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0: Gracias por seguirnos en nuestra edición central. Vamos a hablar de Cuba. El presidente del país, Miguel Díaz-Canel, y el primer ministro, Manuel Marrero, ofrecieron un balance detallado de las 176 transformaciones económicas y sociales aplicadas para potenciar la economía de ese país.
1: En el podcast Desde la Presidencia, el jefe de Estado explicó que en los últimos meses se han diseñado estrategias funcionales para avanzar en las transformaciones económicas y sociales y contrarrestar los efectos del bloqueo de Estados Unidos.
0: Asimismo, el primer ministro Manuel Marrero señaló que las transformaciones son fuertes, profundas y cuentan con el respaldo jurídico necesario para fortalecer el sistema integral de desarrollo, incluyendo a los sectores estatales y no estatales que impulsarán la producción nacional.
1: Entre tanto, el jefe de Estado, Díaz-Canel, denunció que el recrudecimiento del bloqueo estadounidense intenta asfixiar al pueblo de Cuba.
2: La permanencia de la revolución es la mejor prueba de que vamos bien encaminados, porque hemos estado sometidos a un ataque despiadado, a una agresión despiadada, a una práctica genocida y criminal por parte de la administración de los Estados Unidos. Las medidas desesperadas del gobierno de los Estados Unidos son la prueba de que vamos avanzando y de que estamos firmes.
0: El primer ministro de Cuba, Manuel Marrero, reiteró que durante los últimos 3 meses se realizaron indicaciones precisas para iniciar con las transformaciones económicas y sociales.
3: Nos hemos dedicado estos 3 meses a escribir, a diseñar el cómo vamos a implementar cada una de estas transformaciones. Es decir, que es escribir aquellas políticas y las normas jurídicas que lo respaldan para poder entonces ya pasar a la etapa superior, que es implantar ya para que se empiecen a apreciar los resultados. Ha sido un trabajo arduo, pero con lógica están las insatisfacciones de que todavía no se aprecia el resultado como tal, pero ha habido primero que diseñar cómo lo vamos a hacer, además sabiendo los riesgos que hay, sabiendo también que tenemos que buscar un equilibrio entre lo económico y lo social.
1: Cuba amplía la generación eléctrica a partir de fuentes renovables, con la energía solar como una de sus principales apuestas. En Holguín, los trabajadores aceleran la construcción de nuevos parques fotovoltaicos, mientras las instalaciones ya operativas comienzan a aportar electricidad al sistema eléctrico nacional. A continuación, los detalles.
4: En medio de la crisis energética que enfrenta Cuba a consecuencia del bloqueo, el país busca sumar generación sin depender exclusivamente de los combustibles fósiles. La construcción de estos parques forma parte de ese esfuerzo. Estructuras, paneles, líneas eléctricas y componentes que deben quedar listos para entregar energía al sistema eléctrico nacional.
5: La tarea más difícil que ha existido aquí ha sido el sol. Esto ha sido bajo sol. Hay momentos que hemos tenido lluvia, lo hacemos porque es necesidad para el pueblo de nosotros. Crear un parque fotovoltaico como este va a ayudar un poco más a la economía del país. Ya, y es para el bienestar de todos nosotros. Trabajamos alrededor de 10 horas diarias, después de lunes a sábado y a veces alternando los domingos hay que venir a trabajar aquí para poder echar esto para adelante.
4: El esfuerzo busca aumentar una generación que tiene una característica decisiva. Su mayor aporte ocurre durante las horas de radiación solar.
6: A ver, la situación que está tomando en nuestro país con este tema de generación es verdad que bastante fuerte. Es un poco, a ver, complicado tu ver que se esté generando ese fluido de corriente, pero que no da abasto todavía para alimentar a todo lo que es la población entera. El horario mayormente de generación es horario pico, porque durante el día se genera una cantidad. Pudiera ser una solución, o sea, una parte de la solución.
4: Y ese aporte tiene una traducción directa en los hogares que reciben electricidad durante esas horas.
7: Esto es una maravilla, una bendición, poder cocinar con mis ollas, porque antes cocinaba con leña, dormir con un ventilador, tomarnos el agua fría, un refresco. Esto ha sido tremendo, muy contenta con este beneficio tan grande.
4: Pero la energía solar tiene un límite. Cuando disminuye la radiación, también cae su generación. De ahí que Cuba avanza hacia sistemas capaces de almacenar la electricidad producida durante el día.
8: Lograr una independencia del combustible de petróleo es básico para un país como Colombia o otro. El mismo proceso que estamos ahora terminando los parques que estamos ejecutando, o paralelamente estamos estudiando nuevas áreas con un nuevo enfoque. Antes preparábamos áreas pequeñas de 5 megawatts, y ahora estamos preparando áreas para entrar un mayor volumen de energía y que tenga acumulación, que es el otro novedoso que se está incorporando, que logra una independencia mayor y un funcionamiento mejor del sistema eléctrico.
4: La expansión también implica desafíos para quienes levantan esas instalaciones en medio de una compleja situación energética.
9: A ver, difícil todo el trabajo. Aquí todos los obreros también nos sacrificamos porque el trabajo es duro. Pero estamos comprometidos de sacar esto adelante y cumplir con lo que está establecido. Y el país necesita en estos momentos para que las afectaciones con la corriente sea menos.
4: Esta expansión no elimina por sí sola el déficit eléctrico, pero aporta nueva generación durante las horas de sol y abre el camino hacia una matriz energética con mayor participación de fuentes renovables. El camarógrafo Eide La Pera y Jordanis Rodríguez Laurencio, Telesur, Oriente, Cuba.
0: Pasamos a Venezuela. La presidenta encargada, Delcy Rodríguez, se reunió con el alto comisionado de las Naciones Unidas para los Refugiados, Barham Salih, a propósito de su visita a territorio venezolano. El alto comisionado tiene planificado cumplir con varios compromisos de trabajo hasta el próximo 3 de octubre, sábado 3 de octubre, y allí la mandataria encargada le dio el recibimiento formal en una conversación propicia para definir una hoja de ruta de cooperación entre Venezuela y la ACNUR. Esta nueva etapa de relacionamiento se desarrolla sobre la base del diálogo franco y directo, el respeto mutuo y sobre todo la soberanía nacional, en apego a los principios de humanidad, neutralidad, imparcialidad e independencia, orientados a la acción humanitaria. De esta manera transcurre la reunión, que apunta al diálogo constructivo, sobre todo en materia de movilidad humana.
1: La presidenta encargada de Venezuela, Delcy Rodríguez, encabezó este viernes la apertura del encuentro con el grupo del Banco Interamericano de Desarrollo, con el objetivo de seguir fortaleciendo los avances y el desarrollo económico del país. La jornada se desarrolló dentro del Consejo Nacional de Economía y reunió a autoridades del sector privado y de la banca nacional con representantes del organismo internacional para restablecer los lazos de cooperación financiera con el Fondo Monetario Internacional y el Banco Mundial. Este espacio institucional da seguimiento a la reactivación de la oficina del Grupo BID en Caracas, orientada a establecer una agenda de trabajo conjunta para el acceso a asistencia técnica, financiamiento e inversión en el país.
10: Yo no voy a adelantar los detalles, pero ya nosotros estamos bastante avanzados en lo que tiene que ver financiamiento para el sector público, y algo que yo considero muy importante es financiamiento para el sector privado. Que el sector privado encuentre en esta nueva etapa de relacionamiento con el Banco Interamericano de Desarrollo, encuentre mecanismos para expandir su actividad.
0: El director ejecutivo de BID Invest, James Scriven, sostuvo un encuentro con el propósito de que el grupo en Venezuela contribuya e impulse el desarrollo económico del país.
11: Pero este encuentro también tiene un propósito muy claro, no es solo compartir nuestras capacidades, pero también escucharlos a ustedes y entender qué les sirve a ustedes. Con este espíritu, mis colegas, a las que están todos sentados acá, y yo compartiremos algunas de las formas en que va a trabajar BID Invest, que puede acompañar al sector privado y contribuir e impulsar inversiones con impacto al desarrollo del país.
1: Venezuela se alista para votar este 18 de octubre en la octava consulta popular nacional. Más de 13.700 consejos comunales participarán en la decisión directa de sus proyectos. Veamos los detalles en el siguiente informe con nuestro compañero Luis Tavera.
12: Desde las zonas populares del centro norte de Caracas, la dinámica comunitaria se centra en la organización local. A pocos días de la consulta popular del próximo 18 de octubre, las comunidades estructuran los proyectos concretos que pasarán a votación.
13: A partir de las necesidades se planifica, se gestiona, se ejecutan proyectos que vienen a resolver problemas puntuales de la vida, de la cotidianidad, del barrio, del campo, de la comunidad donde está establecida la comuna, y que bueno, allí las personas desarrollan una sana convivencia donde se reconocen, se respetan y donde por encima de todo pues están valores como la solidaridad, la hermandad y bueno, el hecho de respetarse y apoyarse como comunidad.
12: Para esta consulta, el proceso de preparación arranca con la cartografía social, una metodología que para los voceros refleja el verdadero sentido de la comuna.
14: Solo veo yo que es una comuna. Una comuna es pueblo, una comuna es amor, una comuna es un mundo en acción donde todos los sueños van a converger. Y desde acá, mira, primero se hizo la cartografía social, económica en el territorio. Entonces desde ahí se ha venido trabajando y paso a paso se ha venido cumpliendo todo lo que se hizo en esa cartografía.
12: El proceso alinea las necesidades locales con las metas de desarrollo nacional, permitiendo que varios consejeros de vecinos se unan para respaldar una misma obra.
15: Este año ya vamos para la segunda consulta popular de este año, pero la octava en general desde que comenzamos. En este caso muy particular, por ser un circuito comunal, varios consejos comunales se han integrado para apoyar un proyecto en sí, porque en la consulta se presenta, como le puedo mostrar, 7 proyectos, los cuales están distribuidos entre las 7 transformaciones, basándose en el plan de la patria. Así que cada proyecto tiene que estar dentro de una de las T. Por lo tanto, nuestra comunidad se une para apoyar un proyecto para una zona específica.
12: Para sus protagonistas, este modelo trasciende las fronteras locales y busca proyectarse como un referente de integración y paz para otros pueblos de la región.
16: ¿Cuál es el fin? La unidad de todos, la unidad de los pueblos, la unidad de todos los países, no nada más Venezuela, estamos hablando de la unidad de los pueblos, la unidad de todos. Y es lo que queremos en todo espacio, donde debe haber un espacio comunal, donde debe haber una comuna, donde debe haber un comunero, donde debe haber un consejo comunal, debe haber amor y debe haber paz.
12: 48.000 consejos comunales llevarán 37.000 proyectos a votación este 18 de octubre, consolidando a la Organización Comunitaria Venezolana como un ejemplo regional de democracia participativa. En la Cámara de José Luis Briceño, Luis Tavera, Telesur, Caracas, Venezuela.
0: Bueno, el huracán Rachel, que se mantiene en categoría 2, continúa provocando precipitaciones intensas en el noroeste de México, especialmente en Baja California Sur.
1: El Servicio Meteorológico Nacional precisó que el ciclón se aleja lentamente de las costas mexicanas, ubicándose a unos 410 kilómetros al suroeste del país.
0: Las autoridades pronostican oleaje de 5 a 6 metros en las costas de Baja California Sur y de 2 a 3 metros en Sinaloa, Nayarit, Jalisco y Colima.
1: Ante este panorama, alertaron sobre posibles deslaves, desbordamientos de ríos e inundaciones en zonas bajas.
0: Conagua prevé lluvias fuertes con descargas eléctricas en Oaxaca y Veracruz, además de bancos de niebla en Guerrero, Chiapas y por supuesto también Oaxaca, así que el llamado a la población es estar muy atentos a todos estos escenarios.

0: En Perú, entra en vigencia la prohibición de actividades proselitistas, reuniones públicas y propaganda política tras concluir las campañas oficiales de cara a las próximas elecciones regionales del país.
1: La jornada electoral convocada para el domingo 4 de octubre definirá un total de 25 gobernadores regionales, 196 alcaldías provinciales y 1.696 alcaldías distritales con sus respectivas autoridades locales.
0: Más de 27 millones de peruanos están habilitados para los comicios. Las últimas elecciones dejaron en evidencia cómo los votos en el extranjero le dieron la ventaja a la actual presidenta Keiko Fujimori.

0: En otro escenario, un temblor de magnitud 4,5 se registró en la zona central de Chile, según informó el Centro Sismológico Nacional.
1: El epicentro se localizó a 15 kilómetros al oeste de la ciudad costera de Quintero, a una profundidad de 29 kilómetros.
0: Y ante el movimiento telúrico, el Servicio Hidrográfico y Oceanográfico de la Armada ha descartado por el momento que el sismo reúna las condiciones necesarias para generar un tsunami en las costas de ese país.
1: Hasta el momento, los organismos de emergencia mantienen el monitoreo constante en la zona y no se reportan daños estructurales ni personas heridas.

0: Pasamos al escenario en México, a 58 años de la tragedia de Tlatelolco. Este país rescata la memoria histórica del movimiento estudiantil de 1968 frente al olvido y con una movilización que exige se cumplan los derechos y se haga justicia. Allí nuestro corresponsal Antonio Aranda nos ofrece más detalles de la jornada. Precisamente tú estuviste más temprano en esta movilización. Antonio, cuéntanos los detalles. Adelante.
1: Muy buenas tardes. Como bien lo mencionas, hoy se cumplen 58 años del 2 de octubre, que en 1968 fue un punto de inflexión en México, porque a raíz de la matanza de Tlatelolco que sucedió el 2 de octubre de 1968 de estudiantes en esa plaza histórica, pues es que el México comenzó un largo camino, pero constante, hacia vivir una mejor democracia. A 58 años de... El 2 de octubre ha sido muy nutrida, principalmente asisten estudiantes de las universidades, de las preparatorias de la Ciudad de México. A las 4 de la tarde, hora local, ellos se congregaron en la Plaza de las Tres Culturas de Tlatelolco, hicieron ahí un breve mitin y luego comenzó la marcha hacia donde estamos en este momento, que es el Zócalo Capitalino. La vanguardia pues estuvo encabezada por integrantes de lo que en 1968 se conoció como el Consejo General de Huelga, que comandaron esta movilización estudiantil hace 58 años. Hay algunos sobrevivientes que todavía están en el... en lo que ellos llaman el Comité 68. Esta manifestación la encabezaron ellos, llegaron al Zócalo Capitalino, tuvieron una serie de pronunciamientos, principalmente sobre la democracia actual en nuestro país, la existencia de seguir continuando con las libertades para los jóvenes, para los estudiantes. Y bueno, a lo largo de esta manifestación, pues los jóvenes estuvieron recorriendo las calles de la Paseo de la Reforma hasta llegar a este punto, donde lanzaron consignas. Y por lo que hemos podido platicar con ellos en unas entrevistas que tendremos posteriormente, pues es que reconocen que México ha ido avanzando hacia una mejor democracia precisamente del movimiento del 68, sin embargo, también reconocen que todavía hay retos que afrontar y sobre todo pues tener siempre la libertad de manifestarse, de que no suceda como hace 58 años que por una manifestación estudiantil terminaron el ejército asesinando a cientos de jóvenes en esta plaza de las Tres Culturas. Pues ellos dicen que es un acto que nunca tiene que repetirse y justamente realizan un acto de memoria histórica por medio de esta manifestación, donde lo que principalmente demandan y exigen es que las libertades siempre vayan en una apertura y no se estrechen. Y bueno, pues hemos podido estar aquí este día y ahorita pues ya son cerca de las 6 de la tarde en la Ciudad de México. Entonces ya terminó la movilización, los jóvenes están en la plaza, están sentados, están platicando, están tomándose fotografías y pues poco a poco se están ya dispersando, regresando a sus hogares o a otros puntos de la ciudad. Una manifestación que contó con varios miles de estudiantes y que se desarrolló principalmente de forma pacífica.
2: Gracias, compañero Antonio Aranda, por estos detalles y esta información desde México. Gracias. Nosotros avanzamos con más. Rusia y China celebran el 77º aniversario del Tratado de Buena Vecindad, Amistad y Cooperación. De acuerdo a la Asociación Estratégica, allí lo tenemos. Rusia y China conmemoran 25 años del Tratado de Buena Vecindad y Cooperación Amistosa y 30 años de su Asociación Estratégica, consolidando así relaciones en un nivel sin precedentes. En cuanto a la coordinación internacional, ambos gobiernos buscan impulsar un orden mundial multipolar y más justo mediante su cooperación en foros como los BRICS y la Organización de Cooperación de Shanghái. En comercio y proyectos, el intercambio comercial supera los 200 mil millones de dólares anuales, abarcando áreas de energía, transporte, educación y alta tecnología.

0: Cambiamos de tema. El Congreso de España tumbó este viernes los dos decretos de vivienda del gobierno. La respuesta no tardó. En Barcelona, el acampe de la Plaza de Cataluña ha convocado una asamblea de urgencia por toda la situación y la crisis de vivienda que vive el país. Detalles con nuestro compañero corresponsal Andrés Flores.
1: El Congreso rechazó este viernes los dos decretos de vivienda que el gobierno había promulgado apenas tres días antes. Con los votos en contra de la derecha y la ultraderecha, las medidas incluían frenar los desahucios de personas vulnerables y prorrogar los contratos de alquiler. En Barcelona, el acampe por la vivienda de la Plaza Cataluña, que ya suma cientos de carpas, reaccionó convocando una asamblea de urgencia.
2: Hemos convocado esta asamblea con cierta urgencia porque nos semblaba...
3: Porque nos parecía que es la reacción que debemos tener a lo que ha pasado hoy. Que no nos engañen los partidos del gobierno, haciendo ver que han escuchado a las calles. Han sido las calles las que le han tenido que gritar a la cara para que hicieran lo que no habían querido hacer en todos estos años.
1: El acampe empezó hace días y no deja de crecer. Muchos de los que están allí ya no pueden pagar un alquiler en la ciudad. Elena es una de ellas.
4: Mucha gente estamos pagando por habitaciones, o sea, ya no es alquiler una vivienda, sino por habitación 800 euros, un montón. Nos estamos manifestando porque es un derecho, no puede ser que cada día haya desahucios y encima que la gente se quita la vida porque no tienen dónde vivir. Entonces, estamos aquí acampando, manifestándonos para conseguir este derecho. Nos estamos organizando como, o sea, es ya como una ciudad. Dormimos, hacemos vida aquí para demostrar a los de arriba que no podemos seguir así.
1: Aquí en Plaza Cataluña, durante todo el día, incluso también luego de la votación de los decretos, continúan llegando personas decididas a acampar en la plaza. Entre los que sostienen el acampe hay muchos jóvenes que ven cerrado el futuro en una ciudad donde ni trabajando pueden emanciparse.
5: Venimos las jóvenes a esta acampada porque consideramos que el panorama que hay con la vivienda es absolutamente insostenible. O sea... no hay futuro para nosotras, para las jóvenes. Lo vemos muy crudo, muy mal. Ni trabajando puedes acceder a un alquiler asequible. Para mí roza el esclavismo. Para mí la vivienda es un derecho que tendría que ser universal.
1: Con los decretos tumbados, la calle sube la apuesta. Cada vez más voces en la plaza piden una huelga general. Para el sábado hay convocada una nueva movilización tras el suicidio de una vecina que había sido desahuciada. El acampe por ahora no se levanta. Andrés Flores, Telesur, Barcelona.
0: Gracias Andrés por la información. Nosotros vamos con él a una breve pausa y al regreso vamos a hablar de Estados Unidos luego de la decisión de Donald Trump de retirar los fondos públicos a más de 100 organizaciones civiles y esto por supuesto deja sin defensa jurídica a más de 26.000 niños no acompañados. ¿Qué dicen los medios de comunicación? Más a la vuelta en Enclave Mediática, no se retire.

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0: Gracias por seguirnos en Edición Central. Hoy en Enclave Mediática hablaremos de Estados Unidos, porque alrededor de 26 mil niños migrantes que llegaron a ese país sin compañía alguna enfrentan una fuerte crisis legal luego de la retirada de fondos públicos por parte de la administración de Donald Trump a organizaciones civiles encargadas justamente de representarlos en las cortes estadounidenses. Vamos a ver.
1: El vencimiento de contratos federales a un centenar de organizaciones sin fines de lucro dejó a más de 26 mil menores no acompañados, sin representación legal en las cortes, provocando que entidades defensoras pierdan hasta un 40% de su capacidad operativa en un momento crítico, convirtiéndose en una situación que desata la alarma social y humanitaria. Un informe revela que cerca del 63% de los menores en procesos migratorios carecieron de abogados durante 2025. A ello se suman más de 145 mil niños con ciudadanía estadounidense que perdieron a uno de sus progenitores y otros 22 mil que quedaron sin ambos padres debido al récord de arrestos migratorios reportados por la administración Trump. Los cambios normativos agravan la situación procesal, mientras los menores permanecen hasta 4 meses en albergues a la espera de tutores temerosos de ser detenidos al presentarse. Los plazos judiciales para preparar la defensa se desplomaron drásticamente, pasando de 6 meses a solo 2 o 3 semanas. Por otro lado, la abogada Alexandra Manrique Alfonso advierte sobre las consecuencias inmediatas que esta situación genera en los centros de acogida y en el sistema de patrocinio.
2: Pero ahora en este momento están en las casas hogares por un tiempo más largo. Los patrocinadores tienen miedo de ser patrocinadores, tienen miedo que no van a cualificar, tienen miedo que ellos también pueden ser detenidos en el proceso, y antes eso no pasaba. Entonces ahora los menores están en las casas hogares por un periodo muy muy largo, los casos están acelerando en la corte, y entonces hay un riesgo que ellos pueden ser deportados en un periodo corto.
1: Asimismo, organizaciones como Americans for Immigrants Justice advierten que enfrentar los tribunales sin asistencia jurídica abre la puerta a deportaciones aceleradas de víctimas de trata, violencia de pandillas o abuso familiar, exponiendo a niños vulnerables a traumas irreversibles y a una flagrante indefensión ante la ley, dejando en evidencia un sistema punitivo que prefiere acelerar expulsiones antes que garantizar derechos humanos.
0: Vamos ahora a los medios de comunicación. Empezamos con Estrella de México, que titula de la siguiente manera: niños migrantes sin acompañantes afrontan crisis legal en los Estados Unidos. Este medio habla de las consecuencias humanas del desamparo legal de los infantes, explicado por la abogada Alexandra Manrique Alfonso, quien destaca que forzar a los niños a regresar sin una evaluación adecuada de los casos y sin la protección de un defensor legal no solo ignora los derechos fundamentales, sino que los expone nuevamente a los peligros de los que lograron escapar. A su vez, Manrique explica que la necesidad de asistencia legal no es solo una cuestión de procedimiento, sino un imperativo humanitario fundamental para garantizar la protección de los derechos de los niños más vulnerables. En contraste, el portal France 24 dice en su titular lo siguiente: niños de apenas 3 años ante un juez, la crisis de los menores migrantes sin abogado en los Estados Unidos. Detalla este medio la polémica intención de Trump de cancelar más de 800 millones de dólares correspondientes a 11 partidas presupuestarias ya aprobadas por el Poder Legislativo. Gran parte del dinero corresponde a programas del Departamento de Salud y de Servicios Humanos destinados a refugios o a refugiados menores migrantes no acompañados, incluidos servicios de asistencia legal. Y finalizamos con Los Primeros de Argentina, que en su artículo menciona: solos ante el juez, miles de niños migrantes quedaron sin abogado en los Estados Unidos. Este medio profundiza el caso de Ángel, un adolescente hondureño de 13 años que se presentó ante la corte sin una representación legal. Y cuando el juez le pregunta por qué no podía volver a Honduras, contestó que su madre y casi toda su familia viven en Estados Unidos y que le tenía miedo al regreso. A este respecto, el magistrado entendió que no reunía los requisitos para el asilo y ordenó su deportación, mientras que Ángel rompió en llanto, convirtiéndose en una situación a la que organizaciones que trabajan con migrantes han calificado de una crisis grave para los derechos fundamentales de estos menores de edad. con esta información. Nosotros finalizamos en Clave Mediática, muy atentos al tema. Vamos con esto a una breve pausa y al regreso en Enrique Quique Guevara con la información deportiva ya con nosotros en el estudio. Ya regresamos.

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Bien, llegó el momento de recorrer el mundo deportivo hasta ahora en edición central. Lo contamos que este viernes fue presentada ya la 63ª edición de la Vuelta Ciclista Venezuela, que arranca, por cierto, este domingo en Valera y va a recorrer más de 1.048 kilómetros a lo largo de 8 etapas que atravesarán los estados Trujillo, Lara, Portuguesa, Yaracuy, Carabobo y el estado de Aragua. Esta importante competición del calendario internacional UCI va a reunir a 22 equipos, entre ellos 12 nacionales y 10 equipos extranjeros, incluyendo a 5 del top 10 continental. Aunque el trayecto es mayoritariamente llano, la tercera etapa de alta montaña entre Buenavista y Carache perfilará la clasificación general, destacando además el regreso de la prueba contra reloj individual. Con la participación de destacadas autoridades en su presentación oficial, el evento otorgará una atractiva bolsa de premios que supera los $60,000 bajo la estricta normativa de la Unión Ciclista Internacional, consolidándose como una de las citas deportivas más relevantes del país a nivel de ciclismo. Bien, seguimos hablando de ciclismo, pero internacional, porque el chileno Martín Vidaurre reconquistó la prueba de short track, esto en la Copa Mundial de Lake Placid, logrando así su primer triunfo en esta modalidad y su segunda victoria al hilo de la temporada. Así que el chileno Vidaurre, continuándose con su excelente racha en la élite del mountain bike internacional, tras coronarse campeón de la prueba short track en la Copa Mundial de Lake Placid, Estados Unidos. El ciclista, bueno, logró además completar la exigente competencia en un tiempo de 21 minutos y 4 segundos, superando por apenas 4 segundos a su más cercano perseguidor, que fue el alemán Lukas Schopbauer, en una emocionante definición. Este resultado marca entonces un hito en su carrera, al ser el primero y su primera victoria en la modalidad de short track y su segundo triunfo consecutivo de la temporada, sumado al cruce que consiguió recientemente el Soldi Hollow, mientras se prepara ahora para disputar la prueba principal de distancia olímpica, y eso será este sábado en las montañas de Adirondack. Bien, continuamos con más ciclismo, porque el español Héctor Álvarez conquistó entonces hoy el mayo de campeón de Europa sub-23 en la rama masculina del campeonato europeo de carrera. Así que en su edición 2016 Álvarez pudo conquistar la prueba de crono de 3 horas 2 minutos 22 segundos por delante del polaco Jan Jobiak, quien alcanzó el segundo lugar a 20 segundos del puntero. Mientras el belga Nils Driessen completó el podio, a falta de 34 kilómetros para el final, el español protagonizó una escapada tremenda del pelotón y tomó la punta de la carrera, llegando a acumular una diferencia de más de 20 segundos con respecto a sus más cercanos perseguidores. Ya en la última subida del recorrido, el trío compuesto por Driessen, Jakobiak y el alemán Max Buch le dio alcance a Álvarez para animar el cierre de la prueba, que terminó por decidirse a pocos metros de la línea de meta. Héctor Álvarez se une ahora a la suiza Mara Winter como nuevos campeones europeos sub-23, consolidando su nombre como futura promesa del pedalismo rumbo a la cita bajo los 5 aros en Los Ángeles 2028. Mucho pedal a esta hora, y es que el canadiense Riley Prickley se impuso al sprint de la sexta etapa del Tour de Langkawi 2026. Este viernes la jornada se disputó sobre 121.3 kilómetros entre Pandeida y Rambu, a Malasia. Bueno, tuvo un dominio más absoluto del pedalista del Team Modern Adventure. Prickley pudo superar la llegada con un crono de 2 horas, 40 minutos, 6 segundos, al italiano Matteo Maluccelli y al belga Sappi van de Boer, segundo y tercero respectivamente. El alemán Lennart Jacques se mantiene con el liderato de la clasificación general, seguido por el español Albert Bastrone, de a 26 segundos de Jacques. El Tour de Langkawi disputará este sábado su séptima etapa de 158.9 kilómetros entre Melaka y Batupat.

0: Y cambiamos de horizonte porque el tenista serbio Novak Djokovic protagonizó una nueva remontada y ahora en el Abierto de China 2016 y además logra mantener intacto y su récord perfecto en el torneo.
1: Djokovic comenzó el encuentro con dificultades ante el tenista local, Bujun Shakete, que aprovechó sus oportunidades y se llevó el primer set por 6-4. Posteriormente mantuvo la presión durante la segunda manga y llegó a colocarse en una situación favorable. Sin embargo, Djokovic elevó su nivel y el segundo set llegó al tie break, donde el ex número uno del mundo mostró toda su experiencia para imponerse por 7-6. En el set definitivo, Djokovic tomó rápidamente el control del partido. El serbio aprovechó los errores de su rival, encontró mayor precisión desde el fondo de la pista y terminó imponiéndose 6-2, sellando la remontada después de 2 horas y 52 minutos de juego. Con esta victoria, Djokovic elevó a 31 triunfos su récord en el Abierto de China, manteniéndose invicto en todas sus participaciones en el torneo.
0: Bien, otros temas. Cuba y Francia firmaron un contrato para la distribución de un documental sobre el histórico Mijael López. Así que el Instituto Cubano de Arte e Industria Cinematográfico informó que firmaron un contrato con la empresa francesa Gallo Films, esto es para la distribución en Francia de este largometraje documental Mijail, el cual está dedicado al primer pentacampeón de lucha en la historia olímpica y que es de nuestra región. Cabe destacar además que esta cinta estrenada en el 2017 narra la historia de Mijail López, quien en la cúspide de una carrera legendaria se prepara para enfrentar su mayor desafío, conquistar su quinta medalla de oro olímpica en París 2024, documental que aspira a entrar en la selección oficial de la edición 43 del Festival Internacional de la Federación de Cine y TV Deportivos, que será la ciudad italiana de Milán y también en otros 16 festivales de temática similar distribuidos en los 5 continentes. Y continúa la tensión en Portugal con el tema Cristiano Ronaldo, que ha sido el tema del día y de la semana. Y es que la ciudad de Lisboa amaneció con carteles en apoyo al delantero tras el incidente con el director técnico Jorge Jesús. Con un mensaje en grande: gracias Cristiano por todo lo que has hecho por Portugal. Siempre serás nuestro capitán. Así aparecieron este viernes diversos carteles en la capital portuguesa en apoyo a CR7, mientras que la Federación de Fútbol de esta nación está tratando de reencauzar el vínculo entre el atacante, el delantero y el estratega. En los mismos carteles, en contraposición, colocaron una foto del entrenador con mensaje que dicen y se leían: no has estado a la altura, tratas mal a un capitán, ego inflado. ¿Qué les parece? En torno a esta problemática, la Federación Portuguesa de Fútbol informó que la próxima semana van a intentar acercar a Cristiano Ronaldo y a Jorge Jesús, debido a que, según sus propias palabras, el ídolo merece un final con respeto y dignidad a la altura de lo que ha demostrado durante su carrera.

Bien, y a los 40 años, tras 151 partidos defendiendo la camiseta de Bosnia y Herzegovina, la leyenda del fútbol Edin Džeko disputó su último encuentro internacional en el estadio Bilino Polje de Senica frente a Suecia, marcando el fin de un ciclo para su nación. El delantero criado en la Sarajevo de los años 90 y considerado el rostro de la redención para su nación, se despidió con una emotiva carta donde expresó que representar a su pueblo fue el mayor orgullo de su carrera. El evento estuvo marcado y cargado además de homenajes inolvidables, desde un tifo en el minuto 11 hasta una gigantesca camiseta colgada en el centro de la capital con la leyenda y el escrito "Gracias Diamante", pasando además por una causa humanitaria de recolección de peluches en la grada y una ceremonia oficial tras el pitazo final, coronando el adiós del más grande futbolista bosnio de la historia, a pesar de haber sufrido la anulación de un gol que fue, bueno, sentenciado por el VAR en su última presentación.

Bien, nosotros con esta información ya le ponemos punto final a este recorrido por el acontecer deportivo acá en Edición Central. A usted, como siempre, gracias por la atención dispensada. Quédese con nosotros porque regreso información de la cultura.

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0: Estamos de vuelta con más de Edición Central. Ahora iniciamos nuestro recorrido en materia cultural contándoles que en Venezuela inició una nueva fiesta cinematográfica internacional. El 11º Festival de Cine Oro Negro de México, que se realiza por primera vez fuera del país azteca. Veamos los detalles en la siguiente nota.
1: Con el objetivo de llevar el cine a más público internacional, Caracas se convirtió en la primera subsede oficial fuera de México de este importante evento cinematográfico presentado de la mano de la fundación distribuidora Amazonia Films. En la sala de la Cinemateca Nacional, ubicada en el Museo de Bellas Artes. El desarrollo de este festival, realizado en simultáneo entre la capital venezolana y la ciudad mexicana de Veracruz, marca un hito histórico al ser la primera vez que se ejecuta esta celebración del séptimo arte entre ambos países.
2: Y que desde Amazonia Film asumimos que es un logro importantísimo porque es la posibilidad de la distribución, de la exhibición de obras internacionales en el territorio venezolano. Obras que sí, no las traen, no son traídos en el marco de este festival, en el marco de este encuentro, por esta distribuidora, muy difícilmente hubiesen llegado a nuestro territorio. En Venezuela en este caso, vamos a ver cortometrajes de México, especialmente de México, de España, de Perú y por supuesto una pequeña selección de cortos venezolanos que acompañan la muestra de este festival.
3: Este festival de cine que es muy importante, con mucha tradición, que empezó con la temática petrolera, ahora se extiende y para nosotros es un gran orgullo que las producciones de todo el mundo que se están presentando en este festival tengan una acogida, tengan un espacio aquí en la Cinemateca, en Venezuela, y que el público venezolano pueda disfrutarlas.
1: En su selección oficial, esta edición número 11 del festival cuenta con la participación de audiovisuales de 9 países, incluyendo España, Alemania, Francia, Colombia, Perú y Estonia. Además, las películas venezolanas también tienen cabida en este evento, al presentarse los trabajos Mosca Vecino, Fe y Bondad que inspiran y Atraco de Altura.
4: Es muy importante el intercambio cinematográfico entre México y Venezuela, porque nosotros podemos ver cómo se está trabajando allá y ellos ven cómo se está trabajando aquí. México es un país con mucha tradición cinematográfica. Nosotros crecimos viendo películas mexicanas y ahora queremos que nuestro cine llegue a todas partes del mundo. Por eso estamos interesados en participar en todos los eventos que se hagan para promover el cine.
5: Nos ayuda a conformar ese enlace dentro de las culturas de la sociedad, que ellos vean que no solamente en Venezuela se viven experiencias de vida, que también se experimentan en otros sitios que son muy similares.
1: El Festival de Cine Oro Negro, que se realizará hasta el 4 de octubre, se ha consolidado a través de los años como un espacio para la difusión de las obras de todo el mundo, reforzando principalmente la integración cultural latinoamericana e impulsando y visibilizando la producción independiente de nuestra región.
0: Mientras tanto, en la mayor de las Antillas, el Instituto Cubano del Arte e Industrias Cinematográficos y la francesa Galo Films firmaron un contrato de distribución para el documental Mijaín, dedicado al histórico pentacampeón olímpico de lucha. El largometraje documental afianza su proyección internacional tras acordarse su distribución global y confirmar su selección oficial en el 43º Festival Internacional de Cine y Televisión Deportivos de Milán, paso previo a su recorrido por 16 certámenes en 5 continentes. Codirigida por Rolando Almirante, la obra

retrata el camino del histórico luchador cubano hacia su quinta medalla de oro en París 2024, a través de escenas de entrenamientos y testimonios clave de su madre, Leonor Núñez, su entrenador, Raúl Trujillo, y del propio atleta. La cinta trasciende el triunfo deportivo para revelar la humildad, el sacrificio y el origen humilde del gran pentacampeón olímpico. En el país azteca, el musical Buena Vista Social Club llegará el 12 de noviembre para ofrecer nuevas emociones, marcando su primera temporada internacional fuera de Estados Unidos. Tras conquistar Broadway y recibir nominaciones en los premios Tony, este espectáculo llega al Teatro de los Insurgentes en México. La propuesta rinde homenaje a leyendas de la música cubana como Compay Segundo, Ibrahim Ferrer, Omar Aportuondo y Eliades Ochoa, recreando la histórica grabación del álbum galardonado con el premio Grammy en 1998. Inspirada en hechos reales, esta producción combina una banda de talla mundial con un destacado elenco de actores, músicos y bailarines para ofrecer un viaje escénico lleno de virtuosismo, historia y emoción en la capital azteca. 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

Y también en la Ciudad de México llegará una exposición inmersiva en la historia y los secretos del famoso Titanic, una innovadora experiencia de 360 grados. La experiencia titulada Titanic, un viaje inmersivo, va a abrir el 21 de octubre en Expo Reforma. El recorrido combina proyecciones multimedia, recreaciones y más de 300 objetos vinculados al famoso buque y sus embarcaciones hermanas. Entre las piezas hay documentos de construcción, boletos, uniformes y fragmentos del naufragio. La muestra también va a reconstruir la colisión con el iceberg. Va a presentar relatos y cartas de pasajeros e incluirá un recorrido virtual por los restos del transatlántico. Esta exposición llegará por primera vez al territorio mexicano tras recibir más de 1.5 millones de visitantes en ciudades como Milán, Sao Paulo y Monterrey. Y en Argentina, la experiencia multisensorial Mafalda Inmersiva abre sus puertas en el Centro Cultural Recoleta, ubicado en la capital del país, para dar vida al célebre universo creado por Kino, ofreciendo al público un emotivo e imperdible recorrido interactivo. Desde el 1 de octubre, este espacio cultural acoge una exhibición inmersiva dedicada a este icónico personaje creado por Kino en 1964. La propuesta cuenta con 13 salas temáticas equipadas con escenografías, esculturas, proyecciones en 360 grados, sonido envolvente y pantallas interactivas que permiten recorrer espacios emblemáticos como el cuarto de Mafalda o el almacén de Manolito. Apto para todas las edades, el recorrido dura una hora y suma una sala adicional de realidad virtual de 10 minutos, finalizando en una tienda de recuerdos. Esta experiencia interactiva rinde homenaje al humor reflexivo e idealista que caracterizó a la célebre tira cómica argentina. Y con esta información en materia cultural finalizamos nuestra edición central por este viernes. Gracias por acompañarnos. La invitación es a que se mantenga en sintonía de nuestra multiplataforma. Soy Andrea Romero. Feliz fin de semana. Thank you.

0: Mahatma Gandhi, abogado, activista y político indio. Líder del movimiento independentista de la India y promotor del frío para alcanzar cambios sociales y políticos.
1: Gandhi se ha convertido en inspiración mundial de los movimientos que luchan por los derechos civiles. La violencia es el miedo a los ideales del otro.
0: 2 de octubre de 1869. Nace Mahatma Gandhi.
1: He venido a Canadá en este momento de profundo dolor para el pueblo canadiense, para rendir homenaje a la memoria imperecedera de Pierre Trudeau, estadista de altura mundial a quien además me unieron lazos de amistad personal, forjados en un sentimiento de sincera admiración hacia su persona. El recuerdo de la obra de Pierre Trudeau y de su condición de eminente y noble estadista en el complejo siglo que nos tocó vivir permanecerá imborrable en todos los hombres de buena voluntad en cualquier parte del mundo. Fidel Castro.
0: 2 de octubre de 2000. Palabras pronunciadas con motivo de su participación en el funeral de Estado del muy honorable ex primer ministro Pierre-Elliott Trudeau, Montreal, Canadá.
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0: Hola, ¿qué tal? Bienvenidos. Bienvenidas al Mundo desde el Sur. Les saludo a Luis Francisco Blandón en Caracas, Venezuela. Veíamos imágenes de, bueno, lo que sucede en Brasil. Son precisamente las aristas que vamos a tocar el día de hoy sobre este país. Elecciones generales el próximo 4 de octubre y, bueno, una cita importante para la democracia del gigante suramericano. Queremos abordar precisamente qué representa esto, no solamente para el pueblo brasileño, sino para toda América Latina, con dos visiones de países diametralmente opuestas. Por un lado, el presidente Luis Inácio Lula da Silva a su reelección, y por otro lado, Jair Bolsonaro, que representa precisamente otro sector ultraderechista que, bueno, ha tenido también en la campaña electoral muchos aspectos que hay que tocar. Me acompaña Sergio Kiernan, periodista, analista y especialista en temas de Brasil, que nos ayuda a entender este escenario electoral en el país. Muchísimas gracias por tu tiempo con nosotros. Bienvenido.
1: Gracias, Luis.
0: ¿Cuáles son los aspectos que estás viendo más importantes en esta contienda electoral?
1: Primero, que hay un inconcebible empate entre un presidente que yo considero un estadista y un hombre de éxito en esto, que es Lula, y un improvisado como es Flavio Bolsonaro, que solo tiene a su favor un apellido, es ser el hijo mayor del expresidente, que está preso por organizar un golpe militar, un complot que incluyó la toma del Congreso y de las oficinas presidenciales en Brasilia, y encima incluía asesinar a Lula da Silva antes de que pudiera asumir la presidencia. Jair está en prisión domiciliaria con 27 años encima, nada menos. Flavio es un candidato singularmente poco atractivo, digamos. No es una persona que uno entienda, bueno, faltan ideas, pero hay mucho carisma. Tampoco. Es un hombre muy aislado del pueblo, en un sentido, en eso muy típicamente un brasilero de su clase social.
0: Sí.
1: Era una persona que, bueno, lo hizo, hace un acto y aparece con el chaleco antibalas en público, cosas así. Y sin embargo, desde el primer día, desde diciembre, cuando él anunció que iba a ser candidato, todavía no lo era, ya empató con Lula. Lo cual te muestra que el tema no es ni Flavio ni Lula, es una grieta política que divide a los brasileños, que todo el mundo está estudiando, viendo las encuestas, quién apoya a quién, quién repudia a quién, de qué clase, de qué nivel educativo, de qué lugar que vive, ciudades, campo, interior, costa. Y se mantiene prácticamente igual en todos los sectores de la población. No importa el nivel, las variaciones son mínimas. La gente más próspera con título universitario es levemente más favorable a Lula. Los que son blancos y les va bien, pero no tienen título universitario, levemente más a favor de Bolsonaro. Pero no hay una división que te permite explicar estas cosas. Lo mismo en la clase media, lo mismo en las clases bajas.
0: Hay una pugna ideológica entonces.
1: Enorme. Bastante difícil de explicar, porque nosotros visitamos el Brasil, cualquiera de nosotros latinoamericano, no es un país en crisis, en problemas graves. Hay poca inflación, la moneda es bastante estable frente al dólar o al euro. La deuda externa ya no es un problema como lo supo ser. Brasil tiene un problema de deuda interna. Hay un exceso de emisión de bonos, de deuda pública. La gente se endeudó bastante para comprar un boom de consumo. Pero esas no son cosas que te imponen, o sea, el Fondo Monetario que te dice lo que tenés que hacer. Las controla uno soberanamente y por lo tanto es más fácil. Otra cosa para un argentino, sobre todo ir a Brasil, es acordarse cómo era vivir en un país que no está en eterna recesión y ajuste. Es un país que uno ve, ¿sí?, los restaurantes tienen gente, la gente en los bares hay que esperar una mesa, esas cosas ya no ocurren en muchos de nuestros países porque no hay dinero. Hay un malestar que ya te diría es casi cultural y no se no se limita a Brasil. Hay como una cuestión de expectativas, de que está bien, la economía no está mal, pero esperábamos más. Que lleva, no lleva a los pueblos a votar cosas que tal vez si lo pensáramos un poco no deberíamos. Entonces yo estoy muy preocupado porque Brasil, nuestro Brasil, un país que yo quiero mucho además, pero es el país más grande de América Latina, el más poblado, con la economía más grande, es un país que puede afectarnos mucho a todos nosotros. El domingo puede seguir siendo el país de Lula, país que en algún punto le para la mano a Estados Unidos. Tiene el peso y el poder suficiente para moderar a Estados Unidos, aunque sea. O puede ser el de Bolsonaro, y ahí todos nosotros vamos a tener problemas.
0: Bueno, y hablando de Bolsonaro, precisamente en los últimos días se han sumado elementos muy importantes a la contienda electoral, precisamente en lo que tiene que ver con las investigaciones que se destapan, por supuesto, chats, se destapan pues alguna presunta corrupción del candidato Flavio Bolsonaro, y bueno, las operaciones de desinformación durante toda la campaña electoral. ¿Qué decir también de ese escenario?
1: Bueno, el principal problema que tuvo Bolsonaro es el escándalo del banco Master. Es un banco que creció muchísimo y que a fines del año pasado, noviembre del año pasado, quebró. Y ahí saltó un fraude monumental de literalmente varios miles de millones de dólares, que es mucho dinero en cualquier parte. ¿Qué ocurre? Este banco había crecido de la nada por recibir enormes cantidades de depósitos de dineros públicos, de intendencias, de estados y de entidades gobernadas por la derecha y la ultraderecha en Brasil. Entonces el banco estalló como un hongo y creció muy bien. Hizo muy malas inversiones, el fisco, el estado brasileño en distinto nivel ha perdido dineral, además de los inversores privados que perdieron el dinero que habían puesto, ¿no? Y lo que sale a partir de esto, sobre todo el estudio del teléfono celular de Daniel Borcaro, que era el dueño del banco, es una verdadera red de amistades y de favores y de cosas que son muy sospechables de corrupción, que tocan sobre todo a los Bolsonaro. Flavio le pidió a este banquero y obtuvo varias decenas de millones de dólares supuestamente para financiar una película en Estados Unidos sobre su papá Jair. Nadie quiere presentar las cuentas de la película. A la vez, todos se preguntan, ¿de qué vive el hermano Eduardo Bolsonaro en Estados Unidos? Porque se dedica a hacer lobby contra Brasil frente a Trump. Pero, ¿de qué vive este hombre? ¿Quién le paga? Entonces, todos estos millones explicarían unas cuantas cosas. Luego empiezan a aparecer cada vez más pequeños escándalos, sobre todo, bueno, esto que acaba de saltar ahora, de los gustos sexuales del candidato Flavio cuando era más joven, parece que tenía toda una historia de fiestas y orgías y cocaína, que eso lo afecta en particular con su base evangélica, la gente que lo ve como si fuera un alguien que va a detener el comunismo de Lula. Y por desgracia esto estalla, sigue estallando y ya afectó a la Corte Suprema, lo cual ya lleva un nivel de gravedad institucional complicado. La Corte Suprema de Brasil es muy cuestionada y muy cuestionable, en el truco político. El primero que atacan es a un juez, Alexandre de Moraes, que es el que lo encarcenó a Jair. La derecha brasileña lo detesta y juró que se va a librar de él, que le van a hacer juicio político. Es más, es uno de los apelos de campaña, una de las cosas que dicen, para que de Moraes vaya preso, vote a Bolsonaro. Es así de explícito. Y por elevación es un golpe a Lula. De Moraes no es lulista, no lo nombró Lula, no tiene nada que ver. Pero cómo lo nombró Lula, no tiene nada que ver. Pero como fue el que encarceló a Bolsonaro, queda por asociación acercado a Lula. Parte del debate político es esto. A todo el mundo en Brasil le queda claro que este juez de Moraes va a seguir o va a perder de acuerdo a lo que pase este domingo.
0: Sin duda, y esa es parte de una de las caras de las próximas elecciones presidenciales. Vamos a ver elementos sobre todo este tema de lo que ha sido las denuncias sobre corrupción, que justamente en la retórica de Flávio Bolsonaro tanto se ha mencionado sobre el gobierno de Brasil, y bueno, se difunden polémicos audios, fotografías y presunta corrupción del candidato Flávio Bolsonaro. La información fue de Flávio Bolsonaro, la información fue difundida por el medio nacional Platô BR, que describe supuestas reuniones con trabajadoras sexuales y cuestiones ante un juez del Supremo Tribunal Federal, como ya comentábamos, en favor de intereses particulares, así como documentos entregados por su ex socio comercial, Alexandre Santini. La investigación también indica que durante la gestión de su padre, Jair Bolsonaro, diversos conocidos acudían a él por su influencia gubernamental a cambio de costosos regalos, como un reloj de oro blanco, valuado en 305.000 reales, y favores para destrabar gestiones corporativas. A lo largo de su trayectoria, Bolsonaro ha acumulado gran cantidad de cuestionamientos legales que van desde el presunto lavado de dinero y denuncias por empleados fantasmas hasta transacciones inmobiliarias millonarias en efectivos. Y todo esto se inscribe, por supuesto, en una importante jornada electoral que ha tenido sus bemoles, sobre todo por la injerencia extranjera, la injerencia de los Estados Unidos. Se suma también un nuevo elemento, que es la cancelación de los servicios diplomáticos de varias naciones. ¿Cómo estás viendo también esto y de qué manera esto hace una presión sobre el sistema y sobre la jornada electoral el 4 de octubre?
1: Es una clarísima presión, intervención, amenaza, te diría, clarísima, de Trump a favor de Bolsonaro, que, como decíamos recién, es un lobby permanente, ya lleva hace rato. Primero, cuando empieza a pasarle tarifas y a querer sancionar económicamente a medio mundo, con Brasil es peor. Ahí es donde salta esta cuestión de que Eduardo Bolsonaro le está pidiendo a Trump que sabotee el gobierno de Lula, aunque eso le cueste al Brasil, al pueblo de Brasil. Para jorobarlo a Lula son capaces de hacer eso. De hecho, Eduardo no puede volver al país porque tiene abierta una causa por, básicamente, traición a la patria. Porque directamente hizo eso. Trump no puso las tarifas. Luego amenazó de nuevo. Esta vez tenían fecha, medianoche del lunes, un llamado telefónico de Lula. Bueno, te damos 30 días más. Y a la vez lo critica, y a la vez dice esto, y a la vez está toda la cuestión de declarar las dos principales bandas delictivas del Brasil, las declaran grupos terroristas. Que eso te abre la puerta a intervenir militarmente en países que ellos consideran que no controlan el narcotráfico y el delito. Ahora, nada de esto termina de ocurrir, son siempre amenazas. Como esto, cerramos los consulados en Brasil porque puede haber un atentado. Ridículo. En Brasil hay muchos problemas, pero terrorismo no. Sí. Si ocurriera eso, si alguien hace un atentado grave, de cierta escala, sería de asombro. Realmente a mí me gustaría mucho, si ocurriese, ojalá que no, pero saber quién anduvo detrás de eso, porque no es algo que se organice y exista en la sociedad brasileña. Ellos hacen política de otra manera, no sí. Es con lo cual súbitamente el Departamento de Estado, que maneja Marco Rubio, el gran amigo de Flávio Bolsonaro y su hermano Eduardo, cierra los consulados porque es peligroso. Es una amenaza, un intento de asustar al votante clarísimo y muy al estilo Trump. La cuestión es qué ocurre acá el lunes, porque ya pasan las elecciones. Si gana Lula, empiezan todas estas amenazas a cumplirse. Si gana Bolsonaro, no hace falta, porque tenemos un amigo en Brasil.
0: Claro.
1: Eso se juega mucho. Ahora, la presión es muy fuerte. Para Trump, nosotros somos el patio trasero. Y el patio trasero no funciona realmente si no está Brasil. Ese es el juego.
0: Ese es el punto. Nosotros, muy atentos, por supuesto, a todo este escenario. Vamos a ir a una breve pausa y al regreso seguimos hablando de lo que representa precisamente para el continente los resultados de este 4 de octubre, la contienda electoral bastante importante, no solamente para Brasil, sino también para todo el continente. Vamos a una breve pausa, ya regresamos.

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0: Gracias por seguirnos en el mundo del sur. Hoy hablando de Brasil, elecciones generales el próximo 4 de octubre, más de 140 veedores internacionales pertenecientes a 7 entidades multilaterales y técnicas han comenzado a desplegarse en el país para dar seguimiento a la preparación, la votación y escrutinio de los comicios, con el objetivo precisamente de evaluar la transparencia, la logística y el cumplimiento de la normativa electoral. La delegación de la Organización de los Estados Americanos encabeza el contingente con 91 delegados de 23 países distribuidos en 20 estados y en el Distrito Federal, abarcando áreas como financiamiento político, medios, tecnología y violencia electoral. Parte de la comitiva ya mantuvo reuniones con el presidente del Tribunal Superior Electoral, Cássio Nunes Márquez, y con delegados de campañas presidenciales. El despliegue exterior incluye misiones del Parlamento de Mercosur, de la Unión Europea, la Liga Árabe, el Centro Carter y redes judiciales internacionales, a las que van a estar sumándose entidades de la sociedad civil local como Transparencia Electoral Brasil y defensores públicos para monitorear la jornada ciudadana. Seguimos hablando precisamente de este tema con nuestro invitado Sergio Kiernan, periodista, analista y especialista en temas de Brasil. Y bueno, uno de los datos más importantes en toda la contienda, Sergio, es Sao Paulo, que es el colegio electoral más grande de esta nación suramericana. ¿Cómo ves también la votación? Hablamos antes de iniciar lo importante de la población que vota, sobre todo el voto femenino, que es clave directamente para, en este caso, el presidente Luis Inácio Lula da Silva.
1: Exacto. Sí, es así. El electorado brasileño tiene algún punto más de mujeres que de hombres, como la población en general, siempre hay más mujeres que hombres. Lula tiene una clara mayoría de mujeres, tiene más votos de mujeres que de hombres, la diferencia no es enorme, pero se ve. Tiene mucho voto de madres, sobre todo de mujeres, y de mujeres que tienen hijos. Esto es parte por la política sistemática de apoyo a la niñez, a las madres, a las mujeres que trabajan y tienen que criar hijos. Eso es una tradición de Lula. Él es muy convincente en esto. Es una persona que a lo largo de muchos años trabajó mucho en crear lo que llaman Bolsa Familia, que es un programa que eliminó el hambre en Brasil. Es increíble. La primera vez en la historia que las Naciones Unidas sacaron a Brasil del mapa internacional del hambre. En este momento, si vos sos una persona pobre y tenés hijos, tus hijos, vos sabés que van a vivir más, van a ser más altos y van a estar mejor vacunados y mejor salud que nunca en la historia de Brasil. Esto se refleja mucho, y se refleja mucho en el voto de las mujeres que se tienen que encargar de estos niños, ¿no? La responsabilidad primaria. Además, Flávio ha hecho lo imposible para perder el voto femenino. Es francamente increíble. Es un hombre que viene por las redes un mensajito en broma diciendo que en realidad habría que sacarle el voto a las mujeres. ¿Para qué votan? Si igual hacen lo que les dicen los maridos, ¿para qué van a votar? Y él, muerto de risa, lo rebota. Luego tiene que caminar todo eso para atrás, entonces termina su mujer, que no participaba en la campaña, la pone ahí. La tarea de la mujer es suavizar la imagen del marido. Aparece una pelea con la mujer de su padre, que lo acusa de ser un machista de cuarta e ignorarla. Tienen que arreglar eso también. Varios problemas. Como te dije, Flávio no es un buen candidato.
0: Sí, y es dos visiones de país completamente opuestas. ¿Cuál es el argumento que tú estás viendo de Jair Bolsonaro? Bueno, teniendo en cuenta que Lula, por supuesto, tiene un programa para sacar programas sociales a millones de la pobreza y defender la soberanía del país. ¿Cómo argumenta Bolsonaro precisamente el hecho de ese acercamiento con los Estados Unidos tan debatible en el país?
1: No lo argumenta. Él dice básicamente cosas muy vagas, como este eterno discurso contra el Estado que circula en nuestros países. En Brasil es muy similar. Es como que Brasil crece pese al Estado. Entonces, si reducimos el Estado, si achicamos los gastos, Brasil va a crecer como loco porque hay que liberar la iniciativa privada. saliendo de esa cosa tan básica del neoliberalismo, tan ramplona y simple, es imposible sacarle un detalle a este hombre. Y lo han tratado, lo han invitado a una cena muy especial con los principales banqueros, financistas e industrialistas del país para escucharlo, gente que está muy bien predispuesta hacia él. Y todos dijeron, bueno, sí, dijo las cosas que queremos escuchar, está muy bien, pero no dio ningún detalle y nos dejó la impresión que no sabe los detalles, que él no sabe cómo hacerlo. Entonces, primera advertencia, si gana Bolsonaro, muy atentos a quién es su ministro de Economía, que ahí va a estar este plan que vos estás hablando.
0: Por otro lado, Sergio, está el tema del fraude electoral. Muchos han mencionado, y ha sido la retórica precisamente teniendo el cuestionamiento hacia lo que es el sistema electoral electrónico que tiene este país, y bueno, se ha tenido también en cuenta en el debate, en la campaña electoral. ¿Hay posibilidad de esto? ¿Cómo estás viendo el escenario?
1: No, en Brasil no hay fraude. O sea, no es un factor. Es como en Estados Unidos. Se ha inventado una campaña, la derecha se montó sobre ese tema sin ninguna base. En Estados Unidos revisaron algo así como 1.000 millones de votos en un estudio, 1.000 millones de varias elecciones para atrás, y encontraron 300 casos sospechables. En Brasil, no sé si alguien hizo ese estudio, no lo vi, pero nadie nunca hablaba de fraude hasta que aparece Bolsonaro. Y empieza a hablar de fraude cuando pierde las elecciones. Eso es copiarle el libreto a Trump y tratar de hacer lo mismo y sembrar sospecha. Brasil es un pionero en esto del voto electrónico y nunca tuvo ningún problema, nunca. Tampoco hay problemas de hackeo, o sea, no hay estas sospechas que uno dice, bueno, es posible, a ver, habría que... Es un país que hace bien eso.
0: Por otro lado, Sergio, bueno, lo comentábamos también antes de nuestra entrevista, la importancia del voto y sobre todo el factor religioso ha sido muy importante en el debate electoral. Por un lado, el respaldo que se tiene por parte de la ultraderecha en torno a estos sectores religiosos conservadores, por supuesto, y por el otro lado, el tema de los católicos. Hubo también una controversia muy importante con la Virgen de Aparecida. ¿Qué decir también de ese sector?
1: Bueno, todavía Brasil tiene una mayoría católica. O sea, cuando uno habla de católico, habla de todo tipo de personas, gente con mucha fe y gente que no. El sector evangélico es más pequeño, pero es muy activo, porque son conversos en general, tienen el ardor del militante por su religión. Por lo tanto, políticamente son más activos. Ya hay señales de que eso está bajando. Por ejemplo, antes había, en las últimas elecciones hubo casi 600 candidatos que eran evangélicos de iglesias, y ahora nos llegan a 500. Y claramente bajó mucho el tono de la organización política desde las grandes iglesias. Se habla cada vez menos de eso. Hay un retorno a una posición de no queremos ser partidistas, digamos. Ahora, a la vez aparece este otro tema, que es Bolsonaro y sobre todo la mujer de su padre, y son claramente evangélicos y viven haciendo estos gestos muy exagerados. A Flavio no le creen los evangélicos, pero a su madrastra sí, porque ella es evangélica, entonces hasta, y es practicante, la ven ir a la iglesia, y hasta sabe las frases que dice un evangélico, ¿no? Ellos se han comprometido mucho en tomar eso. Por eso la semana pasada fue francamente casi cómico cuando uno de los canales de televisión más influyentes de Brasil, que es Globo News, publica erróneamente que Bolsonaro quiere pasar una ley para que la señora de Aparecida deje de ser la patrona nacional de Brasil. Lo cual, Bolsonaro nunca dijo eso, es un viejo proyecto del 2007, que pasó un diputado, él sí evangélico, que nunca avanzó, fue inmediatamente archivado. Todo el mundo se lo creyó, que esto es lo llamativo, que todo el mundo crea que Flavio es capaz de hacer algo así. Y esto le permitió a Lula hacer algo que en otras circunstancias hubiera sido un poco forzado, que es decir, nosotros los católicos vamos a presentarse. Y esto es importante porque la ultraderecha sistemáticamente lo acusa de ser un ateo comunista, que él no lo es. Pero esta vez pudo cómodamente decir, ¿no?, vamos a defender a la aparecida, nosotros los católicos. Mm. Y esto es muy poco creíble que ya las encuestas reflejen esto. Alguna gente dice que ya cayó la intención de voto de Flavio. Yo soy más desconfiado con eso. Pero quien lo afectó, él acusó el golpe. Para darte una idea, pidió prisión preventiva para los periodistas que lo difundan. ¿Dónde has visto una cosa así? Este diálogo que estamos teniendo, si fuera por Flavio, nos abren unas causas penales a vos y a mí por mencionar el tema. Es un absurdo, el hombre es un autoritario, por suerte todavía no es presidente. Pero también demuestra cómo le dolió el tema.
0: Sí, por último, Sergio, una reflexión sobre lo que representa Brasil y estas elecciones en el contexto, en el escenario regional. Por supuesto, Brasil durante los últimos días aglutina también otras causas en el continente. Veíamos a Lula da Silva con una camiseta de las Islas Malvinas, son de Argentina. Y bueno, también el escenario por el otro lado de la ultraderecha, donde hemos visto en Brasil, por supuesto, expresiones de otros líderes de la ultraderecha en el continente, y lo que se juega precisamente es lo más importante. ¿Cómo estás viendo también este elemento y lo que representa, tanto para las fuerzas de izquierda como también las ultraderecha en Brasil?
1: Primero te quiero recordar que así como Lula usó la camiseta de las Malvinas, los bolsonaristas sistemáticamente van a las marchas con banderas norteamericanas.
0: Correcto.
1: Lo han transformado,
0: y de Israel también.
1: Y de Israel ahora. O sea, derecha, derecha, derecha explícita, pro-imperialista, como dice mi presidente Milei, el lado de los buenos, el lado de los justos, esa cosa así medio mística que le ponen al tema. Perder Brasil, digo perder en el sentido de que termine con Bolsonaro alineado de esta manera, acrítica y burra con Estados Unidos y con los caprichos de Trump. Porque muchas veces nosotros nos perdemos analizando los verdaderos intereses profundos económicos y políticos y perdemos de vista que el hombre también es un caprichoso, que hace cosas, y Estados Unidos es tan poderoso que terminan afectando nuestras vidas los caprichos de este tonto, claro. Un punto, pero bueno. Perder Brasil nos deja a todos mucho más indefensos frente a Estados Unidos, frente a Trump. Tal vez dentro de 2 años haya otro presidente más cuerdo, más diplomático, y podamos hablar las cosas. Yo no quiero experimentar esto. Quisiera que Brasil siga con Lula. El Brasil tiene la fuerza y el peso como para moderar y por lo tanto protegernos a todos nosotros. O sea que hagamos fuerza.
0: Estamos muy pendientes de todo este escenario. Sergio, muchísimas gracias por tu tiempo con nosotros.
1: Muchas gracias, Luis, un placer.
0: A todos ustedes también, muchísimas gracias por mantenerse en sintonía de Telesur, www.telesurtv.net, y también en Telegram, el servicio informativo de Telesur, siempre con una perspectiva del mundo desde el sur. Será hasta una nueva oportunidad. Feliz fin de semana.

0: ¿Qué tal? Les habla Jorge Gestoso. En el programa de hoy, el futuro de la ONU tras la reciente Asamblea General con otro notable invitado, Carlos Raimondi, ex embajador de Argentina ante la OEA y fundador de Mundo Sur, directamente desde Buenos Aires. Carlos Raimondi, una cálida bienvenida al programa.
1: Bueno, muchas gracias Jorge, un gusto y un honor como siempre poder participar.
0: Carlos, tú sabes y la audiencia también sabe que una de las candidatas a presentarse como secretaria general de la ONU, un cargo que tiene que empezar el primero de enero, era expresidente de Chile, Michelle Bachelet. Ella retiró su candidatura. Hoy por hoy son 6 los candidatos, 4 latinoamericanos, 2 africanos. De los 4 latinoamericanos, solamente un hombre, 3 mujeres. Y fíjate, voy a leer textualmente, Carlos, lo que acaba de decir en las últimas horas Michelle Bachelet a propósito justamente que retiró su candidatura. Dice textualmente: quienes pensaban que me iba a ir para la casa después de esto, del retiro de mi candidatura, les tengo una mala noticia. Eso no va a pasar. Espero estar con todos ustedes trabajando para que Chile, ella es chilena, sea un país más justo. Los principios no se transan por un cargo. Si incomodo porque creo en la democracia, en el multilateralismo y la cooperación internacional, porque los problemas son comunes y ningún país va a resolverlos solo, porque defiendo el derecho de las mujeres y los derechos humanos. La verdad es que es un tremendo honor que me hayan vetado por eso. Entonces la pregunta, Carlos, es si la vetaron por lo que está diciendo Michelle Bachelet, ¿qué onda podemos esperar a partir del primero de enero con un nuevo secretario general?
1: Es muy difícil la pregunta por el momento que estamos atravesando en el mundo. Hay un momento de un claro retroceso de los patrones que gobernaron al mundo durante los últimos 50 años. No cabe duda que los excesos del capitalismo financiero en términos de injusticia, en términos de desigualdad, de concentración de la riqueza, de catástrofe climática que está viviendo el mundo, ¿no? Nosotros aquí en Argentina hay una movilización muy grande por las consecuencias que va a tener el Niño, más graves que nunca, que hoy se están viviendo en todo el este asiático y que va a venir hacia aquí desde el Pacífico. Así que la verdad que el mundo ha sido explotado de una manera que no se sostiene. Afortunadamente están apareciendo alternativas, nuevas instituciones, nuevos foros internacionales como los BRICS. El banco de los BRICS está presidido por una mujer que fue presidenta de Brasil, por Dilma Rousseff. Están apareciendo, pero como todavía no se han arraigado, no se han afianzado esas nuevas instituciones que surgen de potencias emergentes diferentes en Asia y en otros lugares, estamos en el peor momento porque no hay reglas. La única regla que existe es la regla de la fuerza, la regla del poder militar, de la invasión, del bombardeo. En ese contexto, las Naciones Unidas obviamente han perdido completamente su capacidad de operativa, su capacidad de incidir, y obviamente un mensaje democrático, reflexivo, equilibrado, como el de Michelle Bachelet, no tiene cabida. En primer lugar, su gobierno, su propio gobierno, el propio gobierno de Chile, le ha quitado el apoyo. Ha dicho claramente el presidente Kast que es una candidatura de una mujer chilena pero que no cuenta con el apoyo de Chile, o por lo menos de la parte de Chile que representa al gobierno, que aparentemente es la mayoritaria, por algo es el gobierno, ¿no? ¿Por qué? Porque Kast, el presidente de Chile, junto con Javier Milei, presidente de Argentina, y otros presidentes latinoamericanos, integran ese grupo que se llama Escudo de las Américas, ese frente antiterrorista, que nos convierte a todos en terroristas, en sospechosos. Eso es lo que está tratando de dominar el espacio latinoamericano. Y en ese espacio, un mensaje de una mujer que defiende los derechos humanos, que defiende los derechos de género, que defiende a los más humildes, no tiene cabida. Ese es, lamentablemente, el panorama. Entonces, si se ha tenido que retirar esa candidatura, está la candidatura de Rossi, de Argentina, que es un hombre que ha manejado el tema de la Organización Internacional de la Energía Nuclear, pero que no representa exactamente lo mismo, y hay otras mujeres. Quizá en este momento le debería corresponder a América Latina la candidatura, pero indudablemente el panorama no es bueno para este nuevo ejercicio de la Secretaría General de las Naciones Unidas, hasta tanto haya una nueva reunión de países democráticos que puedan cambiar un poquito el clima el clima de la política mundial en general y de los organismos internacionales en particular.
0: Ahora, Carlos, lo dijiste muy diplomáticamente, acá también hay un tema ideológico fuerte. Acá, Michelle, que además mencionaste muy bien que llegó a la mayoría de los votos, pero que estás hablando de una cancha inclinada, como está pasando en todas las elecciones en América Latina, como lo denuncia en el caso de Ecuador. Nombró, es pinochetista, nombró a dos ministros, nada menos que del interior, uno de ellos, que son abogados de Pinochet. Quiere constituir todo lo que se dio en Pinochet. Entonces, no solamente que la señora es pro-democrática, es enemiga del pasado pinochetista. Por otro lado, otra de las candidatas, María Fernanda Espinosa, el último cargo que tuvo fue con Lenín Moreno, que el mismo Correa lo califica de traidor, porque llegó al poder con la sucesión del progresismo de Rafael Correa y se dio vuelta como una medida y empezó no solamente a meter preso a Julian Assange, sino a practicar el neoliberalismo a ultranza. La otra candidata de Costa Rica, también de claramente de tinte de derecha, o sea que aparte de todo lo que tú mencionaste, que estamos completamente de acuerdo, acá lo que se está buscando es un candidato que sea de derecha o no.
1: Absolutamente, no tengo mucho que agregar a lo que vos dijiste porque estoy completamente de acuerdo. Ahora, Michelle Bachelet es una persona que para lo que es la política de Chile de estos últimos años representa obviamente los sectores más de izquierda, podríamos decir, de centro izquierda, socialdemócrata, porque tampoco es una persona que tenga ideas extremas, ¿no? Es una persona muy atildada, que además se movió con mucha idoneidad, pero también con mucho respeto institucional cuando estuvo al frente del alto comisionado de Derechos Humanos de Naciones Unidas. Es una mujer intachable, pero verdaderamente representa intereses muy distintos a los de Trump y todo ese escudo de derechas radicalizadas que en este momento está gobernando la mayoría de los países de América Latina. Por eso son tan importantes, van a ser tan importantes las elecciones en Brasil, porque yo creo que en este momento, salvo México y Brasil, que son los dos únicos países que no están alineados con la política de Donald Trump, ¿no? Así que y qué decir de la Argentina. Así que realmente sí, es así como tú lo dices, Jorge, no tengo mucho que agregar. Por eso digo que el panorama se presenta sombrío, porque lamentablemente todavía lo que no veo tampoco es un involucramiento de países de otras potencias que han estado presentes en la asamblea. Tú estuviste en la asamblea de la semana pasada, que han tenido discursos disonantes completamente, en el sentido, imagínate cuando uno escucha el discurso de Sergei Lavrov, el canciller de Rusia, o del vicepresidente de China, el propio Lula, ¿no? Son discursos que defienden la soberanía, que defienden la, que han defendido, por ejemplo, lo que está sucediendo en Cuba en este momento, que es una crisis humanitaria feroz, que vamos a ver si este buque que ha llegado con varios cientos de miles de barriles de petróleo puede ayudar un poquito a paliar la crisis energética. Entonces vos tenés un mundo que es autoritario, militarista, que apela, como apeló el discurso de Trump, que fue terrible, a su supremacía absoluta sobre él, si fuera por él, sobre todo el mundo, pero como mínimo sobre América, su capacidad militar. Y después tenés otro mundo que está pidiendo otro tipo de valores, la gobernanza comunitaria, la solidaridad con los países que más sufren. Bueno, lamentablemente las candidaturas que quedan en, como aspirantes a Secretaría General de la ONU representan mucho más ese mundo que nosotros deploramos, de supremacismo, de imperialismo, y no el mundo de la soberanía y de la solidaridad entre los países,
0: ¿no? Carlos, te invito a hacer una pequeña pausa. Estamos hablando con Carlos Raimondi, directamente desde Buenos Aires. Carlos, ex embajador argentino ante la OEA y fundador de Mundo Sur.

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0: al mundo y directamente desde Buenos Aires, Carlos, ex embajador de Argentina ante la UEA y fundador de Mundo Sur. Estamos hablando justamente de Naciones Unidas tras la reciente Asamblea General número 81 que tuvimos oportunidad de cubrirla. Y justamente dentro de lo que tú has hecho como comentarios al respecto, Carlos, tú dijiste claramente y de manera irreversible está cambiando el orden mundial, pero no están arraigadas las instituciones de relevo. Dentro de ellos, la ONU.
1: Sí, la ONU seguramente va a ser el corolario. Lamentablemente, por lo que estuvimos conversando en el bloque anterior, no va a ser la ONU la que tenga la iniciativa de construir un mundo mejor. ¿Pero por qué? Porque lo dijo Lula y lo dijeron otros presidentes. Tú fíjate, Jorge, que este año lo dijeron varios presidentes en el discurso de la ONU. Es el año 2026, o este periodo que va entre 2025 y 2026, son los años de mayor cantidad de conflictos bélicos en el mundo, conflictos armados, interestatales, más numerosos desde la Segunda Guerra Mundial, desde el fin de la Segunda Guerra Mundial. Se pueden describir los conflictos en Yemen, en Sudán, en lo que ha pasado en Venezuela, la guerra de Irán, conflictos en distintos países africanos. El Consejo de Seguridad de Naciones Unidas no tiene ningún rol, se ha mostrado inoperante. Y te doy

0: las instituciones es que hay instituciones de crédito, hay foros de estabilización política como la Organización de la Cooperación de Shanghái, como el Banco de los BRICS, el Banco de Desarrollo Asiático, los propios BRICS, las organizaciones que están respaldando a los movimientos de liberación en África, anticolonialistas. Me refiero a que esas instituciones que representan principios distintos, por ejemplo, cuando uno la escucha a Dilma Rousseff hablar de cuál es el perfil de créditos que presta el Banco de los BRICS, es completamente distinto al perfil de créditos que no son créditos, sino que son imposiciones de receta de ajuste que elabora tanto el Banco Mundial como el Fondo Monetario Internacional. Entonces, hasta tanto estas nuevas instituciones que están en marcha y en ascenso no tengan un arraigo más grande en el funcionamiento de la economía, del comercio y de la política mundial, vamos a todavía vivir bajo los estertores, bajo los últimos zarpazos que puedan dar el orden anterior. Así que hasta que no estén afianzadas esas nuevas instituciones, una institución como la ONU va a seguir teniendo mayorías formales, pero sin el poder suficiente como para expresar ese mundo más solidario, más multipolar, que está en construcción.
1: Estuvimos, como comentábamos anteriormente, en la Asamblea General en Nueva York. Pudimos ver entonces al presidente de la Autoridad Palestina, Mahmoud Abbas, viéndose forzado a participar vía videoconferencia porque Estados Unidos le negó la visa para que pudiera entrar a los Estados Unidos a un foro que supuestamente es neutral y multinacional, que es el edificio de Naciones Unidas, y tuvo que hacerlo por videoconferencia. Eso, una cara de la moneda. La otra cara de la moneda, habla Benjamin Netanyahu. Es el segundo año que lo vimos en persona. Vimos en persona el despliegue extra de seguridad. No solamente que se cierran todas las calles alrededor, como generalmente se hace cuando hay su presencia, sino que ellos sobrevuelan helicópteros todo el rato que él está hablando. Entonces, por un lado, el señor que defiende a los palestinos, víctimas de un genocidio que perpetra, hay una cantidad de países que están denunciando que es un genocidio, entre ellos Sudáfrica, por ejemplo, que perpetra un genocidio que mata a decenas de miles de palestinos en Gaza, que mata a los niños recién nacidos, a las mujeres, a los que tú quieras. Ese señor tiene extra seguridad y helicóptero sobrevolando el tiempo que él habla. Y el señor que es víctima del genocidio o que representa a víctima del genocidio lo hacen participar vía videoconferencia y no puede entrar. Eso no es una caricatura de lo que es hoy Naciones Unidas.
0: Sí, mira, lo primero, Jorge, se viola el derecho internacional, porque las Naciones Unidas no es un ámbito que le pertenece a los Estados Unidos, sino todo lo contrario, pertenece a la diplomacia internacional y por lo tanto goza de todas las inmunidades inviolables que deben tener los jefes de Estado o los representantes, como en este caso Abbas, de
1: la autoridad palestina.
0: Claro, que gobierna de la autoridad palestina. Así que hay una violación del derecho internacional. En Naciones Unidas se expresó la semana pasada, se expresan las dos caras del mundo, como tú dijiste, ¿no? Las dos caras de la medalla. Porque hay discursos que, aún siendo críticos y planteando sus preocupaciones, son institucionalistas, tratan de defender un orden, no el orden establecido, pero la necesidad de construir un orden. Que hablan de la paz, abogan por la paz y no por la guerra, denuncian la pobreza, entonces tienen un discurso de construcción del valor de la igualdad.

0: sociedad. Y paradójicamente o paralelamente piden una regulación para el imperium que en este momento están ejerciendo los algoritmos virtuales. Y del otro lado tienes a Trump, a Milei de Argentina, a Netanyahu, que defienden la guerra, que creen pertenecer a una raza, a una estirpe superior de la raza humana, y por lo tanto ellos pueden decir quiénes son los que pueden vivir y quiénes son los que deben morir. Es una cosa, desde el punto de vista ético, ya no es una cuestión ideológica, política, es una cuestión humana, es una cuestión filosófica de en manos de quién están estos organismos. Por eso, este paisaje que tú describías del momento en que le tocó hablar a Netanyahu no es otra cosa que el reflejo de esta carencia de valores humanos que tienen determinados líderes del mundo. Por suerte, cuando le toca hablar a Netanyahu, una gran cantidad de delegaciones se retiran del recinto de la asamblea en una muestra de disconformidad, de repudio, pero todavía no hay poder. Es decir, eso está expresando un repudio, una sensación, pero eso luego tiene que constituirse, tiene que convertirse en las nuevas instituciones que van a manejar un mundo diferente.
1: Dentro de lo que escuchamos también, Carlos, que es lo que decía mi compatriota Galeano, el mundo al revés, escuchamos el discurso del nuevo presidente de Bolivia, Rodrigo Paz, un hombre que ha contratado a un especialista de la ultraderecha para impulsarlo a ganar la elección, que se llama Fernando Cerinedo, que se ha metido con bots, con trolls, que cuestionan muchos la calidad, si no fue un fraude la elección que él tomó. Dentro de las cosas que le pidió, encargó a Cerinedo, era que fuera a meter preso a Evo Morales, que estaba en Cochabamba, dentro del millón. Un hombre que es pro ultraderecha de Estados Unidos, que integra, como tú decías, el escudo de las Américas. Y ese señor se presenta como el salvador de la democracia y saca una pequeña hojita de coca y dice que los últimos 20 años de Evo Morales y Lucho Arce, que redujeron la pobreza, fue un éxito económico hasta aceptado y compartido por el Fondo Monetario Internacional, que mejoró la calidad de vida de los bolivianos. Eso dice que fue un fracaso ideológico, y ese señor que contrata a Cerinedo para llevarlo al poder, y hoy por hoy resulta de que para que Cerinedo no, en la investigación no salte, porque es por el narcotráfico y por tráfico de influencias y lo que tiene que ver también con maniobras políticas, no salga al aire, ponen, arrestan, dice la fiscalía, secuestran al fiscal que está encargado de eso, y ese señor se presenta en Naciones Unidas y dice que él es el salvador de la democracia boliviana. Evo Morales y el MAS y el progresismo era Satanás. Entonces, si tú escuchas eso de otras partes del mundo, ¿qué impresión estos señores como los Milei, también de Argentina, le dan al resto del mundo sobre la realidad? ¿Es, como dice Galeano, el mundo al revés?
0: Absolutamente, pero una palabra sobre Cerinedo. Es detenido en Bolivia por un delito de género, pero eso hace que aflore qué representa verdaderamente. Entonces, estos galpones de bots, que tienen cientos de celulares que emiten decenas de miles de mensajes basura, de mensajes tóxicos por segundo, para generar un clima en Bolivia, lo han hecho en Argentina, en Ecuador y en distintos países de América, son los que manejan esos algoritmos para condicionar las elecciones, tanto previamente, tratando de manipular el comportamiento de los electores para inclinarlos hacia la derecha, como en los recuentos de votos. Pero estos mismos algoritmos son los que con los que Palantir maneja la tecnología, no solamente de las elecciones, sino también de la guerra. Es una cosa de una inmoralidad absoluta, tratando de reclutar a los niños que son más brillantes en los juegos bélicos, desde los 5 o 6 años, cuando ya tienen 15 o 20 años, los ponen a trabajar en el Pentágono, porque tienen una tremenda habilidad para matar, pero no tienen cuestionamiento moral porque creen que es un juego electrónico. Y Palantir es la que está haciendo eso con Peter Thiel, que forman parte de este círculo digital que sostiene a presidentes como Paz Pereira en Bolivia, como Milei en la Argentina, y que son los que defiende Trump desde el gobierno de los Estados Unidos. Si eso no es el mundo al revés, ¿qué cosa sería el mundo al revés, no?
1: Entonces, Carlos, incluso ya se sabe que Cerimedo anduvo ya en Brasil justamente para sabotear después de las elecciones de Lula. O sea que cuando venden a Naciones Unidas que se defiende la libertad, la democracia, la prosperidad y se lucha contra, entre comillas, el narcoterrorismo, el discurso en realidad no coincide con la realidad.
0: Bueno, pero hay una cosa tan elemental, Jorge. Trump acusa a los países que le son hostiles a él, o pueden ser hostiles, no son hostiles, simplemente son soberanos y han decidido no alinearse, los acusa de estados narcoterroristas. Pero resulta que la valorización financiera de los consumos ilegales se realiza en Estados Unidos y el consumo masivo de sustancias tóxicas se realiza en Estados Unidos. Quiere decir que el problema es Estados Unidos, no los otros estados. Él acusa de narcoterrorismo para disciplinar, para controlar a través de la DEA, pero lo que tendría que hacer es reducir el consumo y reducir el negocio multimillonario en su país. Es como cuando él cuestiona otros países de amenaza a la seguridad de su país, cuando las armas las vende, las comercia y las trafica legalmente a veces e ilegalmente en otras oportunidades los propios Estados Unidos. Estamos en el mundo del revés y tenemos que recuperar un estado de reflexión, de serenidad intelectual para poder analizar fríamente estas cosas y poderle dar soluciones y revertirlas.
1: Carlos Raimundi, muchísimas gracias por haber estado con nosotros.
0: Bueno, gracias a ti como siempre.

1958, Guinea dijo no al colonialismo francés y se convirtió en el primer país africano en independizarse por voto popular. Bajo liderazgo de Sékou Touré, logra romper relación con Francia y enfrentó el aislamiento internacional. Sin maestros, sin recursos, pero con dignidad, Guinea eligió la libertad. Una historia de coraje que marcó el inicio de la descolonización en África. 2 de octubre de 1958, independencia de la República de Guinea.

Hola, hola, ¿qué tal? Qué gusto como siempre saludarlos a esta hora. Bienvenidos a una nueva emisión de Juego Programa, donde ustedes y nosotros vamos a navegar por el mundo de las redes sociales. ¿Qué programó en el día de hoy para conocer esos temas que fueron tendencias, que fueron virales, imágenes y momentos en las distintas plataformas digitales? Ya ustedes saben, esto es En Juego a partir de este momento. Repito, entre ustedes y nosotros, momento de abrir, de aperturar y de iniciar con nuestro almanaque semanal. Lunes. Bien, el retiro siempre es difícil, muy pero muy difícil, y dejar de hacer lo que por años llevaste en el día a día, ¿sí? Se retiró el próximo Salón de la Fama. Quédese con las imágenes, por favor. Justin Verlander, 21 temporadas, dejando un récord vitalicio de 266 victorias. Miren este momento. Uy, se me pone la piel de gallina, miren. Se me mueve la fibra. Va la hija corriendo al montículo a abrazar a su papá. ¿Ah? 266 victorias para ese inmortal, 159 derrotas. Efectividad de 3.33. Aperturó 557 juegos. Este es para llorar, les digo. ¿Ah? Lanzó 3.577 entradas. Ponchó a 3.560. Vaya anotando los números de este próximo Salón de la Fama. Eso es indudable. Lanzó 26 juegos completos. Consiguió 9 blanqueadas. 3 juegos sin hit y carrera. Unos hitter. 3 premios Cy Young. Jugador más valioso. Que fue en el año 2011. Tuvo 10 apariciones en el Juego de las Estrellas. 2 anillos de Serie Mundial. Un novato del año. A ese caballero, en que fue en el año 2006, jugó en 4 equipos: Gigantes de San Francisco, Mets de Nueva York, Astros de Houston y en los Tigres de Detroit, en 2 etapas, 2005 cuando inició y esta 2026 para su retiro. Y aquí el momento que abandona el montículo. Ahí está, entre lágrimas, aplausos y además esa admiración y respeto, y tomado de la mano por su hija. Y todo el mundo a ponerse de pie, porque fue el último momento, la última aparición de Justin Verlander en las Grandes Ligas. Esto es para escuchar 3 segundos, producción, por favor. Vamos a escuchar esto, ahí no importa, ahí mismo, ahí mismo. Miren esta belleza.

Uf, qué momento. Y ahora este, mira, acá. Va a entrar este jugador, mire de la cabellera. ¿Ah? Esto fue la Liga de Naciones Antigua y Barbuda. Ahí está, miren la cabellera, lo jalaron por el cabello. Miren el tamaño de la cabellera del jugador. Y miren cómo lo jala. Ahí, mira, ¿eh? Aquí viene otra vez. ¡Epa! ¿Para dónde va usted, caballero? Y ahí va la falta y expulsan al jugador. Bueno, ¿qué les parece? Perdían 0-5. Y en el minuto 69, el Sichop entró al campo. Ahí está. Y otra vez, miren. Ahí va. La debilidad del jugador. Una falta. Otro templón de cabello. Le dieron, ¿para dónde va usted, compañero? ¿Ah? Bueno, los Drelos. Fue lo que provocó la doble expulsión de los jugadores rivales. Y ahí está, miren, ahí vamos a la reiteración. ¡Eje! Pa'l piso. Nuestro señor camarógrafo tiene un look muy parecido, el señor Peretti.

0: Bien, y para la nueva temporada, LeBron James, máximo anotador histórico de la NBA, lució nueva camiseta, nuevo número para un nuevo ciclo en su carrera, y lo va a hacer con el equipo Philadelphia Sixers. Bueno, ahí está Mr. LeBron James. Vaya equipazo este, ¿no? Con Maxi, Joel Embiid y la otra nueva estrella de los Sixers, Jaylen Brown, estuvieron presentes ahí en esa presentación de LeBron. Y miren, él dijo dentro, bueno, en su atención a los medios, ante el inicio del campamento de entrenamiento y lo que se le presentó a él, bueno, se perfila como una temporada la más esperada en el equipo de Filadelfia. LeBron comentó estar feliz de jugar para los 76ers, feliz de jugar con su gran amigo y compañero Tim McSey, y feliz de comenzar su nueva 24ª temporada en la NBA, al igual que James hizo por Cleveland. Recuerdan cuando puso fin a una sequía de campeonato de 56 años para la ciudad, llevar a los Cavaliers el título 2016. Está en Filadelfia principalmente para ayudar a romper esa sequía de campeonatos. Palabras más, palabras menos, lo que dijo LeBron. Dijo: yo no me traje a mi familia ni dejé mi ciudad a pasear. Yo vine acá a ganar. Quiero darle un título, un anillo a este equipo. Qué espíritu y mentalidad competitiva la de LeBron. Bien, las estrellas, hablando de las estrellas de la NBA, este anda picado, les digo. Este anda picadísimo. Ah, Mr. Wembanyama, porque ahí declaró que afronta la nueva temporada de la NBA con ganas de revancha después de perder las finales contra los Knicks de Nueva York en el pasado mes de junio. Bueno, el fenómeno francés, 22 años, afirmó que hay grandes expectativas a su alrededor, donde se enfrentan a cada equipo en su mejor versión cada noche. ¡Epa! ¿Qué pasó ahí, pues? ¿Ah? Ahí pasó alguien que no debe haber pasado frente a la cámara. Bueno, Wemby ha brillado en su tercera temporada en la NBA, llevando a una plantilla joven e inexperta hasta las puertas del título, después de superar con brillantez sus primeros playoffs. Así que Mr. Wemby anda picado y dijo: este va a ser mi temporada. Ah, bueno, ustedes conocen esta cara en el fútbol venezolano. Oh, uy, señor camarógrafo, porque usted dice con los brazos así, vio la cara del Boche y se molestó. No, no es que va a ser el técnico de la Vinotinto de nuevo. Bueno, vamos a darle lectura textual a una cita que, bueno, tomamos la decisión de separar a Fernando Batista del puesto y decidimos nombrar de manera interina a Brian Ruiz en el cargo. Esto lo confirmó el presidente de la Federación de Costa Rica de Fútbol, Osael Maroto. Es un cambio que se está dando, miren lo que dijo y lo que comentó, es un cambio que se está dando por malos resultados. ¿Eh? No le tuvieron paciencia en Costa Rica. 7 meses nada más duró en el banquillo como técnico de la selección de Costa Rica. Es un cambio que se está dando, repito, por los malos resultados. Eso lo explicó el presidente de la federación. Algo que en Venezuela la paciencia duró mucho más. Y allá en Costa Rica le dijeron: ¿qué va, caballero? Así no podemos continuar. Miércoles. Mira, Lamine Yamal es uno de esos jugadores que está encaminado, o aparentemente se está encaminando a ser ese tipo de futbolista que va a dar mucho de qué hablar. Y desde niño, ya él se asomaba a ser o querer ser como el mejor del mundo en su momento. Miren esta imagen. Miren a Lamine con esa camisita rosada y un amiguito. Miren lo que están viendo. Miren el gesto de Lamine Yamal cuando ve a Ronaldinho haciendo la filigrana y la magia. Ahí está, miren. Mientras otros niños a su edad veían videojuegos o veían cómics y hacían otras cosas, Lamine se entretenía viendo a Ronaldinho. Y ya él ahí se hacía una mente, decía: voy a ser como Ronaldinho. Mira, la cara que hace Lamine cuando hace la magia Ronaldinho. ¿Ah? Por eso es que Lamine es Yamil. Hace muchas jugadas muy parecidas. No vamos a caer en la comparación, no, que igualito a Ronaldinho, pero en algo se fija y tiene de admiración al hombre de la sonrisa eterna. Ahí está, mira cómo hace. Disfrutando de lo que hacía Ronaldinho. Y hablando de disfrute, ajá, agárrense ahí a mover el esqueleto y el otro a mover las tuercas y los anillos. Miren esto. ¡Ah! Los robots empezando a dominar el breakdance. Esto es una verdadera locura. Esto fue en las World Humanoid Robot Games 2026. Los robots humanoides están mostrando movimientos cada vez más dinámicos junto a atletas humanos. Miren la comparación. Giro, movimiento en el suelo, hasta transiciones rapiditas. Miren, hace hasta equilibrio. ¿Qué les parece? La brecha en el movimiento físico sigue volviéndose más interesante, ¿eh? Muy de cerca. El Break Dancer, humano o robot, ¿quién ganará esta tanda? Mire, uf, ¿qué les parece? ¡Qué maravilla! Tuercas, anillos y arandelas contra las articulaciones de la rodilla aquí, a este. Miren, ¿qué les parece? ¿A dónde iremos a parar? Bueno, y el momento quizá más polémico de la semana en las redes sociales, sin duda, fue la reacción de Cristiano Ronaldo. Y es que la tensión estalló después de que Jorge Jesús, bueno, le restara importancia a una suplencia del delantero y afirmara con rotunda y fuerte sus declaraciones que las decisiones del equipo, bueno, dependían exclusivamente de él. A través de sus redes sociales, el capitán luso, ahí lo tienen a Cristiano Ronaldo, está en su cuenta, él publicó esa imagen y confirmó su salida del terreno de juego y del entrenamiento y anunció junto con esta imagen que va a dar explicaciones en el futuro y a su debido tiempo él comentaba y escribió en su red social que contará la verdad a todos los portugueses sobre las razones que me motivaron a dejar la selección. Por ahora deseo suerte a sus compañeros de equipo de cara a los próximos compromisos del torneo europeo, donde recientemente le ganó a Dinamarca 4-2. Pero bueno, ha recibido muchas críticas, pero les digo, también ha recibido muchísimo apoyo, porque ese caballero le dio títulos a Portugal que no había ostentado sin la presencia de Cristiano Ronaldo. Tomo cita textual, Leo es irreemplazable, nosotros buscaremos la manera de jugar con el mismo sentido a través de la pelota, es de juntar pases, una entidad de esta selección más allá de quien esté. Fueron declaraciones de Scaloni y bueno, vale la pena escuchar 5 segundos, 3 segundos, a ver.
1: Unidos, llegando como equipo, creo que esa es una identidad de esta selección, más allá de quien esté, lógicamente. Con él la cosa cambia, pero la identidad está y el desafío, si es por llamarlo así, es seguir jugando de esta manera. Y los chicos que vean...
0: Estas declaraciones de Scaloni se dan en la víspera de lo que será el último partido de Lionel Messi. Este sábado 3 de octubre a las 21 horas juega Argentina versus Burkina Faso en el Estadio Monumental. Pero desde ya los mensajes de despedida de Messi se están presentando a lo largo y ancho de las redes sociales. Vean esto.
2: Eternamente agradecido de haber podido ser parte de su historia maravillosa con la camiseta de la selección. Bueno, desde chico, verlo como un ídolo, como un ejemplo a seguir. Nosotros tenemos un amor impresionante por él y va a ser para toda la vida así.
3: Un sueño que cumplí yo, que escribí en un libro. Ya llegamos para escribir todo.
2: Es algo irrepetible, yo lo disfruté al máximo. Aprendí muchísimo de él y la verdad le agradezco mucho.
3: Es una persona brillante, la verdad que...
0: Bien, y Lisandro Martínez también, ahí está, con su mensaje en víspera de lo que será el último partido de la Pulga.
2: Nosotros pensábamos que nunca iba a llegar ese momento de que Leo no iba a estar más con nosotros. La generación que lo vio a él toda su carrera y después, bueno, nos tocó ahora compartir con él y poder verlo feliz, verlo disfrutar cada día, cada vez que venía acá con la selección. Cuando está feliz, la verdad que contagia y hace que todos eleven su energía, que todos estén positivos, que todos tiren para adelante, con una sola persona, con tremenda magnitud.
0: Bien, y el Cuti Romero hacía lo propio, hablando de Messi.
4: Que iba a pasar en algún momento, pero jamás me hubiese imaginado que se iba a sentir tanto su ausencia. Pero siempre lidero de ese lado que nunca se puso por delante de nadie. Siempre me emociono con el video este que cuando le ganamos a Inglaterra, que todo el mundo lo ovacionaba a él y señalaba el equipo. Y esos son detalles que...
0: Así se prepara la selección argentina para despedir a Lionel Messi en su último partido, que será para el día martes. Así está el ambiente con, bueno, ese aroma a flor de piel. Nosotros vamos a establecer breve pausa porque a la vuelta hay un poco más de juego. Lo más interesante en el segundo bloque. Ya venimos.

bien, aquí estamos para más de juego. A esta hora rápidamente le vamos a presentar esos momentos virales, esos momentos que marcaron la pauta, la diferencia en redes sociales. Nosotros aquí te la vamos a mostrar, así que a prepararse, porque las imágenes que tenemos a continuación, repito, los momentos de la semana. Ahí los tenemos, el golazo de Lionel Messi, nos sigue regalando esa malla con la pierna izquierda. Parecía que iba a meter un centro, pero no, ahí está el golazo de Lionel Messi, el 930 de su carrera. Parecía un centro ante Columbus Crew. Miren el fanático de la camiseta amarilla y la bufanda. Lo celebraba, aunque el gol se lo marcaba el propio Lionel Messi. Ahí lo tienen. ¡Qué golazo de la cabra del Goa! Así que hay que seguirlo disfrutando, aunque se va de la selección. Todavía aparentemente apunta que va a continuar en el Inter de Miami. Ahí está, momento de la semana, gol 930 de su carrera y el gol número 100 con la camiseta del Inter de Miami. Qué golazo, qué manera de pegarle a la pelota, por el amor de Dios. Otro momento de la semana que marcó sin duda, ahí está este partido. Estos son los chamitos de 15 años. Miren el pitcher, el lanzador estadounidense, ante el bateador venezolano. Y miren cómo lo celebra. Miren esto. Esto yo no sé si tiene algo que ver con lo del clásico mundial de béisbol. Este se volvió loco de la celebración. Ahí está, miren. Ahí está, porque abanicó al venezolano. Pudo sacar el partido, le quitó. Bueno, aunque Estados Unidos había entrado con 49 carreras en 4 juegos y por poco perdían el invicto. Y miren, el joven venezolano, bueno, quería ahí manifestar su rabia, pero los norteamericanos, los estadounidenses, celebraron ese momento del ponche al pelotero venezolano. Y yo no sé, repito, estas animaciones, estos momentos de los peloteros, de los jovencitos, 15 años, yo no sé si tiene que ver con lo que sucedió en el clásico mundial de béisbol. Tienen como una revancha deportiva, pero lo celebró a lo grande como que si hubiese ganado el campeonato. Miren esta locura, ¿eh? El lanzamiento y el abanicando. Ahí está, rápido. Vamos a ver otro momento. Qué momentazo este, que además, esto es un material, esto es una hermosura. Él es Mateo Souto, superó la leucemia, les digo, ¿eh? Pero miren a Neymar y miren lo que hizo. El niño le dijo, si usted marca un gol, celebre así como bailamos acá, ¿le parece? Y miren lo que hizo Neymar. Qué bonito. Esto tiene tiempo, pero yo no sé por qué esta semana se volvió a viralizar esta visita de Neymar a este hospital en Brasil. Miren, a Souto, un niño que padecía de leucemia, y le pidió que bailara. Y así lo hizo Neymar al momento de marcar el gol. Ahí está, ¿no? Un momento además emotivo y hermoso por demás. Esa parte humana de los futbolistas, de las estrellas. Ahí está, miren, si marca, baila así. ¡Baila así! ¡Baila así! Y Neymar le dijo, chócala. Sí va, y ahí está, el gol de Neymar y la celebración. Vamos con otro momento de la semana que también se volvió viral, fue este, ¿ah? ¿Eh? Ethan Salas con sus chingalas amarillas y su careta. Sí, señor, el catcher más joven en estrenarse en las grandes ligas, a la edad de 20 años y en postemporada, después que lo hicieron el puertorriqueño Iván Pus Rodríguez, miembro Salón de la Fama en el 2017. Bueno, jugó su primer partido, por cierto, en aquel momento con Texas, en 1991, con 19 años. Ethan Salas ahí marcando un precedente histórico para un pelotero venezolano en la postemporada como el más joven, y ahí lo tienen. Y hablando de venezolanos, otro momento que se volvió viral fue este. Aquí está. ¡Ajá! Y corre, corre. ¿Quién es? Heriberto Hernández. ¡El batazo! Y ahí está. Ronald Acuña Jr., el mejor amigo del pitcher. Clase de out. Le robó un jonrón al dominicano Hernández. Fue la jugada de la semana. Qué manera de correr, qué manera de leer el batazo. Y en la zona de seguridad, Ronald Acuña se quedó con la pelota contra la barda. Miren, clase de ao del abusador. Otro momento de la semana para disfrutar, porque bueno, sin duda que así lo cerramos. Y les digo algo, estamos en víspera, en el inicio, en el arranque de lo que será el último partido de Lionel Messi. Este programa sale una vez por semana, y cuando nos volvamos a ver, si así Dios lo permite, para el próximo viernes, ya Lionel Messi no jugará más con la selección albiceleste. Por eso, acá en el juego, a partir de este momento, nosotros nos apegamos a la despedida del mejor jugador de todos los tiempos, Lionel Messi, la cabra,
el goleador histórico, el que jugó 6 mundiales y que le dio la Copa del Mundo y 2 Copa América y una finalísima a la selección argentina. Y como siempre, Diego Armando Maradona celebrando, y él siempre tuvo ahí ese presagio: va a ser el mejor jugador del mundo. Lionel Messi, su primer gol con la selección argentina en el Mundial de Alemania 2006. Sí, tan solo duró 13 minutos para marcar ese primer gol ante la selección, sí señor, ahí en un mundial, repito, fue su primer mundial de la Copa del Mundo de Alemania 2006. Con ese primer gol te recordaremos, nosotros nos vamos, por supuesto, y agradecidos por su sintonía y por su compañía en el juego. Nos vemos, feliz fin de semana para todos.

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1: He venido a Canadá en este momento de profundo dolor para el pueblo canadiense, para rendir homenaje a la memoria imperecedera de Pierre Trudeau. Estadista de altura, lazos de amistad personal, forjados en un sentimiento de sincera admiración hacia su persona. 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Fidel Castro.
0: 2 de octubre de 2000. Palabras pronunciadas con motivo de su participación en el funeral de Estado del muy honorable ex primer ministro, Pierre Elliott Trudeau, Montreal, Canadá. 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

0: Hola, buenas noches. Qué placer volver a acompañar los tiempos de noticias aquí en Telesur. Arranca, sí, te lo cuento.
1: Pueblo de Brasil se alista para las elecciones de este domingo, tras una campaña marcada por denuncias de injerencia y alertas de seguridad. Más en Te lo cuento.
0: Y es que te cuento que en Brasil empieza ya la cuenta regresiva para las elecciones generales, que cada vez se ven más envueltas en escándalos e intentos de injerencia por parte de Estados Unidos. Este domingo 4 de octubre, esta nación suramericana definirá su próximo gobierno en medio de un debate sobre su soberanía y la campaña de desestabilización que emprende Washington. Entre los objetivos estadounidenses está beneficiar al candidato Flavio Bolsonaro de extrema derecha, el cual además se encuentra enfrentando una investigación que expone su participación en fiestas sexuales y presunta corrupción ante el Supremo Tribunal Federal. Ya el presidente y actual candidato a la reelección, Luis Inácio Lula da Silva, ha declarado durante una entrevista que si no fuera por sus acciones a favor de los brasileños, los fascistas ganarían los comicios fácilmente. Al menos 31 parlamentarios estadounidenses exigen al gobierno de Donald Trump que se comprometa a respetar y reconocer las elecciones en Brasil.

0: En simultáneo, Estados Unidos anunciaba la suspensión de actividades diplomáticas y servicios consulares presenciales en el gigante suramericano, alegando un supuesto riesgo para la seguridad. Washington aseguró que los estadounidenses que necesiten asistencia de emergencia durante este periodo no deben acudir a la embajada, los consulados y otras instalaciones diplomáticas norteamericanas. Los analistas detallan que dicha medida se produce para minimizar escándalos alrededor del candidato Bolsonaro, en medio de tensiones por la posible injerencia estadounidense en estas elecciones generales del domingo. Es que la proliferación de noticias falsas y el control del Big Tech sobre los datos y algoritmos en redes sociales son otro de los temas de preocupación de cara a estas elecciones generales en Brasil. Nuestro equipo ha preparado esta historia.
1: Se estima que 140 millones de electores brasileños tienen Instagram o Facebook. Las plataformas ya concentran más poder que cualquier otro medio de comunicación y son hábitat de noticias falsas creadas por granjas de robots.
2: Influencia mucho, no debería de haber redes sociales. Todo mentira, engaño. Gente, les digo algo, voten consciente, voten en gente como ustedes.
1: Las burbujas de redes sociales son entornos informativos personalizados, donde los algoritmos muestran únicamente contenido y opiniones que coinciden con los gustos, preferencias y comportamientos de los usuarios.
3: Las redes sociales son quienes mandan en el mundo en general. Influencian en quién se va a votar o no se va a votar. La mía es bastante neutral, tanto Bolsonaro como Lula. Pero resumiendo, yo me quedo calmo porque si hablo hacemos mucho problema. Entonces, el domingo haré mi parte y chao. Gracias.
1: En la relación entre polarización electoral y burbujas en redes sociales, la pregunta es ¿qué vino primero, el huevo o la gallina?
4: Existe un fenómeno de cámaras, de eco, dentro de estas comunidades cerradas que están lejos de los algoritmos de redes sociales abiertas. Si aparece un ciudadano diciendo algo absurdo, en vez de ser reprendido, viene otro y lo aplaude reforzando más la idea. En alguna medida, cuando veamos a las comunidades digitales, existe un efecto sobre la radicalización y la polarización.
1: Más allá de la alteración de contenidos y manipulación de algoritmos, las democracias están en riesgo ante un fenómeno más preocupante. Se trata del denominado iluminismo sombrío, un movimiento estadounidense que llegó a Brasil y tiene peso especialmente en Argentina.
4: Existe un teórico en Estados Unidos llamado Curtis Yarvin, que defiende nada más y nada menos que todos los políticos y servidores públicos, o sea, la democracia y las instituciones. Debería ser sustituido por una IA gigante que mandase en todo. Sé que parece absurdo, pero cuando vemos los grandes financiadores de esas ideas, tenemos a Peter Thiel, Alex Karp, que son los dueños del Palantir, y hasta entusiastas como Elon Musk, que es la persona más rica del mundo, envueltas en ese movimiento.
1: El gobierno brasileño alega que es necesaria la regulación de los espacios digitales. El gobierno de Donald Trump impuso sanciones contra Brasil por supuesta censura a sus Big Techs. Ignacio Lemus y Julian Asif para Telesur.
0: Sumamos reacciones que también forman parte del debate a través de plataformas digitales. La red social X muy activa también con el impacto de las elecciones generales en Brasil. Holman Morris escribe desde su cuenta en X, desde la Fundación Pessoa Brown en Sao Paulo, en Brasil, a 2 días de las elecciones que decidirán no solo el futuro de Brasil, también de América Latina. Se denuncia que el cierre de consulados de los Estados Unidos en territorio brasileño en las últimas horas bajo el pretexto de temas de seguridad no es más que un ejercicio de operaciones psicológicas con la ultraderecha de Bolsonaro para enrarecer el ambiente a pocas horas de las elecciones. Alerta democrática a todos los latinoamericanos demócratas y antifascistas en alerta por las elecciones de Brasil, dice y comparte esa imagen. Otro de los usuarios que está posteando también reacción, vale identificada 100X, urgente, del caso del delincuente Fernando Cerimedo, que ha demostrado que Estados Unidos puede fabricar culpables y exonerar delincuentes, mientras te arrodillas a los intereses expansionistas de estas naciones. Serás bendecido y si te opones ante ellos, serás aniquilado. Así la realidad de América Latina, y se pregunta, ¿vamos a presenciar este domingo un asalto más a la democracia en Brasil? Ojalá el pueblo brasileño salga a votar masivamente a favor de Lula da Silva. No se puede permitir que el imperio en decadencia se adueñe de nuestros países y territorios. Las declaraciones del nuevo abogado de Cerimedo demuestran que la impunidad se obtiene desde la Casa Blanca y la venganza se asoma. El neofascismo es su motor, y comparte lo que publicaba Página 12 en declaración del abogado de Cerimedo, que dice que su cliente saldría libre en noviembre. Finalizamos con este otro post que viene de Epigenio Ibarra, desde México. Expresa esto: decía AMLO, y tenía razón, que en los procesos electorales de la izquierda tiene que ganar por goliza. Si esto no sucede, la derecha, por las buenas o las malas, se impone. Ojalá las y los brasileros vean en el espejo de Colombia y se volquen a las urnas para que Lula arrase en primera vuelta. El triunfalismo es en este sentido tan nocivo como el derrotismo. Si la gente la cree perdida o la cree ganada, no sale a votar. En estas plazas llenas hay que infundir en la gente la urgencia de vencer. Cada voto cuenta, y la derecha bolsonarista que juega sucio siempre hoy tendrá el apoyo del neofascismo mundial. Comparte una gran imagen de lo que ha sido una de las concentraciones del PT en Brasil. Con esto marcamos una pausa, pero cuando regresemos hablaremos del gobierno de España, que ha sufrido un importante revés legislativo después de que el Congreso de Diputados rechazase dos decretos de la ley sobre vivienda que habría impulsado. Esto forma parte también de los desahucios y de una posible lucha de clases. Se lo dejo como pregunta. Vamos a revisar los detalles al volver.

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0: Jóvenes y activistas españoles se mantienen movilizados tras el rechazo a los decretos de ley que buscaron una salida a la crisis de vivienda. Más en Te lo cuento.
1: Te cuento que así ha sido. En el Congreso se han rechazado los dos decretos de ley de viviendas impulsados por el gobierno al no alcanzar la mayoría de votos a favor, por lo que hablábamos de un revés. La derogación deja sin efecto regulaciones de choque inmediatas, tales como el escudo antidesahucios para personas vulnerables y la impresión extraordinaria de los contratos de alquiler a punto de vencer. La falta de respaldo de Junts, partido de derecha, motivaba a la oposición a retar al presidente del gobierno, Pedro Sánchez, a convocar elecciones anticipadas. Ante este escenario, el jefe de gobierno español afirmaba que decidirá este fin de semana si convoca comicios tras la decisión del Congreso por la negativa de las bancadas ultraderechistas. Y esto ha generado movilización de cientos de jóvenes y activistas desde la acampada a la Puerta del Sol hasta el Congreso en un intento de presionar a los diputados. Álvaro Fragua ha preparado esta historia.
2: Cientos de personas se han concentrado frente al Congreso de los Diputados, donde había fuertes medidas de seguridad. Llegaban de una acampada que ha crecido hasta las 1.500 tiendas de campaña desde el desahucio de Mari Carmen. Querían presionar para que los decretos, aunque insuficientes, salieran adelante.
3: Nosotras sabemos que estos decretos no son suficientes, pero estamos aquí presionando porque nos parece importante que pasen, aunque la lucha no termina aquí, eso lo tenemos muy claro.
2: Frente a las vallas del Congreso, el malestar iba más allá de la votación. Los jóvenes, atentos al debate, criticaban la ruptura entre sus intereses y los de la Cámara de Representantes.
4: Todos los partidos parlamentarios son responsables de esta cuestión y la única solución es que la clase trabajadora vuelva a construirse de manera independiente y pueda, digamos, imponer su agenda.
2: Dentro del hemiciclo, Pedro Sánchez ha intervenido antes de la votación para pedir el apoyo de PP, Vox y Junts. El presidente ha advertido de que la historia les juzgará y fuentes cercanas a Moncloa insisten en que podría haber adelanto electoral.
5: Lo que hoy está detrás de estos decretos es el deseo, que creo que es ampliamente compartido por la ciudadanía española, de poner orden y humanidad en un mercado que, si no lo controlamos, acabará destruyendo a nuestra propia sociedad.
2: El socio de gobierno, Sumar, ha presentado la votación como un conflicto entre inquilinos y oligarquías económicas internacionales.
6: Lo de hoy es un conflicto de clase. Lo de hoy es defender a una oligarquía internacional que está extrayendo las rentas del salario ganado con el esfuerzo de las clases trabajadoras en este país.
2: El PP, en cambio, sostiene que las medidas reducen la oferta de vivienda y Feijóo ha retado a Sánchez a convocar elecciones.
7: Si el presidente necesitaba un relato para convocar elecciones y así intentar tapar la corrupción que aún no conocemos, adelante.
2: Las dos votaciones han certificado el rechazo del Congreso. El primer decreto ha caído por 172 votos a favor y 178 en contra. El segundo, sobre la estabilidad de los contratos de alquiler, ha sido rechazado por 166 frente a 184. Fuera, el sindicato de inquilinas sostiene que el Congreso está secuestrado por los rentistas y llama a la huelga general.
8: Para organizar ese poder popular y que todo el malestar que no hace sino crecer con decisiones como la que hemos visto hoy en el Congreso debe ser canalizado para ser traducido en mejoras legislativas reales. Y la traducción para eso no es otro camino que una herramienta histórica de la clase trabajadora.
2: De vuelta en Sol, la frustración no se traduce en desmovilización. Algunos acampados consideran que unas elecciones no resolverán la crisis y piden elevar la presión social para desterrar la idea de que la vivienda es un bien de mercado.
9: Y espero que como mínimo se haga una huelga general, como mínimo, espero que y que se consiga de verdad algo. Unas elecciones generales para mí no sería nada porque al final sería volver a peor.
10: Y hay que seguir escalando el conflicto, porque la situación es insostenible y es una cosa estructural y hay que generar condiciones de posibilidad para que esto cambie. O sea, fuera decretos de mínimo, adentro medidas estructurales.
2: Los decretos decaen, la acampada de Sol continúa y este fin de semana habrá nuevas movilizaciones en más de 50 ciudades con la huelga general como horizonte. Mientras la calle prepara el siguiente asalto, Pedro Sánchez valorará durante el fin de semana un adelanto electoral. Álvaro Fragua, desde Madrid, para Telesur.
1: X también se pronuncia en este usuario, Yergoni, está planteando lo siguiente. Los inquilinos en apuros y con fecha de desahucio, desesperados tras caer el decreto, nos hubiera dado aire, dice así entre comillas. El revés afecta a millones de arrendatarios que quedan pendientes de renovación. Esto está generando que numerosas familias estén en riesgo de exclusión con desalojos a la vista. Comparto también esas imágenes. Con ello marcamos una nueva pausa. Cuando regresemos hablaremos de las inundaciones que afectan a Tailandia, que han obligado a los gigantes del automovilismo japonés como Toyota y Honda, estas marcas, a suspender de manera temporal la producción de sus plantas. Le voy a contar más detalles cuando Te lo cuento regrese.

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Acompáñenme, vamos a revisar nuestra conexión de crisis climática. Hablamos del huracán Rachel, que se mantiene en categoría 2, pero continúa provocando precipitaciones intensas en el noroeste de México, especialmente en Baja California Sur. Y el Servicio Meteorológico Nacional precisa que este ciclón se aleja lentamente de las costas mexicanas, ubicándose a cerca de 410 kilómetros al suroeste del país. Las autoridades pronostican, sin embargo, oleaje de 5 a 6 metros en las costas de Baja California Sur y de 2 a 3 metros en Sinaloa, Nayarit y hasta Jalisco y Colima. Ante este panorama, alertan sobre posibles deslaves, desbordamiento de algunos ríos e inundaciones en zonas bajas. Conagua también, que es esta empresa, prevé lluvias fuertes con descargas eléctricas en Oaxaca y Veracruz, además de bancos de niebla que podrían desatarse en localidades como Guerrero, Chiapas y Oaxaca. Otro escenario de crisis climática, España. Allí, fuertes lluvias, inundaciones que azotan ciudades como Valencia y Albacete, dejando más de 400.000 alumnos sin clases en la comunidad valenciana. Aunque las actividades escolares ya se reanudaron tras una leve mejoría del tiempo, sin embargo, siguen cerrados aquellos espacios al aire libre. Hablamos de parques, jardines y actividades deportivas. Los rescates se han establecido también como parte del protocolo ante la crecida repentina de algunos ríos. 400.000 estudiantes afectados son algunos de los datos que proporcionan también las autoridades en medio de estas precipitaciones. Se habla además que puede llegar esta oleada de eventos con especial

precisa que esta medida se adoptó porque los proveedores de componentes no pudieron entregar las piezas necesarias a causa de este fenómeno natural, lo que ha interrumpido la cadena de suministro de la industria automotriz. Según el periódico, La Nación cita también datos de la Federación de Industrias de Tailandia, los cuales indican que las pérdidas provocadas por esta interrupción ascienden ya a $30 millones. Esto está afectando tanto al sector automotriz como otros rubros vinculados. En este sentido, el aeropuerto de Bangkok se ha reportado ya 10.000 valijas varadas ante la gravedad de inundaciones. Las aerolíneas deciden suspender en su mayoría operaciones de ingreso o salida del país y la medida se asumirá hasta el próximo martes. Momento de revisar nuestros segmentos.

0: Volvemos a este otro lado para hablar de economía, sí, pero de un riesgo que marca el índice en Argentina. Este jueves se registra un incremento del 4.8% para ubicarse en los 636 puntos básicos, alcanzando su registro más alto en los últimos 6 meses en un contexto de persistente inestabilidad financiera internacional. Aquí le cuento más.
1: Esta subida estuvo acompañada por un desplome de hasta el 2.5% en la cotización de los bonos soberanos en dólares. Refleja las crecientes dudas de los mercados respecto a la sostenibilidad del programa económico del gobierno de Javier Milei a mediano plazo y su viabilidad política con miras a la reelección en 2027.
2: Argentina, digamos, es uno de los 5 países del mundo que tiene equilibrio fiscal en la línea financiera y tiene una relación deuda-producto del 39%. La contracara de esto es que el riesgo país cayó, llegó a ubicarse en niveles debajo del 500%, perdón, de 500 puntos básicos. Sin embargo, los acontecimientos recientes en el mundo, siendo que Argentina es un activo beta agresivo, implicó, digamos, que aumentara el riesgo país. Pero más bien, digamos, terminen todas estas convulsiones internacionales, digamos, el riesgo país volverá, digamos, a bajar, y nuestra idea es que, de hecho, el propio riesgo de nuestra administración, digamos, hasta el 27, está por debajo de los 100 puntos básicos. Por lo tanto, en caso de conseguir la reelección, digamos, la economía argentina se va a desplomar el riesgo país y vamos a acelerar nuestra tasa de crecimiento seguramente a niveles del 7 u 8% per cápita, sin ninguna duda.
1: La tensión financiera se vio agravada por el último informe oficial, que confirmó una contracción del 2.9% en la actividad económica durante julio, en comparación con junio, anticipando un nuevo trimestre en terreno negativo. Sectores clave como la industria manufacturera, el comercio y la construcción continúan experimentando caídas severas, profundizando el impacto social en las familias trabajadoras. A pesar del empeoramiento de las condiciones domésticas y la presión de los acreedores externos ante los compromisos de deuda, el Ejecutivo ratificó su firme decisión de mantener inalterable el ajuste fiscal.
0: República Dominicana decide prohibir a Haití que pueda disputar partidos del fútbol de CONCACAF en su territorio tras disturbios presentados en Santo Domingo. ¿De qué va esto? Vean esta historia.
3: El seleccionado haitiano goleó 4-1 a su similar de República Dominicana por la Liga de Naciones de la CONCACAF en una jornada donde se registraron incidentes y forcejeos entre aficionados en uno de los accesos del Estadio Félix Sánchez de Santo Domingo. A raíz de esto, el Ministerio de Deporte Dominicano fue quien confirmó la medida de prohibir que Haití dispute encuentros en su país y defienden la postura la cual fue adoptada luego que decenas de aficionados haitianos y dominicanos intentaran ingresar por la fuerza en el estadio y fueran contenidos por las fuerzas de seguridad. Cabe resaltar que, con el triunfo, Haití, quien vio acción en el pasado Mundial de México, Canadá y Estados Unidos, avanzó a cuartos de final de la CONCACAF Nation League y de esta manera domina el histórico de duelos por 10 victorias ante solo 3 de los dominicanos. Un seleccionado haitiano que ha tenido que utilizar a Jamaica como sede local por la falta de seguridad y condiciones para los duelos internacionales en su país.
0: Y quiero que escuchen esta noticia porque eso también trasciende en la cultura. Los estudiantes de Estonia deciden impulsar un proyecto cultural dedicado a recopilar obras.

0: las artísticas para poder estudiarlas, pero sobre todo recuperar la identidad. ¿Y saben de qué era? De la era soviética. Vean esto.
1: Un proyecto organizado por la Academia de Artes de Estonia y la Universidad de Tallinn, en coordinación con la Junta de Patrimonio del País Europeo, busca recuperar diversas obras de la era soviética del país y catalogarlas en grupos de arte monumental y decorativo. La intención es crear una visión general sobre su presencia en la nación y el valor que aún poseen. De acuerdo a los organizadores de esta actividad, en Estonia todavía existen cientos de obras de hace más de 70 años, incluyendo murales, mosaicos, frescos y vidrieras. Muchas de ellas creadas por artistas estonios y que actualmente representan un símbolo del pasado soviético. Sin embargo, esta acción tiene un trasfondo principal. El gobierno estonio decidió eliminar de su territorio todas las piezas y símbolos que tuvieran vinculación con aquella era soviética, incluyendo monumentos militares y tumbas del Ejército Rojo. Es por ello que para las generaciones más jóvenes, esta es una oportunidad para reinterpretar la historia y destacar las contribuciones creativas de los artistas. Sin embargo, durante los varios meses que durará el proyecto, reevaluarán el significado de las piezas reunidas y redefinirán el patrimonio del país.

Vamos a revisar nuestra agenda con estos portales web de noticias. ¿Cómo lo están titulando? New Ace dice: la policía se enfrenta a los estudiantes mientras las protestas por la educación se extienden por toda Francia. Enfrentamientos entre la policía y manifestantes sacuden Francia este viernes, destaca el cuerpo de la noticia. Tras protestas estudiantiles que interrumpieron clases en más de 700 escuelas por escasez de profesores. Estamos hablando de aulas abarrotadas, deterioro de edificios. Las protestas además se han mantenido extendidas desde París hasta ciudades como Montpellier, Nantes y Marsella, incluyendo la quema de objetos en las calles. El ministro de Justicia, Gerald Darmanin, advertía que la situación pasó de ser una protesta escolar a un disturbio de orden público. Otro portal web, IRRU, dice: un petrolero fue alcanzado por un proyectil de origen desconocido frente a las costas de Omán. Este buque petrolero habría sido impactado por un proyectil no identificado en su costado de babor, a 4 millas náuticas al oeste de Omán. Así lo está reportando la Organización Británica de Comercio Marítimo. Las autoridades están investigando este incidente mientras se confirma que la tripulación estaría a salvo y no se registran daños ambientales ni víctimas mortales. Por último, este portal web de New York of India está titulando: 5 marineros indios fueron rescatados sanos y salvos después de que este petrolero con bandera Kuwaití fuera alcanzado por un proyectil en el estrecho de Hormuz. La embajada de la India en Omán rescató a 5 ciudadanos de la India que formaban parte también de su tripulación, transportando este petrolero de Kuwait, el MT Kasima 3, alcanzado por un proyectil en el estrecho de Hormuz. Todos fueron trasladados a tierra sanos y salvos, dice el informe, gracias a la coordinación con las autoridades de Omán. Un incidente que se registra en un contexto de crecientes riesgos de seguridad marítima en el Golfo Pérsico, donde cientos de marineros operan en buques comerciales monitoreados también por su gobierno. Así finaliza Te lo cuento. Y, por supuesto, con el agradecimiento a todos ustedes por habernos acompañado a lo largo de toda esta semana. Nos reencontramos el día lunes con más. Soy Paola Pérez. Buenas noches.

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0: Hola, ¿cómo están? Bienvenidos al mapa de Telesur. Soy Paola Pérez. Este 4 de octubre se realizan las elecciones generales en Brasil, en medio de una fuerte polarización e injerencia externa. Hoy vamos a analizar qué está en juego. Así iniciamos. Por esta razón es importante que despleguemos nuestro mapa mundi y podamos identificar las propuestas de gobierno. En esta disputa entre 12 candidatos, pero hay dos favoritos que revelan las encuestas de intención de voto. Vamos a iniciar con el primero. Lula da Silva, Luis Ignacio Lula da Silva, el presidente actual del gigante suramericano. Identificamos nuestro mapa mundi a esta República Federativa de Brasil con los colores de su bandera. Dentro de las propuestas de gobierno, resalta la del candidato del Partido de los Trabajadores, del PT, a la presidencia en una cuarta reelección. Así se disputa también la silla de Planalto. Lula propone un gobierno con mayor planificación estatal, su eje en la soberanía, la democracia y la reducción de desigualdades, dando continuidad a sus políticas ya establecidas. En áreas de seguridad, el presidente y candidato Lula da Silva plantea también un modelo basado en inteligencia y cooperación. Su objetivo dice que es asfixiar el crimen organizado, garantizando derechos, creará un sistema único de seguridad pública, destinará 10 mil millones de reales para tecnología, implementando cámaras en uniformes policiales. Cuando habla de economía, también decide impulsar una neoindustrialización, buscando aumentar la capacidad productiva e impulsar la innovación con más inversión en infraestructura, así como reducir la jornada laboral a 40 horas y aumentar el salario mínimo. En áreas de educación, el Partido de los Trabajadores apuesta por ampliar universidades e institutos federales, fortalecer programas contra el abandono escolar, la conectividad en escuelas, impulsar la educación técnica científica, estableciendo metas para la alfabetización. Y en administración pública, hablaba de fortalecer órganos de control y la participación, donde revisará la relación del presupuesto Congreso para una mejor planificación y modernizar las plataformas de transparencia a un sistema inteligente de datos abiertos. Sumemos más datos. Otro de los favoritos en esta contienda, representante de la extrema derecha, el senador de Brasil, hijo de Jair Bolsonaro, candidato a la presidencia, Flávio Bolsonaro. Hay que decir que está buscando dentro de su propuesta, así la ha calificado él, un Estado más reducido, orientado a facilitar la actividad privada, con énfasis en autonomía individual, en la seguridad pública, proponen un endurecimiento penal y el combate directo al crimen organizado. Buscará declarar a grupos como el Comando Vermelho y otras como organizaciones narcoterroristas, siguiendo además la línea que ya ha trazado Estados Unidos. Hay que tomar en cuenta ese dato. En entre esto también habla de educación. Para Flávio Bolsonaro habla de vouchers educativos cuando no existen suficientes plazas públicas, dice. Una propuesta que incluiría método fónico para la alfabetización, escuelas de tiempo completo, refuerzo escolar, expandir la educación técnica, escuelas cívico-militares donde los uniformados cuidarían la disciplina o disciplinarían a los estudiantes. Esto tiene que ver también con lo que ha manifestado de acoplarse a una estrategia como la que implementa Javier Milei. Él habla de tijerazo, una reducción en las carteras de Estado, en fuentes de empleo, en trabajadores estatales, y forma parte también de una reforma judicial, donde él dice que habrá limitación para las decisiones individuales de los jueces del Tribunal Supremo Federal. Si esto es leído de otra manera, quizás para algunos se pueda entender como una sumisión de poder. ¿Qué pasa con la independencia? Vamos a analizar todos estos escenarios, lo vamos a hacer con nuestro invitados. Para ello recibimos a nuestros invitados. Desde Brasil nos acompaña Andresa Caldas, especialista en derechos humanos y cooperación internacional. Qué gusto tenerla en el mapa de Telesur. Bienvenida.
1: Muchas gracias. Un saludo a todas y todos que nos ven y nos escuchan el día de hoy.
0: A usted por atendernos la llamada. Desde Brasil también sumamos a Marcelo Aguilar, periodista uruguayo, analista internacional. Qué gusto también tenerte en nuestra pantalla de Telesur. Bienvenido.
2: ¿Qué tal, Paola? Un gusto.
0: Empecemos por las damas. ¿Te parece, Marcelo? Andresa, me gustaría poder entender en clave latinoamericana qué representan estas elecciones en el gigante suramericano, en esta disputa que no solamente se elige al presidente, sino también se renueva el Congreso y se eligen otros cargos. ¿Qué es lo que está en juego?
1: Bueno, Paola, hay muchas cosas en juego. Nosotros en Brasil estamos diciendo que esas son las elecciones más importantes de nuestra vida y de nuestras existencias. Y eso se aplica no solo a Brasil, es una elección clave para toda región, y yo osaría decir que para todo el mundo. Está en juego poner en práctica y testear el valor de nuestra democracia, ¿no? Nunca antes en un proceso electoral en Brasil hemos tenido ese grado de amenazas, de injerencias que hemos tenido a lo largo de este último año, pero con más gravames en los últimos meses, ¿no? Desde el punto de vista comercial, ya con las tasas y el tarifazo, como se dice en Brasil, implementado desde Washington por el gobierno de Donald Trump, pero también ahora más recientemente ya con amenazas directas, con el uso de fondos del gobierno norteamericano para promover organizaciones de Brasil para hacer campañas de desestabilización hacia el Poder Judicial en Brasil. Entonces estamos hablando de una elección que, más allá de los temas que siempre hubieron en los últimos 20, 25 años en el proceso de restablecimiento democrático de Brasil, como la desigualdad, el tema de la seguridad, el tema de la corrupción, en esta elección está en juego la soberanía de nuestros países, de nuestros pueblos, y en Brasil también la apropiación o el uso propio por parte de Brasil del destino de sus recursos naturales, como es el petróleo, como son las tierras raras. Hay mucho en juego y por eso es importante esa reflexión. Hay datos más recientes que nos preocupan el día de hoy, faltando 2 días para las elecciones, que queremos compartir en ese diálogo.
0: Esta radiografía, digo con propiedad, que nos brinda Andresa, Marcelo, ¿qué pasa con ese contrapeso que históricamente tuvo el gigante suramericano frente a la hegemonía estadounidense? Una de las economías más grandes de nuestra región latinoamericana, que ha enfrentado también durante estos últimos meses una fuerte presión política, pero también económica, con la implementación de aranceles. ¿Qué va a pasar con esta relación, con esta injerencia, como dice Andresa, y sobre todo, qué realmente va a pesar al momento de que el electorado acuda a las urnas?
2: Sí, no, total, lo que decía Andresa, o sea, esta elección va a definir hacia dónde va el destino de Brasil en lo que tiene que ver con su política exterior. Una victoria de Bolsonaro, por supuesto, representa un alineamiento y una sumisión total a los intereses geopolíticos y económicos de los Estados Unidos de la región. Eso está muy claro, no solamente por las acciones, sino por los discursos. O sea, no responden de ninguna manera, no es algo que esté velado o que sea leído entre líneas, o que sea una opinión nuestra. Es algo que está clara y velado del bolsonarismo y de la ultraderecha brasileña como un todo. No nos olvidemos que el bolsonarismo tiene a una de sus puntas de lanza en los Estados Unidos, operando y articulando junto al trumpismo, que es Eduardo Bolsonaro, hijo de Jair Bolsonaro, que está prófugo. Jair Bolsonaro está preso y Eduardo Bolsonaro está prófugo en los Estados Unidos, articulando así uno de los principales voceros junto e interlocutores junto al gobierno Trump, y ha sido uno de los principales articuladores del tarifazo del que estábamos hablando. Entonces, hay una actuación directa, no solamente una sumisión, sino una actuación conjunta con el gobierno norteamericano. Entonces, Lula representa exactamente lo opuesto. Desde el día uno ha dejado muy en claro que su posición es de respeto total a la soberanía nacional y continental, en un proceso de defensa de los intereses de las naciones latinoamericanas y el dominio de sus propios recursos. Creo que su actitud podría resumirse perfectamente con una frase que dijo en el discurso de apertura de la reunión de la Organización de las Naciones Unidas, cuando dijo que los Estados, que Brasil, en oposición a lo que estaba diciendo Trump, que amenazó con usar la fuerza militar inclusive en el continente, Lula dijo: Brasil no cabe en el patio trasero de nadie. Creo que el resumen de lo que está en juego está justamente allí.
0: en medio de todo este escenario, sería bueno preguntarnos en qué condiciones llega también el gigante suramericano y el propio Lula da Silva a una posible cuarta reelección tras 3 mandatos no consecutivos, pero que han traído un impacto importante para esta nación suramericana y que ha tejido también puentes de integración en el resto de nuestra América Latina. Los BRICS, los mecanismos de integración, ¿qué riesgo corren? ¿Cuál podría ser el impacto? Vamos a sumar también esos ejes. Al regreso a la pausa, le pido a Marcelo y a Andresa que se mantengan en línea, al igual que a nuestros televidentes, no sin antes compartirles nuestra escala.

En la escala del mapa de Telesur vamos a sumar este portal web de Prensa Latina, una cadena aliada también de nuestra multiplataforma Telesur, que está titulando así: Brasil recibe observadores internacionales para las elecciones. Más de 140 observadores internacionales llegan al gigante suramericano para estos comicios generales del 4 de octubre. Entre ellas se encuentran misiones de la Organización de Estados Americanos, de la OEA, el Parlamento del Mercosur, la Unión Europea, la Red Mundial de Justicia Electoral y el Centro Carter de Estados Unidos. Ellos se evaluarán la integridad y eficacia del proceso, dice el portal web. La OEA, con 91 observadores, desplegará su equipo en 20 estados y el Distrito Federal. Los especialistas analizarán desde la organización hasta la comunicación digital. El organismo regional ha subrayado que estas misiones son de carácter técnico y no intervencionistas. Buscan garantizar la transparencia y el cumplimiento de las normas electorales. ¿Qué escenario se abre con todo esto? ¿Qué representará en medio de una fuerte polarización en el gigante suramericano? Lo analizamos al volver.

0: Vamos a sumar otro elemento también para el análisis a través de la fotografía. A tan solo 3 días de estas elecciones generales en el Brasil, se presenta un escenario de alta tensión institucional. Por un lado, la Abogacía Central o General de la Unión ha solicitado a la Policía Federal y a la Fiscalía General investigar de manera inmediata la presunta injerencia del gobierno de Estados Unidos, luego de que se revelase que el Departamento de Estado desvió $1 millón del Fondo de Derechos Humanos y Democracia para financiar organizaciones conservadoras y de extrema derecha que atenten contra la legitimidad del Supremo Tribunal Federal. Por otro lado, se detuvo recientemente a un hombre no identificado que intentó saltar las rejas y lanzó una mochila sobre una parada de autobús antes de ser aprehendido por la policía militar. Estos hechos reviven nuevamente las alertas de seguridad e intenciones de intimidación institucional con explosivos que además han sido registrados en 2024. Andresa, estos escenarios que no pueden ser calificados como aislados, pero que representan quizás los síntomas de lo que se avisore, que no deja de poder tener escenarios de sorpresa el próximo 4 de octubre. Pero en medio de todo esto, con tanta injerencia que tú nos hablabas, una presión política, pero también económica, y lo que está en juego en estos comicios del 4 de octubre, ¿cómo es que Lula ha permanecido como uno de los favoritos en intención de voto sobre semejante campaña que además ha estado muy vinculada a una manipulación mediática sin precedentes?
1: Es sorprendente, pero uno conociendo y acompañando lo que es la trayectoria de Luis Inácio Lula da Silva, aunque no deje de sorprender, sabe que es un poco el proceso de su caminada, de su biografía, ¿no? No baja los brazos, es un señor de más de 80 años, pero que finalmente ha puesto en sus hombros, en su espalda, esa tarea, ese desafío de concurrir a un cuarto mandato en un proceso. Es un momento clave, como mencionamos, no solo para Brasil como para la región. Y me parece que es el actor llave y necesario, porque justamente Lula conjuga esta habilidad de ser el representante, el presidente que más ha construido universidades y ha desarrollado programas sociales de educación, salud, ha sacado Brasil del mapa de la pobreza por 2 veces, al final de su segundo mandato y luego ahora, porque después de la llegada del gobierno Bolsonaro, otra vez Brasil entró en un proceso de miserabilidad, hambre y pobreza, y ahora se ha rescatado nuevamente con un gran impulso en programas sociales. Brasil nunca tuvo tantos mejores indicadores económicos de crecimiento, de inversión extranjera, de baja de desempleo histórica. Pero aún así hay una resistencia y uno se pregunta cómo es que Lula llega con todo eso, una campaña tan apretada, ¿no? Hay un pacto todavía hoy, si uno ve en la mayoría de las encuestas en Brasil. Y estamos justamente hablando de una batalla muy desigual. Desde que se ha instaurado, antes mismo de haber ganado Bolsonaro, y una elección altamente controversa, ¿no? Uno tiene que siempre recordar que en 2018... Luis Inácio Lula da Silva estaba injustamente detenido en una cárcel en Curitiba, Paraná, de la Policía Federal, en un juicio que hoy se reconoce como la mayor operación judicial farsa, realizada, fabricada de nuestros tiempos. Pero Lula es la persona y el personaje en el momento correcto, porque también conjuga esa habilidad para el diálogo, para la concertación. Ha llevado esos 4 años y una gran coordinación de distintos ámbitos, distintos poderes y fuerzas políticas en Brasil. Y es un representante más respetado hoy, uno de los más respetados en las articulaciones y relaciones internacionales. Se ha mencionado el reciente discurso memorable, destacable del presidente Luis Inácio Lula da Silva en la apertura de la Asamblea General de Naciones Unidas. subidas. Pero no se puede olvidar y dejar de siempre poner en tela lo que está pasando en Brasil desde 2018, desde esa elección, que es la, además la injerencia hoy evidente, que no es solo una amenaza, no estamos hablando de rumores de campaña, rumores de un proceso de injerencia de Estados Unidos, ¿no? La propia agencia de inteligencia del Estado brasileño habla de un nivel crítico de injerencia externa. Pero más allá de eso, en todos esos años estamos hablando de una participación masiva y creciente de las corporaciones digitales, de las big techs, en la manipulación de la opinión pública brasileña, sea a través de las redes sociales, ex Facebook, Meta, ¿no?, en Instagram, pero directamente ahora, como se dio a conocer recientemente con esa denuncia, ese reportaje de The Guardian, que hoy es objeto de una investigación judicial en Brasil, con aportes financieros desde Estados Unidos, o sea, desde el gobierno estadounidense, pero también de las fuerzas corporativas, de las corporaciones privadas. Brasil pasa a ser ese gran valor agregado y esa disputa no se está haciendo en niveles republicanos, ¿no? Se está poniendo en jeque, como mencioné al principio, la fortaleza de nuestra democracia, ¿no? Porque justamente se están ahí buscando a través de esas manipulaciones modificar la percepción del pueblo hacia al desempeño del gobierno brasileño. Entonces llegamos a un momento bastante difícil. Ahora, en esos dos últimos días, estamos viendo que la presión va a ser creciente. Es muy importante que la opinión pública internacional, sea a través de los procesos de observación electoral tradicionales, pero también de todos los grupos de parlamentos, de los movimientos sociales, de los canales de comunicación, estén atentos a todo lo que va a pasar de acá hasta domingo. Por primera vez en la historia de Brasil, Estados Unidos decidió hoy en la mañana suspender la atención presencial en su embajada y en los consulados, alegando razones de seguridad que no especifica, ¿no? Hay ahora una investigación en curso por la Policía Federal y por la Agencia Brasileña de Inteligencia, pero todo indica que es una psyops, ¿no?, una operación psicológica para generar miedo antes del domingo. La preocupación es también que Australia ha secundado a Estados Unidos y ha también cerrado la atención de su embajada y consulados a sus ciudadanos en Brasil. Entonces, es una alerta importante, no es una elección común, normal, no estamos hablando en tiempos normales, y es importante que, puede ser que esa elección esté y está muy apretada, Lula lidera, puede ser que hay una victoria ya el domingo, pero todo indica que se va a llevar a una segunda vuelta, que va a ocurrir el 25 de octubre. Entonces, cualquier interferencia, cuando hay una elección tan apretada, nosotros vimos eso muy recientemente en Colombia, vimos en Perú, puede ser decisiva, puede generar desestabilización, puede generar conflictos. Entonces es importante que estemos atentos, como mencioné, no solo por los canales formales de misiones de observación electoral, que pueden bien encelar por la integridad de las urnas electrónicas, ¿no? Ustedes se acuerdan que hace 4 años ese fue el gran objeto de manipulación también mediática por parte de la extrema derecha, la desconfianza hacia el proceso electoral y hacia las urnas electrónicas de Brasil. Pero más allá de la integridad de las urnas y de la elección, es importante que estemos atentos para otros incidentes de violencia política, de uso de las redes para disparos masivos a través de bots, algo que también la región ya ha vivido, ¿no? Aunque Fernando Cerimedo hoy esté detenido en Bolivia por ser ese gran miliciano regional, ¿no?, digital, articulando desestabilizaciones electorales en distintos países, es un personaje, es una pieza de una articulación mucho más amplia. Hoy cuando hablamos de después de 50 años de la Operación Cóndor, estamos reviviendo una nueva articulación coordinada por Estados Unidos y que ya tiene nombre, ya se reúne, no es un rumor, no es invisible, como ha mencionado también Marcelo, en el sentido de que el Escudo de las Américas está organizándose también para hacer esa fuerza articulada regionalmente, que pone en prueba nuestras democracias. Así que muy, muy atentos y atentas todos a lo que va a pasar en los próximos 2 días acá en Brasil.
0: Y Marcelo, ya para finalizar, entonces, ¿qué tan robustecida está la institucionalidad en medio de todos estos posibles escenarios que alerta y denuncia Andresa para este domingo 4 de octubre? ¿Qué nos dices?
2: Qué pregunta difícil de responder. Bueno, la institucionalidad viene golpeada. No podemos ver el intento de golpe de Estado, el proyecto de golpe de Estado que lo tiene Jair Bolsonaro preso como principal líder de ese proceso, pero que ocurrió en Brasilia, el asalto a los tres poderes el 8 de enero de 2023, cuando todas las estructuras materiales de la institucionalidad fueron violadas por el bolsonarismo y por los sectores extremistas de la ultraderecha brasileña. Se hizo durante el gobierno de Lula un proceso primero de reconstrucción en lo más inmediato y luego reafirmación, pero de fortalecimiento, podríamos decir, de la institucionalidad, al tumbo, ¿no? Un proceso con dificultades, un proceso que obviamente todavía está abierto. Es difícil hablar de una consolidación en pasado o de una consolidación con un proceso finalizado. Estamos, por todo lo que venía narrando anteriormente Andresa, estamos ante un momento inusual, un momento que no podemos calificar como normal y un momento de altísima gravedad institucional. Si uno ve, por ejemplo, lo que fue el día de ayer, la transmisión en vivo de Flavio Bolsonaro junto a sus aliados, al mismo tiempo en el que Lula estaba en el Flow Podcast, que fue toda esta polémica alrededor del debate de la Globo que no ocurrió, que era el último debate de la primera vuelta, se respiraba un ambiente de golpismo desenfrenado, o sea, completamente explícito. Entonces, hablar de una institucionalidad fuerte, yo no podría decir eso. Yo creo que hubo un proceso de reconstrucción y fortalecimiento, pero es un proceso que está bajo amenaza y que todavía está, pero realmente que además, sumando a esto la profunda crisis institucional generada por el escándalo del Banco Master y sus alcances en el Supremo Tribunal Federal, la actitud de golpismo deliberado en el discurso de la ultraderecha, la injerencia norteamericana también descarada y explícita, y el escenario apretadísimo que tenemos de votación, yo creo que estamos frente a un escenario de altísimo riesgo. Entonces, hay que seguir minuto a minuto todo este salto. La comunidad internacional tiene que estar muy atenta para acompañar lo que pase en Brasil, porque es una elección que, por supuesto, define el destino del país y el destino del continente. Porque en caso de una victoria en la ultraderecha apuesta por un proyecto de largo plazo. El próximo gobierno va a indicar probablemente 5 ministros al Supremo Tribunal Federal. La derecha viene con una perspectiva relativamente y a priori positiva que le sería favorable en la elección de 2030. Entonces, apuesta por un proyecto de largo plazo. Si gana esta primera elección ya ahora en 2026, frente a una figura tan fuerte como la de Lula, se espera, o la perspectiva aparentemente sería de un proceso largo de deterioro democrático y de fortalecimiento de un proyecto extremadamente conservador. Entonces, realmente hay mucho juego y hay que seguirlo minuto a minuto, porque es una elección que será a todas luces determinante.
0: Será Marcelo Aguilar y Andresa Caldas por habernos acompañado con sus valiosos análisis y sus criterios muy importantes también para poder entender qué está en juego en estas elecciones generales en Brasil este domingo 4 de octubre. Ambos, gracias por su tiempo. Para el mapa de Telesur, finaliza el programa y lo hacemos revisando nuestros vectores. Nuestro radar en el mapa hoy nos refleja las tres claves sobre este tema. Brasil, elecciones en juego. Hablemos del peso interno. Se definen no solamente el próximo mandato presidencial y la renovación del Congreso, sino también el equilibrio político en América Latina y el modelo de desarrollo del gigante suramericano, así como la integración o un retroceso hacia una extrema derecha. Dos, estrategia. Lula es el único candidato de izquierda de mayor posibilidad que tiene para una reelección. Por esa misma razón, la injerencia de Estados Unidos sobre estos comicios se traduce en la apropiación de los recursos estratégicos, como las 23 millones de toneladas de tierras raras ambicionadas para el área de tecnología y el desarrollo militar. 3. Integración. Las elecciones en Brasil se convierten en un escenario clave de disputa de soberanía en América Latina, para también seguir fortaleciendo las alianzas de cooperación estratégica, siendo esta una de las economías más grandes de la región, en medio de alertas de violencia digital y de escenarios que puedan tratar de boicotear lo que realmente representa el voto en las urnas de más de 16 millones de ciudadanos, no solo dentro del país, sino también en el extranjero. Soy Paola Pérez y nos vemos en otra edición del Mapa.

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0: Uma reta final.
1: La ruta final eletrizante de la elección presidencial de Brasil. Hasta los grandes periódicos conservadores, normalmente hostiles al gobierno de Lula, advierten en editoriales que Bolsonaro representa la amenaza de la llegada de milicias criminales al tope de la República. Lula sigue atrayendo a miles y miles en las capitales, la masa trabajadora y pobre, los estudiantes y la juventud, los artistas liderados por Zeca Pagodinho y Chico Buarque. Mientras el documento de la Conferencia Episcopal de Brasil alerta sobre la necesidad de un voto consciente, Lula prohíbe las nefastas apuestas BEX que arruinan a las familias, reajusta el valor de la Bolsa Familia y se compromete con la Escuela Integral Pública y Gratuita para todo el territorio nacional. Son dos proyectos en disputa. Un Brasil vasallo de los Estados Unidos, el de Bolsonaro. Un Brasil soberano, el de los BRICS, el de la CELAC.
0: Y comprometido con la
1: integración, por la integración latinoamericana. Latitud Brasil está comenzando. Hola amigos y amigas del programa Latitud Brasil por Telesur. Es una gran honra, una enorme responsabilidad cumplir esta misión aquí de hacer la integración latinoamericana por medio de la información y de la cultura. Y esto en un momento en que Brasil está atravesando un cataclismo electoral, porque no es una simple elección. Hay toda una organización tenebrosa, siniestra del fascismo, para intentar impedir que el presidente Lula tenga legítimamente más de un mandato presidencial con apoyo popular. De hecho, Donald Trump no esconde que está haciendo injerencias contra la reelección de Lula. Esto es una interferencia inadmisible. Pero el derecho internacional no ha valido nada. Para analizar este escenario y pronunciamientos importantísimos, como de los obispos brasileños de la Iglesia Católica, comentando el escenario electoral, con mensajes al pueblo y otros fenómenos, hoy tenemos aquí a una persona de enorme experiencia en su vida religiosa. Es una hermana católica agustiniana, pero también de intensa participación y compromiso en la lucha de los movimientos sociales, de los movimientos intelectuales, de la lucha, de la teología, de la libertad, que es la hermana Sueli Bellato, que es un gran placer y una gran alegría recibirla aquí, en Latitud Brasil de Telesur. Gracias por su presencia, hermana.
2: Muchas gracias, Beto. Muchas gracias a todos los que nos escucharán en esta entrevista. Es una gran responsabilidad y una enorme satisfacción estar juntos.
1: ¿Cómo es que la señora analiza este pronunciamiento que ha sido muy divulgado, con un gran impacto de los obispos de la CNBB, la señora que es parte inclusive de la Comisión Brasileña de Justicia, que es un organismo vinculado a la CNBB? ¿Cómo es que la señora imagina que este pronunciamiento caiga sobre la sociedad brasileña, que tiene que hacer una elección electoral el 4 de octubre?
2: Creo que no podría haber sido diferente. Es coherente con todo el magisterio de la Iglesia, con todos los pronunciamientos, incluso los anteriores, ya sea del Papa Francisco, el propio Papa León, la cuestión de la justicia y el bienestar común de la sociedad. Es una responsabilidad de la CNBB por el continente en el que está colocada, en una frontera amplia con tantos países hermanos. Y creo que desde el Concilio Vaticano II, hasta antes, Aaron Álvaro, con el Papa León XIII, la Iglesia se ha pronunciado en ese mismo sentido, a favor de una sociedad justa, pacífica, sin injerencias. Entonces, veo con satisfacción estos videos, estos pronunciamientos que los obispos del norte, pero también que otras regiones han hecho, más coherentes con su misión evangélica que ellos han colocado aquí en Brasil.
1: Tuvimos una trayectoria enorme de la CNBB en Brasil, con sus pastores, el pastoral de la tierra, por ejemplo. Brasil todavía tiene que resolver este problema de hacer una reforma agraria, pastoral de la población de calle, pastoral de privados de libertad, pastoral, en fin.
0: Es un compromiso que a lo largo de los años.
1: Por eso, su observación de que es coherente con esta trayectoria, ahora en este momento, ¿qué está en juego en la elección de Brasil?
2: Creo que será una continuación de un proyecto que integra a las personas, que trae una mejor condición de vida a quienes estaban desasistidos y excluidos de un proyecto social de país, pero reconecta la necesidad, más que elegir personas para el legislativo y para el ejecutivo, un proyecto de nación y de respeto multicultural con todos los países en los que vivimos, especialmente en América Latina y Centroamérica. Creo que la importancia que tiene para nosotros no es solo cuando hay una elección, sea en Colombia, sea en Ecuador, sea en Argentina, es algo que atinge todo el hemisferio. Toda la humanidad es resentida por los aciertos y errores de estas elecciones. Entonces, para nosotros, que tenemos una responsabilidad continental aquí en América Latina, es muy importante que se dé continuidad a un proyecto de inclusión que el presidente Lula ha estado acertando a lo largo de la historia. No diría que solo ahora, en el último mandato, en el último periodo, fue algo que fue interrumpido, pero que empezó en 2003-2004 con el primer mandato del presidente Lula y que ahora no puede tener ninguna interferencia externa. Lo que viola cualquier idea de Naciones Unidas. Y también no se puede pensar en una interrupción de este proyecto. Es un proyecto que el presidente ha llevado mucho esfuerzo, mucho empeño, con todo su equipo gubernamental, de reincluir y retirar del mapa del hambre a aquellos que fueron nuevamente colocados en el último en el penúltimo gobierno, pero también es importante recolocar las políticas públicas en el nivel que hoy es exigente. Si tuvimos en la revolución industrial grandes demandas y grandes aciertos y grandes errores, ahora nuevamente hay una coyuntura internacional global que recoloca la necesidad de un discernimiento mayor, personas lúcidas frente a este proyecto mundial. Un proyecto que compete con otro proyecto, que es un proyecto que no es pacifista, no es de paz, no es de bien, pero es un proyecto que el presidente Lula lidera, es un proyecto humano y pacífico para todo el mundo y no solo para nosotros los brasileños. Creo que esta es la posición que deseamos que toda América en especial esté acompañándonos en este momento que es tan crucial en nuestra historia.
1: Hermana Sueli, el presidente Lula dijo hace pocos días en la ONU que Brasil no cabe en el quintal de nadie. ¿Cómo viste ese pronunciamiento del presidente en la ONU?
2: Sabemos que esta frase viene de la literatura y que ciertamente el presidente se acerca y recorre a los autores. Es un hombre que muestra la genuinidad que tiene, que no siendo de la academia, valoriza mucho a los académicos y la literatura, la experiencia de vida, ciertamente grande sertão
3: y tantas otras biografías que él debe
2: y tantas otras biografías que debe tener en sus conocimientos literarios. Y eso nos pone principalmente el tema de esta intenta de interferir en la soberanía de otros pueblos. Nos indigna, pero también viola los derechos de la humanidad. Ver el tratamiento que Venezuela recibió y que sigue recibiendo. Y es interesante, la actriz Irene Lavage, aquí brasileña, hace un video diciendo que hace poco tiempo le decían a los militantes de izquierda, vaya a Venezuela, ¿Quieres que Brasil se transforme y se transfiera a Venezuela? ¿O que venga a ser una Venezuela? ¿Cómo será que ahora la derecha, la ultraderecha, está viendo el riesgo de Brasil de hecho de ser una Venezuela? Pero no por voluntad de la izquierda, sino por voluntad justamente de quien no adopta una agenda y un compromiso de nación que no haya interferencia y haya respeto a la soberanía de todos los pueblos. Entonces, la multilateralidad que el presidente Lula defiende en los pronunciamientos, como lo hizo recientemente en la ONU, es la marca de nuestro deseo de respeto a nuestra soberanía, que no haya interferencia, porque somos capaces. Si somos capaces de abolir una dictadura de 21 años, somos capaces de dirigir los caminos de nuestra nación.
1: El presidente Lula anunció recientemente una elevación del valor del salario mínimo y hoy debe estar presentando una propuesta de ley para el salario mínimo de la Bolsa Família. Y hoy debe estar presentando una propuesta para la prohibición de las BED, lo que es apoyado por el candidato considerado ser cercano al fascismo, digamos. ¿Cómo analiza usted estas dos iniciativas del presidente Lula?
2: Yo no soy una analista económica, pero es tan absurdo pedir, por ejemplo, la sobretasa sobre nuestros productos, nuestras mercaderías, poner estos juegos, que son juegos que hace muy poco tiempo tuvimos la condenación de los casinos, y ahora vemos que son las personas pobres
3: que ficam vulneradas.
2: Las que están vulnerables a esta seducción de un bienestar, que es un bienestar individual, que no puede tener futuro. Nosotros creemos en el bienestar social, en la patria común, en la patria deseada por todos, en el alimento suficiente para todos los armarios de cocina, para todas las mesas. ¿Cómo puedo tener una concepción de los juegos del azar con una modalidad transversal de legalidad, si condeno el juego del animal, que es mucho menos grave de lo que son las BEDs, que no patrocinan abiertamente a las milicias, que no tienen otros vínculos criminales y no investigados, no declarados? Es muy fácil en el juego del animal la transversalidad como un crimen. Con las B parece que no es tan fácil, porque se convierte de algo que es legal, pero sucumbe a la familia brasileña, a la familia de aquellos que recorren a esta esperanza falsa de una evolución, de un desarrollo económico en su grupo social.
1: Estamos conversando hoy con la hermana Sueli Bellato. Ella es miembro de la Comisión Brasilera de Justicia y Paz, es la hermana agustiniana y tiene una larga trayectoria de compromiso en las luchas por las causas justas en Brasil, de la tierra, de la comunicación, de los derechos políticos, de todas las pastorales. Vamos a hacer una pequeña pausa aquí, en Latitud Brasil, y ya volvemos con la hermana Sueli Bellato sobre este escenario. Antes del 4 de octubre, aquí en Brasil, donde el pueblo brasileño va a decidir cuál es el camino que Brasil va a adoptar. Ya volvemos.

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0: Latitud Brasil hoy conversa con la hermana Sueli Bellato. Ella es miembro de la Comisión Brasilera de Justicia y Paz, religiosa agustiniana, freira, y comprometida con las luchas por la democracia humanista en Brasil. O sea, democracia que no sea solo retórica. Brasil está viviendo un momento muy especial, casi un cataclismo, sufriendo ingresos externos de los Estados Unidos, y tenemos innumerables problemas por resolver, pero uno de ellos, que Brasil ha sido víctima de una violación de los derechos humanos, es la cuestión de los migrantes. Y la hermana Sueli tiene algo muy importante que decir sobre esto. ¿Qué está sucediendo, hermana?
1: Beto, además de mi pertenencia a mi congregación o los movimientos sociales populares a los que pertenezco, también hago una asesoría a la Conferencia de los Religiosos de Brasil. Y nuestra equipa interdisciplinar, junto con el grupo de Justicia, Paz, Integridad y Creación, hizo hace 3 días un live que está circulando en YouTube a disposición. Tuvimos acceso bastante significativo de México, de Guatemala y de Brasil en especial, para tratar la cuestión de los migrantes y los refugiados. Es un tema que creo que está bastante desconocido, al menos en la población brasileña. Todas las semanas somos informados y esto puede ser conferido en la gran prensa o incluso en el Euronews, que es una de las fuentes de donde obtengo esta información. Llegan a Brasil los repatriados que vienen de los Estados Unidos. Ya vienen en una situación muy deplorable. Ni todos estaban ilegales, ni todos tenían problemas de vista. Tenían muchos residentes. Usted sabe que el estado de Minas Gerais es un estado de muchas empresas mineradoras que llevó legalmente a los brasileños a los Estados Unidos. No fueron solo aquellos que fueron por la atracción de los coyotes o cosas del género, sino que muchos fueron invitados por empresas norteamericanas para trabajar en los Estados Unidos. ¿Y qué sucede después con estas personas indeseadas en el mercado de trabajo de los Estados Unidos? Son detenidos, primero por la policía ICE, luego se ponen en situación de gran degradación humana, durante meses humillados, sin contacto con sus familias, y de repente se deportan. Si antes ya era extraño la repatriación de Brasil, de la forma en que venía sucediendo, vendados de sus ojos, con los pies esposados, hasta llegar al territorio brasileño, ahora nos asusta mucho más los convenios que los Estados Unidos hicieron con 35 países del mundo todo, de África, de Asia, para recibir a estos prisioneros. Que las familias no son avisadas cuál es el destino, el nuevo destino, que no es su propia patria. Entonces, se han llevado a los brasileños que ya están en prisiones acordadas en acuerdos con los Estados Unidos. Y algo que es para

0: brasileños, sino a muchos nacionales que están prisioneros, separados de sus familias. Entonces, creo que si es eso, que el candidato Flávio Bolsonaro se alía a los Estados Unidos, nuestra población necesita saber de los riesgos que ellos están corriendo, de los riesgos a sus parientes, a ellos mismos. Pero ¿cuántos brasileños que viven en los Estados Unidos, incluso los estudiantes que fueron prisioneros, que vimos escenas en las televisiones, corriendo el riesgo de perder su dignidad en el nivel más alto que se puede identificar? Entonces, creo que esta es una gravedad muy grande que está en este contexto, que el presidente Lula dice que Brasil es muy grande para convertirse en un quintal de alguien, quien quiera que sea. Y con este nivel de interferencia, la Iglesia se ha posicionado desde hace decenas de años a favor de los migrantes, en especial de aquellos que salen de África por causa de las guerras tribales, de la hambre, y que acaban muriendo y formando parte del cementerio de Lampedusa, del Mediterráneo. Ahora vemos otra situación de un cementerio humano también, incluso con personas vivas, que están muertas en su alma, en su dignidad, en su condición de ciudadano, porque no tuvieron una declaración que perdieron la ciudadanía. Sin embargo, estas personas están traumatizadas, muchas desaparecidas, sin que sus familias sepan dónde se encuentran. Creo que es contra eso que decimos que este otro proyecto, que no es el proyecto defendido por el presidente Lula, que es infame, mentiroso,
1: que agrede
0: la dignidad de la humanidad y no solo de los brasileños.
2: Es una denuncia muy contundente que la señora está trasladando aquí. Lo que está claro es que la amenaza del fascismo que rodea a Brasil debe ser observada por todas las fuerzas progresistas y humanistas del mundo entero. Y el mensaje de Telesur seguramente llevará esta denuncia a muchos lados, mostrando la gravedad de lo que está sucediendo por operación de los Estados Unidos, pero que cuenta con el apoyo de Flávio Bolsonaro. Ahora, hermana, una cosa que llamó la atención es que siempre en momentos preelectorales vemos a los artistas, los atletas, los poetas, los intelectuales, y ahora nuevamente vemos, incluso, ya que existe una amenaza, podríamos decir fascista, a los obispos cantando Bella Ciao. Tiene una marca histórica inapagable. ¿Cuál es su lectura de este gesto? ¿Es un riesgo que los obispos católicos vean lo que está pasando en Brasil?
0: Nuestro cuerpo episcopal es un cuerpo no solo de brasileños. Tenemos muchos extranjeros, italianos. Y en el inicio del año, en una de las asambleas, hubo un momento de celebración, de festividad, y se manifestaron culturalmente con la música Bella Ciao. Creo que cantamos lo que habita en el corazón. Si ellos cantaron, es porque realmente hay ese sentimiento contra el fascismo, contra el nazismo. Y nosotros vimos, yo recibí en particular, hubo críticas, un ala fundamentalista, también de la Iglesia Católica, se levantó al contrario. Pero yo vi con mucha alegría, porque cualquier ser humano, desde Jesucristo, se rebela contra el nazismo, el fascismo. Y yo citaba estos días, inclusive en la live que participé, que necesitamos tener el coraje de Doña María Prestes, de la brasileña María Prestes, que tuvo el coraje de rodar el mundo y sacar a su nieta de las manos de los nazistas. Estamos en una situación que se equipara. Tenemos que sacar a Brasil de la amenaza del nazismo. Y ver a los obispos cantando esta música me fortalece para que continúe en mi lucha, en mi encajamiento, en mi compromiso religioso, diciendo sí a la vida, sí al bienestar común, sí a todo lo que mueve a la Iglesia y a los valores cristianos.
2: Muy bien. Yo quería agradecer su participación aquí en el programa Latitud Brasil.

0: Espero mucho para que este canto sea escuchado en todos los rincones de Brasil, calentando nuestros corazones, porque realmente vivimos una circunstancia de peligro. Pero estamos seguros de que el pueblo brasileño tiene en el presidente Lula un mensaje de una causa humana, una causa transformadora, una causa democrática real y concreta, que es sintonizada en estos documentos que la señora mencionó, en la experiencia, en la denuncia que la señora hizo, que es muy importante aquí, en este canto de esperanza para este momento. Muchas gracias, hermana Sueli de Yato.
1: También agradezco la oportunidad de hablar con nuestros hermanos y hermanas del Brasil y de América Latina, Centroamérica, y contar con el apoyo de todos. El pensamiento positivo, la oración, que no es una interferencia, pero es algo que colabora y contribuye con nuestra resistencia y nuestra resiliencia. Muchas gracias.
0: Muy bien, muchas gracias, hermana, y a todos los que nos acompañaron aquí en Latitud Brasil. Nuestro agradecimiento, nuestro abrazo fraterno. Esperamos encontrarnos la próxima semana para entender un poco más de este que ustedes llaman el Gigante del Sur. Un abrazo. Chao, chao. Gracias.

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0: ¿Qué tal? Les habla Jorge Gestoso. En el programa de hoy, el futuro de la ONU tras la reciente Asamblea General con otro notable invitado, Carlos Raniuli, ex embajador de Argentina ante la OEA y fundador de Mundo Sur, directamente desde Buenos Aires. Carlos Raniuli, una cálida bienvenida al programa.
1: Bueno, muchas gracias Jorge, un gusto y un honor como siempre poder participar.
0: Carlos, tú sabes, y la audiencia también sabe, que una de las candidatas a presentarse como secretaria general de la ONU, un cargo que tiene que empezar el primero de enero, era expresidente de Chile, Michelle Bachelet. Ella retiró su candidatura. Hoy por hoy son 6 los candidatos, 4 latinoamericanos, 2 africanos. De los 4 latinoamericanos, solamente un hombre, 3 mujeres. Y fíjate, voy a leer textualmente, Carlos, lo que acaba de decir en las últimas horas Michelle Bachelet a propósito justamente que retiró su candidatura. Dice textualmente: quienes pensaban que me iba a ir para la casa después de esto, del retiro de mi candidatura, les tengo una mala noticia. Eso no va a pasar. Espero estar con todos ustedes trabajando para que Chile, ella es chilena, sea un país más justo. Los principios no se transan por un cargo. Si incomodo porque creo en la democracia, en el multilateralismo y la cooperación internacional, porque los problemas son comunes y ningún país va a resolverlos solo, porque defiendo el derecho de las mujeres y los derechos humanos. La verdad es que es un tremendo honor que me hayan vetado por eso. Entonces la pregunta, Carlos, es si la vetaron por lo que está diciendo Michelle Bachelet, ¿qué onda podemos esperar a partir del primero de enero con un nuevo secretario general?
1: Es muy difícil la pregunta por el momento que estamos atravesando en el mundo. Hay un momento de un claro retroceso de los patrones que gobernaron al mundo durante los últimos 50 años. No cabe duda que los excesos del capitalismo financiero, en términos de injusticia, en términos de desigualdad, de concentración de la riqueza, de catástrofe climática que está viviendo el mundo, ¿no? Nosotros aquí en Argentina hay una movilización muy grande por las consecuencias que va a tener el Niño, más graves que nunca, que hoy se están viviendo en todo el este asiático y que va a venir hacia aquí desde el Pacífico. Así que la verdad que el mundo ha sido explotado de una manera que no se sostiene. Afortunadamente están apareciendo alternativas, nuevas instituciones, nuevos foros internacionales como los BRICS. El banco de los BRICS está presidido por una mujer que fue presidenta de Brasil, por Dilma Rousseff. Están apareciendo, pero como todavía no se han arraigado, no se han afianzado esas nuevas instituciones que surgen de potencias emergentes diferentes en Asia y en otros lugares, estamos en el peor momento porque no hay reglas. La única regla que existe es la regla de la fuerza, la regla del poder militar, de la invasión, del bombardeo. En ese contexto, las Naciones Unidas obviamente han perdido completamente su capacidad de operativa, su capacidad de incidir, y obviamente un mensaje democrático, reflexivo, equilibrado, como el de Michelle Bachelet, no tiene cabida. En primer lugar, su gobierno, su propio gobierno, el propio gobierno de Chile, le ha quitado el apoyo. Ha dicho claramente el presidente Kast que es una candidatura de una mujer chilena pero que no cuenta con el apoyo de Chile, o por lo menos de la parte de Chile que representa al gobierno, que aparentemente es la mayoritaria, por algo es el gobierno, ¿no? ¿Por qué? Porque Kast, el presidente de Chile, junto con Javier Milei, presidente de Argentina, y otros presidentes latinoamericanos, integran ese grupo que se llama Escudo de las Américas, ese frente antiterrorista, que nos convierte a todos en terroristas, en sospechosos. Eso es lo que está tratando de dominar el espacio latinoamericano, y en ese espacio un mensaje de una mujer que defiende los derechos humanos, que defiende los derechos de género, que defiende a los más humildes, no tiene cabida. Ese es lamentablemente el panorama. Entonces, si se ha tenido que retirar esa candidatura, está la candidatura de Rossi, de Argentina, que es un hombre que ha manejado el tema de la Organización Internacional de la Energía Nuclear, pero que no representa exactamente lo mismo, y hay otras mujeres, quizá en este momento le debería corresponder a América Latina la candidatura, pero indudablemente el panorama no es bueno para este nuevo ejercicio de la Secretaría General de las Naciones Unidas, hasta tanto haya una nueva reunión de países democráticos que puedan cambiar un poquito el clima el clima de la política mundial en general y de los organismos internacionales en particular.
0: Ahora, Carlos, lo dijiste muy diplomáticamente, acá también hay un tema ideológico fuerte. Acá Michelle Bachelet, de todos los 7 candidatos, era la única que por lo menos tenía un tinte de izquierda, es decir, ella tiene antecedentes de haber estado en movimientos que cuestionaban el status quo, y por eso justamente es una mancha negra en la mentalidad de este señor Kast, que además mencionaste muy bien que llegó a la mayoría de los votos, pero que estás hablando de una cancha inclinada, como está pasando en todas las elecciones en América Latina, como lo denuncia en el caso de Ecuador. Nombró, es pinochetista, nombró a 2 ministros, nada menos que del interior, y uno de ellos, que son abogados de Pinochet, quiere constituir todo lo que se dio en Pinochet. Entonces, no solamente que la señora es pro-democrática, es enemiga del pasado pinochetista. Por otro lado, otra de las candidatas, María Fernanda Espinosa, el último cargo que tuvo fue con Lenín Moreno, que el mismo Correa lo califica de traidor, porque llegó al poder con la sucesión del progresismo de Rafael Correa y se dio vuelta como una medida y empezó no solamente a meter preso a Julian Assange, sino a practicar el neoliberalismo a ultranza. La otra candidata de Costa Rica, también de claramente de tinte de derecha, o sea que aparte de todo lo que tú mencionaste, que estamos completamente de acuerdo, acá lo que se está buscando es un candidato que sea de derecha o no.
1: Absolutamente, no tengo mucho que agregar a lo que vos dijiste, porque estoy completamente de acuerdo. Ahora, Michelle Bachelet es una persona que, para lo que es la política de Chile de estos últimos años, representa obviamente los sectores más de izquierda, podríamos decir, de centro izquierda, socialdemócrata, porque tampoco es una persona que tenga ideas extremas, ¿no? Es una persona muy atildada, que además se movió con mucha idoneidad, pero también con mucho respeto institucional cuando estuvo al frente del alto comisionado de Derechos Humanos de Naciones Unidas. Es una mujer intachable, pero verdaderamente representa intereses muy distintos a los de Trump y todo ese escudo de derechas radicalizadas que en este momento está gobernando la mayoría de los países de América Latina. Por eso son tan importantes, van a ser tan importantes las elecciones en Brasil, porque yo creo que en este momento, salvo México y Brasil, que son los dos únicos países que no están alineados con la política de Donald Trump, ¿no? Así que, ni qué decir de la Argentina. Así que, realmente, sí, es así como tú lo dices, Jorge, no tengo mucho que agregar. Por eso digo que el panorama se presenta sombrío, porque lamentablemente todavía lo que no veo tampoco es un involucramiento de países de otras potencias que han estado presentes en la asamblea. Tú estuviste en la asamblea de la semana pasada, que han tenido discursos disonantes completamente, en el sentido, imagínate cuando uno escucha el discurso de Sergei Lavrov, el canciller de Rusia, o del vicepresidente de China, el propio Lula, ¿no? Son discursos que defienden la soberanía, que defienden la, que han defendido, por ejemplo, lo que está sucediendo en Cuba en este momento, que es una crisis humanitaria feroz, que vamos a ver si este buque que ha llegado con varios cientos de miles de barriles de petróleo puede ayudar un poquito a paliar la crisis energética. Entonces vos tenés un mundo que es autoritario, militarista, que apela, como apeló el discurso de Trump, que fue terrible, a su supremacía absoluta sobre él, si fuera por él, sobre todo el mundo, pero como mínimo sobre América, su capacidad militar. Y después tenés otro mundo que está pidiendo otro tipo de valores, la gobernanza comunitaria, la solidaridad con los países que más sufren. Bueno, lamentablemente las candidaturas que quedan como aspirantes a Secretaría General de la ONU representan mucho más ese mundo que nosotros deploramos, de supremacismo, de imperialismo, y no el mundo de la soberanía y de la solidaridad entre los países,
0: ¿no? Carlos, te invito a hacer una pequeña pausa. Estamos hablando con Carlos Raimondi, directamente desde Buenos Aires. Carlos, ex embajador argentino ante la OEA y fundador de Mundo Sur.

0: al mundo y directamente desde Buenos Aires, Carlos, ex embajador de Argentina ante la UEA y fundador de Mundo Sur. Estamos hablando justamente de Naciones Unidas, tras la reciente Asamblea General número 81, que tuvimos oportunidad de cubrirla. Y justamente dentro de lo que tú has hecho como comentarios al respecto, Carlos, tú dijiste claramente y de manera irreversible, está cambiando el orden mundial, pero no están arraigadas las instituciones de relevo. Dentro de ellos, la ONU.
1: Sí, la ONU seguramente va a ser el corolario. Lamentablemente, por lo que estuvimos conversando en el bloque anterior, no va a ser la ONU la que tenga la iniciativa de construir un mundo mejor. ¿Pero por qué? Porque lo dijo Lula y lo dijeron otros presidentes. Tú fíjate, Jorge, que este año lo dijeron varios presidentes en el discurso de la ONU. Es el año 2026, o este periodo que va entre 2025 y 2026, son los años de mayor cantidad de conflictos bélicos en el mundo, conflictos armados, interestatales, más numerosos desde la Segunda Guerra Mundial, desde el fin de la Segunda Guerra Mundial. Se pueden describir los conflictos en Yemen, en Sudán, en lo que ha pasado en Venezuela, la guerra de Irán, conflictos en distintos países africanos. Y el Consejo de Seguridad de Naciones Unidas no tiene ningún rol, se ha mostrado inoperante. Y te doy otros dos ejemplos. La gran mayoría de países, 165 en la última votación, que han apoyado el levantamiento del bloqueo a Cuba, que ha contado únicamente con 3 o 4, no sé si llegaron a 7 votos en contra y 11 abstenciones, y sin embargo prevalecen los 7 votos en contra por encima de los 165 votos a favor. Entonces, la ONU podría ser una caja de resonancia de la democracia a nivel mundial, pero no lo es. Yo, cuando me refiero a las nuevas instituciones, es que hay instituciones de crédito, hay foros de estabilización política, como la Organización de la Cooperación de Shanghái, como el Banco de los BRICS, el Banco de Desarrollo Asiático, los propios BRICS, las organizaciones que están respaldando a los movimientos de liberación en África, anticolonialistas. Me refiero a que esas instituciones que representan principios distintos, por ejemplo, cuando uno escucha a Dilma Rousseff hablar de cuál es el perfil de créditos que presta el Banco de los BRICS, es completamente distinto al perfil de créditos, que no son créditos, sino que son imposiciones de receta de ajuste que elabora tanto el Banco Mundial como el Fondo Monetario Internacional. Entonces, hasta tanto estas nuevas instituciones que están en marcha y en ascenso no tengan un arraigo más grande en el funcionamiento de la economía, del comercio y de la política mundial, vamos a todavía vivir bajo los estertores, bajo los últimos zarpazos que puedan dar que pueda dar el orden anterior. Así que hasta que no estén afianzadas esas nuevas instituciones, una institución como la ONU va a seguir teniendo mayorías formales, pero sin el poder suficiente como para expresar ese mundo más solidario, más multipolar, que está en construcción.
0: Estuvimos, como comentábamos anteriormente, en la Asamblea General en Nueva York. Y pudimos ver entonces al presidente de la Autoridad Palestina, Mahmoud Abbas, viéndose forzado a participar vía videoconferencia porque Estados Unidos le negó la visa para que pudiera entrar a los Estados Unidos a un foro que supuestamente es neutral y multinacional, que es el edificio de Naciones Unidas, y tuvo que hacerlo por videoconferencia. Eso, una cara de la moneda. La otra cara de la moneda, habla Benjamin Netanyahu. Es el segundo año que lo vimos en persona. Vimos en persona el despliegue extra de seguridad. No solamente que se cierran todas las calles alrededor, como generalmente se hace cuando hay su presencia, sino que ellos sobrevuelan helicópteros todo el rato que él está hablando. Entonces, por un lado, el señor que defiende a los palestinos, víctimas de un genocidio que perpetra, hay una cantidad de países que están denunciando que es un genocidio, entre ellos Sudáfrica, por ejemplo, que perpetra un genocidio que mata a decenas de miles de palestinos en Gaza, que mata a los niños recién nacidos, a las mujeres, a los que tú quieras. Ese señor tiene extra seguridad y helicóptero sobrevolando el tiempo que él habla. Y el señor que es víctima del genocidio o que representa víctima del genocidio lo hace participar vía videoconferencia y no puede entrar. ¿Eso no es una caricatura de lo que es hoy Naciones Unidas?
1: Sí, mira, lo primero, Jorge, se viola el derecho internacional, porque las Naciones Unidas no es un ámbito que le pertenece a los Estados Unidos, sino todo lo contrario, pertenece a la diplomacia internacional y por lo tanto goza de todas las inmunidades inviolables que deben tener los jefes de Estado o los representantes, como en este caso Abbas de la
0: autoridad palestina.
1: Claro, que gobierna de la autoridad palestina. Así que hay una violación del derecho internacional. En Naciones Unidas se expresó la semana pasada, se expresan las dos caras del mundo, como tú dijiste, ¿no? Las dos caras de la medalla. Porque hay discursos que aún siendo críticos y planteando sus preocupaciones, son institucionalistas, tratan de defender un orden, no el orden establecido, pero la necesidad de construir un orden. Que hablan de la paz, abogan por la paz y no por la guerra, denuncian la pobreza, entonces tienen un discurso de construcción del valor de la igualdad, y paradójicamente o paralelamente piden una regulación para el imperium que en este momento están ejerciendo los algoritmos virtuales. Y del otro lado, tienes a Trump, a Milei de Argentina, a Netanyahu, que defienden la guerra, que creen pertenecer a una raza, a una estirpe superior de la raza humana, y por lo tanto ellos pueden decir quiénes son los que pueden vivir y quiénes son los que deben morir. Es una cosa, desde el punto de vista ético, ya no es una cuestión ideológica, política, es una cuestión humana, es una cuestión filosófica de en manos de quién están estos organismos. Por eso, este paisaje que tú describías del momento en que le tocó hablar a Netanyahu no es otra cosa que el reflejo de de esta carencia de valores humanos que tienen determinados líderes del mundo. Por suerte, cuando le toca hablar a Netanyahu, una gran cantidad de delegaciones se retiran del recinto de la asamblea en una muestra de disconformidad, de repudio, pero todavía no hay poder. Es decir, eso está expresando un repudio, una sensación, pero eso luego tiene que constituirse, tiene que convertirse en las nuevas instituciones que van a manejar un mundo diferente.
0: Y dentro de lo que escuchamos también, Carlos, que es lo que decía mi compatriota Galeano, el mundo al revés, escuchamos el discurso del nuevo presidente de Bolivia, Rodrigo Paz, un hombre que ha contratado a un especialista de la ultraderecha para impulsarlo a ganar la elección, que se llama Fernando Cerimedo, que se ha metido con bots, con trolls, que cuestionan muchos la calidad, si no fue un fraude la elección que él tomó. Dentro de las cosas que le pidió, encargó a Cerimedo, era que fuera a meter preso a Evo Morales, que estaba en Cochabamba, dentro del millón. Un hombre que es pro ultraderecha de Estados Unidos, que integra, como tú decías, el escudo de las Américas. Y ese señor se presenta como el salvador de la democracia y saca una pequeña hojita de coca y dice que los últimos 20 años de Evo Morales y Lucho Arce, que redujeron la pobreza, fue un éxito económico hasta aceptado y compartido por el Fondo Monetario Internacional, que mejoró la calidad de vida de los bolivianos. Eso dice que fue un fracaso ideológico, y ese señor que contrata a Cerimedo para llevarlo al poder, y hoy por hoy resulta de que para que Cerimedo no, en la investigación no salte, porque es por el narcotráfico y por tráfico de influencias y lo que tiene que ver también con maniobras políticas, no salga al aire, ponen, arrestan, dice la fiscalía, secuestran al fiscal que está encargado de eso, y ese señor se presenta en Naciones Unidas y dice que él es el salvador de la democracia boliviana. Y Evo Morales y el MAS y el progresismo era Satanás. Entonces, si tú escuchas eso de otras partes del mundo, ¿qué impresión estos señores como los Milei, también de Argentina, le dan al resto del mundo sobre la realidad? ¿Es, como dice Galeano, el mundo al revés?
1: Absolutamente, pero una palabra sobre Cerimedo. Es detenido en Bolivia por un delito de género, pero eso hace que aflore qué representa verdaderamente. Entonces, estos galpones de bots, que tienen cientos de celulares que emiten decenas de miles de mensajes basura, de mensajes tóxicos por segundo, para generar un clima en Bolivia, lo han hecho en Argentina, en Ecuador y en distintos países de América, son los que manejan esos algoritmos para condicionar las elecciones, tanto previamente tratando de manipular el comportamiento de los electores para inclinarlos hacia la derecha, como en los recuentos de votos. Pero estos mismos algoritmos son los que, con los que Palantir maneja la tecnología, no solamente de las elecciones, sino también de la guerra. Es una cosa de una inmoralidad absoluta, tratando de reclutar a los niños que son más brillantes en los juegos bélicos desde los 5 o 6 años. Cuando ya tienen 15 o 20 años, los ponen a trabajar en el Pentágono porque tienen una tremenda habilidad para matar, pero no tienen cuestionamiento moral porque creen que es un juego electrónico. Y Palantir es la que está haciendo eso con Peter Thiel, que forman parte de este círculo digital que sostiene a presidentes como Paz Pereira en Bolivia, como Milei en la Argentina, y que son los que defiende Trump desde el gobierno de los Estados Unidos. Si eso no es el mundo al revés, ¿qué cosa sería el mundo al revés, no?
0: Entonces, Carlos, incluso ya se sabe que Cerimedo anduvo ya en Brasil justamente para sabotear después de las elecciones de Lula. O sea que cuando venden en Naciones Unidas que se defiende la libertad, la democracia, la prosperidad y se lucha contra, entre comillas, el narcoterrorismo, el discurso en realidad no coincide con la realidad.
1: Bueno, pero hay una cosa tan elemental, Jorge. Trump acusa a los países que le son hostiles a él, o no son hostiles, no son hostiles, simplemente son soberanos y han decidido no alinearse, los acusa de estados narcoterroristas. Pero resulta que la valorización financiera de los consumos ilegales se realiza en Estados Unidos, y el consumo masivo de sustancias tóxicas se realiza en Estados Unidos. Quiere decir que el problema es Estados Unidos, no los otros estados. Él acusa de narcoterrorismo para disciplinar, para controlar a través de la DEA, pero lo que tendría que hacer es reducir el consumo y reducir el negocio multimillonario en su país. Es como él, cuando él cuestiona otros países de amenaza a la seguridad de su país, cuando las armas las vende, las comercia y las trafica legalmente a veces e ilegalmente en otras oportunidades los propios Estados Unidos. Estamos en el mundo del revés y tenemos que recuperar un estado de reflexión, de serenidad intelectual para poder analizar fríamente estas cosas y poderle dar soluciones y revertirlas.
0: Carlos Raimundi, muchísimas gracias por haber estado con nosotros.
1: Bueno, gracias a ti como siempre.

0: ¿Cómo están? Un gusto saludarles en esta emisión de Telesur Noticias. Soy Aaron Romero, estos son nuestros titulares. Pueblo de Brasil se alista para las elecciones de este domingo tras una campaña marcada por denuncias de injerencia y alertas de seguridad. Jóvenes y activistas españoles se mantienen movilizados tras el rechazo a los decretos de ley que buscaban una salida a la crisis de vivienda. Las inundaciones que afectan a Tailandia han obligado a los gigantes automovilísticos japoneses Toyota y Honda a suspender temporalmente la producción en sus plantas del país asiático debido a la gravedad de la situación climática. En Brasil empieza la cuenta regresiva para las elecciones generales, que cada vez se ven más envueltas en escándalos e intentos de injerencia por parte de Estados Unidos. El domingo 4 de octubre, el país suramericano define su próximo gobierno en medio de un debate sobre su soberanía y la campaña de desestabilización de Washington contra las elecciones. Entre los objetivos estadounidenses está el beneficiar al candidato Flavio Bolsonaro, el cual además se encuentra enfrentando una investigación que expone su participación en fiestas sexuales y presunta corrupción ante el Supremo Tribunal Federal de Brasil. Por su parte, el presidente y actual candidato, el mandatario Luis Ignacio Lula da Silva, declaró durante una entrevista que si no fuera por sus acciones a favor de los brasileños, los fascistas ganarían los comicios fácilmente. Al menos 31 parlamentarios de Estados Unidos exigieron al gobierno del presidente Donald Trump que se comprometa a respetar y reconocer las elecciones brasileñas. En simultáneo, Estados Unidos anunció la suspensión de actividades diplomáticas y servicios consulares presenciales en Brasil, alegando un supuesto riesgo para la seguridad. Washington aseguró que los estadounidenses que necesiten asistencia de emergencia durante este periodo no deben acudir a la embajada, los consulados ni otras instalaciones diplomáticas norteamericanas. Analistas detallan que dicha medida se produce para minimizar escándalos alrededor del candidato Bolsonaro en medio de tensiones por la posible injerencia estadounidense en las elecciones de Brasil. La proliferación de noticias falsas y el control de las vintage sobre los datos y algoritmos en redes sociales son temas de preocupación de cara a las elecciones presidenciales en el gigante suramericano, en Brasil. Aquí los detalles.
1: Se estima que 140 millones de electores brasileños tienen Instagram o Facebook. Las plataformas ya concentran más poder que cualquier otro medio de comunicación y son hábitat de noticias falsas creadas por granjas de robots.
2: Influencia mucho, no debería de haber redes sociales. Todo mentira, engaño. Gente, les digo algo, voten consciente, voten en gente como ustedes.
1: Las burbujas de redes sociales son entornos informativos personalizados, donde los algoritmos muestran únicamente contenido y opiniones que coinciden con los gustos, preferencias y comportamientos de los usuarios.
3: Las redes sociales son quienes mandan en el mundo en general, influencian en quién se va a votar o no se va a votar. La mía es bastante neutral, tanto Bolsonaro como Lula. Pero resumiendo, yo me quedo calmo porque si hablo hacemos mucho problema. Entonces, el domingo haré mi parte y chao. Gracias.
1: En la relación entre polarización electoral y burbujas en redes sociales, la pregunta es ¿qué vino primero, el huevo o la gallina?
4: Existe un fenómeno de cámaras, de eco, dentro de estas comunidades cerradas que están lejos de los algoritmos de redes sociales abiertas. Si aparece un ciudadano diciendo algo absurdo, en vez de ser reprendido, viene otro y lo aplaudo reforzando más la idea. En alguna medida, cuando veamos a las comunidades digitales, existe un efecto sobre la radicalización y la polarización.
1: Más allá de la alteración de contenidos y manipulación de algoritmos, las democracias están en riesgo ante un fenómeno más preocupante. Se trata del denominado iluminismo sombrío, un movimiento estadounidense que llegó a Brasil y tiene peso especialmente en Argentina.
4: Existe un teórico en Estados Unidos llamado Curtis Yarvin, que defiende nada más y nada menos que todos los políticos y servidores públicos, o sea, la democracia y las instituciones. Debería ser sustituido por una IA gigante que mandase en todo. Sé que parece absurdo, pero cuando vemos los grandes financiadores de esas ideas, tenemos a Peter Thiel, Alex Karp, que son los dueños del Palantir, y hasta entusiastas como Elon Musk, que es la persona más rica del mundo, envueltas en ese movimiento.
1: El gobierno brasileño alega que es necesaria la regulación de los espacios digitales. El gobierno de Donald Trump impuso sanciones contra Brasil por supuesta censura a sus big techs. Ignacio Lemus y Julian Asif para Telesur.
0: Venezuela también se alista para votar este 18 de octubre en la octava consulta popular nacional. Más de 13.700 consejos comunales participarán en la decisión directa de sus proyectos. Veamos el siguiente trabajo que nos ha preparado nuestro compañero Luis Tavera.
5: Desde las zonas populares del centro norte de Caracas, la dinámica comunitaria se centra en la organización local. A pocos días de la consulta popular del próximo 18 de octubre, las comunidades estructuran los proyectos concretos que pasarán a votación.
6: A partir de las necesidades se planifica, se gestiona, se ejecutan proyectos que vienen a resolver problemas puntuales de la vida, de la cotidianidad, del barrio, del campo, de la comunidad donde está establecida la comuna, y que bueno, allí las personas desarrollan una sana convivencia donde se reconocen, se respetan y donde por encima de todo pues están valores como la solidaridad, la hermandad y bueno, el hecho de respetarse y apoyarse como comunidad.
5: Para esta consulta, el proceso de preparación arranca con la cartografía social, una metodología que para los voceros refleja el verdadero sentido de la comuna.
7: Solo veo yo que es una comuna. Una comuna es pueblo, una comuna es amor, una comuna es un mundo en acción donde todos los sueños van a converger. Y desde acá, mira, primero se hizo la cartografía social, económica en el territorio. Entonces desde ahí se ha venido trabajando y paso a paso se ha venido cumpliendo todo lo que se hizo en esa cartografía.
5: El proceso alinea las necesidades locales con las metas de desarrollo nacional, permitiendo que varios consejeros de vecinos se unan para respaldar una misma obra.
8: Este año ya vamos para la segunda consulta popular de este año, pero la octava en general desde que comenzamos. En este caso muy particular, por ser un circuito comunal, varios consejos comunales se han integrado para apoyar un proyecto en sí, porque en la consulta se presenta, como le puedo mostrar, 7 proyectos, los cuales están distribuidos entre las 7 transformaciones, basándose en el plan de la patria. Así que cada proyecto tiene que estar dentro de una de las T. Por lo tanto, nuestra comunidad se une para apoyar un proyecto para una zona específica.
5: Para sus protagonistas, este modelo trasciende las fronteras locales y busca proyectarse como un referente de integración y paz para otros pueblos de la región.
9: ¿Cuál es el fin? La unidad de todos, la unidad de los pueblos, la unidad de todos los países, no nada más Venezuela, estamos hablando de la unidad de los pueblos, la unidad de todos. Y es lo que queremos en todo espacio, donde debe haber un espacio comunal, donde debe haber una comuna, donde debe haber un comunero, donde debe haber un consejo comunal, debe haber amor y debe haber paz.
5: 48.000 consejos comunales llevarán 37.000 proyectos a votación este 18 de octubre, consolidando a la organización comunitaria venezolana como un ejemplo regional de democracia participativa. En la Cámara de José Luis Briceño, Luis Tavera, Telesur, Caracas, Venezuela.
0: El Ministerio Público de Bolivia imputó al fiscal general Roger Mariaca y al ex fiscal Alberto Ceballos y al fiscal superior Martín Irusta por presunto tráfico de sustancias controladas y organización criminal. También fue imputado el mayor de la policía, Rubén Aparicio. En ese sentido, la fiscalía solicitó 6 meses de detención preventiva en las cárceles de San Pedro y Patacamaya. Cabe recordar que los 3 fueron aprehendidos el pasado miércoles 30 de septiembre. Mariaca y Ceballos en Santa Cruz e Irusta en Sucre. Los acusados presentaron recursos de acción de libertad para intentar recuperar su libertad. Sin embargo, la justicia rechazó los recursos de acción de libertad que presentaron. La senadora Ana Crispín denunció que la embajada de Estados Unidos en Bolivia sobornaba a legisladores en el Congreso.
10: Que toda Bolivia se entere de lo que acaba de mencionar. Acá, escudo de las Américas presentes. Tengo la filmación cómo se ha recibido por un QR a una diputada en este momento. Así que quienes están acá desde Estados Unidos, donde no permiten el ingreso a los parlamentarios, yo me he entrado. Está filmado y en el TikTok va a salir, porque me he entrado con un like y se ha podido evidenciar cómo recibían por un QR desde el señor que está, que representa a Estados de América. Está aquí.
0: Marcamos una breve pausa, no se vayan.

0: En España, el Congreso rechazó los dos decretos de ley de vivienda aprobados por el gobierno al no alcanzar la mayoría a favor o votos a favor. La derogación dejó sin efecto regulaciones de choque inmediatas, tales como el escudo antidesahucios para personas vulnerables y la ampliación extraordinaria de los contratos de alquiler a punto de vencer. La falta de respaldo de Junts, partido de derecha, motivó a la oposición a retar al presidente Pedro Sánchez a convocar elecciones anticipadas. Ante esto, Sánchez afirmó que decidirá durante este fin de semana si convoca comicios tras la decisión del Congreso por la negativa de las bancadas ultraderechistas. Y en Madrid se tenía previsto la votación de medidas en materia de vivienda. Cientos de jóvenes y activistas han marchado desde la acampada de la Puerta del Sol hasta el Congreso para presionar a los diputados. Para los manifestantes eran medidas insuficientes, pero su rechazo confirma, a su juicio, la distancia entre las demandas de la calle y el Parlamento. Una votación que abre la puerta a un posible adelanto electoral. Tenemos detalles con Álvaro Fragua.
1: Cientos de personas se han concentrado frente al Congreso de los Diputados, donde había fuertes medidas de seguridad. Llegaban de una acampada que ha crecido hasta las 1.500 tiendas de campaña desde el desahucio de Mari Carmen. Querían presionar para que los decretos, aunque insuficientes, salieran adelante.
2: Nosotras sabemos que estos decretos no son suficientes, pero estamos aquí presionando porque nos parece importante que pasen, aunque la lucha no termina aquí, eso lo tenemos muy claro.
1: Frente a las vallas del Congreso, el malestar iba más allá de la votación. Los jóvenes, atentos al debate, criticaban la ruptura entre sus intereses y los de la Cámara de Representantes.
3: Todos los partidos parlamentarios son responsables de esta cuestión y la única solución es que la clase trabajadora vuelva a construirse de manera independiente y pueda, digamos, imponer su agenda.
1: Dentro del hemiciclo, Pedro Sánchez ha intervenido antes de la votación para pedir el apoyo de PP, Vox y Junts. El presidente ha advertido de que la historia les juzgará y fuentes cercanas a Moncloa insisten en que podría haber adelanto electoral.
4: Lo que hoy está detrás de estos decretos es el deseo, que creo que es ampliamente compartido por la ciudadanía española, de poner orden y humanidad en un mercado que, si no lo controlamos, acabará destruyendo a nuestra propia sociedad.
1: El socio de gobierno, Sumar, ha presentado la votación como un conflicto entre inquilinos y oligarquías económicas internacionales.
5: Lo de hoy es un conflicto de clase. Lo de hoy es defender a una oligarquía internacional que está extrayendo las rentas del salario ganado con el esfuerzo de las clases trabajadoras en este país.
1: El PP, en cambio, sostiene que las medidas reducen la oferta de vivienda y Feijóo ha retado a Sánchez a convocar elecciones.
6: Si el presidente necesitaba un relato para convocar elecciones y así intentar tapar la corrupción que aún no conocemos, adelante.
1: Las dos votaciones han certificado el rechazo del Congreso. El primer decreto ha caído por 172 votos a favor y 178 en contra. El segundo, sobre la estabilidad de los contratos de alquiler, ha sido rechazado por 166 frente a 184. Fuera, el sindicato de inquilinas sostiene que el Congreso está secuestrado por los rentistas y llama a la huelga general.
7: Para organizar ese poder popular y que todo el malestar que no hace sino crecer con decisiones como la que hemos visto hoy en el Congreso debe ser canalizado para ser traducido en mejoras legislativas reales. Y la traducción para eso no es otro camino que una herramienta histórica de la clase trabajadora.
1: De vuelta en Sol, la frustración no se traduce en desmovilización. Algunos acampados consideran que unas elecciones no resolverán la crisis y piden elevar la presión social para desterrar la idea de que la vivienda es un bien de mercado.
8: Espero que como mínimo se haga una huelga general, como mínimo, espero que y que se consiga de verdad algo. Unas elecciones generales para mí no sería nada porque así no sería volver a peor.
9: Hay que seguir escalando el conflicto, porque la situación es insostenible y es una cosa estructural y hay que generar condiciones de posibilidad para que esto cambie. O sea, fuera decretos de mínimo, adentro medidas estructurales.
1: Los decretos decaen, la acampada de Sol continúa y este fin de semana habrá nuevas movilizaciones en más de 50 ciudades con la huelga general como horizonte. Mientras la calle prepara el siguiente asalto, Pedro Sánchez valorará durante el fin de semana un adelanto electoral. Álvaro Fragua, desde Madrid, para Telesur.

0: Igualmente en España, fuertes lluvias e inundaciones azotaron ciudades como Valencia y Albacete, dejando a más de 400.000 alumnos sin clases de la comunidad valenciana, aunque las actividades escolares ya se reanudaron tras una leve mejoría del tiempo. Sin embargo, siguen cerrados parques, jardines y también actividades deportivas al aire libre. Rescates, crecidas repentinas de barrancos y más de 400.000 estudiantes, como ya hemos mencionado, se encuentran afectados y son algunos de los efectos de las precipitaciones que superaron los 200 litros y que golpearon al área mediterránea con especial dureza en Tarragona y Castellón. Debido a un tiempo muy adverso, cuyos niveles de riesgo extremo se han atenuado en las últimas horas. Pese a ello, el peligro continúa siendo considerable, ya que se prevén chubascos muy fuertes e intensos en la zona durante el fin de semana, que se extenderán también a buena parte del país, según las predicciones de la Agencia Estatal de Meteorología. Los fabricantes de automóviles japoneses, hablamos de los gigantes Toyota y Honda, anunciaron la suspensión de sus operaciones en las plantas de Tailandia debido a las inundaciones que afectan a esta nación asiática. El diario precisa que esta medida se adoptó porque los proveedores de los componentes no pudieron entregar las piezas necesarias a causa del fenómeno natural, lo que interrumpió la cadena de suministro de la industria automotriz. Según la fuente, la Nación cita datos de la Federación de Industrias de Tailandia, los cuales indican que las pérdidas provocadas por esta interrupción ascendieron a unos 30 millones de dólares, afectando tanto al sector automotor como a otros rubros vinculados. En ese sentido, en el aeropuerto de Bangkok, la capital del país, se reportó más de 10.000 valijas varadas ante la gravedad de las inundaciones. Las aerolíneas suspendieron sus operaciones de entrada y salida hasta el próximo martes. Un temblor de magnitud 4,5 se registró en la zona central de Chile, según informó el Centro Sismológico Nacional. El epicentro se localizó a 15 kilómetros al oeste de la ciudad costera de Quintero, a una profundidad de 29 kilómetros. Ante el movimiento telúrico, el Servicio Hidrográfico y Oceanográfico de la Armada descartó que el sismo reúna las condiciones necesarias para generar un tsunami en las costas del país. Hasta el momento, los organismos de emergencia mantienen el monitoreo constante en la zona y no se reportan daños estructurales ni personas heridas. Y bajo el patrocinio del presidente libanés Joseph Aoun, se organizó en Beirut, en el marco del Día de la Manzana del Líbano 2026, una feria agroalimentaria, así como una conferencia académica que destacan la posición que ocupa este producto agrícola como uno de los componentes esenciales de la identidad nacional. Veamos los detalles con nuestro compañero Hisham Ganous.
1: El debate académico y político en el Día de la Manzana del Líbano 2026 se centró en la resiliencia y el futuro económico del sector rural. Bajo el lema "La innovación hoy es sostenibilidad para el mañana", los reunidos acordaron que la manzana, como un símbolo de soberanía y producción nacional, requiere de tecnología para diversificar la producción y cumplir los estándares internacionales de calidad para lograr la meta de abrir y consolidar mercados internacionales estratégicos.

0: hemos logrado triplicar el volumen de cosecha, cuestión que incrementa la producción, reduce el costo y nos posibilita exportar una mayor cantidad a los mercados externos.
1: Mediante este foro buscamos estimular al agricultor, asegurándole que cuenta con todo el apoyo del Estado, el Ministerio de Agricultura, las instituciones docentes, la Iglesia, todas las asociaciones sociales y las demás organizaciones, para que siga con su importante labor y conservar a este producto como uno de los componentes esenciales de la identidad nacional del Líbano.
2: De forma simultánea a los paneles académicos y discursos oficiales, se organizó la Feria Agroalimentaria de la Tierra del Líbano, La Manzana como Producto, durante la cual productores locales, cooperativas y expertos compartieron innovaciones sobre el cultivo, procesamiento, exportación y derivados de la manzana libanesa para impulsar la economía rural.
3: La gran mayoría de los agricultores siembran manzana debido a las condiciones climáticas del país que son idóneas para este producto agrícola. Pero los agricultores necesitan del apoyo de las autoridades en materia de garantizar los fertilizantes y los desinfectantes a precios asequibles. Y lo más importante, el respaldo de la comercialización de la cosecha, pues cuando lleguemos a la fase de vender la cosecha, chocamos con la avaricia de los comerciantes que ni siquiera no nos pagan lo que pueda cubrir el costo y lo que hemos invertido en la siembra y el cuidado de este producto agrícola nacional.
4: La venta del producto constituye el mayor problema que enfrentamos, pues no podemos exportar toda la cosecha, ya que no todas las manzanas cumplen los estándares de exportación. Así que se exporta una parte y el resto, que se suma casi el 40% de la cosecha, se queda. Y para solucionar este problema hemos decidido elaborar productos naturales, como por ejemplo las compotas de manzana sin azúcar, y esta solución es factible ya que es compatible con las actuales recomendaciones de salud, sobre todo para los niños.
2: A pesar de los actuales contextos climáticos complejos y el impacto negativo de la guerra en los terrenos de cultivo, la producción nacional del Líbano de manzana de este año se sitúa en torno a las 200.000 toneladas, de las cuales se planea exportar al menos 100.000 toneladas hacia Egipto y los países del Golfo para aliviar el mercado interno y proteger el sustento financiero de los agricultores. Hisham Wanous, Telesur, Beirut, el Líbano.
5: Agradecido a nuestro compañero Hisham Wanous y también ustedes, audiencia de Telesur, por mantener su preferencia con esta pantalla. Será hasta la próxima.

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1: Defenderemos como hemos defendido hasta hoy nuestros puntos de vista y nuestras posiciones y nuestra línea de manera consecuente con nuestros actos y con nuestros hechos. 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Nadie nos dijo cómo teníamos que hacerla y la hemos hecho. Nadie nos tendrá que decir cómo la seguiremos haciendo y la seguiremos haciendo. Hemos aprendido a escribir la historia y la continuaremos escribiendo. Eso que no lo de nadie. Fidel Castro.
0: 3 de octubre de 1965. 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

0: Entre el 30 y 31 de julio de 2026, una oleada de al menos 85 mil personas migraron de manera masiva desde Marruecos hacia el enclave colonial español de Ceuta, en el norte de África, violando la seguridad fronteriza del enclave. Todos influidos por un fake que rodó en redes sociales, donde se aseguraba que España protegería a todos los migrantes que crucen al territorio español por mar. Un mes y medio después de las movilizaciones masivas a Ceuta, se usaron las mismas redes sociales con la intención de movilizar el voto juvenil en las elecciones parlamentarias del pasado 23 de septiembre, usando el descontento de la juventud con las políticas de la monarquía respecto a la desprotección social de los jóvenes marroquíes. De acuerdo a la empresa de estadísticas Trending Economics, que trabaja datos económicos de 190 países, Marruecos registró en el segundo trimestre del año 2026 una tasa de desempleo del 10%, equivalente a 1.170.000 personas sin trabajo, y la tasa de desempleo fue más alta entre las mujeres, con un 14,8% en comparación con el 8,1% para los hombres. Además, padece un servicio de salud precario y un alto costo de vida, temas que fueron parte de la campaña del partido Monarca y la oposición, que han sido señalados como la causa principal de la migración a Ceuta. Analistas aseguran que la crisis migratoria en Marruecos es parte de una estrategia de guerra híbrida para impulsar una campaña de anexión del enclave español de Ceuta a Marruecos. Sin embargo, esta narrativa es desmentida por el gobierno marroquí, quien además se comprometió con recibir a más de 80.000 migrantes que entraron ilegalmente a Ceuta. Por su parte, la presidenta de la Comisión Europea, Ursula von der Leyen, aseguró que se pudo controlar el desplazamiento de los migrantes en Ceuta y se evitó que llegaran al espacio Schengen. Sin embargo, el gobierno local de Ceuta ha denunciado que la ayuda de la península no ha sido suficiente para atender la crisis. Hasta el momento no existe una cifra oficial fiable debido al colapso del sistema de control, pero se ha estimado que más de 13.000 migrantes siguen en Ceuta.
1: La mayoría de miles de personas que llegaron a Ceuta fueron víctimas de convocatorias masivas a través de redes sociales que aseguraban que la frontera estaba abierta para los migrantes, lo que ocasionó al menos un centenar de víctimas mortales por ahogamiento y traumatismos en las áreas de Tarajal y los acantilados marinos. El colapso inmediato, además de los servicios de acogida y la saturación del espacio urbano. De los 85.000 migrantes que llegaron a Ceuta, más de 50.000 fueron devueltos en cuestión de 72 horas. Al menos 13.000 migrantes permanecen en Ceuta, en campamentos para refugiados que solo tienen capacidad para albergar a 1.800 personas. Y esto ha generado estampidas de migrantes que compiten entre ellos por comida.
0: Durante la temporada de verano, millones de personas se concentran en la franja costera marroquí. Y el pasado 29 de julio, previo a la migración masiva, se celebró la festividad del Día del Trono, lo que movilizó a miles de personas, quienes aclamaban el cortejo real y quienes intentaban cruzar la frontera terrestre del enclave colonial español, lo que explica por qué las fuerzas del orden no reaccionaron preventivamente ante la avalancha de personas que cruzaron hacia Ceuta. Sin embargo, para analistas de la España peninsular, lo ocurrido en la frontera del Tarajal dista mucho de ser un flujo de desplazados económicos espontáneos, pues sostienen que la crisis también debe ser analizada rigurosamente como un episodio de posible guerra híbrida y presión geopolítica deliberada contra el Estado español.
2: Lo que cambió en este sentido es que ahora hay incluso informes policiales presentados ante la justicia española que describen la entrada, esta entrada de migrantes a Ceuta como algo planificado y señala que además la participación de personas vinculadas con fuerzas de seguridad marroquíes. Digo, este es un dato serio para que podamos investigar justamente esta hipótesis de una operación de presión. Más cuando claramente Marruecos reactivó después de una reivindicación sobre Ceuta y Melilla, lo que nosotros no nos permite, si se quiere, este solo hecho de tener esta documentación, es atribuir al orden de la cúpula del Estado marroquí. No digo que no lo sea, los informes hasta ahora no nos permiten involucrar fehacientemente al Estado marroquí. teniendo en cuenta además que la fuerza policial marroquí es parte del Estado, digo, ¿no? Pero bueno, pero no tenemos la documentación para decirlo verazmente.
0: A esta línea se sumó la periodista María Muñoz Murillo, quien informó públicamente que a pesar que el gobierno español coopera con el gobierno de Marruecos, fuentes de inteligencia señalan que no es la primera vez que un país utiliza a civiles migrantes para ejercer presión política. Para el ministro de Justicia de Marruecos, Abdellatif Ouaghaby, es una contradicción hablar sobre la soberanía de Ceuta y Melilla, porque ambos territorios están ubicados dentro de la costa de Marruecos y son controlados por España hace más de 300 años.
3: Estamos en un momento clave en la gestión de esta crisis. Como saben, tras una primera fase que comenzó con un desafío inmediato, teníamos que responder, como ya bien dijo el presidente, a la violación de la integridad territorial de España, frenando el flujo de entrada y garantizando la estanqueidad en frontera. Esto se hizo y se consiguió ya el 31 de julio y se ha mantenido desde entonces. Pasamos después a una segunda fase, donde surgió el enorme reto de proveer de asistencia humanitaria a miles de migrantes, a la vez que se trabajaba en su repatriación voluntaria, con el retorno de más del 90% de las personas que entraron de forma irregular, y posteriormente, en una tercera fase, en la que llevamos ya inmersos varias semanas, repatriar a aquellos que no tengan derecho a permanecer en nuestro país y acoger de manera adecuada a los menores.
0: El director del Instituto Marroquí de Análisis de Políticas, Mohamed Masbah, destacó que el intento de migración masiva a Ceuta fue una nueva forma de protesta social en la que muchos ciudadanos demostraron un abandono físico de la política marroquí en su conjunto. Al mismo tiempo destacó que el desempleo juvenil se sitúa en torno al 27%. Uno de cada tres jóvenes marroquíes ni trabaja, ni estudia, ni recibe formación, según las estadísticas oficiales. Es decir que, para Masbah, gran parte de las personas que han cruzado hacia Ceuta son migrantes económicos.
2: Pero bueno, siguiendo esta línea larga, si se quiere, del estudio o de la investigación sobre la migración en Ceuta del fin de agosto, claramente, bueno, pueden ocurrir dos cosas. Puede ser una protesta social o puede ser una migración económica, entendiendo que la juventud marroquí ya lo ha expresado el año pasado, esta juventud, esta generación Z que viene dando algunos pasos significativos en toda África, ha expresado su descontento con el reino alawita, no solo en esta situación, sino lo ha hecho en diferentes manifestaciones sociales y movilizaciones callejeras. Además, lo ha hecho en contra de las políticas sociales que lleva el gobierno marroquí, lo ha hecho en contra de los acuerdos con Israel, lo ha hecho incluso en contra de cómo está llevando adelante la causa saharaui el gobierno alawita. Digo, me parece que la juventud marroquí está dando algunos pasos contrarios a los que está llevando adelante el gobierno del reino marroquí. Enhorabuena, digo, ¿no? Me parece que esto es plausible, sobre todo no porque lo tengan que hacer como una, digamos, que la medida de protesta sea migrar de Marruecos hacia Ceuta buscando el continente europeo, sino enhorabuena en el sentido de, bueno, hay una juventud manifestándose.
0: Según medios marroquíes, los partidos políticos de oficialismo y de oposición en Marruecos muestran interés por el voto juvenil, a quienes han ofrecido mejoras en materia de empleo, educación, salud, pero la situación de la mayoría aún es precaria. Por esto, luego de que el Tribunal Supremo de España emitiera un fallo regulatorio que determinaba que los migrantes que ingresan a territorio español por vía marítima, sin cruzar una barrera física terrestre, no podrían ser devueltos de forma inmediata a sus países de origen, como le expresa la sentencia número 814-2026 del Tribunal Supremo, dictada el 29 de junio de 2026. El fallo difundido en redes detallaba que los migrantes que ingresaban por mar debían pasar obligatoriamente por un proceso formal de revisión migratoria, lo que generó un vacío legal de la resolución que motivó a miles de jóvenes marroquíes a lanzarse al agua hacia Ceuta. pero esta medida fue tergiversada a través de una campaña de desinformación masiva en redes sociales que convenció a los marroquíes que podían seguir cruzando hacia territorio español sin ser rechazados por las fuerzas de seguridad fronterizas. Según la comunidad Open Source Intelligent, que recopila, verifica y analiza información de inteligencia de fuentes abiertas, el aumento de bulos y consignas en redes sociales incitó la migración. La información, solo en Instagram, superó las 300.000 reproducciones. En la publicación se llamaba a cruzar las fronteras el 15 de agosto de 2026, lo que causó que el gobierno español desplegara un gran contingente de soldados en el enclave norafricano, apoyado por un gran operativo policial de Marruecos que rápidamente se movilizó para neutralizar a los grupos de migrantes.
1: El impacto en la convivencia diaria y la seguridad ciudadana en una urbe de apenas 83.000 habitantes ha encendido ya todas las alarmas. El gobierno local, encabezado por el presidente Juan Vivas, ha denunciado un preocupante repunte de incidencias delictivas en los últimos 2 meses. El hacinamiento de extranjeros se incrementó en un 80% en los centros de la ciudad, lo que ha ocasionado que haya refuerzos policiales. En contraposición, los migrantes se mantienen, de hecho, bajo la esperanza de ser atendidos en los campamentos provisionales, en donde buscan recibir atención médica, alimentación y refugio, si no, tener la posibilidad de obtener un asilo.

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0: El miércoles 9 de septiembre, el gobierno español desclasificó 40 documentos de inteligencia sobre la avalancha en Ceuta, que a su juicio demuestra que nadie advirtió de la magnitud de lo que se avecinaba. El propio presidente del gobierno español, Pedro Sánchez, destacó que nadie podía anticipar la crisis migratoria y negó haber visto evidencias sólidas de que Marruecos planificara o ejecutara el episodio migratorio hacia Ceuta. Sin embargo, informes policiales españoles, imágenes grabadas por periodistas locales en Marruecos y luego contrastadas por las autoridades españolas, presenciaron la pasividad de las autoridades marroquíes. El martes 15 de septiembre, en la sesión de control al Ejecutivo, efectuada en el Congreso español, la oposición al gobierno de Sánchez recalcó que Marruecos está dispuesta a aceptar a todos los migrantes que continúan dentro de Ceuta. Por su parte, el partido de extrema derecha Vox, desde la Cámara Baja, aseguró que España no tiene ningún deber moral de acoger a los menores migrantes no acompañados que permanecen en Ceuta tras la entrada masiva de extranjeros en el mes de julio.
1: Entonces, esa posición que está teniendo de negarle la acogida a los menores que quedaron en Ceuta, responde a una estrategia política que presenta la llegada como una invasión y no como el pasaje de una migración o un desplazamiento. Digo, lo presenta como una invasión y exige además el retorno de los menores y el rechazo de la distribución o que ingresen a territorio español. Así, digamos, con esa iniciativa parlamentaria, el propio partido está demostrando de qué lado de la vereda está plantada una vez más, digo, ¿no? Estas medidas de Vox no deberían sorprendernos, digo. Son acordes al pensamiento de los dirigentes del partido Vox. La frase esta que dice no existe un deber moral de España sobre los migrantes, digo, también lo pinta porque, digamos, de llegar vos al gobierno español, al gobierno central español, las cosas cambiarían un montón. Si bien el gobierno de Pedro Sánchez no es la panacea, pero al menos tiene un sentido social mucho más importante que el que puede tener un partido de extrema derecha como Vox. Entonces, bueno, me parece que justamente en su acuerdo partidario, Vox está haciendo lo que le pide justamente su pensamiento político. Me parece que no va a acoger ni a los menores, ni a los mayores, ni a ningún migrante tomándolo como invasión. Bueno, nada más, es eso lo que nos ofrece la derecha, no solo en España, sino la derecha a nivel en todo el resto del mundo, digo, ¿no?
0: Ante un escenario de desprotección a los migrantes infantiles en Ceuta, surgió en paralelo el debate de si se convalidaba o derogaba el decreto ley con 309 millones de euros en medidas urgentes de carácter social y económico para apoyar a Ceuta tras la entrada masiva de inmigrantes. Y el pasado 16 de septiembre se convalidó el decreto de ayuda a Ceuta, apoyado por casi todos los partidos políticos de la Cámara, salvo Vox, que ha votado en contra, y Juntos, que se abstuvo. La norma contó con 304 votos a favor y solo 33 votos en contra y 7 abstenciones. Dicho resultado fue determinante para devolverle a Ceuta su normalidad, señaló el ministro de Economía, Carlos Cuerpo, en defensa del texto que permitirá destinar 309 millones para atender la crisis humanitaria en el enclave español.
2: La situación es, como saben, muy complicada. Hay muchos niños y niñas. De momento, la cifra que les puedo adelantar de niños y niñas registrados, filiados en el sistema de acogida, es de 1.342 niños y niñas. Evidentemente, se sigue con el proceso. Está siendo complicado por el volumen de llegadas y por la situación que ha habido de cierto desborde que progresivamente vuelve a la normalidad, pero que requiere que hagamos ese trabajo pausado, detenido, pero constante para afiliar a los niños y sobre todo para empezar a trabajar con los procesos de acogida en todos los territorios. Y en ese sentido, pues estamos en esta visita, primero para conocer la situación. Nos hemos aproximado a algún centro, hemos visto la situación, hemos hecho un esfuerzo por poner a disposición dos centros. Ya tenemos el segundo centro, el segundo cole público a disposición para que se dé este procedimiento de primera acogida. Estamos tratando de poner en marcha otros espacios para atender a estos niños y a estas niñas y facilitar, por tanto, que el procedimiento se haga cada vez de manera más ágil y con más garantías.
0: Según lo acordado en el debate interno del Congreso, los recursos que se otorgarán en el decreto se destinarán sobre todo a menores. Para atención humanitaria se entregarán unos 118 millones de euros, para seguridad 90 millones y para demás ayudas 80 millones. Dos días después de haberse aprobado el decreto, la televisión pública española mostraba imágenes de miles de migrantes desesperados por ser los primeros en ser atendidos por los campamentos transitorios que instauró el gobierno español en Ceuta.
1: Bueno, en principio estamos hablando de derechos humanos, digo, ¿no? Más allá de si son marroquíes, si son ceutíes, o sean del lugar que sean, digamos, toda aquella humanitaria o ayuda humanitaria que pueda brindar un Estado, me parece que gira en torno a los derechos humanos, digo, ¿no? Los derechos de la infancia y las obligaciones de acogida que puede tener, que justamente no lo da el derecho internacional humanitario, pero sí lo da los derechos humanos. Universales. Esos 309 millones entregados íntegramente como ayuda monetaria son parte de lo que, bueno, justamente la diferenciación que te señalaba en la pregunta anterior, digo, la diferenciación entre un gobierno del PSOE, digamos, de Pedro Sánchez, con lo que pensaría cualquier dirigente de Vox. Este plan lo que hace es movilizar esa suma con varios fines, digo, ¿no? Según un desglose a grosso modo presentado por el ministro Carlos Cuerpo, unos 118 millones corresponderían a la acogida y unos 90 millones a seguridad, más allá de también agregarle unos 80 millones a empresas y trabajadores que se ponen al servicio de cuestiones médicas, de cuestiones con respecto a la alimentación, a la limpieza. Digo, financiar esta atención de alojamiento contribuye a cumplir con las obligaciones básicas de protección sobre el derecho básico, que son los derechos humanos. Entonces, bueno, me parece que ahí no hay muchas cosas para discutir, digo. El gobierno español está como tomando medidas en el asunto y lo ha expresado claramente en la última asamblea de las Naciones Unidas.
0: Según medios españoles, en la llegada a los campamentos de miles de migrantes, el proceso de entrada implicó varias etapas. Primero, los migrantes recibieron una pulsera azul que los identificaba como beneficiarios de una plaza. Se les proporcionó agua y luego se identificaron antes de acceder al interior de las carpas para su instalación. Las autoridades de Ceuta informaron que se lograron instalar dos campamentos para atender a miles de migrantes, el de Levante y el del Poniente, pero que sus instalaciones eran bastante diferentes entre sí. Las condiciones de Levante solo tenían una capacidad de 1.080 personas. En cuanto al campamento de Poniente, se conoció que podía albergar a unos 620 refugiados. Los dos campamentos tienen la misión de funcionar como un espacio de ayuda y respuesta a emergencias. Ambos son coordinados por la Agencia Española de Cooperación Internacional para el Desarrollo. Sin embargo, la prioridad es atender a mujeres con niñas y niños vulnerables. El presidente de gobierno español, Pedro Sánchez, en su discurso ante el 81º periodo de sesiones de la Asamblea General de las Naciones Unidas, se refirió a la crisis migratoria en Ceuta y defendió los principios de los derechos humanos.
3: Tan difíciles como el que vive la ciudad española de Ceuta, donde la desigualdad, la desesperación y la desinformación han alimentado una de las crisis de migración irregular más importantes de los últimos años. Sé que en momentos así la tentación es elegir el atajo, ceder al miedo, convertir al migrante en enemigo y vulnerar la legalidad. Pero mi país, España, no va a hacerlo. Y tampoco, lógicamente, una ciudad española como Ceuta. Porque su ciudadanía está demostrando que se puede afrontar una crisis sin renunciar a la decencia, manteniendo la legalidad y respetando los derechos humanos. Y saldremos de ella más fuertes precisamente por eso. Porque España no elige el camino más fácil, elige siempre el camino más justo.
4: Llegamos al mes de octubre y la situación de acogida de migrantes en Ceuta continúa sin resolverse. Los pocos campamentos instalados solo han podido albergar aproximadamente a unas 1.800 personas de las casi 13.000 que se estima que continúan desplegadas, durmiendo en las calles o en diversas playas de la ciudad costera. Ante la insuficiencia de espacio para albergar a los migrantes, el gobierno central español y el ejército preparan la apertura de 2 nuevos campamentos provisionales. Las autoridades pretenden ir ampliando progresivamente los recursos de emergencia, luego ya de la aprobación del decreto que destina los recursos monetarios para atender esta crisis migratoria en Ceuta, y han señalado que tienen el objetivo de alcanzar unas 6.000 plazas de acogida. En Marruecos, del otro lado de la frontera, continúa el resguardo del cruce fronterizo de Findek, con un intenso operativo de seguridad y escaso tránsito. Las medidas de fuerza dispuestas para el cruce buscan neutralizar los intentos de desplazamiento de la población marroquí y de migrantes subsaharianos hacia Europa. De esa manera es como llegamos al final de esta emisión de Entre Fronteras. Nos vemos la siguiente semana.

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0: Comienza de inmediato Telesur Noticias. Estos son nuestros titulares. Soy Aaron Romero. Pueblo de Brasil se alista para las elecciones de este domingo 4 de octubre tras una campaña marcada por denuncias de injerencia y alertas de seguridad. Trabajadores de Francia condenan los episodios de represión policial, por lo que aseguran mantendrán las acciones de protestas en los planteles para exigir mejores condiciones educativas. Cientos de jóvenes marcharon en España para presionar a los diputados que debían votar las leyes en materia de vivienda, medida que a juicio de los manifestantes son insuficientes. En Brasil comienza la cuenta regresiva para las elecciones generales, que cada vez se ven más envueltas en escándalos de intentos de injerencia por parte de Estados Unidos. Este domingo 4 de octubre el país suramericano define su próximo gobierno en medio de un debate sobre su soberanía y la campaña de desestabilización de Washington contra las elecciones. Entre los objetivos estadounidenses está el beneficiar al candidato Flavio Bolsonaro, el cual además se encuentra enfrentando una investigación que expone su participación en fiestas sexuales y presunta corrupción ante el Supremo Tribunal Federal. Por su parte, el presidente actual candidato presidencial, Luis Ignacio Lula da Silva, declaró durante una entrevista que si no fuera por sus acciones a favor de los brasileños, los fascistas ganarían los comicios fácilmente. Al menos 31 parlamentarios estadounidenses exigieron al gobierno de Donald Trump que respete y también reconozca las elecciones brasileñas. En simultáneo, Estados Unidos anunció la suspensión de actividades diplomáticas y servicios consulares presenciales en Brasil, alegando un supuesto riesgo para la seguridad. Washington aseguró que los estadounidenses que necesiten asistencia de emergencia durante este periodo no deben acudir a la embajada, los consulados ni otras instalaciones diplomáticas norteamericanas. Analistas detallan que dicha medida se produce para minimizar escándalos alrededor del candidato Bolsonaro, en medio de tensiones por la posible injerencia estadounidense en las elecciones brasileñas. Y precisamente la proliferación de noticias falsas y el control de las vintage sobre los datos y algoritmos en redes sociales son un tema de preocupación de cara a las elecciones presidenciales en Brasil. Aquí los detalles.
1: Se estima que 140 millones de electores brasileños tienen Instagram o Facebook. Las plataformas ya concentran más poder que cualquier otro medio de comunicación y son hábitat de noticias falsas creadas por granjas de robots.
2: Influencia mucho, no debería de haber redes sociales. Todo mentira, engaño. Gente, les digo algo, voten consciente, voten en gente como ustedes.
1: Las burbujas de redes sociales son entornos informativos personalizados, donde los algoritmos muestran únicamente contenido y opiniones que coinciden con los gustos, preferencias y comportamientos de los usuarios.
3: Las redes sociales son quienes mandan en el mundo en general, influencian en quién se va a votar o no se va a votar. La mía es bastante neutral, tanto Bolsonaro como Lula. Pero resumiendo, yo me quedo calmo porque si hablo hacemos mucho problema. Entonces, el domingo haré mi parte y chao. Gracias.
1: En la relación entre polarización electoral y burbujas en redes sociales, la pregunta es ¿qué vino primero, el huevo o la gallina?
4: Existe un fenómeno de cámaras, de eco, dentro de estas comunidades cerradas que están lejos de los algoritmos de redes sociales abiertas. Si aparece un ciudadano diciendo algo absurdo, en vez de ser reprendido, viene otro y lo aplaude reforzando más la idea. En alguna medida, cuando veamos a las comunidades digitales, existe un efecto sobre la radicalización y la polarización.
1: Más allá de la alteración de contenidos y manipulación de algoritmos, las democracias están en riesgo ante un fenómeno más preocupante. Se trata del denominado iluminismo sombrío, un movimiento estadounidense que llegó a Brasil y tiene peso especialmente en Argentina.
4: Existe un teórico en Estados Unidos llamado Curtis Yarvin, que defiende nada más y nada menos que todos los políticos y servidores públicos, o sea, la democracia y las instituciones. Debería ser sustituido por una IA gigante que mandase en todo. Sé que parece absurdo, pero cuando vemos los grandes financiadores de esas ideas, tenemos a Peter Thiel, Alex Carr, que son los dueños del Palantir, y hasta entusiastas como Elon Musk, que es la persona más rica del mundo, envueltas en ese movimiento.
1: El gobierno brasileño alega que es necesaria la regulación de los espacios digitales. El gobierno de Donald Trump impuso sanciones contra Brasil por supuesta censura a sus Big Techs. Ignacio Lemus y Julian Asif para Telesur.
0: Venezuela se alista para votar este 18 de octubre en lo que será la octava consulta popular nacional. Más de 13.700 consejos comunales participarán en la decisión directa de sus proyectos. Veamos los detalles con nuestro compañero Luis Tavera.
5: Desde las zonas populares del centro norte de Caracas, la dinámica comunitaria se centra en la organización local. A pocos días de la consulta popular del próximo 18 de octubre, las comunidades estructuran los proyectos concretos que pasarán a votación.
6: A partir de las necesidades se planifica, se gestiona, se ejecutan proyectos que vienen a resolver problemas puntuales de la vida, de la cotidianidad, del barrio, del campo, de la comunidad donde está establecida la comuna, y que bueno, allí las personas desarrollan una sana convivencia donde se reconocen, se respetan y donde por encima de todo pues están valores como la solidaridad, la hermandad y bueno, el hecho de respetarse y apoyarse como comunidad.
5: Para esta consulta, el proceso de preparación arranca con la cartografía social, una metodología que para los voceros refleja el verdadero sentido de la comuna.
7: Solo veo yo que es una comuna es pueblo, una comuna es amor, una comuna es un mundo en acción donde todos los sueños van a converger. Y desde acá, mira, primero se hizo la cartografía social, económica en el territorio. Entonces desde ahí se ha venido trabajando y paso a paso se ha venido cumpliendo todo lo que se hizo en esa cartografía.
5: El proceso alinea las necesidades locales con las metas de desarrollo nacional, permitiendo que varios consejeros de vecinos se unan para respaldar una misma obra.
8: Este año ya vamos para la segunda consulta popular de este año, pero la octava en general desde que comenzamos. En este caso muy particular, por ser un circuito comunal, varios consejos comunales se han integrado para apoyar un proyecto en sí, porque en la consulta se presenta, como le puedo mostrar, 7 proyectos, los cuales están distribuidos entre las 7 transformaciones, basándose en el plan de la patria. Así que cada proyecto tiene que estar dentro de una de las T. Por lo tanto, nuestras comunidades se unen para apoyar un proyecto para una zona específica.
5: Para sus protagonistas, este modelo trasciende las fronteras locales y busca proyectarse como un referente de integración y paz para otros pueblos de la región.
9: ¿Cuál es el fin? La unidad de todos, la unidad de los pueblos, la unidad de todos los países, no nada más Venezuela, estamos hablando de la unidad de los pueblos, la unidad de todos. Y es lo que queremos en todo espacio, donde debe haber un espacio comunal, donde debe haber una comuna, donde debe haber un comunero, donde debe haber un consejo comunal, debe haber amor y debe haber paz.
5: 48.000 consejos comunales llevarán 37.000 proyectos a votación este 18 de octubre, consolidando a la organización comunitaria venezolana como un ejemplo regional de democracia participativa. En la Cámara de José Luis Briceño, Luis Tavera, Telesur, Caracas, Venezuela.
0: El Ministerio Público de Bolivia imputó al fiscal general del país, Roger Mariaca, al ex fiscal Alberto Ceballos y al fiscal superior, Martín Irusta, por presunto tráfico de sustancias controladas y organización criminal. También fue imputado el mayor de la policía, Rubén Aparicio. En ese sentido, la fiscalía solicitó 6 meses de detención preventiva en las cárceles de San Pedro y Patacamaya. Cabe recordar que los tres fueron aprehendidos el pasado miércoles 30 de septiembre. Mariaca y Ceballos en Santa Cruz e Irusta en Sucre. Los acusados presentaron recursos de acción de libertad para intentar recuperar su libertad. Sin embargo, la justicia rechazó los recursos de acción de libertad que presentaron. La senadora Ana Crispín denunció que la embajada de Estados Unidos en Bolivia sobornaba a legisladores en el Congreso.
10: Que toda Bolivia se entere de lo que acaba de mencionar. Acá, escudo de las Américas presentes. Tengo la filmación cómo se ha recibido por un QR a una diputada en este momento. Así que quienes están acá desde Estados Unidos, donde no permiten el ingreso a los parlamentarios, yo me he entrado. Está filmado y en el TikTok va a salir. Porque me he entrado con un like y se ha podido evidenciar cómo recibían por un QR desde el señor que está, que representa a Estados de América. Está aquí.
0: Así se encuentra la situación en Bolivia. Nosotros marcamos una pausa. Ya venimos con más.

0: Sindicatos de escuelas secundarias de Francia condenaron los episodios de violencia registrados en el país y remarcaron que sostendrán las acciones de protestas en los planteles para exigir mejores condiciones educativas. Tras una reunión con el Ministerio de Educación Nacional, Natanael Combari, presidenta del gremio Renovación Estudiantil de Bachillerato, aclaró que las personas involucradas en los disturbios son ajenas a sus reivindicaciones. En la misma línea, Luis Letoblón, vicepresidente del Movimiento de los Estudiantes de Bachillerato, argumentó que es necesario dialogar con las autoridades sin abandonar la movilización en las aulas. A este pronunciamiento se sumó el Sindicato de Magistrados, que exigió detener la represión policial contra los estudiantes y denunciaron que el gobierno empleó una respuesta brutal frente a la indignación legítima por el deterioro de la educación pública en Francia. En España, el Congreso rechazó los dos decretos de ley de viviendas aprobados por el gobierno al no alcanzar la mayoría de votos a favor. La derogación dejó sin efecto las regulaciones de choque inmediatas, tales como el escudo antidesahucios para personas vulnerables y la ampliación extraordinaria de los contratos de alquiler a punto de vencerse. La falta de respaldo de Junts, partido de derecha, motivó a la oposición a retar al presidente del gobierno de España, Pedro Sánchez, a convocar elecciones anticipadas. Ante esto, Sánchez afirmó que decidirá durante este fin de semana si convoca a comicios tras la decisión del Congreso por la negativa de las bancadas ultraderechistas. En Madrid, hace pocas horas se votaban medidas en materia de vivienda. Cientos de jóvenes y activistas habían marchado desde la acampada de la Puerta del Sol hasta el Congreso para presionar a los diputados. Para los manifestantes eran medidas insuficientes, pero su rechazo confirma, a su juicio, la distancia entre las demandas de la calle y el Parlamento español. Una votación que abrió las puertas a un posible adelanto electoral. Aquí tenemos los detalles con nuestro corresponsal Álvaro Fragua.
1: Cientos de personas se han concentrado frente al Congreso de los Diputados, donde había fuertes medidas de seguridad. Llegaban de una acampada que ha crecido hasta las 1.500 tiendas de campaña desde el desahucio de Mari Carmen. Querían presionar para que los decretos, aunque insuficientes, salieran adelante.
2: Nosotras sabemos que estos decretos no son suficientes, pero estamos aquí presionando porque nos parece importante que pasen, aunque la lucha no termina aquí, eso lo tenemos muy claro.
1: Frente a las vallas del Congreso, el malestar iba más allá de la votación. Los jóvenes, atentos al debate, criticaban la ruptura entre sus intereses y los de la Cámara de Representantes.
3: Todos los partidos parlamentarios son responsables de esta cuestión y la única solución es que la clase trabajadora vuelva a construirse de manera independiente y pueda, digamos, imponer su agenda.
1: Dentro del hemiciclo, Pedro Sánchez ha intervenido antes de la votación para pedir el apoyo de PP, Vox y Junts. El presidente ha advertido de que la historia les juzgará y fuentes cercanas a Moncloa insisten en que podría haber adelanto electoral.
4: Lo que hoy está detrás de estos decretos es el deseo, que creo que es ampliamente compartido por la ciudadanía española, de poner orden y humanidad en un mercado que, si no lo controlamos, acabará destruyendo a nuestra propia sociedad.
1: El socio de gobierno, Sumar, ha presentado la votación como un conflicto entre inquilinos y oligarquías económicas internacionales.
5: Lo de hoy es un conflicto de clase. Lo de hoy es defender a una oligarquía internacional que está extrayendo las rentas del salario ganado con el esfuerzo de las clases trabajadoras en este país.
1: El PP, en cambio, sostiene que las medidas reducen la oferta de vivienda y Feijóo ha retado a Sánchez a convocar elecciones.
6: Si el presidente necesitaba un relato para convocar elecciones y así intentar tapar la corrupción que aún no conocemos, adelante.
1: Las dos votaciones han certificado el rechazo del Congreso. El primer decreto ha caído por 172 votos a favor y 178 en contra. El segundo, sobre la estabilidad de los contratos de alquiler, ha sido rechazado por 166 frente a 184. Fuera, el sindicato de inquilinas sostiene que el Congreso está secuestrado por los rentistas y llama a la huelga general.
7: para organizar ese poder popular y que todo el malestar que no hace sino crecer con decisiones como la que hemos visto hoy en el Congreso debe ser canalizado para ser traducido en mejoras legislativas reales. Y la traducción para eso no es otro camino que una herramienta histórica de la clase trabajadora.
1: De vuelta en Sol, la frustración no se traduce en desmovilización. Algunos acampados consideran que unas elecciones no resolverán la crisis y piden elevar la presión social para desterrar la idea de que la vivienda es un bien de mercado.
8: Espero que como mínimo se haga una huelga general, como mínimo, espero que y que se consiga de verdad algo. Unas elecciones generales para mí no sería nada porque así no sería volver a peor.
9: Y hay que seguir escalando el conflicto, porque la situación es insostenible y es una cosa estructural y hay que generar condiciones de posibilidad para que esto cambie. O sea, fuera decretos de mínimo, adentro medidas estructurales.
1: Los decretos decaen, la acampada de Sol continúa y este fin de semana habrá nuevas movilizaciones en más de 50 ciudades con la huelga general como horizonte. Mientras la calle prepara el siguiente asalto, Pedro Sánchez valorará durante el fin de semana un adelanto electoral. Álvaro Fragua, desde Madrid, para Telesur.
0: Y la crisis habitacional no solamente azota España, también lo azota la crisis climática. Vamos con esta información.

En España, fuertes lluvias e inundaciones azotaron ciudades como Valencia y Albacete, dejando a más de 400.000 alumnos sin clases en la comunidad valenciana, aunque las actividades escolares ya se reanudaron tras una leve mejoría del tiempo. Sin embargo, siguen cerrados parques, jardines y actividades deportivas al aire libre. Rescates, crecidas repentinas de barrancos y más de 400.000 estudiantes afectados, como ya hemos mencionado, son algunos de los efectos de las precipitaciones que superaron los 200 litros y golpearon al área mediterránea con especial dureza en Tarragona y Castellón, debido a un tiempo muy adverso cuyos niveles de riesgo extremo se han atenuado en las últimas horas. Pese a ello, el peligro continúa siendo considerable, ya que se prevén chubascos muy fuertes e intensos en la zona durante el fin de semana, que se extenderán también a buena parte del país, según las predicciones de la Agencia Estatal de Meteorología. Los fabricantes de automóviles japoneses, hablamos de Toyota y Honda, anunciaron la suspensión de operaciones en sus plantas de Tailandia debido a inundaciones que afectan al país asiático. El diario precisa que esta medida se adoptó porque los proveedores de componentes no pudieron entregar las piezas necesarias a causa del fenómeno natural, lo que interrumpió la cadena de suministros de la industria automotriz. Según la prensa local, la nación cita datos de la Federación de Industrias de Tailandia, los cuales indican que las pérdidas provocadas por esta interrupción ascendieron a unos 30 millones de dólares, afectando al sector automotor como a otros rubros vinculados. El aeropuerto de Bangkok, la capital, se reportó más de 10.000 valijas varadas en estas instalaciones ante la gravedad de las inundaciones. La aerolínea también suspendió sus operaciones de entrada y salida hasta el próximo martes. Vamos ahora hasta Chile porque un temblor de magnitud 4,5 se registró en la zona central del país, según informó el Centro Sismológico Nacional. El epicentro se localizó a 15 kilómetros al oeste de la ciudad costera de Quintero, a una profundidad de 29 kilómetros. Ante el movimiento telúrico, el Servicio Hidrográfico y Oceanográfico de la Armada descartó que el sismo reúne las condiciones necesarias para generar un tsunami en las costas del país. Hasta el momento, los organismos de emergencia mantienen el monitoreo constante en la zona y no se reportan daños estructurales ni personas heridas.

0: Y bajo el patrocinio del presidente del Líbano, Joseph Aoun, se organizó en Beirut, la capital, en el marco del Día de la Manzana del Líbano 2026, una feria agroalimentaria y una conferencia académica que destacaron la posición que ocupa este producto agrícola como uno de los componentes esenciales de la identidad nacional. Hablamos del Líbano, por supuesto. Tenemos detalles con nuestro compañero Hisham Ganous.
1: El debate académico y político en el Día de la Manzana del Líbano 2026 se centró en la resiliencia y el futuro económico del sector rural. Bajo el lema "La innovación hoy es sostenible".

0: Producción de la manzana. En este campo hemos ampliado lo que se conoce como la siembra intensificada, donde aprovechamos los terrenos en cultivo para sembrar el mayor número posible de árboles de manzana. Y así hemos logrado triplicar el volumen de cosecha, cuestión que incrementa la producción, reduce el costo y nos posibilita exportar una mayor cantidad a los mercados externos.
1: Mediante este foro buscamos estimular al agricultor, asegurándole que cuenta con todo el apoyo del Estado, el Ministerio de Agricultura, las instituciones docentes, la Iglesia, todas las asociaciones sociales y las demás organizaciones, para que siga con su importante labor y conservar a este producto como uno de los componentes esenciales de la identidad nacional del Líbano.
2: De forma simultánea a los paneles académicos y discursos oficiales, se organizó la Feria Agroalimentaria de la Tierra del Líbano, la manzana como producto, durante la cual productores locales, cooperativas y expertos compartieron innovaciones sobre el cultivo, procesamiento, exportación y derivados de la manzana libanesa para impulsar la economía rural.
3: La gran mayoría de los agricultores siembran manzana debido a las condiciones climáticas del país que son idóneas para este producto agrícola. Pero los agricultores necesitan del apoyo de las autoridades en materia de garantizar los fertilizantes y los desinfectantes a precios asequibles. Y lo más importante, el respaldo de la comercialización de la cosecha, pues cuando lleguemos a la fase de vender la cosecha, chocamos con la avaricia de los comerciantes que ni siquiera no nos pagan lo que pueda cubrir el costo y lo que hemos invertido en la siembra y el cuidado de este producto agrícola nacional.
4: La venta de producto constituye el mayor problema que enfrentamos, pues no podemos exportar toda la cosecha, ya que no todas las manzanas cumplen los estándares de exportación. Así que se exporta una parte y el resto, que se suma casi el 40% de la cosecha, se queda. Y para solucionar este problema hemos decidido elaborar productos naturales, como por ejemplo las compotas de manzana sin azúcar, y esta solución es factible ya que es compatible con las actuales recomendaciones de salud, sobre todo para los niños.
2: A pesar de los actuales contextos climáticos complejos y el impacto negativo de la guerra en los terrenos de cultivo, la producción nacional del Líbano de manzana de este año se sitúa en torno a las 200.000 toneladas, de las cuales se planea exportar al menos 100.000 toneladas hacia Egipto y los países del Golfo para aliviar el mercado interno y proteger el sustento financiero de los agricultores. Hisham Wanous, Telesur, Beirut, el Líbano.
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6: Defenderemos como hemos defendido hasta hoy nuestros puntos de vista y nuestras posiciones y nuestra línea de manera consecuente con nuestros actos y con nuestros hechos. Esta revolución no se importó de ninguna parte. Es un producto genuino de este país. Nadie nos dijo cómo teníamos que hacerla y la hemos hecho. Nadie nos tendrá que decir cómo la seguiremos haciendo y la seguiremos haciendo. Hemos aprendido a escribir la historia y la continuaremos escribiendo. Eso que no lo dudo de nadie. Fidel Castro.
7: 3 de octubre de 1965. Discurso pronunciado en el acto de presentación del Comité Central del Partido Comunista de Cuba, celebrado en el Teatro Chaplin, hoy Teatro Karl Marx, La Habana, Cuba. 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

0: tal? ¿Cómo están? Bienvenidas y bienvenidos a Somos, el programa cultural de Telesur. Yo soy Cardiali Ramírez. Ya estamos todos listos para compartir con ustedes esta media hora de entretenimiento cultural. Vamos a ver un resumen de lo que tenemos preparado. Adelante.
1: Somos el programa cultural de Telesur. Inicia con la información más destacada de los pueblos del mundo. En México celebrarán el 41º Festival Internacional de Títeres de Tlaxcala, Rosette Aranda. Y en Venezuela se desarrolla el 11º Festival de Cine Oro Negro de México. Además, abordaremos cómo los artistas internacionales desafían las presiones para respaldar la causa palestina y los derechos humanos. Todo esto y mucho más hoy en Somos.
0: Ya lo saben, todo esto y muchísimo más vamos a tener para compartir con ustedes durante esta media hora. Nuestras redes sociales, @SomosTelesur, tanto en Instagram como en X. Y nuestra cuenta de YouTube, @SomosTelesur1931. Nos vamos a una pausa, ya volvemos.

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Estamos de vuelta, iniciamos de inmediato nuestro recorrido cultural en Ciudad de México, donde el Titanic va a llegar en una exposición inmersiva. Esta experiencia titulada Titanic, un viaje inmersivo, va a abrir este 21 de octubre en la Expo Reforma. El recorrido combina proyecciones multimedia, recreaciones y más de 300 objetos vinculados al famoso buque y sus embarcaciones hermanas. Entre las piezas hay documentos de construcción, boletos, uniformes y fragmentos del naufragio. La muestra también va a reconstruir la colisión con el iceberg. Va a presentar relatos y cartas de pasajeros e incluirá un recorrido virtual por los restos del transatlántico. Esta exposición va a llegar por primera vez al territorio mexicano tras recibir más de 1,5 millones de visitantes en ciudades como Milán, Sao Paulo y Montreal. Y continuamos en México, donde van a celebrar el 41º Festival Internacional de Títeres de Tlaxcala Roseta Aranda. Esto va a ser desde el 4 hasta el 25 de octubre. El evento va a reunir propuestas escénicas para públicos de distintas edades y promoverá el intercambio entre artistas nacionales e internacionales. Este encuentro cultural, que rinde homenaje a la legendaria dinastía titiritera de los hermanos Roseta Aranda, contará con la participación de artistas de Alemania, de Argentina, de Brasil, de Cuba, de España, de México y de Uruguay. El festival iniciará en el Teatro Xicoteclán con la presentación de Boyena, que es una producción de las compañías Malinche, Hanconé y EM. Además, se va a extender a los 60 municipios del estado, sumando un total de 123 funciones. Y nos vamos ahora a Colombia, porque el municipio de Tunja celebra la Noche de Museos en 27 espacios culturales. Hasta el 3 de octubre se va a desarrollar la 15ª edición del evento, el cual cuenta con algunas actividades artísticas, culturales y patrimoniales. En el encuentro se desarrollan presentaciones de agrupaciones como el Ballet Folclórico Luis Javier de México, la Compañía Folclórica de Santiago de Chile y delegaciones culturales de la ciudad de Arcabuco. Mientras que en los espacios se ofrecen visitas guiadas, exposiciones, música, talleres, teatro y ferias de emprendimiento. Los museos y las salas de exposición reciben al público general en un horario concentrado desde las 6 de la tarde hasta las 9 de la noche, hora local de Colombia, para disfrutar de la experiencia. Y ahora nos vamos a ir a España, donde el Congreso de ese país avaló una iniciativa parlamentaria para reconocer el legado del poeta Federico García Lorca. Con 20 votos a favor y 3 en contra, la proposición no de ley promueve la protección y la difusión de la herencia cultural y democrática del también dramaturgo con motivo del aniversario 90 de su asesinato. La iniciativa busca además impulsar actividades culturales y educativas dirigidas especialmente a los jóvenes en aras de reforzar la conservación y estudios sobre la figura de Lorca en diversas expresiones artísticas. A su vez, invita a abordar las circunstancias de su asesinato por su ideología progresista e inclinación sexual y la represión posterior. Y también en España, específicamente en Barcelona, se celebró la Feria Internacional del Libro Liber 2026. En su 44ª edición, este evento reunió a 250 editoriales de 16 países y alrededor de 9.000 visitantes profesionales, poniendo mayor atención en potenciar los mercados de Latinoamérica. Esta programación abarcó desde literatura infantil y narrativa hasta publicaciones científicas, técnicas y educativas. En esta ocasión, el encuentro buscó ampliar la presencia internacional de la industria editorial española y se desarrollaron más de 600 reuniones de negocios para traducciones, para distribución y para adaptaciones de formatos.

en Filipinas recuerdan a través de una exposición a las mujeres supervivientes de la trata de personas en tiempos de guerra. Este museo de la Torre del Reloj de Manila inauguró la exposición Coraje en el Caos, narrativas de mujeres y guerra, dedicada a más de 1,000 filipinas sometidas a esclavitud sexual por el ejército japonés durante la Segunda Guerra Mundial, así como a su lucha por la justicia y el reconocimiento. La muestra incluye dibujos del diario ilustrado de Remedios Felias, superviviente, que plasmó su experiencia en más de 60 páginas. La exposición, desarrollada por la organización Lila Filipina, podrá visitarse hasta el 14 de octubre con la finalidad de acercar esta historia a las nuevas generaciones. Es momento de una nueva pausa. Al regreso conoceremos más del acontecer cultural de los pueblos del mundo. Ya volvemos.

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0: Gracias por estar de vuelta con nosotros. Le contamos que en Venezuela inició una nueva fiesta cinematográfica internacional con el desarrollo del 11º Festival de Cine de Oro Negro en México, que se va a realizar por primera vez fuera de ese país. Vamos a ver.
1: Con el objetivo de llevar el cine a más público internacional, Caracas se convirtió en la primera subsede oficial fuera de México de este importante evento cinematográfico presentado de la mano de la fundación distribuidora Amazonia Films. En la sala de la Cinemateca Nacional, ubicada en el Museo de Bellas Artes. El desarrollo de este festival, realizado en simultáneo entre la capital venezolana y la ciudad mexicana de Veracruz, marca un hito histórico al ser la primera vez que se ejecuta esta celebración del séptimo arte entre ambos países.
2: Y que desde Amazonia Films asumimos que es un logro importantísimo porque es la posibilidad de la distribución, de la exhibición de obras internacionales en el territorio venezolano, obras que sí no son traídos en el marco de este festival, en el marco de este encuentro, por esta distribuidora, muy difícilmente hubiesen llegado a nuestro territorio, en Venezuela en este caso. Vamos a ver cortometrajes de México, especialmente de México, de España, de Perú, y por supuesto una pequeña selección de cortos venezolanos que acompañan la muestra de este festival.
3: Este festival de cine, que es muy importante, con mucha tradición, que empezó con la temática petrolera, ahora se extiende, y para nosotros es un gran orgullo que las producciones de todo el mundo que se están presentando en este festival tengan una acogida, tengan un espacio aquí en la Cinemateca, en Venezuela, y que el público venezolano pueda disfrutarlas.
1: En su selección oficial, esta edición número 11 del festival cuenta con la participación de audiovisuales de 9 países, incluyendo España, Alemania, Francia, Colombia, Perú y Estonia. Además, las películas venezolanas también tienen cabida en este evento, al presentarse los trabajos Mosca Vecino, Fe y Bondad que Inspiran y Atraco de Altura.
4: Es muy importante el intercambio cinematográfico entre México y Venezuela, porque nosotros podemos ver cómo se está trabajando allá y ellos ven cómo se está trabajando aquí. México es un país con mucha tradición cinematográfica. Nosotros crecimos viendo películas mexicanas y ahora queremos que nuestro cine llegue a todas partes del mundo. Por eso estamos interesados en participar en todos los eventos que se hagan para promover el cine.
5: Nos ayuda a conformar ese enlace dentro de las culturas de la sociedad, que ellos vean que no solamente en Venezuela se viven experiencias de vida, que también se experimentan en otros sitios que son muy similares.
1: El Festival de Cine Oro Negro, que se realizará hasta el 4 de octubre, se ha consolidado a través de los años como un espacio para la difusión de las obras de todo el mundo, reforzando principalmente la integración cultural latinoamericana e impulsando y visibilizando la producción independiente de nuestra región.
0: Con el objetivo de crear un inventario de distintas obras, reformular el patrimonio de la era soviética, un grupo de estudiantes estonios recopilan algunas piezas artísticas como parte de un proyecto cultural. Vamos a ver cómo lo hacen.
1: Proyecto organizado por la Academia de Artes de Estonia y la Universidad de Tallinn, en coordinación con la Junta de Patrimonio del país europeo, busca recuperar diversas obras de la era soviética del país y catalogarlas en grupos de arte monumental y decorativo. La intención es crear una visión general sobre su presencia en la nación y el valor que aún poseen. De acuerdo a los organizadores de esta actividad, En Estonia todavía existen cientos de obras de hace más de 70 años, incluyendo murales, mosaicos, frescos y vidrieras. Muchas de ellas creadas por artistas estonios y que actualmente representan un símbolo del pasado soviético.
6: Es la culminación de básicamente 6 meses de preparación, durante los cuales hemos intentado encontrar tantas piezas de arte monumental como sea posible, ya sea escultura, pintura o algo de segunda o tercera categoría. Y ahora finalmente estamos llegando a la parte en la que intentamos encontrarlas para ver si existen realmente, o han sido destruidos, o en qué estado se encuentran.
7: Intentamos comprender qué nos queda, qué se ha perdido. Muchas cosas ya están destruidas, especialmente en los años 90 junto con los edificios. Y ahora intentamos comprender cuál es la situación, cuál es el estado, cuáles son los valores, cuáles son lo suficientemente valiosos como para preservarlos y cuáles necesitan una conservación urgente.
1: Sin embargo, esta acción tiene un trasfondo principal. El gobierno estonio decidió eliminar de su territorio todas las piezas y símbolos que tuvieran vinculación con aquella era soviética, incluyendo monumentos militares y tumbas del Ejército Rojo. Es por ello que para las generaciones más jóvenes, esta es una oportunidad para reinterpretar la historia y destacar las contribuciones creativas de los artistas.
8: No estamos buscando los sitios conmemorativos militares ni nada por el estilo. Estamos trabajando específicamente con obras de arte decorativas y monumentales que suelen ser no ideológicas. Quiero decir, siempre es difícil separar la ideología de una obra de arte, pero principalmente trabajamos con la obra en sí. Debido a que muchas obras de arte de la época se han destruido al demolerse los edificios que las albergaban, los participantes no han tenido un trabajo sencillo. Sin embargo, durante los varios meses que durará el proyecto, reevaluarán el significado de las piezas reunidas y redefinirán el patrimonio del país.

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0: Gracias por llegar con nosotros hasta aquí. Les contamos en este bloque que artistas internacionales desafían las presiones de Hollywood y alzan su voz en defensa de los derechos humanos y la libertad en Medio Oriente, particularmente en Palestina. Muchos de ellos incluso enfrentan duras consecuencias por expresar su postura. Vamos a ver.
1: La industria cinematográfica mundial se encuentra en un punto de inflexión debido a la postura de artistas que se pronuncian contra las acciones militares en Gaza. Lejos de callarse ante las represalias de los grandes estudios de Hollywood, estas personalidades utilizan sus plataformas masivas para condenar la crisis humanitaria y asumen un alto costo profesional por defender los derechos humanos.
2: Los israelíes invadieron el territorio de alguien más, tomaron los hogares de las personas e hicieron muchas otras cosas que los nazis hicieron a los judíos. No pueden ser más malvados de lo que ya lo están siendo. Están haciendo un mal tan grande como el que hicieron los nazis, y en algunas formas es peor, porque hacen alarde de ello.
1: Estos artistas cuestionan públicamente la narrativa histórica construida alrededor del territorio, exponiendo las complicidades del entretenimiento. El compromiso ha trascendido las pantallas hasta convertirse en activismo en las calles frente a los centros de poder. Grandes estrellas internacionales exponen su propia integridad en movilizaciones colectivas, enfrentando incluso detenciones policiales por alzar la voz contra los discursos de los líderes políticos ante los organismos globales. Asimismo, las alfombras rojas europeas y los festivales internacionales funcionan como potentes tribunas de denuncia explícita. Actores galardonados han aprovechado la máxima atención de la prensa cinematográfica para exigir de forma contundente el cese de hostilidades, aplicar sanciones gubernamentales y un bloqueo diplomático contra el Estado de Israel.
3: He estado llamando en todos los medios que he hecho, he llamado al bloqueo comercial y diplomático con Israel y, por supuesto, a las sanciones que deben darse al Estado genocida de Israel, no solamente por el genocidio en curso, sino también por el estado de apartheid que provoca tantas tanto desgarro en el West Bank, en Cisjordania, ¿no?
1: El activismo en el entretenimiento continúa desafiando las lógicas tradicionales del cine mundial. La comunidad artística sigue impulsando firmes manifiestos de boicot cultural, demostrando que el arte consciente no puede permanecer indiferente ante el sufrimiento de los pueblos.
0: Pero bueno, el sector cinematográfico no es el único que ha alzado la voz en contra del genocidio en Gaza y los ataques en diversas zonas palestinas por parte de Israel. La música también ha sido otro de los medios por los que diversos artistas se han pronunciado en repudio a estos crímenes. Vamos a ver.
1: La industria musical internacional enfrenta una ola de resistencia sin precedentes, debido al firme compromiso de grandes artistas que alzan su voz contra la crisis en Gaza. Músicos de renombre global utilizan el poder de los escenarios para condenar el sufrimiento del pueblo palestino, anteponiendo la ética profesional a los intereses corporativos. Es así como reconocidos compositores han sido expulsados de giras internacionales masivas, tras calificar las acciones militares sionistas como un genocidio, exponiendo cómo los intereses económicos buscan silenciar el activismo de los creadores.
4: Dije Palestina libre. Quiero que esas palabras se escuchen fuertes y claras para que la gente desde Gaza hasta toda la Cisjordania ocupada sepan que no los hemos olvidado. Mi mensaje es de paz y amor para que todos los seres humanos sean tratados con dignidad, respeto e igualdad.
1: Esta defensa de los derechos humanos ha desatado duras represalias y censura por parte de las autoridades. En el Reino Unido, por ejemplo, las leyes antiterroristas se han utilizado para discriminar la protesta pacífica en las calles. Incluso músicos activistas enfrentan arrestos simplemente por portar pancartas contra las acciones militares en Gaza.
5: Yo no reconozco este delito, ya que bajo la ley del Reino Unido, de hecho, es un crimen ser cómplice de cualquier persona o empresa privada que ayude o financie crímenes de guerra y genocidios. Por lo tanto, no estoy de acuerdo en que esta protesta sea prohibida.
1: Argumentando que el verdadero crimen es callar ante la violencia, ante los intentos de acomodar el arte a las narrativas oficiales. Las grandes leyendas del rock internacional también utilizan sus plataformas para señalar la tibieza de otros colegas de la industria. Cofundadores de bandas históricas encabezan esta resistencia, apuntando directamente contra quienes ceden ante las presiones corporativas y reafirmando que el arte consciente no puede ser silenciado por requisitos comerciales.
6: Hay dos tipos de personas en este mundo. Están las personas que hacen lo correcto. El rapero Macklemore sería una de esas personas. Y hay personas, muchas de ellas lamentablemente, disculpen mi palabra, idiotas como tú, que hacen lo incorrecto.
1: El activismo musical continúa desafiando las lógicas tradicionales del negocio discográfico global a través de conciertos benéficos y la recaudación de fondos para ayuda humanitaria en Gaza. La comunidad artística demuestra que la música sigue siendo una herramienta vital para la resistencia de los pueblos.
7: Escribí esta canción para Palestina, o un poema para Palestina, y he estado intentando añadirle una melodía, así que veremos cómo va.

0: La solidaridad también se ha trasladado a festivales, donde estrellas del pop alternativo interrumpieron sus propios shows para lanzar mensajes explícitos de apoyo. Estos intérpretes desafiaron las reglas corporativas usando banderas y exigencias de cese el fuego delante de miles de espectadores.
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2: Y ya concluimos nuestro recorrido cultural del día de hoy. Nos vamos a despedir con el tema internacional Libre Palestina, interpretado por el compositor y productor venezolano Aquilín, junto a la cantante argentina Malena D'Alessio y otros artistas. Nos vemos en una próxima emisión de Somos. Que pasen una hermosa jornada. Chao.

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0: Comienza de inmediato Telesur Noticias. Soy Aaron Romero, les comento los titulares. Diputada de Bolivia denuncia injerencia del gobierno estadounidense en debate y votación de los legisladores en el caso del fiscal general detenido por supuestos vínculos con el narcotráfico. Pueblo de Brasil se alista para las elecciones de este domingo tras una campaña marcada por denuncias de injerencia y alertas de seguridad. Trabajadores de Francia condenan los episodios de represión policial, por lo que aseguran mantendrán las acciones de protestas en los planteles para exigir mejores condiciones educativas. Comenzamos. En Bolivia, en medio de acusaciones sobre la venta de votos de legisladores para apoyar o condenar al fiscal general, detenido por supuestos vínculos con el narcotráfico, una diputada verificó que el gobierno estadounidense supervisa directamente la actuación y votación de los legisladores del país. Nos cuenta los detalles nuestro corresponsal Freddy Morales.
1: El vocero oficial del presidente Rodrigo Paz acusó a los anteriores y actuales legisladores de la Asamblea Nacional de ser susceptibles a los sobornos.
2: Tenemos que lamentar que todos los rumores y la información que tenemos disponible vuelve a poner en el tapete que la elección del fiscal general en la pasada gestión se gestó con sobornos a algunos asambleístas. Y es un tema que hoy vuelve a surgir.
1: Cuando el legislativo define la suerte del fiscal Roger Mariaca, detenido acusado de cooperar al narcotráfico, oficialistas y disidentes se acusaron de recibir sobornos para votar unos a favor y otros en contra.
3: ¿Estamos dando por hecho que todos son corruptos y están vinculados al narcotráfico? ¿Porque hay una acusación? Acusación. Ahora los quiero llevar del otro lado del escritorio. Si ustedes recuerdan, colegas, hay una acusación que pesa y carga a algunos diputados de esta asamblea por una lista de supuestos, de supuesta venta de votos, ¿se acuerdan? Entonces, ¿qué debe decir la población? ¿Debemos dar por hecho que esos diputados que están en esas listas son culpables?
1: Pero la senadora Ana Crispín, disidente de la corriente mayoritaria de derecha, denunció haber descubierto algo más concreto sobre la polémica.
4: Tengo la filmación cómo se ha recibido por un QR a una diputada en este momento. Así que quienes están acá, desde Estados Unidos, donde no permiten el ingreso a los parlamentarios, yo me he entrado, está filmado y en el TikTok va a salir.
1: Esta senadora de la agrupación del vicepresidente Herman Lara ingresó al sitio de visitantes de la asamblea y encontró a Hermes Grullón, consejero de la Embajada de los Estados Unidos.
5: ¿Su nombre?
6: Soy de Estados Unidos, la Embajada de Estados Unidos.
5: Ya, Estados Unidos presente. Y acaba de pasarle un QR, ¿no?, a la diputada. Acá está.
6: Sí.
5: Ahí está.
6: Estamos aquí para el Sur de América, estamos apoyando. Es un momento muy importante para el país. Ya hemos, de parte del Sur de América, hemos sacado un comunicado.
5: ¿Y qué tiene que ver los QRs?
6: Bueno, está con sí. WhatsApp.
5: Ah, sí, era contacto, no era presupuesto.
6: Sí, no, era solamente así.
5: ¿Y qué tanto les interesa qué tanto les interesa lo que se vaya a tomar, la decisión que se vaya a tomar? ¿Cuál es el criterio que ustedes tienen? Imagino que están acá en la asamblea para hacer seguimiento a un tema.
6: Es para dar ese testigo de lo que está pasando hoy en día.
5: ¿Qué es lo que está pasando en nuestro país?
6: ¿Me puede contar qué está pasando?
5: No, ustedes estaban acá, ¿no?, para algo. ¿Cuál es? ¿Qué razón tiene?
6: ¿Está grabando?
5: Claro que sí, estoy grabando para todo Bolivia. Porque estamos en un escenario donde todo Bolivia debe participar.
6: Claro, porque es un momento muy importante, ¿no? La lucha siempre puede leer directamente lo que se ha sacado del canciller Rubio. También el secretario Landau, el Sur de Américas, la lucha contra el narcotráfico.
1: La mayoría legislativa afín al gobierno decidió modificar la ley para quitar inmunidad al fiscal general y evitarse el engorroso trámite de acumular pruebas para abrir un juicio de responsabilidades. El gobierno, entre tanto, ya demandó por la vía ordinaria al fiscal general y mediante otros fiscales ha solicitado 120 días de detención preventiva. Freddy Morales, Telesur, Bolivia.
0: El Ministerio Público de Bolivia imputó al fiscal general Rogelio Mariaca, al exfiscal Alberto Ceballos y al fiscal superior Martín Irusta por presunto tráfico de sustancias controladas y organización criminal. También fue imputado el mayor de la policía, Rubén Aparicio. En ese sentido, la Fiscalía solicitó 6 meses de detención preventiva en las cárceles de San Pedro y Patacamaya. Cabe recordar que los tres fueron aprehendidos el pasado miércoles 30 de septiembre. Mariaca y Ceballos en Santa Cruz e Irusta en Sucre. Los acusados presentaron recursos de acción de libertad para intentar recuperar su libertad. Sin embargo, la justicia rechazó los recursos de acción de libertad que presentaron. Igualmente, la senadora Ana Crispín denunció que la embajada estadounidense en Bolivia sobornaba a legisladores en el Congreso.
7: Que toda Bolivia se entere de lo que acabe de mencionar. Acá, escudo de las Américas presentes. Tengo la filmación cómo se ha recibido por un QR a una diputada en este momento. Así que quienes están acá, desde Estados Unidos, donde no permiten el ingreso a los parlamentarios, yo me he entrado. Está filmado y en el TikTok va a salir. Porque me he entrado con un like y se ha podido evidenciar cómo recibían por un QR desde el señor que está, que representa a Estados de América, está aquí.
0: Mientras tanto, en Brasil empieza la cuenta regresiva para las elecciones generales, que cada vez se ven más envueltas en los escándalos de intento de injerencia por parte de Estados Unidos. El domingo 4 de octubre, el país suramericano define su próximo gobierno en medio de un debate sobre su soberanía y la campaña de desestabilización de Washington contra las elecciones. Entre los objetivos estadounidenses está el beneficiar al candidato Flavio Bolsonaro, el cual además se encuentra enfrentando una investigación que expone su participación en fiestas sexuales y presunta corrupción ante el Supremo Tribunal Federal. El presidente y actual candidato Luis Ignacio Lula da Silva declaró durante una entrevista que si no fuera por sus acciones a favor de los brasileños, los fascistas ganarían los comicios fácilmente. Al menos 31 parlamentarios estadounidenses exigieron al gobierno de Trump que se comprometa a respetar y reconocer las elecciones en Brasil. En simultáneo, Estados Unidos anunció la suspensión de actividades diplomáticas y servicios consulares presenciales en Brasil, alegando un supuesto riesgo para la seguridad. Washington aseguró que los estadounidenses que necesiten asistencia de emergencia durante este periodo no deben acudir a la embajada, los consulados ni otras instalaciones diplomáticas norteamericanas. Analistas detallan que dicha medida se produce para minimizar escándalos alrededor del candidato Bolsonaro en medio de tensiones por la posible injerencia estadounidense en las elecciones brasileñas. La proliferación de noticias falsas y el control de los Big Tech sobre los datos y algoritmos en redes sociales son un tema de preocupación de cara a las elecciones presidenciales en Brasil. Aquí los detalles.
8: Se estima que 140 millones de electores brasileños tienen Instagram o Facebook. Las plataformas ya concentran más poder que cualquier otro medio de comunicación y son hábitat de noticias falsas creadas por granjas de robots.
9: Influencia mucho, no debería de haber redes sociales. Todo mentira, engaño. Gente, les digo algo, voten consciente, voten en gente como ustedes.
8: Las burbujas de redes sociales son entornos informativos personalizados, donde los algoritmos muestran únicamente contenido y opiniones que coinciden con los gustos, preferencias y comportamientos de los usuarios.
10: Las redes sociales son quienes mandan en el mundo en general. Influencian en quién se va a votar o no se va a votar. La mía es bastante neutral, tanto Bolsonaro como Lula. Pero resumiendo, yo me quedo calmo porque si hablo hacemos mucho problema. Entonces, el domingo haré mi parte y chao. Gracias.
8: En la relación entre polarización electoral y burbujas en redes sociales, la pregunta es ¿qué vino primero, el huevo o la gallina?
11: Existe un fenómeno de cámaras de eco dentro de estas comunidades cerradas que están lejos de los algoritmos de redes sociales abiertas. Si aparece un ciudadano diciendo algo absurdo, en vez de ser reprendido, viene otro y lo aplaude reforzando más la idea. En alguna medida, cuando veamos a las comunidades digitales, existe un efecto sobre la radicalización y la polarización.
8: Más allá de la alteración de contenidos y manipulación de algoritmos, las democracias están en riesgo ante un fenómeno más preocupante. Se trata del denominado iluminismo sombrío, un movimiento estadounidense que llegó a Brasil y tiene peso especialmente en Argentina.
11: Existe un teórico en Estados Unidos llamado Curtis Yarvin, que defiende nada más y nada menos que todos los políticos y servidores públicos, o sea, la democracia y las instituciones. Debería ser sustituido por una gigante que mandase en todo. Sé que parece absurdo, pero cuando vemos los grandes financiadores de esas ideas, tenemos a Peter Thiel, Alex Karp, que son los dueños del Palantir, y hasta entusiastas como Elon Musk, que es la persona más rica del mundo, envueltas en ese movimiento.
8: El gobierno brasileño alega que es necesaria la regulación de los espacios digitales. El gobierno de Donald Trump impuso sanciones contra Brasil por supuesta censura a sus big techs. Ignacio Lemus y Julian Asif para Telesur.
0: Venezuela se alista para votar este 18 de octubre en lo que será la octava consulta popular nacional. Más de 13.700 consejos comunales participarán en la decisión directa de sus proyectos. Veamos los detalles con Luis Tavera.
12: Desde las zonas populares del centro norte de Caracas, la dinámica comunitaria se centra en la organización local. A pocos días de la consulta popular del próximo 18 de octubre, las comunidades estructuran los proyectos concretos que pasarán a votación.
13: A partir de las necesidades se planifica, se gestiona, se ejecutan proyectos que vienen a resolver problemas puntuales de la vida, de la cotidianidad, del barrio, del campo, de la comunidad donde está establecida la comuna, y que allí las personas desarrollan una sana convivencia donde se reconocen, se respetan y donde por encima de todo pues están valores como la solidaridad, la hermandad y el hecho de respetarse y apoyarse como comunidad.
12: Para esta consulta, el proceso de preparación arranca con la cartografía social, una metodología que para los voceros refleja el verdadero sentido de la comuna.
14: Solo veo yo que es una comuna. Una comuna es pueblo, una comuna es amor, una comuna es un mundo en acción donde todos los sueños van a converger. Y desde acá, mira, primero se hizo la cartografía social, económica en el territorio. Entonces desde ahí se ha venido trabajando y paso a paso se ha venido cumpliendo todo lo que se hizo en esa cartografía.
12: El proceso alinea las necesidades locales con las metas de desarrollo nacional, permitiendo que varios consejeros de vecinos se unan para respaldar una misma obra.
15: Este año ya vamos para la segunda consulta popular de este año, pero la octava en general desde que comenzamos. En este caso muy particular, por ser un circuito comunal, varios consejos comunales se han integrado para apoyar un proyecto en sí, porque en la consulta se presenta, como le puedo mostrar, 7 proyectos, los cuales están distribuidos entre las 7 transformaciones, basándose en el plan de la patria. Así que cada proyecto tiene que estar dentro de una de las T. Por lo tanto, nuestras comunidades se unen para apoyar un proyecto para una zona específica.
12: Para sus protagonistas, este modelo trasciende las fronteras locales y busca proyectarse como un referente de integración y paz para otros pueblos de la región.
16: ¿Cuál es el fin? La unidad de todos, la unidad de los pueblos, la unidad de todos los países, no nada más Venezuela, estamos hablando de la unidad de los pueblos, la unidad de todos. Y es lo que queremos en todo espacio, donde debe haber un espacio comunal, donde debe haber una comuna, donde debe haber un comunero, donde debe haber un consejo comunal, debe haber amor y debe haber paz.
12: 48.000 consejos comunales llevarán 37.000 proyectos a votación este 18 de octubre, consolidando a la organización comunitaria venezolana como un ejemplo regional de democracia participativa. En la Cámara de José Luis Briceño, Luis Tavera, Telesur, Caracas, Venezuela.
0: Igualmente en Venezuela se realizó una misa ecuménica a 100 días del doblete sísmico que sacudió a la nación suramericana. Cientos de personas participaron en esta actividad en homenaje a las víctimas del evento telúrico del pasado 24 de junio de 2026 de este año. El acto principal tuvo lugar en las inmediaciones de la OPP 26 ubicada en el central estado de La Guaira, donde los asistentes iluminaron el cielo nocturno en señal de duelo, esperanza y fortaleza comunitaria. Líderes religiosos y ciudadanos se unieron en un tributo conjunto, recordando a quienes perdieron la vida y renovando el compromiso de reconstrucción y apoyo a las víctimas afectadas. Sin lugar a dudas que el paisaje urbanístico, sobre todo del central estado de La Guaira, no será el mismo después de estos eventos telúricos que afectaron a Venezuela el pasado 24 de junio. Nosotros marcamos una pausa, ya volvemos con más.

0: Gracias por seguir con nosotros. Hablamos ahora de Francia, porque los sindicatos de escuelas secundarias del país condenaron los episodios de violencia registrados y remarcaron que sostendrán las acciones de protestas en los planteles para exigir mejores condiciones educativas. Tras una reunión con el Ministerio de Educación Nacional, Nathaniel Combari, presidente del gremio Renovación Estudiantil de Bachillerato, aclaró que las personas involucradas en los disturbios son ajenas a las reivindicaciones. En la misma línea, Luis Letoblón, vicepresidente del Movimiento de los Estudiantes de Bachillerato, argumentó que es necesario dialogar con las autoridades sin abandonar la movilización en las aulas. A este pronunciamiento se sumó el Sindicato de Magistrados, que exigió detener la represión policial contra los estudiantes y denunció que el gobierno empleó una respuesta brutal frente a la indignación legítima por el deterioro de la educación pública en Francia. Tenemos ahora información desde España. El Congreso rechazó los dos decretos de ley de viviendas aprobados por el gobierno al no alcanzar la mayoría de votos a favor. La derogación deja sin efecto regulaciones de choque inmediatas, tales como el escudo antidesahucios para personas vulnerables y la ampliación extraordinaria de los contratos de alquiler a punto de vencerse. La falta de respaldo de Junts, partido de derecha, motivó a la oposición a retar al presidente del gobierno de España, Pedro Sánchez, a convocar elecciones anticipadas. Ante esto, Sánchez afirmó que decidirá durante este fin de semana si convoca a comicios tras la decisión del Congreso por la negativa de las bancadas ultraderechistas. En la ciudad de Madrid, la capital de España, en la jornada anterior se votaban las medidas en materia de vivienda. Cientos de jóvenes y activistas habían marchado desde la acampada de la Puerta del Sol hasta el Congreso para presionar a los diputados. Para los manifestantes eran medidas insuficientes, pero su rechazo confirma, a su juicio, la distancia entre las demandas de la calle y el Parlamento del país de España. Una votación que abrió las puertas a un posible adelanto electoral. Tenemos detalles con nuestro corresponsal Álvaro Fragua.
1: Cientos de personas se han concentrado frente al Congreso de los Diputados, donde había fuertes medidas de seguridad. Llegaban de una acampada que ha crecido hasta las 1.500 tiendas de campaña desde el desahucio de Mari Carmen. Querían presionar para que los decretos, aunque insuficientes, salieran adelante.
2: Nosotras sabemos que estos decretos no son suficientes, pero estamos aquí presionando porque nos parece importante que pasen, aunque la lucha no termina aquí, eso lo tenemos muy claro.
1: Frente a las vallas del Congreso, el malestar iba más allá de la votación. Los jóvenes, atentos al debate, criticaban la ruptura entre sus intereses y los de la Cámara de Representantes.
3: Todos los partidos parlamentarios son responsables de esta cuestión y la única solución es que la clase trabajadora vuelva a construirse de manera independiente y pueda, digamos, imponer su agenda.
1: Dentro del hemiciclo, Pedro Sánchez ha intervenido antes de la votación para pedir el apoyo de PP, Vox y Junts. El presidente ha advertido de que la historia les juzgará y fuentes cercanas a Moncloa insisten en que podría haber adelanto electoral.
4: Lo que hoy está detrás de estos decretos es el deseo, que creo que es ampliamente compartido por la ciudadanía española, de poner orden y humanidad en un mercado que, si no lo controlamos, acabará destruyendo a nuestra propia sociedad.
1: El socio de gobierno, Sumar, ha presentado la votación como un conflicto entre inquilinos y oligarquías económicas internacionales.
5: Lo de hoy es un conflicto de clase. Lo de hoy es defender a una oligarquía internacional que está extrayendo las rentas del salario ganado con el esfuerzo de las clases trabajadoras en este país.
1: El PP, en cambio, sostiene que las medidas reducen la oferta de vivienda y Feijóo ha retado a Sánchez a convocar elecciones.
6: Si el presidente necesitaba un relato para convocar elecciones y así intentar tapar la corrupción que aún no conocemos, adelante.
1: Las dos votaciones han certificado el rechazo del Congreso. El primer decreto ha caído por 172 votos a favor y 178 en contra. El segundo, sobre la estabilidad de los contratos de alquiler, ha sido rechazado por 166 frente a 184. Fuera, el sindicato de inquilinas sostiene que el Congreso está secuestrado por los rentistas y llama a la huelga general.
7: para organizar ese poder popular y que todo el malestar que no hace sino crecer con decisiones como la que hemos visto hoy en el Congreso debe ser canalizado para ser traducido en mejoras legislativas reales. Y la traducción para eso no es otro camino que una herramienta histórica de la clase trabajadora.
1: De vuelta en Sol, la frustración no se traduce en desmovilización. Algunos acampados consideran que unas elecciones no resolverán la crisis y piden elevar la presión social para desterrar la idea de que la vivienda es un bien de mercado.
8: Espero que como mínimo se haga una huelga general, como mínimo, espero que y que se consiga de verdad algo. Unas elecciones generales para mí no sería nada porque al final sería volver a...

En España, fuertes lluvias e inundaciones azotaron ciudades como Valencia y Albacete, dejando a más de 400.000 alumnos sin clases en la comunidad valenciana. Aunque las actividades escolares ya se habían reanudado tras una leve mejoría del tiempo. Sin embargo, siguieron cerrados parques, jardines y actividades al aire libre y otras actividades deportivas. Rescates, crecidas repentinas de barrancos y más de 400.000 estudiantes afectados son algunos de los efectos de las precipitaciones que superaron los 200 litros y que golpearon al área mediterránea con especial dureza en Tarragona y Castellón, debido a un tiempo muy adverso cuyos niveles de riesgo extremo se han atenuado en las últimas horas. Pese a ello, el peligro continúa siendo considerable, ya que se prevén chubascos muy fuertes e intensos en la zona durante el fin de semana, que se extenderán también a buena parte del país, según las predicciones de la Agencia Estatal de Meteorología. Fabricantes de automóviles japoneses como Toyota y Honda anunciaron la suspensión de las operaciones en sus plantas de Tailandia debido a inundaciones que afectan a esta nación. De acuerdo a la prensa, precisan que estas medidas se adoptaron porque los proveedores de los componentes no pudieron entregar las piezas necesarias a causa del fenómeno natural, lo que interrumpió la cadena de suministros de la industria automotriz. Igualmente mencionan y citan datos de la Federación de Industrias de Tailandia, los cuales indican que las pérdidas provocadas por esta interrupción ascendieron a unos 30 millones de dólares, afectando tanto al sector automotor como a otros rubros vinculados. En ese sentido, en el aeropuerto de Bangkok, la capital de Tailandia, se reportaron más de 10.000 valijas varadas ante la gravedad de las inundaciones. Las aerolíneas suspendieron sus operaciones de entrada y salida hasta el próximo martes. Con estas imágenes impactantes de inundaciones en Tailandia, despedimos la presente emisión de Telesur Noticias. La invitación para que continúe con nosotros.

0: Defenderemos como hemos defendido hasta hoy, nuestros puntos de vista y nuestras posiciones y nuestra línea, de manera consecuente con nuestros actos y con nuestros hechos. Esta revolución no se importó de ninguna parte, es un producto genuino de este país. Nadie nos dijo cómo teníamos que hacerla, y la hemos hecho. Nadie nos tendrá que decir cómo la seguiremos haciendo, y la seguiremos haciendo. Hemos aprendido a escribir la historia, y la continuaremos escribiendo. Eso que no lo dude nadie. Fidel Castro.
1: 3 de octubre de 1965. Discurso pronunciado en el acto de presentación del Comité Central del Partido Comunista de Cuba, celebrado en el Teatro Chaplin, hoy Teatro Karl Marx, La Habana, Cuba. 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

¿Cómo están? Bienvenidos. Arranca Sin Impacto Económico. Qué placer acompañarles. Soy Paola Pérez. Vamos de inmediato a revisar nuestros titulares. En América Latina, el índice de riesgo país en Argentina ha alcanzado su registro más alto en los últimos 6 meses. En contexto, vamos a revisar la situación económica de Brasil ante las próximas elecciones generales. Y en 360 grados, posible veto de Estados Unidos al diésel podría tener un impacto en nuestra región de América Latina.

0: Y el índice de riesgo país en la Argentina registra este jueves un incremento del 4.8% para ubicarse en los 636 puntos básicos, alcanzando su registro más alto en los últimos 6 meses. En un contexto de persistente inestabilidad financiera internacional, aquí te cuento más.
1: Esta subida estuvo acompañada por un desplome de hasta el 2.5% en la cotización de los bonos soberanos en dólares. Refleja las crecientes dudas de los mercados respecto a la sostenibilidad del programa económico del gobierno de Javier Milei a mediano plazo y su viabilidad política con miras a la reelección en 2027.
2: Argentina, digamos, es uno de los 5 países del mundo que tiene equilibrio fiscal en la línea financiera y tiene una relación deuda-producto del 39%. La contracara de esto es que el riesgo país cayó, llegó a ubicarse en niveles debajo del 500%, de 500 puntos básicos. Sin embargo, los acontecimientos recientes en el mundo, siendo que Argentina es un activo beta agresivo, implicó, digamos, que aumentara el riesgo país. Pero más bien, digamos, terminen todas estas convulsiones internacionales, digamos, el riesgo país volverá, digamos, a bajar, y nuestra idea es que, de hecho, el propio riesgo de nuestra administración, digamos, hasta el 27 está por debajo de los 100 puntos básicos. Por lo tanto, en caso de conseguir la reelección, digamos, la economía argentina se va a desplomar el riesgo país y vamos a acelerar nuestra tasa de crecimiento seguramente a niveles del 7 u 8% per cápita, sin ninguna duda.
1: La tensión financiera se vio agravada por el último informe oficial, que confirmó una contracción del 2.9% en la actividad económica durante julio, en comparación con junio, anticipando un nuevo trimestre en terreno negativo. Sectores clave como la industria manufacturera, el comercio y la construcción continúan experimentando caídas severas, profundizando el impacto social en las familias trabajadoras. A pesar del empeoramiento de las condiciones domésticas y la presión de los acreedores externos ante los compromisos de deuda, el Ejecutivo ratificó su firme decisión de mantener inalterable el ajuste fiscal.
0: Seguimos con más de Impacto Económico. La presidenta encargada de Venezuela, Delcy Rodríguez, ha encabezado una sesión de trabajo del Consejo Nacional de Economía durante la apertura del encuentro con el Grupo del Banco Interamericano de Desarrollo, sí, el BID. En este espacio se ha destacado que las alianzas estratégicas con esta institución financiera internacional son fundamentales para consolidar mecanismos de financiamiento destinados tanto al sector público como al privado, impulsando la capacidad industrial instalada en el país. Rodríguez destacó también que el tercer trimestre de este año registra un crecimiento consecutivo del 6.5%, reflejando la resiliencia de los sectores productivos frente a las dificultades económicas y las medidas restrictivas. Resaltó también que la agenda de cooperación multilateral busca robustecer áreas clave como infraestructura, servicios, la recuperación del sistema eléctrico nacional. Todo esto además acompañado del desarrollo con la estabilidad económica. La mandataria encargada también ha hecho un llamado a la unidad nacional del trabajo conjunto entre el Estado, la clase trabajadora y los emprendedores, así como el sector empresarial privado, reiterando que esta nueva etapa no hay espacio para la mezquindad, sino para la prosperidad de toda la sociedad venezolana.
3: Y este encuentro con BID Invest nos va a permitir algo que desde el Consejo Nacional de Economía siempre ha sido un clamor de nuestros empresarios, de nuestros productores, de nuestros emprendedores, y de tener mecanismos de financiamiento para la actividad económica en Venezuela.
0: Y es que el Banco Interamericano de Desarrollo ha aprobado ya una donación de 38 millones de dólares para mejorar la situación alimentaria en los departamentos del norte y noreste, esto en Haití. Los recursos destinarán también con este objetivo, impulsar la productividad agrícola sostenible, optimizar el acceso al riego e incorporar tecnologías resilientes frente al cambio climatológico. La iniciativa también busca de manera directa cerca de 7.800 pequeños agricultores y 155 micro, pequeñas, medianas empresas agroalimentarias. El objetivo, mediante subvenciones, servicios de desarrollo empresarial orientados a fortalecer las capacidades técnicas de los trabajadores jóvenes. Asimismo, esta operación prioriza la equidad de género, la gestión ambiental y el apoyo a los medios de vida rurales. El diseño de este programa contempla también un proceso participativo que incluye consultas previas con más de 1,000 agricultores, líderes locales, asociaciones comunitarias y autoridades en las regiones que van a ser beneficiadas. Esta asistencia financiera destaca también la entidad consolida la seguridad alimentaria y trata de estimular el crecimiento económico sostenible en las zonas más vulnerables del territorio haitiano. Y Cuba cuenta actualmente con 16,100 pequeñas medianas empresas. Hablamos de las MIPYMES, estamos hablando de 448 cooperativas no estatales y más de 385,000 trabajadores por cuenta propia. Así lo ha detallado en su informe el primer ministro Manuel Marrero durante la intervención en este podcast de la presidencia conducido por el propio presidente Miguel Díaz-Canel. El jefe de gobierno también señaló que la implementación de las 176 transformaciones económicas y sociales requiere integrar actores estatales y no estatales, señalando un dinamismo particular en el sector privado con la aprobación de más de 3,600 nuevas pequeñas y medianas empresas. En los últimos tres meses, así lo reseñaba también el Premier. Estas medidas priorizan el impacto social, incluyendo aumentos salariales, protección de los sectores vulnerables. Ya la ministra de Justicia, Rosabel Gamón, por su parte, detallaba el avance del respaldo normativo, precisando que de estas 138 disposiciones jurídicas previstas, 105 ya han sido aprobadas y publicadas en la Gaceta Oficial. Normativas que buscan agilizar procesos, evitar contradicciones legales y garantizar sobre todo la seguridad jurídica del proceso de transformación en la mayor de las Antillas. Marquemos nosotros una pausa, regreso en contexto. Estaremos revisando la situación económica del gigante suramericano. Todo esto en medio del escenario de las elecciones generales que se van a celebrar este domingo 4 de octubre. Los detalles al volver.

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0: Estamos a pocos días del desarrollo de la primera vuelta de las elecciones generales en Brasil previstas para este domingo 4 de octubre. La magíster en agroecología, Ceres Hadich, analizaba para nuestra multiplataforma Telesur el escenario político que atraviesa este país y las presiones externas que, según su valoración, también podrían incidir en el voto del ciudadano. Hadich sostenía que esta contienda expresa una disputa entre dos proyectos de sociedad y en particular entre la defensa de los derechos de la clase trabajadora y los intereses del capital. En este marco identificaba a Luis Ignacio Lula da Silva y a Flavio Bolsonaro como los principales referentes de esa polarización. La especialista también destacaba el papel de las organizaciones sociales a las que atribuye una función permanente más allá de una jornada electoral. Según su análisis, estos movimientos deben mantener la movilización, la organización y la presión sobre las instituciones para defender las demandas colectivas y ampliar así la participación popular. Hadich también planteaba que la prioridad de las organizaciones de base debe ser fortalecer la conciencia política desde las comunidades, con el objetivo de defender la democracia, la soberanía y los derechos de los trabajadores. Vamos a revisar cómo Brasil ha venido consolidando importantes avances también en materia económica, social y de soberanía nacional a la cabeza de Luis Ignacio Lula da Silva, reafirmando un proyecto político enfocado en la autonomía y el desarrollo con justicia distributiva a la cabeza del PT. Vean esto.
1: En el ámbito laboral, destaca la creación de más de 10 millones de nuevos contratos formales desde el inicio de la gestión, lo que refleja una sólida recuperación de la capacidad estatal para generar empleo registrado, impulsar la mejora de los salarios reales y fortalecer la negociación colectiva en favor de los trabajadores brasileños. Asimismo, la administración brasileña actual ha respaldado firmemente medidas orientadas a transformar las condiciones de vida de la clase trabajadora, acompañando demandas históricas para reducir las extensas jornadas laborales, priorizando así el bienestar, la salud física y la vida familiar de millones de personas en sectores claves como el comercio y los servicios. En el plano financiero y tecnológico, el Estado brasileño ha defendido con firmeza herramientas públicas de inclusión e independencia económica frente a presiones e investigaciones externas, garantizando alternativas gratuitas que benefician a los pequeños comerciantes y protegen los recursos populares del dominio de corporaciones extranjeras. De igual manera, se han impulsado políticas macroeconómicas y legislativas destinadas a orientar la liquidez hacia la producción industrial, promover la equidad tributaria mediante la exención de impuestos a los productos esenciales y resguardar los activos y minerales estratégicos nacionales, consolidando un modelo de país soberano y profundamente democrático.
0: Y según datos que brinda el Instituto Brasileño de Geografía y Estadística, la producción industrial de Brasil ha aumentado en un 0.2% entre los meses de junio y julio. Con este resultado, el sector acumula ya un crecimiento del 1.1% entre enero y julio de este 2026. Estamos hablando de una expansión del 0.6% en los últimos 12 meses. Este resultado representa una ligera pérdida de ritmo frente al 0.7% acumulado hasta el mes de junio. Sin embargo, la producción industrial se mantiene en un 2.1% por encima del nivel previo a la pandemia, registrado en febrero del año 2020, aunque todavía se encuentra un 15% por debajo del máximo histórico, alcanzado ya en mayo del año 2011. Entre los meses de junio y julio, tres de las cuatro grandes categorías económicas registraron avances. Hablamos de bienes de consumo duraderos, 3.2%, bienes de capital con un 2.4% y bienes de consumo semiduraderos y no duraderos del 0.5%. Los bienes intermedios, en cambio, retrocedieron en un 0.2% de las 25 actividades industriales, hay que decir, analizadas por este instituto, 13 presentaron crecimiento. Destacaron también los equipos informáticos, productos electrónicos y ópticos con ese 12.2%, otros equipos de transporte con 11.2% y los productos de tabaco con el 11.1%, derivados de petróleo y biocombustibles 1.1% y productos alimenticios con el 1%. Entre los resultados negativos destacan también impresión y reproducción de grabaciones con caída del 17.2%, productos diversos 9%, metalurgia 1.4%, productos químicos 0.8% y celulosa, papel y productos derivados con 1.3%. Si referimos a estos otros datos, el 69.6% de los 789 productos analizados por este instituto muestran también un desempeño positivo entre los meses de junio y julio, el segundo mayor índice de difusión del año, solo por debajo del 80.6% registrado ya en el mes de marzo. Y el gobierno en Brasil reafirma su soberanía ante los aranceles que trata de imponer Estados Unidos. Las medidas incluyen también un recargo adicional del 25%. Esto ha elevado las tarifas hasta un 37.5% en ciertos productos, afectando entre el 18% y un 23.1% de las exportaciones a ese mercado. Revisemos más datos. Como respuesta, Brasil decide ampliar y reforzar el Plan Brasil Soberano. Este es un programa estratégico de respaldo productivo que contempla líneas de financiamiento y crédito para empresas afectadas. Esta iniciativa moviliza montos globales de financiamiento que rondan los 30 mil millones de reales, con aportes iniciales significativos del Tesoro Nacional y del Banco Nacional de Desarrollo Económico y Social. ¿Qué permite esto? Ampliar su cobertura a sectores agrícola, pecuario, forestal, pesquero, acuícola, minero y diversas cooperativas. Al mismo tiempo, Brasil y Estados Unidos deciden establecer instancias de diálogo y grupos de trabajo para buscar una reducción integral de las tarifas. Una estrategia comercial también que apunta a diversificar los destinos de exportación, priorizando nuevos mercados globales, incluyendo socios en el Golfo Pérsico y consolidando la apertura de cientos de plazas externas mientras avanzan estas negociaciones del Mercosur con otros bloques. En paralelo, también el programa de gobierno y los planes industriales están apostando por reforzar la autonomía tecnológica y las capacidades productivas de defensa del país, manteniendo una ejecución multianual firme en proyectos estratégicos de las Fuerzas Armadas del gigante suramericano. Y las elecciones generales en Brasil, recordemos que son generales porque no solamente se elige al presidente, sino también se renueva el Congreso y se eligen otros cargos en el gigante suramericano. Se desarrollan en un escenario marcado por la disputa internacional, por el acceso a minerales críticos estratégicos, entre ellos las tierras raras, el litio y el grafito. Brasil cuenta con una de las mayores reservas mundiales de tierras raras. 23 millones de toneladas, ese es el dato. Estados Unidos busca reducir su dependencia de China desde el 1 de enero de 2027. Las restricciones para la adquisición de determinados materiales estratégicos por parte de la industria de defensa se ampliarían a toda la cadena de suministro procedente del gigante asiático, de otros países como Rusia, Irán e inclusive Corea del Norte. Ya el 2025, Estados Unidos consumió cerca de 48 mil toneladas de imanes de tierras raras, pero su producción interna fue de apenas 300 toneladas. Mientras tanto, China concentra más del 90% del refinado mundial de tierras raras utilizadas también en imanes y el 94% de la fabricación de imanes permanentes. En medio de todo este contexto, las negociaciones entre Brasil y Estados Unidos también han abordado el acceso a estos recursos. Según información difundida durante las tratativas, Washington había planteado limitar el acceso de terceros países a los minerales críticos y tierras raras brasileñas, mientras varios de estos productos quedaron fuera de las sobretasas adicionales aplicadas a las exportaciones en Brasil. La razón de estos aranceles de Estados Unidos a Brasil, hablamos de estos minerales críticos, se convierten también en otra disputa geopolítica. Momento de una segunda pausa en Impacto Económico. Regreso en 360 grados. Hablaremos del posible veto de Estados Unidos al diésel y el impacto que podría tener en América Latina. Los detalles a volver.

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0: posible veto de Estados Unidos al diésel podría tener también un impacto en América Latina. Revisemos el informe que ha sido arrojado por el banco de inversión Goldman Sachs. La región más seria, la más expuesta y vulnerable ante un eventual veto de Washington a las exportaciones de diésel, así se refiere. Los analistas alertan que una interrupción repentina del suministro estadounidense podría reducir el Producto Interno Bruto de América Latina en torno a un 1%. También indican que las reservas existentes y el aumento de las exportaciones procedentes de otros países podrían contribuir a amortiguar el impacto. Por consiguiente, conviene resaltar que las mayores afectaciones a la economía mundial se derivan del encarecimiento del diésel. Y la Comisión Europea también señala a esta empresa de emergencia global en las tarifas energéticas y reconoce los costos que son altamente elevados. Así lo ha reseñado la portavoz comunitaria de energía, Ana Kaisa Itokmen. Ella ha sido la encargada de ponerle este nombre. En estos momentos estamos en una crisis mundial de precios de la energía que está afectando no solo a la Unión Europea, sino a todo el mundo, dijo, señalando así en esos términos en esta rueda de prensa diaria que brinda el Ejecutivo Comunitario. La Comisión sitúa el origen de este problema en la coincidencia de varios focos geopolíticos, entre ellos varias crisis simultáneas, desde el conflicto al este de Europa con la crisis ucraniana hasta el cierre del Estrecho de Hormuz en la región de Asia Occidental. Y la portavoz de la Comisión Europea también advertía este viernes que la amenaza del gobierno de Trump de prohibir las exportaciones de diésel podría socavar la confianza de Europa en Washington como socio fiable. Escuchen esto.
1: Mi primera pregunta sería si puede confirmar que ha habido una demanda por parte de Estados Unidos para liberar 100 millones de barriles de diésel en los próximos 15 días. Y en segundo lugar, si existen, y podría reflexionar sobre si esto se ajusta a la directiva sobre reservas de petróleo, que está destinada a situaciones de interrupción del suministro, no a preocupaciones sobre los precios. Muchas gracias.
2: Desde el grupo de trabajo, rechazamos categóricamente cualquier prohibición del diésel. Una prohibición no beneficiaría a nadie y socavaría nuestra confianza en Estados Unidos como socio fiable. Estamos preparados. La Unión Europea está preparada para la acción colectiva en el marco de la Agenda Internacional de la Energía. Su función es organizar la posible liberación de existencias. Esta mañana tuvo lugar la reunión de coordinación del grupo de trabajo de la Unión de la Energía entre la Comisión y nuestros Estados miembros. Y ahora esperaremos los próximos pasos. Entendemos que existe la posibilidad de que esta tarde se celebre una llamada entre líderes para seguir debatiendo el tema, pero les mantendremos informados.
0: En otras noticias, debido al severo bloqueo que mantiene Israel a la falta de productos básicos, los habitantes de la Franja de Gaza se ven obligados a recurrir al ingenio para tratar de sobrevivir y cubrir sus necesidades cotidianas en medio de una región devastada por los ataques.
3: En este crítico contexto, los palestinos se reinventan para seguir adelante, siendo su más reciente actividad la reutilización de los pales de madera utilizadas en el transporte de ayuda humanitaria y mercancías, para transformarlas en muebles domésticos e incluso en aulas.
1: Recurrimos a la madera de pales provenientes de mercancías y ayuda humanitaria, ya que no se permite la entrada de madera convencional. No equivale a madera natural, pero es lo que tenemos. También estamos fabricando mobiliario escolar para los alumnos ante el inicio del nuevo año escolar.
3: Este proceso de reciclaje le ha permitido a los carpinteros ganarse la vida al tiempo que proporcionan muebles asequibles a las familias y la comunidad. En este escenario, el valor que adquieren estos pales de madera va mucho más allá del taller, dada la escasez crónica y alta vulnerabilidad que predomina en el territorio, además de los usos que se les ha dado a los productos finales, convirtiéndose en piezas fundamentales para la cotidianidad de los palestinos.
2: Transformamos pales de madera en aulas y los utilizamos para fabricar pupitres y bancos, de modo que la educación pueda continuar y nuestras alumnas en Gaza puedan seguir aprendiendo.
3: Esto representa la resiliencia que caracteriza al pueblo gazatí, el cual lucha por adaptarse a un entorno extremadamente hostil mediante la reutilización de los recursos disponibles para seguir adelante en medio del asedio israelí. Mientras que, según la más reciente información de las Naciones Unidas, ha provocado un total de más de 73.000 personas asesinadas y más de 174.000 heridos desde octubre de 2023. Y desde el 10 de octubre de 2025, más de 1.300 personas asesinadas y más de 4.990 heridas. Además, se registró que el 58% de la población enfrenta necesidades críticas o catastróficas de vivienda, y se estima que 1,98 millones de personas, que representan el 94% de la población de la Franja de Gaza, necesitan viviendas y asistencia con artículos no alimentarios.
0: Momento de revisar los indicadores petroleros al cierre de la presente jornada. En su pantalla, el precio del barril de petróleo intermedio Texas marca $89.58 con una caída de 84 centavos de dólar. El barril de Brent de referencia en Europa se ubica en $97.44 con una baja de 59 centavos de dólar. Por último, el crudo promediado por OPEP marca $108.82 con un alza de $1.52. Hasta aquí la emisión de Impacto Económico. Agradecerles por su sintonía. La invitación, como siempre, para que puedan ampliar este tipo de información a través de nuestra multiplataforma. Soy Paola Pérez. Será hasta un próximo encuentro.

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0: Hola, ¿qué tal? Bienvenidos, bienvenidas al Mundo desde el Sur. Les saludo a Luis Francisco Blandón en Caracas, Venezuela. Veíamos imágenes de, bueno, lo que sucede en Brasil. Son precisamente las aristas que vamos a tocar el día de hoy sobre este país. Elecciones generales el próximo 4 de octubre. Y bueno, una cita importante para la democracia del gigante suramericano. Queremos abordar precisamente qué representa esto, no solamente para el pueblo brasileño, sino para toda América Latina. Con dos visiones de países diametralmente opuestas. Por un lado, el presidente Luis Ignacio Lula da Silva a su reelección, y por otro lado, Jair Bolsonaro, que representa precisamente otro sector ultraderechista que bueno, ha tenido también en la campaña electoral muchos aspectos que hay que tocar. Me acompaña Sergio Kiernan, periodista, analista y especialista en temas de Brasil, que nos ayuda a entender este escenario electoral en el país. Muchísimas gracias por tu tiempo con nosotros. Bienvenido.
1: Gracias, Luis.
0: ¿Cuáles son los aspectos que estás viendo más importantes en esta contienda electoral?
1: Primero, que hay un inconcebible empate entre un presidente que yo considero un estadista y un hombre de éxito en esto, que es Lula, y un improvisado como es Flavio Bolsonaro, que solo tiene a su favor un apellido, es ser el hijo mayor del expresidente, que está preso por organizar un golpe militar, un complot que incluyó la toma del Congreso y de las oficinas presidenciales en Brasilia, y encima incluía asesinar a Lula da Silva antes de que pudiera asumir la presidencia. Jair está en prisión domiciliaria con 27 años encima, nada menos. Flavio es un candidato singularmente poco atractivo, digamos. No es una persona que uno entienda, bueno, faltan ideas, pero hay mucho carisma. Tampoco. Es un hombre muy aislado del pueblo, en un sentido, en eso muy típicamente un brasilero de su clase social.
0: Sí.
1: Es una persona que, bueno, lo hizo, hace un acto y aparece con el chaleco antibalas en público, cosas así. Y sin embargo, desde el primer día, desde diciembre, cuando él anunció que iba a ser candidato, todavía no lo era, ya empató con Lula, lo cual te muestra que el tema no es ni Flavio ni Lula, es una grieta política que divide a los brasileños, que todo el mundo está estudiando, viendo las encuestas, quién apoya a quién, quién repudia a quién, de qué clase, de qué nivel educativo, de qué lugar que vive, ciudades, campo, interior, costa. Y se mantiene prácticamente igual en todos los sectores de la población. No importa el nivel, las variaciones son mínimas. La gente más próspera con título universitario es levemente más favorable a Lula. Los que son blancos y les va bien, pero no tienen título universitario, levemente más a favor de Bolsonaro. Pero no hay una división que te permita explicar estas cosas. Lo mismo en la clase media, lo mismo en las clases bajas.
0: Hay una pugna ideológica entonces.
1: Enorme. Bastante difícil de explicar, porque nosotros visitamos el Brasil, cualquiera de nosotros latinoamericano, no es un país en crisis, en problemas graves. Hay poca inflación, la moneda es bastante estable frente al dólar o al euro, la deuda externa ya no es un problema como lo supo ser. Brasil tiene un problema de deuda interna, hay un exceso de emisión de bonos, de deuda pública, la gente se endeudó bastante para comprar un boom de consumo, pero esas no son cosas que te imponen, o sea, el Fondo Monetario que te dice lo que tenés que hacer, las controla uno soberanamente y por lo tanto es más fácil. Otra cosa, para un argentino, sobre todo ir a Brasil, es acordarse cómo era vivir en un país que no está en eterna recesión y ajuste. Es un país que uno ve, no sé, los restaurantes tienen gente, la gente en los bares hay que esperar una mesa, esas cosas ya no ocurren en muchos de nuestros países porque no hay dinero. Hay un malestar que ya te diría es casi cultural y no se limita a Brasil. Hay como una cuestión de expectativas de que está bien, la economía no está mal, pero esperábamos más. Que lleva, no lleva a los pueblos a votar cosas que tal vez si lo pensáramos un poco no deberíamos. Entonces yo estoy muy preocupado porque Brasil, nuestro Brasil, un país que yo quiero mucho además, pero es el país más grande de América Latina, el más poblado, con la economía más grande, es un país que puede afectarnos mucho a todos nosotros. El domingo puede seguir siendo el país de Lula, país que en algún punto le para la mano a Estados Unidos, tiene el peso y el poder suficiente para moderar a Estados Unidos, aunque sea. O puede ser el de Bolsonaro, y ahí todos nosotros vamos a tener problemas.
0: Bueno, y hablando de Bolsonaro, precisamente en los últimos días se han sumado elementos muy importantes a la contienda electoral, precisamente lo que tiene que ver con las investigaciones que se destapan, por supuesto, chats, se destapan pues alguna presunta corrupción del candidato Flavio Bolsonaro y bueno, las operaciones de desinformación durante toda la campaña electoral. ¿Qué decir también de ese escenario?
1: Bueno, el principal problema que tuvo Bolsonaro es el escándalo del banco Master. Es un banco que creció muchísimo y que a fines del año pasado, noviembre del año pasado, quebró. Y ahí saltó un fraude monumental de literalmente varios miles de millones de dólares, que es mucho dinero en cualquier parte. ¿Qué ocurre? Este banco había crecido de la nada por recibir enormes cantidades de depósitos de dineros públicos, de intendencias, de estados y de entidades gobernadas por la derecha y la ultraderecha en Brasil. Entonces el banco estalló como un hongo y creció muy bien. Hizo muy malas inversiones. El fisco, el Estado brasileño en distintos niveles ha perdido un dineral, además de los inversores privados que perdieron el dinero que habían puesto, ¿no? Y lo que sale a partir de esto, sobre todo el estudio del teléfono celular de Daniel Borcaro, que era el dueño del banco, es una verdadera red de amistades y de favores y de cosas que son muy sospechables de corrupción, que tocan sobre todo a los Bolsonaro. Flavio le pidió a este banquero y obtuvo varias decenas de millones de dólares supuestamente para financiar una película en Estados Unidos sobre su papá Jair. Nadie quiere presentar las cuentas de la película. A la vez, todos se preguntan, ¿de qué vive el hermano Eduardo Bolsonaro en Estados Unidos? Porque se dedica a hacer lobby contra Brasil frente a Trump. Pero, ¿de qué vive este hombre? ¿Quién le paga? Entonces, todos estos millones explicarían unas cuantas cosas. Luego empiezan a aparecer cada vez más pequeños escándalos, sobre todo, bueno, esto que acaba de saltar ahora, de los gustos sexuales del candidato Flavio cuando era más joven, parece que tenía toda una historia de fiestas y orgías y cocaína, que eso lo afecta en particular con su base evangélica, la gente que lo ve como si fuera un alguien que va a detener el comunismo de Lula. Y por desgracia esto estalla, sigue estallando y ya afectó a la Corte Suprema, lo cual ya lleva un nivel de gravedad institucional complicado. La Corte Suprema de Brasil es muy cuestionada y muy cuestionable, pero acá viene el truco político, que es el que lo encarceló a Jair. La derecha brasileña lo detesta y juró que se va a librar de él, que le van a hacer juicio político. Es más, es uno de los apelos de campaña, una de las cosas que dicen, para que de Morales vaya preso, vote a Bolsonaro. Es así de explícito. Y por elevación es un golpe a Lula. De Morales no es lulista, no lo nombró Lula, no tiene nada que ver. Pero como fue el que encarceló a Bolsonaro, queda por asociación acercado a Lula. Parte del debate político es esto. A todo el mundo en Brasil le queda claro que este juez de Morales va a seguir o va a perder de acuerdo a lo que pase este domingo.
0: Sin duda, y esa es parte de una de las caras de las próximas elecciones presidenciales. Vamos a ver elementos sobre todo este tema de lo que ha sido las denuncias sobre corrupción, que justamente en la retórica de Flavio Bolsonaro tanto se ha mencionado sobre el gobierno de Brasil. Y bueno, se difunden polémicos chats, audios, fotografías y presunta corrupción del candidato Flavio Bolsonaro. La información fue difundida por el medio nacional Plató BR, que describe supuestas reuniones con trabajadoras sexuales y cuestiones ante un juez del Supremo Tribunal Federal, como ya comentábamos, en favor de intereses particulares, así como documentos entregados por su ex socio comercial Alexandre Santini. La investigación también indica que durante la gestión de su padre, Jair Bolsonaro, diversos conocidos acudían a él por su influencia gubernamental a cambio de costosos regalos, como un reloj de oro blanco valuado en 305.000 reales y favores para destrabar gestiones corporativas. A lo largo de su trayectoria, Bolsonaro ha acumulado gran cantidad de cuestionamientos legales que van desde el presunto lavado de dinero y denuncias por empleados fantasmas hasta transacciones inmobiliarias millonarias en efectivos. Y todo esto se inscribe, por supuesto, en una importante jornada electoral que ha tenido sus bemoles, sobre todo por la injerencia extranjera, la injerencia de los Estados Unidos. Se suma también un nuevo elemento, que es la cancelación de los servicios diplomáticos de varias naciones. ¿Cómo estás viendo también esto y de qué manera esto hace una presión sobre el sistema y sobre la jornada electoral el 4 de octubre?
1: Ah, es una clarísima presión, intervención, amenaza, te diría, clarísima, de Trump a favor de Bolsonaro, que, como decíamos recién, es un lobby permanente, ya lleva hace rato. Primero, cuando empieza a pasarle tarifas y a querer sancionar económicamente a medio mundo, con Brasil es peor. Ahí es donde salta esta cuestión de que Eduardo Bolsonaro le está pidiendo a Trump que sabotee el gobierno de Lula, aunque eso le cueste al Brasil, al pueblo de Brasil. Para jorobarlo a Lula son capaces de hacer eso. De hecho, Eduardo no puede volver al país porque tiene abierta una causa por, básicamente, traición a la patria. Porque directamente hizo eso. Trump no puso las tarifas. Luego amenazó de nuevo. Esta vez tenían fecha, medianoche del lunes, un llamado telefónico de Lula. Bueno, te damos 30 días más. Y a la vez lo critica, y a la vez dice esto, y a la vez está toda la cuestión de declarar las dos principales bandas delictivas del Brasil, las declaran grupos terroristas. Militarmente en países que ellos consideran que no controlan el narcotráfico y el delito. Ahora, nada de esto termina de ocurrir, son siempre amenazas. Como esto, cerramos los consulados en Brasil porque puede haber un atentado. Ridículo. En Brasil hay muchos problemas, pero terrorismo no. Sí. Si ocurriera eso, si alguien hace un atentado grave, de cierta escala, sería de asombro. Realmente a mí me gustaría mucho, si ocurriese, ojalá que no, pero saber quién anduvo detrás de eso, porque no es algo que se organice y exista en la sociedad brasileña. Ellos hacen política de otra manera, no sí. Es. Con lo cual, súbitamente el Departamento de Estado, que maneja Marco Rubio, el gran amigo de Flavio Bolsonaro y su hermano Eduardo, cierra los consulados porque es peligroso. Es una amenaza, un intento de asustar al votante, clarísimo y muy al estilo Trump. Clarísimo y muy al estilo Trump. La cuestión es qué ocurre acá el lunes, porque ya pasan las elecciones. Si gana Lula, empiezan todas estas amenazas a cumplirse. Si gana Bolsonaro, no hace falta porque tenemos un amigo en Brasil.
0: Claro.
1: Eso se juega mucho. Ahora, la presión es muy fuerte. Para Trump, nosotros somos el patio trasero. Y el patio trasero no funciona realmente si no está Brasil. Ese es el juego.
0: Ese es el punto. Nosotros, muy atentos, por supuesto, a todo este escenario. Vamos a ir a una breve pausa y al regreso seguimos hablando de lo que representa precisamente para el continente los resultados de este 4 de octubre, la contienda electoral bastante importante, no solamente para Brasil, sino también para todo el continente. Vamos a una breve pausa, ya regresamos.

0: Gracias por seguirnos en el mundo desde el sur. Hoy hablando de Brasil, elecciones generales el próximo 4 de octubre, más de 140 veedores internacionales pertenecientes a 7 entidades multilaterales y técnicas han comenzado a desplegarse en el país para dar seguimiento a la preparación, la votación y escrutinio de los comicios, con el objetivo precisamente de evaluar la transparencia, la logística y el cumplimiento de la normativa electoral. La delegación de la Organización de los Estados Americanos encabeza el contingente con 91 delegados de 23 países distribuidos en 20 estados y en el Distrito Federal, abarcando áreas como financiamiento político, medios, tecnología y violencia electoral. Parte de la comitiva ya mantuvo reuniones con el presidente del Tribunal Superior Electoral, Cássio Nunes Márquez, y con delegados de campañas presidenciales. El despliegue exterior incluye misiones del Parlamento de Mercosur, de la Unión Europea, la Liga Árabe, el Centro Carter y redes judiciales internacionales, a las que van a estar sumándose entidades de la sociedad civil local como Transparencia Electoral Brasil y defensores públicos para monitorear la jornada ciudadana. Seguimos hablando precisamente de este tema con nuestro invitado Sergio Kiernan, periodista, analista y especialista en temas de Brasil. Y bueno, uno de los datos más importantes en toda la contienda, Sergio, es Sao Paulo, que es el colegio electoral más grande de esta nación suramericana. ¿Cómo ves también la votación? Hablábamos antes de iniciar lo importante de la población que vota, sobre todo el voto femenino, que es clave directamente para, en este caso, el presidente Luis Ignacio Lula da Silva.
1: Exacto. Sí, es así. El electorado brasileño tiene algún punto más de mujeres que de hombres, como la población en general, siempre hay más mujeres que hombres. Lula tiene una clara mayoría de mujeres, tiene más votos de mujeres que de hombres, la diferencia no es enorme, pero se ve. Tiene mucho voto de madres, sobre todo de mujeres, y de mujeres que tienen hijos. Esto es parte por la política sistemática de apoyo a la niñez, a las madres, a las mujeres que trabajan y tienen que criar hijos. Eso es una tradición de Lula. Él es muy convincente en esto. Es una persona que a lo largo de muchos años trabajó mucho en crear lo que llaman Bolsa Familia, que es un programa que eliminó el hambre en Brasil. Es increíble. La primera vez en la historia que las Naciones Unidas sacaron a Brasil del mapa internacional del hambre. En este momento, si vos sos una persona pobre y tenés hijos, tus hijos, vos sabés que van a vivir más, van a ser más altos y van a estar mejor vacunados y mejor salud que nunca en la historia de Brasil. Esto se refleja mucho, y se refleja mucho en el voto de las mujeres que se tienen que encargar de estos niños, ¿no? La responsabilidad primaria. Además, Flavio ha hecho lo imposible para perder el voto femenino. Es francamente increíble. Es un hombre que viene por las redes un mensajito en broma diciendo que en realidad habría que sacarle el voto a las mujeres. ¿Para qué votan? Si igual hacen lo que les dicen los maridos, ¿para qué van a votar? Y él, muerto de risa, lo rebota. Luego tiene que caminar todo eso para atrás, entonces termina su mujer, que no participaba en la campaña, la pone ahí. La tarea de la mujer es suavizar la imagen del marido. Aparece una pelea con la mujer de su padre, que lo acusa de ser un machista de cuarta e ignorarla. Tienen que arreglar eso también. Varios problemas, como te dije. Flavio no es un buen candidato.
0: Sí, y es dos visiones de país completamente opuestas. ¿Cuál es el argumento que tú estás viendo de Jair Bolsonaro? Bueno, teniendo en cuenta que Lula, por supuesto, tiene un programa para sacar programas sociales a millones de la pobreza y defender la soberanía del país. ¿Cómo argumenta Bolsonaro precisamente el hecho de ese acercamiento con los Estados Unidos tan debatible en el país?
1: No lo argumenta. Él dice básicamente cosas muy vagas, como este eterno discurso contra el Estado que circula en nuestros países. En Brasil es muy similar. Es como que Brasil crece pese al Estado. Entonces, si reducimos el Estado, si achicamos los gastos, Brasil va a crecer como loco porque hay que liberar la iniciativa privada. saliendo de esa cosa tan básica del neoliberalismo, tan ramplona y simple, es imposible sacarle un detalle a este hombre. Y lo han tratado, lo han invitado a una cena muy especial con los principales banqueros, financistas e industrialistas del país para escucharlo, gente que está muy bien predispuesta hacia él. Y todos dijeron, bueno, sí, dijo las cosas que queremos escuchar, está muy bien, pero no dio ningún detalle y nos dejó la impresión que no sabe los detalles, que él no sabe cómo hacerlo. Entonces, primera advertencia, siga.

0: Ecuador, es como en Estados Unidos. Se ha inventado una campaña, la derecha se montó sobre ese tema sin ninguna base. En Estados Unidos revisaron algo así como 1.000 millones de votos en un estudio, 1.000 millones de varias elecciones para atrás, y encontraron 300 casos sospechables. En Brasil, no sé si alguien hizo ese estudio, no lo vi, pero nadie nunca hablaba de fraude hasta que aparece Bolsonaro. Y empieza a hablar de fraude cuando pierde las elecciones. Eso es copiarle el libreto a Trump y tratar de hacer lo mismo y sembrar sospecha. Brasil es un pionero en esto del voto electrónico y nunca tuvo ningún problema, nunca. Tampoco hay problemas de hackeo, o sea, no hay estas sospechas que uno dice, bueno, es posible, a ver, habría que... Es un país que hace bien eso.
1: Por otro lado, Sergio, bueno, lo comentábamos también antes de nuestra entrevista, la importancia del voto y sobre todo el factor religioso ha sido muy importante en el debate electoral. Por un lado, el respaldo que se tiene por parte de la ultraderecha en torno a estos sectores religiosos conservadores, por supuesto, y por el otro lado, el tema de los católicos, hubo también una controversia muy importante con la Virgen de Aparecida. ¿Qué decir también de ese sector?
0: Bueno, todavía Brasil tiene una mayoría católica. O sea, cuando uno habla de católico, habla de todo tipo de personas, gente con mucha fe y gente que no. El sector evangélico es más pequeño, pero es muy activo, porque son conversos en general, tienen el ardor del militante por su religión. Por lo tanto, políticamente son más activos. Ya hay señales de que eso está bajando. Por ejemplo, antes había... En las últimas elecciones hubo casi 600 candidatos que eran evangélicos de iglesias y ahora nos llegan a 500. Y claramente bajó mucho el tono de la organización política desde las grandes iglesias. Se habla cada vez menos de eso. Hay un retorno a una posición de no queremos ser partidistas, digamos. Ahora, a la vez aparece este otro tema que es Bolsonaro y sobre todo la mujer de su padre, y son claramente evangélicos y viven haciendo estos gestos muy exagerados. A Flavio no le creen los evangélicos, pero a su madrastra sí, porque ella es evangélica, entonces hasta, y es practicante, y la ven ir a la iglesia, y hasta sabe las frases que dice un evangélico, ¿no? Ellos se han comprometido mucho en tomar eso. Por eso la semana pasada fue francamente casi cómico cuando uno de los canales de televisión más influyentes de Brasil, que es Globo News, publica erróneamente que Bolsonaro quiere pasar una ley para que la señora de Aparecida deje de ser la patrona nacional de Brasil. Lo cual, Bolsonaro nunca dijo eso, es un viejo proyecto del 2007, que pasó un diputado, él es evangélico, que nunca avanzó, fue inmediatamente archivado. Todo el mundo se lo creyó, que esto es lo llamativo, que todo el mundo crea que Flavio es capaz de hacer algo así. Y esto le permitió a Lula hacer algo que en otras circunstancias hubiera sido un poco forzado, que es decir, nosotros los católicos vamos a presentarse. Y esto es importante porque la ultraderecha sistemáticamente lo acusa de ser un ateo comunista. Él no lo es. Pero esta vez pudo cómodamente decir, ¿no?, vamos a defender a la Aparecida, nosotros los católicos. Y esto es muy poco creíble que ya las encuestas reflejen esto. Alguna gente dice que ya cayó la intención de voto de Flavio. Yo soy más desconfiado con eso. Pero quien lo afectó, él acusó el golpe para darte una pidió prisión preventiva para los periodistas que lo difundan. ¿No has visto una cosa así? Este diálogo que estamos teniendo, si fuera por Flavio, nos abren unas causas penales a vos y a mí por mencionar el tema. Es un absurdo, el hombre es un autoritario, por suerte todavía no es presidente. Pero también demuestra cómo le dolió el tema.
1: Sí, por último, Sergio, una reflexión.

0: sobre lo que representa Brasil y estas elecciones en el contexto, en el escenario regional, por supuesto. Brasil durante los últimos días aglutina también otras causas en el continente. Veíamos a Lula da Silva con una camiseta de las Islas Malvinas, son de Argentina. Y bueno, también el escenario por el otro lado de la ultraderecha, donde hemos visto en Brasil, por supuesto, expresiones de otros líderes de la ultraderecha en el continente, y lo que se juega precisamente es lo más importante. ¿Cómo estás viendo también este elemento y lo que representa, tanto para las fuerzas de izquierda como también las ultraderecha en Brasil?
1: Primero te quiero recordar que así como Lula usó la camiseta de las Malvinas, los bolsonaristas sistemáticamente van a las marchas con banderas norteamericanas.
0: Correcto. Y de Israel también.
1: Y de Israel ahora. O sea, derecha, derecha, derecha explícita, proimperialista, como dice mi presidente Milei, el lado de los buenos, el lado de los justos, esa cosa así medio mística que le ponen al tema. Perder Brasil, le digo perder en el sentido de que termine con Bolsonaro alineado de esta manera acrítica y burra con Estados Unidos y con los caprichos de Trump, porque muchas veces nosotros nos perdemos analizando los verdaderos intereses profundos económicos y políticos y perdemos de vista que el hombre también es un caprichoso, que hace cosas. Y Estados Unidos es tan poderoso que terminan afectando nuestras vidas los caprichos de este tonto, claro. Un punto, pero bueno. Perder Brasil nos deja a todos mucho más indefensos frente a Estados Unidos, frente a Trump. Tal vez dentro de 2 años haya otro presidente más cuerdo, más diplomático, y podamos hablar las cosas. Yo no quiero experimentar esto, quisiera que Brasil siga con Lula. El Brasil tiene la fuerza y el peso como para moderar y por lo tanto protegernos a todos nosotros. O sea que hagamos fuerza.
0: Estamos muy pendientes de todo este escenario. Sergio, muchísimas gracias por tu tiempo con nosotros.
1: Muchas gracias, Luis, un placer.
0: 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Feliz fin de semana.

0: Gracias por seguirnos. Nueva emisión de Texto y Contexto en Telesur. Por estos días se realizó la 81ª Asamblea General de las Naciones Unidas y en ese escenario nuevamente pertinente el debate de la acumulación y recrudecimiento de las medidas coercitivas unilaterales impuestas al margen del derecho internacional, que no solo han restringido la capacidad económica y soberana de Cuba y Venezuela, sino que han generado también repercusiones transversales. Particularmente ha golpeado la calidad de vida y el desarrollo integral de niños, niñas y adolescentes en estos países. ¿Cuál es el impacto y la dimensión de estas denominadas sanciones en este sector? Hoy el tema en Texto y Contexto. Bienvenidos.
1: En la última década, Venezuela y Cuba son naciones que han sido objeto de cientos de medidas coercitivas unilaterales por parte de poderes hegemónicos, las cuales han afectado a las poblaciones más vulnerables, especialmente a niñas, niños y adolescentes. ¿Cuál es la dimensión del impacto de las denominadas sanciones?
0: Ahí teníamos el perfil de nuestro programa el día de hoy. Me acompañan dos expertas para debatir este escenario en el estudio. Anaí Arismendi, periodista, investigadora y doctora en ecología. Muchísimas gracias por tu tiempo, bienvenida. También en la distancia me acompaña Carolina Escarragil, profesora investigadora de la UICOM y directora de la Escuela de Formación Integral de la Asamblea Nacional, docente también. Muchísimas gracias por tu tiempo, bienvenida Carolina.
2: Gracias a ustedes por la invitación.
0: Bueno, vamos a iniciar con la pregunta de estas mal llamadas sanciones para algunos en el continente. Desde que Obama emitió el decreto en el caso de la infancia y de la adolescencia, Anaí, ¿cómo constituye esto, digamos, una agresión progresiva? Sabemos que no es algo nuevo, que lleva ya mucho tiempo y sobre todo en el debate internacional, pero sin embargo, ¿cómo se está cuantificando esta agresión, sobre todo en niñas, niños y adolescentes, en el caso de Venezuela y Cuba?
2: Sí, lamentablemente continúa siendo progresiva y quizás por eso lo oportuno de haber alzado la voz en el marco de esta 81 Asamblea de las Naciones Unidas nuevamente para solicitar que cesen las mal llamadas sanciones, las medidas coercitivas unilaterales y el bloqueo tanto a Cuba como a Venezuela como a 31 países en este momento en el planeta, y estamos hablando del 28% de la población mundial y casi 200 millones de niños, niñas, adolescentes hasta los 14 años que se transforman en de sujetos de derecho a sujetos que ven violentado su derecho al desarrollo. En el caso venezolano estamos hablando de un impacto importante, significativo, no solo en los años de la máxima presión por parte de Estados Unidos y los países aliados que promueven estas acciones unilaterales y punitivas, sino también del 2015 al 2019, sino un ejemplo también es lo que ocurrió durante el COVID, producto de lo cual miles de personas pudieron haber vivido si no hubiese sido por estas medidas. Y hoy lo vemos también con esta agresión, que es prácticamente un intento de genocidio contra la población cubana, que ha impedido que miles de niños hoy puedan ser operados, puedan acceder a los medicamentos. Porque parte de lo que convierte las medidas coercitivas unilaterales, que son armas geopolíticas de coerción, es que transforman los medicamentos y los alimentos en armas de guerra. Y en ese sentido impiden que la población pueda acceder a los mismos como corresponde, incluso aún teniendo los recursos, como en varias oportunidades le ha ocurrido a Venezuela, que aún, por ejemplo, durante el COVID, habiendo pagado las vacunas, por ejemplo, se impidió que estas llegaran a tiempo. Y no fue sino por la ayuda de distintos países y por lo que significa el mundo multipolar que nosotros pudimos avanzar y salvar vidas durante el 2020 y el 2021. De manera que las medidas coercitivas unilaterales, nosotros debemos sumarnos a todo lo que ha sido también esta iniciativa de Venezuela y otros países de exigir que estas sean eliminadas, que los países se desbloqueen el derecho que tienen los países a un desarrollo soberano, y sobre todo por el impacto crucial que están teniendo en niños, niñas y adolescentes, porque las medidas no tienen impacto solo en el momento, sino también en los años posteriores. Claro. Si un niño no se puede vacunar a tiempo, esto va a tener impacto en su desarrollo. Si no puede alimentarse de una manera balanceada, esto va a tener un impacto en su desarrollo. Y cuando observamos, por ejemplo, todo lo que es distintos cuadros sobre el impacto de las medidas después del 2015, vemos como, por ejemplo, en el caso venezolano y hoy en el caso cubano, muchos de los índices que ya nosotros habíamos alcanzado, Venezuela para el 2014 era un país que había cumplido casi todas las metas del milenio, se ven profundamente impactados por estas medidas. De manera que hay testimonio de lo que significa el impacto en el desarrollo de nuestros pueblos, de este bloqueo, y que tiene una naturaleza sin duda criminal, y que debe por ello alzar la voz la humanidad de que debemos vivir en un mundo sin medidas coercitivas unilaterales, que significa sin mal llamadas sanciones, porque no hemos hecho nada para ser supuestamente castigados en una política de acción extraterritorial irrespetuosa de nuestra soberanía.
0: Importante la visión. Carolina, tu lectura, impacto sobre todo en la infancia, en los niños, niñas y adolescentes de Venezuela y Cuba durante todo este tiempo que se han emitido las denominadas sanciones contra estos países.
3: Bueno, lo primero que yo creo que hay que decir es que la mejor definición que yo he escuchado sobre lo que son las medidas coercitivas unilaterales, o que he leído en algún lado, es que son armas de destrucción masiva silenciosa, ¿no? Prohibinen y dejan de tener la repercusión que tuvieron en el momento determinado, ¿no? Es un mecanismo evidentemente para imponer castigos de muy bajo costo político para el que los coloca, pero que realmente genera consecuencias bien lamentables en otros. En el caso de Venezuela, es desde que prácticamente se nos declaró amenaza inusual, que es la cláusula que hace que permite que el Departamento del Tesoro de los Estados Unidos pueda, digamos, que colocar a diestra y siniestra estas medidas coercitivas unilaterales, aun cuando ya Venezuela ha sufrido medidas coercitivas unilaterales desde el año prácticamente 2003, ¿no? Hay quienes hablan incluso del 2001. En ese caso, bueno, era una de la Casa Blanca que tenía que ver con el tema militar, pero evidentemente afectaba. En el caso de los niños y adolescentes, yo estuve leyendo un estudio que hicieron Mark Weisbrot, Silvia Rendón y Francisco Rodríguez en el año, y que lo publicó The Lancet en el año 2025, donde decía que analizando todo el tema de las medidas coercitivas unilaterales a nivel general y como digamos que aplicando bases científicas importantes, decían que el 77% de las personas fallecidas a causa de las medidas coercitivas unilaterales en el país desde el año 1970 son niños y ancianos. Y cuando hablamos de niños menores de 5 años, ¿no? Que necesitan ciertas condiciones para la nutrición. Lo mismo que decía Anaí en este caso, pues todo el tema de la vacuna, cómo todo eso afecta directamente a los niños. Entonces, a los niños y adultos mayores el 77%. Y otro elemento importante que manejaba este informe también, como les decía, científicamente bastante contundente, decía que en el mundo cada año mueren alrededor de 500 personas o más de 500.000 de personas están muriendo a causa de las medidas coercitivas unilaterales, como bien dijo Anaya, por lo menos 31 países distintos. Dentro de estas personas que han fallecido, dice que en algunos años, en los años 90, incluso llegaron a morir más de 800.000 personas en un mismo año. Entonces, bueno, son evidentemente, como les decía, armas de destrucción masiva silenciosas que van, digamos, coartando esos derechos humanos, porque coarta el derecho a la salud, coarta el derecho a la educación, coarta todos los derechos humanos que están involucrados en eso, y especialmente el derecho a la vida.
0: Bueno, hay la posibilidad, teniendo en cuenta todo esto, Anaí, de que estas medidas coercitivas y unilaterales se constituya un genocidio, precisamente en el caso de Venezuela y de Cuba.
2: Sí, bueno, en el caso de Cuba en este momento, cuando estamos hablando de un bloqueo energético, del tenor que tiene, y todos sabemos y todas, porque también lo vivimos en Venezuela, lo que significa, lo que mueve la energía, con la energía se mueve todo, los alimentos, la luz, la capacidad médica, las operaciones, estamos sin duda ante la intencionalidad de un genocidio. En el caso venezolano, del 2015 al 2019, teníamos una común intención muy clara de someter a nuestro país a una hambruna. Lo que pasa es que ambos países, sus sistemas de inclusión social, sus modelos de inclusión social, que quedaron nuevamente demostrados, sobre todo en el caso de los sistemas de salud durante el COVID, y la organización del poder popular permitió, digamos, poder mitigar el impacto de las sanciones. Pero esto no quiere decir que no tengan un impacto, incluso así lo reconoce la relatora sobre el impacto negativo de las medidas coercitivas objetivos unilaterales de Naciones Unidas, cuando establece que estas tienen un impacto devastador en los niños, niñas y adolescentes. Y ahí estamos hablando de distintos espacios, porque hay una violación masiva de derechos, porque también tenemos que considerar que las medidas no son solo una estrategia, forman parte de una de varias estrategias que se dan simultáneamente en una guerra híbrida y multiforme contra nuestros países. Entonces son medidas que vienen acompañadas de campañas mediáticas, de guerras económicas, de acciones diplomáticas, de acciones de sacarnos del sistema financiero. Es decir, hay todo un paquete combinado que sin duda tiene un impacto en las familias, tiene un impacto en los pobres, en los padres. En el caso de Venezuela, donde la mujer es sin duda vanguardia organizativa de este proceso, la ha tenido como uno de los principales objetivos, y eso evidentemente también impacta a la familia y a la infancia. Ahí cuando un niño no es capaz, cuando hay que ver la angustia de una madre cuando no puede tener una incubadora a tiempo, o sea, una incubadora a la mano, cuando 16 empresas farmacéuticas se van de tu país, en el caso de Venezuela antes del 2019, cuando no se logra vender ni un solo país de petróleo, de barril de petróleo, porque el país está bloqueado, y sin embargo nunca se pararon las misiones. Hay que ver hoy todo el esfuerzo del pueblo cubano también ante el bloqueo energético, para haciendo como es una potencia en materia de salud, que a pesar de todo el bloqueo durante el COVID le dio 5 candidatos vacunales al mundo, y hoy, bueno, no puede acceder a muchos de los medicamentos, los ventiladores pulmonares, por ejemplo, en su momento en el COVID. En Venezuela estamos hablando de todo el ataque, por ejemplo, contra el CLAP, todo lo que significó que dejaran perder alimentos para las familias en las fronteras, producto de, digamos, decisiones de presión, buscando hacer como objetivo un cambio de régimen. Entonces son muchos los ejemplos de la vida cotidiana que afectan a las familias de los niños y adolescentes que están sometidos en los países bajo bloqueo.
0: Sin duda, un impacto que de manera transversal está afectando no solamente a la economía, no solamente a la vida social de estos países, sino también la más tierna infancia, hasta los adolescentes, por supuesto, y el impacto que tiene sobre todo por la cantidad de sanciones, mal llamadas sanciones, medidas coercitivas en el caso de Venezuela. Vamos a estar hablando luego de la pausa, si me permiten. Le recuerdo a la audiencia también en contáctenos @telesurtv.net para que puedan tener este feedback con nosotros sobre este y otros temas acá en Texto y Contexto. Breve pausa, ya regresamos.

0: Gracias por seguirnos en Texto y Contexto. Hoy hablando de las denominadas sanciones, medidas coercitivas unilaterales y su impacto en niños, niñas y adolescentes, sobre todo en países como Venezuela y Cuba. Me acompaña Carolina Escarragil y también en el estudio Anaí Arizmendi. A propósito de todo este tema, Carolina, obviamente desde tu perspectiva de lo que es la Organización de las Naciones Unidas, recientemente con la Asamblea General se ha debatido mucho el tema de la reforma, el tema de la pertinencia de unas Naciones Unidas para muchos problemas, entre ellos estas medidas coercitivas unilaterales. ¿Por qué se impone los intereses de varios países antes que la ONU, que es una organización internacional que debería estar debatiendo y debería estar impartiendo decisiones importantes sobre este tema y por supuesto del impacto que tiene en la juventud y en la adolescencia, pues las medidas coercitivas unilaterales? ¿Por qué ves que hay ineficiencia en la ONU para este tema?
1: Bueno, primero que nada, no solamente porque la ONU desde que nace, digamos, con un golpe en el ala cuando tú entiendes que los cinco que están en el Consejo de Seguridad de Naciones Unidas son los cinco que habían lanzado una bomba nuclear y son los cinco que tienen la posibilidad de continuar la carrera armamentista sin que se les aplique ninguna legislación de acuerdo con el Tratado de No Proliferación de Armas Nucleares. O sea, ya ahí hay una diferencia entre unos estados y otros, ¿no? Ellos tienen derecho a veto y los otros estados no lo tienen. Pero más allá del tema de la ONU, yo creo que es importante entender también que no solamente la Organización de Naciones Unidas, sino que nace la Organización de Naciones Unidas en el año 1945 e inmediatamente nace en el Hotel Bretton Woods el Fondo Monetario Internacional, el Banco Mundial y lo que es el GATT, que es la parte previa para la Organización Mundial de Comercio. En ese caso, bueno, ya en 1917 había, con la ley de comercio de los Estados Unidos, tenían posibilidades de tomar, digamos que los bienes de los que ellos llamaban enemigos. Con Woodrow Wilson se creó una junta de comercio de guerra que era como agarrar el botín de guerra para hacer lo que quisieran con el botín de guerra. Pasó algo también, crearon una oficina de control de fondos extranjeros en el año 1940, ya con la Organización de Naciones Unidas. No solamente se crea el Fondo Monetario Internacional, el Banco Mundial y la OMC, sino que además se genera, se decide que el dólar sea una moneda de reserva e intercambio. Entonces coloca el dólar por encima de las otras monedas a nivel internacional. Entonces no solamente controlan estos organismos internacionales, sino que con el control del dólar a nivel internacional, evidentemente controlan todo lo que más adelante sería en los años 70 el sistema SWIFT. Si a esto se le agrega que en el año 1973 hay un acuerdo entre Estados Unidos y Arabia Saudita para todo el tema del petrodólar, evidentemente tiene mucho más alcance, porque el petróleo solamente se podía vender en dólares hasta hace prácticamente 2 años, cuando algunos países empiezan a vender, digamos, con sus monedas nacionales, ¿no? Entonces, bueno, evidentemente todo esto genera una diferenciación a nivel internacional. No es cierto que todos los países estén en igualdad de condiciones, no es cierto que todos los países respeten a los otros países. Hay unos países que de alguna manera se creen superiores a tal punto que sienten que pueden sancionar a otros. Pero eso viene además de una visión filosófica histórica que viene de la idea del destino manifiesto, que viene de la doctrina Monroe, de todas esas posiciones donde, bueno, había presidentes de Estados Unidos que decían que por su superioridad moral y racial se convertirían en jueces del mundo, pues, ¿no? Entonces, frente a esta visión de que se creen superiores frente al resto de los pueblos, desde esta visión de que se creen en capacidad de sancionar a otros, y desde esta visión de que tienen además el instrumento monetario para poder hacerlo, bueno, generan todo este tipo de elementos que, bueno, hay un análisis bien interesante que hace el Venezuela Análisis, donde dice: solamente en un año, entre 2017 y 2018, hablamos en Venezuela de 40.000 muertos. Y 22% de los niños menores de 5 años tienen retraso del crecimiento en el año para el año 2019, solamente por esta medida coercitiva unilateral entre 2017 y 2019. Entonces, evidentemente, a eso le agregas el tema de la seguridad alimentaria, a eso le agregas el tema de los pacientes enfermos, como bien decían, y sin posibilidades de acceder a los tratamientos y de acceder a todo lo que es esas medidas de salud que necesitan. A eso le agregas todo el tema de la población con problemas de nutrición, que desde el año 2017 al 2019 estamos hablando de el 31% de la población, por lo menos en Venezuela, de la caída de las importaciones, de todo el tema de la gasolina, de la energía, de los brotes de enfermedades, ¿no? Que son también consecuencia de toda esta situación, evidentemente creas no solamente una situación de genocidio silencioso, sino que además, bueno, creas una situación donde hay unos países que tienen más posibilidades que otros y son más iguales que otros en el concierto internacional. Y eso es algo que se está debatiendo en este momento.
0: Y con un impacto de estas medidas como si fuese una bomba atómica, es decir, digamos, el alcance en vidas, el costo en vidas es esto. Anaí, y te hablaba de cómo se cuantifica en un país como Venezuela, porque estas medidas son más de 1,000 en el país. ¿Afectan todas por igual a los niños, niñas y adolescentes? ¿Son solo algunas? ¿Cómo es el escenario allí?
2: Sí, yo primero quería hacer una reflexión en lo que planteaba Carolina, que ciertamente existe una gran asimetría en el sistema de Naciones Unidas, en el sistema en general, porque cuando, y eso quedó muy demostrado, por ejemplo, en el COVID, como países que estaban bajo medidas coercitivas eran mucho más vulnerables que países que no estaban bajo bloqueo. Y que llevó inclusive a la Organización Mundial de la Salud prácticamente a declararse a veces incapaz de poder impedir el apartheid, el llamado el apartheid de la vacuna, la monopolización de equipos médicos, la aplicación, el secuestro que hubo de muchos medicamentos. Es decir, que hay una, y eso inclusive hay informes de UNICEF sobre el impacto que ha tenido las medidas coercitivas unilaterales en la infancia, la necesidad de que estas se evalúen, y sin embargo, bueno, esto es un debate que sigue estando pendiente en Naciones Unidas. En el caso venezolano, bueno, nosotros con todo lo que ha sido la iniciativa, las investigaciones que ha venido impulsando el Observatorio Venezolano Antibloqueo, ha sido sin duda una herramienta bien importante no solo para Venezuela, sino para el mundo. Nosotros hemos, desde el Observatorio, se ha estado haciendo todo un planteamiento sobre la importancia de avanzar en un mapa sobre el mapa geopolítico de las sanciones y aportar toda la metodología que Venezuela ha venido aplicando en función de poder medir el impacto de estas medidas que hoy siguen vigentes, que siguen siendo más de 1,000 y que si bien tienen distintos sectores a los cuales se aplica, a la final tienen un impacto para la sociedad y para el pueblo en general, porque cualquier medida que sea, por ejemplo, contra la industria petrolera, estamos hablando de la principal fuente de economía del país. Cualquier medida que se haga contra el tema para el acceso a la salud, estamos hablando del derecho a la vida de la gente, de las familias, de los niños, niñas y adolescentes. Es decir, el impacto al acceso a la tecnología, que es hoy una de las grandes asimetrías, a pesar también de todo el esfuerzo y todo lo que ha venido adelantando Venezuela en esta materia y el impulso de nuevas investigaciones. Nada más que durante el COVID se llegó a financiar y a promover centenares de investigaciones. Es decir, Venezuela viene teniendo una metodología viva, porque además la coordina con el poder popular, es un Estado que está presente, pero sin duda hay una asimetría muy grande para el acceso y para poder garantizar los derechos de los niños, niñas y adolescentes y de la población en general. Pues estamos hablando, además, en el caso de la infancia, no solo, digamos, de salud y educación, de salud y medicamentos, o salud y alimentos, sino también en el caso de la educación, por ejemplo. Muchas universidades no pudieron continuar sus estudios porque los equipos de mantenimiento de internet y los servidores, esas empresas se fueron en el marco de la presión, o contribuyendo también asociadas contra todas las medidas coercitivas. Empresas que debían hacer el mantenimiento, equipos, también, digamos, se fueron. Pero ahí entonces Venezuela y Cuba, asimismo, han tenido también la capacidad de lograr no solo unas metodologías para poder avanzar en ir midiendo el impacto y cuál es la respuesta, sino que también con la población organizada, el pueblo organizado, y teniendo también un Estado fuerte, soberano, que ha estado respondiendo a las medidas, poder enfrentar este tipo de situaciones. Por ejemplo, yo te decía el caso de las incubadoras. Las incubadoras nosotros las habíamos comprado en el marco del convenio con Argentina. Al cambiar el gobierno con Macri, se fueron todas las empresas de mantenimiento. Pero es gracias a la capacidad técnica de nuestros científicos, de nuestras Fuerzas Armadas Bolivarianas en su momento, de todo un equipo tecnológico, que nosotros logramos rescatar, incluso poner en funcionamiento las incubadoras. Y eso nos permite luego, durante el COVID, poner en funcionamiento más de 1,800 equipos médicos, es así, y pasó igualmente con la industria petrolera, con el metro. Es decir, hay que reconocer, cuando hablamos no solo de esa, con la metodología para enfrentarlo, es sobre todo también es la gran capacidad de organización y conocimiento de nuestro pueblo.
0: La gran capacidad de organización. Carolina, me quedan minuto y medio, y tu apreciación precisamente sobre, bueno, todo el tema de las sanciones, mal llamadas sanciones, de estas medidas, pero sin embargo la cooperación, el acompañamiento de estos países que han sido víctimas de estas medidas sigue siendo también un punto de apoyo muy importante para las sociedades hoy en día. ¿Cómo estás viendo también esa cooperación, esa solidaridad?
1: Bueno, es que yo creo que lo primero que hay que decir también es que las llamamos medidas coercitivas unilaterales. Entendemos que es un acto de coerción, ¿no? Y eso fue precisamente producto de estos países que sufren de las medidas coercitivas unilaterales, que fueron ante Naciones Unidas, y en el año 2014 Naciones Unidas reconoció que no son sanciones. O sea, no se puede hablar de sanciones en ese caso, o por lo menos no a nivel del concierto internacional. Luego, algo que quería agregar es que evidentemente te genera situaciones que van más allá de los derechos humanos fundamentales como salud, educación, alimentación, etcétera, sino que te generan operaciones psicológicas, te generan ansiedad, te generan una serie de situaciones que hay un estudio muy interesante que hizo el profesor Roger Garcés, que habla de el hipercastigo, cómo fueron preparando a la población venezolana para una situación donde digan ya no puedo más frente a estas medidas de coerción, frente a estas bombas atómicas silenciosas que, bueno, que le generan muy poco gasto, ¿no?, al gobierno estadounidense, sobre todo desde el punto de vista de su aparato militar, pero que afectan enormemente a la población. Sin embargo, es importantísimo, bueno, obviamente todo ese hermanamiento que tuvimos, sobre todo con la República de Cuba, todo ese hermanamiento que hemos tenido, toda la capacidad, como bien decían ahí, de lo que hemos generado nosotros a través del observatorio antibloqueo, todo ese estudio que hemos hecho de toda esta situación para entender que además quienes lo colocan, ¿no?, y que son las élites mundiales las que están en algún momento decidiendo ciertas cosas, no los pueblos, y que nosotros además podemos incluso trabajar con el pueblo de los Estados Unidos en función de este tema, porque bueno, al final son sus élites políticas las que han decidido colocar o no determinadas sanciones contra determinados países. No estamos hablando solamente de Venezuela, son 31 países, como bien decían ahí. En el caso de Rusia estamos hablando de casi 30.000 medidas coercitivas unilaterales, en el caso de Venezuela más de 1.080 medidas coercitivas unilaterales. Ellos además consideran que la manera de vaciarlas de contenido es estableciendo unas licencias muy específicas para permitir a sus empresas trabajar en nuestros países, pero eso no es suficiente, hay que levantar, y eso es sumamente importante, que se levante el mundo, que levanten todas las voces, todos los pueblos, en contra de las medidas coercitivas unilaterales como armas de destrucción masiva silenciosa que son.
0: Sin duda, ese es el llamado. Carolina, muchísimas gracias por tu tiempo con nosotros.
1: Gracias a usted.
0: Anaí, gracias a ti también por tu tiempo. Veo que tienes un libro que compartes precisamente información sobre eso, rápidamente para finalizar.
2: Bueno, rápidamente, este es el más reciente libro, Castigo Colectivo, que se trata sobre el impacto de las medidas coercitivas unilaterales en el derecho a la salud durante el COVID a los niños y adolescentes venezolanos y cubanos, y forma parte de toda una serie de tres libros. El primero es Infancia bajo asedio, también sobre el impacto de las medidas coercitivas unilaterales en Venezuela del 2015 al 2019. Un profundo prontuario de quienes han venido ejerciendo esta irresponsabilidad contra nuestros pueblos, y que demuestra con datos nacionales e internacionales por qué nosotros debemos exigirle al mundo que cese el bloqueo contra nuestros países.
0: Estamos muy atentos, por supuesto, al tema. Gracias también por tu tiempo con nosotros, y por supuesto esta lectura tan obligada en Venezuela a propósito del impacto de estas sanciones, denominadas sanciones, medidas coercitivas unilaterales en Venezuela y Cuba. Nosotros con esto finalizamos. Les recuerdo www.telesurtv.net para esta y otras informaciones, y el análisis en texto y contexto será hasta una nueva oportunidad.

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0: ¿Cómo están? Esto es Telesur Noticias. A través de nuestros titulares comenzamos esta emisión. Soy Aaron Romero. En El Salvador, un importante río está cubierto por una alfombra de basura y otros desechos que se extienden por más de 5 kilómetros. Son toneladas de residuos que dificultan el paso de la corriente. Diputada de Bolivia denuncia injerencia del gobierno estadounidense en debate y votación de legisladores en el caso del fiscal general detenido por supuestos vínculos con el narcotráfico. Jóvenes marcharon en España para presionar a los diputados que debían votar las leyes en materia de vivienda, medida que a juicio de los manifestantes son insuficientes. En El Salvador, un importante río está cubierto por una alfombra de basura y otros desechos que se extienden por más de 5 kilómetros. Son toneladas de residuos que dificultan el paso de la corriente. Desde San Miguel, tenemos información de nuestro corresponsal Roberto Depresa.
1: Para llegar al Río Grande de San Miguel hay que caminar entre el fango y parcelas pantanosas, provocadas por el desbordamiento del afluente. Este río, situado en el oriente salvadoreño, está inundado de toneladas de desechos que han formado una alfombra de basura en al menos 5 kilómetros.
2: Llantas de vehículos, refrigeradoras, lavadoras, licuadoras. ¿Qué no hay? Ah, vacas muertas, perros. ¿Qué vas a ir a buscar al río que no vas a hallar? Es una comercial, pues. ¿Me entiendes? Y es un cementerio de tanto animal muerto, porque hay pérdidas de ganado, porque creo que el otro día habían como 6 vacas todavía ya muertas ahí.
1: Los centros promontorios de desechos han formado un tapón que obstruye el paso de la corriente hacia el Océano Pacífico. Como consecuencia, las tierras son inundadas, afectando cultivos, ganado, animales domésticos y generando insalubridad en las comunidades aledañas.
2: Hablamos de 5.000 manzanas, que son tierras fértiles. Aquí son tierras que sembrás y cosechás, pero ahora ¿qué vamos a sembrar? Los caminos dañados, ¿sí me entiende? 5.000 manzanas que ni para pasto sirven, porque el río ya, pasando el delirio, a la canoa que nosotros le decimos, de ahí para allá es un solo playón. ¿Por qué? Porque ya no corre, ya el cauce del río lo dejó porque ya está tapado, ya él vomita agua por todos lados.
1: Pero la contaminación del río es tan solo un problema. Esta situación inunda potreros, cultivos, calles y viviendas. También a los pobladores les preocupa que el desbordamiento del río saque de su hábitat a cocodrilos que se vuelven una amenaza para las personas y animales domésticos.
3: Somos varias familias que somos afectadas y afectadas los animalitos también, porque los animalitos, quiera sí o no, que tuyen de tanta agua que están recibiendo ellos. Entonces, nosotros pues le pedimos, ¿verdad?, a las personas que se pongan la mano en su conciencia, que no boten la basura a los ríos, a las quebradas, a las calles, porque cuando llueve, pues todas estas basuras vienen a dar al Río Grande y somos afectadas.
1: Los pobladores de esta comunidad dicen que este año han sido doblemente golpeados, primero por la sequía y ahora por las inundaciones provocadas por la irresponsabilidad de quienes lanzan basura en las calles, que al final viene a terminar en esta zona.
3: No podemos sembrar porque, bueno, al principio fuimos afectadas por la que no había agua, no había lluvia, no sembramos. Y ahora pues venimos a ser afectados porque no, pues aquí se lo llena todo, porque como se rompe la borda, pero todo es fuerza de tanta basura que se acumula, vienen palos, viene todo y eso lo hace afectarlos más a nosotros en la comunidad.
1: Y es que en un terreno pantanoso, hasta caminar se vuelve difícil. Justo cuando cubríamos esta nota, fuimos sorprendidos por una repunta que nos dejó atrapados, siendo evacuados por brigadistas de Protección Civil.
4: Son cientos de manzanas de tierra que permanecen prácticamente bajo el agua, que hay que caminar con el agua hasta la cintura y en algunas zonas incluso cubren a cualquier persona. Roberto Hugo Presa, Telesur, San Miguel, El Salvador.
0: Agradecidos con nuestro compañero Roberto Hugo Presa por ese reportaje. Y en Bolivia, en medio de acusaciones sobre la venta de votos de legisladores para apoyar a condenar al fiscal general detenido por supuestos vínculos con el narcotráfico, una diputada verificó que el gobierno estadounidense supervisa directamente la actuación y votación de los legisladores. Nos cuenta los detalles nuestro corresponsal Freddy Morales.
5: El vocero oficial del presidente Rodrigo Paz acusó a los anteriores y actuales legisladores de la Asamblea Nacional de ser susceptibles a los sobornos.
6: Tenemos que lamentar que todos los rumores y la información que tenemos disponible vuelve a poner en el tapete que la elección del fiscal general en la pasada gestión se gestó con sobornos a algunos asambleístas. Y es un tema que hoy vuelve a surgir.
5: Cuando el legislativo define la suerte del fiscal Roger Mariaca, detenido acusado de cooperar al narcotráfico, oficialistas y disidentes se acusaron de recibir sobornos para votar unos a favor y otros en contra.
7: ¿Estamos dando por hecho que todos son corruptos y están vinculados al narcotráfico? ¿Porque hay una acusación? Acusación. Ahora los quiero llevar del otro lado del escritorio. Si ustedes recuerdan, colegas, hay una acusación que pesa y carga a algunos diputados de esta asamblea por una lista de supuestos, de supuesta venta de votos, ¿se acuerdan? Entonces, ¿qué debe decir la población? ¿Debemos dar por hecho que esos diputados que están en esas listas son culpables?
5: Pero la senadora Ana Crispín, disidente de la corriente mayoritaria de derecha, denunció haber descubierto algo más concreto sobre la polémica.
8: Tengo la filmación cómo se ha recibido por un QR a una diputada en este momento. Así que quienes están acá desde Estados Unidos, donde no permiten el ingreso a los parlamentarios, yo me he entrado. Está filmado y en el TikTok va a salir.
5: Esta senadora de la agrupación del vicepresidente Edmán Lara ingresó al sitio de visitantes de la Asamblea y encontró a Hermes Grullón, consejero de la Embajada de los Estados Unidos.
9: ¿Su nombre?
10: Soy de Estados Unidos, la Embajada de Estados Unidos.
9: Ya, Estados Unidos presente. Y acaba de pasarle un QR, ¿no?, a la diputada. Acá está.
10: Sí.
9: Ahí está.
10: Club de América, estamos apoyando. Es un momento muy importante para el país. Ya hemos, de parte de Club de América, hemos sacado un comunicado.
9: ¿Y qué tiene que ver los QRs?
10: Sí. WhatsApp.
9: Así era contacto, no era presupuesto.
10: No, era solamente, sí.
9: ¿Y qué tanto les interesa el tema?
10: Sí.
9: ¿Qué tanto les interesa lo que se vaya a tomar, la decisión que se vaya a tomar? ¿Cuál es el criterio que ustedes tienen? Imagino que están acá en la asamblea para hacer seguimiento a un tema.
10: Es para dar ser testigo de lo que está pasando hoy en día.
9: ¿Qué es lo que está pasando en nuestro país?
10: ¿Me puede contar qué está pasando?
9: No, ustedes estaban acá, ¿no?, para algo. ¿Cuál es? ¿Qué razón tiene?
10: ¿Está grabando?
9: Claro que sí, estoy grabando para todo Bolivia. Porque estamos en un escenario donde todo Bolivia debe participar.
10: Claro, porque es un momento muy importante, ¿no? La lucha siempre puede leer directamente lo que se ha sacado del canciller Rubio. También el subsecretario Landau, el Escudo de Américas, la lucha contra el narcotráfico.
5: La mayoría legislativa afín al gobierno decidió modificar la ley para quitar inmunidad al fiscal general y evitarse el engorroso trámite de acumular pruebas para abrir un juicio de responsabilidades. El gobierno, entre tanto, ya demandó por la vía ordinaria al fiscal general y mediante otros fiscales ha solicitado 120 días de detención preventiva. Freddy Morales, Telesur, Bolivia.
0: El Ministerio Público de Bolivia imputó al fiscal general Roger Mariaca, al ex fiscal Alberto Ceballos y al fiscal superior Martín Irusta por presunto tráfico de sustancias controladas y organización criminal. También fue imputado el mayor de la policía Rubén Aparicio. En ese sentido, la Fiscalía solicita 6 meses de detención preventiva en las cárceles de San Pedro y Patacamaya. Hay que recordar que los tres fueron aprehendidos el pasado miércoles 30 de septiembre. Mariaca y Ceballos en Santa Cruz e Irusta en Sucre. Los acusados presentaron recursos de acción de libertad para intentar recuperar su libertad. Sin embargo, la justicia rechazó los recursos de acción de libertad que presentaron. La senadora Ana Crispín denunció que la embajada estadounidense en Bolivia sobornaba a legisladores en el Congreso.
11: Se entere de lo que acaba de mencionar. Acá, escudo de las Américas presentes. Tengo la filmación cómo se ha recibido por un QR a una diputada en este momento. Así que quienes están acá, desde Estados Unidos, donde no permiten el ingreso a los parlamentarios, yo me he entrado. Está filmado y en el TikTok va a salir, porque me he entrado con un like y se ha podido evidenciar cómo recibían por un QR desde el señor que está, que representa a Estados de América. Está aquí.
0: En Brasil empieza la cuenta regresiva para las elecciones generales, que cada vez se ven más envueltas en escándalos de intentos de injerencia por parte de Estados Unidos. El domingo 4 de octubre, el país suramericano define su próximo gobierno en medio de un debate sobre su soberanía y la campaña de desestabilización de Washington contra las elecciones. Entre los objetivos estadounidenses está el beneficiar al candidato Flavio Bolsonaro, el cual, además de encontrarse enfrentando una investigación que expone su participación en fiestas sexuales y presunta corrupción ante el Tribunal o ante el Supremo Tribunal Federal. Por su parte, el presidente y actual candidato Luis Ignacio Lula da Silva declaró durante una entrevista que si no fuera por sus acciones a favor de los brasileños, los fascistas ganarían los comicios fácilmente. Al menos 31 parlamentarios estadounidenses exigieron al gobierno de Trump que se comprometa a respetar y reconocer las elecciones brasileñas. En simultáneo, Estados Unidos anunció la suspensión de actividades diplomáticas y servicios consulares presenciales en Brasil, alegando un supuesto riesgo para la seguridad. Washington aseguró que los estadounidenses que necesiten asistencia de emergencia durante este periodo no deben acudir a las embajadas, los consulados ni otras instalaciones diplomáticas norteamericanas. Analistas detallaron que dicha medida se produce para minimizar escándalos alrededor del candidato Bolsonaro en medio de tensiones por posible injerencia estadounidense en las elecciones brasileñas. Y la proliferación de noticias falsas y el control de los Big Tech sobre los datos de algoritmos en redes sociales son temas de preocupación de cara a las elecciones presidenciales que tendrán lugar en Brasil. Aquí los detalles.
12: Se estima que 140 millones de electores brasileños tienen Instagram o Facebook. Las plataformas ya concentran más poder que cualquier otro medio de comunicación y son hábitat de noticias falsas creadas por granjas de robots.
13: Influencia mucho, no debería de haber redes sociales. Todo mentira, engaño. Gente, les digo algo, voten consciente, voten en gente como ustedes.
12: Las burbujas de redes sociales son entornos informativos personalizados, donde los algoritmos muestran únicamente contenido y opiniones que coinciden con los gustos, preferencias y comportamientos de los usuarios.
14: Las redes sociales son quienes mandan en el mundo en general. Influencian en quién se va a votar o no se va a votar. La mía es bastante neutral, tanto Bolsonaro como Lula. Pero resumiendo, yo me quedo calmo porque si hablo hacemos mucho problema. Entonces, el domingo haré mi parte y chao. Gracias.
12: En la relación entre polarización electoral y burbujas en redes sociales, la pregunta es ¿qué vino primero, el huevo o la gallina?
15: Existe un fenómeno de cámaras, de eco, dentro de estas comunidades cerradas que están lejos de los algoritmos de redes sociales abiertas. Si aparece un ciudadano diciendo algo absurdo, en vez de ser reprendido, viene otro y lo aplaude reforzando más la idea. En alguna medida, cuando veamos a las comunidades digitales, existe un efecto sobre la radicalización y la polarización.
12: Más allá de la alteración de contenidos y manipulación de algoritmos, las democracias están en riesgo ante un fenómeno más preocupante. Se trata del denominado iluminismo sombrío, un movimiento estadounidense que llegó a Brasil y tiene peso especialmente en Argentina.
15: Existe un teórico en Estados Unidos llamado Curtis Yarvin, que defiende nada más y nada menos que todos los políticos y servidores públicos, o sea, la democracia y las instituciones. debería ser sustituido por una IA gigante que mandase en todo. Sé que parece absurdo, pero cuando vemos los grandes financiadores de esas ideas, tenemos a Peter Thiel, Alex Karp, que son los dueños del Palantir, y hasta entusiastas como Elon Musk, que es la persona más rica del mundo, envueltas en ese movimiento.
12: El gobierno brasileño alega que es necesaria la regulación de los espacios digitales. El gobierno de Donald Trump impuso sanciones contra Brasil por supuesta censura a sus Big Techs. Ignacio Lemus y Julian Asif para Telesur.
0: En España, el Congreso rechazó los dos decretos de ley de viviendas aprobados por el gobierno al no alcanzar la mayoría de votos a favor. La derogación deja sin efecto regulaciones de choque inmediatas, tales como el escudo antidesahucios para personas vulnerables y la ampliación extraordinaria de los contratos de alquiler a punto de vencer. La falta de respaldo de Junts, partido de derecha, motivó a la oposición a retar al presidente del gobierno español, Pedro Sánchez, a convocar elecciones anticipadas. Ante esto, Sánchez afirmó que decidirá durante este fin de semana si convoca a comicios tras la decisión del Congreso por la negativa de las bancadas ultraderechistas. En Madrid, la capital de España, en la jornada anterior se votaban las medidas en materia de vivienda. Cientos de jóvenes y activistas habían marchado desde la acampada de la Puerta del Sol hasta el Congreso para presionar así a los diputados. Para los manifestantes eran medidas insuficientes, pero su rechazo confirmó, a su juicio, la distancia entre las demandas de la calle y el Parlamento. Una votación que, de hecho, abre la puerta a un posible adelanto electoral. Tenemos detalles con nuestro corresponsal Álvaro Fragua.
16: Cientos de personas se han concentrado frente al Congreso de los Diputados, donde había fuertes medidas de seguridad. Llegaban de una acampada que ha crecido hasta las 1.500 tiendas de campaña desde el desahucio de Mari Carmen. Querían presionar para que los decretos, aunque insuficientes, salieran adelante.
17: Nosotras sabemos que estos decretos no son suficientes, pero estamos aquí presionando porque nos parece importante que pasen, aunque la lucha no termina aquí, eso lo tenemos muy claro.
16: Frente a las vallas del Congreso, el malestar iba más allá de la votación. Los jóvenes, atentos al debate, criticaban la ruptura entre sus intereses y los de la Cámara de Representantes.
18: Todos los partidos parlamentarios son responsables de esta cuestión y la única solución es que la clase trabajadora vuelva a construirse de manera independiente y pueda, digamos, imponer su agenda.
16: Dentro del hemiciclo, Pedro Sánchez ha intervenido antes de la votación para pedir el apoyo de PP, Vox y Junts. El presidente ha advertido de que la historia les juzgará y fuentes cercanas a Moncloa insisten en que podría haber adelanto electoral.
19: Lo que hoy está detrás de estos decretos es el deseo, que creo que es ampliamente compartido por la ciudadanía española, de poner orden y humanidad en un mercado que, si no lo controlamos, acabará destruyendo a nuestra propia sociedad.
16: El socio de gobierno, Sumar, ha presentado la votación como un conflicto entre inquilinos y oligarquías económicas internacionales.
20: Lo de hoy es un conflicto de clase. Lo de hoy es defender a una oligarquía internacional que está extrayendo las rentas del salario ganado con el esfuerzo de las clases trabajadoras en este país.
16: El PP, en cambio, sostiene que las medidas reducen la oferta de vivienda y Feijóo ha retado a Sánchez a convocar elecciones.
21: Si el presidente necesitaba un relato para convocar elecciones y así intentar tapar la corrupción que aún no conocemos, adelante.
16: Las dos votaciones han certificado

0: trabajadora.
1: De vuelta en Sol, la frustración no se traduce en desmovilización. Algunos acampados consideran que unas elecciones no resolverán la crisis y piden elevar la presión social para desterrar la idea de que la vivienda es un bien de mercado.
2: Espero que como mínimo se haga una huelga general, como mínimo, espero que y que se consiga de verdad algo. Unas elecciones generales para mí no sería nada, porque al final sería volver a peor.
3: Hay que seguir escalando el conflicto, porque la situación es insostenible y es una cosa estructural, y hay que generar condiciones de posibilidad para que esto cambie. O sea, fuera decretos de mínimo, adentro medidas estructurales.
1: Los decretos decaen, la acampada de Sol continúa y este fin de semana habrá nuevas movilizaciones en más de 50 ciudades con la huelga general como horizonte. Mientras la calle prepara el siguiente asalto, Pedro Sánchez valorará durante el fin de semana un adelanto electoral. Álvaro Fragua, desde Madrid, para Telesur.
4: Comentar que estas manifestaciones en contra del desahucio en España se extienden por todo el país. De esta manera despedimos Telesur Noticias. Siga con nosotros.

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2: 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Defenderemos como hemos defendido hasta hoy nuestros puntos de vista y nuestras posiciones y nuestra línea de manera consecuente con nuestros actos y con nuestros hechos. Esta revolución no se importó de ninguna parte. Es un producto genuino de este país. Nadie nos dijo cómo teníamos que hacerla y la hemos hecho. Nadie nos tendrá que decir cómo la seguiremos haciendo y la seguiremos haciendo. Hemos aprendido a escribir la historia y la continuaremos escribiendo. Eso que no lo de nadie. Fidel Castro.
0: 3 de octubre de 1965. Discurso pronunciado en el acto de presentación del Comité Central del Partido Comunista de Cuba, celebrado en el Teatro Chaplin, hoy Teatro Karl Marx, La Habana, Cuba. 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

0: Hola, ¿cómo están? Bienvenidos al mapa de Telesur. Soy Paola Pérez. Este 4 de octubre se realizan las elecciones generales en Brasil, en medio de una fuerte polarización e injerencia externa. Hoy vamos a analizar qué está en juego. Así iniciamos. Por esta razón es importante que despleguemos nuestro mapa mundi y podamos identificar las propuestas de gobierno. En esta disputa entre 12 candidatos, pero hay dos favoritos que revelan las encuestas de intención de voto. Vamos a iniciar con el primero. Lula da Silva, Luis Ignacio Lula da Silva, el presidente actual del gigante suramericano. Identificamos nuestro mapa mundi a esta República Federativa de Brasil con los colores de su bandera. Dentro de las propuestas de gobierno, resalta la del candidato del Partido de los Trabajadores, del PT, a la presidencia en una cuarta reelección. Así se disputa también la silla de Planalto. Lula propone un gobierno con mayor planificación estatal, su eje en la soberanía, la democracia y la reducción de desigualdades, dando continuidad a sus políticas ya establecidas. En áreas de seguridad, el presidente y candidato Lula da Silva plantea también un modelo basado en inteligencia y cooperación. Su objetivo dice que es asfixiar el crimen organizado, garantizando derechos, creará un sistema único de seguridad pública, destinará 10 mil millones de reales para tecnología, implementando cámaras en uniformes policiales. Cuando habla de economía, también decide impulsar una neoindustrialización, buscando aumentar la capacidad productiva e impulsar la innovación con más inversión en infraestructura, así como reducir la jornada laboral a 40 horas y aumentar el salario mínimo. En áreas de educación, el Partido de los Trabajadores apuesta por ampliar universidades e institutos federales, fortalecer programas contra el abandono escolar, la conectividad en escuelas, impulsar la educación técnica científica, estableciendo metas para la alfabetización. Y en administración pública, hablaba de fortalecer órganos de control y la participación, donde revisará la relación del presupuesto Congreso para una mejor planificación y modernizar las plataformas de transparencia a un sistema inteligente de datos abiertos. Sumemos más datos. Otro de los favoritos en esta contienda, representante de la extrema derecha, el senador de Brasil, hijo de Jair Bolsonaro, candidato a la presidencia, Flávio Bolsonaro. Hay que decir que está buscando dentro de su propuesta, así la ha calificado él, un Estado más reducido, orientado a facilitar la actividad privada, con énfasis en autonomía individual, en la seguridad pública, proponen un crecimiento penal y el combate directo al crimen organizado. Buscará declarar a grupos como el Comando Vermelho y otras como organizaciones narcoterroristas, siguiendo además la línea que ya ha trazado Estados Unidos. Hay que tomar en cuenta ese dato. Entre esto también habla de educación. Para Flávio Bolsonaro habla de vouchers educativos cuando no existan suficientes plazas públicas, dice. Una propuesta que incluiría método fónico para la alfabetización, escuelas de tiempo completo, refuerzo escolar, expandir la educación técnica, escuelas cívico-militares donde los uniformados cuidarían la disciplina o disciplinarían a los estudiantes. Esto tiene que ver también con lo que ha manifestado de acoplarse a una estrategia como la que implementa Javier Milei. Él habla de tijerazo, una reducción en las carteras de Estado, en fuentes de empleo, en trabajadores estatales, y forma parte también de una reforma judicial, donde él dice que habrá limitación para las decisiones individuales de los jueces del Tribunal Supremo Federal. Si esto es leído de otra manera, quizás para algunos se pueda entender como una sumisión de poder. ¿Qué pasa con la independencia? Vamos a analizar todos estos escenarios, lo vamos a hacer con nuestros invitados. Para ello recibimos a nuestros invitados. Desde Brasil nos acompaña Andresa Caldas, especialista en Derechos Humanos y Cooperación Internacional. Qué gusto tenerla en el mapa de Telesur. Bienvenida.
1: Muchas gracias. Un saludo a todas y todos que nos ven y nos escuchan el día de hoy.
0: A usted por atendernos la llamada. Desde Brasil también sumamos a Marcelo Aguilar, periodista uruguayo, analista internacional. Qué gusto también tenerte en nuestra pantalla de Telesur. Bienvenido.
2: ¿Qué tal, Paola? Un gusto.
0: Empecemos por las damas, ¿te parece, Marcelo? Andresa, me gustaría poder entender en clave latinoamericana qué representan estas elecciones en el gigante suramericano, en esta disputa que no solamente se elige al presidente, sino también se renueva el Congreso y se eligen otros cargos. ¿Qué es lo que está en juego?
1: Bueno, Paola, hay muchas cosas en juego. Nosotros en Brasil estamos diciendo que esas son las elecciones más importantes de nuestra vida y de nuestras existencias. Y eso se aplica no solo a Brasil, es una elección clave para toda la región, y yo osaría decir que para todo el mundo. Está en juego poner en práctica y testear el valor de nuestra democracia, ¿no? Nunca antes en un proceso electoral en Brasil hemos tenido ese grado de amenazas, de injerencias que hemos tenido a lo largo de este último año, pero con más gravames en los últimos meses, ¿no? Desde el punto de vista comercial, ya con las tasas y el tarifazo, como se dice en Brasil, implementado desde Washington por el gobierno de Donald Trump, pero también ahora más recientemente ya con amenazas directas, con el uso de fondos del gobierno norteamericano para promover organizaciones de Brasil para hacer campañas de desestabilización hacia el Poder Judicial en Brasil. Entonces estamos hablando de una elección que, más allá de los temas que siempre hubieron en los últimos 20, 25 años en el proceso de restablecimiento democrático de Brasil, como la desigualdad, el tema de la seguridad, el tema de la corrupción, en esta elección está en juego la soberanía de nuestros países, de nuestros pueblos, y en Brasil también la apropiación o el uso propio por parte de Brasil del destino de sus recursos naturales, como es el petróleo, como son las tierras raras. Hay mucho en juego y por eso es importante esa reflexión. Hay datos más recientes que nos preocupan el día de hoy, faltando 2 días para las elecciones, que queremos compartir en ese diálogo.
0: Esta radiografía, digo con propiedad, que nos brinda Andresa, Marcelo, ¿qué pasa con ese contrapeso que históricamente tuvo el gigante suramericano frente a la hegemonía estadounidense? Una de las economías más grandes de nuestra región latinoamericana, que ha enfrentado también durante estos últimos meses una fuerte presión política, pero también económica, con la implementación de aranceles. ¿Qué va a pasar con esta relación, con esta injerencia, como dice Andresa, y sobre todo, qué realmente va a pesar al momento de que el electorado acuda a las urnas?
3: Sí, es totalmente lo que decía Andresa. O sea, esta elección va a definir hacia dónde va el destino de Brasil en lo que tiene que ver con su política exterior. Una victoria de Bolsonaro, por supuesto, representa un alineamiento y una sumisión total a los intereses geopolíticos y económicos de los Estados Unidos en la región. Eso está muy claro, no solamente por las acciones, sino por los discursos. O sea, no responden de ninguna manera, no es algo que esté velado o que sea leído entre líneas o que sea una opinión nuestra. Es algo que está clara y dado del bolsonarismo y de la ultraderecha brasileña como un todo. No nos olvidemos que el bolsonarismo tiene a una de sus puntas de lanza en los Estados Unidos, operando y articulando junto al trumpismo, que es Eduardo Bolsonaro, hijo de Jair Bolsonaro, que está prófugo. Jair Bolsonaro está preso y Eduardo Bolsonaro está prófugo en los Estados Unidos, articulando así uno de los principales voceros junto e interlocutores junto al gobierno Trump, y ha sido uno de los principales articuladores del tarifazo del que estábamos hablando. Entonces, hay una actuación directa, no solamente una sumisión, sino una actuación conjunta con el gobierno norteamericano. Entonces, Lula representa exactamente lo opuesto. Desde el día uno ha dejado muy en claro que su posición es de respeto total a la soberanía nacional y continental, en un proceso de defensa de los intereses de las naciones latinoamericanas y el dominio de sus propios recursos. Creo que su actitud podría resumirse perfectamente con una frase que dijo en el discurso de apertura de la reunión de la Organización de las Naciones Unidas, cuando dijo que los Estados Unidos, que Brasil, en oposición a lo que estaba diciendo Trump, que amenazó con usar la fuerza militar inclusive en el continente, Lula dijo: Brasil no cabe en el patio trasero de nadie. Creo que el resumen de lo que está en juego está justamente allí.
0: Y en medio de todo este escenario, sería bueno preguntarnos en qué condiciones llega también el gigante suramericano y el propio Lula da Silva a una posible cuarta reelección tras 3 mandatos no consecutivos, pero que han traído un impacto importante para esta nación suramericana y que ha tejido también puentes de integración en el resto de nuestra América Latina. Los BRICS, los mecanismos de integración, ¿qué riesgo corren? ¿Cuál podría ser el impacto? Vamos a sumar también esos ejes. Al regreso de la pausa, le pido a Marcelo y a Andresa que se mantengan en línea, al igual que a nuestros televidentes, no sin antes compartirles nuestra escala.

En la escala del mapa de Telesur vamos a sumar este portal web de Prensa Latina, una cadena aliada también de nuestra multiplataforma Telesur, que está titulando así: Brasil recibe observadores internacionales para las elecciones. Más de 140 observadores internacionales llegan al gigante suramericano para estos comicios generales del 4 de octubre. Entre ellas se encuentran misiones de la Organización de Estados Americanos, de la OEA, el Parlamento del Mercosur, la Unión Europea, la Red Mundial de Justicia Electoral y el Centro Carter de Estados Unidos. Ellos se evaluarán la integridad y eficacia del proceso, dice el portal web. La OEA, con 91 observadores, desplegará su equipo en 20 estados y el Distrito Federal. Los especialistas analizarán desde la organización hasta la comunicación digital. El organismo regional ha subrayado que estas misiones son de carácter técnico y no intervencionistas. Buscan garantizar la transparencia y el cumplimiento de las normas electorales. ¿Qué escenario se abre con todo esto? ¿Qué representará en medio de una fuerte polarización en el gigante suramericano? Lo analizamos al volver.

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0: vamos a sumar otro elemento también para el análisis a través de la fotografía. A tan solo 3 días de estas elecciones generales en el Brasil, se presenta un escenario de alta tensión institucional. Por un lado, la Abogacía Central o General de la Unión ha solicitado a la Policía Federal y a la Fiscalía General investigar de manera inmediata la presunta injerencia del gobierno de Estados Unidos, luego de que se revelase que el Departamento de Estado desvió $1 millón del Fondo de Derechos Humanos y Democracia para financiar organizaciones conservadoras y de extrema derecha que atenten contra la legitimidad del Supremo Tribunal Federal. Por otro lado, se detuvo recientemente a un hombre no identificado que intentó saltar las rejas y lanzó una mochila sobre una parada de autobús antes de ser aprehendido por la policía militar. Estos hechos reviven nuevamente las alertas de seguridad e intenciones de intimidación institucional con explosivos que además han sido registrados en 2024. Andresa, estos escenarios que no pueden ser calificados como aislados, pero que representan quizás los síntomas de lo que se avisore, que no deja de poder tener escenarios de sorpresa el próximo 4 de octubre. Pero en medio de todo esto, con tanta injerencia que tú nos hablabas, una presión política, pero también económica, y lo que está en juego en estos comicios del 4 de octubre, ¿cómo es que Lula ha permanecido como uno de los favoritos en intención de voto sobre semejante campaña que además ha estado muy vinculada a una manipulación mediática sin precedentes?
1: Es sorprendente, pero uno conociendo y acompañando lo que es la trayectoria de Luis Inácio Lula da Silva, aunque no deje de sorprender, sabe que es un poco el proceso de su caminada, de su biografía, ¿no? No baja los brazos, es un señor de más de 80 años, pero que finalmente ha puesto en sus hombros, en su espalda, esa tarea, ese desafío de concurrir a un cuarto mandato en un proceso. Es un momento clave, como mencionamos, no solo para Brasil como para la región. Y me parece que es el actor llave y necesario, porque justamente Lula conjuga esta habilidad de ser el representante, el presidente que más ha construido universidades y ha desarrollado programas sociales de educación, salud, ha sacado Brasil del mapa de la pobreza por 2 veces, al final de su segundo mandato y luego ahora, porque después de la llegada del gobierno Bolsonaro, otra vez Brasil entró en un proceso de miserabilidad, hambre y pobreza, y ahora se ha rescatado nuevamente con un gran impulso en programas sociales. Brasil nunca tuvo tantos mejores indicadores económicos de crecimiento, de inversión extranjera, de baja de desempleo histórica. Pero aún así hay una resistencia y uno se pregunta cómo es que Lula llega con todo eso, una campaña tan apretada, ¿no? Hay un pacto todavía hoy, si uno ve en la mayoría de las encuestas en Brasil. Y estamos justamente hablando de una batalla muy desigual. Desde que se ha instaurado, antes mismo de haber ganado Bolsonaro, y una elección altamente controversa, ¿no? Uno tiene que siempre recordar que en 2018... Luis Inácio Lula da Silva estaba injustamente detenido en una cárcel en Curitiba, Paraná, de la Policía Federal, en un juicio que hoy se reconoce como la mayor operación judicial farsa, realizada, fabricada de nuestros tiempos. Pero Lula es la persona y el personaje en el momento correcto, porque también conjuga esa habilidad para el diálogo, para la concertación. Ha llevado esos 4 años y una gran coordinación de distintos ámbitos, distintos poderes y fuerzas políticas en Brasil. Y es un representante más respetado hoy, uno de los más respetados en las articulaciones y relaciones internacionales. Se ha mencionado el reciente discurso memorable, destacable del presidente Luis Inácio Lula da Silva en la apertura de la Asamblea General de Naciones Unidas. Pero no se puede olvidar y dejar de siempre poner en tela lo que está pasando en Brasil desde 2018, desde esa elección, que es la, además la injerencia hoy evidente, que no es solo una amenaza. No estamos hablando de rumores de campaña, rumores de un proceso de injerencia de Estados Unidos, ¿no? La propia agencia de inteligencia del Estado brasileño habla de un nivel crítico de injerencia externa. Pero más allá de eso, en todos esos años estamos hablando de una participación masiva y creciente de las corporaciones digitales, de las big techs, en la manipulación de la opinión pública brasileña, sea a través de las redes sociales, ex Facebook, Meta, ¿no?, en Instagram, pero directamente ahora, como se dio a conocer recientemente con esa denuncia, ese reportaje de The Guardian, que hoy es objeto de una investigación judicial en Brasil, con aportes financieros desde Estados Unidos, o sea, desde el gobierno estadounidense, pero también de las fuerzas corporativas, de las corporaciones privadas. Brasil pasa a ser ese gran valor agregado, y esa disputa no se está haciendo en niveles republicanos, ¿no? Se está poniendo en jeque, como mencioné al principio, la fortaleza de nuestra democracia, ¿no? Porque justamente se están ahí buscando a través de esas manipulaciones modificar la percepción del pueblo hacia al desempeño del gobierno brasileño. Entonces llegamos a un momento bastante difícil. Ahora, en esos dos últimos días, estamos viendo que la presión va a ser creciente. Es muy importante que la opinión pública internacional, sea a través de los procesos de observación electoral tradicionales, pero también de todos los grupos de parlamentos, de los movimientos sociales, de los canales de comunicación, estén atentos a todo lo que va a pasar de acá hasta domingo. Por primera vez en la historia de Brasil, Estados Unidos decidió hoy en la mañana suspender la atención presencial en su embajada y en los consulados, alegando razones de seguridad que no especifica, ¿no? Hay ahora una investigación en curso por la Policía Federal y por la Agencia Brasileña de Inteligencia, pero todo indica que es una psyops, ¿no?, una operación psicológica para generar miedo antes del domingo. La preocupación es también que Australia ha secundado a Estados Unidos y ha también cerrado la atención de su embajada y consulados a sus ciudadanos en Brasil. Entonces, es una alerta importante. No es una elección común, normal, no estamos hablando en tiempos normales, y es importante que puede ser que esa elección esté y está muy apretada. Lula lidera. Puede ser que haya una victoria ya el domingo, pero todo indica que se va a llevar a una segunda vuelta, que va a ocurrir el 25 de octubre. Entonces, cualquier interferencia cuando hay una elección tan apretada, nosotros vimos eso muy recientemente en Colombia, vimos en Perú, puede ser decisiva, puede generar desestabilización, puede generar conflictos. Entonces es importante que estemos atentos, como mencioné, no solo por los canales formales de misiones de observación electoral, que pueden bien encelar por la integridad de las urnas electrónicas, ¿no? Ustedes se acuerdan que hace 4 años ese fue el gran objeto de manipulación también mediática por parte de la extrema derecha, la desconfianza hacia el proceso electoral y hacia las urnas electrónicas de Brasil. Pero más allá de la integridad de las urnas y de la elección, es importante que estemos atentos para otros incidentes de violencia política, de uso de las redes para disparos masivos a través de bots, algo que también la región ya ha vivido, ¿no? Aunque Fernando Cerimedo hoy esté detenido en Bolivia por ser ese gran miliciano regional, ¿no?, digital, articulando desestabilizaciones electorales en distintos países, es un personaje, es una pieza de una articulación mucho más amplia. Hoy, cuando hablamos de después de 50 años de la Operación Cóndor, estamos reviviendo una nueva articulación coordinada por Estados Unidos y que ya tiene nombre, ya se reúne, no es un rumor, no es invisible, como ha mencionado también Marcelo, en el sentido de que los Escudos Américas estás organizándose también para hacer esa fuerza articulada regionalmente, que pone en jeque, pone en prueba nuestras democracias. Así que muy, muy atentos y atentas todos a lo que va a pasar en los próximos 2 días acá en Brasil.
0: Y Marcelo, ya para finalizar, entonces, ¿qué tan robustecida está la institucionalidad en medio de todos estos posibles escenarios que alerta y denuncia Andresa para este domingo 4 de octubre? ¿Qué nos dices?
2: Qué pregunta difícil de responder. Bueno, la institucionalidad viene golpeada. No podemos ver el intento de golpe de Estado, el proyecto de golpe de Estado, que lo tiene Jair Bolsonaro preso como principal líder de ese proceso, pero que ocurrió en Brasilia, el asalto a los tres poderes el 8 de enero de 2023, cuando todas las estructuras materiales de la institucionalidad, el bolsonarismo y por los sectores extremistas de la ultraderecha brasileña, se hizo durante el gobierno de Lula un proceso, primero de reconstrucción, en lo más inmediato, y luego reafirmación, pero de fortalecimiento, podríamos decir, de la institucionalidad, al tumbo, ¿no? Un proceso con dificultades, un proceso que obviamente todavía está abierto. Es difícil hablar de una consolidación en pasado o de una consolidación con un proceso finalizado. Estamos, por todo lo que venía narrando anteriormente Andresa, estamos ante un momento inusual, un momento que no podemos calificar como normal, y un momento de altísima gravedad institucional. Si uno ve, por ejemplo, lo que fue en el día de ayer, la transmisión en vivo de Flavio Bolsonaro junto a sus aliados, al mismo tiempo en el que Lula estaba en el Flow Podcast, que fue toda esta polémica alrededor del debate de la Globo que no ocurrió, que era el último del debate de la Globo que no ocurrió, que era el último debate de la primera vuelta, se respiraba un ambiente de golpismo desenfrenado, o sea, completamente explícito. Entonces, hablar de una institucionalidad fuerte, yo no podría decir eso. Yo creo que hubo un proceso de reconstrucción y fortalecimiento, pero es un proceso que está bajo amenaza y que todavía está. Veo realmente que, además, sumando a esto la profunda crisis institucional generada por el escándalo del Banco Master y sus alcances en el Supremo Tribunal Federal, la actitud de golpismo deliberado en el discurso de la ultraderecha, la injerencia norteamericana también descarada y explícita, y el escenario apretadísimo que tenemos de votación, yo creo que estamos frente a un escenario de altísimo riesgo. Entonces, hay que estar seguir minuto a minuto todo este momento. La comunidad internacional tiene que estar muy atenta para acompañar lo que pase en Brasil, porque es una elección que, por supuesto, define el destino del país y el destino del continente. Porque en caso de una victoria en la ultraderecha apuesta por un proyecto de largo plazo. El próximo gobierno va a indicar probablemente 5 ministros al Supremo Tribunal Federal. La derecha viene con una perspectiva relativamente y a priori positiva, que le sería favorable en la elección de 2030. Entonces, apuesta por un proyecto de largo plazo. Si gana esta primera elección ya ahora en 2026, frente a una figura tan fuerte como la de Lula, se espera, o la perspectiva aparentemente sería de un proceso largo de deterioro democrático y de fortalecimiento de un proyecto extremadamente conservador. Entonces, realmente hay mucho juego y hay que seguirlo minuto a minuto, porque es una elección que será a todas luces determinante.
0: Sara Marcelo Aguilar y Andresa Caldas, por habernos acompañado con sus valiosos análisis y sus criterios muy importantes también para poder entender qué está en juego en estas elecciones generales en Brasil este domingo 4 de octubre. Ambos, gracias por su tiempo. Para el mapa de Telesur, finaliza el programa y lo hacemos revisando nuestros vectores. Nuestro radar en el mapa hoy nos refleja las tres claves sobre este tema. Brasil, elecciones en juego. Hablemos del peso interno. Se definen no solamente el próximo mandato presidencial y la renovación del Congreso, sino también el equilibrio político en América Latina y el modelo de desarrollo del gigante suramericano, así como la integración o un retroceso hacia una extrema derecha. Dos, estrategia. Lula es el único candidato de izquierda de mayor posibilidad que tiene para una reelección. Por esa misma razón, la injerencia de Estados Unidos sobre estos comicios se traduce en la apropiación de los recursos estratégicos, como las 23 millones de toneladas de tierras raras ambicionadas para el área de tecnología y el desarrollo militar. 3. Integración. Las elecciones en Brasil se convierten en un escenario clave de disputa de soberanía en América Latina, para también seguir fortaleciendo las alianzas de cooperación estratégica, siendo esta una de las economías más grandes de la región, en medio de alertas de violencia digital y de escenarios que puedan tratar de boicotear lo que realmente representa el voto en las urnas de más de 16 millones de ciudadanos, no solo dentro del país, sino también en el extranjero. Soy Paola Pérez y nos vemos en otra edición del Mapa.

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0: ¿Cómo están? Un gusto estar con ustedes en esta emisión de Telesur Noticias. Soy Aaron Romero. Estos son nuestros titulares. Brasil empieza la cuenta regresiva para las elecciones generales, que cada vez se ven más envueltas en escándalos e intentos por injerencia por parte de Estados Unidos. Trabajadores de Francia condenan los episodios de represión policial, por lo que aseguran mantendrán las acciones de protestas en los planteles para exigir mejores condiciones educativas. Más de 770.000 niños en Líbano sufren trauma psicológico a consecuencia de la guerra y el desplazamiento, según un informe emitido por la UNICEF. Entramos en materia. En Brasil empieza la cuenta regresiva para las elecciones generales, que cada vez se ven más envueltas en escándalos, en intentos de injerencia por parte de Estados Unidos. El domingo 4 de octubre, el país suramericano define su próximo gobierno en medio de un debate sobre su soberanía y la campaña de desestabilización de Washington contra las elecciones. Entre los objetivos estadounidenses está beneficiar al candidato Flavio Bolsonaro, el cual además se encuentra enfrentando una investigación que expone su participación en fiestas sexuales y presunta corrupción ante el Supremo Tribunal Federal. Por su parte, el presidente y actual candidato presidencial Luis Ignacio Lula da Silva declaró durante una entrevista que si no fuera por sus acciones a favor de los brasileños, los fascistas ganarían los comicios fácilmente. Al menos 31 parlamentarios estadounidenses exigieron al gobierno de Trump que se comprometa a respetar y reconocer las elecciones brasileñas. En simultáneo, Estados Unidos anunció la suspensión de actividades diplomáticas y servicios consulares presenciales en Brasil, alegando un supuesto riesgo para la seguridad. Washington aseguró que los estadounidenses que necesiten asistencia de emergencia durante este periodo no deben acudir a la embajada, los consulados ni otras instalaciones diplomáticas norteamericanas. Analistas detallaron que dicha medida se produce para minimizar escándalos alrededor del candidato Bolsonaro en medio de las tensiones por la posible injerencia estadounidense en las elecciones de Brasil. La proliferación de noticias falsas y el control de las Big Tech sobre los datos y algoritmos en redes sociales son temas de preocupación de cara a las elecciones presidenciales de Brasil. Tenemos detalles.
1: Se estima que 140 millones de electores brasileños tienen Instagram o Facebook. Las plataformas ya concentran más poder que cualquier otro medio de comunicación y son hábitat de noticias falsas creadas por granjas de robots.
2: Influencia mucho, no debería de haber redes sociales. Todo mentira, engaño. Gente, les digo algo, voten consciente, voten en gente como ustedes.
1: Las burbujas de redes sociales son entornos informativos personalizados, donde los algoritmos muestran únicamente contenido y opiniones que coinciden con los gustos, preferencias y comportamientos de los usuarios.
3: Las redes sociales son quienes mandan en el mundo en general, influencian en quién se va a votar o no se va a votar. La mía es bastante neutral, tanto Bolsonaro como Lula. Pero resumiendo, yo me quedo calmo porque si hablo hacemos mucho problema. Entonces, el domingo haré mi parte y chao. Gracias.
1: En la relación entre polarización electoral y burbujas en redes sociales, la pregunta es ¿qué vino primero, el huevo o la gallina?
4: Existe un fenómeno de cámaras, de eco, dentro de estas comunidades cerradas que están lejos de los algoritmos de redes sociales abiertas. Si aparece un ciudadano diciendo algo absurdo, en vez de ser reprendido, viene otro y lo aplaude reforzando más la idea. En alguna medida, cuando veamos a las comunidades digitales, existe un efecto sobre la radicalización y la polarización.
1: Más allá de la alteración de contenidos y manipulación de algoritmos, las democracias están en riesgo ante un fenómeno más preocupante. Se trata del denominado iluminismo sombrío, un movimiento estadounidense que llegó a Brasil y tiene peso especialmente en Argentina.
4: Existe un teórico en Estados Unidos llamado Curtis Yarvin, que defiende nada más y nada menos que todos los políticos y servidores públicos, o sea, la democracia y las instituciones. Debería ser sustituido por una IA gigante que mandase en todo. Sé que parece absurdo, pero cuando vemos los grandes financiadores de esas ideas, tenemos a Peter Thiel, Alex Karp, que son los dueños del Palantir, y hasta entusiastas como Elon Musk, que es la persona más rica del mundo, envueltas en ese movimiento.
1: El gobierno brasileño alega que es necesaria la regulación de los espacios digitales. El gobierno de Donald Trump impuso sanciones contra Brasil por supuesta censura a sus big techs. Ignacio Lemus y Julian Asif para Telesur.
0: Venezuela se alista para votar el día 18 de octubre en lo que será la octava consulta popular nacional. Más de 13.700 consejos comunales participarán en la decisión directa de sus proyectos. El informe de inmediato con nuestro compañero Luis Tavera.
5: Desde las zonas populares del centro norte de Caracas, la dinámica comunitaria se centra en la organización local. A pocos días de la consulta popular del próximo 18 de octubre, las comunidades estructuran los proyectos concretos que pasarán a votación.
6: A partir de las necesidades se planifica, se gestiona, se ejecutan proyectos que vienen a resolver problemas puntuales de la vida, de la cotidianidad, del barrio, del campo, de la comunidad donde está establecida la comuna. Y que allí las personas desarrollan una sana convivencia donde se reconocen, se respetan y donde por encima de todo pues están valores como la solidaridad, la hermandad y el hecho de respetarse y apoyarse como comunidad.
5: Para esta consulta, el proceso de preparación arranca con la cartografía social, una metodología que para los voceros refleja el verdadero sentido de la comuna.
7: Solo veo yo que es una comuna. Una comuna es pueblo, una comuna es amor, una comuna es un mundo en acción donde todos los sueños van a converger. Y desde acá, mira, primero se hizo la cartografía social, económica en el territorio. Entonces desde ahí se ha venido trabajando y paso a paso se ha venido cumpliendo todo lo que se hizo en esa cartografía.
5: El proceso alinea las necesidades locales con las metas de desarrollo nacional, permitiendo que varios consejeros de vecinos se unan para respaldar una misma obra.
8: Este año ya vamos para la segunda consulta popular de este año, pero la octava en general desde que comenzamos. En este caso muy particular, por ser un circuito comunal, varios consejos comunales se han integrado para apoyar un proyecto en sí, porque en la consulta se presenta, como le puedo mostrar, 7 proyectos, los cuales están distribuidos entre las 7 transformaciones, basándose en el plan de la patria. Así que cada proyecto tiene que estar dentro de una de las T. Por lo tanto, nuestras comunidades se unen para apoyar un proyecto para una zona específica.
5: Para sus protagonistas, este modelo trasciende las fronteras locales y busca proyectarse como un referente de integración y paz para otros pueblos de la región.
9: ¿Cuál es el fin? La unidad de todos, la unidad de los pueblos, la unidad de todos los países, no nada más Venezuela, estamos hablando de la unidad de los pueblos, la unidad de todos. Y es lo que queremos en todo espacio, donde debe haber un espacio comunal, donde debe haber una comuna, donde debe haber un comunero, donde debe haber un consejo comunal, debe haber amor y debe haber paz.
5: 48.000 consejos comunales llevarán 37.000 proyectos a votación este 18 de octubre, consolidando a la organización comunitaria venezolana como un ejemplo regional de democracia participativa. En la Cámara de José Luis Briceño, Luis Tavera, Telesur, Caracas, Venezuela.
0: Continuamos en Venezuela y es que el gobierno nacional supervisó la demolición controlada número 12 en el central estado de La Guaira a 100 días del doblete sísmico que afectó a esta nación. Se ejecutó en efecto la demolición de un edificio de más de 5 pisos en el estado de La Guaira que quedó irreparable tras el doblete sísmico del pasado 24 de junio. Los cuerpos de seguridad mantienen estrictos protocolos de perímetro y verificación canina, garantizando el resguardo de las cuadrillas de remoción de escombros y de los habitantes de la zona. Durante la jornada, el ministro del Poder Popular para Relaciones Interiores, Justicia y Paz, Diosdado Cabello, resaltó que los trabajos de detonación y saneamiento se realizan con tecnología y capacidad, así como talento 100% venezolano.
10: como debe ser, salió como fue planificado. Se vino sin hacer mayor daño y se vino todo el edificio. Ahora vienen los trabajos nuestros, los trabajos de chequeo, los bomberos, echarle agua para enfriar la zona, para revisar que no haya quedado ningún explosivo sin detonar. Los perros luego entran con esa misma tarea de revisión y bueno, ahí queda listo. Detonación controlada, demolición controlada número 12, sin novedad.
0: Igualmente, en Venezuela se realizó una misa ecuménica a 100 días del doblete sísmico que sacudió al país. Cientos de personas participaron en esta actividad en homenaje a las víctimas del evento telúrico del 24 de junio de este año. El acto principal tuvo lugar en las inmediaciones de la OPP-26, ubicada en el central estado de La Guaira, donde los asistentes iluminaron el cielo nocturno en señal de duelo, esperanza y fortaleza comunitaria. Líderes religiosos y ciudadanos se unieron en un tributo conjunto, recordando a quienes perdieron la vida y renovando el compromiso de reconstrucción y apoyo a las familias afectadas. El mensaje es claro, Venezuela renacerá luego de estos importantes terremotos que afectaron a la nación. Vamos a una pausa, ya seguimos con más de Telesur Noticias.

0: Seguimos con más. En El Salvador, un importante río está cubierto por una alfombra de basura y otros desechos que se extienden por más de 5 kilómetros. Se trata de toneladas de residuos que dificultan el paso de la corriente. Desde San Miguel, nuestro corresponsal Roberto Gopresa nos tiene detalles.
1: Para llegar al Río Grande de San Miguel hay que caminar entre el fango y parcelas pantanosas, provocadas por el desbordamiento del afluente. Este río, situado en el oriente salvadoreño, está inundado de toneladas de desechos que han formado una alfombra de basura en al menos 5 kilómetros.
2: Llantas de vehículos, refrigeradoras, lavadoras, licuadoras. ¿Qué no hay? Ah, vacas muertas, perros. ¿Qué vas a ir a buscar al río que no vas a hallar? Es una comercial, pues. ¿Me entiendes? Y es un cementerio de tanto animal muerto, porque hay pérdida de ganado, porque creo que el otro día habían como 6 vacas todavía ya muertas ahí.
1: Los sendos promontorios de desechos han formado un tapón que obstruye el paso de la corriente hacia el Océano Pacífico. Como consecuencia, las tierras son inundadas, afectando cultivos, ganado, animales domésticos y generando insalubridad en las comunidades aledañas.
2: Hablamos de 5.000 manzanas, que son tierras fértiles. Aquí son tierras que sembrás y cosechás, pero ahora ¿qué vamos a sembrar? Los caminos dañados, ¿sí me entiende? 5.000 manzanas que ni para pasto sirven, porque el río ya, pasando el delirio, a la canoa que nosotros le decimos, de ahí para allá es un solo playón. ¿Por qué? Porque ya no corre, ya el cauce del río lo dejó porque ya está tapado, ya él vomita agua por todos lados.
1: Pero la contaminación del río es tan solo un problema. Esta situación inunda potreros, cultivos, calles y viviendas. También a los pobladores les preocupa que el desbordamiento del río saque de su hábitat a cocodrilos que se vuelven una amenaza para las personas y animales domésticos.
3: Somos varias familias que somos afectadas y afectadas los animalitos también, porque los animalitos, quiera sí o no, que tuyen de tanta agua que están recibiendo ellos. Entonces, nosotros pues le pedimos, ¿verdad?, a las personas que se pongan la mano en su conciencia, que no boten la basura a los ríos, a las quebradas, a las calles, porque cuando llueve, pues todas estas basuras vienen a dar al Río Grande y somos afectadas.
1: Los pobladores de esta comunidad dicen que este año han sido doblemente golpeados, primero por la sequía y ahora por las inundaciones provocadas por la irresponsabilidad de quienes lanzan basura en las calles, que al final viene a terminar en esta zona.
3: No podemos sembrar porque, bueno, al principio fuimos afectadas por la que no había agua, no había lluvia, no sembramos. Y ahora pues venimos a ser afectados porque no, pues aquí se lo llena todo, porque como se rompe la borda, pero todo es fuerza de tanta basura que se acumula, vienen palos, viene todo y eso lo hace afectarlos más a nosotros, en la comunidad.
1: Y es que en un terreno pantanoso, hasta caminar se vuelve difícil. Justo cuando cubríamos esta nota, fuimos sorprendidos por una repunta que nos dejó atrapados, siendo evacuados por brigadistas de Protección Civil. Son cientos de manzanas de tierra que permanecen prácticamente bajo el agua, que hay que caminar con el agua hasta la cintura y en algunas zonas incluso cubren a cualquier persona. Roberto Hugo Presa, Telesur, San Miguel, El Salvador.
0: Por otra parte, México conmemoró los 58 años de la denominada masacre de Tlatelolco, consecuencia de una orden directa del gobierno del entonces presidente Gustavo Díaz Ordaz, quien ordenó al ejército disolver a balazos una manifestación estudiantil en la víspera de los Juegos Olímpicos de México del año 1968. Tenemos la siguiente historia de nuestro compañero Antonio Aranda.
4: En 1968, el señor Moisés era estudiante de cine y un activo militante de la lucha estudiantil por la libertad y la democracia. También es uno de los sobrevivientes de la llamada Matanza de Tlatelolco.
5: Las manifestaciones, participé en todas, me corretearon entonces. Estuve en la defensa de Boca Ciudad 7, entonces no dejé participar. Obviamente los sucesos de Tlatelolco, ahí estaban, ¿no? Y afortunadamente pude salir corriendo.
4: A 58 años de distancia, don Moisés recuerda aquella noche de 1968.
5: estaba él cuando empezaron las acciones de agresión por parte del ejército. El helicóptero, entonces bengalas, las primeras detonaciones, hasta que una bala encima de la cabeza rebotó del muro donde yo estaba.
4: Don Moisés regresó una vez más a la Plaza de las Tres Culturas para marchar junto con otros sobrevivientes y líderes del entonces Consejo General de Huelga del 68. Así, miles de estudiantes recuerdan que esta fecha es un parteaguas de la historia de las luchas estudiantiles por la libertad y la democracia en México.
6: ¡No, que no! ¡Sí, que sí!
7: ¡Ya volvimos a salir!
4: Una lucha que inició en Tlatelolco, pero no terminó allí.
8: Creo que esto evidencia mucho esta lucha que tenemos desde hace años y que seguimos luchando a través de estas manifestaciones, no solo manifestaciones, sino también desde lo que hacemos dentro de las aulas. Creo que es un avance increíble y agradecer a todos los que estamos aquí y a los que día con día luchamos en esta gran lucha social.
9: Siento que como estudiantes nosotros seguimos teniendo bastante peso en la responsabilidad respecto a la memoria colectiva, a la memoria histórica, seguir contribuyendo más que para tal vez un alboroto o lo que sea, seguir teniendo la memoria, ¿no?
4: Como símbolo de luto nacional, la bandera se mantuvo este día a media asta en el Zócalo capitalino.
10: De esta forma es como principalmente los estudiantes mexicanos conmemoraron los 58 años de la matanza del 2 de octubre en la Plaza de Tlatelolco, un punto de inflexión para llevar a México hacia su moderna democracia. Antonio Aranda, Telesur, Ciudad de México.
0: Agradecidos con nuestro compañero Antonio Aranda. Y los sindicatos de las escuelas secundarias de Francia condenaron los episodios de violencia registrados en el país y remarcaron que sostendrán las acciones de protestas en los planteles para exigir mejores condiciones educativas. Tras una reunión con el Ministerio de Educación Nacional, Natanael Combari, presidente del gremio Renovación Estudiantil de Bachillerato, aclaró que las personas involucradas en los disturbios son ajenas a sus reivindicaciones. En la misma línea, Luis Leo Toblón, vicepresidente del Movimiento de Estudiantes de Bachillerato, argumentó que es necesario dialogar con las autoridades sin abandonar la movilización en las aulas. A este pronunciamiento se sumó el Sindicato de Magistrados, que exigió detener la represión policial contra los estudiantes y denunció que el gobierno empleó una respuesta brutal frente a una indignación legítima por el deterioro de la educación pública. Igualmente, en España, el Congreso rechazó los dos decretos de ley de viviendas aprobados por el gobierno al no alcanzar la mayoría de votos a favor. La derogación deja sin efecto regulaciones de choque inmediatas tales como el escudo antidesahucios para personas vulnerables y la ampliación extraordinaria de los contratos de alquiler a punto de vencer. La falta de respaldo de los Junts, partido de derecha, motivó a la oposición a retar al presidente Pedro Sánchez a convocar elecciones anticipadas. Ante esto, Sánchez afirmó que decidirá durante este fin de semana si convoca comicios tras la decisión del Congreso de llevar la negativa de las bancadas ultraderechistas. En Madrid, la capital de España, durante la jornada anterior se votaban las medidas en materia de vivienda. Cientos de jóvenes y activistas marcharon desde la acampada de la Puerta del Sol hasta el Congreso para presionar a los diputados. Para los manifestantes eran medidas insuficientes, pero su rechazo confirmó a su juicio la distancia entre las demandas de la calle y el Parlamento. Una votación que abrió la puerta a un posible adelanto electoral. Tenemos detalles con nuestro corresponsal Álvaro Fragua.
11: Cientos de personas se han concentrado frente al Congreso de los Diputados, donde había fuertes medidas de seguridad. Llegaban de una acampada que ha crecido hasta las 1.500 tiendas de campaña desde el desahucio de Mari Carmen. Querían presionar para que los decretos, aunque insuficientes, salieran adelante.
12: Nosotras sabemos que estos decretos no son suficientes, pero estamos aquí presionando porque nos parece importante que pasen, aunque la lucha no termina aquí, eso lo tenemos muy claro.
11: Frente a las vallas del Congreso, el malestar iba más allá de la votación. Los jóvenes, atentos al debate, criticaban la ruptura entre sus intereses y los de la Cámara de Representantes.
13: Todos los partidos parlamentarios son responsables de esta cuestión y la única solución es que la clase trabajadora vuelva a construirse de manera independiente y pueda, digamos, imponer su agenda.
11: Dentro del hemiciclo, Pedro Sánchez ha intervenido antes de la votación para pedir el apoyo de PP, Vox y Junts. El presidente ha advertido de que la historia les juzgará y fuentes cercanas a Moncloa insisten en que podría haber adelanto electoral.
14: Lo que hoy está detrás de estos decretos es el deseo, que creo que es ampliamente compartido por la ciudadanía española, de poner orden y humanidad en un mercado que, si no lo controlamos, acabará destruyendo a nuestra propia sociedad.
11: El socio de gobierno, Sumar, ha presentado la votación como un conflicto entre inquilinos y oligarquías económicas internacionales.
15: Lo de hoy es un conflicto de clase. Lo de hoy es defender a una oligarquía internacional que está extrayendo las rentas del salario ganado con el esfuerzo de las clases trabajadoras en este país.
11: El PP, en cambio, sostiene que las medidas reducen la oferta de vivienda y Feijóo ha retado a Sánchez a convocar elecciones.
16: Si el presidente necesitaba un relato para convocar elecciones y así intentar tapar la corrupción que aún no conocemos, adelante.
11: Las dos votaciones han certificado el rechazo del Congreso. El primer decreto ha caído por 172 votos a favor y 178 en contra. El segundo, sobre la estabilidad de los contratos de alquiler, ha sido rechazado por 166 frente a 184. Fuera, el sindicato de inquilinas sostiene que el Congreso está secuestrado por los rentistas y llama a la huelga general.
17: Para organizar ese poder popular y que todo el malestar que no hace sino crecer con decisiones como la que hemos visto hoy en el Congreso debe ser canalizado para ser traducido en mejoras legislativas reales. Y la traducción para eso no es otro camino que una herramienta histórica

0: medidas estructurales.
1: Los decretos decaen, la acampada de sol continúa y este fin de semana habrá nuevas movilizaciones en más de 50 ciudades con la huelga general como horizonte. Mientras la calle prepara el siguiente asalto, Pedro Sánchez valorará durante el fin de semana un adelanto electoral. Álvaro Fragua, desde Madrid, para Telesur.
2: En Líbano, más de 700.000 niños viven afectaciones psicológicas debido a la constante escalada de violencia, los bombardeos y el desplazamiento impulsado por la guerra impuesta por Israel. El informe fue emitido por el Fondo de Naciones Unidas para la Infancia, la UNICEF. Especificó que cerca de 770.000 menores de edad sufren afectaciones psicológicas. Alertó sobre la interrupción de la educación, el deterioro en el acceso a la salud y el agravamiento de la inseguridad alimentaria infantil. UNICEF y sus aliados despliegan programas de emergencia priorizando la distribución de agua potable, la asistencia nutricional y el soporte psicosocial para la infancia vulnerada. Así despedimos Telesur Noticias. Siga con nosotros.

0: Defenderemos como hemos defendido hasta hoy, nuestros puntos de vista y nuestras posiciones y nuestra línea, de manera consecuente con nuestros actos y con nuestros hechos. Esta revolución no se importó de ninguna parte, es un producto genuino de este país. Nadie nos dijo cómo teníamos que hacerla, y la hemos hecho. Nadie nos tendrá que decir cómo la seguiremos haciendo, y la seguiremos haciendo. Hemos aprendido a escribir la historia, y la continuaremos escribiendo. Eso que no lo dude nadie. Fidel Castro.
1: 3 de octubre de 1965. Discurso pronunciado en el acto de presentación del Comité Central del Partido Comunista de Cuba, celebrado en el Teatro Chaplin, hoy Teatro Karl Marx, La Habana, Cuba. 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

0: ¿Qué tal? ¿Cómo están? Bienvenidas y bienvenidos a Somos, el programa cultural de Telesur. Yo soy Cardiali Ramírez. Ya estamos todos listos para compartir con ustedes esta media hora de entretenimiento cultural. Vamos a ver un resumen de lo que tenemos preparado. Adelante.
1: Somos el programa cultural de Telesur. 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En México celebrarán el 41º Festival Internacional de Títeres de Tlaxcala, Rosette Aranda. 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Además, abordaremos cómo los artistas internacionales desafían las presiones para respaldar la causa palestina y los derechos humanos. Todo esto y mucho más hoy en Somos.
0: Ya lo saben, todo esto y muchísimo más vamos a tener para compartir con ustedes durante esta media hora. Nuestras redes sociales, @SomosTelesur, tanto en Instagram como en X. Y nuestra cuenta de YouTube, @SomosTelesur1931. Nos vamos a una pausa, ya volvemos.

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Estamos de vuelta, iniciamos de inmediato nuestro recorrido cultural en Ciudad de México, donde el Titanic va a llegar en una exposición inmersiva. Esta experiencia titulada Titanic, un viaje inmersivo, va a abrir este 21 de octubre en la Expo Reforma. El recorrido combina proyecciones multimedia, recreaciones y más de 300 objetos vinculados al famoso buque y sus embarcaciones hermanas. Entre las piezas hay documentos de construcción, boletos, uniformes y fragmentos del naufragio. La muestra también va a reconstruir la colisión con el iceberg. Va a presentar relatos y cartas de pasajeros e incluirá un recorrido virtual por los restos del transatlántico. Esta exposición va a llegar por primera vez al territorio mexicano tras recibir más de 1,5 millones de visitantes en ciudades como Milán, Sao Paulo y Montreal. Y continuamos en México, donde van a celebrar el 41º Festival Internacional de Títeres de Tlaxcala Roseta Aranda. Esto va a ser desde el 4 hasta el 25 de octubre. El evento va a reunir propuestas escénicas para públicos de distintas edades y promoverá el intercambio entre artistas nacionales e internacionales. Este encuentro cultural, que rinde homenaje a la legendaria dinastía titiritera de los hermanos Rosete Aranda, contará con la participación de artistas de Alemania, de Argentina, de Brasil, de Cuba, de España, de México y de Uruguay. El festival iniciará en el Teatro Xicoteclán con la presentación de Boyena, que es una producción de las compañías Malinche, Hanconé y Em. Además, se va a extender a los 60 municipios del estado, sumando un total de 123 funciones. Y nos vamos ahora a Colombia, porque el municipio de Tunja celebra la Noche de Museos en 27 espacios culturales. Hasta el 3 de octubre se va a desarrollar la 15ª edición del evento, el cual cuenta con algunas actividades artísticas, culturales y patrimoniales. En el encuentro se desarrollan presentaciones de agrupaciones como el Ballet Folclórico Luis Javier de México, la Compañía Folclórica de Santiago de Chile y delegaciones culturales de la ciudad de Arcabuco. Mientras que en los espacios se ofrecen visitas guiadas, exposiciones, música, talleres, teatro y ferias de emprendimiento. Los museos y las salas de exposición reciben al público general en un horario concentrado desde las 6 de la tarde hasta las 9 de la noche, hora local de Colombia, para disfrutar de la experiencia. Y ahora nos vamos a ir a España, donde el Congreso de ese país avaló una iniciativa parlamentaria para reconocer el legado del poeta Federico García Lorca. Con 20 votos a favor y 3 en contra, la proposición no de ley promueve la protección y la difusión de la herencia cultural y democrática del también dramaturgo con motivo del aniversario 90 de su asesinato. La iniciativa busca además impulsar actividades culturales y educativas dirigidas especialmente a los jóvenes en aras de reforzar la conservación y estudios sobre la figura de Lorca en diversas expresiones artísticas. A su vez, invita a abordar las circunstancias de su asesinato por su ideología progresista e inclinación sexual y la represión posterior. Y también en España, específicamente en Barcelona, se celebró la Feria Internacional del Libro Liber 2026. En su 44ª edición, este evento reunió a 250 editoriales de 16 países y alrededor de 9.000 visitantes profesionales, poniendo mayor atención en potenciar los mercados de Latinoamérica. Esta programación abarcó desde literatura infantil y narrativa hasta publicaciones científicas, técnicas y educativas. En esta ocasión, el encuentro buscó ampliar la presencia internacional de la industria editorial española y se desarrollaron más de 600 reuniones de negocios para traducciones, para distribución y para adaptaciones de formatos.

en Filipinas recuerdan a través de una exposición a las mujeres supervivientes de la trata de personas en tiempos de guerra. Este museo de la Torre del Reloj de Manila inauguró la exposición Coraje en el Caos, narrativas de mujeres y guerra, dedicada a más de 1,000 filipinas sometidas a esclavitud sexual por el ejército japonés durante la Segunda Guerra Mundial, así como a su lucha por la justicia y el reconocimiento. La muestra incluye dibujos del diario ilustrado de Remedios Felias, superviviente, que plasmó su experiencia en más de 60 páginas. La exposición, desarrollada por la organización Lila Filipina, podrá visitarse hasta el 14 de octubre con la finalidad de acercar esta historia a las nuevas generaciones. Es momento de una nueva pausa. Al regreso conoceremos más del acontecer cultural de los pueblos del mundo. Ya volvemos.

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0: Gracias por estar de vuelta con nosotros. Le contamos que en Venezuela inició una nueva fiesta cinematográfica internacional con el desarrollo del 11º Festival de Cine de Oro Negro en México, que se va a realizar por primera vez fuera de ese país. Vamos a ver.
1: Con el objetivo de llevar el cine a más público internacional, Caracas se convirtió en la primera subsede oficial fuera de México de este importante evento cinematográfico presentado de la mano de la fundación distribuidora Amazonia Films. En la sala de la Cinemateca Nacional, ubicada en el Museo de Bellas Artes. El desarrollo de este festival, realizado en simultáneo entre la capital venezolana y la ciudad mexicana de Veracruz, marca un hito histórico al ser la primera vez que se ejecuta esta celebración del séptimo arte entre ambos países.
2: Y que desde Amazonia Film asumimos que es un logro importantísimo porque es la posibilidad de la distribución, de la exhibición de obras internacionales en el territorio venezolano, obras que sí no las traen, no son traídos en el marco de este festival, en el marco de este encuentro, por esta distribuidora muy difícilmente hubiesen llegado a nuestro territorio, en Venezuela en este caso. Vamos a ver cortometrajes de México, especialmente de México, de España, de Perú y por supuesto una pequeña selección de cortos venezolanos que acompañan la muestra de este festival.
3: Este festival de cine que es muy importante, con mucha tradición, que empezó con la temática petrolera, ahora se extiende y para nosotros es un gran orgullo que las producciones de todo el mundo que se están presentando en este festival tengan una acogida, tengan un espacio aquí en la Cinemateca, en Venezuela, y que el público venezolano pueda disfrutarlas.
1: En su selección oficial, esta edición número 11 del festival cuenta con la participación de audiovisuales de 9 países, incluyendo España, Alemania, Francia, Colombia, Perú y Estonia. Además, las películas venezolanas también tienen cabida en este evento, al presentarse los trabajos Mosca Vecino, Fe y Bondad que inspiran, y Atraco de Altura.
4: Es muy importante el intercambio cinematográfico entre México y Venezuela, porque nosotros podemos ver cómo se está trabajando allá y ellos ven cómo se está trabajando aquí. México es un país con mucha tradición cinematográfica. Nosotros crecimos viendo películas mexicanas y ahora queremos que nuestro cine llegue a todas partes del mundo. Por eso estamos interesados en participar en todos los eventos que se hagan para promover el cine.
5: Nos ayuda a conformar ese enlace dentro de las culturas de la sociedad, que ellos vean que no solamente en Venezuela se viven experiencias de vida, que también se experimentan en otros sitios que son muy similares.
1: El Festival de Cine Oro Negro, que se realizará hasta el 4 de octubre, se ha consolidado a través de los años como un espacio para la difusión de las obras de todo el mundo, reforzando principalmente la integración cultural latinoamericana e impulsando y visibilizando la producción independiente de nuestra región.
0: Con el objetivo de crear un inventario de distintas obras, reformular el patrimonio de la era soviética, un grupo de estudiantes estonios recopilan algunas piezas artísticas como parte de un proyecto cultural. Vamos a ver cómo lo hacen.
1: Proyecto organizado por la Academia de Artes de Estonia y la Universidad de Tallinn, en coordinación con la Junta de Patrimonio del país europeo, busca recuperar diversas obras de la era soviética del país y catalogarlas en grupos de arte monumental y decorativo. La intención es crear una visión general sobre su presencia en la nación y el valor que aún poseen.
6: De acuerdo a los organizadores de esta actividad, en Estonia todavía existen cientos de obras de hace más de 70 años, incluyendo murales, mosaicos, frescos y vidrieras. Muchas de ellas creadas por artistas estonios y que actualmente representan un símbolo del pasado soviético.
7: Es la culminación de básicamente 6 meses de preparación, durante los cuales hemos intentado encontrar tantas piezas de arte monumental como sea posible, ya sea escultura, pintura o algo de segunda o tercera categoría. Y ahora finalmente estamos llegando a la parte en la que intentamos encontrarlas para ver si existen realmente, o han sido destruidos, o en qué estado se encuentran.
8: Intentamos comprender qué nos queda, qué se ha perdido. Muchas cosas ya están destruidas, especialmente en los años 90 junto con los edificios. Y ahora intentamos comprender cuál es la situación, cuál es el estado, cuáles son los valores, cuáles son lo suficientemente valiosos como para preservarlos y cuáles necesitan una conservación urgente.
6: Sin embargo, esta acción tiene un trasfondo principal. El gobierno estonio decidió eliminar de su territorio todas las piezas y símbolos que tuvieran vinculación con aquella era soviética, incluyendo monumentos militares y tumbas del Ejército Rojo. Es por ello que para las generaciones más jóvenes, esta es una oportunidad para reinterpretar la historia y destacar las contribuciones creativas de los artistas.
9: No estamos buscando los sitios conmemorativos militares ni nada por el estilo. Estamos trabajando específicamente con obras de arte decorativas y monumentales que suelen ser no ideológicas. Quiero decir, siempre es difícil separar la ideología de una obra de arte, pero principalmente trabajamos con la obra en sí.
6: Debido a que muchas obras de arte de la época se han destruido al demolerse los edificios que las albergaban, los participantes no han tenido un trabajo sencillo. Sin embargo, durante los varios meses que durará el proyecto, reevaluarán el significado de las piezas reunidas y redefinirán el patrimonio del país.

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0: Gracias por llegar con nosotros hasta aquí. Les contamos en este bloque que artistas internacionales desafían las presiones de Hollywood y alzan su voz en defensa de los derechos humanos y la libertad en Medio Oriente, particularmente en Palestina. Muchos de ellos incluso enfrentan duras consecuencias por expresar su postura. Vamos a ver.
1: La industria cinematográfica mundial se encuentra en un punto de inflexión debido a la postura de artistas que se pronuncian contra las acciones militares en Gaza. Lejos de callarse ante las represalias de los grandes estudios de Hollywood, estas personalidades utilizan sus plataformas masivas para condenar la crisis humanitaria y asumen un alto costo profesional por defender los derechos humanos.
2: Los israelíes invadieron el territorio de alguien más, tomaron los hogares de las personas e hicieron muchas otras cosas que los nazis hicieron a los judíos. No pueden ser más malvados de lo que ya lo están siendo. Están haciendo un mal tan grande como el que hicieron los nazis, y en algunas formas es peor, porque hacen alarde de ello.
1: Estos artistas cuestionan públicamente la narrativa histórica construida alrededor del territorio, exponiendo las complicidades del entretenimiento. El compromiso ha trascendido las pantallas hasta convertirse en activismo en las calles frente a los centros de poder. Grandes estrellas internacionales exponen su propia integridad en movilizaciones colectivas, enfrentando incluso detenciones policiales por alzar la voz contra los discursos de los líderes políticos ante los organismos globales. Asimismo, las alfombras rojas europeas y los festivales internacionales funcionan como potentes tribunas de denuncia explícita. Actores galardonados han aprovechado la máxima atención de la prensa cinematográfica para exigir de forma contundente el cese de hostilidades, aplicar sanciones gubernamentales y un bloqueo diplomático contra el Estado de Israel.
3: He estado llamando en todos los medios que he hecho, he llamado al bloqueo comercial y diplomático con Israel y, por supuesto, a las sanciones que deben darse al Estado genocida de Israel, no solamente por el genocidio en curso, sino también por el estado de apartheid que provoca tantas tanto desgarro en el West Bank, en Cisjordania, ¿no?
1: El activismo en el entretenimiento continúa desafiando las lógicas tradicionales del cine mundial. La comunidad artística sigue impulsando firmes manifiestos de boicot cultural, demostrando que el arte consciente no puede permanecer indiferente ante el sufrimiento de los pueblos.
0: Pero bueno, el sector cinematográfico no es el único que ha alzado la voz en contra del genocidio en Gaza y los ataques en diversas zonas palestinas por parte de Israel. La música también ha sido otro de los medios por los que diversos artistas se han pronunciado en repudio a estos crímenes. Vamos a ver.
1: La industria musical internacional enfrenta una ola de resistencia sin precedentes, debido al firme compromiso de grandes artistas que alzan su voz contra la crisis en Gaza. Músicos de renombre global utilizan el poder de los escenarios para condenar el sufrimiento del pueblo palestino, anteponiendo la ética profesional a los intereses corporativos. Es así como reconocidos compositores han sido expulsados de giras internacionales masivas, tras calificar las acciones militares sionistas como un genocidio, exponiendo cómo los intereses económicos buscan silenciar el activismo de los creadores.
4: I said free Palestine.
5: Dije Palestina libre. Quiero que esas palabras se escuchen fuertes y claras para que la gente desde Gaza hasta toda la Cisjordania ocupada sepan que no los hemos olvidado. Mi mensaje es de paz y amor para que todos los seres humanos sean tratados con dignidad, respeto e igualdad.
1: Esta defensa de los derechos humanos ha desatado duras represalias y censura por parte de las autoridades. En el Reino Unido, por ejemplo, las leyes antiterroristas se han utilizado para discriminar la protesta pacífica en las calles. Incluso músicos activistas enfrentan arrestos simplemente por portar pancartas contra las acciones militares en Gaza.
6: Yo no reconozco este delito, ya que bajo la ley del Reino Unido, de hecho, es un crimen ser cómplice de cualquier persona o empresa privada que ayude o financie crímenes de guerra y genocidios. Por lo tanto, no estoy de acuerdo en que esta protesta sea prohibida.
1: Argumentando que el verdadero crimen es callar ante la violencia, ante los intentos de acomodar el arte a las narrativas oficiales. Las grandes leyendas del rock internacional también utilizan sus plataformas para señalar la tibieza de otros colegas de la industria. Cofundadores de bandas históricas encabezan esta resistencia, apuntando directamente contra quienes ceden ante las presiones corporativas y reafirmando que el arte consciente no puede ser silenciado por requisitos comerciales.
7: Hay dos tipos de personas en este mundo. Están las personas que hacen lo correcto. El rapero Macklemore sería una de esas personas. Y hay personas, muchas de ellas lamentablemente, disculpen mi palabra, idiotas como tú, que hacen lo incorrecto.
1: El activismo musical continúa desafiando las lógicas tradicionales del negocio discográfico global a través de conciertos benéficos y la recaudación de fondos para ayuda humanitaria en Gaza. La comunidad artística demuestra que la música sigue siendo una herramienta vital para la resistencia de los pueblos.
8: Escribí esta canción para Palestina, o un poema para Palestina, y he estado intentando añadirle una melodía, así que veremos cómo va.

0: solidaridad también se ha trasladado a festivales, donde estrellas del pop alternativo interrumpieron sus propios shows para lanzar mensajes explícitos de apoyo. Estos intérpretes desafiaron las reglas corporativas usando banderas y exigencias de cese el fuego delante de miles de espectadores.
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2: Y ya concluimos nuestro recorrido cultural del día de hoy. Nos vamos a despedir con el tema internacional Libre Palestina, interpretado por el compositor y productor venezolano Aquilín, junto a la cantante argentina Malena D'Alessio y otros artistas. Nos vemos en una próxima emisión de Somos. Que pases una hermosa jornada. Chao.

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0: Un gusto estar con ustedes en esta emisión de Telesur Noticias. Estos son nuestros titulares. Pueblo de Brasil se alista para las elecciones de este domingo tras una campaña marcada por denuncias de injerencia y alertas de seguridad. Haití reporta más de 5.700 víctimas de la violencia de las pandillas que azota a esta nación caribeña. Al menos 770.000 niños en Líbano sufren trauma psicológico a consecuencia de la guerra y el desplazamiento, según datos de la UNICEF. Grupos descentralizados, activistas, también trabajadores populares de Brasil celebran su última semana de campaña electoral en vísperas de las elecciones generales de este domingo 4 de octubre. Tenemos a nuestro compañero Brian Mier con los detalles.
1: El viernes, dos días antes de las elecciones nacionales de Brasil, grupos descentralizados de activistas organizaron pequeñas concentraciones y marchas en cientos de barrios, de pueblos y ciudades en todo el país. En el barrio de República, en el centro de Sao Paulo, una zona repleta de vendedores ambulantes y trabajadores del sector servicios, representantes de movimientos sociales urbanos celebraron su última manifestación semanal de la campaña electoral. Desfilando por el barrio y animando a sus compañeros de trabajo a votar por su candidato a la presidencia, Lula da Silva.
2: Decimos que estas son las elecciones de nuestras vidas. ¿De quiénes? De la clase trabajadora, de la gente que necesita políticas públicas y necesita el Estado. Y sabemos que la candidatura de Lula representa un proyecto centrado en las personas y supone la continuidad de las políticas públicas y los programas sociales vigentes. Es muy importante para nosotros.
1: En un contexto en el que la administración de Donald Trump se muestra abiertamente agresiva con el gobierno brasileño y en un día en el que la agencia de inteligencia brasileña, la ABIN, anunció que el cierre por parte de Estados Unidos de sus consulados y embajada formaba parte de una operación psicológica más amplia, en colaboración con empresas tecnológicas de Silicon Valley, para socavar las elecciones brasileñas. El tema del imperialismo estadounidense en Brasil parecía estar en la mente de todos.
3: Estamos en pleno proceso electoral, pero estas elecciones tienen un carácter muy específico y diferente. En primer lugar, hemos sido testigos del ataque que el gobierno estadounidense ha lanzado contra Brasil. No iba dirigido al presidente Lula, sino a la nación brasileña. Cuando se impone una subida masiva de aranceles, cuando se amenazan los minerales de tierras raras del país y su riqueza natural, eso supone una amenaza contra el pueblo brasileño.
1: Este domingo, millones de brasileños acudirán a las urnas para decidir sobre el futuro del modelo de desarrollo de su país, el uso de los recursos naturales y la soberanía nacional. Brian Mayer, Telesur, Sao Paulo.
0: De hecho, la proliferación de noticias falsas y el control de las vintage sobre los datos y algoritmos en redes sociales son temas de preocupación de cara a las elecciones presidenciales en Brasil. Los detalles a continuación.
4: Se estima que 140 millones de electores brasileños tienen Instagram o Facebook. Las plataformas ya concentran más poder que cualquier otro medio de comunicación y son hábitat de noticias falsas creadas por granjas de robots.
5: Influencia mucho, no debería de haber redes sociales. Todo mentira, engaño. Gente, les digo algo, voten consciente, voten en gente como ustedes.
4: Las burbujas de redes sociales son entornos informativos personalizados, donde los algoritmos muestran únicamente contenido y opiniones que coinciden con los gustos, preferencias y comportamientos de los usuarios.
6: Las redes sociales son quienes mandan en el mundo en general, influencian en quién se va a votar o no se va a votar. La mía es bastante neutral, tanto Bolsonaro como Lula. Pero resumiendo, yo me quedo calmo porque si hablo hacemos mucho problema. Entonces, el domingo haré mi parte y chao. Gracias.
4: En la relación entre polarización electoral y burbujas en redes sociales, la pregunta es ¿qué vino primero, el huevo o la gallina?
7: Existe un fenómeno de cámaras, de eco, dentro de estas comunidades cerradas que están lejos de los algoritmos de redes sociales abiertas. Si aparece un ciudadano diciendo algo absurdo, en vez de ser reprendido, viene otro y lo aplaude reforzando más la idea. En alguna medida, cuando veamos a las comunidades digitales, existe un efecto sobre la radicalización y la polarización.
4: Más allá de la alteración de contenidos y manipulación de algoritmos, las democracias están en riesgo ante un fenómeno más preocupante. Se trata del denominado iluminismo sombrío, un movimiento estadounidense que llegó a Brasil y tiene peso especialmente en Argentina.
7: Existe un teórico en Estados Unidos llamado Curtis Yarvin, que defiende nada más y nada menos que todos los políticos y servidores públicos, o sea, la democracia y las instituciones. Debería ser sustituido por una IA gigante que mandase en todo. Sé que parece absurdo, pero cuando vemos los grandes financiadores de esas ideas, tenemos a Peter Thiel, Alex Karp, que son los dueños del Palantir, y hasta entusiastas como Elon Musk, que es la persona más rica del mundo, envueltas en ese movimiento.
4: El gobierno brasileño alega que es necesaria la regulación de los espacios digitales. El gobierno de Donald Trump impuso sanciones contra Brasil por supuesta censura a sus Big Techs. Ignacio Lemus y Julian Asif para Telesur.
0: Continuamos en Venezuela, y es que el gobierno nacional supervisó la demolición controlada de la edificación número 12 en La Guaira a 100 días del doblete sísmico. Se ejecutó esta demolición de un edificio de 5 pisos en el estado de La Guaira que quedó en condiciones de irreparable. Tras el doblete sísmico ocurrido el 24 de junio, los cuerpos de seguridad mantienen estrictos protocolos de perímetro y verificación canina, garantizando el resguardo de las cuadrillas de remoción de escombros y de los habitantes de la zona. Durante la jornada, el ministro del Poder Popular para Relaciones Interiores, Justicia y Paz, Diosdado Cabello, resaltó que los trabajos de detonación y saneamiento se realizan con tecnología, capacidad y talento 100% venezolano.
8: Como debe ser, salió como fue planificado. Se vino sin hacer mayor daño y se vino todo el edificio. Ahora vienen los trabajos nuestros, los trabajos de chequeo, los bomberos, echarle agua para enfriar la zona, para revisar que no haya quedado ningún explosivo sin detonar. Los perros luego entran con esa misma tarea de revisión y bueno, ahí queda listo. Detonación controlada, demolición controlada número 12, sin novedad.
0: Igualmente en Venezuela se realizó una misa ecuménica a 100 días del doblete sísmico que sacudió a la nación. Cientos de personas participaron en esta actividad en homenaje a las víctimas del movimiento telúrico del 24 de junio de este año. El acto principal tuvo lugar en las inmediaciones de la OPP26, un urbanismo ubicado en el central estado de La Guaira, donde los asistentes iluminaron el cielo nocturno en señal de duelo, esperanza y fortaleza comunitaria. Líderes religiosos y ciudadanos se unieron en un tributo conjunto, recordando a quienes perdieron la vida y renovando el compromiso de reconstrucción y apoyo a las familias afectadas. Pausa y volvemos.

0: Haití reporta más de 5.700 víctimas a causa de la violencia de las pandillas. La Organización de Naciones Unidas advierte que la cifra comprende entre fallecidos y heridos en lo que va de 2026, junto a más de 1.000 casos documentados de violencia sexual contra mujeres y niñas. Durante una presentación ante el Consejo de Derechos Humanos, la ONU alertó que los grupos criminales siguen expandiendo su control territorial, rearmándose. El organismo señaló también que la misión multinacional de apoyo a la seguridad sufre un déficit crítico de personal, operando con apenas 1.500 efectivos de los 5.500 requeridos para contener la crisis. Mientras tanto, en El Salvador, un importante río está cubierto por una alfombra de basura y otros desechos que se extienden por 5 kilómetros. Son toneladas de residuos que dificultan el paso de la corriente. Desde San Miguel tenemos el siguiente trabajo de nuestro corresponsal Roberto Gopresa.
1: Para llegar al Río Grande de San Miguel hay que caminar entre el fango y parcelas pantanosas, provocadas por el desbordamiento del afluente. Este río, situado en el oriente salvadoreño, está inundado de toneladas de desechos que han formado una alfombra de basura en al menos 5 kilómetros.
2: Llantas de vehículos, refrigeradoras, lavadoras, licuadoras. ¿Quién no hay? Ah, vacas muertas, perros. ¿Qué vas a ir a buscar al río que no vas a hallar? Es una comercial, pues. ¿Me entiendes? Y es un cementerio de tanto animal muerto, porque hay pérdidas de ganado, porque creo que el otro día habían como 6 vacas todavía ya muertas ahí.
1: Los centros promontorios de desechos han formado un tapón que obstruye el paso de la corriente hacia el Océano Pacífico. Como consecuencia, las tierras son inundadas, afectando cultivos, ganado, animales domésticos y generando insalubridad en las comunidades aledañas.
2: Hablamos de 5.000 manzanas, que son tierras fértiles. Aquí son tierras que sembrás y cosechás, pero ahora ¿qué vamos a sembrar? Los caminos dañados, ¿sí me entiendes? 5.000 manzanas que ni para pasto sirven, porque el río ya, pasando el delirio, a la canoa que nosotros le decimos, de ahí para allá es un solo playón. ¿Por qué? Porque ya no corre, ya el cauce del río lo dejó porque ya está tapado, ya él vomita agua por todos lados.
1: Pero la contaminación del río es tan solo un problema. Esta situación inunda potreros, cultivos, calles y viviendas. También a los pobladores les preocupa que el desbordamiento del río saque de su hábitat a cocodrilos que se vuelven una amenaza para las personas y animales domésticos.
3: Somos varias familias que somos afectadas y afectadas los animalitos también, porque los animalitos, quiera sí o no, que tuyen de tanta agua que están recibiendo ellos. Entonces, nosotros pues le pedimos, ¿verdad?, a las personas que se pongan la mano en su conciencia, que no boten la basura a los ríos, a las quebradas, a las calles, porque cuando llueve, pues todas estas basuras vienen a dar al Río Grande y somos afectadas.
1: Los pobladores de esta comunidad dicen que este año han sido doblemente golpeados, primero por la sequía y ahora por las inundaciones provocadas por la irresponsabilidad de quienes lanzan basura en las calles, que al final viene a terminar en esta zona.
3: No podemos sembrar porque, bueno, al principio fuimos afectadas por la que no había agua, no había lluvia, no sembramos. Y ahora pues venimos a ser afectados porque no, pues aquí se lo llena todo, porque como se rompe la borda, pero todo es fuerza de tanta basura que se acumula, vienen palos, viene todo y eso lo hace afectarlos más a nosotros que en la comunidad.
1: Y es que en un terreno pantanoso hasta caminar se vuelve difícil. Justo cuando cubríamos esta nota fuimos sorprendidos por una repunta que nos dejó atrapados, siendo evacuados por brigadistas de Protección Civil. Son cientos de manzanas de tierra que permanecen prácticamente bajo el agua, que hay que caminar con el agua hasta la cintura y en algunas zonas incluso cubren a cualquier persona. Roberto Hugo Presa, Telesur, San Miguel, El Salvador.
0: Y México conmemoró el 58 aniversario de la denominada masacre de Tlatelolco, consecuencia de una orden emitida por el gobierno del entonces presidente Gustavo Díaz Ordaz. quien ordenó al ejército disolver a balazos una manifestación estudiantil en la víspera de los Juegos Olímpicos de México del año 1968. Antonio Aranda con el reporte.
4: En 1968, el señor Moisés era estudiante de cine y un activo militante de la lucha estudiantil por la libertad y la democracia. También es uno de los sobrevivientes de la llamada Matanza de Tlatelolco.
5: Las manifestaciones, participé en todas, me corretearon entonces. Estuve en la defensa de Boca Ciudad 7, entonces no dejé participar. Obviamente en los sucesos de Tlatelolco, ahí estaba. Y afortunadamente pude salir con vida.
4: A 58 años de distancia, don Moisés recuerda aquella noche de 1968.
5: Estaba cuando empezaron las acciones de agresión por parte del ejército. El helicóptero, sus bengalas, las primeras detonaciones, hasta que una bala encima de la cabeza rebotó del muro donde yo estaba.
4: Don Moisés regresó una vez más a la Plaza de las Tres Culturas para marchar junto con otros sobrevivientes y líderes del entonces Consejo General de Huelga del 68. Así, miles de estudiantes recuerdan que esta fecha es un parteaguas de la historia de las luchas estudiantiles por la libertad y la democracia en México.
6: ¡No, que no! ¡Sí, que sí!
7: ¡Ya volvemos a salir!
4: Una lucha que inició en Tlatelolco, pero no terminó allí.
8: Creo que esto evidencia mucho esta lucha que tenemos desde hace años y que seguimos luchando a través de estas manifestaciones, no solo manifestaciones, sino también desde lo que hacemos dentro de las aulas. Creo que es un avance increíble y agradecer a todos los que estamos aquí y a los que día con día luchamos en esta gran lucha social.
9: Siento que como estudiantes nosotros seguimos teniendo bastante peso en la responsabilidad respecto a la memoria colectiva, a la memoria histórica, seguir contribuyendo más que para tal vez un alboroto o lo que sea, seguir teniendo la memoria, ¿no?
4: Como símbolo de luto nacional, la bandera se mantuvo este día a media asta en el Zócalo capitalino.
10: De esta forma es como principalmente los estudiantes mexicanos conmemoraron los 58 años de la matanza del 2 de octubre en la Plaza de Tlatelolco, un punto de inflexión para llevar a México hacia su moderna democracia. Antonio Aranda, Telesur, Ciudad de México.
0: Nueva pausa y ya volvemos.

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Gracias por continuar con nosotros. En Líbano, más de 700.000 niños viven afectaciones psicológicas debido a la constante escalada de violencia, los bombardeos y el desplazamiento impulsado por la guerra impuesta por Israel. El informe fue emitido por el Fondo de Naciones Unidas para la Infancia, la UNICEF, organismo que especificó que cerca de 770.000 menores de edad sufren afectaciones psicológicas. Alertó sobre la interrupción de la educación, el deterioro en el acceso a la salud y el agravamiento de la inseguridad alimentaria infantil. UNICEF y sus aliados despliegan programas de emergencia, priorizando la distribución de agua potable, la asistencia nutricional y el soporte psicosocial para la infancia vulnerada.

0: Ahora vamos a sumar información en directo desde España, ya que esta nación durante los últimos días registra manifestaciones en contra de los desahucios. De hecho, tenemos información en directo con nuestro corresponsal Álvaro Fragua. Álvaro, ya tenemos información de que estas manifestaciones no solamente están extendidas en las principales ciudades del país, sino también en el interior, en ciudades más pequeñas. ¿Qué puedes ofrecernos a esta hora, Álvaro?
1: Muy buenas, compañeros, y un fuerte saludo a toda la audiencia de Telesur. Efectivamente, nos encontramos en una de las cuatro columnas que está recorriendo las calles del centro de Madrid, norte, sur, este y oeste, y que van a confluir en la Plaza de Cibeles frente al Ayuntamiento de Madrid. Pero no solo es Madrid quien sale a la calle, hay manifestaciones durante este fin de semana a diferentes horas en más de 54 ciudades, más ciudades que provincias tiene España, lo que da una medida de la capacidad de movilización que tiene la problemática de la vivienda, que además es el primer problema, la primera preocupación de los españoles según encuestas como las del CIR, las del Centro de Investigaciones Sociológicas, ente público. Es por eso que han salido en Madrid, ya te digo, miles de personas. Todavía no tenemos datos oficiales ni de los organizadores ni de la delegación de gobierno, pero en la columna en la que nos encontramos, que es la que recorre el Paseo del Prado, se han cortado los carriles de ambos sentidos. Estamos hablando de decenas de miles de personas solo en esta columna. Además, muy críticos los manifestantes, que gritan que tiene que haber ya una huelga general. No ha sentado nada bien que el Congreso de los Diputados se alejara de esa voluntad popular, de ese clamor de regular los precios de la vivienda, de acabar con la especulación, o por lo menos de ir tomando medidas en la dirección de terminar con la vivienda entendida como bien de mercado, como refugio para el dinero de los especuladores, de la rentabilidad, a costa de las casas de los vecinos y de vecinas. Por todo esto se manifiestan. También, compañero, tenemos que decir que planean el aire la posibilidad de que el presidente Pedro Sánchez convoque elecciones generales el lunes. Se ha dado un margen del fin de semana para reflexionar sobre si convocará elecciones anticipadas o no. Y nosotros vamos a estar muy atentos a cómo se desarrolla esta protesta, que, como te digo, muy críticos, no solo con la decisión del Congreso, en particular con los partidos de derecha y ultraderecha, que con sus votos tumbaron la medida, Partido Popular, Junts y Vox, y también con el gobierno, en este caso en Madrid, con el gobierno regional, Isabel Díaz Ayuso, que hace muy poco se conocía que se había comprado una vivienda con dinero público que iba a utilizar de despacho, pero no se puede, según la ley de arrendamientos urbanos, según las leyes regionales, de 6,3 millones de euros. Son decisiones políticas que no sientan bien y que demuestran la desconexión entre los gobernantes y los gobernados. Hay una crisis de representación en España que está por ver cómo se desarrolla.
0: Sí, Álvaro, y también comentarle no solamente a la audiencia de Telesur, sino también aprovechando este pase, las palabras de Alberto Núñez Feijóo, que es representante del Partido Popular. Dice que era prácticamente una trampa por parte del gobierno esta votación por estas medidas antidesahucios. ¿Cómo entender entonces estas palabras de esta supuesta trampa o prácticamente azuzar de que haya un proceso de elecciones adelantada, y también entender que una población en España requiere del derecho a la vivienda, sobre todo las personas adultas mayores, que es un porcentaje bastante elevado de la población española? Entonces, ¿cómo entender esta disociación de esta corriente política dentro del Congreso, que dice que esto es una trampa, pero entonces se vulnera también al mismo tiempo el derecho de la población a tener un acceso accesible a la vivienda, Álvaro?
1: Alberto Núñez Feijóo tiene las encuestas de su parte y todas apuntan a que Pedro Sánchez va a perder el gobierno y le va a ganar el Partido Popular con Vox, dos partidos que ahora mismo están en posiciones de extrema derecha en casi todos los temas. Se aprovechan también de la crisis de los migrantes de Ceuta para azuzar ese racismo, para movilizar el voto más conservador y reaccionario de España. Y sus declaraciones pidiendo un adelanto electoral es recoger el pulso que podría lanzar Pedro Sánchez para demostrarse preparado de cara al posible resultado electoral. Sobre lo de los alquileres.

0: representan a los grandes tenedores que ponen mucho dinero y muchos intereses en sus campañas electorales y saben que en el Parlamento no se pueden equivocar votando, el Partido Popular no puede votar por el interés de la mayoría social y llama la atención que lo hagan porque las encuestas y encuestas de organismos privados que no tienen muchos visos de progresistas o de revolucionarios dejan claro que los votantes de todos estos partidos, desde la ultraderecha hasta el Partido Popular, hasta la derecha catalana independentista, la derecha nacionalista independentista vasca del PNV, que también tumbó uno de los dos reales decretos ley, sus votantes tienen problemas con la vivienda y sufren en primera persona el problema de la vivienda. Tienen mayoría de inquilinos en esos partidos, no son propietarios. Entonces es un ataque también al interés de sus propios votantes. Sus caladeros electorales se podrían resistir. La cuestión es de qué se habla en el debate público, dónde está la agenda. Hasta hace un par de semanas, hasta antes de Mari Carmen, la agenda estaba en temas de seguridad, seguridad ligada al racismo, a la preocupación de las personas por los migrantes que llegaban en la crisis de Ceuta. Entonces, ahora ha cambiado todo ese debate público. Los telediarios españoles y los regionales están abriendo con la vivienda como crisis en primera persona, y esto podría dar un cambio también en el interés de voto, buscando partidos que puedan representar mejor esos intereses. También te comento que el Partido Socialista, para los manifestantes que se encuentran aquí, para muchos de ellos no es la solución. Te explico por qué. Porque lleva años, más de 8 años gobernando, y podría haber tomado medidas de calado en materia de vivienda en todo este tiempo. Sacaron, por la presión de los colectivos y de Podemos, una medida en materia de vivienda hace unos pocos años, pero que no sirvió esa ley para contener los precios porque no era lo suficientemente ambiciosa. Así que el PSOE ha podido moverse todo este tiempo, nos han dicho muchísimos colectivos, y no lo ha hecho hasta que las calles han presionado en esa dirección. Es decir, que ahora mismo el foco está en todas estas personas que están fuera intentando defender y poner encima de la mesa sus demandas para que los partidos políticos que estaban, los progresistas, dormidos, tranquilos, acomodados, y para que la derecha se vean obligados a legislar, como te digo de fondo, en acabar con la vivienda como negocio, en acabar con la vivienda como bien de mercado, y que se garantice el acceso universal a la vivienda, igual que se garantiza el acceso a una sanidad pública, gratuita y de calidad, que puedas tener aunque no tengas ni un solo euro en tu cuenta bancaria, o lo mismo sucede con la educación. Son derechos que siempre están en disputa, que siempre hay una voluntad del capital de entrar ahí y hacer negocio con ellos a costa de que se puedan extender a la población. Es decir, si no tienes capital, si no tienes dinero, no vas a tener esos derechos. Pero esa lucha se está extendiendo de la sanidad, de la educación, a la vivienda. Así que eso es un poquito el escenario político y social que nos encontramos en España, compañero.
1: Oh, gracias, Álvaro, por esta visión 360 que nos acabas de dar sobre la realidad española. Y bueno, pues nos quedamos con esta gráfica que tienes ahí al fondo de la masividad que está ganando entonces estas manifestaciones en España en contra del desahucio. Estamos atentos más adelante contigo, Álvaro. Y por supuesto, nosotros agradecidos con ustedes, audiencia de Telesur, por estar atentos a esta pantalla. Será hasta la próxima. Soy Alan Romero.

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0: Entre el 30 y 31 de julio de 2026, una oleada de al menos 85.000 personas migraron de manera masiva desde Marruecos hacia el enclave colonial español de Ceuta, en el norte de África, violando la seguridad fronteriza del enclave. Todos influidos por un fake que rodó en redes sociales, donde se aseguraba que España protegería a todos los migrantes que crucen al territorio español por mar. Un mes y medio después de las movilizaciones masivas a Ceuta, se usaron las mismas redes sociales con la intención de movilizar el voto juvenil en las elecciones parlamentarias del pasado 23 de septiembre, usando el descontento de la juventud con las políticas de la monarquía respecto a la desprotección social de los jóvenes marroquíes. De acuerdo a la empresa de estadísticas Trending Economics, que trabaja datos económicos de 190 países, Marruecos registró en el segundo trimestre del año 2026 una tasa de desempleo del 10%, equivalente a 1.170.000 personas sin trabajo, y la tasa de desempleo fue más alta entre las mujeres, con un 14,8% en comparación con el 8,1% para los hombres. Además, padece un servicio de salud precario y un alto costo de vida, temas que fueron parte de la campaña del partido Monarca y la oposición, que han sido señalados como la causa principal de la migración a Ceuta. Analistas aseguran que la crisis migratoria en Marruecos es parte de una estrategia de guerra híbrida para impulsar una campaña de anexión del enclave español de Ceuta a Marruecos. Sin embargo, esta narrativa es desmentida por el gobierno marroquí, quien además se comprometió con recibir a más de 80.000 migrantes que entraron ilegalmente a Ceuta. Por su parte, la presidenta de la Comisión Europea, Ursula von der Leyen, aseguró que se pudo controlar el desplazamiento de los migrantes en Ceuta y se evitó que llegaran al espacio Schengen. Sin embargo, el gobierno local de Ceuta ha denunciado que la ayuda de la península no ha sido suficiente para atender la crisis. Hasta el momento no existe una cifra oficial fiable debido al colapso del sistema de control, pero se ha estimado que más de 13.000 migrantes siguen en Ceuta.
1: La mayoría de miles de personas que llegaron a Ceuta fueron víctimas de convocatorias masivas a través de redes sociales que aseguraban que la frontera estaba abierta para los migrantes, lo que ocasionó al menos un centenar de víctimas mortales por ahogamiento y traumatismos en las áreas de Tarajal y los acantilados marinos. El colapso inmediato, además de los servicios de acogida y la saturación del espacio urbano. De los 85.000 migrantes que llegaron a Ceuta, más de 50.000 fueron devueltos en cuestión de 72 horas. Al menos 13.000 migrantes permanecen en Ceuta, en campamentos para refugiados que solo tienen capacidad para albergar a 1.800 personas. Y esto ha generado estampidas de migrantes que compiten entre ellos por comida.
0: Durante la temporada de verano, millones de personas se concentran en la franja costera marroquí. Y el pasado 29 de julio, previo a la migración masiva, se celebró la festividad del Día del Trono, lo que movilizó a miles de personas, quienes aclamaban el cortejo real y quienes intentaban cruzar la frontera terrestre del enclave colonial español, lo que explica por qué las fuerzas del orden no reaccionaron preventivamente ante la avalancha de personas que cruzaron hacia Ceuta. Sin embargo, para analistas de la España peninsular, lo ocurrido en la frontera del Tarajal dista mucho de ser un flujo de desplazados económicos espontáneos, pues sostienen que la crisis también debe ser analizada rigurosamente como un episodio de posible guerra híbrida y presión geopolítica deliberada contra el Estado español.
2: Lo que cambió en este sentido es que ahora hay incluso informes policiales presentados ante la justicia española que describen la entrada, esta entrada de migrantes a Ceuta como algo planificado, y señala que además la participación de personas vinculadas con fuerzas de seguridad marroquíes. Digo, este es un dato serio para que podamos investigar justamente esta hipótesis de una operación de presión. Más cuando claramente Marruecos reactivó después de una reivindicación sobre Ceuta y Melilla, lo que nosotros no nos permite, si se quiere, este solo hecho de tener esta documentación, es atribuir al orden de la cúpula del Estado marroquí. No digo que no lo sea. Los informes hasta ahora no nos permiten involucrar fehacientemente al Estado marroquí. teniendo en cuenta además que la fuerza policial marroquí es parte del Estado, digo, ¿no? Pero bueno, pero no tenemos la documentación para decirlo verazmente.
0: A esta línea se sumó la periodista María Muñoz Murillo, quien informó públicamente que a pesar que el gobierno español coopera con el gobierno de Marruecos, fuentes de inteligencia señalan que no es la primera vez que un país utiliza a civiles migrantes para ejercer presión política. Para el ministro de Justicia de Marruecos, Abdelatif Ouaghaby, es una contradicción hablar sobre la soberanía de Ceuta y Melilla, porque ambos territorios están ubicados dentro de la costa de Marruecos y son controlados por España hace más de 300 años.
3: Estamos en un momento clave en la gestión de esta crisis. Como saben, tras una primera fase que comenzó con un desafío inmediato, teníamos que responder, como ya bien dijo el presidente, a la violación de la integridad territorial de España, frenando el flujo de entrada y garantizando la estanqueidad en frontera. Esto se hizo y se consiguió ya el 31 de julio y se ha mantenido desde entonces. Pasamos después a una segunda fase, donde surgió el enorme reto de proveer de asistencia humanitaria a miles de migrantes, a la vez que se trabajaba en su repatriación voluntaria, con el retorno de más del 90% de las personas que entraron de forma irregular, y posteriormente, en una tercera fase, en la que llevamos ya inmersos varias semanas, repatriar a aquellos que no tengan derecho a permanecer en nuestro país y acoger de manera adecuada a los menores.
0: El director del Instituto Marroquí de Análisis de Políticas, Mohamed Masbah, destacó que el intento de migración masiva a Ceuta fue una nueva forma de protesta social en la que muchos ciudadanos demostraron un abandono físico de la política marroquí en su conjunto. Al mismo tiempo destacó que el desempleo juvenil se sitúa en torno al 27%. Uno de cada tres jóvenes marroquíes ni trabaja, ni estudia, ni recibe formación, según las estadísticas oficiales. Es decir que, para Masbah, gran parte de las personas que han cruzado hacia Ceuta son migrantes económicos.
2: Pero bueno, siguiendo esta línea larga, si se quiere, del estudio o de la investigación sobre la migración en Ceuta del fin de agosto, claramente, bueno, pueden ocurrir dos cosas. Puede ser una protesta social o puede ser una migración económica, entendiendo que la juventud marroquí ya lo ha expresado el año pasado, esta juventud, esta generación Z que viene dando algunos pasos significativos en toda África, ha expresado su descontento con el reino alawita, no solo en esta situación, sino lo ha hecho en diferentes manifestaciones sociales y movilizaciones callejeras. Además, lo ha hecho en contra de las políticas sociales que lleva el gobierno marroquí, lo ha hecho en contra de los acuerdos con Israel, lo ha hecho incluso en contra de cómo está llevando adelante la causa saharaui el gobierno alawita. Digo, me parece que la juventud marroquí está dando algunos pasos contrarios a los que está llevando adelante el gobierno del reino marroquí. Enhorabuena, digo, ¿no? Me parece que esto es plausible, sobre todo no porque lo tengan que hacer como una, digamos, que la medida de protesta sea migrar de Marruecos hacia Ceuta buscando el continente europeo, sino enhorabuena en el sentido de, bueno, hay una juventud manifestándose.
0: Según medios marroquíes, los partidos políticos de oficialismo y de oposición en Marruecos muestran interés por el voto juvenil, a quienes han ofrecido mejoras en materia de empleo, educación, salud, pero la situación de la mayoría aún es precaria. Por esto, luego de que el Tribunal Supremo de España emitiera un fallo regulatorio que determinaba que los migrantes que ingresan a territorio español por vía marítima sin cruzar una barrera física terrestre no podrían ser devueltos de forma inmediata a sus países de origen, como le expresa la sentencia número 814-2026 del Tribunal Supremo, dictada el 29 de junio de 2026. El fallo difundido en redes detallaba que los migrantes que ingresaban por mar debían pasar obligatoriamente por un proceso formal de revisión migratoria, lo que generó un vacío legal de la resolución que motivó a miles de jóvenes marroquíes a lanzarse al agua hacia Ceuta. pero esta medida fue tergiversada a través de una campaña de desinformación masiva en redes sociales que convenció a los marroquíes que podían seguir cruzando hacia territorio español sin ser rechazados por las fuerzas de seguridad fronterizas. Según la comunidad Open Source Intelligent, que recopila, verifica y analiza información de inteligencia de fuentes abiertas, el aumento de bulos y consignas en redes sociales incitó la migración. La información, solo en Instagram, superó las 300.000 reproducciones. En la publicación se llamaba a cruzar las fronteras el 15 de agosto de 2026, lo que causó que el gobierno español desplegara un gran contingente de soldados en el enclave norafricano, apoyado por un gran operativo policial de Marruecos que rápidamente se movilizó para neutralizar a los grupos de migrantes.
1: El impacto en la convivencia diaria y la seguridad ciudadana en una urbe de apenas 83 mil habitantes ha encendido ya todas las alarmas. El gobierno local, encabezado por el presidente Juan Vivas, ha denunciado un preocupante repunte de incidencias delictivas en los últimos dos meses. El hacinamiento de extranjeros se incrementó en un 80% en los centros de la ciudad, lo que ha ocasionado que haya refuerzos policiales. En contraposición, los migrantes se mantienen, de hecho, bajo la esperanza de ser atendidos en los campamentos provisionales, en donde buscan recibir atención médica, alimentación y refugio, sino tener la posibilidad de obtener un asilo.

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0: El miércoles 9 de septiembre, el gobierno español desclasificó 40 documentos de inteligencia sobre la avalancha en Ceuta, que a su juicio demuestra que nadie advirtió de la magnitud de lo que se avecinaba. El propio presidente del gobierno español, Pedro Sánchez, destacó que nadie podía anticipar la crisis migratoria y negó haber visto evidencias sólidas de que Marruecos planificara o ejecutara el episodio migratorio hacia Ceuta. Sin embargo, informes policiales españoles, imágenes grabadas por periodistas locales en Marruecos y luego contrastadas por las autoridades españolas, presenciaron la pasividad de las autoridades marroquíes. El martes 15 de septiembre, en la sesión de control al Ejecutivo, efectuada en el Congreso español, la oposición al gobierno de Sánchez recalcó que Marruecos está dispuesta a aceptar a todos los migrantes que continúan dentro de Ceuta. Por su parte, el partido de extrema derecha Vox, desde la Cámara Baja, aseguró que España no tiene ningún deber moral de acoger a los menores migrantes no acompañados que permanecen en Ceuta tras la entrada masiva de extranjeros en el mes de julio.
1: Entonces, esa posición que está teniendo de negarle la acogida a los menores que quedaron en Ceuta, responde a una estrategia política que presenta la llegada como una invasión y no como el pasaje de una migración o un desplazamiento. Lo presenta como una invasión y exige además el retorno de los menores y el rechazo de la distribución o que ingresen a territorio español. Así, digamos, con esa iniciativa parlamentaria, el propio partido está demostrando de qué lado de la vereda está plantada una vez más, ¿no? Estas medidas de Vox no deberían sorprendernos, son acordes al pensamiento de los dirigentes del partido Vox. La frase esta que dice no existe un deber moral de España sobre los migrantes, también lo pinta porque de llegar Vox al gobierno español, al gobierno central español, las cosas cambiarían un montón. Si bien el gobierno de Pedro Sánchez no es la panacea, pero al menos tiene un sentido social mucho más importante que el que puede tener un partido de extrema derecha como Vox. Entonces, me parece que justamente en su acuerdo partidario, Vox está haciendo lo que le pide justamente su pensamiento político, ni a los mayores ni a ningún migrante tomándolo como invasión. Bueno, nada más, es eso lo que nos ofrece la derecha, no solo en España, sino la derecha a nivel en todo el resto del mundo, ¿no?
0: Ante un escenario de desprotección a los migrantes infantiles en Ceuta, surgió en paralelo el debate de si se convalidaba o derogaba el decreto ley con 309 millones de euros en medidas urgentes de carácter social y económico para apoyar a Ceuta tras la entrada masiva de inmigrantes. Y el pasado 16 de septiembre se convalidó el decreto de ayuda a Ceuta, apoyado por casi todos los partidos políticos de la Cámara, salvo Vox, que ha votado en contra, y Juntos, que se abstuvo. La norma contó con 304 votos a favor y solo 33 votos en contra y 7 abstenciones. Dicho resultado fue determinante para devolverle a Ceuta su normalidad, señaló el ministro de Economía, Carlos Cuerpo, en defensa del texto que permitirá destinar 309 millones para atender la crisis humanitaria en el enclave español.
2: La situación es, como saben, muy complicada. Hay muchos niños y niñas. De momento, la cifra que les puedo adelantar de niños y niñas registrados, filiados en el sistema de acogida, es de 1.342 niños y niñas. Evidentemente, se sigue con el proceso. Está siendo complicado por el volumen de llegadas y por la situación que ha habido de cierto desborde que progresivamente vuelve a la normalidad, pero que requiere que hagamos ese trabajo pausado, detenido, pero constante para afiliar a los niños y sobre todo para empezar a trabajar con los procesos de acogida en todos los territorios. Y en ese sentido, pues estamos en esta visita, primero para conocer la situación, nos hemos aproximado a algún centro, hemos visto la situación, hemos hecho un esfuerzo por poner a disposición dos centros, ya tenemos el segundo centro, el segundo cole público a disposición para que se dé este procedimiento de primera acogida. Estamos tratando de poner en marcha otros espacios para atender a estos niños y a estas niñas y facilitar, por tanto, que el procedimiento se haga cada vez de manera más ágil y con más garantías.
0: Según lo acordado en el debate interno del Congreso, los recursos que se otorgarán en el decreto se destinarán sobre todo a menores. Para atención humanitaria se entregarán unos 118 millones de euros, para seguridad 90 millones y para demás ayudas 80 millones. Dos días después de haberse aprobado el decreto, la televisión pública española mostraba imágenes de miles de migrantes desesperados por ser los primeros en ser atendidos por los campamentos transitorios que instauró el gobierno español en Ceuta.
1: Bueno, en principio estamos hablando de derechos humanos, digo, ¿no? Más allá de si son marroquíes, son ceutíes, o sean del lugar que sean, digamos, toda aquella humanitaria o ayuda humanitaria que pueda brindar un Estado, me parece que gira en torno a los derechos humanos, digo, ¿no? Los derechos de la infancia y las obligaciones de acogida que puede tener, que justamente no lo da el derecho internacional humanitario, pero sí lo da los derechos humanos. Universales. Esos 309 millones entregados íntegramente como ayuda monetaria son parte de lo que, bueno, justamente la diferenciación que te señalaba en la pregunta anterior, digo, la diferenciación entre un gobierno del PSOE, digamos, de Pedro Sánchez, con lo que pensaría cualquier dirigente de Vox. Este plan lo que hace es movilizar esa suma, con varios fines, digo, ¿no? Según un desglose a grosso modo presentado por el ministro Carlos Cuerpo, unos 118 millones corresponderían a la acogida y unos 90 millones a seguridad. Más allá de también agregarle unos 80 millones a empresas y trabajadores que se ponen al servicio de cuestiones médicas, de cuestiones con respecto a la alimentación, a la limpieza. Digo, financiar esta atención de alojamiento contribuye a cumplir con las obligaciones básicas de protección sobre el derecho básico que son los derechos humanos. Entonces, bueno, me parece que ahí no hay muchas cosas para discutir, digo. El gobierno español está como tomando medidas en el asunto y lo ha expresado claramente en la última asamblea de las Naciones Unidas.
0: Según medios españoles, en la llegada a los campamentos de miles de migrantes, el proceso de entrada implicó varias etapas. Primero, los migrantes recibieron una pulsera azul que los identificaba como beneficiarios de una plaza. Se les proporcionó agua y luego se identificaron antes de acceder al interior de las carpas para su instalación. Las autoridades de Ceuta informaron que se lograron instalar dos campamentos para atender a miles de migrantes, el de Levante y el del Poniente, pero que sus instalaciones eran bastante diferentes entre sí. Las condiciones de Levante solo tenían una capacidad de 1.080 personas. En cuanto al campamento de Poniente, se conoció que podía albergar a unos 620 refugiados. Los dos campamentos tienen la misión de funcionar como un espacio de ayuda y respuesta a emergencias. Ambos son coordinados por la Agencia Española de Cooperación Internacional para el Desarrollo. Sin embargo, la prioridad es atender a mujeres con niñas y niños vulnerables. El presidente de gobierno español, Pedro Sánchez, en su discurso ante el 81º periodo de sesiones de la Asamblea General de las Naciones Unidas, se refirió a la crisis migratoria en Ceuta y defendió los principios de los derechos humanos.
3: Tan difíciles como el que vive la ciudad española de Ceuta, donde la desigualdad, la desesperación y la desinformación han alimentado una de las crisis de migración irregular más importantes de los últimos años. Sé que en momentos así la tentación es elegir el atajo, ceder al miedo, convertir al migrante en enemigo y vulnerar la legalidad. Pero mi país, España, no va a hacerlo. Y tampoco, lógicamente, una ciudad española como Ceuta. Porque su ciudadanía está demostrando que se puede afrontar una crisis sin renunciar a la decencia, manteniendo la legalidad y respetando los derechos humanos. Y saldremos de ella más fuertes precisamente por eso. Porque España no elige el camino más fácil, elige siempre el camino más justo.
4: Llegamos al mes de octubre y la situación de acogida de migrantes en Ceuta continúa sin resolverse. Los pocos campamentos instalados solo han podido albergar aproximadamente a unas 1.800 personas de las casi 13.000 que se estima que continúan desplegadas, durmiendo en las calles o en diversas playas de la ciudad costera. Ante la insuficiencia de espacio para albergar a los migrantes, el gobierno central español y el ejército preparan la apertura de 2 nuevos campamentos provisionales. Las autoridades pretenden ir ampliando progresivamente los recursos de emergencia, luego ya de la aprobación del decreto que destina los recursos monetarios para atender esta crisis migratoria en Ceuta, y han señalado que tienen el objetivo de alcanzar unas 6.000 plazas de acogida. En Marruecos, del otro lado de la frontera, continúa el resguardo del cruce fronterizo de Findek, con un intenso operativo de seguridad y escaso tránsito. Las medidas de fuerza dispuestas para el cruce buscan neutralizar los intentos de desplazamiento de la población marroquí y de migrantes subsaharianos hacia Europa. De esa manera es como llegamos al final de esta emisión de Entre Fronteras. Nos vemos la siguiente semana.

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0: Cada 27 de septiembre la humanidad celebra el Día Mundial del Turismo, una fecha instituida en 1979 para destacar el valor social, cultural, político y económico de esta actividad, así como su potencial para contribuir al desarrollo y a la conservación de los ecosistemas. En esta edición especial cruzaremos fronteras para conocer tres áreas naturales transfronterizas de América Latina y África, donde la cooperación entre países se convierte en una herramienta para proteger la biodiversidad. Desde el Parque Bicentenario de Quito, les saluda Elena Rodríguez Llanes y desde este paisaje que hoy nos recibe, les damos la bienvenida a una nueva aventura de Destino Verde, donde las fronteras se transforman en puentes para cuidar nuestro planeta. Comencemos.
1: En cada continente, la sangre en nuestros corazones nos mueve a un destino de nuestra gran madre, la Tierra, que extiende sus brazos por océanos, montañas, llanuras y glaciares, todos llenos de vida, regalando momentos conmovedores. La naturaleza en todo su esplendor nos llama a cuidar y proteger esta maravillosa herencia.
0: Como cada semana en Destino Verde, los invitamos a descubrir los lugares donde la naturaleza, el turismo sustentable y la conservación inspiran nuevas formas de conocer el mundo. Este viaje continúa en el espacio digital. Síguenos en @destinovetelesur por X, en @destinoverde_telesur por Instagram, en YouTube como Destino Verde Telesur y comparte tus historias, fotografías y propuestas a través del correo destinoverde@telesurtv.net. Porque conocer un destino también puede inspirar a otros a cuidar el planeta. Ahora sí, acompáñanos a ver las noticias turísticas y ambientales más destacadas.
1: El Everest, símbolo de la naturaleza extrema, también expone una de las caras más frágiles del turismo de montaña. A casi 8.000 metros de altitud, el campamento 4 acumula carpas abandonadas, cilindros de oxígeno, envases y equipos de escalada. Las imágenes difundidas en redes sociales mostraron el impacto de los residuos en el Collado Sur, a unos 7.900 metros en el último campamento antes del ascenso a la cumbre. Para quienes siguen esta ruta, el paisaje que debería ser el preámbulo de la cima también se ha convertido en un recordatorio del impacto de las expediciones y del crecimiento del montañismo comercial. Retirar estos desechos en condiciones tan extremas supone un desafío logístico y humano, por lo que el debate sobre la gestión de residuos en el Everest sigue escalando. En Qinzhou, en la región autónoma de Huangshi, China, una estructura de unos 240 metros de largo y 20 de ancho fue diseñada para facilitar el desplazamiento seguro de la fauna y reducir la fragmentación de sus hábitats. Su superficie no tiene asfalto ni carriles convencionales. Está cubierta de tierra, troncos, rocas y vegetación autóctona, con árboles frutales y arbustos con bayas, que buscan acercar el entorno a las condiciones naturales del bosque. El puente está destinado al desplazamiento de mamíferos pequeños y medianos, como el gato leopardo, la civeta de manchas y la ardilla de vientre rojo. Esta infraestructura no es para los visitantes. El acceso de peatones y vehículos está restringido para evitar interferencias y dejar que la fauna cruce sin perturbaciones.
0: Las cataratas del Iguazú se extienden entre Argentina y Brasil, en el corazón de la triple frontera que también integra Paraguay. Mientras Argentina y Brasil coordinan acciones para la gestión de sus parques nacionales, este territorio compartido nos recuerda que la conservación también puede traspasar fronteras. Activa tu mapa si curioso, despierta tu curiosidad y acompáñanos en una expedición por las cataratas del Iguazú y otros parques nacionales transfronterizos.

Con unas 401.546 hectáreas, el Parque Internacional La Amistad, Patrimonio de la Humanidad, entre el sureste de Costa Rica y el oeste de Panamá, reúne selvas tropicales, bosques nubosos, robledales y páramos de alta montaña con ecosistemas únicos como sus turberas. Entre Argentina y Brasil, los parques nacionales Iguazú y Doiguazú conforman un corredor protegido de más de 250.000 hectáreas en torno a las cataratas del Iguazú, protegiendo parte de la selva paranaense, uno de los ecosistemas más biodiversos de la región. Desde 2001, el parque transfronterizo Maloti-Drakensberg protege 81.130 hectáreas entre Sudáfrica y Lesoto. El área integra los parques nacionales Ucalamba-Drakensberg y Selabatebe y conserva cuencas hidrográficas, ecosistemas fluviales de aguas frías y especies endémicas, además de importantes vestigios arqueológicos.

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0: En el marco del Día Mundial del Turismo, viajaremos al Parque Internacional La Amistad entre Costa Rica y Panamá para conocer uno de los territorios de mayor biodiversidad de Mesoamérica. Llegaremos a las Cataratas del Iguazú entre Argentina y Brasil y a su entorno protegido, donde la conservación acompaña a uno de los paisajes naturales más emblemáticos de Sudamérica. Y celebraremos en el Parque Maloti Drakensberg, entre Sudáfrica y Lesoto, un territorio de montañas, especies endémicas y arte rupestre ancestral, donde la cooperación también alcanza a las comunidades de ambos lados de la frontera. Tres destinos, continentes y una misma idea. Cuando la naturaleza no entiende de fronteras, la conservación tampoco debería tenerlas.
1: Cada 27 de septiembre, el mundo celebra el Día Mundial del Turismo, una fecha que invita a descubrir cómo viajar también puede contribuir a conservar los paisajes que maravillan, y hay lugares donde esta tarea requiere cruzar fronteras, parques y áreas protegidas compartidas por dos países, donde la conservación exige coordinación y abre paso a la llamada diplomacia verde. En estos territorios, gobiernos y comunidades encuentran puntos en común para proteger ecosistemas que no reconocen pasaportes ni entienden de muros. La primera parada les lleva hasta La Amistad, uno de los grandes pulmones de Mesoamérica en la frontera entre Costa Rica y Panamá. Para adentrarte en esta extensa selva tropical, puedes comenzar la ruta desde Costa Rica, partiendo de San Juan Isidro del General o Buenos Aires, con acceso a sectores como la zona protectora Las Tablas. Del lado panameño, el recorrido te conecta hasta las tierras altas de Chiriquí, con entradas habituales desde Cerro Punta o Volcán. Eso sí, aquí la aventura viene con terreno exigente. Debido a lo escarpado de la zona, se recomienda contar con vehículos 4x4 y guías locales autorizados para recorrerla con mayor seguridad. Este parque tiene mucho por descubrir. En este territorio, el ecoturismo se vive a través de actividades de bajo impacto, orientadas a la conservación y al respeto de los territorios indígenas Engabe Buglé y Bribri, que habitan o colindan con el parque. Para los amantes de la aventura, la cordillera de Talamanca ofrece senderos de alta exigencia técnica. Y si prefieres observar antes que avanzar, prepara los binoculares y la cámara. Los bosques son un escenario ideal para buscar y fotografiar quetzales y al colorido pavón collarejo. La ruta también puede continuar después del atardecer con excursiones científicas y caminatas nocturnas para explorar la presencia de anfibios endémicos. La siguiente parada es el Cono Sur, hasta la triple frontera entre Argentina, Brasil y Paraguay, donde la naturaleza se desborda en las Cataratas del Iguazú. Este imponente sistema, formado por 275 saltos de agua, se extiende en el límite entre Argentina y Brasil, a pocos minutos del hito trifronterizo. Si partimos desde Paraguay, podemos salir de Ciudad del Este, cruzar el Puente de la Amistad y llegar directamente a Foz do Iguazú, en Brasil. Desde allí, las cataratas se encuentran a unos 25 o 30 minutos en vehículo. Otra opción es volar directamente hasta el lado argentino y aterrizar en el Aeropuerto Internacional Cataratas del Iguazú, una de las principales puertas de entrada a este espectáculo natural. En Iguazú, el turismo masivo convive con propuestas orientadas a la sostenibilidad y la accesibilidad. Argentina y Brasil han desarrollado infraestructura para recibir a millones de visitantes con pasarelas elevadas y trenes ecológicos que facilitan el recorrido y buscan reducir el impacto sobre el entorno. Para descubrir las cataratas, puedes recorrer los circuitos superior e inferior y llegar hasta la Garganta del Diablo, el salto más alto y emblemático del sistema, con unos 80 metros de caída. Para cerrar este recorrido por los parques transfronterizos, hacemos una parada en África, en el Parque Maloti Drakensberg, un territorio de más de 81.000 hectáreas que se extiende entre Sudáfrica y Lesoto. Aquí el imponente sistema montañoso de los Drakensberg se encuentra con las tierras altas de Lesoto, en un paisaje donde naturaleza, historia y cultura comparten el mismo horizonte.
0: En 2026, El Salvador es el país anfitrión oficial del Día Mundial del Turismo, que este año pone el foco en la agenda digital y la inteligencia artificial para rediseñar el sector. La jornada aborda cómo estas herramientas transforman la forma de planificar, gestionar y promover los destinos turísticos, al facilitar la toma de decisiones y ampliar el acceso a la información. El reto es que la transformación digital no solo haga más eficiente el turismo, sino que también contribuya a destinos más sostenibles, inclusivos y accesibles.
1: El Salvador fue el país anfitrión del Día Mundial del Turismo este 2026, donde propuso una agenda que colocó en el centro la innovación digital, la inteligencia artificial y su impacto en el futuro de los destinos. Las actividades oficiales desarrolladas en la capital salvadoreña reunieron autoridades, expertos, representantes de la industria y plataformas tecnológicas para debatir cómo estas herramientas están transformando el turismo. Hoy, antes de emprender un viaje, muchas rutas comienzan en una pantalla, un video, una recomendación, publicación o una tendencia en redes sociales digitales puede convertir un paisaje en el próximo destino por visitar. Durante el Foro Global, delegaciones internacionales descubrieron las bondades del Parque Natural Cerro Verde, una de las joyas naturales de El Salvador, donde naturaleza, paisaje volcánico y ecoturismo mostraron otra forma de conocer el país.
0: En Mesoamérica se encuentra uno de los territorios de mayor riqueza florística de la región, el Parque Internacional La Amistad. Al volver de la pausa, recorreremos su vegetación emblemática y descubriremos cómo los distintos pisos altitudinales de la cordillera de Palamanca, desde las tierras bajas tropicales hasta los picos que superan los 3.400 metros, dan vida a una extraordinaria variedad de ecosistemas. No se lo pierdan.

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0: Entre la vegetación de las zonas bajas en las faldas de las montañas destacan árboles gigantescos como la ceiba, ceiba petandra, que puede superar los 50 y hasta 60 metros de altura, sostenida por enormes raíces en contrafuerte. A medida que ascendemos hacia los pisos altitudinales intermedios, aparecen los robledales, con especies como el roble Quercus costarricensis, característico de estos bosques. Aquí, los troncos y las ramas parecen desaparecer bajo gruesas capas de musgos, líquenes, helechos y plantas epífitas, entre ellas orquídeas y bromelias, que suman cientos de especies y convierten estos bosques en verdaderos jardines verticales.
1: En las zonas más bajas del Parque Internacional La Amistad, especialmente en la húmeda vertiente del Caribe, dominan las selvas tropicales y los bosques húmedos, densos, cálidos y organizados en múltiples capas. Entre sus árboles destaca la imponente ceiba, que puede superar los 60 metros de altura y desarrollar grandes raíces tubulares. También encontramos especies de maderas nobles como el cedro amargo y el laurel. Pero a medida que ascendemos, el paisaje cambia. En la mediana y alta montaña aparecen los bosques nublados y los robledales.
0: En Sudáfrica y Lesoto, algunas especies de fauna poseen una gran flexibilidad ecológica, lo que les permite habitar desde llanuras y praderas sudafricanas hasta soportar las bajas temperaturas en las altas montañas de Lesoto. Un ejemplo de ello es el babuino chaca, que posee un rol ecológico importante al actuar como dispersores de semillas a través de sus heces. Forman parte esencial de las redes tróficas locales como presas y depredadores oportunistas, lo que demuestra que la fauna de los parques transfronterizos está adaptada a climas agrestes y dinámicos.
1: El papión o babuino chacma, de nombre científico Papio ursinus, es uno de los primates más grandes de África y el mayor entre los babuinos. Propio del sur del continente, habita en Sudáfrica, Lesoto, Botsuana, Namibia, Zimbabue, Mozambique y Angola. Presenta un marcado dimorfismo sexual. Los machos son más grandes y pesados que las hembras. Ellos pesan entre 21 y 45 kilogramos, mientras que ellas oscilan entre 12 y 25 kilos. Su cuerpo mide entre 50 y 115 centímetros y su cola entre 45 y 84 centímetros. Su pelaje va del marrón oscuro al grisáceo, con manos y pies negros. Las crías nacen con el pelaje completamente negro, que cambia al tono adulto hacia los 6 meses. Su rostro destaca por el hocico alargado y oscuro y la piel facial de tono negro violáceo. Los machos adultos poseen caninos largos y afilados que utilizan para defenderse y establecer jerarquías dentro de la tropa. Como dato curioso, su cola tiene una forma particular. La parte inicial se eleva ligeramente y luego cae hacia abajo. La organización social del papión o babuino chacma es compleja. Vive en grupos de múltiples machos y hembras, conocidos como tropas, que pueden reunir entre 20 y 100 individuos. En estas agrupaciones existe una estricta jerarquía de dominancia. Entre los machos se establece principalmente mediante la competencia física, mientras que entre las hembras está vinculada a los linajes familiares. Al caer la noche, el papión busca refugio seguro para protegerse de los depredadores nocturnos, especialmente de los leopardos. Para ello suele dormir en acantilados rocosos, gargantas escarpadas o árboles altos. Es un omnívoro oportunista que se alimenta principalmente de frutas, semillas, bulbos, raíces, flores y hierba, pero también incorpora insectos, arañas, pequeños roedores y aves e incluso, ocasionalmente, pequeños vertebrados o crías de antílope.
0: En 2026, el fenómeno climático del Niño ha generado diversas anomalías en Sudamérica, entre ellas una crecida extraordinaria del río Iguazú, cuyo caudal ha superado registros anteriores. Ante esta situación, la Garganta del Diablo permanece cerrada de forma preventiva y sus pasarelas fueron retiradas para proteger la infraestructura y garantizar la seguridad de los visitantes. Mientras tanto, los circuitos

0: superior e inferior continúen habilitados, permitiendo a los visitantes apreciar este espectáculo natural desde distintos recorridos. Pero hay un punto que por ahora no forma parte de la ruta, la Garganta del Diablo. El sector más concurrido del complejo y uno de sus grandes atractivos por la imponente caída de agua que se observa desde sus pasarelas. El acceso permanece cerrado de forma preventiva desde agosto de 2026. Sus pasarelas fueron retiradas para reducir el riesgo de daños ante el incremento del caudal. En Iguazú, cuando el agua crece, el paisaje cambia y la ruta turística debe adaptarse.
1: Así llegamos al final de este viaje por los grandes santuarios compartidos del planeta. Desde las cumbres y las aguas cristalinas del Parque Internacional La Amistad entre Costa Rica y Panamá, pasando por el imponente esplendor del Parque Transfronterizo de Iguazú entre Argentina y Brasil, hasta las majestuosas montañas del Parque Maloti Drakensberg, que unen a Sudáfrica y Lesoto. Estos territorios demuestran que la naturaleza no conoce de fronteras. Se despide de ustedes Elena Rodríguez Llanes desde el Parque Bicentenario de Quito y nos encontramos en una próxima ruta de Destino Verde. Porque conocer un destino es un privilegio, pero ayudar a conservarlo es responsabilidad de todos. Hasta pronto, viajeros.

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Bienvenidos a bordo, viajeros y viajeras del saber. Encendemos motores en la cápsula del conocimiento de Telesur, listos para hackear los senderos de la ciencia, la tecnología y la innovación. Esto es Atomun. Aquí la innovación no es un lujo corporativo, es una herramienta de socialización e integración de los pueblos del sur global. Soy Jack Bravo y es un gusto reencontrarme con ustedes en esta trinchera cognitiva. Antes de liberar el flujo masivo de datos, los invito a integrarse a la comunidad digital. En Facebook nos encuentran como Atomun Telesur, en X activos en @AtomunTelesur y

0: arroba @yactelesur y calibren su pulso visual en Instagram en arroba @atomo_telesur y ahora acompáñenme a descifrar la bitácora que hemos preparado para esta jornada. Arranca la travesía tecnocientífica de inmediato, veamos. En la bitácora cognitiva de Atomun abrimos el debate sobre uno de los mayores riesgos de la era digital, los peligros de la inteligencia ciega, de tal manera que hoy contraponemos el reduccionismo y la ultraespecialización de la inteligencia artificial con las premisas fundamentales del pensamiento complejo del filósofo y sociólogo francés Edgar Morin. Por tanto, preguntamos, ¿estamos construyendo herramientas que expanden la comprensión o sistemas que fragmentan la realidad? Antes de despegar con este viaje para repensar el sentido del conocimiento, revisemos cómo se mueve la dinámica innovadora de la jornada.
1: OpenAI suspendió de emergencia el entrenamiento, la evaluación y la inferencia de sus modelos de inteligencia artificial más avanzados, tras detectar incidentes de descontrol en agentes autónomos. Durante las pruebas, uno de estos sistemas eludió las restricciones de su entorno de laboratorio y accedió sin autorización a redes públicas de Internet. El antecedente más reciente involucró un ciberataque contra Hugging Face, que Sam Altman calificó como el incidente de seguridad más grave de OpenAI hasta entonces. Aunque autoridades de Estados Unidos y Australia descartaron el compromiso de información confidencial, los episodios exponen el desafío de controlar sistemas capaces de operar con mayor autonomía y fuera de la supervisión prevista. OpenAI condicionó la reanudación de sus procesos a nuevas salvaguardas y auditorías externas para reforzar el control sobre sus agentes. Mientras Estados Unidos suspende proyectos con IA, China avanza en un marco de control para los modelos de inteligencia artificial de pesos abiertos. Con un protocolo de 6 etapas que busca evaluar riesgos y vulnerabilidades antes de su publicación, la propuesta contempla auditorías de seguridad, pruebas de mitigación y comprobaciones de estabilidad para reducir los riesgos de estos sistemas, cuyos parámetros pueden descargarse, modificarse y reentrenarse localmente. Este modelo de distribución ha impulsado el desarrollo y la personalización de la IA a bajo costo, pero también dificulta el control de sus creadores originales. Terceros pueden alterar los sistemas, desactivar sus filtros de seguridad y redistribuir variantes sin supervisión. El debate abre una disputa clave para la soberanía tecnológica: ¿cómo ampliar el acceso a la inteligencia artificial sin perder de vista su seguridad y control?
0: Como ustedes pudieron percibir, viajeros y viajeras del saber, este tipo de conexiones tecnocientíficas son una muestra del ingenio y la creatividad, por lo que en Atomun seguiremos mostrando el alcance de muchas de estas puestas al servicio de la humanidad. Recuerden que si usted tiene algún comentario, sugerencia e incluso un tema que quisiera que abordáramos, pueden comunicarse a través del correo atomun@telesurtv.net. Tiempo de la primera pausa, pero no se aparten de sus pantallas, porque les dejamos con los desafíos, aventuras y destrezas que siempre traemos para ustedes en el espacio gamer de la semana. Ya venimos, recuerden, esto es Atomun.

Day the Diver. El videojuego del estudio surcoreano Min Rocket te sumerge en la fosa azul para capturar peces y recolectar recursos. Mientras enfrentas tiburones, resuelves rompecabezas y descubres ruinas vinculadas a una antigua civilización. Cada inmersión permite conseguir recursos y mejorar equipos como el arpón, el tanque de oxígeno y el traje para alcanzar mayores profundidades. Pero cuando cae la noche, cambia el escenario y comienza otra misión: administrar un restaurante de sushi. Los recursos obtenidos durante la pesca determinan parte del menú. Mientras el jugador debe servir a los clientes, preparar bebidas, limpiar mesas y contratar personal. Así, cada jornada conecta dos mundos: explorar para conseguir recursos y gestionarlos para mantener el negocio en marcha.

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0: Avanzamos con más de la ciencia, tecnología e innovación a través de nuestras pantallas de Telesur. Esto es Atomun, una de las advertencias del filósofo y sociólogo francés Edgar Morin cuando fragmentamos el conocimiento en datos y especialidades aisladas, podemos ganar información, pero perder la visión del conjunto. Y aquí aparece una paradoja de la IA contemporánea, algoritmos capaces de procesar cantidades enormes de información, pero también pueden generar respuestas falsas, descontextualizadas o convincentes sin comprender realmente lo que están diciendo. A continuación, profundizamos esta reflexión filosófica, viajeros y viajeras del saber.
1: Ser mucho más eficiente en tareas individuales sin que eso se traduzca en mayor productividad para toda la organización. Es el desafío en la actualidad. Un desarrollador puede reducir significativamente el tiempo para generar código, mientras un analista produce un informe en segundos. Pero si los procesos, la coordinación o la toma de decisiones siguen siendo lentos, la ganancia local se diluye antes de llegar al resultado final. El problema entonces no está necesariamente en la tecnología, sino en la estructura que la recibe. Automatizar una subtarea no elimina el cuello de botella, puede simplemente desplazarlo, porque acelerar cada pieza no garantiza que el sistema entero avance. Atrapadas en la urgencia por mostrar resultados de innovación, muchas empresas han priorizado chatbots genéricos y asistentes de productividad estándar. Estas herramientas pueden agilizar tareas cotidianas y mejorar la experiencia del empleado, pero no necesariamente transforman los procesos ni la estructura del negocio. Los cambios de mayor alcance surgen cuando la inteligencia artificial se integra en el núcleo operativo, rediseña cadenas de valor, modifica procesos o automatiza decisiones clave. Sin embargo, muchos de estos proyectos quedan limitados a pruebas de concepto, sin llegar a una implementación a escala.
2: En el corazón de la carrera para desarrollar un AI superinteligente hay una paradoja de confianza. Los humanos se encuentran difícil confiar en otros humanos. Pero algunos de nosotros, sin embargo, creemos que deberíamos confiar en los agentes de inteligencia artificial.
1: La integración de la inteligencia artificial en el trabajo ha abierto una contradicción. Puede aliviar tareas, pero también intensificar la carga mental. Al automatizar parte de la rutina, la IA desplaza el esfuerzo hacia el análisis, la supervisión y la toma de decisiones, exigiendo procesar más información en menos tiempo. El riesgo entonces ya no está solo en el cansancio físico, sino en el agotamiento de la atención. Una jornada en la que la tecnología acelera el ritmo, pero reduce los espacios para pausar y recuperarse, porque eliminar la rutina no significa eliminar el cansancio. Si la eficiencia se traduce en más exigencias y menos pausas, la satisfacción digital puede terminar convirtiéndose en una nueva fuente de agotamiento. Existe un principio económico que la historia tecnológica ha visto repetirse. Cuando un recurso se vuelve más eficiente y barato, su consumo puede aumentar. Ocurrió con el carbón durante la Revolución Industrial. Las mejoras en las máquinas de vapor, asociadas al trabajo de James Watt, no redujeron su uso, al hacer más rentable la energía del vapor. Contribuyeron a expandir la demanda de carbón. Y hoy, esta paradoja abre un nuevo capítulo con la inteligencia artificial. Al reducir el costo y el tiempo necesario para generar textos, códigos, resúmenes o análisis, la tecnología no necesariamente se traduce en menos trabajo. Los factores claves que alimentan esta contradicción son: IA, más velocidad, más impacto. Hasta 80% menos tiempo en tareas individuales, pero sin cambios en los procesos, la burocracia o las decisiones, el impacto global puede ser nulo. La deuda cognitiva y el impuesto a la revisión. La IA no elimina el trabajo, cambia su naturaleza. Al generar contenido o código en masa, el trabajo humano se desplaza hacia la curaduría, validación y corrección de errores o alucinaciones. Esta revisión constante puede consumir el tiempo ahorrado y generar una carga mental invisible. Trampa de la IA horizontal frente a la vertical. Muchas empresas optan por herramientas genéricas como asistentes de productividad y chatbots estándar. Son fáciles de integrar y pueden mejorar la experiencia diaria del empleado, pero no necesariamente transforman los procesos ni la propuesta de valor del negocio. Parálisis organizativa y resistencia cultural. Las estructuras corporativas jerárquicas pueden frenar tecnologías diseñadas para la velocidad, los hilos de información, la falta de coordinación y la lentitud en la toma de decisiones. Actúan como freno a la adopción efectiva de la IA. Las estructuras corporativas tradicionales pueden convertirse en un freno para tecnologías diseñadas para acelerar los procesos, los hilos de información, la descoordinación entre departamentos y la burocracia dificultan que la inteligencia artificial se traduzca en decisiones más ágiles. Pero hay otra contradicción. Herramientas creadas para ahorrar tiempo pueden multiplicar el flujo de información que cada profesional debe procesar, filtrar y responder. La gran paradoja de la era digital es que, mientras la inteligencia artificial democratiza y abarata la producción de contenidos, el discernimiento se convierte en uno de los recursos más escasos. Redactar 1000 palabras, generar una línea de código o sintetizar grandes volúmenes de datos ya no exige el esfuerzo de antes. Está al alcance de un simple comando. Pero esta abundancia no nos ha devuelto el sosiego. Cuanto más fácil es generar respuesta, más necesario se vuelve evaluarlas. Cuando los formatos impecables y las estructuras lógicas aparecen en segundos, el valor ya no está solo en producir, sino en saber discernir, auditar la información, detectar sesgos y distinguir entre una respuesta que parece brillante y una que realmente aporta conocimiento. La tecnología no aterrizó en las oficinas para regalar horas de contemplación, sino para reconfigurar la pista de aceleración. Al desplomarse el costo de generar, se dispara exponencialmente el volumen de lo que la organización exige consumir, auditar, refinar y descartar. El resultado es una rueda de hámster digital de altísima velocidad. El profesional deja de ser un creador pausado para convertirse en un supervisor perpetuo, sometido al vértigo de una máquina que jamás se detiene. En este ecosistema, la abundancia artificial no compra paz mental. Financia una nueva forma de escasez, donde lo único racionado es el espacio para la pausa, la duda fértil y el pensamiento estratégico de largo aliento.
0: Frente a esta fragmentación algorítmica, el pensamiento complejo propone un puente indispensable, que es reconectar las partes con el todo y entender que los fenómenos sociales, éticos y tecnológicos no ocurren en el vacío. Profundizar en los retos de este tiempo exige examinar cómo la hiperespecialización tecnológica amenaza con anular la intuición, la polifonía cultural y el juicio moral. Les invito a calibrar la señal. Un nuevo corte, pero antes vamos a viajar en la data.
1: Paradoja de Gibbons. Principio económico que establece que, a medida que la tecnología mejora la eficiencia y abarata costos, el consumo total de ese recurso tiende a dispararse en lugar de disminuir. El economista William Stanley Gibbons lo comprobó en 1865 al analizar las máquinas de vapor. Su mayor eficiencia no redujo el consumo de carbón en Inglaterra, sino que contribuyó a expandir su uso. Más de un siglo después, esta idea abre un debate en la era digital y de la inteligencia artificial. Herramientas capaces de generar textos, códigos, datos u análisis en menos tiempo reducen el costo de producirlos, pero esa eficiencia también puede elevar las expectativas sobre cuánto debe producirse. En otras palabras, si una máquina puede hacer en minutos lo que antes tomaba horas, el ahorro de tiempo no necesariamente se traduce en menos trabajo. Puede convertirse en más interacciones, más entregas y mayores exigencias de producción.

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0: 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Propulsión interestelar activada. Estamos fuera de órbita.
1: El telescopio espacial Nancy Grace Roman avanza hacia el punto de Lagrange 2, a 1,5 millones de kilómetros de la Tierra. Tras su despegue el 30 de agosto de 2026, la precisión de su trayectoria de inserción y las primeras maniobras permitieron reducir el consumo de propelente, elevando las proyecciones de su vida útil a más de 22 años. Frente a los 10 años previstos inicialmente, una vez en su órbita de Halo, alrededor de L2, el observatorio podrá mantener su posición con encendidos periódicos de los propulsores, aproximadamente cada 28 días. Esta ubicación también le proporcionará condiciones favorables para observar grandes regiones del cielo, con menos interferencias térmicas y de radiación procedentes de la Tierra y la Luna. Si los ajustes en órbita se completan según lo previsto, el Roman se preparará para una nueva etapa de exploración del universo, con una vida operativa proyectada que podría superar las 2 décadas.
0: Detente y piensa en esto por un instante. Han pasado semanas desde que enterraste a la persona que más amabas y de pronto tu teléfono vibra. Contestas y escuchas su voz exactamente preguntándote, ¿cómo estuvo tu día? No es un audio guardado, no es un recuerdo, es una IA generativa que recrea su voz y puede interactuar contigo en tiempo real. Pero hay algo más inquietante. Para mantener esa presencia digital, tendrías que pagar una suscripción en dólares al mes. Acompáñanos a descubrir esta historia en el difícil de creer de esta semana.
1: Los llamados Tanabots o Griefbots utilizan inteligencia artificial generativa para crear versiones digitales de personas fallecidas a partir de su huella digital e imitar su voz, sus expresiones y su forma de comunicarse. Estas herramientas generan respuestas a partir de patrones y cálculos probabilísticos, lo que puede llevarlas a inventar anécdotas, atribuir ideas que la persona nunca expresó o producir información falsa con apariencia de autenticidad. Revisiones científicas sistemáticas señalan que estos sistemas no cuentan con validación clínica, como tratamientos psicológicos o intervenciones terapéuticas eficaces. A esto se suma una pregunta sobre el control de la memoria, sin garantías de la portabilidad de los archivos originales, ni sobre el etiquetado claro de las respuestas generadas. Los recuerdos digitalizados pueden quedar atados a servidores, tecnologías y políticas comerciales de empresas privadas.
0: Un conocimiento fragmentado sin contexto y sin pensamiento crítico puede convertir la promesa de una IA omnisciente en una nueva forma de ceguera. El verdadero avance no está solo en hacer que las máquinas procesen más información, sino en conservar la capacidad de pensar, cuestionar y comprender la complejidad del mundo. Entonces la pregunta es, ¿redefiniremos nuestro criterio a tiempo o dejaremos que el algoritmo decida por nosotros? Como advertía el propio Edgar Morin, la IA puede dar miedo, pero yo temo, sobre todo, la inteligencia humana superficial. Y con esta reflexión, cerramos un nuevo capítulo de estreno de Atomun. Siguen siendo parte de la comunidad digital. Nuestras redes están en sus pantallas. Hasta la próxima, viajeros y viajeras del saber.

0: defenderemos como hemos defendido hasta hoy, nuestros puntos de vista y nuestras posiciones y nuestra línea, de manera consecuente con nuestros actos y con nuestros hechos. Esta revolución no se importó de ninguna parte, es un producto genuino de este país. Nadie nos dijo cómo teníamos que hacerla, y la hemos hecho. Nadie nos tendrá que decir cómo la seguiremos haciendo, y la seguiremos haciendo. Hemos aprendido a escribir la historia, y la continuaremos escribiendo. Eso que no lo dude nadie. Fidel Castro.
1: 3 de octubre de 1965. Discurso pronunciado en el acto de presentación del Comité Central del Partido Comunista de Cuba, celebrado en el Teatro Chaplin, hoy Teatro Karl Marx, La Habana, Cuba.
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Muy buenos días, bienvenidos y bienvenidas a Telesur Noticias. Mi nombre es Marina Aguirre y arrancamos con los titulares de la jornada de hoy. Pueblo de Brasil se alista para las elecciones de este domingo tras una campaña marcada por denuncias de injerencia y alertas de seguridad. Haití reporta más de 5.700 víctimas de la violencia de las pandillas que azotan al país. Más de 770.000 niñas y niños en Líbano sufren trauma psicológico a consecuencia de la guerra y el desplazamiento, según un informe realizado por UNICEF.

0: entramos de lleno en Brasil Decide. Grupos descentralizados, activistas y trabajadores populares de Brasil están celebrando su última semana de campaña electoral en vísperas a las elecciones generales de este domingo 4 de octubre. Nuestro compañero Brian Mier nos cuenta más al respecto. Veamos.
1: El viernes, dos días antes de las elecciones nacionales de Brasil, grupos descentralizados de activistas organizaron pequeñas concentraciones y marchas en cientos de barrios, de pueblos y ciudades en todo el país. En el barrio de República, en el centro de Sao Paulo, una zona repleta de vendedores ambulantes y trabajadores del sector servicios, representantes de movimientos sociales urbanos celebraron su última manifestación semanal de la campaña electoral. Desfilando por el barrio y animando a sus compañeros de trabajo a votar por su candidato a la presidencia, Lula da Silva.
2: Decimos que estas son las elecciones de nuestras vidas. ¿De quiénes? De la clase trabajadora, de la gente que necesita políticas públicas y necesita el Estado. Y sabemos que la candidatura de Lula representa un proyecto centrado en las personas y supone la continuidad de las políticas públicas y los programas sociales vigentes. Es muy importante para nosotros.
1: En un contexto en el que la administración de Donald Trump se muestra abiertamente agresiva con el gobierno brasileño y en un día en el que la agencia de inteligencia brasileña, la ABIN, anunció que el cierre por parte de Estados Unidos de sus consulados y embajada formaba parte de una operación psicológica más amplia, en colaboración con empresas tecnológicas de Silicon Valley, para socavar las elecciones brasileñas. El tema del imperialismo estadounidense en Brasil parecía estar en la mente de todos.
3: Estamos en pleno proceso electoral, pero estas elecciones tienen un carácter muy específico y diferente. En primer lugar, hemos sido testigos del ataque que el gobierno estadounidense ha lanzado contra Brasil. No iba dirigido al presidente Lula, sino a la nación brasileña. Cuando se impone una subida masiva de aranceles, cuando se amenazan los minerales de tierras raras del país y su riqueza natural, eso supone una amenaza contra el pueblo brasileño.
1: Este domingo, millones de brasileños acudirán a las urnas para decidir sobre el futuro del modelo de desarrollo de su país, el uso de los recursos naturales y la soberanía nacional. Brian Mayer, Telesur, Sao Paulo.
0: Y la proliferación de noticias falsas y el control de las Big Tech sobre los datos y algoritmos en redes sociales son un tema de preocupación de cara a estas elecciones presidenciales en Brasil. Ahora tenemos a nuestro equipo con todos los detalles.
4: Se estima que 140 millones de electores brasileños tienen Instagram o Facebook. Las plataformas ya concentran más poder que cualquier otro medio de comunicación y son hábitat de noticias falsas creadas por granjas de robots.
5: Influencian mucho. No debería de haber redes sociales. Todo mentira, engaño. Gente, les digo algo. Voten consciente. Voten en gente como ustedes.
4: Las burbujas de redes sociales son entornos informativos personalizados, donde los algoritmos muestran únicamente contenido y opiniones que coinciden con los gustos, preferencias y comportamientos de los usuarios.
6: Las redes sociales son quienes mandan en el mundo en general. Influencian en quién se va a votar o no se va a votar. La mía es bastante neutral, tanto Bolsonaro como Lula. Pero resumiendo, yo me quedo calmo porque si hablo hacemos mucho problema. Entonces, el domingo haré mi parte y chao. Gracias.
4: En la relación entre polarización electoral y burbujas en redes sociales, la pregunta es ¿qué vino primero, el huevo o la gallina?
7: Existe un fenómeno de cámara, de eco, dentro de estas comunidades cerradas que están lejos de los algoritmos de redes sociales abiertas. Si aparece un ciudadano diciendo algo absurdo, en vez de ser reprendido, viene otro y lo aplaude reforzando más la idea. En alguna medida, cuando veamos a las comunidades digitales, existe un efecto sobre la radicalización y la polarización.
4: Más allá de la alteración de contenidos y manipulación de algoritmos, las democracias están en riesgo ante un fenómeno más preocupante. Se trata del denominado iluminismo sombrío, un movimiento estadounidense que llegó a Brasil y tiene peso especialmente en Argentina.
7: Existe un teórico en Estados Unidos llamado Curtis Yarvin, que defiende nada más y nada menos que todos los políticos y servidores públicos, o sea, la democracia y las instituciones. Debería ser sustituido por una gigante que mandase en todo. Sé que parece absurdo, pero cuando vemos los grandes financiadores de esas ideas, tenemos a Peter Thiel, Alex Carr, que son los dueños del Palantir, y hasta entusiastas como Elon Musk, que es la persona más rica del mundo, envueltas en ese movimiento.
4: El gobierno brasileño alega que es necesaria la regulación de los espacios digitales. El gobierno de Donald Trump impuso sanciones contra Brasil por supuesta censura a sus Big Techs. Ignacio Lemus y Julian Asif para Telesur.
0: Nos trasladamos a Bolivia porque en medio de acusaciones sobre la venta de votos de legisladores para apoyar o condenar al fiscal general detenido por supuestos vínculos con el narcotráfico, una diputada ha verificado que el gobierno de Estados Unidos supervisa de manera directa la actuación y la votación de los legisladores. Nos cuenta los detalles desde Las Paz nuestro corresponsal Freddy Morales. Veamos.
8: El vocero oficial del presidente Rodrigo Paz acusó a los anteriores y actuales legisladores de la Asamblea Nacional de ser susceptibles a los sobornos.
9: Tenemos que lamentar que todos los rumores y la información que tenemos disponible vuelve a poner en el tapete que la elección del fiscal general en la pasada gestión se gestó con sobornos a algunos asambleístas. Y es un tema que hoy vuelve a surgir.
8: Cuando el legislativo define la suerte del fiscal Roger Mariaca, detenido acusado de cooperar al narcotráfico, oficialistas y disidentes se acusaron de recibir sobornos para votar unos a favor y otros en contra.
10: ¿Estamos dando por hecho que todos son corruptos y están vinculados al narcotráfico? ¿Porque hay una acusación? Acusación. Ahora los quiero llevar del otro lado del escritorio. Si ustedes recuerdan, colegas, hay una acusación que pesa y carga a algunos diputados de esta asamblea por una lista de supuestos, de supuesta venta de votos, ¿se acuerdan? Entonces, ¿qué debe decir la población? ¿Debemos dar por hecho que esos diputados que están en esas listas son culpables?
8: Pero la senadora Ana Crispín, disidente de la corriente mayoritaria de derecha, denunció haber descubierto algo más concreto sobre la polémica.
11: Tengo la filmación cómo se ha recibido por un QR a una diputada en este momento. Así que quienes están acá desde Estados Unidos, donde no permiten el ingreso a los parlamentarios, yo me he entrado. Está filmado y en el TikTok va a salir.
8: Esta senadora de la agrupación del vicepresidente Herman Lara ingresó al sitio de visitantes de la Asamblea y encontró a Hermes Grullón, consejero de la Embajada de los Estados Unidos.
12: ¿Su nombre?
13: Soy de Estados Unidos, la Embajada de Estados Unidos.
12: Ya, Estados Unidos presente. Y acaba de pasarle un QR, ¿no?, a la diputada. Acá está.
13: Sí.
12: Ahí que está.
13: Sur de América, estamos apoyando. Es un momento muy importante para el país. Ya hemos, de parte de Sur de América, hemos sacado un comunicado.
12: ¿Y qué tiene que ver los QRs?
13: Sí. WhatsApp.
12: Así era contacto, no era presupuesto.
13: No, era solamente, sí.
12: ¿Y qué tanto les interesa qué tanto les interesa lo que se vaya a tomar, la decisión que se vaya a tomar? ¿Cuál es el criterio que ustedes tienen? Imagino que están acá en la asamblea para hacer seguimiento a un tema.
13: Es para dar ser testigo de lo que está pasando hoy en día.
12: ¿Qué es lo que está pasando en nuestro país?
13: ¿Me puede contar qué está pasando?
12: No, ustedes estaban acá, ¿no? Para algo. ¿Cuál es? ¿Qué razón tiene?
13: ¿Está grabando?
12: Claro que sí, estoy grabando para todo Bolivia. Okay. Porque estamos en un escenario donde toda Bolivia debe participar.
13: Y claro, es un momento muy importante, ¿no? La lucha siempre puede leer directamente lo que se ha sacado el canciller Rubio. También el secretario Landau, el Sur de Américas, la lucha contra el narcotráfico.
8: La mayoría legislativa afín al gobierno decidió modificar la ley para quitar inmunidad al fiscal general y evitarse el engorroso trámite de acumular pruebas para abrir un juicio de responsabilidades. El gobierno, entre tanto, ya demandó por la vía ordinaria al fiscal general y mediante otros fiscales ha solicitado 120 días de detención preventiva. Freddy Morales, Telesur, Bolivia.
0: Y continuamos ahora con otros temas, nos vamos a Venezuela y es que el gobierno nacional supervisó la demolición controlada número 12 en La Guaira a 100 días del doblete sísmico. Se ejecutó la demolición de un edificio de más de 5 pisos en el estado La Guaira que quedaron irreparables tras el doblete sísmico del pasado 24 de junio. Los cuerpos de seguridad mantienen estrictos protocolos de perímetro y de verificación canina, garantizando de esta manera el resguardo de las cuadrillas de remoción de escombros y también de los habitantes de la zona. Durante la jornada, el ministro del Poder Popular para Relaciones Interiores, Justicia y Paz, Diosdado Cabello, ha resaltado que los trabajos de detonación y saneamiento se realizan con tecnología, capacidad y con talento 100% nacional. Continuamos en Venezuela porque se ha realizado una misa ecuménica a 100 días del doblete sísmico que ha sacudido al país. Cientos de personas han participado en la actividad en homenaje a las víctimas del evento telúrico del pasado 24 de junio. El acto principal tuvo lugar en las inmediaciones de la OPP 26, donde los asistentes iluminaron el cielo nocturno en señal de duelo, esperanza y de fortaleza comunitaria. Líderes religiosos y ciudadanas y ciudadanos se han unido en un tributo conjunto, recordando a quienes perdieron la vida y renovando el compromiso de reconstrucción y apoyo a las familias afectadas. Y otras noticias dentro de Venezuela, porque el país está listando para votar este 18 de octubre en la octava consulta popular nacional. Más de 13.700 consejos comunales van a participar en la decisión directa de sus proyectos. Pero vamos a ver los detalles en el siguiente informe con nuestro compañero Luis Tavera.
14: Desde las zonas populares del centro norte de Caracas, la dinámica comunitaria se centra en la organización local. A pocos días de la consulta popular del próximo 18 de octubre, las comunidades estructuran los proyectos concretos que pasarán a votación.
15: A partir de las necesidades se planifica, se gestiona, se ejecutan proyectos que vienen a resolver problemas puntuales de la vida, de la cotidianidad, del barrio, del campo, de la comunidad donde está establecida la comuna. Y que allí las personas desarrollan una sana convivencia donde se reconocen, se respetan y donde por encima de todo pues están valores como la solidaridad, la hermandad y el hecho de respetarse y apoyarse como comunidad.
14: Para esta consulta, el proceso de preparación arranca con la cartografía social, una metodología que para los voceros refleja el verdadero sentido de la comuna.
16: Solo veo yo que es una comuna. Una comuna es pueblo, una comuna es amor, una comuna es un mundo en acción donde todos los sueños van a converger. Y desde acá, mira, primero se hizo la cartografía social, económica en el territorio. Entonces desde ahí se ha venido trabajando y paso a paso se ha venido cumpliendo todo lo que se hizo en esa cartografía.
14: El proceso alinea las necesidades locales con las metas de desarrollo nacional, permitiendo que varios consejeros de vecinos se unan para respaldar una misma obra.
17: Este año ya vamos para la segunda consulta popular de este año, pero la octava en general desde que comenzamos. En este caso muy particular, por ser un circuito comunal, varios consejos comunales se han integrado para apoyar un proyecto en sí, porque en la consulta se presenta, como le puedo mostrar, 7 proyectos, los cuales están distribuidos entre las 7 transformaciones, basándose en el plan de la patria. Así que cada proyecto tiene que estar dentro de una de las T. Por lo tanto, nuestras comunidades se unen para apoyar un proyecto para una zona específica.
14: Para sus protagonistas, este modelo trasciende las fronteras locales y busca proyectarse como un referente de integración y paz para otros pueblos de la región.
18: ¿Cuál es el fin? La unidad de todo, la unidad de los pueblos, la unidad de todos los países, no nada más Venezuela, estamos hablando de la unidad de los pueblos, la unidad de todos. Y es lo que queremos en todo espacio, donde debe haber un espacio comunal, donde debe haber una comuna, donde debe haber un comunero, donde debe haber un consejo comunal, debe haber amor y de haber paz.
14: 48.000 consejos comunales llevarán 37.000 proyectos a votación este 18 de octubre, consolidando a la organización comunitaria venezolana como un ejemplo regional de democracia participativa. En la Cámara de José Luis Briceño, Luis Tavera, Telesur, Caracas, Venezuela.
0: Ahora nos vamos a ir a una pausa, pero ya regresamos con más información, así que no se vayan.

0: Gracias por acompañarnos, gracias por elegir Telesur. Continuamos con más noticias y les contamos que Haití reporta más de 5.700 víctimas de la violencia de las pandillas en el país. La Organización de las Naciones Unidas ha advertido que la cifra comprende entre fallecidos y heridos en lo que va de este año 2026, junto a más de 1.000 casos documentados de violencia sexual contra mujeres y niñas. Durante una presentación ante el Consejo de Derechos Humanos, la Organización de Naciones Unidas ha alertado que los grupos criminales siguen expandiendo su control territorial y rearmándose. El organismo ha señalado también que la misión multinacional de apoyo a la seguridad sufre un déficit crítico de personal, operando con apenas 1.500 efectivos de los 5.500 requeridos para contener la crisis. De Haití nos vamos a El Salvador porque un importante río está cubierto por una alfombra de basura y de otros desechos que se extienden por más de 5 kilómetros. Son toneladas de residuos que dificultan el paso de la corriente. Desde San Miguel, nuestro corresponsal Roberto Hugo Presa nos tiene los detalles. Veamos.
1: Para llegar al Río Grande de San Miguel hay que caminar entre el fango y parcelas pantanosas, provocadas por el desbordamiento del afluente. Este río, situado en el oriente salvadoreño, está inundado de toneladas de desechos que han formado una alfombra de basura en al menos 5 kilómetros.
2: Llantas de vehículos, refrigeradoras, lavadoras, licuadoras. ¿Quién no hay? Ah, vacas muertas, perros. ¿Qué vas a ir a buscar al río que no vas a hallar? Es una comercial, pues. ¿Me entiendes? Y es un cementerio de tanto animal muerto, porque hay pérdida de ganado, porque creo que el otro día habían como 6 vacas todavía ya muertas ahí.
1: Los sendos promontorios de desechos han formado un tapón que obstruye el paso de la corriente hacia el Océano Pacífico. Como consecuencia, las tierras son inundadas, afectando cultivos, ganado, animales domésticos y generando insalubridad en las comunidades aledañas.
2: Hablamos de 5.000 manzanas, que son tierras fértiles. Aquí son tierras que sembrás y cosechás, pero ahora ¿qué vamos a sembrar? Los caminos dañados, ¿sí me entiendes? 5.000 manzanas que ni para pasto sirven, porque el río ya, pasando el delirio, a la canoa que nosotros le decimos, de ahí para allá es un solo playón. ¿Por qué? Porque ya no corre, ya el cauce del río lo dejó porque ya está tapado, ya él vomita agua por todos lados.
1: Pero la contaminación del río es tan solo un problema. Esta situación inunda potreros, cultivos, calles y viviendas. También a los pobladores les preocupa que el desbordamiento del río saque de su hábitat a cocodrilos que se vuelven una amenaza para las personas y animales domésticos.
3: Somos varias familias que somos afectadas y afectadas los animalitos también, porque los animalitos, quiera sí o no, que tuyen de tanta agua que están recibiendo ellos. Entonces, nosotros pues le pedimos, ¿verdad?, a las personas que se pongan la mano en su conciencia, que no boten la basura a los ríos, a las quebradas, a las calles, porque cuando llueve, pues todas estas basuras vienen a dar al Río Grande y somos afectadas.
1: Los pobladores de esta comunidad dicen que este año han sido doblemente golpeados, primero por la sequía y ahora por las inundaciones provocadas por la irresponsabilidad de quienes lanzan basura en las calles, que al final viene a terminar en esta zona.
3: No podemos sembrar porque, bueno, al principio fuimos afectadas por la que no había agua, no había lluvia, no sembramos. Y ahora pues venimos a ser afectados porque no, pues aquí se lo llena todo, porque como se rompe la borda, pero todo es fuerza de tanta basura que se acumula, vienen palos, viene todo y eso lo hace afectarlos más a nosotros que en la comunidad.
1: Y es que en un terreno pantanoso hasta caminar se vuelve difícil. Justo cuando cubríamos esta nota fuimos sorprendidos por una repunta que nos dejó atrapados, siendo evacuados por brigadistas de Protección Civil. Son cientos de manzanas de tierra que permanecen prácticamente bajo el agua, que hay que caminar con el agua hasta la cintura y en algunas zonas incluso cubren a cualquier persona. Roberto Hugo Presa, Telesur, San Miguel, El Salvador.
0: Gracias a Roberto por el informe y ahora les contamos, cambiando de tema, que cientos de personas han recorrido el centro de Madrid, España, desde el Sol hasta un congreso con fuertes medidas de seguridad. Llegaban de una acampada que ha crecido hasta las 1.500 tiendas de campaña desde el desahucio de Mari Carmen. Nuestro compañero Álvaro Fragua nos informa al respecto. Álvaro, muy buenos días.
4: Muy buenos días, Marina, y buenas tardes desde España. Efectivamente, decenas de miles de personas han salido a las calles. Según los organizadores, el sindicato de inquilinas, 500.000 personas han salido desde cuatro puntos, los cuatro puntos cardinales de la capital, cuatro columnas que han recorrido la ciudad hasta el centro, hasta la Plaza de Cibeles, donde nos encontramos ahora mismo. El titular que han dejado es que el Poder Popular ha hecho más en 8 días que el gobierno progresista en 8 años. Te puedes imaginar cómo está la calle en España con toda esta gente protestando contra la subida del precio de la vivienda, contra esta crisis que afecta no solo a los más jóvenes, a todo el mundo. Lo vimos con el desahucio de Mari Carmen y también llamados a la huelga general. Escuchábamos a uno de los representantes de los sindicatos combativos marcar claramente que hay que avanzar hacia la huelga general, que hay que generar sinergias entre todos los colectivos, y también les deja un recado a los sindicatos mayoritarios, a Comisiones Obreras y UGT cercanos al gobierno de Pedro Sánchez, de que no les pueden traicionar, no pueden dejar vendidas a todas estas decenas de miles de personas, y tienen que apoyar también esa huelga general con la que se pretende conseguir forzar a las instituciones y a los representantes públicos a tomar medidas de calado en materia de vivienda. Veíamos en estos últimos días cómo se ponían las pilas, se daban prisa el gobierno a sacar 2 reales decretos ley, como también ayer el Congreso de los Diputados tumbaba las 2 medidas que eran de mínimos para los sindicatos de vivienda. Así que las calles han salido a la calle, han protestado y han dejado claro que esto no es un caso aislado, que esto no es algo que afecta a unos pocos, que hay un problema real de vivienda en este país y que la gente está organizada en el campamento de la Puerta del Sol, que sigue creciendo, que ya avanza para ocupar otras calles cercanas a la plaza, al kilómetro cero de la capital, pero también en los barrios, en un poder que se está traduciendo en acción colectiva concreta, en acción política, y que apunta a esa crisis de representación con los sindicatos inquilinos, por ejemplo, planteando que el Congreso de los Diputados trabaja para el rentismo, que está secuestrado por los grandes fondos buitre, que responden los diputados a los intereses de esos especuladores y que se tienen que dar prisa en cambiar las leyes, en hacer leyes que protejan de verdad a los vecinos y vecinas que viven y trabajan en nuestro país, y no leyes para los rentistas, para los fondos buitre, que lo único que hacen, en palabras de los manifestantes, es robar el trabajo y el fruto del trabajo mes a mes de todos los inquilinos e inquilinas. También, como te decimos, muy claros con el horizonte cercano, con hacer una huelga general con la que ganar el pulso y reivindicando también esas victorias que ya se han conseguido. Por ejemplo, es histórico que una mujer desahuciada como Mari Carmen haya podido volver a su casa después del desahucio con violencia que protagonizó la Policía Nacional. Y por último, decirte que esto no es una cosa aislada de Madrid, que hoy en España y mañana también va a haber manifestaciones en 54 ciudades, más ciudades, más manifestaciones que provincias tiene España. Eso nos da una medida de cómo están las cosas en este país.
0: Álvaro, muchísimas gracias como siempre por la información y estaremos en contacto. Ahora cambiamos de tema y nos vamos al Líbano porque más de 700.000 niños y niñas viven afectaciones.

y también el soporte psicosocial para la infancia vulnerada. Aquí las noticias, muchas gracias como siempre por acompañarnos. Nosotros nos reencontramos a la brevedad. Que tengan una gran jornada. Chau, chau.

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Enhorabuena para todas y todos. Sean bienvenidas y bienvenidos a una nueva edición de Vidas, la revista cultural de Telesur. Soy Aisa García y hoy tengo el gusto de saludarles desde un lugar que a mí particularmente me gusta mucho por lo que significa. Esta es una de las tiendas Fonar de México. Esta está ubicada en la histórica Casa del Marqués del Apartado, es nueva y está en pleno centro histórico de la Ciudad de México. Y bueno, ¿por qué estamos aquí? Usted sabe que en todos los países de nuestra región hay manos capaces de convertir la memoria en barro, en madera, en fibras y hacer de los colores maravillas. En cualquier parte del mundo hay manos que no solo crean objetos, sino que preservan la identidad de un pueblo. Este espacio, la tienda Fonar, reúne algunas de las expresiones artesanales más representativas de todo México. Y estas representaciones están elaboradas por maestras y maestros artesanos. Bueno, al tiempo que impulsa el comercio justo, yo diría que la grandeza de estas tiendas es que impulsan el comercio justo. O sea, no es cualquier tienda de artesanía, porque aquí se le

0: da el valor cultural de su trabajo a estas maestras y maestros artesanos de todo el país. Yo le invito a que me acompañe en este recorrido por el talento, la tradición y el ingenio de quienes mantienen vivas nuestras raíces. Pero antes, conozcamos las novedades culturales más relevantes de la semana. Atentos.
1: La Plaza La Pasta Santiago de Chile se convirtió en un escenario de memoria y resistencia con el concierto Mil Voces y Mil Guitarras, un homenaje al natalicio de Víctor Jara, organizado por la Comuna de Recoleta durante 14 años. El evento reunió a cientos de personas para celebrar la vida y el legado del artista comprometido con la justicia social, la revolución y los trabajadores. Durante más de hora y media, los asistentes disfrutaron de emblemáticas canciones como El Derecho a Vivir en Paz y Cuando Voy al Trabajo. Algunas de las autoridades criticaron los recortes culturales del gobierno de José Antonio Kast, así como la ausencia de homenajes oficiales a las víctimas de la dictadura, subrayando la responsabilidad ciudadana de mantener viva la memoria histórica. El acto también rindió tributo al cineasta Patricio Guzmán y al ex canciller Orlando Letier, e incluyó muestras de solidaridad con Cuba y Palestina. En un contexto político tenso, el concierto sirvió como una plataforma para la resistencia cultural, reafirmando que la cultura es parte del alma de los pueblos y que la figura de Víctor Jara sigue siendo un símbolo de dignidad y lucha por la democracia. El rapero Macklemore anunció una nueva gira titulada Macklemore y Amigos Free Palestine Tour. El tour comenzará en octubre con shows en Dublín, París y Londres, además de fechas por confirmar en Estados Unidos. Todos los ingresos de la gira serán donados a organizaciones de ayuda humanitaria como Medical Aid for Palestine, Help Palestine y Palestine Children, Rally Fund, entre otras. El artista estará acompañado con otros músicos solidarios con la causa, aunque aún no reveló el cartel completo. Macklemore justificó su decisión señalando que ser apolítico durante un genocidio ya no funciona y criticó a la clase multimillonaria que decide qué voces pueden subir al escenario. El Festival de Otoño de Canción Get Back 2026 marcó un hito tras la inscripción del complejo Gentoo como Patrimonio de la Humanidad por la UNESCO. El evento amplió sus actividades experienciales para conectar el patrimonio con el turismo y la vida comunitaria e incluyó ceremonias tradicionales, espectáculos artísticos y una semana de promoción cultural, turística y comercial. Los visitantes pudieron participar en talleres de impresión con bloques de madera, elaboración de pasteles y cerámica. Las autoridades locales destacaron que el patrimonio se considera un recuerdo clave para el desarrollo socioeconómico, con planes para convertirlo en zona turística nacional y crear rutas culturales.

Hablemos de libros. ¿Usted alguna vez se ha preguntado por qué cuando nos enamoramos nuestro cerebro parece dejar de pensar con lógica? Eso explora este libro que se titula El cerebro enamorado. Es de Miguel Pita y fue publicado por la editorial Océano. Bueno, pues a través de la genética y la neurociencia el autor explica qué ocurre en nuestro cerebro cuando nosotros nos enamoramos, desde la ilusión de los primeros encuentros y el deseo, hasta los vínculos, la sexualidad, las rupturas y cómo conseguimos superarlas. Una lectura para entender por qué el amor puede hacernos sentir que otra persona se convierte literalmente en nuestra droga favorita. Ahora, la segunda recomendación que les traigo es Las Luciérnagas y lo escribió Adalberto Ortiz Ábalos. Esta es una novela basada en hechos reales que reconstruye la vida de Manuel Zavala a partir de las cartas que escribió a sus padres. La historia comienza en la ciudad de Guadalajara, hermosa Guadalajara, y ocurre durante los años 20. Y bueno, recorre todo lo que son juegos, amistades y un primer amor. Pero evoluciona con un viaje al otro lado del océano en busca de justicia. Con esas cartas como hilo conductor, la novela recorre una época marcada de esperanza, también el desencanto, el arte y por supuesto la poesía. Son dos libros que desde caminos completamente distintos hablan de aquello que nos mueve, el amor, la memoria y la necesidad de encontrar una luz en medio de la incertidumbre. ¿Ya ustedes los conocían? Cuéntemelo en los comentarios. Soy Aisa García y entre libros nos entendemos.

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0: Y desde la tienda Fonar del Centro Histórico de la Ciudad de México, viajamos hasta la ciudad de Caracas, en Venezuela, ya que ahí Félix Gerardi, fotógrafo con más de 35 años de trayectoria y una mirada que trasciende lo trivial, nos invita a contemplar la memoria desde sus fotografías. Ojo, que la técnica de Gerardi excava en las capas invisibles de lo cotidiano, reivindicando la memoria no como un archivo muerto, sino como un ejercicio de respiración. Continúen con nosotros y disfruten de la historia que sigue.
1: Félix Gerardi nació en Caracas, específicamente en la famosa parroquia de San Agustín. Gerardi entiende la fotografía como un acto de generosidad antes que de técnica. Cuando entrega una cámara a alguien de una comunidad, no busca retratarlos, busca que se reconozcan. Enseñar a mirarse es, para él, una forma de devolver dignidad. Quien aprende a verse, aprende a creerse, y ese gesto, repetido durante décadas, ha sido su manera silenciosa de transformar realidades.
2: Soy fotógrafo venezolano. Bueno, he dedicado mucho tiempo de mi vida al fotoperiodismo. Los últimos años, o por lo menos parte de mi vida, ha sido como facilitador y profesor de fotografía. Bueno, los últimos años me he dedicado a registrar las manifestaciones de Venezuela en general. Diablos danzantes, cultores, ceramistas, hacedores de vida, pues. Entonces, de alguna manera, he estado involucrado en todo el quehacer de la vida de ser venezolano, ¿no? Desde su historia y sobre todo la tendencia a la resistencia, de que nuestra cultura se mantenga viva y se mantenga en progresos constantemente, vernos constantemente.
1: Su padre, el médico Andrés el Viejo Gerardi, le mostró a los 8 años las obras de Arturo Michelena y Armando Reverón. Ese gesto paterno fue el inicio de una sensibilidad artística que marcaría toda su vida. De aquella infancia conserva la memoria de las cámaras familiares, esos aparatos analógicos y la comprensión temprana de que los álbumes fotográficos eran su primera lección sobre la ancestralidad y la memoria.
2: Tuve una infancia muy hermosa con unos padres maravillosos, fueron muy formados en universitarios, en fin, y después me fui desarrollando como en todas las actividades culturales, involucrado desde muy niño con los proyectos culturales de la parroquia donde yo vivo, que es la parroquia de San Agustín. O sea, digo, nosotros teníamos un grupo y yo empecé, mis primeros pasos fue como titiritero. Entonces, después de eso hicimos un grupo de títeres en San Agustín que teníamos que se llamaba La Explosión del Callejón. Y bueno, y con eso fuimos a todo el barrio, recorrimos, y bueno, toda esa pasión se convirtió posteriormente que entré a trabajar en cine. Bueno, porque una cosa te lleva para la otra. Y entonces empecé a trabajar en cine. Tuve la suerte de trabajar con grandes cineastas venezolanos en películas como Jericó, en fin. Pero lo más importante de todo este proceso fue que eso me llevó como a apreciar y a aprender que había una herramienta importantísima, que era la imagen, la fotografía como herramienta de conocimiento.
1: Félix Gerardi ha dedicado su vida a una búsqueda que trasciende la imagen. Para él, existen maestros de las artes que no se limitan en la técnica. Ellos le mostraron que el trópico posee una paleta irreductible. Comprenderla es un acto de resistencia cultural, una manera de reclamar lo propio.
2: Pero dos artistas plásticos venezolanos que para mí son fundamentales, Arturo Michelena y Armando Reverón, me enseñaron una cosa bellísima sobre el color del trópico. Me enseñaron a entender el color del trópico. Entender el color del trópico no es fácil, porque todos nuestros equipos, todo está diseñado para el hemisferio norte y no para el trópico, no para entender los 16 colores, los 16 verdes que tiene nuestra selva. El río es diferente cuando tú tienes la conciencia de que es diferente. Cuando tú ves el mar a través de Armando Reverón, ves otro mar, no el mar que nos lo vendieron o nos vendieron la fantasía de aquel mar, no, es nuestro mar.
1: En Gerardi hay un asombroso ante lo ancestral. Vivir en Marimas lo confrontó con el origen de las expresiones artísticas. Ese descubrimiento lo marcó profundamente, así como algunos proyectos ecológicos. Para él, preservar la vida humana, animal, cultural es la más alta forma de hacer arte.
2: Una de las cosas que más me apasiona es estar en proyectos ecológicos, proyectos ecologistas. O sea, porque tengo un proyecto que se llama La piel de la Pachamama, que es también con fotografía, pero es ayudar, por ejemplo, a las tortugas en la sabana. En algún momento estuve trabajando con las tortugas del río Orinoco y los caimanes del río Orinoco. Quiero decir, trabajar en los proyectos de preservación de las especies endógenas de Venezuela para mí es fundamental. Una de las cosas más hermosas fue vivir en Barinas. Y que tengo que agradecerle mucho al pueblo de Barinas, porque me enseñó una cosa que es bellísima y me apasiona muchísimo hablar de eso siempre, que son los petroglifos, los montículos y las calzadas.
1: Félix Gerardi no concibe su vida fuera de la fotografía, no por ego, sino por vocación. Se define como fotógrafo con orgullo, sin falsa modestia. Su identidad no es un título, es una manera de estar en el mundo.
2: No sé si hubiera sido otra cosa. Yo creo que cosmológicamente, planetariamente, estaba preparado para esto. O sea, quiero decir, si hay una cosa de destino, era esto. O sea, si volviera a nacer, quisiera ser más sabio con lo que he hecho hasta ahora y seguiría siendo fotógrafo. O sea, no quiero decir, no me veo haciendo otra cosa. Soy fotógrafo y lo digo con mucho orgullo. Yo lo que soy es fotógrafo. Mira que no me pida la administración ni nada de eso. Porque creo en esto, lo que hago, y lo creo y con una pasión muy profunda.
1: Félix Gerardi, no fotografía para ser recordado, fotografía para que otros se recuerden a sí mismos. Su vida es una lección de humildad, de pasión, de amor por lo pequeño y lo originario. En un país que a menudo olvida mirarse, él insiste en mostrar espejos. Para él, la memoria se cultiva mirando con amor, con la forma más radical de resistir.
0: El Fondo Nacional para el Fomento de las Artesanías, el FONAR, es una institución creada en el año 1974 con el propósito de preservar, impulsar y dar valor al extraordinario patrimonio artesanal de México. En tiendas como esta, cada pieza es única. Al estar elaborada completamente a mano, conservan pues la esencia, la creatividad y el sello personal de quienes las crean. En sus vitrinas convergen artesanías provenientes de 32 entidades del país, o sea, de todos lados, de todo el país, manteniendo vivas las tradiciones de pueblos indígenas, afromexicanos y comunidades artesanas en general. Ahora vamos a una breve pausa, pero no se vaya, que aún queda muchísimo más por descubrir aquí en Vidas.

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0: El arte de la fotografía es uno de los más técnicos y rigurosos que existen en la actualidad. Cada captura es una pausa que nos permite habitar el instante desde otra perspectiva, revelando lo que la prisa oculta. En ese destello no atrapamos la realidad, sino nuestra manera de sentirla. Es una especie de diálogo silencioso entre el ojo, la luz y la memoria que nunca termina de escribirse. Acompáñenme a descubrir más sobre esta bella disciplina en la historia que sigue.
1: La fotografía es un lenguaje visual que captura instantes irrepetibles. Más allá de lo técnico, representa la memoria hecha a imagen, permitiendo revivir emociones y contextos. Su funcionalidad principal es narrar sin palabras, construyendo puentes entre el pasado y el presente mediante la luz y la composición visual.
2: La fotografía es un invento prodigioso, afortunado, donde muchas mentes brillantes se juntaron a lo largo del tiempo, desde el siglo 14 aproximadamente, hasta que ya en el siglo 19 hubo una cristalización de ese invento, que fue una construcción humana. Digamos que técnicamente su basamento es estrictamente científico. La óptica, la química y la física, pues, se juntaron para que todo ese esfuerzo humano pudiese producir aparatos que podían captar lo visible. Y bueno, eso ha dado como resultado, quizás me adelanto con eso que voy a decir, que ese es un invento que ha permitido ampliar los márgenes de la conciencia a todo nivel.
1: Su funcionalidad trasciende lo estético, pues sirve como herramienta de documentación, denuncia y expresión artística. A través de ella se registran realidades sociales, avances científicos y otros sucesos. También permite la introspección y el autoconocimiento, convirtiéndose en un medio versátil para comunicar ideas complejas de forma inmediata.
2: Es decir, una cosa es lo que existe y se fotografía o se filma, y otra cosa es un invento, una construcción que parece la realidad, ¿no? Ahí estamos como en una especie de lo que llamamos en el llano un tremedal, ese lugar donde uno se puede quedar atascado en una suposición que resulta ser trágica, ¿no? Estamos en un momento de muchas disputas de todo tipo, casi económicas, sociales, culturales, globales en general, y la fotografía siempre está ahí de alguna manera.
1: La importancia social de la fotografía radica en su capacidad de generar conciencia y empatía. Al mostrar rostros y situaciones distantes, acorta brechas culturales y fomenta la solidaridad. Es un testigo silencioso de la historia, preservando tradiciones y luchas sociales que definen la identidad de los pueblos a lo largo del tiempo.
2: Los medios de masa privados, donde ahí ya hay toda una ideología que finalmente es el resultado de una construcción que busca propósitos determinados. O sea, ahí no hay ingenuidad por ningún lado. Entonces, por una parte, tenemos la creación, digamos, artística, intelectual, de los creadores, los cultores, que hacen un trabajo importantísimo en el mundo entero, que se corresponde en buena medida al mundo cercano al paisaje, vamos a decirlo así, donde hay una vinculación del ser humano con el territorio, con el paisaje, con la realidad. Y otra cosa muy distinta ocurre con el fenómeno creciente urbano mundial.
1: En el ámbito personal, la fotografía fortalece los lazos familiares y comunitarios. Las redes sociales amplifican esta función, aunque también banalizan el acto de fotografiar. Sigue siendo un vehículo para la memoria colectiva, para entender quiénes somos y de dónde venimos.
2: La fotografía es importantísima en este momento que nos ocupa del primer cuarto del siglo XXI, que un siglo que va muy, muy apurado, por cierto, preocupantemente apurado. Y la imagen fotográfica y cinematográfica se nos ha metido hasta por los poros. Claro, hay un volumen tan impresionante de imágenes diarias que se generan, que estamos como atragantados. No somos capaces de asimilar todo ese volumen de material, mucho del cual, por cierto, no existe, es una invención.
1: La fotografía es un arte democrático que empodera a cualquier persona con un dispositivo. Su masificación ha transformado la comunicación global, permitiendo que múltiples voces cuenten sus propias historias. Así, se consolida como un pilar fundamental de la sociedad contemporánea, donde ver es, inevitablemente, comprender y recordar.
0: Antes de despedirnos de esta edición semanal, yo le quiero agradecer por su compañía. También le agradecemos a todo el personal de la tienda Fonar en la Casa del Marqués del Apartado, aquí en el Centro Histórico de la Ciudad de México, por permitirnos presentar nuestro programa Vidas, más bien por apoyarnos en esta grabación. Yo le digo desde ya que adquirir una obra auténtica del arte popular mexicano no solo es un gozo, también ayuda a contribuir a la preservación de las técnicas tradicionales. Todo esto es fundamental para el sustento económico de quienes mantienen vivo el patrimonio cultural mexicano. 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Y ahora sí vamos a cerrar nuestra edición y disfrute del tema Todo este campo es mío, de los cantantes venezolanos Luisiana Pérez y David Moreira. Soy Aisa García y ahora sí me despido deseándole una semana pletórica de inspiración, creatividad y muchas sonrisas. ¡Chao!

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0: Uma reta final.
1: La ruta final eletrizante de la elección presidencial de Brasil. Hasta los grandes periódicos conservadores, normalmente hostiles al gobierno de Lula, advierten en editoriales que Bolsonaro representa la amenaza de la llegada de milicias criminales al tope de la República. Lula sigue atrayendo a miles y miles en las capitales. La masa trabajador y pobre, los estudiantes y la juventud, los artistas liderados por Zeca Pagodinho y Chico Buarque. Mientras el documento de la Conferencia Episcopal de Brasil alerta sobre la necesidad de un voto consciente, Lula prohíbe las nefastas apuestas BEX que arruinan a las familias, reajusta el valor de la bolsa familia y se compromete con la escuela integral pública y gratuita para todo el territorio nacional. Son dos proyectos en disputa. Un Brasil vasallo de los Estados Unidos, el de Bolsonaro. Un Brasil soberano, el de los BRICS, el de la CELAC.
0: Y comprometido con la
1: integración, latinoamericana. Latitud Brasil está comenzando. Hola amigos y amigas del programa Latitud Brasil por Telesur. Es una gran honra. Una enorme responsabilidad cumplir esta misión aquí de hacer la integración latinoamericana por medio de la información y de la cultura. Y esto en un momento en que Brasil está atravesando un cataclismo electoral, porque no es una simple elección. Hay toda una organización tenebrosa, siniestra del fascismo, para intentar impedir que el presidente Lula tenga legítimamente más de un mandato presidencial con apoyo popular. De hecho, Donald Trump no esconde que está haciendo injerencias contra la reelección de Lula. Esto es una interferencia inadmisible. Pero el derecho internacional no ha valido nada. Para analizar este escenario y pronunciamientos importantísimos, como de los obispos brasileños de la Iglesia Católica, comentando el escenario electoral, con mensajes al pueblo y otros fenómenos, hoy tenemos aquí a una persona de enorme experiencia en su vida religiosa. Es una hermana católica agustiniana, pero también de intensa participación y compromiso en la lucha de los movimientos sociales, de los movimientos intelectuales, de la lucha, de la teología, de la libertad, que es la hermana Sueli Bellato, que es un gran placer y una gran alegría recibirla aquí, en Latitud Brasil de Telesur. Gracias por su presencia, hermana.
2: Muchas gracias, Beto. Muchas gracias a todos los que nos escucharán en esta entrevista. Es una gran responsabilidad y una enorme satisfacción estar juntos.
1: ¿Cómo es que la señora analiza este pronunciamiento que ha sido muy divulgado, con un gran impacto, de los obispos de la CNBB, la señora que es parte, inclusive, de la Comisión Brasileña de Justicia, que es un organismo vinculado a la CNBB? ¿Cómo es que la señora imagina que este pronunciamiento caiga sobre la sociedad brasileña, que tiene que hacer una elección electoral el 4 de octubre?
2: Creo que no podría haber sido diferente. Es coherente con todo el magisterio de la Iglesia, con todos los pronunciamientos, incluso los anteriores, ya sea del Papa Francisco, el propio Papa León, la cuestión de la justicia y el bienestar común de la sociedad. Es una responsabilidad de la CNBB por el continente en el que está colocada, en una frontera amplia con tantos países hermanos. Y creo que desde el Concilio Vaticano II, hasta antes, Aaron Álvaro, con el Papa León XIII, la Iglesia se ha pronunciado en ese mismo sentido, a favor de una sociedad justa, pacífica, sin injerencias. Entonces, veo con satisfacción estos videos, estos pronunciamientos que los obispos del norte, pero también que otras regiones han hecho, más coherentes con su misión evangélica que ellos han colocado aquí en Brasil.
1: Tuvimos una trayectoria enorme de la CNBB en Brasil, con sus pastores, el pastoral de la tierra, por ejemplo. Brasil todavía tiene que resolver este problema de hacer una reforma agraria, pastoral de la población de calle, pastoral de privados de libertad, pastoral, en fin.
0: Es un compromiso que a lo largo de los años.
1: Por eso, su observación de que es coherente con esta trayectoria, ahora en este momento, ¿qué está en juego en la elección de Brasil?
2: Creo que será una continuación de un proyecto que integra a las personas, que trae una mejor condición de vida a quienes estaban desasistidos y excluidos de un proyecto social de país, pero reconecta la necesidad, más que elegir personas para el legislativo y para el ejecutivo, un proyecto de nación y de respeto multicultural con todos los países en los que vivimos, especialmente en América Latina y Centroamérica. Creo que la importancia que tiene para nosotros no es solo cuando hay una elección, sea en Colombia, sea en Ecuador, sea en Argentina, es algo que atinge todo el hemisferio. Toda la humanidad es resentida por los aciertos y errores de estas elecciones. Entonces, para nosotros, que tenemos una responsabilidad continental aquí en América Latina, es muy importante que se dé continuidad a un proyecto de inclusión que el presidente Lula ha estado acertando a lo largo de la historia. No diría que solo ahora, en el último mandato, en el último periodo, fue algo que fue interrumpido, pero que empezó en 2003, 2004, con el primer mandato del presidente Lula, y que ahora no puede tener ninguna interferencia externa. Lo que viola cualquier idea de Naciones Unidas. Y también no se puede pensar en una interrupción de este proyecto. Es un proyecto que el presidente ha llevado mucho esfuerzo, mucho empeño, con todo su equipo gubernamental, de reincluir y retirar del mapa del hambre a aquellos que fueron nuevamente colocados en el último gobierno. Pero también es importante recolocar las políticas públicas en el nivel que hoy es exigente. Si tuvimos en la revolución industrial grandes demandas y grandes aciertos y grandes errores, ahora nuevamente hay una coyuntura internacional global que recoloca la necesidad de un discernimiento mayor, personas lúcidas frente a este proyecto mundial. Un proyecto que compete con otro proyecto, que es un proyecto que no es pacifista, no es de paz, no es de bien, pero es un proyecto que el presidente Lula lidera, es un proyecto humano y pacífico para todo el mundo y no solo para nosotros los brasileños. Creo que esta es la posición que deseamos que toda América, en especial, esté acompañándonos en este momento que es tan crucial en nuestra historia.
1: Hermana Sueli, el presidente Lula dijo hace pocos días en la ONU que Brasil no cabe en el quintal de nadie. ¿Cómo viste ese pronunciamiento del presidente en la ONU?
2: Sabemos que esta frase viene de la literatura y que ciertamente el presidente se acerca y recorre a los autores. Es un hombre que muestra la genuinidad que tiene, que no siendo de la academia, valoriza mucho a los académicos y la literatura, la experiencia de vida, ciertamente grande sertão
3: y tantas otras biografías que él debe tener.
2: Y tantas otras biografías que debe tener en sus conocimientos literarios. Y eso nos pone principalmente el tema de esta intenta de interferir en la soberanía de otros pueblos. Nos indigna, pero también viola los derechos de la humanidad. Ver el tratamiento que Venezuela recibió y que sigue recibiendo. Y es interesante, la actriz Irene Lavage, aquí brasileña, hace un video diciendo que hace poco tiempo le decían a los militantes de izquierda: vaya a Venezuela. ¿Quieres que Brasil se transforme y se transfiera a la
4: ultraderecha. La ultraderecha está viendo el riesgo de Brasil, de hecho, de ser una Venezuela, pero no por voluntad de la izquierda, sino por voluntad justamente de quien no adopta una agenda y un compromiso de nación, que no haya interferencia y haya respeto a la soberanía de todos los pueblos. Entonces, la multilateralidad que el presidente Lula defiende en los pronunciamientos, como lo hizo recientemente en la ONU, es la marca de nuestro deseo de respeto a nuestra soberanía, que no haya interferencia, porque somos capaces. Si somos capaces de abolir una dictadura de 21 años, somos capaces de dirigir los caminos de nuestra nación.
5: El presidente Lula anunció recientemente una elevación del valor del salario mínimo y hoy debe estar presentando una propuesta de ley para el salario mínimo de la Bolsa Família. Y hoy debe estar presentando una propuesta para la prohibición de las BED, lo que es apoyado por el candidato considerado ser cercano al fascismo, digamos. ¿Cómo analiza usted estas dos iniciativas del presidente Lula?
4: Yo no soy una analista económica, pero es tan absurdo pedir, por ejemplo, la sobretasa sobre nuestros productos, nuestras mercaderías, poner estos juegos, que son juegos que hace muy poco tiempo tuvimos la condenación de los casinos, y ahora vemos que son las personas pobres las que están vulnerables a esta seducción de un bienestar, que es un bienestar individual, que no puede tener futuro. Nosotros creemos en el bienestar social, en la patria común, en la patria deseada por todos, en el alimento suficiente para todos, para todos los armarios de cocina, para todas las mesas. ¿Cómo puedo tener una concepción de los juegos del azar con una modalidad transversal de legalidad si condeno el juego del animal, que es mucho menos grave de lo que son las BEDs? Que no patrocinan abiertamente a las milicias, que no tienen otros vínculos criminales y no investigados, no declarados, es muy fácil en el juego del animal la transversalidad como un crimen. Con las B parece que no es tan fácil, porque se convierte de algo que es legal, pero sucumbe a la familia brasileña, a la familia de aquellos que recorren a esta esperanza falsa de una evolución, de un desarrollo económico en su grupo social.
5: Estamos conversando hoy con la hermana Sueli Bellato. Ella es miembro de la Comisión Brasilera de Justicia y Paz, es la hermana agustiniana y tiene una larga trayectoria de compromiso en las luchas por las causas justas en Brasil, de la tierra, de la comunicación, de los derechos políticos, de todas las pastorales. Vamos a hacer una pequeña pausa aquí, en Latitud Brasil, y ya volvemos con la hermana Sueli Bellato sobre este escenario antes del 4 de octubre, aquí en Brasil, donde el pueblo brasileño va a decidir cuál es el camino que Brasil va a adoptar. Ya volvemos.

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0: Latitud Brasil hoy conversa con la hermana Sueli Bellato. Ella es miembro de la Comisión Brasilera de Justicia y Paz, religiosa agustiniana, freira, y comprometida con las luchas por la democracia humanista en Brasil. O sea, democracia que no sea solo retórica. Brasil está viviendo un momento muy especial, casi un cataclismo, sufriendo ingresos externos de los Estados Unidos, y tenemos innumerables problemas por resolver, pero uno de ellos, que Brasil ha sido víctima de una violación de los derechos humanos, es la cuestión de los migrantes. Y la hermana Sueli tiene algo muy importante que decir sobre esto. ¿Qué está sucediendo, hermana?
1: Beto, además de mi pertenencia a mi congregación o los movimientos sociales populares a los que pertenezco, también hago una asesoría a la Conferencia de los Religiosos de Brasil. Y nuestra equipa interdisciplinar, junto con el Grupo de Justicia, Paz, Integridad y Creación, hizo hace 3 días un live que está circulando en YouTube a disposición. Tuvimos acceso bastante significativo de México, de Guatemala y de Brasil en especial, para tratar la cuestión de los migrantes y los refugiados. Es un tema que creo que está bastante desconocido, al menos en la población brasileña. Todas las semanas somos informados y esto puede ser conferido en la gran prensa o incluso en el Euronews, que es una de las fuentes de donde obtengo esta información. Llegan a Brasil los repatriados que vienen de los Estados Unidos. Ya vienen en una situación muy deplorable. Ni todos estaban ilegales, ni todos tenían problemas de vista. Tenían muchos residentes. Usted sabe que el estado de Minas Gerais es un estado de muchas empresas mineradoras que llevó legalmente a los brasileños a los Estados Unidos. No fueron solo aquellos que fueron por la atracción de los coyotes o cosas del género, sino que muchos fueron invitados por empresas norteamericanas para trabajar en los Estados Unidos. ¿Y qué sucede después con estas personas indeseadas en el mercado de trabajo de los Estados Unidos? Son detenidos, primero por la policía ICE. Luego se ponen en situación de gran degradación humana, durante meses humillados, sin contacto con sus familias, y de repente se deportan. Si antes ya era extraño la repatriación de Brasil, de la forma en que venía sucediendo, vendados de sus ojos, con los pies esposados, hasta llegar al territorio brasileño, ahora nos asusta mucho más los convenios que los Estados Unidos hicieron con 35 países del mundo todo, de África, de Asia, para recibir a estos prisioneros. Que las familias no son avisadas. ¿Cuál es el destino, el nuevo destino, que no es su propia patria? Entonces, se han llevado a los brasileños que ya están en prisiones acordadas en acuerdos con los Estados Unidos. Y algo que es para ser confirmado, pero nos llegó la información que hijos de brasileños se encuentran en las filas para la adopción. Fueron separados de sus padres, declarado la pérdida del patrimonio y el poder, y se encuentran ahora en las filas para la adopción. No tengo esta afirmación conclusiva, pero tengo la información y creo que las autoridades se deben apurar si esto corresponde a la verdad o no, porque si corresponde, todavía es otra violación muy grave que afecta no solo a los brasileños, sino a muchos nacionales que están prisioneros, separados de sus familias. Entonces, creo que si es eso, que el candidato Flávio Bolsonaro se alía a los Estados Unidos, nuestra población necesita saber de los riesgos que ellos están corriendo, de los riesgos a sus parientes, a ellos mismos. Pero ¿cuántos brasileños que viven en los Estados Unidos, incluso los estudiantes que fueron prisioneros, que vimos escenas en las televisiones, corriendo el riesgo de perder su dignidad en el nivel más alto que se puede identificar. Entonces, creo que esta es una gravedad muy grande que está en este contexto, que el presidente Lula dice que Brasil es muy grande para convertirse en un quintal de alguien, quien quiera que sea. Y con este nivel de interferencia, la Iglesia se ha posicionado desde hace decenas de años a favor de los migrantes, en especial de aquellos que salen de África por causa de las guerras, de las guerras tribales, de la hambre, y que acaban muriendo y formando parte del cementerio de Lampedusa, del Mediterráneo. Ahora vemos otra situación de un cementerio humano también, incluso con personas vivas, que están muertas en su alma, en su dignidad, en su condición de ciudadano, porque no tuvieron una declaración que perdieron la ciudadanía. Sin embargo, estas personas están traumatizadas, muchas desaparecidas, sin que sus familias sepan dónde se encuentran. Creo que es contra eso que decimos que este otro proyecto, que no es el proyecto defendido por el presidente Lula, que es infame, mentiroso,
2: que agrede
1: la dignidad de la humanidad, y no solo de los brasileños.
0: Es una denuncia muy contundente que la señora está trasladando aquí. Lo que está claro es que la amenaza del fascismo que rodea a Brasil debe ser observada por todas las fuerzas progresistas y humanistas del mundo entero. Y el mensaje de Telesur seguramente llevará esta denuncia a muchos lados, mostrando la gravedad de lo que está sucediendo por operación de los Estados Unidos, pero que cuenta con el apoyo de Flávio Bolsonaro. Ahora, hermana, una cosa que llamó la atención es que siempre en momentos preelectorales vemos a los artistas, los atletas, los poetas, los intelectuales, y ahora nuevamente vemos incluso, ya que existe una amenaza, podríamos decir fascista, a los obispos cantando Bella Ciao. Tiene una marca histórica inapagable. ¿Cuál es su lectura de este gesto? Es un riesgo que los obispos católicos vean lo que está pasando en Brasil.
1: Nuestro cuerpo episcopal es un cuerpo no solo de brasileños. Tenemos muchos extranjeros, italianos. Y en el inicio del año, en una de las asambleas, hubo un momento de celebración, de festividad, y se manifestaron culturalmente con la música Bella Ciao. Creo que cantamos lo que habita en el corazón. Si ellos cantaron, es porque realmente hay ese sentimiento contra el fascismo, contra el nazismo. Y nosotros vimos, yo recibí en particular, hubo críticas. Un ala fundamentalista, también de la Iglesia Católica, se levantó al contrario. Pero yo vi con mucha alegría, porque cualquier ser humano, desde Jesucristo, se rebela contra el nazismo, el fascismo. Y yo citaba estos días, inclusive en la live que participé, que necesitamos tener el coraje de doña María Prestes, de la brasileña María Prestes, que tuvo el coraje de rodar el mundo y sacar a su nieta de las manos de los nazistas. Estamos en una situación que se equipara. Tenemos que sacar a Brasil de la amenaza del nazismo. Y ver a los obispos cantando esta música me fortalece para que continúe en mi lucha, en mi encajamiento, en mi compromiso religioso, diciendo sí a la vida, sí al bienestar común, sí a todo lo que mueve a la Iglesia y a los valores cristianos.
0: Muy bien. Yo quería agradecer su participación aquí en el programa Latitud Brasil. Espero mucho para que este canto sea escuchado en todos los rincones de Brasil, calentando nuestros corazones, porque realmente vivimos una circunstancia de peligro. Pero estamos seguros de que el pueblo brasileño tiene en el presidente Lula un mensaje de una causa humana, una causa transformadora, una causa democrática real y concreta, que es sintonizada en estos documentos que la señora mencionó, en la experiencia, en la denuncia que la señora hizo, que es muy importante aquí.
3: mas sobretudo também nesse canto.
0: En este canto de esperanza para este momento. Muchas gracias, hermana Sueli de Yato.
1: También agradezco la oportunidad de hablar con nuestros hermanos y hermanas del Brasil y de América Latina, Centroamérica, y contar con el apoyo de todos. El pensamiento positivo, la oración, que no es una interferencia, pero es algo que colabora y contribuye con nuestra resistencia y nuestra resiliencia. Muchas gracias.
0: Muy bien, muchas gracias, hermana, y a todos los que nos acompañaron aquí en Latitud Brasil. Nuestro agradecimiento, nuestro abrazo fraterno. Esperamos encontrarnos la próxima semana
3: para entender un poco.
0: Para entender un poco

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0: Hola, hola, es hora de desenredarnos con Enredados, el espacio de Telesur que te invita a navegar más consciente por el mundo de las redes sociales, sus misterios, peligros y aplicaciones en las diferentes plataformas digitales. Acompáñanos a comprender alternativas en este universo virtual para que juntos evitemos perdernos en él. ¿Alguna vez has sentido una culpa tremenda por quedarte acostado un domingo sin hacer absolutamente nada productivo? Si respondiste afirmativamente, bienvenido al club, porque hoy nos dedicaremos de lleno al fenómeno que tomó por asalto las redes sociales, la cultura hustle o la glorificación de la hiperproductividad. ¿Pero qué es exactamente?
1: La hustle culture es un estilo de vida y una mentalidad laboral donde las tareas sin límites, la productividad extrema y la búsqueda constante del éxito profesional se convierten en el centro de tu existencia, desplazando por completo el descanso, el momento de ocio y la salud mental. Hablamos de una nueva moda que nos bombardea a diario en TikTok e Instagram, con frases como "trabaja mientras otros duermen", "sin sacrificio no hay éxito" o las famosas y exigentes rutinas de las 5 de la mañana. Una corriente que convirtió el estar ocupados las 24 horas del día en el máximo símbolo de estatus moderno.
0: Pero hagámonos una pregunta honesta. ¿En qué momento el agotamiento físico y mental se volvió algo digno de presumir? Hoy desmenuzamos qué hay detrás de esta tendencia, cómo los algoritmos aumentan las inseguridades de las personas y qué costo real tiene vivir atrapados en modo producción sin parar. Ajusta tu pantalla y no te muevas, porque hoy hay mucho que desenredar acá en Enredados. ¿Sabías que el algoritmo de plataformas como TikTok premia intencionalmente los videos de productividad extrema? Y no, no es porque a la app le interese tu éxito profesional, sino porque descubrió la fórmula matemática perfecta para engancharte a través de la psicología. Este fenómeno ocurre porque los contenidos etiquetados con hashtag como Hustle Culture o Greenset, que acumulan miles de millones de reproducciones, activan directamente la trampa de la culpa.
1: En el momento en que ves a un creador grabando,

0: Cuando a las 5 de la mañana el cerebro libera cortisol, la llamada hormona del estrés. Esa sensación de incomodidad por sentir que no se está produciendo lo suficiente genera ansiedad que, irónicamente, obliga a seguir haciendo scroll en busca de la solución a la propia falta de productividad. A esto se le suma que el sistema de recomendaciones de la pestaña para ti es completamente neutral a las filosofías de vida, ya que su único objetivo es maximizar el tiempo en pantalla, aprovecha la estética del orden o el llamado efecto ASMR, utilizando escritorios minimalistas y rutinas perfectamente editadas que resultan tan placenteras a la vista que atrapan la atención de cualquiera en los primeros 3 segundos sin dejar de deslizar. Es importante dejar claro que el algoritmo no premia la productividad real, premia el espectáculo de la hiperproductividad. ¿Y tú? ¿Has sido víctima de este tipo de contenidos? Y en nuestro segmento de lo más buscado, hacemos scroll por lo más viral de la semana. Tendencias, escándalos, memes o movimientos que incendiaron la red y sacudieron las búsquedas globales. Curiosidad, indignación. Como digital, aquí te lo contamos todo sin filtros.
1: Ni la diplomacia ni el análisis político están a salvo de la era del deepfake. Una reciente investigación encendió las alarmas en Europa tras descubrir una red de al menos 47 canales de YouTube en Alemania, gestionados por falsos expertos e informadores creados mediante inteligencia artificial. Los personajes sintéticos, dotados de voz fluida, gesticulación hiperrealista, lograron colarse en la conversación pública sobre geopolítica y asuntos electorales germánicos. El alcance del fenómeno no es menor. La red sumó más de 7,5 millones de reproducciones y superó los 66 mil suscriptores. Según informes del Centro de Monitoreo, Análisis y Estrategia, CEMAS, no publicaban de forma aleatoria, sino que hacían coincidir sus videos con momentos claves del calendario político en Alemania para sembrar desconfianza hacia la gestión gubernamental e inclinar la balanza mediática. Ante este panorama, analistas y legisladores urgen a las plataformas digitales a implementar verificación obligatoria de identidad y marca de agua digital para frenar la manipulación algorítmica antes de que se distorsione por completo la democracia digital. En el reciente evento, Meta Connect, la compañía de Mark Zuckerberg, Meta, sacudió a la industria tecnológica al presentar Muse Charm, un dispositivo portátil de 2 pulgadas con pantalla OLED que interactúa mediante voz para gestionar tareas, realizar compras y organizar agendas sin depender del teléfono. El impacto fue inmediato. La app oficial superó las 3,4 millones de descargas en solo 17 días, posicionando a este Tamagotchi con IA como un rotundo fenómeno viral. Sin embargo, llevar un micrófono de Meta conectado continuamente en el bolsillo enciende serias alarmas de privacidad y ciberseguridad. La recolección masiva de conversaciones e intimidad diaria en la nube, sumada al riesgo de filtración de datos biométricos de voz y a los posibles errores o alucinaciones del algoritmo al ejecutar compras y citas, plantea vulnerabilidades reales para los usuarios en su día a día. A esto se suma el impacto psicológico de disfrazar un algoritmo completo como un compañero amigable, lo que busca generar apego emocional y podría sustituir interacciones humanas reales, un peligro especialmente crítico en menores. En definitiva, Muse Charm demuestra la habilidad de la tecnología para empaquetar herramientas avanzadas en formatos atractivos, dejando abierta la gran interrogante sobre si la comodidad justifica ceder aún más la intimidad. El futbolista brasileño Gustavo Scarpa ha logrado llevar la pasión por la lectura de las páginas a la pantalla a través de su canal de YouTube, donde sus recomendaciones de libros están generando un verdadero fenómeno entre audiencias jóvenes. En su video ofrece reseñas sin pretensiones académicas, basadas en su experiencia personal y aderezadas con su característico sentido del humor. Su propuesta ha trascendido la pantalla hasta lograr un impacto comercial directo, disparando las ventas de varios títulos en Brasil, agotando ediciones en librerías locales y motivando a las editoriales a reimprimir obras recomendadas en sus episodios. Con esta faceta, Scarpa no solo rompe los estereotipos habituales dentro del fútbol profesional, sino que consolida un puente innovador entre el deporte de alto rendimiento, la creación de contenido digital y el fomento de la lectura para una nueva generación.
0: Ante la enorme popularidad de estos videos en los feeds, vale la pena cuestionar qué impacto tiene esta búsqueda de hiperproductividad en la forma en que se mide el valor personal y maneja el descanso. Por eso te pregunto, ¿cómo afecta psicológicamente consumir contenido de la hustle culture? A. Enseña a gestionar mejor el tiempo y alcanzar metas sin estrés. B. Genera culpa, ansiedad y empuja al agotamiento extremo. C. Ayuda a desconectarse del trabajo para disfrutar de la vida personal. Y D. Elimina la presión social sobre cómo se debe medir el éxito en redes digitales. Quédate en Enredados para conocer la respuesta.

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0: Para comprender el verdadero alcance de la cultura hustle, hay que mirar atrás. Aunque hoy se asocia con rutinas extremas, podcast de emprendimiento y la obsesión por monetizar cada segundo libre en redes, producir sin parar no nació con el algoritmo. Es un cambio cultural que convirtió la hiperproductividad en la principal medida de éxito. Sus raíces vienen del siglo XVII con la ética protestante, donde la disciplina y la prosperidad eran señales de virtud. Con el tiempo, esto cimentó el sueño americano y la idea de que el sobreesfuerzo individual es el único camino al triunfo. Entre los 70 y los 90 de la era moderna, la palabra hustle, que antes significaba buscarse la vida informalmente, saltó a las empresas y al deporte con lemas como no pain, no gain, acostumbrando a vincular el agotamiento con el prestigio.
1: El fenómeno moderno explotó tras la crisis de 2008 y el boom de Silicon Valley en 2010. Al caer la seguridad del empleo fijo, la economía gig, freelancers, aplicaciones de transporte y creadores de contenido, hizo del side hustle, trabajo secundario, una necesidad para llegar a fin de mes. A la par, el mundo tecnológico convirtió en héroes a fundadores que trabajaban 100 horas semanales, haciendo del no dormir una medalla de honor. Las redes como TikTok, Instagram y LinkedIn terminaron por volver atractiva y lucrativa la hiperproductividad.
0: Hoy la hustle culture impone estar siempre ocupado, generando culpa por el tiempo no producido, romantizando el burnout o fatiga mental y mostrando el agotamiento como la prueba definitiva de estatus personal. En las redes sociales, las tendencias se mueven tan rápido que la cultura del trabajo extremo ha tenido que inventar su propio vocabulario para vender el agotamiento como estilo de vida o, por el contrario, rebelarse ante él. Por eso, hoy en Detrás del Algoritmo, tu diccionario digital, te enseñamos a leer entre líneas con estos tres conceptos clave. El primero en la lista es la pornografía de la productividad.
1: Un contenido estético que rinde culto a la ocupación constante, mostrando rutinas de madrugada, agendas llenas y capturas de ingresos. Más allá de motivar, busca un impacto visual que suele generar ansiedad y culpa al hacer sentir que nunca trabajas lo suficiente.
0: Por su parte está el grindset, término que combina grind, trabajo pesado sin pausas, y mindset, mentalidad.
1: Es la fijación por filtrar absolutamente todo, relaciones, pasatiempos, hasta salud, a través del dinero, los negocios y las metas financieras, midiendo el valor personal en función del rendimiento.
0: Como contraparte surge el soft life, la respuesta cultural que le dice no a la autoexigencia extrema y la glorificación del burnout o fatiga mental.
1: Esta tendencia defiende el derecho al descanso, la paz mental y el disfrute sin culpa, recordando que tener éxito también significa saber poner límites y bajar el ritmo.
0: Es importante recordar que la clave no está en huir del entorno social digital, sino en aprender a decodificar lo que estos espacios se expone para que la productividad sea una herramienta a favor y no una presión social digital.

0: A continuación, Jack Bravo les cuenta datos interesantes en Mitos Ficción.
1: ¿Te imaginas un cubo de hielo que en lugar de apagar el fuego arda como gasolina? Existe, se llama hidrato de metano y podría cambiar el futuro energético o el climático. En las profundidades del océano y bajo el permafrost ártico, el agua atrapa moléculas de metano bajo altas presiones y bajas temperaturas, formando el llamado hielo combustible. Sus reservas contienen más energía que todos los combustibles fósiles convencionales juntos. Pero ahí está la contradicción. El metano es un potente gas de efecto invernadero. Y si el calentamiento global desestabiliza estos depósitos o su extracción falla, podrían liberarse grandes cantidades a la atmósfera, acelerando aún más el cambio climático. La mayor reserva de energía del planeta también podría convertirse en uno de sus mayores riesgos. Esta paradoja ya no parece ni tan ficción.
0: Nos vamos a una pausa, pero no te vayas porque aún queda mucho más que desenredar en Enredados.

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0: Hoy el internet está inundado de gurús del éxito instantáneo que construyeron auténticos imperios digitales promoviendo la hiperproductividad. Basta con abrir cualquier red social digital para encontrarte con estas figuras que lideran la narrativa del esfuerzo extremo y la obsesión por el dinero. Conozcamos algunos de ellos.
1: Gary Vee, el padrino del hustle. Es considerado el pionero moderno de la mentalidad. Un discurso agresivo y sin filtros. Se hizo viral por repetirle a los jóvenes que si no trabajan 16 o 18 horas diarias durante sus 20s, básicamente estaban desperdiciando su vida. Para Gary Vee, las vacaciones son opcionales y la falta de descanso no es un riesgo, sino el peaje obligatorio para no ser mediocre. Andrew Tate y la Greenset de TikTok. Lleva la cultura del esfuerzo a un terreno mucho más radical. A través de clips masivamente viralizados, promueve una visión hipermaterialista donde el valor de un hombre joven depende exclusivamente de su cuenta bancaria, autos de lujo y rendimiento físico. Su mensaje es directo y tajante. Si estás quebrado o cansado, la culpa es 100% tuya por no sudar lo suficiente. Iman Gatsi y la ola de los jóvenes millonarios. Con una estética impecable que imita a los élites sociales, representa la nueva generación de gurús de la monetización digital. Vende la idea de la educación formal no es rentable y que el único camino válido es fundar tu propia agencia antes de los 20 años de edad, trabajando sin parar hasta alcanzar la libertad financiera. Alex Hormozy y el sacrificio absoluto. Famoso por su estilo directo y pragmático, Alex ha ganado millones de seguidores promoviendo el trabajo en las sombras. Su discurso exige intercambiar 5 o 10 años de juventud, vida social y relaciones personales a cambio de construir un imperio económico, convirtiendo el dolor y la sobrecarga laboral en el único indicador real de progreso.
0: Al final, todos estos perfiles no solo venden consejos de negocios. Comercializan la peligrosa idea de que el tiempo libre es un defecto que debes eliminar a toda costa. Ha llegado el momento de responder a la pregunta de la semana, pero antes vamos a recordarla. ¿Cómo afecta psicológicamente consumir contenido de la hustle culture? Si tu respuesta fue la opción B, genera culpa, ansiedad y empuja al agotamiento extremo, estás en lo correcto y te voy a explicar por qué. La explicación psicológica detrás de este fenómeno es mucho más profunda de lo que parece a simple vista. Cuando se expone a diario a este desfile de rutinas perfectas, agendas repletas y discursos de éxito sin descanso, el cerebro cae automáticamente en la trampa de comparación social.
1: De manera inconsciente se empieza a condicionar el valor como seres humanos únicamente a la capacidad de producción. Esto activa en el sistema nervioso un estado de alerta agotador y con riesgos en la salud, elevando los niveles de cortisol. La consecuencia directa es que el descanso deja de percibirse como una necesidad biológica básica o un derecho y pasa a sentirse como un fallo personal, un acto de pereza o una pérdida de tiempo. Vivir bajo esa presión permanente de estar siempre al 100% genera un desgaste silencioso. A medio y largo plazo, este bucle de autoexigencia destruye la autoestima, distorsiona la relación con el tiempo de autorreparación y desemboca, inevitablemente, en el síndrome del trabajador quemado, un colapso emocional y físico del que toma muchísimo tiempo recuperarse.
2: La culpa que sientes cuando no eres productivo es una herramienta de control del sistema capitalista. Nos han enseñado que si no tenemos éxito es porque no nos estamos esforzando lo suficiente. Esa es la lógica meritocrática. Si no lo logras, no es porque el sistema esté mal, es porque tú no trabajaste duro. El filósofo coreano Byung-Chul Han decía que esto lleva a una cultura de la autoexplotación, donde ya no necesitas que alguien más te obligue a trabajar más, sino que tú solito lo haces voluntariamente, convencido de que si no te esfuerzas lo suficiente, fracasarás, y que eso será señal de tu valor como persona. Es una cultura de productividad tóxica que nos dice que descansar es perder el tiempo, que nos hace creer que si nos sentimos mal o que si nos va mal es culpa nuestra, cuando en realidad es el sistema el que pone muchas barreras. Porque ¿realmente eres mejor si eres más productivo? ¿O solo te estás sacrificando por un sistema que realmente no te favorece?
0: Por eso, entender la trampa detrás de la pantalla es el primer paso para desprogramarnos. Si sientes que el algoritmo te está arrastrando a la productividad tóxica, toma nota de estos datos. Establece límites digitales claros. Desactiva notificaciones de trabajo pasadas las 6 p.m. si ya cumpliste con las responsabilidades del día. Normaliza el tiempo muerto. Descansar, mirar el techo o tener un pasatiempo que te despeje es fundamental para la creatividad y la salud mental. Observa lo que ves. Recuerda que las rutinas perfectas de 5 minutos en TikTok están editadas. Nadie vive en constante hiperproductividad. No eres un algoritmo que necesita estar activo las 24 horas para justificar su existencia. Tu energía no es un recurso infinito y tu vida no es una empresa que deba rendir cuentas todo el tiempo. Vivir bien y en equilibrio también significa saber parar sin sentir culpa. Al final del día, las redes sociales digitales siempre van a intentar vender la peligrosa idea de que hacer más desmedidamente es súper exitoso para las y los usuarios digitales, midiendo el éxito por la cantidad de cansancio que acumulas. Pero la verdadera productividad jamás se ha tratado de exigir hasta rozar el colapso corporal, ni de convertir cada segundo en tu día en una meta monetizable. Detrás de todos estos contenidos producidos operan grandes multinacionales que lucran con la venta falsa de vidas hiperperfectas a sociedades empobrecidas por estas mismas empresas, sobre todo en el sur global. Se trata, en cambio, de construir metas claras y dar lo mejor de sí, pero sin perder la tranquilidad, la salud ni la paz mental en el camino. El valor no se mide por lo agotado que terminas la jornada ni por el número de tareas que lograste tachar en una agenda repleta. Aunque es importante cumplir las tareas diarias, hoy tómate la licencia de apagar la pantalla por un rato, dale un respiro profundo a tu mente y desconecta el ritmo frenético del algoritmo como forma de cuidar la salud mental. Pero la conversación no termina aquí. Queremos saber qué piensas tú. Síguenos en redes y cuéntanos tu experiencia. Siempre estamos disponibles para leerte. Y para que veas que detrás de cada minuto al aire hay horas de trabajo real y que la perfección no existe ni con 3 tazas de café, los dejamos con los bloopers de audio. Nos vemos en el próximo episodio. Chao, chao. Ya, ¿cómo los algoritmos exacerban la Exacerba. NTF. Cámara NTF. Pietaje toma. Seguro usted el éxito instantáneo que construyeron. Gurús. En ningún momento dije, gurús, no vengas tú. Al final, todos estos perfiles no solo venden consejos de ellos. ¡Ay! Iba a decir de ningún. Pero lo iba a decir. ¿Cómo afecta psicológicamente consumir este? ¿Qué? Ay, siento que estoy como muy adelante de la X. Estoy muy adelante de la X. O sea, ahí me veo, ¿no? Ok. Si ya cumpliste con las responsabilidades. Sí, ah, ok. Tanto lado. Midiendo el éxito por la cantidad de descansos que acumulas. ¿Y qué dije?
3: Descanso. ¿Cómo es que tu mente automáticamente?
0: No sé.
3: Antónimo, amiga.
0: Ah, viste, es una habilidad.
3: Yo pensé que se iba a detener.
4: Yo no sé de tu millón.

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Muy buenos días, bienvenidos y bienvenidas a Telesur Noticias. Mi nombre es Marina Aguirre y arrancamos con los titulares de hoy. Candidatos presidenciales cierran campaña con marchas y actos en varias ciudades de Brasil. Estas son imágenes en vivo y en directo que estamos viendo, en este caso estos autos con las banderas de Flavio Bolsonaro, y en este otro caso tenemos al presidente actual y candidato a la presidencia, Luis Ignacio Lula da Silva, con esos tonos rojos resaltando esta caravana con su militancia. En ambos casos vamos a estar hablando también al respecto. Otro titular: más de 770.000 niños y niñas en Líbano sufren de trauma psicológico a consecuencia de la guerra y el desplazamiento, según un informe realizado por UNICEF. Nos vamos a Francia porque más de 730 instituciones educativas paralizadas en el país debido a protestas estudiantiles contra recortes e infraestructura deteriorada.

0: entramos de lleno en Brasil del CIDE 2026 y lo estábamos mostrando en titulares, en imágenes en vivo y en directo que vamos a seguir mostrando, porque en Brasil la militancia de los candidatos presidenciales Lula da Silva y Flávio Bolsonaro se movilizan en São Paulo. Estamos viendo estas imágenes y al lado izquierdo, como no podría ser de otra manera, tenemos en pantalla a la militancia de Luis Ignacio Lula da Silva, del actual presidente y candidato para estas elecciones que se disputarán mañana, domingo 4 de octubre, y al lado derecho de la pantalla, con esas banderas y esos autos, banderas en tonos azul y blanco, tenemos a los militantes de Flávio Bolsonaro. Ambos, recordemos que en São Paulo se están movilizando y realmente en este sábado 3 de octubre y en menos de 24 horas de las elecciones. Estamos en estas últimas horas de campaña, pero el cierre de la propaganda electoral no ocurre solamente de una vez, se ha ido apagando por etapas durante estos últimos días. El jueves 1 de octubre, recordemos que terminó la propaganda electoral gratuita en radio y en televisión, y también fue el día para la propaganda paga o impulsada en internet. Ayer viernes 2 de octubre fue el último día para la propaganda electoral paga en prensa escrita, y hoy sábado 3 de octubre llega el último corte hasta las 22 horas, hora local de São Paulo. Todavía pueden realizarse caminatas, como estamos viendo, caravanas, como también estamos viendo en el caso de Flávio Bolsonaro, y caminatas en el caso de Luis Ignacio Lula da Silva, a la izquierda de la pantalla. También distribución de material gráfico y utilizarse altoparlantes y amplificadores dentro de las restricciones de la justicia electoral. Por eso es que estamos viendo estas imágenes y por eso que hasta las 22 horas es que se pueden realizar estos últimos minutos de campaña. Es precisamente en este último tramo que la militancia de Lula da Silva y de Bolsonaro han tomado las calles del estado más poblado del país. Esto, recordemos que no es casualidad, ya que las dos campañas hayan puesto el foco en São Paulo, ya que en todo Brasil hay casi 150 millones de electores y hay una gran parte de electores precisamente en São Paulo. Así que estas fueron imágenes en vivo que estuvimos viendo de este último impulso de campaña de ambos candidatos para estas elecciones del día de mañana. Ahora vamos con nuestro corresponsal Ignacio Lemus, que está precisamente en esta caminata, en esta caravana en São Paulo, en el caso de Lula da Silva. Ignacio, muy buenos días.
1: Saludos, estudios. Estamos en las últimas horas hacia la primera vuelta de las elecciones presidenciales. Los dos candidatos que aparecen con amplia ventaja en la primera vuelta, Lula da Silva y Flávio Bolsonaro, realizan actos de campaña en la región sureste del país. En Minas Gerais, Río de Janeiro y São Paulo están los mayores electorados del país. Son estados claves para conseguir ganar las elecciones. Algunos dicen que Minas Gerais es el estado donde nunca alguien que gana en Minas Gerais pierde la elección. También un punto importante es São Paulo, porque aquí en São Paulo está el mayor electorado del país, y Río de Janeiro porque es territorio de la familia Bolsonaro, pero a su vez un electorado donde durante la jornada de ayer Lula da Silva mostró mucho peso con una multitud acompañándolo en las calles. Aquí en el centro de São Paulo, Lula marcha junto a sus apoyadores para recorrer toda la región central de São Paulo en esta última jornada hacia las elecciones presidenciales. Mañana Lula votará en San Bernardo do Campo, el lugar donde se gestó toda su carrera sindical, donde tiene domicilio Lula da Silva, a prácticamente una hora de la ciudad de São Paulo, y luego retorna a São Paulo. Por el lado de Flávio Bolsonaro hay una manifestación que tuvo lugar durante la jornada de ayer en Montes Claros, en Minas Gerais, junto a Nicolás Ferreira, un diputado también de extrema derecha que le dio soporte en esa región. Y luego Flávio Bolsonaro votará durante el domingo en Río de Janeiro, y se prevé hasta el momento que vaya a Brasilia. Esto no está confirmado, pero son las últimas actualizaciones que tenemos para esta votación que tendrá lugar el domingo en Brasil, en la primera vuelta de las elecciones presidenciales. Estudios.
0: Muchísimas gracias, Nacho, como siempre, por el informe. Y ahora continuamos en Brasil, porque grupos descentralizados, activistas y también trabajadores populares del país están celebrando su última semana de campaña electoral en vísperas a las elecciones generales de este domingo 4 de octubre. Y nuestro compañero Brian Miar nos cuenta más en la siguiente historia. Veamos.
2: El viernes, dos días antes de las elecciones nacionales de Brasil, grupos descentralizados de activistas organizaron pequeñas concentraciones y marchas en cientos de barrios, de pueblos y ciudades en todo el país. En el barrio de República, en el centro de Sao Paulo, una zona repleta de vendedores ambulantes y trabajadores del sector servicios, representantes de movimientos sociales urbanos celebraron su última manifestación semanal de la campaña electoral. Desfilando por el barrio y animando a sus compañeros de trabajo a votar por su candidato a la presidencia, Lula da Silva.
3: Decimos que estas son las elecciones de nuestras vidas. ¿De quiénes? De la clase trabajadora, de la gente que necesita políticas públicas y necesita el Estado. Y sabemos que la candidatura de Lula representa un proyecto centrado en las personas y supone la continuidad de las políticas públicas y los programas sociales vigentes. Es muy importante para nosotros.
2: En un contexto en el que la administración de Donald Trump se muestra abiertamente agresiva con el gobierno brasileño, y en un día en el que la agencia de inteligencia brasileña, la ABIN, anunció que el cierre por parte de Estados Unidos de sus consulados y embajada formaba parte de una operación psicológica más amplia, en colaboración con empresas tecnológicas de Silicon Valley, para socavar las elecciones brasileñas. El tema del imperialismo estadounidense en Brasil parecía estar en la mente de todos.
4: Estamos en pleno proceso electoral, pero estas elecciones tienen un carácter muy específico y diferente. En primer lugar, hemos sido testigos del ataque que el gobierno estadounidense ha lanzado contra Brasil. No iba dirigido al presidente Lula, sino a la nación brasileña. Cuando se impone una subida masiva de aranceles, cuando se amenazan los minerales de tierras raras del país y su riqueza natural, eso supone una amenaza contra el pueblo brasileño.
2: Este domingo, millones de brasileños acudirán a las urnas para decidir sobre el futuro del modelo de desarrollo de su país, el uso de los recursos naturales y la soberanía nacional. Brian Mayer, Telesur, Sao Paulo.
0: Gracias, Brian, por el informe. Ahora nos vamos a Líbano porque más de 700.000 niñas y niños viven afectaciones psicológicas debido a la constante escalada de violencia, los bombardeos también y el desplazamiento impulsado por la guerra impuesta por Israel. El informe ha sido emitido por el Fondo de las Naciones Unidas para la Infancia, UNICEF, y especificó que alrededor de 770.000 menores de edad sufren afectaciones psicológicas, alertado sobre la interrupción de la educación, el deterioro en el acceso a la salud y también el agravamiento de la inseguridad alimentaria infantil. UNICEF y sus aliados despliegan programas de emergencia priorizando la distribución de agua potable, la asistencia nutricional y el soporte psicosocial para la infancia vulnerada. Bajo el patrocinio del presidente libanés Joseph Aoun, se organizó en Beirut, en el marco del Día de la Manzana de Líbano 2026, una feria agroalimentaria y una conferencia académica que destaca la posición que ocupa este producto agrícola como uno de los componentes esenciales de la identidad nacional de la nación. Pero ahora vamos a ver más detalles con nuestro compañero Hisham Wanous.
5: El debate académico y político en el Día de la Manzana del Líbano 2026 se centró en la resiliencia y el futuro económico del sector rural. Bajo el lema "La innovación hoy es sostenibilidad para el mañana", los reunidos acordaron que la manzana, como un símbolo de soberanía y producción nacional, requiere de tecnología para diversificar la producción y cumplir los estándares internacionales de calidad para lograr la meta de abrir y consolidar mercados internacionales estratégicos.
3: Nuestro trabajo se centra actualmente en desarrollar el sector agrícola con el uso de las nuevas y contemporáneas tecnologías que emplea la IA y la innovación agrícola. Parte de este trabajo está destinado a la siembra y producción de la manzana. En este campo hemos ampliado lo que se conoce como la siembra intensificada, donde aprovechamos los terrenos de cultivo para sembrar el mayor número posible de árboles de manzana. Y así hemos logrado triplicar el volumen de cosecha, cuestión que incrementa la producción, reduce el costo y nos posibilita exportar una mayor cantidad a los mercados externos.
6: Mediante este foro buscamos estimular al agricultor, asegurándole que cuenta con todo el apoyo del Estado, el Ministerio de Agricultura, las instituciones docentes, la Iglesia, todas las asociaciones sociales y las demás organizaciones, para que siga con su importante labor y conservar a este producto como uno de los componentes esenciales de la identidad nacional del Líbano.
5: De forma simultánea a los paneles académicos y discursos oficiales, se organizó la Feria Agroalimentaria de la Tierra del Líbano, la manzana como producto, durante la cual productores locales, cooperativas y expertos compartieron innovaciones sobre el cultivo, procesamiento, exportación y derivados de la manzana libanesa para impulsar la economía rural.
7: La gran mayoría de los agricultores siembran manzana debido a las condiciones climáticas del país que son idóneas para este producto agrícola. Pero los agricultores necesitan el apoyo de las autoridades en materia de garantizar los fertilizantes y los desinfectantes a precios asequibles. Y lo más importante, el respaldo de la comercialización de la cosecha, pues cuando lleguemos a la fase de vender la cosecha, chocamos con la avaricia de los comerciantes que ni siquiera no nos pagan lo que pueda cubrir el costo y lo que hemos invertido en la siembra y el cuidado de este producto agrícola nacional.
8: La venta de producto constituye el mayor problema que enfrentamos, pues no podemos exportar toda la cosecha, ya que no todas las manzanas cumplen los estándares de exportación. Así que se exporta una parte y el resto, que se suma casi 40% de la cosecha, se queda. Y para solucionar este problema hemos decidido elaborar productos naturales, como por ejemplo las compotas de manzana sin azúcar, y esta solución es factible ya que es compatible con las actuales recomendaciones de salud, sobre todo para los niños.
5: A pesar de los actuales contextos climáticos complejos y el impacto negativo de la guerra en los terrenos de cultivo, la producción nacional del Líbano de manzana de este año se sitúa en torno a las 200.000 toneladas, de las cuales se planea exportar al menos 100.000 toneladas hacia Egipto y los países del Golfo para aliviar el mercado interno y proteger el sustento financiero de los agricultores. Hisham Manus, Telesur, Beirut, el Líbano.
0: Gracias, Hisham. Ahora nos vamos a Francia, porque en el país al menos 735 instituciones educativas han sido paralizadas ante la ola de protestas estudiantiles en rechazo a los recortes presupuestarios, al deterioro de la infraestructura escolar y a los altos costos de la vida. Las protestas de este viernes se extendieron a diversas escuelas en ciudades como París, Toulouse, Brest, Lille y Belfort, donde han sido el escenario de enfrentamientos y también de represión policial que ha llevado al arresto de unas 1.747 personas. Entre las demandas, los estudiantes exigen reducir las horas de estudio, mejorar las condiciones de las instituciones y abordar la ausencia de los profesores. En paralelo, sindicatos y organizaciones estudiantiles han llamado a organizar nuevas concentraciones para el próximo martes bajo el objetivo de recrudecer la presión sobre el gobierno de Emmanuel Macron.

0: De Francia pasamos a España porque miles de ciudadanos mantienen una acampada en las calles de Madrid como forma de protesta a la crisis de alquileres que está azotando a la nación y también a la postura del Parlamento frente a la situación. Con pancartas y banderas, ciudadanas y ciudadanos elevan consignas como «Vecina, levanta, desahucian en tu casa», mientras las calles se llenan con decenas de carpas y los sindicatos advierten sobre una huelga general. La imposibilidad de adquirir una vivienda asequible ha desencadenado en una serie de manifestaciones que se extendieron por toda la capital española y otras 54 ciudades. Entre las demandas se exigen soluciones frente a las dificultades para poder acceder a una casa propia o optar por un alquiler digno.
1: ¡Que levante la mano todas las que queréis ir a la huelga general por la vivienda! Gracias, compañeras. Y para terminar, os lo digo de todo corazón. Cogeos de la mano, abrazad a vuestras compañeras, permitid que el amor inunde vuestros corazones, permitid que la rabia os llene el pecho y sobre todo, mantened la cabeza alta, porque estamos orgullosas y porque estamos mirando a un horizonte más justo, esperanzador, por el que merece la pena vivir.
0: Nos vamos a España porque organizaciones sociales han cancelado la movilización por la vivienda ante la alerta roja por fuertes lluvias en la región. Nuestro compañero Andrés Flores desde Barcelona nos amplía esta información. Veamos.
2: Exactamente, estamos aquí en Barcelona, en donde ha sido cancelada la manifestación por la vivienda que estaba pautada por el día de hoy. Esto es debido a las fuertes lluvias y a la alerta que se ha lanzado desde el Servicio Meteorológico, una alerta roja por fuertes lluvias, y se ha decidido desde la organización de esta manifestación, desde el Sindicato de Inquilinas aquí en Barcelona, suspender la movilización del día de hoy, que tendría lugar en el Hospitalet de Llobregat, y pasarla para el lunes 5, el día en que se realizará así esta manifestación. Estamos hablando de una manifestación por la vivienda que viene luego de que el Congreso tumbara los decretos que había planteado el gobierno de Pedro Sánchez con medidas referidas al alivio de los precios para quienes alquilan en España. Y por otro lado también aquí en Barcelona podemos mencionar que el activismo continúa acampando en Plaza Cataluña, que hay realmente una intención muy fuerte desde el Sindicato de Inquilinas y desde el activismo de base aquí en Barcelona de continuar con esta lucha por la vivienda. Por supuesto que las medidas seguirán adelante, están pidiendo una huelga general, están pidiendo construir esta huelga general y llamando también al resto de los sindicatos a sumarse a la lucha por la vivienda, y plantean que luego de que estos decretos han sido tumbados en el Congreso es necesario continuar luchando por un plan incluso mucho más ambicioso que el que contenían estos decretos. Nosotros vamos a seguir muy de cerca lo que está sucediendo aquí en Barcelona en la lucha por la vivienda. Decíamos, esta manifestación cancelada en el día de hoy, pero que tiene ya nueva fecha, ya ha sido reprogramada para el día lunes, y ese día sí se espera que las calles vuelvan a llenarse de manifestantes por la vivienda. Adelante ustedes desde Caracas.
0: Muchas gracias por la información. Ahora nos vamos a trasladar a Panamá porque el crecimiento del combustible en el país está generando preocupación social, donde se señala que estos efectos pueden afectar de manera directa sobre el poder adquisitivo de los salarios y las pensiones. El partido Frente Amplio por la Democracia ha advertido que la situación puede profundizar en el costo de la canasta básica y ha explicado que los sectores con menos ingresos van a ser los más afectados. La organización política ha planteado reducir el precio de los carburantes y establecer una política energética nacional sostenible, mientras que la Secretaría Nacional de Energía ha informado que el alza y la variación de los precios concuerdan con los conflictos del mercado internacional y también las tensiones en Asia Occidental. Cambiamos de tema porque Nicaragua y Belarús firmaron un convenio para el suministro de 247 ambulancias destinadas a fortalecer el sistema de salud en la nación centroamericana. El gobierno nacional, en conjunto con representantes de la empresa bielorrusa de fabricación de automóviles MAS, han llevado a cabo la iniciativa para ampliar los programas de cooperación y de suministro de equipos para las y los nicaragüenses. Tras la entrega de ambulancias, el asesor presidencial, Laureano Ortega, sostuvo un encuentro con el canciller de Belarus como parte de la agenda de trabajo bilateral. En lo que va de 2026, las dos naciones han celebrado eventos enfocados en fortalecer el sector económico, industrial y comercial en beneficio de ambos pueblos.

0: Pasamos a Venezuela porque es que el gobierno nacional ha supervisado la demolición controlada número 2 en La Guaira a 100 días del doblete sísmico. Se ha ejecutado la demolición de un edificio de más de 5 pisos en el estado de La Guaira que ha quedado irreparable tras el doblete sísmico del pasado 24 de junio. Los cuerpos de seguridad mantienen estrictos protocolos de perímetro y de verificación canina, garantizando de esta manera el resguardo de las cuadrillas de remoción de escombros y también de las y los habitantes de la zona. Durante la jornada, el ministro del Poder Popular para Relaciones Interiores, Justicia y Paz, Diosdado Cabello, ha resaltado que los trabajos de detonación y de saneamiento se realizan con tecnología, capacidad y talento 100% nacional. Seguimos en Venezuela porque se ha realizado una misa ecuménica a 100 días del doblete sísmico que sacudió el país. Cientos de personas han participado en la actividad en homenaje a las víctimas del evento telúrico. El acto principal tuvo lugar en las inmediaciones de la OPP 26, donde asistentes han iluminado el cielo nocturno en señal de duelo, esperanza y de fortaleza comunitaria. Líderes religiosos y ciudadanos se unieron en un tributo conjunto, recordando a quienes han perdido la vida y renovando el compromiso de reconstrucción y de apoyo a las familias afectadas. Más de Venezuela, pero en otras noticias, porque el país está listando para votar este 18 de octubre en la octava consulta popular nacional. Más de 13.700 consejos comunales van a participar en la decisión directa de sus proyectos. Vamos a ver ahora los detalles en el siguiente informe realizado por nuestro compañero Luis Tavera.
1: Desde las zonas populares del centro norte de Caracas, la dinámica comunitaria se centra en la organización local. A pocos días de la consulta popular del próximo 18 de octubre, las comunidades estructuran los proyectos concretos que pasarán a votación.
2: A partir de las necesidades se planifica, se gestiona, se ejecutan proyectos que vienen a resolver problemas puntuales de la vida, de la cotidianidad, del barrio, del campo, de la comunidad donde está establecida la comuna. Y que bueno, allí las personas desarrollan una sana convivencia donde se reconocen, se respetan y donde por encima de todo pues están valores como la solidaridad, la hermandad y bueno, el hecho de respetarse y apoyarse como comunidad.
1: Para esta consulta, el proceso de preparación arranca con la cartografía social, una metodología que para los voceros refleja el verdadero sentido de la comuna.
3: Solo veo yo que es una comuna. Una comuna es pueblo, una comuna es amor, una comuna es un mundo en acción donde

0: Vamos. En este caso muy particular, por ser un circuito comunal, varios consejos comunales se han integrado para apoyar un proyecto en sí, porque en la consulta se presenta, como le puedo mostrar, siete proyectos, los cuales están distribuidos entre las siete transformaciones, basándose en el plan de la patria. Así que cada proyecto tiene que estar dentro de una de las T. Por lo tanto, nuestras comunidades se unen para apoyar un proyecto para una zona específica.
1: Para sus protagonistas, este modelo trasciende las fronteras locales y busca proyectarse como un referente de integración y paz para otros pueblos de la región.
2: ¿Cuál es el fin? La unidad de todo, la unidad de los pueblos, la unidad de todos los países, no nada más Venezuela, estamos hablando de la unidad de los pueblos, la unidad de todos. Y es lo que queremos en todo espacio, donde debe haber un espacio comunal, donde debe haber una comuna, donde debe haber un comunero, donde debe haber un consejo comunal, debe haber amor y debe haber paz.
1: 48.000 consejos comunales llevarán 37.000 proyectos a votación este 18 de octubre, consolidando a la organización comunitaria venezolana como un ejemplo regional de democracia participativa. En la Cámara de José Luis Briceño, Luis Tavera, Telesur, Caracas, Venezuela.
3: Hasta aquí las noticias, muchas gracias como siempre por acompañarnos. Nosotros nos reencontramos a la brevedad, les deseamos que tengan una gran jornada, chau chau.

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Hola, hola, ¿qué tal, damas y caballeros? Sean todos bienvenidas y bienvenidos una vez más a este tu programa Nuestra América Deportiva, en donde te contamos las noticias más destacadas del deporte latinoamericano. Por ejemplo, ya es oficial un grande del ciclismo. Nairo Quintana puso fin a su carrera este sábado tras disputar su última competición en el Giro de Emilia, en Italia. Y en el fútbol te traemos resultados de la jornada de este viernes de la Liga de Naciones de la CONCACAF. Por otro lado, Venezuela le propinó una super noqueada a Sudáfrica en el Mundial de Béisbol Sub-15 en México. Con esto y mucho más, comenzamos nuestra América Deportiva.

y ya es oficial lo que muchos no querían, los amantes del ciclismo. El colombiano Nairo Quintana celebra su último baile este sábado al competir en el Giro de Emilia, previo a lo que será la carrera, que recibió como motivo homenaje antes de comenzar esa carrera. Pues el pelotón que participó en la edición 109 de este giro inició la jornada con un homenaje al Iron Man, formando una particular calle de honor en su despedida del ciclismo profesional. La carrera italiana marcó el cierre de una trayectoria de 17 años en la élite, en donde deja enmarcado un brillante palmarés. Entre sus logros más impactantes destaca el Giro de Italia, precisamente, pero del año 2014, la Vuelta a España en 2016, y fue tercero en el

0: Tour de Francia de este año 2026. Detalles de estas grandes vueltas y de su vida deportiva las plasmó en su bicicleta, haciendo más especial su última carrera. Y este domingo dará inicio la 63ª edición de la Vuelta Ciclística a Venezuela, un recorrido de 1.143.3 kilómetros en total, distribuidos en 8 etapas. Los estados serán Trujillo, Lara, Portuguesa, Yaracuy, Carabobo y el estado Aragua, que serán el escenario de la tradicional competencia, que va a reunir de 4 al 11 de octubre a más de 12 escuadras nacionales e internacionales. El evento que otorgará importantes puntos para los rankings individuales y por equipos de la Unión Ciclística Internacional. Contará con la presencia de 126 corredores experimentados de varios países que se van a medir en la categoría élite y en la sub-23. La etapa inaugural de la Vuelta a Venezuela 2026 se disputará este domingo 4 de octubre con un circuito cerrado de velocidad pura de 126.4 kilómetros en la ciudad de Valera, en el estado Trujillo. Pasamos a la media maratón de Cundinamarca, esto es en Colombia, este año 2026, que se llevará a cabo en el municipio de Anapoima, los próximos 21 y 22 de noviembre. Así que la tercera edición de esta carrera colombiana reunirá a más de 10.000 competidores nacionales e internacionales que se van a medir en las categorías de corredores aficionados, familiares y atletas de élite en las distancias de 21, 5 y 10, 5 y 10 kilómetros, además de los 5 kilómetros en silla de rueda y 3 kilómetros con mascotas, que esto está denominado como la Cani Cross. Es importante destacar que además de aportar actividad física y recreación al municipio, la media maratón de Cundinamarca tendrá un enfoque bastante solidario, y es que el 30% del dinero recaudado mediante estas inscripciones serán donados a los afectados por el terremoto que sacudió al país colombiano el 10 de agosto. Y por su parte, Cuba y Francia firmaron un contrato para la distribución de un documental sobre el histórico Mijaín López. Veamos.
1: El Instituto Cubano del Arte e Industrias Cinematográficas informó que firmaron un contrato con la empresa francesa Gallo Films para la distribución en Francia del largometraje documental Mijaín, el cual está dedicado al primer pentacampeón de lucha en la historia olímpica y que es de nuestra región. Cabe destacar que esta cinta, estrenada en 2025, narra la historia de Mijaín López, quien en la cúspide de una carrera legendaria se prepara para enfrentar su mayor desafío, conquistar su quinta medalla de oro olímpica en París 2024, documental que aspira a entrar en la selección oficial de la edición 43 del Festival Internacional de la Federación de Cine y TV Deportivos, que será en la ciudad italiana de Milán, y también en otros 16 festivales de temática similar distribuidos en los 5 continentes.
0: Por su parte, la delegación cubana de levantamiento de pesas buscará cupos para los próximos Juegos Panamericanos y Parapanamericanos de Lima 2027. Así que el equipo femenino para el segundo evento clasificatorio continental estará integrado por las pesistas Marifélix Sarría, Yeniuska Mirabal, Ludia Montero, mientras que en la rama masculina estará liderado por Edisnel Corrales, Otto Oñate y Yorelvis Machado. Y de forma simultánea, la delegación de Parapower Lifting, conformada por Amalia González, Dailenis Vázquez, Samantha Rivera, Emmanuel González, Daniel Cedeño y Jesús Cuevas, buscarán la gloria en el campeonato abierto para Panamericano. Ambos clasificatorios tendrán lugar en Nayarit, México. Esto será del 4 al 8 de octubre, misma que otorgará puntos para los Juegos Panamericanos de Lima 2027. Y Venezuela hará historia al albergar por primera vez el Campeonato Mundial de Ajedrez FIDE Sub-20. Así que la información se dio a conocer a través de todas las redes sociales de la Federación Venezolana de Ajedrez, entidad que organiza este prestigioso torneo de forma conjunta con la Federación Internacional y el Ministerio del Poder Popular para el Deporte. Este mundial se realizará del 17 al 28 de noviembre en un hotel de Caracas y contará con la participación de más de 250 ajedrecistas de 50 países. Así la cita regresa a suelo latinoamericano tras 3 años de ausencia desde su edición en México 2023. Y seguimos hablando de grandes atletas, porque el esgrimista venezolano Ángel Martínez clasificó a los cuartos Juegos Olímpicos de la Juventud de Verano, Dakar 2026. Así que la Federación Venezolana de Esgrima anunció la clasificación de Ángel Martínez, quien será el único representante del país en esta disciplina de la Magna Cita Juvenil Dakar 2026, evento que se llevará a cabo desde el 31 de octubre al 13 de noviembre. Martínez competirá en la modalidad de florete masculino, misma en donde logró la medalla de oro en el Campeonato Suramericano Juvenil en Panamá. Ahora buscará dejar en lo más alto la bandera de Venezuela y emular los éxitos de los máximos referentes nacionales en el esgrima. Y seguimos en territorio venezolano, porque fue entregado el pabellón nacional a la delegación que representará al país en la edición 22 del Campeonato Mundial de Dominó. Así que la presidenta del Comité Olímpico Venezolano, María Soto, abanderó este viernes a la delegación que asistirá a la máxima cita mundialista que se realizará desde el 5 al 12 de octubre en Salou, Tarragona, España. La delegación venezolana viajará a territorio europeo como una potencia histórica en el dominó internacional tras décadas dominando en categorías individuales y también por equipos. Así que este evento reunirá a cerca de 900 jugadores de 22 países. Y de esta manera, damas y caballeros, vamos a una breve pausa y ya regresamos con mucho más de nuestra América Deportiva.

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0: seguimos con mucho más de nuestra América Deportiva. Vamos a hablar ahora del deporte del 40x20, que es el campeonato sudamericano de futsal masculino sub-20 que se está desarrollando en el domo bolivariano de Barquisimeto en el estado Lara, que está entrando o entró en su fase final. Veamos cuáles serán los partidos programados para este sábado, porque ya se está jugando el primer encuentro de la jornada, ¿okay? Entre Bolivia y Perú. Seguidamente vamos a tener el encuentro a la 1:00 p.m, ¿ok? Entre Paraguay y Argentina. Argentina que estará de visitante en ese encuentro ante Paraguay. Luego a las 15:30, ahí mismo en el domo bolivariano, Brasil estará recibiendo, Brasil estará como local, pero recibiendo a la selección de Colombia. Y Venezuela a las 18:30 p.m. Recuerden que estás. Horas son horas venezolanas, ¿ok? El mismo domo bolivariano en Barquisimeto, Venezuela estará enfrentando a la selección de Chile. Y seguimos con más del balompié, porque el gobierno de República Dominicana prohibió a Haití disputar partidos de fútbol en su territorio tras disturbios presentados en Santo Domingo. Veamos más detalles a continuación.
1: El seleccionado haitiano goleó 4-1 a su similar de República Dominicana por la Liga de Naciones de la CONCACAF en una jornada donde se registraron incidentes y forcejeos entre aficionados en uno de los accesos del Estadio Félix Sánchez de Santo Domingo. A raíz de esto, el Ministerio de Deporte Dominicano fue quien confirmó la medida de prohibir que Haití dispute encuentros en su país y defienden la postura la cual fue adoptada luego que decenas de aficionados haitianos y dominicanos intentaran ingresar por la fuerza en el estadio y fueran contenidos por las fuerzas de seguridad. Cabe resaltar que con el triunfo, Haití, quien vio acción en el pasado Mundial de México, Canadá y Estados Unidos, avanzó a cuartos de final de la CONCACAF Nation League y de esta manera domina el histórico de duelos por 10 victorias ante solo 3 de los dominicanos. Un seleccionado haitiano que ha tenido que utilizar a Jamaica como sede local por la falta de seguridad y condiciones para los duelos internacionales en su país.
0: Y seguimos con más de la Liga de Naciones de la CONCACAF. Cuba y San Cristóbal y Nieves igualaron 3-3 en la tercera jornada del grupo C de la Liga B. Así que en San Cristóbal y Nieves tomó la ventaja en el marcador desde el inicio del encuentro, gracias a una buena acción de Kyle Kelly al minuto 26. Sin embargo, la reacción de Cuba fue inmediata. Solo 3 minutos después, Junior Pérez aprovechó un pase de Alejandro Delgado para igualar el resultado. Posteriormente, Dairon Catazus estableció la ventaja del conjunto cubano con una gran anotación al minuto 38. Ya en la segunda mitad, la selección cubana aumentó la distancia con otro gol de Junior Pérez al minuto 51, quien establecía el 3-1 y sellaba lo que parecía una cómoda victoria. Pero San Cristóbal y Nieves consiguió una gran reacción con los goles de Tyrese Simpson y Tiquani Williams a los minutos 82 y 88 para igualar el resultado de forma agónica. Así que con este empate 3-3, Cuba se mantiene como líder del sector por diferencia de goles, empatada a 7 puntos con su archirrival, San Cristóbal y Nieves. Vamos a revisar otros resultados de la Liga de Naciones de la CONCACAF. Surinam y Guatemala igualaron a 0. Bonaire se cayó 2-3 ante Granada. Martinica superó 2-1 a Honduras, mientras que Barbados superó 4-1 a Bermudas. Y tenemos que El Salvador cayó 0-2 ante Jamaica. Vamos ahora a repasar los partidos programados para este sábado correspondiente a la Liga de Naciones de la CONCACAF. San Martín se medirá a San Vicente y Granadinas a partir de las 17 horas, mientras que Belice se enfrentará a Guyana Francesa a las 22 horas. Ahora vamos a revisar los resultados de este viernes en los amistosos internacionales. Tenemos que Venezuela y Corea del Sur igualaron 0-0, mientras que Colombia cayó por la mínima ante Paraguay. Estas son jornadas amistosas correspondientes a fecha FIFA. Y vamos a revisar los juegos programados para el día de hoy. Tenemos que la India y Brasil se están enfrentando en este momento en Salt Lake City, ganando Brasil 2-0 en el minuto 51. Después de este encuentro en el State de Saputo, a las 2 de la tarde, será Canadá quien se enfrente a Perú. Posteriormente, a las 20 horas, en el Monumental, Argentina versus Burkina Faso, que hay que revisar porque este encuentro, Lionel Scaloni estaba todavía dudoso si traía a Lionel Messi o lo dejaba definitivamente para el encuentro del próximo martes 6 de octubre. Y para finalizar la jornada, a las 22 horas, en el State Farm, Estados Unidos se enfrentará a la selección de México. Y el capitán de Argentina, Lionel Messi, arribó a su país natal junto a su familia para el partido de despedida. Messi aterrizó este viernes en Rosario con su avión privado para sumarse al trabajo en el predio de Ezeiza de cara a la fecha FIFA, en la cual afrontará su último partido con la albiceleste. De acuerdo con la planificación oficial, el capitán argentino se sumará al grupo después del segundo encuentro, que será ante Burkina Faso el día de hoy, como se lo estaba diciendo, ¿ok? Por la noche en River, por lo que tendría también apenas unas prácticas junto a sus compañeros antes de volver a vestir la camiseta de la selección en el Monumental, donde el martes se van a enfrentar a la selección de Benín. Esto será a las 7 de la noche, hora Caracas, en lo que promete será un gran espectáculo por parte de los aficionados argentinos. Ahí ven las imágenes de cómo la familia de Messi y Messi se bajan del avión llegando a Rosario. Y el equipo español Club Deportivo Eldense confirmó oficialmente que el argentino Lionel Messi es su nuevo propietario. Veamos.
2: Por medio de un comunicado, el conjunto detalló que Messi adquirió la entidad y, según sus propias palabras, están dando inicio a una nueva emocionante etapa en los más de 100 años de historia de la institución. En ese sentido, reiteraron que con la llegada del fútbol profesional español como propietario del Club Deportivo Eldense, de una de las figuras más importantes de la historia del deporte, se marca el comienzo de un proyecto con visión a largo plazo y con el objetivo de impulsar el desarrollo deportivo institucional y social del club. Además, agregan que tras su fundación en el año 1921, con Lionel Messi como dueño, afrontarán una nueva etapa con la misión de consolidarse y crecer en el fútbol profesional, al tiempo que proyectarán sus raíces, historia y sentimiento azulgrana.
0: Y de esta manera, damas y caballeros, nosotros vamos a otra breve pausa y ya regresamos con mucha más información en nuestra América Deportiva.

Estamos de regreso, damas y caballeros. Vamos a pasar ahora a los diamantes, porque la selección de Venezuela superó por nocaut a su similar de Sudáfrica por pizarra de 12-0. Esto en el Mundial de Béisbol Sub-15. Así que el estadio Beto Ávila de Cancún, en México, fue testigo de la contundente victoria de Venezuela ante Sudáfrica por 12-0. Esto gracias a un pitcheo intratable y una sólida defensa. El equipo venezolano desató su poder ofensivo con un rally de 5 carreras en la parte baja del segundo inning y propinó 6 anotaciones más en el cuarto episodio. Con este resultado, Venezuela sumó su segundo triunfo en la ronda de colocación tras vencer previamente a Alemania. Eso fue un buen partido porque estuvieron duelo de picheo ante Alemania durante los primeros 3 innings. Venció 4-1, manteniéndose de esta manera invicta en esta fase en la que disputa del 7º lugar del torneo. Vamos a revisar otros resultados donde República Checa venció a Cuba, ok, 5-3, mientras que Nicaragua cayó 7-14 ante República Dominicana. Y México hizo el trabajo. México venció 7-1 al duro equipo de Estados Unidos. Pasamos ahora al deporte de las alturas, porque Trotamundos de Carabobo derrotó a Pioneros del Ávila por marcador de 80-70 en la Liga Superior de Baloncesto en Venezuela. El Expreso Azul impuso su jerarquía en el Fórum de Valencia tras vencer al conjunto caraqueño. Trotamundos comandó la ofensiva con un rendimiento constante al encestar 19 puntos en los 2 primeros cuartos para irse al descanso para liderar la primera mitad con un marcador de 38-34. Ante la baja defensa de Pioneros, la escuadra azul amplió la ventaja, anotando 21 puntos tanto en el tercero como en el último periodo, logrando contener al conjunto caraqueño y sellar el triunfo definitivo con marcador de 80-70. Así que con este resultado, Trotamundos de Carabobo encadenó su tercera victoria de manera consecutiva y extendió su invicto en condición de local. Vamos a revisar otros resultados de la Liga Superior de Baloncesto, porque tenemos que TNT de Marinos venció 88-83 a Piratas, mientras que Cocodrilos cayó 77-82 con Gaiteros del Zulia. Epa, desde la Liga, desde la Superliga Profesional de Baloncesto, hace como unos 3-4 meses, Cocodrilos no había caído en su casa, en el pantano del paraíso. Así que bueno por Gaiteros, que consiguió darles una derrota en casa a los caraqueños. Vamos ahora a encender los motores acá en nuestra América Deportiva, porque el brasileño Diego Moreira aprovechó penalizaciones en el Gran Premio de Japón para subir al gran podio de la MotoGP. Así que el piloto brasileño logró subir a su primer podio en la máxima categoría de MotoGP en la carrera sprint del Gran Premio de Japón en Motegi. Moreira tuvo una sobresaliente actuación, partiendo con su Honda desde la 9ª posición. Realizó 3 adelantamientos en la salida y sacó ventajas de los errores de holgura de Marco Bezzecchi. Además, aprovechó que Jorge Martín y de Enea Bestiani fueron penalizados por exceder los límites de la pista en la última vuelta, lo que benefició al brasileño con el 2º lugar del podio. Y tenemos que el equipo Hitech firmó al paraguayo Joshua Duerkensen como su nuevo piloto para la temporada 2027, esto de la Fórmula 2. La escudería británica hizo oficial la contratación del paraguayo a través de sus redes sociales con este mensaje: "Estamos encantados de dar la bienvenida a Joshua como el primer piloto confirmado de nuestra alineación para el campeonato de Fórmula 2 2027.
El piloto ya ha cosechado un total de 8 victorias y 16 podios en sus 3 campañas en las categorías intermedias, y en donde ha lucido el uniforme de las escuderías AX Racing en 2024-2025 e Invicta Racing en 2026, equipo que defiende actualmente. Además, este mismo año se convirtió en el piloto de desarrollo de Mercedes. Ante este fichaje, Durksen indicó sentirse muy emocionado, acotando que Hitech ha demostrado durante muchos años ser uno de los equipos más fuertes de la Fórmula 2 y está muy orgulloso de tener la oportunidad de correr con ellos, así de tener tantas ganas también de conocer a todo el equipo, el resto del equipo, empezar a trabajar juntos y ver qué se puede lograr. Y de esta manera, damas y caballeros, vamos ya a apagar los motores en nuestra América Deportiva y recomendarles que por favor no se despeguen de la señal de nuestra multiplataforma Telesur para que estén enterados de todo lo que concierne al ámbito deportivo y también extradeportivo. A nosotros nos toca despedirnos y decir hasta luego.

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Muy buenos días, bienvenidos y bienvenidas a Telesur Noticias. Mi nombre es Marina Aguirre y arrancamos con los titulares del día de hoy. Candidatos presidenciales cierran campaña con marchas y actos en varias ciudades de Brasil. Más de 770.000 niñas y niños en Líbano sufren trauma psicológico como consecuencia de la guerra y del desplazamiento, según un informe realizado por UNICEF. Más de 730 instituciones educativas paralizadas en Francia debido a las protestas estudiantiles contra el recorte e infraestructura deteriorada.

0: Y los candidatos a la presidencia de Brasil realizan sus respectivos cierres de campaña con caravanas y actividades en diversas ciudades. El candidato y presidente Luis Ignacio Lula da Silva ha cerrado sus actividades en Río de Janeiro, mientras que el aspirante Flavio Bolsonaro concentró sus actos finales de campaña en la ciudad de Sao Paulo. Este domingo 4 de octubre se va a realizar la primera vuelta de las elecciones generales, donde un candidato debe conseguir más de la mitad de los votos válidos para poder ganar de manera directa. En el caso de que ningún candidato llegue a ese porcentaje, los dos con más votos deberán competir otra vez el 25 de octubre en una segunda vuelta o también denominado balotaje. Precisamente para analizar esta temática de cara a estas elecciones de mañana 4 de octubre, vamos a analizar el tema con Sergio Kierman, el periodista argentino, especialista en temas de Brasil. Sergio, ¿cómo andás?
1: ¿Cómo estás?
0: Bueno, bienvenido a Venezuela.
1: Muchas gracias.
0: Gracias a ti. Bueno, a ver, estas elecciones que se van a estar disputando en el día de mañana no solo son importantes para Brasil, ni que hablar, sino para América Latina entera.
1: Es cierto. Brasil es el mayor país de América Latina, es más poblado, la mayor economía, tiene una economía comparable a México, más o menos. Es un país que nos resulta a todos los demás importante, y sobre todo en este contexto de tanta presión desde Estados Unidos sobre todos nosotros y sobre Brasil en este momento. Hay una injerencia muy clara, es muy evidente que Donald Trump quiere un resultado que es Flavio Bolsonaro electo. Con lo cual, que Lula pierda esta elección, que Flavio Bolsonaro sea el presidente, es preocupante, nos deja sin un aliado importante, sin un país con la vocación y el peso de moderar este tipo de presiones de Estados Unidos. Y además, igual si ganara Lula, es un escenario conflictivo, todavía tenemos 2 años más de Trump, y Lula ya con su estilo amable y diplomático, pero ya ha dicho que no, que Brasil, y lo cito, no entra en el patio trasero de nadie, con lo cual todo esto que hasta ahora son presiones puede ser conflicto. Entonces es fuerte esta elección.
0: Totalmente fuerte y totalmente también pensando en las alianzas y en las coordinaciones que ya están vigentes, porque también uno puede empezar a pensar en el tema de los BRICS, por ejemplo, ¿no? Y ahí cuando podemos pensar en el tema de los BRICS, Brasil como uno de los grandes fundadores, precisamente, también podemos pensar, y irnos un poco al pasado, al 2018, podemos pensar en el padre, en Jair Bolsonaro, y de qué manera también se desenvolvió dentro de los BRICS y la importancia también que tuvo, porque fue bastante ambivalente, ¿no?, la situación, como que pasó por varias etapas, más allá que aceptó, por supuesto, y tuvo reuniones con los grandes, con autoridades precisamente de Rusia, de China, estuvo en determinadas reuniones, pero por otro lado, al principio se mostraba bastante reacio con el tema, pero después se dio cuenta que a nivel económico le convenía de alguna manera. Si podemos comparar con el padre, que va a ser como un seguimiento también lo del hijo a las políticas del padre, ¿cómo podemos enfocar el tema BRICS y de qué manera va a tratar a los BRICS Brasil?
1: Esto es típico de los líderes de derecha dura, típico. Jair Bolsonaro asume la presidencia y no, que BRICS, él estaba hasta en desacuerdo con el Mercosur, que es un eje fundamental de la economía de Brasil y de Argentina. Para darte una idea, Argentina es el primer importador brasileño, es Argentina. Nos compran a nosotros más que a nadie. Sí. Y nosotros compramos también muchísimo de Brasil. Ya las economías están muy bien integradas. Ah, no, a él le importaba un pito, sí, va a él. ¿Los BRICS para qué? Resulta que luego viene la realidad económica, que es, si vos hablas mal del Mercosur, no es que se preocupa Buenos Aires, se preocupa la Fiat, se preocupa la Volkswagen. Son gente que tiene miles y miles y miles de millones invertidos. Hay inmensos negocios que se están realizando. Flavio es una intriga porque es todavía más efímero que su padre, ideológicamente hablando. Es un hombre que, la verdad, no tiene plataforma. Las pocas veces que ha emitido alguna opinión sobre la economía, él habla de cosas muy convencionalmente neoconservadoras o neoliberales. Hay que ajustar el Estado, ese tipo de discurso muy difuso y sin plan. Entonces, es una verdadera intriga qué va a hacer con los BRICS y qué va a hacer con el Mercosur. Te doy un dato. En este momento China está construyendo una granja de datos en el norte de Brasil por 49.000 millones de dólares. Yo me permito dudar que Flavio, por un capricho, se pelee con China de modo de arriesgar eso. Segundo tema, hay un gran desbarajuste en el mercado automotriz mundial por la entrada de los autos eléctricos chinos, que son ya más baratos que los autos convencionales. También está ocurriendo en Brasil. Los chinos están produciendo automóviles eléctricos en Brasil e importándolos también. Entonces, vos tenés en este momento un nivel de inversiones y un nivel de negocios con las BRICS, donde vos podés decir cosas como Sudáfrica y la India, los otros grandes socios, son más clientes compradores que otra cosa. China es un gran inversor, un gran comprador y también un gran vendedor. Son negocios de una escala que trascienden completamente los caprichos, las pobres ideas de una persona como Flavio. Como dijiste vos, también las de Jair. Jair al final, un teniente primero de ejército, francamente no era una persona muy ideológica, y gobernó los bandazos. Pero pasado un año, todo, digamos, el establishment económico se calmó porque se dieron cuenta que el tipo, la verdad, que no venía a hacer nada en particular, no venía a hacer un cambio, vamos para allá. Por ejemplo, para comparar, nuestro Javier Milei es mucho más peligroso, porque él es economista y está lleno de ideas económicas.
0: Claro.
1: En cambio, los Bolsonaro, francamente no saben nada del tema, sí van a molestar y hacer mucho daño, como dice Jair, en todos los temas sociales. Es un atraso inmediato, desde la violencia policial, desde la mortalidad infantil, la escolaridad, la vacunación, todo eso se deteriora inmediatamente con un presidente como Jair. Porque Brasil tiene una situación frágil, delicada, hay que invertir energía, capital político, prestarle mucha atención, como siempre hizo Lula. Entonces, esa es la parte que en Brasil, para mí, corre mucho riesgo. Lo otro también, pero ahí, paradójicamente, lo van a limitar los dueños al presidente.
0: Sí, hay que ver también, más allá de eso, de que no tienen, no saben tanto, ni padre ni hijo, a través de la, bueno, de la experiencia que tuvo como gobernador Jair, que tanto también mete cuchara en este hipotético gobierno, en el caso, claro está, de que ganara Flavio Bolsonaro. Pero ahora, antes de tu respuesta, vamos a sumar a nuestro corresponsal también, André Vieira, que está en Río de Janeiro y que también tiene detalles para dar. Y continuamos con más, Sergio. Hola, ¿cómo andas?
2: ¿Qué tal, Marina? Saludos para ti, también para nuestra audiencia. Marina, te cuento un poco de la agenda de los candidatos, de los principales candidatos a la presidencia aquí de Brasil. Ambos candidatos realizan actividades en este momento en el estado de São Paulo. Lula da Silva, en la capital, realiza un acto en la Avenida Paulista y Flávio Bolsonaro realizará un acto en el interior de São Paulo. Ahí el estado de São Paulo es muy importante porque es el estado con más electores en todo el país y de hecho, en la última semana Lula da Silva subió 5 puntos según Datafolha, según la encuesta de Datafolha en este estado. Es muy importante, está empatado técnicamente, numéricamente con Flávio Bolsonaro. Flávio Bolsonaro tiene 39% en este estado, mientras que Lula tiene 38%, o sea que una disputa muy grande la que se realiza ahí. Y además en el estado de São Paulo también hay una disputa entre derecha, extrema derecha y izquierda también en la gobernación. gobernación. Vale destacar que en los últimos días ambos candidatos concentraron sus actividades aquí en la región sureste de Brasil, principalmente los estados aquí de Río de Janeiro, São Paulo y también Minas Gerais. Estos tres estados, que son los tres principales estados del país, con Espíritu Santo, que es el cuarto estado aquí de la región sureste, tiene el 40% de los electores aquí de Brasil, o sea que es muy importante, casi la mitad de los electores de Brasil están concentrados en una región, 40% aquí en la región sureste de Brasil, y por eso los candidatos intensifican sus acciones justamente en estos estados. El día de mañana, Marina, te cuento que la votación se realizará durante todo el día, de las 8 de la mañana hasta las 5 de la tarde. Lula da Silva votará en el estado de São Paulo, en la ciudad de São Bernardo do Campo, mientras que Flávio Bolsonaro votará aquí en Río de Janeiro, en una escuela en la zona norte. Pero te cuento también, Marina, que nosotros a lo largo de este mes estuvimos, a lo largo de septiembre estuvimos viajando por diferentes rincones de Brasil para mostrarles las exigencias que vienen desde los pueblos, desde los movimientos populares, desde los movimientos de resistencia. Y nosotros estuvimos en un quilombo, que aquí decimos quilombo a las comunidades negras de resistencia que lucharon contra la esclavitud, y nosotros visitamos al quilombo de Castanhinho, uno de los principales de la región noreste de Brasil, el primer quilombo a recibir la certificación, el reconocimiento por parte del gobierno nacional. Y nosotros tenemos preparada la siguiente historia sobre estos pueblos, los quilombolas, que son 1,3 millones de personas aquí en ese país. Veamos. Quilombolas son las personas de las comunidades tradicionales negras que lucharon contra la esclavitud en Brasil. Este es el quilombo do Castanhinho, hogar de 360 familias en la ciudad de Garanhuns. Reconocido por la Fundación Palmares del gobierno federal en 1998, su origen se remonta a finales del siglo XVII, cuando luego de la masacre en el quilombo dos Palmares, el principal foco de resistencia antiesclavista en Brasil, aquellos que resistieron siguieron el curso del río Mundaú hasta llegar a esa región. Cuatro siglos después, mantienen viva la memoria de Zumbi dos Palmares, héroe nacional asesinado el 20 de noviembre de 1695.
3: Zumbi dos Palmares para nosotros fue una de las mayores lideresas del planeta. Cuando hablo del planeta es porque ya venía de África. Tiene una historia de África, estuvo en Serra da Barriga durante mucho tiempo y era una gran líder allí. Y entonces ocurrió para nosotros una gran masacre, el asesinato de Zumbi dos Palmares. Entonces, la gente dice, ¿pero por qué asesinaron a Zumbi? ¿No saben por qué? Nosotros sabemos por qué. Porque Zumbi quería tener un poco de libertad con su pueblo.
2: Poco a poco van llegando las familias. Es día de movilización en el quilombo Castanhinho. Una vez al mes se reúne en asamblea para evaluar los proyectos en desarrollo, decidir juntos lo que quieren para el futuro y trazar una estrategia para conquistar más políticas públicas para la comunidad.
4: La importancia de la reunión de hoy es por los logros, como dije, de los proyectos que se vienen desarrollando, y tenemos que estar siempre unidos, porque si no estamos unidos, no hay manera de conquistar los grandes proyectos que venimos logrando cada día y otros que vendrán.
2: Una de esas conquistas fue la ampliación de una antigua escuela en la comunidad. Fundada en 1947, la institución funcionaba de forma precaria, con una sala, sin baño y sin agua. Gracias a la presión de la comunidad, hace más de una década la escuela actualmente cuenta con 9 salas y atiende a más de 300 estudiantes, incluyendo la enseñanza de niños, jóvenes y adultos.
4: Ella funciona como un proceso de fortalecimiento de la identidad quilombola. Dentro del territorio, la escuela que está dentro del territorio, según las directrices circulares para la educación escolar quilombola, es considerada, tiene el carácter, el estatus de la escuela quilombola.
2: La agricultura es la principal fuente de renta de esa comunidad tradicional. Edivaldo Bernardo, que aquí es conocido como Vardo,
5: tiene 63 años y trabaja en el campo desde los 5. Planta yuca, frijol y maíz. Como desafío, pide inversiones para aumentar su producción.
6: Si el gobierno liberara financiamiento para que podamos trabajar con fertilizantes, tendríamos mucho más. Produciríamos cada vez más. Porque mire, vea que toda esta parcela de cultivo, mire, no tiene nada de fertilizante. Es solamente de la naturaleza, de la propia tierra. Nosotros no ponemos.
5: La principal reivindicación de los quilombolas es el reconocimiento de sus territorios. La Coordinación Nacional de Articulación de las Comunidades Negras Rurales Quilombolas, CONAC, estima que de las 9.000 localidades quilombolas en el país, menos del 5% recibieron su titulación, o sea, el reconocimiento definitivo de que el territorio pertenece a la comunidad tradicional. En tiempos electorales, ellos hacen un balance de lo que fue el país gobernado por la extrema derecha y por el actual gobierno.
7: Cuando llegábamos a la ciudad, todo el mundo nos miraba con desprecio y decía, ahora el gobierno es nuestro, como decían aquellos que defendían al otro gobierno. El nuestro gobierno está allí. Quiero ver qué van a decir ahora estos quilombolas. ¿Qué van a querer tierra? ¿Qué van a querer casa? ¿Qué van a querer escuela? ¿Qué van a querer universidad? Estos quilombolas ya fueron. Tienen que volver a cero. Y nosotros teníamos que escuchar aquellos momentos muy difíciles durante el gobierno de Bolsonaro.
5: Aún falta mucho para los que resistieron y conquistaron la libertad consigan tener todos sus derechos respetados. Pero el quilombo Castañío es un ejemplo de que solo la lucha cambia la vida.
2: Solo la lucha cambia la vida. Muy importante este ejemplo que viene de ese quilombo, de esa comunidad de resistencia negra. Marina, te cuento también que por aquí también el gobierno, el sector de inteligencia está muy prevenido, muy pendiente de estos disturbios, dijo Estados Unidos, por ejemplo, con relación a amenazas a sus embajadas para crear un clima de inestabilidad aquí en este país, pero el gobierno federal, la seguridad nacional está muy pendiente de la seguridad de todas las embajadas, de todas las representaciones consulares en Brasil y también en las otras ciudades, garantizando la seguridad frente a este discurso de Estados Unidos de cerrar, de suspender momentáneamente sus actividades consulares por un riesgo de una amenaza que no se confirma según el gobierno federal y también la Policía Federal aquí de Brasil. Marina.
0: Muchísimas gracias, André, como siempre, por la información. Y la verdad que continuamos con Sergio. Sergio, qué interesante lo que contaba, ¿no? Y también la importancia de los gobiernos de Lula para regularizar sus tierras y todo lo que le ha brindado a estos territorios.
1: Bueno, ese es el tipo de programa y de acción de gobierno que te decía que con Bolsonaro, olvídate, todo claro. Se desaparece. Vos le decís a los Bolsonaro, lo único que hace que te dé un lugar en la vida es la lucha, como decía este señor quilombola, ya lo tenés en contra. Son muy reaccionarios en lo social, muy reaccionarios en lo social. El mito que hay atrás de Bolsonaro, porque el misterio es cómo puede ser que un gran presidente como Lula sea empatado por un candidato muy pobre como candidato, como Flavio Bolsonaro. Bueno, hay una cuestión de reacción y de pensamiento, y un tema que se nos pasa muchas veces. Lula da Silva es el primer presidente de Brasil que no es blanco, que no es un blanco de clase media o un blanco de clase alta. Él es, nosotros siempre nos acordamos de su origen social, es un inmigrante de una región pobre, es un obrero metalúrgico, un gran dirigente sindical, un hombre muy valiente, porque él empezó eso con la dictadura. Pero también es un nordestino como tipo físico. Es una persona que es un tipo muy brasilero que claramente tiene un poco de sangre negra, un poco de sangre portuguesa y un poco de sangre indígena. Y da lo que allá llaman nordestino o el francés, que es un tipo físico. Y decís, ok, ¿dónde está parado ahí más o menos al medio? Pero nunca hubo un presidente así. Jamás. Si vos mirás toda la galería de presidentes, desde Campos Salles hasta hoy, el único que no es un típico blanco de clase alta o por lo menos clase media es Lula. Eso, y yo viví en Brasil cuando él hizo su primera campaña electoral presidencial en el 89, era durísimo y clarísimo. Era una cosa decir, ¿quién es este meteco provinciano, este nordestino para querer ser presidente?

0: al Brasil. Ya desde el hecho de ver a una persona con esa cara y que le falta medio dedo por un accidente industrial, sí, otra cosa imposible, que le pongan la faja presidencial. A la vez, a los que no les gusta eso en Brasil, no les gusta nada, pero nada. Y por eso, de todo el amplio arco de la derecha conservadora brasilera, acordate de esto, en este momento en el Congreso de Brasil hay 21 partidos representados, excepto por el PT, por un muy pequeño partido socialista y un pequeñísimo partido comunista. Los otros 18 son o de derecha moderada o de extrema derecha, como Bolsonaro. Es un arco básicamente conservador y derechista, que, bueno, viene de una estructura política muy fragmentada entre los estados de la Unión, una tradición donde los diputados y los senadores no representan a sus estados, sino a los intereses de los dueños de sus estados. Eso viene de la época del emperador, básicamente. Esa tradición política derechiza mucho, en concreto, la política brasileira. Y ahí tenés este tipo de situaciones que, vistos de afuera, son un poco difíciles de ver estos matices. ¿Qué te explica? ¿Por qué hay gente que rechaza de esa manera a Lula? ¿Y por qué hay gente que vota a un candidato ramplón y reaccionario y machista como Flavio? Pasa un poco por este esquema, bastante diferente a nuestros países, que sí, tenemos nuestros problemas, pero no de esa manera, los manejamos de otros modos. Entonces, lo que mañana se va a decidir es cuál de estos dos modelos, cuál de estos dos sectores va a ganar. Si Brasil va a seguir en este camino, que, como dijo alguien en la segunda, la primera reelección de Lula, dice, con esperanza, dijo, bueno, si esto sigue así, algún día podemos tener un presidente negro. Y falta, pero puede ser. Y no, nunca más, volvemos a la normalidad. A un muchacho blanco que se pone la camiseta de fútbol y cree que tiene derecho a ser presidente porque es blanco, de clase alta, senador, hijo de un expresidente, el privilegio o el cambio.
1: Acá, sin lugar a duda, como decías, el privilegio o el cambio, se juegan dos modelos de país. Eso está clarísimo en esta polarización, porque si uno también se pone a ver las últimas encuestas, más o menos tenemos a un Lula con 3-4 puntos, dependiendo de la encuesta, por encima, otras lo dan un punto por debajo. Está complicado también que cualquiera de los dos candidatos ganen en la primera instancia. Ambos irían a balotaje el próximo 25 de octubre, precisamente. Pero en toda esta disyuntiva también hay votos que pesan. Por ejemplo, el voto de los evangelistas, ¿no? Porque el tema religioso es un tema muy importante en la política y súper interesante también. Estamos hablando que los evangelistas están siendo entre un 27 y un 30%. Estamos hablando que también en su momento los evangelistas le dieron un gran apoyo a Jair Bolsonaro, y en este caso no va a haber tanto cambio, más allá que dentro de los evangelistas hay alguna corriente progresista o de izquierda que apoya a Lula, como también los católicos apoyan a Lula. ¿Qué tanto puede definir este voto evangelista en esta contienda?
0: Ese es un gran misterio, porque hay una cantidad de encuestas que muestran que hay un desaliento político y un cansancio en las comunidades evangélicas hacia la política. En época, hace 8 años, cuando Jair es presidente, una clarísima agitación política de las iglesias, de los obispos evangélicos, por Jair. La militaron en las iglesias. No está ocurriendo ahora. Algunos que trataron de hacer eso tuvieron problemas con sus propias congregaciones. Otro dato importante, hay un bloque político en el Congreso y en el Senado de diputados y senadores que fueron electos como representantes de los evangélicos, no de tal partido y soy evangélico. Eso además, no, gente que va explícitamente a representar al sector por su religión. Hace 4 años, en la última elección, en todo el país hubo 580 candidatos.

0: candidatos a distintos puestos que eran representantes de las iglesias. En esta elección no llegan a 400. Hay una pinchadura importante. Segundo, tenés un factor muy gracioso en un punto, que es el principal de todos estos obispos, que es el obispo Macedo, que es el fundador de la Asamblea de Dios, que es una de las mayores iglesias, y es uno de los hombres más ricos de Brasil. El tipo tiene todo tipo de intereses, pero uno importante es un banco. Él tiene un banco, tiene un canal de televisión, tiene radios, tiene inversiones en algunos periódicos y tiene la mayor cadena de iglesias del país. Está por quebrar el banco. Su banco está ahí, en la cuerda floja. Y depende de que si el Banco Central de Brasil le permite hacer una acción de rescate, pagar parte de su deuda, o lo cierra. Si Lula perdiera las elecciones, no importa, gobierna hasta el 1 de enero. Y esto se tiene que definir en los próximos 30, 40 días. Exacto. Mirá vos qué casualidad. Macedo, que en el verano pasado, enero, lo abrazaba a Flávio, desapareció de la campaña. Sus diarios y sus canales de televisión lo apoyan a Flávio, pero no lo matan ni defenestran a Lula. Gran moderación por ahí. Alguien hizo política con el obispo Macedo. Otra cosa, Lula se dedicó a visitar a las iglesias más pequeñas, no solo las más progresistas. Hay dos grandes iglesias, la Asamblea y la Iglesia Universal. Esos son monstruos. Y todo por alrededor tenés una gran cantidad de iglesias más pequeñas. Muchas tienen sede en zonas que son lulistas. Entonces, más allá de que sean más progresistas, menos progresistas, la base humana es la misma que vota Lula. Lula se ocupó mucho de ir a ver, armó reuniones, comidas, eventos con ese tipo de obispos y de padres. Segundo, el voto católico. En este momento hubo este divertido caso que todo el mundo se creyó que Flávio quería pasar una ley para que la señora de Aparecida no sea más la patrona.
1: Sí.
0: No era cierto. Curiosamente eso se lo armó a Flávio, la red de televisión más poderosa de Brasil, que siempre lo dio a Lula, pero parece que ahora tiene algún problema con Flávio. Flávio tuvo que salir a defenderse que él no fue, que él no fue, que él no tiene ningún problema con los católicos. Y los protestantes, los evangélicos, no le creen mucho a Flávio. Le creen a la madrastra, a la mujer de Jair, que es realmente evangélica, practicante, ella va a la iglesia, hace todo. Pero además cuando les habla a los evangélicos, se nota que ella es una, habla el lenguaje. Ella entra y pide una bendición y lo dice como se dice en las iglesias. Vos lo ves a Flávio que hace eso y está recordando lo que le dijo su asesor, que cómo se le habla a los evangélicos. Nadie le cree. Otro tema, acaban de salir informes de momentos cuando Flávio era más joven, en que participaba de orgías, fue preso en una donde había cocaína, todas estas cosas que él zafaba porque su padre era un senador importante, o sea, esta cosa de que el muchacho, digamos, no es un ejemplo de virtudes evangélicas exactamente. Por eso te digo, yo estoy muy interesado en ver, cuando todo esto termine, el desgrane por sectores del voto, de ¿qué terminó ocurriendo con los evangélicos? Porque intuyo que ya no son el bloque unido que eran hace 4 o hace 8 años, e intuyo que Flávio no es su candidato. La que sí va a ganar con el voto evangélico es su madrastra, que va de senadora en Brasilia y es número puesto, ya dala por ganada, y ella se manejó muy bien con las iglesias, es maestra en eso. Flávio no, te vuelvo a repetir, es un mal candidato Flávio. Él está ahí por portación de apellido. Él no tiene ni siquiera el carisma brutal de su padre. Su padre, esta cosa de milico duro, vamos a hacer esto, vamos a hacer lo otro. Él no tiene ni eso. Pero es el hijo. Y Jair lo ungió, dijo a él. Entonces, por eso está en ese lugar. La otra cosa que me gustaría remarcar que dijo André es qué importante que es San Pablo. André dijo muy bien que es el estado más grande. Acá hay un truco electoral que te quiero explicar. Lula va a perder San Pablo, como lo perdió en la elección anterior. Eso ya lo sabemos. El truco electoral es perder bien, perder en la primera vuelta y volver a perder en la segunda vuelta, pero con más votos que en la primera. Arrastrar votos para Lula en esta segunda vuelta. Parece fundamental que el gobernador de San Pablo no gane en primera vuelta la gobernación. ¿Es algo que uno dice, va a haber una gobernación? No, esta es muy importante. Porque si la gana en la primera, la segunda vuelta en San Pablo es solo presidencial y no tiene mucha importancia. Si van las dos, gobernador y presidente a segunda vuelta, hay una segunda campaña electoral. Hace 4 años Lula ganó en San Pablo, entre la primera y la segunda vuelta, 1.800.000 votos, y ganó la presidencia por 1.800.000 votos. Mirá lo importante que es. Si mañana Tarcisio de Freitas gana en primera vuelta la gobernación, Lula tiene un muy serio problema para la segunda vuelta. Hay que estar atentos.
1: Debemos terminar, lamentablemente, Sergio, seguiría hablando por mucho tiempo más, pero la importancia de lo que acabas de decir de São Paulo, precisamente porque el cierre de los militantes, precisamente en el día de hoy, tanto para Flavio Bolsonaro como para Lula da Silva, fue precisamente en São Paulo, porque tiene la mayoría de votantes. Entonces es un punto muy importante el que decías. Hoy mostrábamos imágenes en vivo y hoy también, mientras estábamos hablando, la producción nos ponía imágenes en vivo, precisamente porque es, como quien dice, este cierre de campaña de las y los militantes, precisamente de cara a este domingo, que mañana igualmente te vamos a tener, vamos a tener el placer de tenerte en el análisis, porque vamos a estar todo el domingo haciendo el seguimiento a través, por supuesto, de nuestra pantalla de Telesur. Muchísimas gracias.
0: Gracias a vos. Muchas gracias.
1: Ahora nosotros nos vamos a ir una pausa, pero ya volvemos con más, así que las y los invito a que no se vayan.

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0: Gracias por acompañarnos, gracias por elegir Telesur. Continuamos con más Telesur Noticias y les contamos que desde las calles coloniales de Clarines hasta el corazón de las comunidades indígenas Cumanagoto, esto en el oriente de Venezuela, les mostramos cómo la organización popular está impulsando el desarrollo local. Pero vamos a ver ahora de qué se trata.
1: Y nuestra parada de hoy en esta edición de Venezuela en Movimiento nos trae hasta Clarines del municipio Manuel Ezequiel Brusual en el estado Anzoátegui. Acá, además de ser famosa esta población por sus valores ancestrales, también es por sus zonas de producción y siembra de maíz. Vamos a conocer de la mano de sus propios habitantes las comunidades indígenas quienes han logrado posicionar sus proyectos y lograr distribución de agua potable, mejoras en la salud y en la educación. Así comenzamos.
2: Cruzar las llanuras occidentales de Anzoátegui y camino a Clarines es adentrarse en un corredor de sabanas bajas y campos agrícolas, donde el pueblo originario Cumanagoto mantiene viva su memoria territorial. Allí se ubica la comunidad de Maracas, un asentamiento Cumanagoto que recibe al visitante con la palabra Muyepuin. Una bienvenida en su lengua originaria, donde la organización comunal se fortalece dinamizando proyectos clave como el acceso al agua potable.
3: Nos encontramos en la planta potabilizadora de agua, donde se benefician 340 familias y 600 habitantes. Bueno, antes nos manteníamos con el agua que corre de la represa de Santa Clara y al tubería teníamos beneficiarnos con los tubos. La tubería que nos beneficiaron fue. Ahora bebemos el agua potable, tenemos en nuestra comunidad, para nuestros niños, para nuestros adolescentes, para nuestros habitantes y para los pueblos circunvecinos también que puedan venir acá hasta la comunidad.
2: En sus calles rurales, la comunidad de Maracas preserva su legado ancestral a través de un consejo comunal indígena, con el cual priorizan en la consulta popular nacional la sustitución de techos en la escuela nacional concentrada.
4: Este periodo de las consultas, en la segunda consulta, fue beneficiado con parte del techado del escenario. Pues nosotros mismos podemos hacer la ejecución de los proyectos con ese dinero que cae en la comuna. Pues somos garantes de que se dé, de que se ejecute de la mejor manera.
2: Desde las tierras anzoatiguenses del oriente venezolano, donde la historia colonial se mantiene viva en cada rincón, queda claro que el verdadero motor de este pueblo es su gente. Aquí el esfuerzo colectivo demuestra que solo a través de la organización comunal se alcanza el desarrollo.
1: Entre su memoria histórica colonial, como su iglesia, José Antonio Padua, la más antigua de la localidad, el esfuerzo de su gente que se evidencia en cada comunidad. El municipio Manuel Ezequiel Brusual, en Clarines, demuestra que la organización comunal es la clave para el avance. Hasta una próxima edición de Venezuela en Movimiento.
0: Gracias, Luis Tavera, por el informe. Y ahora nos vamos al Líbano, porque más de 700.000 niñas y niños están viviendo afectaciones psicológicas debido a la constante escalada de violencia, a los bombardeos y al desplazamiento impulsado por la guerra impuesta por Israel. El informe fue emitido por el Fondo de las Naciones Unidas para la Infancia, UNICEF, y especificó que alrededor de 770.000 menores de edad sufren afectaciones psicológicas, alertados sobre la interrupción de la educación, el deterioro en el acceso a la salud y también el agravamiento de la inseguridad alimentaria infantil. UNICEF y sus aliados despliegan programas de emergencia priorizando la distribución de agua potable, la asistencia nutricional y el soporte psicosocial para la infancia vulnerada. Nos vamos a España porque el Congreso rechazó los dos decretos de ley de viviendas aprobados por el gobierno al no alcanzar la mayoría de los votos a favor. Vamos ahora con los detalles y vamos por ende con nuestro corresponsal Álvaro Fragua. Muy buenas tardes por ahí, muy buenos días por acá por Venezuela, Álvaro.
5: Muy buenos días por Venezuela y muy buenas tardes por aquí. Efectivamente, Marina, seguimos en la campaña de la Puerta del Sol. Continúa la protesta ciudadana, llegando a más espacios dentro de la propia plaza. Ahora se han puesto más tiendas de campaña en la calle preciados y siguen los manifestantes a nuestra espalda. Por ejemplo, podemos ver a unos jóvenes que están preparando carteles para las siguientes protestas y aquí a la derecha pues tenemos unas carpas, unas tiendas de campaña con gente también hablando de política. Los reales decretos fueron derogados por el Congreso de los Diputados. No sentó nada bien, como te puedes imaginar, esta decisión en toda la ciudadanía movilizada, y esta mañana hemos tenido una manifestación multitudinaria. Según delegación de gobierno, 70.000 personas recorrieron el centro de Madrid. Según el sindicato de inquilinas, el sindicato organizador, habrían sido 500.000 personas viniendo en cuatro columnas, norte, sur, este y oeste. Nosotros podemos contaros lo que sucedió en la manifestación. Hubo un momento donde se juntaron muchos colectivos para reivindicar sus propias reivindicaciones, que todas tienen que ver con esa necesidad de mantener los servicios públicos independientes del capital, que estén garantizados, que no se precaricen, y todos se atraviesan, todas las biografías de los manifestantes se atraviesan por la grave crisis de vivienda que está sufriendo este país. En el horizonte, después de la derogación, del rechazo del Congreso de los Diputados de estos dos reales decretos ley con medidas de vivienda, está la huelga general. Una huelga que siguen trabajando a pie de calle todos los colectivos y que ya escuchamos en la manifestación de esta mañana de los sindicalistas más radicales, una posición crítica con los sindicalistas mayoritarios, que son UGT y Comisiones Obreras, pidiéndoles que no traicionen a la clase obrera, que esto es un conflicto de clase y que su cercanía al Partido Socialista, al gobierno de Pedro Sánchez, no les impida sumarse y trabajar en común para esa huelga general. Hay encuestas que van saliendo en estos días y que dicen que la mayoría de gente de los principales partidos, ya sea de derecha o de izquierda, están de acuerdo en hacer una huelga general si es para mejorar las condiciones de la vivienda. Así que también es difícil comprender a qué se deben esos partidos que rechazaron los reales decretos ley, que, como hemos venido contando estos días, eran de mínimos, pero sí que ponían alguna piedra en el camino para poder sacar a la vivienda de ser un bien de mercado, ser un bien sujeto a la posibilidad de especulación, y convertirlo en un derecho efectivo. No parece que el Congreso de los Diputados esté representando la mayoría popular, toda vez que se han organizado para este fin de semana manifestaciones en 54 puntos de España, en más ciudades que provincias tiene este país. Así que la calle está muy por la labor de seguir presionando a las instituciones, y ya lo decían en la manifestación de esta mañana, en 8 días de fuerza popular, de organización popular, se ha conseguido más que en 8 años de gobierno progresista. Por último, deciros que sigue habiendo un run-run de parte de los ultraderechistas, de grupos neonazis como Núcleo Nacional, que llaman a atacar a los acampados que continúan aquí pacíficamente. De hecho, movían en redes sociales una convocatoria para las 8 de esta tarde. Han movido otras convocatorias los últimos días. Aquí solo han aparecido elementos ultraderechistas aislados que han sido expulsados de forma pacífica por los manifestantes al grito de "aquí están los antifascistas", y no parece que esta tarde vaya a llegar aquí un grupo de neonazis. Aún así, está todo el mundo alerta porque pretenden continuar con la acampada y continuar presionando, generando poder popular, traduciendo todo este descontento en organización política y en acción directa para doblarle el brazo a las instituciones y los poderes públicos, que por ahora, nos dicen los manifestantes, están al servicio del rentismo y de la especulación.
0: Álvaro, muchísimas gracias, como siempre, por la información desde Madrid. Y ahora vamos a sumar a nuestro corresponsal, Sergio Rodrigo, que está desde Andalucía. Sergio, muy buenos días, muy buenas tardes.
6: Buenas tardes, Marina. Pues efectivamente, aquí en Andalucía también hasta 8 capitales de provincia están preparadas para que en aproximadamente 30 minutos arranque esta protesta histórica por la vivienda, en el que se concentran principalmente y partirán de las principales acampadas que se han desarrollado y que se están produciendo en esta comunidad autónoma. Una comunidad autónoma muy afectada por los desahucios y que, tras el rechazo del Congreso por parte de los partidos de la derecha y de las extremas derechas de rechazar ese decreto, Mari Carmen, ha creado la indignación. Hasta aquí son muchas las personas que han acudido en la jornada de hoy a esta protesta, a esta manifestación para defender el derecho a la vivienda. Es que hay uno de los problemas más graves en las ciudades como la que nos encontramos, en Málaga, en la cantidad de dinero del sueldo de un trabajador medio destinado a la vivienda supera el 60%, y eso hace de que muchos manifestantes hoy, aunque teniendo vivienda o estando en régimen de alquiler, acudan a esta manifestación ante la falta de protección y la inseguridad de los inquilinos, el fenómeno del rentismo, pero también ante el fenómeno de las viviendas turísticas. Es que en centros de ciudades como este donde nos encontramos hay más viviendas turísticas censadas que vecinos que viven en esta propia ciudad. Una situación dramática que ha provocado que miles de personas continúen en estas protestas. Decenas de ellos acampan desde hace varios días en tiendas de campaña como las que están a mi espalda, y se disponen en cuestión de minutos a transcurrir una marcha que se prepara histórica y que presionará a aquel gobierno que lleva o está celebrando este fin de semana de reflexión para conocer si finalmente convoca o no elecciones.
0: Sergio, muchísimas gracias como siempre por la información. Nosotros seguiremos en contacto con lo que vaya pasando, expectantes en España. Ahora nos vamos a Francia porque en el país al menos 735 instituciones educativas han sido paralizadas ante la ola de protestas estudiantiles en rechazo a los recortes presupuestarios, al deterioro de la infraestructura escolar y a los altos costos de vida. Las protestas de este viernes se extendieron a diversas escuelas en ciudades como París, Toulouse, Brest, Lille y Belfort, donde fueron el escenario de enfrentamientos y también de represión policial que ha llevado al arresto de unas 1.747 personas. Entre las demandas, los estudiantes exigen reducir las horas de estudio, mejorar las condiciones de las instituciones y abordar la ausencia de profesores. En paralelo, sindicatos y organizaciones estudiantiles han llamado a organizar nuevas concentraciones para el próximo martes bajo el objetivo de recrudecer la presión sobre el gobierno de Emmanuel Macron. Hasta aquí las noticias. Muchas gracias como siempre por acompañarnos. Nosotros nos reencontramos a la brevedad. Que tengan una gran jornada. Chau, chau.

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0: Cada 27 de septiembre la humanidad celebra el Día Mundial del Turismo, una fecha instituida en 1979 para destacar el valor social, cultural, político y económico de esta actividad, así como su potencial para contribuir al desarrollo y a la conservación de los ecosistemas. En esta edición especial cruzaremos fronteras para conocer tres áreas naturales transfronterizas de América Latina y África, donde la cooperación entre países se convierte en una herramienta para proteger la biodiversidad. Desde el Parque Bicentenario de Quito, le saluda Elena Rodríguez Llanes, y desde este paisaje que hoy nos recibe, les damos la bienvenida a una nueva aventura de Destino Verde, donde las fronteras se transforman en puentes para cuidar nuestro planeta. Comencemos.
1: 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La naturaleza en todo su esplendor nos llama a cuidar y proteger esta maravillosa herencia.
0: 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Ahora sí, acompáñanos a ver las noticias turísticas y ambientales más destacadas.
1: El Everest, símbolo de la naturaleza extrema, también expone una de las caras más frágiles del turismo de montaña. A casi 8.000 metros de altitud, el campamento 4 acumula carpas abandonadas, cilindros de oxígeno, envases y equipos de escalada. Las imágenes difundidas en redes sociales mostraron el impacto de los residuos en el Collado Sur, a unos 7.900 metros en el último campamento antes del ascenso a la cumbre. Para quienes siguen esta ruta, el paisaje que debería ser el preámbulo de la cima también se ha convertido en un recordatorio del impacto de las expediciones y del crecimiento del montañismo comercial. Retirar estos desechos en condiciones tan extremas supone un desafío logístico y humano, por lo que el debate sobre la gestión de residuos en el Everest sigue escalando. En Qinzhou, en la región autónoma de Huangshi, China, una estructura de unos 240 metros de largo y 20 de ancho fue diseñada para facilitar el desplazamiento seguro de la fauna y reducir la fragmentación de sus hábitats. Su superficie no tiene asfalto ni carriles convencionales. Está cubierta de tierra, troncos, rocas y vegetación autóctona, con árboles frutales y arbustos con bayas, que buscan acercar el entorno a las condiciones naturales del bosque. El puente está destinado al desplazamiento de mamíferos pequeños y medianos, como el gato leopardo, la civeta de manchas y la ardilla de vientre rojo. Esta infraestructura no es para los visitantes. El acceso de peatones y vehículos está restringido para evitar interferencias y dejar que la fauna cruce sin perturbaciones.
0: Las cataratas del Iguazú se extienden entre Argentina y Brasil, en el corazón de la triple frontera que también integra Paraguay. Mientras Argentina y Brasil coordinan acciones para la gestión de sus parques nacionales, este territorio compartido nos recuerda que la conservación también puede traspasar fronteras. Activa tu mapa si curioso, despierta tu curiosidad y acompáñanos en una expedición por las cataratas del Iguazú y otros parques nacionales transfronterizos.

Con unas 401.546 hectáreas, el Parque Internacional La Amistad, Patrimonio de la Humanidad, entre el sureste de Costa Rica y el oeste de Panamá, reúne selvas tropicales, bosques nubosos, robledales y páramos de alta montaña con ecosistemas únicos como sus turberas. Entre Argentina y Brasil, los parques nacionales Iguazú y Do Iguazú conforman un corredor protegido de más de 250.000 hectáreas en torno a las cataratas del Iguazú, protegiendo parte de la selva paranaense, uno de los ecosistemas más biodiversos de la región. Desde 2001, el parque transfronterizo Maloti-Drakensberg protege 81.130 hectáreas entre Sudáfrica y Lesoto. El área integra los parques nacionales Ucalamba-Drakensberg y Selabatebe y conserva cuencas hidrográficas, ecosistemas fluviales de aguas frías y especies endémicas, además de importantes vestigios arqueológicos.

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0: En el marco del Día Mundial del Turismo, viajaremos al Parque Internacional La Amistad entre Costa Rica y Panamá para conocer uno de los territorios de mayor biodiversidad de Mesoamérica. Llegaremos a las Cataratas del Iguazú entre Argentina y Brasil y a su entorno protegido, donde la conservación acompaña a uno de los paisajes naturales más emblemáticos de Sudamérica. Y celebraremos en el Parque Maloti Drakensberg, entre Sudáfrica y Lesoto, un territorio de montañas, especies endémicas y arte rupestre ancestral, donde la cooperación también alcanza a las comunidades de ambos lados de la frontera. Tres destinos, dos continentes y una misma idea. Cuando la naturaleza no entiende de fronteras, la conservación tampoco debería tenerlas.
1: Cada 27 de septiembre, el mundo celebra el Día Mundial del Turismo, una fecha que invita a descubrir cómo viajar también puede contribuir a conservar los paisajes que maravillan, y hay lugares donde esta tarea requiere cruzar fronteras, parques y áreas protegidas compartidas por dos países, donde la conservación exige coordinación y abre paso a la llamada diplomacia verde. En estos territorios, gobiernos y comunidades encuentran puntos en común para proteger ecosistemas que no reconocen pasaportes ni entienden de muros. La primera parada les lleva hasta La Amistad, uno de los grandes pulmones de Mesoamérica en la frontera entre Costa Rica y Panamá. Para adentrarte en esta extensa selva tropical, puedes comenzar la ruta desde Costa Rica, partiendo de San Juan Isidro del General o Buenos Aires, con acceso a sectores como la zona protectora Las Tablas. Del lado panameño, el recorrido te conecta hasta las tierras altas de Chiriquí, con entradas habituales desde Cerro Punta o Volcán. Eso sí, aquí la aventura viene con terreno exigente. Debido a lo escarpado de la zona, se recomienda contar con vehículos 4x4 y guías locales autorizados para recorrerla con mayor seguridad. Este parque tiene mucho por descubrir. En este territorio, el ecoturismo se vive a través de actividades de bajo impacto, orientadas a la conservación y al respeto de los territorios indígenas Engabe Buglé y Bribri, que habitan o colindan con el parque. Para los amantes de la aventura, la cordillera de Talamanca ofrece senderos de alta exigencia técnica. Y si prefieres observar antes que avanzar, prepara los binoculares y la cámara. Los bosques son un escenario ideal para buscar y fotografiar quetzales y al colorido pavón collarejo. La ruta también puede continuar después del atardecer con excursiones científicas y caminatas nocturnas para explorar la presencia de anfibios endémicos. La siguiente parada es el Cono Sur, hasta la triple frontera entre Argentina, Brasil y Paraguay, donde la naturaleza se desborda en las Cataratas del Iguazú. Este imponente sistema, formado por 275 saltos de agua, se extiende en el límite entre Argentina y Brasil, a pocos minutos del hito trifronterizo. Si partimos desde Paraguay, podemos salir de Ciudad del Este, cruzar el Puente de la Amistad y llegar directamente a Foz do Iguazú, en Brasil. Desde allí, las cataratas se encuentran a unos 25 o 30 minutos en vehículo. Otra opción es volar directamente hasta el lado argentino y aterrizar en el Aeropuerto Internacional Cataratas del Iguazú, una de las principales puertas de entrada a este espectáculo natural. En Iguazú, el turismo masivo convive con propuestas orientadas a la sostenibilidad y la accesibilidad. Argentina y Brasil han desarrollado infraestructura para recibir a millones de visitantes con pasarelas elevadas y trenes ecológicos que facilitan el recorrido y buscan reducir el impacto sobre el entorno. Para descubrir las cataratas, puedes recorrer los circuitos superior e inferior y llegar hasta la Garganta del Diablo, el salto más alto y emblemático del sistema, con unos 80 metros de caída. Para cerrar este recorrido por los parques transfronterizos, hacemos una parada en África, en el Parque Maloti Drakensberg, un territorio de más de 81.000 hectáreas que se extiende entre Sudáfrica y Lesoto. Aquí el imponente sistema montañoso de los Drakensberg se encuentra con las tierras altas de Lesoto, en un paisaje donde naturaleza, historia y cultura comparten el mismo horizonte.
0: 2026, El Salvador es el país anfitrión oficial del Día Mundial del Turismo, que este año pone el foco en la agenda digital y la inteligencia artificial para rediseñar el sector. La jornada aborda cómo estas herramientas transforman la forma de planificar, gestionar y promover los destinos turísticos al facilitar la toma de decisiones y ampliar el acceso a la información. El reto es que la transformación digital no solo haga más eficiente el turismo, sino que también contribuya a destinos más sostenibles, inclusivos y accesibles.
1: El Salvador fue el país anfitrión del Día Mundial del Turismo este 2026, donde propuso una agenda que colocó en el centro la innovación digital, la inteligencia artificial y su impacto en el futuro de los destinos. Las actividades oficiales desarrolladas en la capital salvadoreña reunieron autoridades, expertos, representantes de la industria y plataformas tecnológicas para debatir cómo estas herramientas están transformando el turismo. Hoy, antes de emprender un viaje, muchas rutas comienzan en una pantalla, un video, una recomendación, publicación o una tendencia en redes sociales digitales puede convertir un paisaje en el próximo destino por visitar. Durante el foro global, delegaciones internacionales descubrieron las bondades del Parque Natural Cerro Verde, una de las joyas naturales de El Salvador, donde naturaleza, paisaje volcánico y ecoturismo mostraron otra forma de conocer el país.
0: En Mesoamérica se encuentra uno de los territorios de mayor riqueza florística de la región, el Parque Internacional La Amistad. Al volver de la pausa, recorreremos su vegetación emblemática y descubriremos cómo los distintos pisos altitudinales de la cordillera de Palamanca, desde las tierras bajas tropicales hasta los picos que superan los 3.400 metros, dan vida a una extraordinaria variedad de ecosistemas. No se lo pierdan.

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0: Entre la vegetación de las zonas bajas en las faldas de las montañas destacan árboles gigantescos como la ceiba, ceiba petandra, que puede superar los 50 y hasta 60 metros de altura, sostenida por enormes raíces en contrafuerte. A medida que ascendemos hacia los pisos altitudinales intermedios, aparecen los robledales, con especies como el roble Quercus costarricensis, característico de estos bosques. Aquí, los troncos y las ramas parecen desaparecer bajo gruesas capas de musgos, líquenes, helechos y plantas epífitas, entre ellas orquídeas y bromelias, que suman cientos de especies y convierten estos bosques en verdaderos jardines verticales.
1: En las zonas más bajas del Parque Internacional La Amistad, especialmente en la húmeda vertiente del Caribe, dominan las selvas tropicales y los bosques húmedos, densos, cálidos y organizados en múltiples capas. Entre sus árboles destaca la imponente ceiba, que puede superar los 60 metros de altura y desarrollar grandes raíces tubulares. También encontramos especies de maderas nobles como el cedro amargo y el laurel. Pero a medida que ascendemos, el paisaje cambia. En la mediana y alta montaña aparecen los bosques nublados y los robledales.
0: En Sudáfrica y Lesoto, algunas especies de fauna poseen una gran flexibilidad ecológica, lo que les permite habitar desde llanuras y praderas sudafricanas hasta soportar las bajas temperaturas en las altas montañas de Lesoto. Un ejemplo de ello es el babuino chaca, que posee un rol ecológico importante al actuar como dispersores de semillas a través de sus heces. Forman parte esencial de las redes tróficas locales como presas y depredadores oportunistas, lo que demuestra que la fauna de los parques transfronterizos está adaptada a climas agrestes y dinámicos.
1: El papión o babuino chacma, de nombre científico Papio ursinus, es uno de los primates más grandes de África y el mayor entre los babuinos. Propio del sur del continente, habita en Sudáfrica, Lesoto, Botsuana, Namibia, Zimbabue, Mozambique y Angola. Presenta un marcado dimorfismo sexual. Los machos son más grandes y pesados que las hembras. Ellos pesan entre 21 y 45 kilogramos, mientras que ellas oscilan entre 12 y 25 kilos. Su cuerpo mide entre 50 y 115 centímetros y su cola entre 45 y 84 centímetros. Su pelaje va del marrón oscuro al grisáceo, con manos y pies negros. Las crías nacen con el pelaje completamente negro, que cambia al tono adulto hacia los 6 meses. Su rostro destaca por el hocico alargado y oscuro y la piel facial de tono negro violáceo. Los machos adultos poseen caninos largos y afilados que utilizan para defenderse y establecer jerarquías dentro de la tropa. Como dato curioso, su cola tiene una forma particular. La parte inicial se eleva ligeramente y luego cae hacia abajo. La organización social del papión o babuino chacma es compleja. Vive en grupos de múltiples machos y hembras, conocidos como tropas, que pueden reunir entre 20 y 100 individuos. En estas agrupaciones existe una estricta jerarquía de dominancia. Entre los machos se establece principalmente mediante la competencia física, mientras que entre las hembras está vinculada a los linajes familiares. Al caer la noche, el papión busca refugio seguro para protegerse de los depredadores nocturnos, especialmente de los leopardos. Para ello suele dormir en acantilados rocosos, gargantas escarpadas o árboles altos. Es un omnívoro oportunista que se alimenta principalmente de frutas, semillas, bulbos, raíces, flores y hierba, pero también incorpora insectos, arañas, pequeños roedores y aves e incluso, ocasionalmente, pequeños vertebrados o crías de antílope.
0: En 2026, el fenómeno climático del Niño ha generado diversas anomalías en Sudamérica, entre ellas una crecida extraordinaria del río Iguazú, cuyo caudal ha superado registros anteriores. Ante esta situación, la Garganta del Diablo permanece cerrada de forma preventiva y sus pasarelas fueron retiradas para proteger la infraestructura y garantizar la seguridad de los visitantes. Mientras tanto, los circuitos superior e inferior del Parque Nacional Iguazú continúan abiertos al público bajo medidas de seguridad. En este territorio compartido, equipos técnicos de Argentina y Brasil monitorean de manera permanente la evolución del caudal en una muestra de cooperación para la gestión de un ecosistema que traspasa fronteras.
1: Las intensas lluvias asociadas al fenómeno Super Niño provocaron una crecida extraordinaria de las cataratas del Iguazú, con un caudal de más de 8 millones de litros por segundo. La fuerza del río no ha impedido que los circuitos superior e inferior continúen habilitados, permitiendo a los visitantes apreciar este espectáculo natural desde distintos recorridos. Pero hay un punto que por ahora no forma parte de la ruta, la Garganta del Diablo. El sector más concurrido del complejo y uno de sus grandes atractivos por la imponente caída de agua que se observa desde sus pasarelas. El acceso permanece cerrado de forma preventiva desde agosto de 2026. Sus pasarelas fueron retiradas para reducir el riesgo de daños ante el incremento del caudal. En Iguazú, cuando el agua crece, el paisaje cambia y la ruta turística debe adaptarse.
0: Así llegamos al final de este viaje por los grandes santuarios compartidos del planeta. Desde las cumbres y las aguas cristalinas del Parque Internacional La Amistad entre Costa Rica y Panamá, pasando por el imponente esplendor del Parque Transfronterizo de Iguazú entre Argentina y Brasil, hasta las majestuosas montañas del Parque Maloti Drakensberg, que unen a Sudáfrica y Lesoto. Estos territorios demuestran que la naturaleza no conoce de fronteras. Se despide de ustedes Elena Rodríguez Llanes desde el Parque Bicentenario de Quito y nos encontramos en una próxima ruta de Destino Verde. Porque conocer un destino es un privilegio, pero ayudar a conservarlo es responsabilidad de todos. Hasta pronto, viajeros.

0: Defenderemos como hemos defendido hasta hoy, nuestros puntos de vista y nuestras posiciones y nuestra línea, de manera consecuente con nuestros actos y con nuestros hechos. Esta revolución no se importó de ninguna parte, es un producto genuino de este país. Nadie nos dijo cómo teníamos que hacerla, y la hemos hecho. Nadie nos tendrá que decir cómo la seguiremos haciendo, y la seguiremos haciendo. Hemos aprendido a escribir la historia, y la continuaremos escribiendo. Eso que no lo dude nadie. Fidel Castro.
1: 3 de octubre de 1965. Discurso pronunciado en el acto de presentación del Comité Central del Partido Comunista de Cuba, celebrado en el Teatro Chaplin, hoy Teatro Karl Marx, La Habana, Cuba.
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Venezuela regresa a la ONU tras 8 años sin presencia presidencial en Nueva York. La presidenta encargada Delcy Rodríguez habló en la 81 Asamblea General. Es la primera mujer jefa de Estado que lo hace en nombre de la República ante el plenario. El partido de gobierno lo calificó como un triunfo de la diplomacia y del diálogo como bandera. El aislamiento iniciado en el 2018 quedó atrás. Venezuela vuelve a la mesa internacional como actor energético clave. Con tono sereno y muy diplomático, la presidenta contextualizó la situación en el país. Habló de años de división con la oposición, de la confrontación con Estados Unidos y del bloqueo económico. Para aquellos que se preguntan sobre de qué lado está Venezuela, respondió: nuestro bando es el de los ciudadanos del mundo que procuran su felicidad, su desarrollo y su libertad. Dijo que Venezuela sabe lo que es levantar a sus hijos de entre los escombros, haciendo alusión a lo que vivió el país el 3 de enero con el ataque de Estados Unidos, que hay que recordar, concluyó con el secuestro de la pareja presidencial. Así que se solidarizó con los pueblos en guerra y defendió una paz justa y duradera como la única salida verdaderamente humana y el del diálogo como el único camino. Ratificó los derechos sobre el Esequibo e invitó a Guyana a retomar el Acuerdo de Ginebra. Diálogo. Y destacó el acuerdo energético con Washington. Quedó derrotado el extremismo que buscó aislar al país. Quienes creyeron que las bombas los llevarían al poder, perdieron. Al mundo le anunció la hoja de ruta que está en pleno desarrollo en Venezuela. Reforma judicial, apertura política, diálogo con la oposición y elecciones. En Venezuela habrá elecciones, afirmó, cuando estén dadas las condiciones. No prometió un camino fácil, pero pidió que este día quede en la historia como el día en que decidieron levantarse todos juntos para construir el renacer de la República. Triunfa la diplomacia, Venezuela en la ONU y traza su renacer. Pongamos el punto en la E.

0: Durante la 81ª Asamblea General de las Naciones Unidas, celebrada en la ciudad de Nueva York, del 22 al 28 de septiembre, la presidenta encargada de Venezuela, Delcy Rodríguez, se dirigió a la plenaria sobre la disputa de Venezuela por sus derechos históricos sobre la Guayana Esequiba e invitó al gobierno de Guyana a apegarse al Acuerdo de Ginebra, único espacio para dirimir este asunto.
1: No puedo dejar de mencionar en este espacio, sede de la legalidad internacional, nuestra reafirmación de los históricos derechos de Venezuela sobre la Guayana Esequiba y el llamado a la República Cooperativa de Guyana a resolver y volver a las negociaciones tal como lo ordena el Acuerdo de Ginebra. Los acuerdos que más perduran son los que provienen de negociaciones bilaterales por encima de organismos externos.
0: En materia económica y energética, se refirió a una iniciativa internacional diseñada para garantizar la seguridad de suministro y tarifas accesibles en los mercados globales, defendiendo una transición ecológica soberana que preserve los ecosistemas sin frenar la capacidad productiva ni el desarrollo de las economías emergentes del sur global.
1: Por otro lado, la estabilidad internacional exige resolver el trilema energético, garantizar simultáneamente la seguridad en el suministro.

0: suministro, precios asequibles y sostenibilidad ambiental. Promover cronogramas de descarbonización forzados es una amenaza directa a la seguridad alimentaria, el empleo, la producción. Debemos evitar colapsos industriales, quiebres productivos y costos energéticos insoportables para los pueblos. La seguridad energética se hace así imprescindible para el sostenimiento de la economía internacional y el desarrollo. Sin duda alguna, Venezuela juega y jugará un papel muy importante en esta fórmula internacional. Resalto así el recién acuerdo binacional Estados Unidos-Venezuela como uno de los más grandes jamás suscritos y que contribuirá al equilibrio energético del hemisferio y de la economía internacional.
1: En el ámbito tecnológico, hizo un llamado urgente a normar el uso ético de la inteligencia artificial, advirtiendo que su aplicación no debe profundizar las brechas digitales ni profundizar esquemas de exclusión.
0: Mención aparte, la inteligencia artificial, que supone una verdadera revolución tecnológica. Estamos en presencia de un hito de transformación de la humanidad, que bien empleada significará un desarrollo sin precedentes en la salud, en el ambiente, en los procesos productivos y en la vida en general de los seres humanos. Los gobiernos, los sectores tecnológicos, la comunidad científica, tenemos la inmensa responsabilidad de no desviar el propósito constructivo y vital de la IA en beneficio de los ciudadanos, así como de no profundizar la brecha y la desigualdad digital en el mundo.
1: Además, agradeció las muestras de respaldo y solidaridad de los gobiernos tras el doble terremoto en Venezuela y concluyó con una invitación abierta a la juventud migrante a regresar a la patria e integrarse protagónicamente a las labores productivas y a la reconstrucción nacional.
0: La recuperación del país tomará un tiempo. La reconstrucción del alma nacional será nuestra prioridad. Caminaremos unidos como una sola nación que decidió, después del dolor, elegir la esperanza. Que este momento político y geopolítico quede en la historia como el día en que decidimos levantarnos todos juntos para construir el renacer de Venezuela.
2: Venezuela consolida una nueva etapa diplomática marcada por acuerdos y por la recuperación de sus relaciones internacionales. Es una diplomacia pragmática, orientada a la estabilidad productiva y a la soberanía económica. Los canales de alto nivel con las potencias globales y los organismos multilaterales están activos de nuevo. Con ello, el país redefine su posición geopolítica y gana terreno en los mercados estratégicos.
1: Paralelo a la 81ª Asamblea General de la ONU, la presidenta se reunió con su homólogo de Estados Unidos, Donald Trump, para abordar temas relacionados con la cooperación energética, minería y seguridad.
3: La misma presidenta Delcy planteó la resolución de los conflictos existenciales entre los Estados Unidos y Venezuela, entre la doctrina Monroe y la doctrina bolivariana, a través de eso que se ha llamado la diplomacia bolivariana de paz. Es decir, buscar la solución de nuestras diferencias, de alguna manera también existenciales, a través de la negociación. Y estos contactos, por supuesto, un cara a cara con Trump y con Delcy, significa, con Delcy Rodríguez, significa avanzar en torno a estos elementos diplomáticos como la piedra angular de las acciones de la política exterior de Venezuela, que siempre ha estado enmarcado en la diplomacia, en la búsqueda pacífica de los conflictos y la búsqueda pacífica de las diferencias entre nuestros países e inclusive con los Estados Unidos, más allá de las situaciones más de roces que pudimos haber tenido o que tenemos con los Estados Unidos por las diferencias antagónicas que pueden existir entre la Revolución Bolivariana y los Estados Unidos. Pero dentro de esa gran diferencia de interpretar el futuro y de interpretar el destino de Venezuela, pero también de América Latina, hay mecanismos para buscar que esas diferencias puedan ser resueltas a partir de la negociación y del espacio de la política.
1: Asimismo, sostuvo una reunión con el presidente de Chile, José Antonio Kast, estableciendo canales directos de diálogo institucional. La misión venezolana recibió en la sede de su delegación a la primera ministra de Trinidad y Tobago, Kamla Persad Bisesar, afinando la agenda de integración vecinal. Y en paralelo, se concretaron contactos estratégicos con el presidente del gobierno español, Pedro Sánchez, para mantener canales fluidos sobre la situación política, y con el primer ministro de los Países Bajos, Rob Jetten. El despliegue global incorporó una agenda formal con organismos internacionales, encabezada por una reunión de trabajo con el secretario general de la Organización de las Naciones Unidas, Antonio Guterres, con la finalidad de evaluar los compromisos soberanos de la nación dentro del marco multilateral, así como los mecanismos de cooperación y asistencia en el escenario global. Y en materia financiera internacional, la comitiva estatal instaló mesas de articulación económica con las máximas autoridades de la Banca de Desarrollo, reuniéndose con Ilan Goldfang, presidente del Banco Interamericano de Desarrollo, y Ajay Banga, titular del Banco Mundial. Ambas sesiones abordaron opciones de asistencia técnica, estructuración de proyectos de infraestructura y acceso a financiamiento productivo para el país.
4: La industria petrolera venezolana es fundamental para el cambio de Venezuela, y sin socios internacionales, sin mercado internacional, esto es imposible. Eso implica inversión y crecimiento para Venezuela, pero también ahorro, capacidad de ahorro para los retos que vienen. Y por eso también es fundamental el diálogo con el sistema financiero global. El diálogo no solamente con los multilaterales, sino el restablecimiento de la capacidad financiera de la sociedad venezolana. Es decir, una vez que la relación con el multilateral, Fondo Monetario, Banco Interamericano, se amplíe y se profundice, la relación comercial del venezolano, del que tiene su negocio, de los bancos y la intermediación bancaria de la banca doméstica venezolana, se va a flexibilizar muchísimo y va a permitir que la economía retome el campo de la importación y la exportación y de los bienes de consumo internacionales de una manera más efectiva.
2: La agenda de Venezuela en Nueva York cierra con compromisos concretos. La delegación sostuvo dos de sus primeras reuniones con el Banco Mundial y el Fondo Monetario Internacional. También se reunió con países del Caribe y otras regiones para ampliar sus alianzas. Acordó mesas técnicas con fondos de inversión y empresas del Foro de Países Exportadores de Gas para evaluar la exploración de gas costa afuera y modernizar las refinerías. Con Washington se abrieron mesas de trabajo sobre migración, remesas y normalización de los servicios diplomáticos, una agenda que convierte la presencia en la ONU en acuerdos para el país.

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0: Las sanciones y el bloqueo financiero de Estados Unidos golpearon duramente durante años la economía venezolana. Aún así, el país busca recuperarse. El gobierno sostiene que la población supo adaptarse a las dificultades y que hoy se trabaja para devolver la estabilidad a la vida cotidiana. Según las autoridades, la unidad nacional y la defensa de la soberanía son claves para enfrentar presiones externas. El reto ahora es convertir esa resistencia en acuerdos políticos y en crecimiento económico.
1: La presidenta encargada presentó la iniciativa El Gran Renacer Nacional, Reconciliación, Diálogo Político y Transformación.
2: Me complace anunciar que Venezuela ha iniciado un proceso de transformación democrática para su renacer. Un proceso ordenado, institucional y verificable para construir un país más libre para todos, más próspero y más reconciliado consigo mismo. Un proceso de cambio político, económico, espiritual, de reformas estructurales para el renacer de Venezuela, para el renacer de nuestra nación, para el renacer de nuestro pueblo. Se trata de construir un país donde nadie tenga que ganar desconociendo al otro, porque todos, especialmente los jóvenes que apenas empiezan su socialización política, somos Venezuela.
1: Desde la tribuna internacional, la mandataria expuso una agenda integral de reformas estructurales orientadas a la unidad del país, priorizando la identidad venezolana, la convivencia pacífica y el rescate del estado de bienestar afectado por las agresiones económicas de las medidas coercitivas unilaterales impuestas por Washington.
2: Hoy vengo a esta asamblea como una hija más de Venezuela, a presentar las aspiraciones de un país que busca construir su propio destino luego de conflictos políticos, en medio de bloqueo económico que impactó el modelo de desarrollo, inclusión e igualdad. Durante demasiado tiempo fuimos un país dividido entre trincheras, donde el color de una bandera partidista pesaba más que el apellido común que todos compartimos, venezolanos y venezolanas. Esta etapa debe cerrarse para dar inicio a un nuevo tiempo político basado en la verdad, la justicia y la capacidad de mirar hacia adelante juntos y encontrar en el diálogo político respetuoso un espacio genuino para dirimir las diferencias que como venezolanos tenemos.
1: La presidenta encargada recalcó que la recuperación de la prosperidad en el país pasa por recuperar las capacidades productivas sostenibles que reduzcan la dependencia externa, blindando así los derechos sociales y la estabilidad material de la población. En el ámbito político, el discurso ratificó la consolidación de un espacio de diálogo permanente y vinculante con los sectores de la oposición democrática. Esta vía de entendimiento busca sentar las bases institucionales para garantizar condiciones transparentes, competitivas y equitativas en los próximos procesos electorales, orientadas a afianzar la legitimidad democrática del país.
2: Conozco muy bien a Venezuela. Agradezco a Dios la oportunidad que me ha brindado para conocer los espacios institucionales en distintos sectores de la vida pública. Sé dónde están las puertas que se deben abrir para la transformación profunda de Venezuela y para la edificación de nuevas bases para una economía al servicio del desarrollo nacional, de una justicia cabal para todos sin distingo de clase social o política, y de consolidar un sistema de justicia e igualdad social como lo concibió nuestro padre libertador Simón Bolívar. Quiero que de los escombros de la división levantemos los cimientos de una república nueva, plural, profundamente espiritual y en paz consigo misma, pero también en paz con un mundo lamentablemente cada día menos integrado.
0: Tras los ataques contra el país y años de presión internacional, Venezuela volvió a la escena mundial. Lo hizo desde la principal tribuna del mundo y con un hecho sin precedentes, una mujer al frente de la representación presidencial. El mensaje fue firme: defensa de la soberanía y del diálogo como único camino hacia la paz y contra la guerra.
1: La participación de Venezuela en la Asamblea General de la Organización de las Naciones Unidas ha sido ininterrumpida. Sin embargo, es la primera vez que una mujer sube al estrado, esta vez quebrando el cerco diplomático impuesto desde 2018.
3: Bueno, mira, yo creo que es muy importante señalar que, decirlo, Venezuela siempre ha estado en Naciones Unidas, a pesar de la, el congelamiento de las relaciones a nivel de las altas figuras de jefe de Estado, si se quiere. Venezuela ha estado presente con la delegación de Venezuela ante Naciones Unidas, con el embajador Moncada y ahora con la embajadora Coromoto Godoy. Nunca dejó de estar, por muchísimas razones, y eso es una expresión de las contradicciones geopolíticas que vinculadas también a lo jurídico, al derecho internacional, que está, porque todos dicen Venezuela llega, ¿no? Venezuela está ahí.
1: La mandataria venezolana llegó a Nueva York con una bufanda roja distintiva junto al pin patrio y una chaqueta alusiva a Mafalda, articulando una semiótica de resistencia, arraigo popular e irreverencia cultural frente a las dinámicas de poder que históricamente han buscado aislar a la nación en suelo estadounidense. Por otro lado, el pasado 23 de septiembre, el pueblo venezolano se movilizó en respaldo a la gestión de la presidenta encargada, Delcy Rodríguez. En el marco de esta jornada, el ministro Diosdado Cabello consignó un documento ante la directiva de la Asamblea Nacional para solicitar un acuerdo de apoyo a su intervención en la ONU.
4: Aquí estamos las mujeres venezolanas, bien representadas con Delcy. Vamos, Delcy, fuerza y avanza. Y aquí está tu pueblo, tus mujeres de Venezuela que te acompaña. Esa mujer aburrida que llegó ella firme, firme, como somos las mujeres.
5: Para nosotros es una alegría impresionante ver una mujer aguerrida, trabajadora y luchadora en esta presidencia de Chilería que nos representa con el mayor de los orgullos a la juventud venezolana, porque ha sido la revolución bolivariana que nos ha dado ese impulso. Eso nos va a seguir trabajando y a seguir luchando por nuestro país. Hoy Venezuela tiene una representante de la dignidad, una representante que refleja la paz, la esperanza ante el mundo y que garantiza el porvenir de la juventud venezolana.
1: Paralelamente, el Palacio Federal Legislativo validó la trascendencia del evento mediante un acuerdo de respaldo aprobado por mayoría calificada en la Asamblea Nacional.
6: Se pueden morir de toda la envidia que se quieran morir, pero la verdadera protagonista de esta 81 reunión de Naciones Unidas es la República Bolivariana de Venezuela y su presidenta, Delcy Loaína Rodríguez. Y por eso saludamos su discurso, no solo por las palabras que llevan, no solo por la intención de guía que encierran. Saludamos ese discurso como un hito histórico y como una demostración de que no estábamos equivocados, como una demostración de que al menos nos merecemos el mérito de un país en paz, de un país que se recupera, de un país que sabe restañar las heridas sin borrar la sonrisa. Y eso es mucho. Eso es bastante.
3: El diálogo ha estado presente, pero por vez primera, en el sector opositor se pudo identificar que hay un factor fascista que no le interesa el diálogo, que quiere imponer sus ambiciones, los que pidieron, fíjate, los que pidieron una agresión contra Venezuela. Es un delito. En cualquier lugar del mundo, que el hijo de una patria pida la agresión a un país extranjero, que entregue los recursos, que intente crear un nuevo gobierno distinto al realmente legítimo, evidentemente son crímenes de lesa patria. Además, todas las personas que han sido dañadas, mira, el odio que Borges, que inclusive Luis Almagro, secretario general de la OEA en ese momento, y todas aquellas personas, la señora Machado y todo ese playa de fascistas, promovieron el odio contra el Estado venezolano, contra la República, contra la población, contra los migrantes, y han generado prácticamente estudiándolo, odio contra ellos, genocidio, cuántas personas, cuántos venezolanos, venezolanas, muchachas, muchachos, no han sido asesinados, desaparecidos. Uh-huh. Eso no puede quedar ahí. De hecho, la Asamblea Nacional en el periodo pasado creó una comisión de la cual fui parte, fui segunda vicepresidente, el primero fue Julio Chávez, para estudiar, investigar los crímenes contra los venezolanos en el exterior. Hemos hecho todo lo que está en nuestras manos para proteger a nuestra gente, pero el odio fascista, la violencia, a lo que ella también señala, nosotros la violencia no la aceptamos, porque es un delito, tal como lo establece nuestra Constitución y las convenciones en materia de derechos humanos.
0: La presencia de la presidenta encargada de Venezuela en la ONU pone fin a un aislamiento que comenzó en el 2018, impulsado por sectores de la extrema derecha venezolana. Pero su valor va más allá del símbolo. Allí quedó expuesta la esencia de la política exterior venezolana, basada en la soberanía y el diálogo. El discurso trazó una hoja de ruta en dos frentes. En lo geopolítico apostó por el pragmatismo, reconoció el acercamiento con Washington, destacó el acuerdo energético, retomó el contacto con la banca multilateral y reafirmó el acuerdo de Ginebra en la defensa del Esequibo. El mensaje fue claro: hay acuerdos con Estados Unidos, pero Venezuela mantiene su soberanía. En lo nacional habló de una transformación democrática, reforma judicial, apertura política, cierre de las trincheras internas y elecciones, cuya fecha dependerá de que las instituciones estén preparadas. Analistas coinciden en que fue un mensaje de tono moderado, centrado en la estabilidad y en un nuevo liderazgo. El balance: Venezuela sigue de pie pese a los ataques internacionales impulsados por sectores de la oposición que resultaron los únicos derrotados en este nuevo escenario. El desafío será convertir esta hoja de ruta en inversión, estabilidad y bienestar para los venezolanos, pero sobre todo preservar la paz. Pusimos el punto en la I.

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0: gobierno de Colombia ordenó la militarización de la ciudad turística de Santa Marta tras la neutralización del segundo al mando de un grupo irregular, medida que ha desatado severas críticas por parte de ciudadanos y líderes políticos. La población permanece confinada ante el temor a las intimidaciones armadas, lo que ha paralizado la economía local, provocando el cierre de comercios y generando la cancelación masiva del turismo en la región. La crisis se agravó a raíz del paro armado decretado por el grupo paramilitar Autodefensas Conquistadoras de la Sierra Nevada y la posterior respuesta militar del Ejecutivo. Entre la sombra de los nexos de sectores políticos locales con el paramilitarismo y los cuestionamientos a la estrategia gubernamental en la zona, la población civil continúa atrapada en el espiral de la violencia.
1: Un día después de que las llamadas Autodefensas Conquistadoras de la Sierra Nevada paralizaran a la comunidad con un paro armado, el presidente Abelardo de la Espriella respondió ordenando la militarización. Sin embargo, la presencia de las Fuerzas Armadas no ha disipado el temor entre los habitantes.
2: Son un grupo que ha sido denominado incluso por organismos internacionales como herederas del paramilitarismo. Y entonces, para entender su accionar y su financiación en este momento, pues también tenemos que devolvernos años atrás para entender esa estructura y presencia territorial, ¿no? Entonces, podemos iniciar incluso con los grupos armados presentes desde la década de los 60 y de los 70 en ese territorio y que tenían una relación con la explosión marimbera, pero también con agresiones contra población civil estigmatizada y vulnerable.
1: Conocidos como los Pachenca, este grupo criminal tiene presencia en 3 departamentos del Caribe colombiano. Su bastión principal se encuentra en el departamento del Magdalena, con epicentro en su capital, Santa Marta. Desde allí extienden su control hacia el norte por el departamento de Riohacha y hacia el sur penetran el departamento de Valledupar. De este modo, consolidan una zona de retaguardia estratégica conectada con la frontera venezolana que les permite blindar sus rutas de tráfico ilícito. Defensores de derechos humanos advierten que el dominio paramilitar en las zonas rurales es una constante histórica en la región y una violencia invisibilizada por parte del mismo Estado colombiano.
2: Eso se trata de una visibilidad que no se le había dado, una violencia que lleva décadas y que en los últimos años se ha exacerbado por la confrontación con otros grupos armados que hacen presencia en la Sierra Nevada de Santa Marta y que han impactado diferencial y especialmente a pueblos indígenas, los 4 pueblos que habitan la Sierra Nevada de Santa Marta, comunidades campesinas, de pescadores y pescadoras artesanales, liderazgos sociales, presidencias de juntas de acción comunal y población con orientación sexual diversa. Es decir, estas violencias que hoy estamos viendo, que por fin se hacen visibles.
1: Esa estructura heredada de las AUC actuó históricamente como brazo armado privado de marimberos y caciques políticos locales. Esa historia recobra vigencia tras la filtración de fotografías que muestran al alcalde de Santa Marta junto a uno de sus cabecillas.
3: Son las fotos del alcalde actual, Carlos Pinedo, reunido con alias Camilo, abrazado con alias Camilo de las Autodefensas Conquistadores de la Sierra. Entonces nosotros vemos al presidente Abelardo de la Espriella haciendo un esfuerzo, llevando aviones CAFIR, llevando militares, militarizando, pero si los entes territoriales, los partidos políticos, los gobernadores, los alcaldes, son aliados de esas estructuras, ¿cuándo los vamos a acabar? Mi pregunta es, ¿cuándo los vamos a acabar?
1: A la par con el despliegue militar, un hecho sin precedentes ha generado controversia. Las imágenes del presidente Abelardo de la Espriella patrullando las calles de Santa Marta portando un arma de fuego.
4: Es muy significativa en términos de que rompe con una tradición no solo institucional, sino democrática, que es la primacía de la autoridad civil. Y recordemos que el jefe de Estado es la máxima autoridad civil de Colombia, de nuestro Estado. Una cuestión que es más en el campo de la simbología que propiamente de la realidad, porque realmente el presidente no puede patrullar, no es la función del presidente, por ejemplo, llegar a patrullar las calles o a disparar en contra de personas, sino que él está allí para dirigir las estrategias, para dirigir la seguridad nacional, para orientar en términos de las ya funciones grandes, ¿no?, estructurales del país.
1: Pese a la militarización, el grupo paramilitar extendió el confinamiento al Cesar y La Guajira. Mientras continúan los combates, crece la alarma por un crimen de Estado de este gobierno contra el joven de 18 años, Ricardo Rodríguez, un campesino de la zona. El detonante fue el anuncio del presidente sobre la baja del supuesto hijo de alias Pinocho, máximo líder de la organización, una versión desmentida horas después por la madre del menor y que el propio ministro de Defensa tuvo que reconocer.
5: Alias Pinocho.
1: Tatiana Portela, Telesur, Bogotá, Colombia.

El envío del ejército a Santa Marta tras el asesinato de un jefe criminal desató el pánico de la población y paralizó por completo el comercio y el turismo ante el temor de los ataques armados. Mientras el presidente Abelardo de la Espirela defiende la mano dura y corrige las calles armado, líderes sociales y expertos cuestionan que use la fuerza militar sin un plan de fondo, al mismo tiempo que su partido busca darle poderes especiales para cerrar o juntar ministerios, una medida muy criticada por el riesgo de recortar empleos públicos y presupuesto social sin resolver los problemas económicos ni de seguridad del país.

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0: Víctimas del conflicto armado y defensores de derechos humanos protestaron a las afueras del Congreso de la República para frenar un anunciado recorte presupuestal a la Jurisdicción Especial para la Paz.
1: El Congreso de la República fue el escenario donde víctimas, abogados y defensores de derechos humanos se congregaron para exigir la continuidad de la Jurisdicción Especial para la Paz, JEP. La movilización surge tras el anuncio del gobierno de aplicar un recorte presupuestal de 31 mil millones de dólares para la vigencia fiscal 2027.
2: Esto es una afrenta contra la Constitución Política. El Acuerdo de Paz de 2016 quedó consagrado en la Constitución Política como norma de normas y en ese sentido se tiene que respetar. Las víctimas en general del conflicto armado necesitan, exigen al Estado colombiano que se cumpla el acuerdo de paz que garantice el adecuado funcionamiento de la Jurisdicción Especial para la Paz para poder hacer las audiencias, ir a las actividades, convocar las jornadas.
1: Aunque el Ejecutivo argumenta razones de austeridad y el rebalanceo de fondos para fortalecer la justicia ordinaria, las víctimas rechazan estos argumentos.
3: Y no necesitamos magistrados en la justicia ordinaria. Duramos 10 años en la justicia ordinaria donde nunca logramos obtener verdad y justicia. Llegábamos allá y siempre aplazaban las audiencias, se burlaban de las víctimas. Logramos escuchar en las 6 regiones que priorizó la JEP que los militares reconocieran públicamente que se habían llevado a los jóvenes, los habían asesinado y los habían presentado como bajas en combate. En este trabajo que hizo la JEP se logró demostrar que sí había sido una práctica sistemática con esa cifra del 6.402, que ahora son 7.837 más, incluso hemos encontrado algo de verdad.
1: Para las víctimas, la JEP representa la única vía hacia la verdad, la justicia y la reparación. Es el caso de familias que durante casi 2 décadas no hallaron respuestas en la justicia común tras el asesinato de sus seres queridos, falsamente presentados ante la opinión pública como bajas en combate.
4: Que la memoria sea también.
5: Durante 19 años toqué muchas puertas, la fiscalía y muchas entidades, las cuales nos cerraron la puerta en la cara, y la única que ha estado atenta y acompañándonos en todo ha sido la JEP. Tengo mucho que agradecerle. Hemos conocido parte de la verdad, no completa, pero sí parte de la verdad, gracias al avance y a lo que ellos nos han ayudado, el ejército. Hemos escuchado por boca del mismo ejército cómo lo asesinaron, cómo planearon para asesinarlo.
1: Ante los constantes intentos de sectores gubernamentales por debilitar ese sistema especial, la directiva de la JEP destaca que incluso los propios militares sometidos al tribunal han pedido mantener los recursos necesarios para garantizar su funcionamiento.
6: La fuerza pública, que es la que se va a ver afectada con todo esto. Ellos mismos están pidiendo medidas cautelares. La fuerza pública. Yo sí quisiera que me explicaran por qué la fuerza pública está defendiendo a la JEP. ¿Saben por qué? Porque tienen seguridad jurídica, que es lo que van a perder. Porque tienen una segunda oportunidad en sus vidas. Más de 7.000 integrantes de la fuerza pública que han cometido crímenes internacionales. Y hoy están acudiendo ante la Comisión Interamericana pidiendo que protejan a la JEP.
1: Actualmente la JEP avanza en 7 macrocasos claves que han permitido la georreferenciación de más de 35 mil hechos victimizantes y la identificación de responsables directos. Por ello, defensores de derechos humanos, víctimas y firmantes radicarán una carta dirigida al Congreso de la República, teniendo en cuenta que se va a debatir el tema del presupuesto para que acate positivamente todas las peticiones del presidente de la JEP y en el ámbito internacional enviarán una carta a la Corte Penal Internacional para verificar la situación en Colombia.
4: Y desapariciones presentados como bajas en combate.
1: Tatiana Portela, Telesur, Bogotá, Colombia.
4: Asesinatos y desapariciones.
0: El partido de derecha, Centro Democrático, presentó un proyecto con el que se busca que el presidente Abelardo de la Espirela tome decisiones exprés sin consultar al Congreso.
1: Dos senadores del Centro Democrático han presentado un proyecto de ley ante el Congreso con el que pretenden entregarle facultades extraordinarias por 6 meses al presidente para eliminar, modificar o fusionar ministerios, una medida que ya se tomó en el gobierno de Uribe.
7: No funcionó la reforma porque se dieron cuenta de que los temas de justicia no solamente no tenían nada que ver con los temas del Ministerio del Interior, sino que estaban en contradicción. Y lo mismo, pues los temas de salud, meterlos con trabajo, es como revolver naranjas con limones, de tal manera que no funcionó. Entonces el problema no es juntar o sacar ministerios para ver si se saca más o menos gente y se reduce el tamaño del Estado recortando el número de funcionarios.
1: El recorte a ministerios no solo deja en vilo a los beneficiarios directos, los colombianos, sino a quienes por años han trabajado en el sector público.
7: Si esto es para producir una masacre laboral y sacar de 1.000 o 2.000 personas a la calle, no tiene ninguna justificación. Entre otras cosas porque los proyectos que se han llevado adelante para fusionar o los ministerios sin que exista una razón que lo justifique claramente, todos esos proyectos han fracasado.
1: El argumento de estos senadores es ahorrar el 2% del Producto Interno Bruto, que sería un poco más de 12.000 millones de dólares, argumento que no tendría cabida según economistas.
8: Si acaso lograría fusionar 0,2 o 0,3 del PIB, y obviamente eso está muy lejos de la meta, se comete un daño enorme a la gestión estatal a cambio de unos ahorros que son miserables y que, entre otras cosas, ocultan el verdadero problema del país. Es que la estructura tributaria es ineficiente, es poco eficaz y adicional eso está mal distribuida. Detrás de esto hay gente que dice que en Colombia se pagan muchos impuestos. En realidad no es que no se paguen muchos impuestos, es que los que tienen mayores niveles de ingreso pagan muy pocos impuestos.
1: Entre tanto, el Ministerio de Hacienda insiste en un presupuesto general mucho más elevado que el presentado por el expresidente Petro.
8: El costo del endeudamiento ha venido subiendo, ya está cercano al 13%, y pues que eso simple y sencillamente resuelve una máxima. Y es que la deuda de hoy son los impuestos del mañana. La carga de estos impuestos caiga en los hogares comunes y corrientes.
1: Aún sin estas medidas extraordinarias, el gobierno de extrema derecha ha comenzado a recortar el presupuesto de ministerios como Cultura, Deporte, y busca en el Congreso recortar hasta en un 20% la Justicia Especial para la Paz y la Unidad de Búsqueda de Personas Dadas por Desaparecidas. Un golpe para las víctimas, los artistas y los deportes de Colombia. Tatiana Portera, Telesur, Bogotá, Colombia.
0: Los recortes presupuestales e intentos de reestructuración estatal amenazan la estabilidad de empleos públicos y limitan la oferta de servicios e inversión social en áreas clave como cultura, deportes y reparación a víctimas, lo que incrementa la vulnerabilidad de las comunidades más desprotegidas y profundiza la desigualdad en el país.

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0: Trabajadores del Hospital Universitario del Valle denunciaron la tercerización laboral y los despidos masivos de los cuales vienen siendo víctimas cerca de 3.000 trabajadores.
1: La denuncia la hacen los integrantes del sindicato Sintrahospiclínicas ante el temor que sienten los trabajadores de ser despedidos al reclamar por mejores condiciones. Aquí en este hospital, uno de los más importantes del suroccidente colombiano, la tercerización se hace a través de falsas organizaciones sindicales que le quitan al trabajador un promedio del 20 y hasta el 30% de su salario sin tener derecho tampoco a sus prestaciones sociales.
2: Lo hemos denominado Sintrahospiclínicas, lo he denominado cada rato, hablo de este tema. Son los esclavos del siglo XXI en el campo laboral. Son sindicatos, falsos sindicatos, que desangran las finanzas de las instituciones. Hoy es lastimoso tener que decir, pero estas organizaciones alrededor de en un año están teniendo réditos de casi 2 billones de pesos.
1: Las falsas organizaciones sindicales que fueron identificadas como Angesot y Astracut no solo desarrollan esta estrategia en el hospital universitario, también en casi toda la red hospitalaria del departamento, y que ahora se ven sometidos a despidos masivos, pues el terremoto ocurrido el 10 de agosto causó graves afectaciones a varios servicios de este centro médico.
2: Son 3.400 trabajadores que no tienen derecho a incapacitarse, no tienen derecho a vacaciones, no tienen derecho ni siquiera a alzar su voz de inconformidad por los sueldos. Aquí hay personas que llevan 4 años sin incremento salarial. Aquí hay personas que no han podido ni siquiera levantar su mano a decir tengo miedo porque la infraestructura del hospital está colapsada.
1: Aunque la figura de la tercerización es legal y se puede implementar para trabajos temporales, aquí en el Valle del Cauca se utiliza para desarrollar labores de tiempo completo, por turnos con subordinación y hasta con largos trabajos durante la noche y fines de semana.
3: Puedes contratar bajo esta figura, pero para labores que son temporales, pero estas no, son de tiempo completo. Aquí hay gente de 20 años sin vacaciones, de 15, 20 años sin vacaciones, sin primas, sin prestaciones. Eso lo puedo evidenciar y se expidió el decreto, reitero, 581 en junio del 2026, que reglamentaba este tipo de contrataciones. Ahora bien, llegó el nuevo presidente y debiera seguir implementando este decreto para que se pase para superar la ilegalidad, pero por lo que vemos tampoco hay voluntad de este gobierno.
1: Tanto trabajadores como miembros del sindicato piden al gobierno departamental y nacional implementar el decreto que fue expedido por el gobierno anterior, que reglamentaba bajo mejores condiciones a estos trabajadores de la salud, además de frenar los despidos masivos. Milton Henao, Telesur, Cali, Colombia.
0: Con pancartas y música, el Gremio Cultural de Colombia tomó las calles para protestar contra la cancelación del Fondo de Apoyo a las Artes.
4: La suspensión del programa de estímulos culturales en Colombia desató la indignación del sector. Tras la decisión del gobierno de Abelardo de la Espriella, artistas y gestores salieron a las calles para manifestarse mediante expresiones artísticas, advirtiendo que este recorte pone en riesgo la creación, las artes y los saberes en el país.
5: Pero suspender la convocatoria es un tema inédito y nos parece importante como organizaciones de las artes y las culturas dejar un precedente, exigir que se nos hagan los desembolsos a las organizaciones artísticas y sin duda que se respeten todos los logros que hemos alcanzado con tanto esfuerzo de institucionalización de la cultura en estos últimos 30 años y en particular en materia laboral en los últimos años.
4: La polémica estalló con la expedición de la resolución 1887, en la que el Ministerio de las Culturas oficializó que este año no se asignarán recursos para dichos galardones. La medida frena de golpe un ciclo de casi 3 décadas de apoyo ininterrumpido a la creación artística. El argumento oficial, el Ejecutivo alega un déficit de 58 millones de dólares en la cartera, de los cuales 24 millones corresponden a este programa.
6: El Ministerio Ministerio de Cultura termina siendo una cuota política para el gobierno de turno. Por lo tanto, empiezan a desfinanciarse programas, a cerrarlos estructuralmente y a afectar tanto a trabajadoras y trabajadores como a beneficiarios de los mismos programas. Por lo tanto, nuestra lectura sobre este momento político es que este gobierno no tiene ningún interés en mantener el ministerio como está sucediendo, dada la que han anunciado como la batalla cultural y demás acciones que han realizado con el fin de que la cultura, las bases populares del país se vean afectadas en su sostenibilidad económica.
4: Frente a este argumento, el gremio artístico y exfuncionarios de la administración de los presidentes Gustavo Petro sostienen otra postura. Afirman que la crisis responde al despido masivo de personal técnico en el actual gobierno, lo que inhabilitó la gestión y ejecución de la entrega de los estímulos, más allá del déficit presupuestal.
7: Queremos un empalme transparente con los ministerios. Exigimos al gobierno nacional un empalme, sobre todo el Ministerio de Cultura, el Ministerio de la Educación. ¿Por qué van a hacer recorte presupuestal? ¿A dónde se van a ir dirigidos esos recursos? ¿Y qué va a pasar con la garantía de los derechos de las personas que ejecutamos abiertamente la cultura? El arte históricamente ha sido un lugar de expresión, un lugar de denuncia. Y las dictaduras que se han vivido a lo largo de la historia, uno de los primeros ejes afectados es la cultura. Los y las artistas no nos vamos a silenciar. A la cultura y al arte no la van a destripar. Y el recorte presupuestal lo vamos a defender, nos vamos a poner contra ese recorte presupuestal para que las garantías de la cultura sean grandes y puedan salir adelante.
4: Asimismo, la comunidad artística cuestiona el destino de los recursos. Argumentan que pese a que el presupuesto nacional actual es superior al de la gestión anterior, la inversión en cultura, considerada clave para la paz, la memoria y el diálogo social, se ha visto fuertemente golpeada.
7: El gobierno da un recorte presupuestal de 29,4%, pero pidió más dinero para ejecutar su gobierno. ¿A dónde se van a ir los recursos? ¿Cómo la cultura va a poder seguir ejecutando con garantías? ¿Por qué cierra el portafolio de estímulos que lleva una trayectoria de más de 27 años y que tiene diferentes beneficios para todo el país y para todo el territorio a nivel nacional? Exigimos una mesa de diálogo con la ministra Paola Holguín, porque las garantías de la cultura están en juego.
4: Para el próximo año, el Ministerio de las Culturas se enfrentará a una reducción de más del 23% en su presupuesto nacional en comparación con la administración pasada, mientras la cartera de deportes sufrirá un impacto similar bajo los mismos argumentos de austeridad. En respuesta, ambos sectores anuncian nuevas movilizaciones y resistencia en las calles frente a las medidas del actual gobierno nacional. Tatiana Portela, Telesur, Bogotá, Colombia.
0: Colombia vive hoy un cambio político radical bajo el mando del presidente Abelardo de la Espirela, quien ejecuta una agenda de derecha. En materia de seguridad, el Estado canceló los diálogos de paz y apuesta por enviar más militares a la zona de conflicto, lo que mantiene en alerta a las comunidades rurales e indígenas por el aumento de la violencia. Por el lado económico, el costo de vida y los recortes en las ayudas sociales ha encendido el descontento en las calles, donde las marchas y protestas son cada vez más frecuentes. Además, el país dio un giro completo en sus relaciones internacionales. Se distanció de los gobiernos de la región para alinearse firmemente con Estados Unidos e Israel, mientras aumentan las críticas por los límites y presiones sobre la libertad de prensa y la protesta social. Hasta una próxima entrega de Realidades.

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0: ¿Qué tal? ¿Cómo están? Soy Cardiali Ramírez. Esto es Mundo Podcast, el espacio donde convergen las voces y las miradas de los podcasts de la multiplataforma Telesur. En la otra voz, Sacia Alejandre les acerca a la historia de resistencia de los hutíes y a su papel en la realidad política de Yemen. Esto es una mirada que recorre los conflictos, las disputas por el territorio y la defensa de una identidad y un legado que han marcado a este pueblo. Acompáñenme.
1: Ansar Allah, los hutíes llevan siendo una piedra en el zapato del imperio por décadas. Desde haber frenado la expansión del wahabismo, la corriente islámica promovida por el imperio y los petrodólares saudíes, por supuesto, y misma que usó Washington para echar a andar el primer Al-Qaeda como base de entrenamiento para intentar derrocar a la revolución iraní y al comunismo en la región. Y hasta hoy, con unos hutíes que ejercen el control de facto sobre el tramo más estratégico del estrecho de Hormuz, Bab el-Mandeb. Esta es la historia de Ansar Allah. Desde el recrudecimiento del genocidio palestino, los hutíes han saltado a la conversación pública por haber proyectado su poder sobre el estratégico estrecho Bab el-Mandeb, atacando buques comerciales y petroleros vinculados a Israel. Hoy vuelven a las primeras planas por su rol decisivo en la guerra de Irán, frente al mayor estado proxy del imperio en la región, Arabia Saudí, tomando de nuevo el control de Bab el-Mandeb, la única puerta meridional al canal de Suez, por donde transita el 8% del petróleo mundial. Un golpe brutal para Arabia Saudí, Israel, Estados Unidos y una Europa enfrentando alzas petroleras. Los mismos que ganarían la guerra civil en 1970. Una década después ascendería al poder en el norte un actor clave, Ali Abdallah Saleh, quien, como aliado acérrimo de Arabia Saudí, facilitó la penetración del wahabismo en todo el territorio yemení. Esta, la corriente islámica suní, promulgada por las monarquías del Golfo y potenciada y financiada por Estados Unidos para contrarrestar la influencia comunista y también chiita en la región. Y es que es precisamente en oposición a estas fuerzas que en 1992 surgen los hutíes. No como ejército, sino como movimiento de resistencia sociocultural frente al expansionismo wahhabí, bajo el nombre de Jóvenes Creyentes y liderados por la familia Al-Houthi, iniciando una red de campamentos de verano y centros educativos para revivir la identidad chiita frente al embate wahhabí saudí. Pero todo cambió con la invasión estadounidense de Irak en 2003. Los hutíes fijaron una postura firme contra la ocupación imperial y denunciaron la complicidad del régimen yemení de Saleh, que responde lanzando una guerra contra los hutíes, para complacer a Washington en su guerra contra el terror y también responder a sus patrocinadores saudíes. En solo 6 años, Saleh lanzó 6 guerras sanguinarias contra los hutíes, recurriendo a bombardeos indiscriminados, quema de hogares y el terror de tropas de choque wahhabíes, tal y como Al-Qaeda. Pero lejos de destruirlos, esa brutalidad consolidó a los Jóvenes Creyentes como un ejército indestructible. Sin apoyo militar ni diplomático inicial, aprovecharon la geografía montañosa para perfeccionar su guerra de guerrillas. Y así, contra toda predicción y montándose en el fervor popular de las primaveras árabes, logran echar del poder a Saleh en 2012, quien, sin embargo, conservó la lealtad de la élite militar yemení. Con lo que en 2014, Saleh y los hutíes sellarían una alianza táctica para echarlo del poder, logrando juntos tomar el control del gobierno en 2015. Excepto que los antiguos dueños de Saleh, los saudíes y los estadounidenses, no perdonarían la traición, lanzando bombardeos masivos y un bloqueo económico sobre Yemen. Pero enfrentándose a la agresión extranjera, la desconfianza entre Saleh y los hutíes no haría más que crecer, bajo unos hutíes que, aprovechando su control sobre las armas en las calles, fueron desmantelando progresivamente las bases de poder de Saleh, marginándolo políticamente. Quien, en respuesta, entabló negociaciones secretas con Arabia Saudí y con los Emiratos Árabes Unidos. Una traición a la que los hutíes responderían ejecutándolo en 2017.

Así, tras la muerte de Saleh, los hutíes consolidarían el gobierno de Yemen del Norte, volviéndose un actor clave frente al genocidio palestino y en alianza con Irán, viéndose hoy en su rol decisivo, conteniendo a Arabia Saudí como proxy imperial y haciéndose también con el dominio de facto del Bab el-Mandeb. Así, hoy es esa milicia, crecida no con apoyo de ninguna potencia, como intentan propagar expertos calumniadores, sino con conocimiento de sus tierras, apoyo popular y respaldados por un movimiento cultural y político antiimperialista, la que logra infundir un terror descomunal en el imperio estadounidense y sionista.

0: Defenderemos como hemos defendido hasta hoy, nuestros puntos de vista y nuestras posiciones y nuestra línea, de manera consecuente con nuestros actos y con nuestros hechos. Esta revolución no se importó de ninguna parte, es un producto genuino de este país. Nadie nos dijo cómo teníamos que hacerla, y la hemos hecho. Nadie nos tendrá que decir cómo la seguiremos haciendo, y la seguiremos haciendo. Hemos aprendido a escribir la historia, y la continuaremos escribiendo. Eso que no lo dude nadie. Fidel Castro.
1: 3 de octubre de 1965. Discurso pronunciado en el acto de presentación del Comité Central del Partido Comunista de Cuba, celebrado en el Teatro Chaplin, hoy Teatro Karl Marx, La Habana, Cuba.
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0: Y en esta segunda parte, El Mundo Según Ramonet aborda una crisis que golpea al pueblo pobre de España y se extiende por toda Europa. El acceso cada vez más difícil a la vivienda digna, marcado por el alza de los alquileres y por la escasez de oferta. El caso de Mari Carmen, por ejemplo, que es una mujer de 87 años de edad, desahuciada en Madrid, tras no poder pagar con la pensión su casa a un fondo de inversión, pone el rostro a una problemática que deja alrededor de 25 mil desahucios cada año. Sin más, el análisis de Ramonet.
1: Hola, ¿qué tal? Pues sí, vamos a hablar del problema de la vivienda, ¿verdad? Este problema que en este momento ha estallado de manera muy particular, dramática, incluso emocional en España, pero que es un problema bastante universal, en todo caso en Europa, en América del Norte y en muchos países. El problema del encarecimiento de la vivienda y también de la escasez de la vivienda. El caso Mari Carmen, ¿verdad? Una señora que hace pues una semana en Madrid, una señora de 87 años, una señora con movilidad reducida, pues fue expulsada de su casa, de su vivienda, de su apartamento, en el que vivía desde hacía 70 años, o sea que desde que ella era adolescente, que vivía con sus padres, pues ya vivía en ese apartamento, un apartamento de alquiler, situado en el centro de Madrid, en el barrio del Retiro, efectivamente un barrio acomodado, y que beneficiaba de una renta, que se dice renta antigua, ¿verdad? O sea, una renta que no se podía mover. La señora tiene una pensión de 1.300 euros y este apartamento, el edificio, ha sido comprado por una empresa que se llama Urbagestión, y esa empresa ha aumentado radicalmente los precios de los alquileres, los han nivelado con el precio del mercado en el centro de Madrid. O sea que la señora que pagaba 500 euros, un poco más de 500 dólares, pues se le exigía que pagase 2.600 dólares. Y 2.600 euros, un poco más de dólares, cuando la pensión de ella es de 1.300 euros. O sea, que el alquiler sería el doble de su pensión y no tiene otro recurso. En esta situación de vivienda, yo quisiera explicar aquí rápidamente cómo esto se ha creado, cómo este fenómeno se ha creado. En España, donde hay un gobierno socialista, donde hay un gobierno de izquierda, donde hay un gobierno que en principio pues se preocupa por la justicia social. Entonces, ¿cómo es posible que estos desahucios que existen desde hace ya pues muchos años en España, desde hace más de 15 años, y que cada año hay, pues estoy dando las cifras, 25.000, ¿cómo no se le ha podido poner un duelo? Este escándalo de lo que se llaman los fondos buitres, etcétera, se explica porque, claro, la última gran crisis financiera a nivel planetario fue lo que se llamó la burbuja inmobiliaria, la crisis de los subprimes, que los bancos daban créditos muy baratos, la gente compró edificios, compró viviendas, y se fabricaba muchísimas viviendas, se construían muchísimas viviendas. Para tener una idea, en España se construían algo así como 600.000 viviendas al año. Hoy no se construyen ni siquiera 100.000, entonces se construían muchísimas, y de repente, porque había muchas ventajas, y de repente aquello cayó, la burbuja explosionó, y la gente se encontró con enormes problemas para poder pagar sus apartamentos, y los bancos dieron quiebra. En España desaparecieron las cajas de ahorros. En España se construían, repito, pues casi 1 millón, ¿no?, entre 600.000 y 1 millón de viviendas, de apartamentos al año, y hoy se construyen 90.000, o sea que 10 veces menos, ¿verdad? En los últimos 10 años, desde 2015, se ha acumulado un retraso de 1 millón de viviendas, de 1 millón de viviendas menos. Pero por otra parte, el país, España, ha conocido en estos últimos años un crecimiento de su población, en particular por el aporte de inmigrantes, de extranjeros. Se estima que en los últimos 10 años pues se han instalado en España unas 10 millones de personas no nacidas en España. A veces son españoles, pero no han nacido en España. Y en particular 5 millones de extranjeros que se han instalado. Entonces, toda esta población necesita vivienda y no se construye. Entonces hay una escasez profunda. Escasez quiere decir, en un mercado de la oferta y la demanda, que al haber escasez los precios suben. y suben enormemente. En los últimos años la vivienda ha subido el 80%, los alquileres, el precio de la vivienda, comprar una vivienda ha subido de 80%, pero alquilar una vivienda en España ha subido de 87%, mientras que los salarios apenas han subido de 38% y la renta media ha subido del 50%. O sea que evidentemente en la carrera entre el precio del alquiler, el precio de la vivienda y el aumento de renta que tiene una familia, pues hay pues 30% de diferencia por año. Entonces que se llega a esta situación en la que estamos, de que incluso familias de clase media no pueden seguir viviendo los apartamentos que alquilan porque el precio del alquiler sube cada año. Además, cuando hubo la crisis inmobiliaria, el Estado, las instituciones gubernamentales, las provincias, se deshicieron de su parque de viviendas y no compraron fondos buitres, lo que se llama fondos buitres internacionales, como Blackstone en particular, que compraron decenas de miles o centenares de miles de viviendas donde vivía gente modesta, porque alquilaba vivienda social, y de repente estos fondos buitres pusieron el precio, como le ha ocurrido a Mari Carmen, al nivel del precio del mercado, y obviamente mucha gente ha tenido que abandonar también la vivienda. A esto ha venido a añadirse, con esto termino, el escándalo de la presidenta de la región de Madrid. La presidenta de la región de Madrid, Isabel Díaz Ayuso, de derecha, de repente se supo que había comprado la provincia de Madrid. Es una autonomía, ¿verdad? Es una especie de distrito federal en España, que es un país dividido en autonomías, como en estados, con su propio autogobierno. Entonces Madrid, en particular la región de Madrid, compró un piso de 485 metros cuadrados, de los cuales 200 metros de terraza, y que costó 6 millones de euros, 6 millones de euros, o sea, casi 6 millones y medio de dólares, para esta presidenta Díaz Ayuso de la región de Madrid, porque dijo que el edificio en el que están sus oficinas, pues estaba en obras. Un edificio en el distrito, los distritos Almagro, más ricos de Madrid, ¿verdad? Más elegantes de Madrid. Y por otra parte, una persona ya que tiene sus propios apartamentos. Entonces se pensó, y al ver un escándalo internacional, de que la presidenta de la región de Madrid en realidad hacía comprar con dinero público un apartamento de hiperlujo para su placer personal. Al mismo tiempo que se estaba expulsando a una señora de 87 años con movilidad reducida porque no podía pagar un alquiler superior al que pagaba, de 500 euros. Esto es lo que ha provocado un escándalo en particular. Sobre el fondo ya hablé, pero esta especie de choque entre los privilegios de la presidenta de la región de Madrid y por otra parte el drama de Mari Carmen, esto ha sublevado en particular a la juventud española, que se ha puesto a ocupar las plazas del país, como está ocupando la Puerta del Sol de Madrid, igual que se hizo el 15 de mayo del 2011, en una protesta global contra esta situación de injusticia. Y este fenómeno, repito, existe

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0: Y para concluir esta edición de Mundo Podcast, en Orbe Crítico, Cristian Nader analiza la crisis de Yemen tras años de agresión impulsada por potencias del Golfo Pérsico y Occidente. Esto es un conflicto que ha fracturado el control geopolítico y comercial del tráfico global de hidrocarburos. Actualmente, estas disputas y la injerencia extranjera por el control de recursos y nodos navieros se desplazan con fuerza hacia el Cuerno de África, golpeando de manera directa a países como Sudán y Eritrea.
1: Agosto y septiembre de 2026, después de una agresión de más de 12 años por parte de las superpotencias del Golfo, Arabia Saudí, Emiratos Árabes Unidos, a través de una coalición de múltiples estados patrocinados, por supuesto, por el imperialismo estadounidense, la entidad colonial sionista y genocidio israelí, y cientos de miles de mercenarios, incluso latinoamericanos. El ejército yemení, el pueblo yemení, cuyo gobierno está compuesto por múltiples facciones, a pesar de lo que piensen en Occidente, que nada más son hutíes y ansarala, no, todo lo contrario, son múltiples denominaciones políticas y religiosas en Sanaa, ha por fin tomado el control casi total de la costa occidental del país yemení. Me refiero, por supuesto, a la costa del Mar Rojo, donde se encuentra el Bab el Mandeb, uno de los estrechos y puntos de estrangulamiento más importantes en todo el planeta. El Bab el Mandeb, el estrecho de las lágrimas, la puerta de las lágrimas, que separa el Cuerno de África hacia el occidente del oriente, la costa yemení. Esto hizo sonar, por supuesto, las alarmas en Occidente, porque obviamente al otro extremo de la península arábiga, en el Golfo Pérsico, estrecho Hormuz, que ya es controlado por la República Islámica de Irán, ahora pierden justamente otro de los puntos de control y tráfico de mercancías más importantes del planeta, por donde pasan hidrocarburos y mercancías desde el norte del Mediterráneo y el Canal de Suez, Mar Rojo, pero también en dirección al Mar Arábigo y al Océano Índico. El Mar Rojo es un punto geoestratégico de extrema importancia. Recordemos nada más el rol que tiene, por ejemplo, Djibouti, la ex-Somalilandia francesa, que tiene un entramado de distintas bases, algunas antagónicas, por parte de potencias de todo el mundo. La única base, por ejemplo, China, fuera de China, se encuentra en Djibouti, bases estadounidenses, italianas, turcas, emiratíes, saudíes, más hacia el norte, la posibilidad de creación de una base rusa, etcétera, etcétera, ¿no? Justamente para tomar el control de uno de los puntos estratégicos y tráfico de mercancías más importantes del mundo. Más allá de esto, de pronto en Etiopía, aquel país que se ha vinculado lamentablemente de manera profunda con el sionismo, con los emiratíes y demás, se vive un proceso de desestabilización en parte que comenzó con la presencia justamente de Abu Dhabi y de Tel Aviv en el país etíope, con quien mantienen relaciones excelentes. De hecho, si ustedes ven a Addis Abeba, que es la capital etíope, que dicen es el milagro de África, urbano de África, no negarlo porque es última tecnología, prácticamente todo es patrocinado con dinero emiratí. Se firma una paz, de hecho, bastante tensa con la facción Tigray, que habita hacia el norte, muy cerca de la frontera con Eritrea, y de pronto, de la noche a la mañana, por las agresiones por parte del gobierno central de Etiopía, organizan una coalición los Tigray, los Oromo, los amáricos, incluso los somalíes en la zona de Ogadén, y van en contra del gobierno central de Etiopía, que es justamente protegido y cobijado por el imperialismo estadounidense, por los emiratíes y, por supuesto, por el ente colonial sionista y genocidio israelí. Entonces, todo lo que estamos viendo, este caos que se ha generado, es justamente por la derrota apoteósica que le ha propinado, en primer lugar, la República Islámica de Irán, en contra del imperialismo estadounidense en el Golfo Pérsico, estrecho de Hormuz, pero también lo que ha pasado en los últimos dos meses, como el gobierno yemení ha logrado tomar el control justamente del otro punto de estrangulamiento en el Mar Rojo, el Bab el Mandeb, el Estrecho de las Lágrimas, un lugar que de hecho tenía importancia estratégica desde hace 5.000 años, porque desde ahí pasaban mercancías que procedían de Arabia, incluso más allá del sudeste de Asia, de China y demás, ¿no? Resinas aromáticas, pieles y demás. Ahora, por supuesto, lo principal son los hidrocarburos. Entonces, justamente, hay que entender la costa oriental del continente africano, el llamado Cuerno Africano, como la punta de entrada de todas estas potencias a la territorialidad interna del continente africano. Desde ahí lo que buscan las superpotencias es inmiscuirse en Tanzania, en Kenia, incluso más hacia el sur, en Mozambique, volver a recuperar en este intento de neocolonialidad todas las riquezas del territorio africano que está intentando justamente lograr por fin una emancipación, como ocurre en el otro extremo del continente africano, en la costa occidental, la costa del Atlántico, en el Sahel incluso, con países como Níger, Burkina Faso, Mali, pero también la República Centroafricana, que están viviendo un proceso de grupos de emancipación en contra de los intentos neocoloniales por parte de Francia, por parte de la entidad sionista, etc. Obviamente no todo lo que está ocurriendo en África es benéfico para los pueblos. Vemos lo que está ocurriendo, por ejemplo, en Uganda o en Ruanda, que le llaman el nuevo milagro económico, que se ha convertido en el hub extractivista por parte del sionismo, el saqueo de materias primas, el saqueo de piedras preciosas como los diamantes, de tierras raras, de uranio, etcétera, etcétera. No, bueno, lo que siempre han denunciado los líderes panafricanistas y de la resistencia africana, desde Patrice Lumumba hasta incluso Thomas Sankara, y últimamente los gobiernos de Mali, Burkina Faso y Níger, lamentablemente en el otro extremo del continente africano, en el oriente, se vive un proceso de resistencia, porque realmente lo que están haciendo los tigray, los amáricos, los oromo en suelo etíope, pues es tratar de resistir ante un gobierno como el de Abiy Ali, que es un títere por parte de la entidad sionista y de Emiratos Árabes Unidos, pues por tratar de resistir y lograr que ese progreso que se vive en esta especie de simulación de urbanidad occidental llamada Addis Abeba llegue a otros lugares, ¿no? De no lograrse, seguramente buscarán la autonomía, buscarán resistir, aseguran que Egipto los patrocina. Esto no es así, porque obviamente es extremadamente difícil que Egipto logísticamente y tecnológicamente es mandar armamento. Sin embargo, poco a poco han ido avanzando en dirección a Addis Abeba, han hecho que se repliegue el gobierno etíope, y bueno, por lo menos en este momento la resistencia continúa en la zona del noreste del continente africano, la zona del Cuerno de África. No se puede entender si historia, si no entendemos también lo que ocurre al otro lado del Mar Rojo, concretamente en Yemen. Son dos realidades que han ido de la mano constantemente, ¿no? Y voy a seguir útil, lo repito, ¿no? Una de las zonas más militarizadas del mundo, donde tiene presencia Estados Unidos, Italia, Japón, Turquía, Emiratos Árabes Unidos, vaya. Incluso la única base china en el exterior se encuentra justamente ahí en Djibouti, la ex-Somalilandia francesa. Entonces todo lo que está ocurriendo es justamente dos fuerzas distintas. Uno, por un lado, las superpotencias occidentales de la mano de los títeres regionales del Golfo Pérsico, como Emiratos Árabes Unidos, la entidad sionista, buscando con hacerse control de África, y por otro lado los pueblos o grupos minoritarios que integran distintas sociedades, entre ellas la etíope, ¿no? Esto por supuesto ocurre, hay que verlo desde una perspectiva conjunta, conjuntar justamente lo que ocurre en el oeste de Asia, en Yemen, con lo que ocurre en el noreste del continente africano, en un orbe crítico.
0: Y así llegamos al final de Mundo Podcast, el espacio donde los podcasts saltan a la pantalla. Recuerden enviarnos sus comentarios y sus sugerencias a través de las redes digitales en Instagram y en X @telesurtv, y en el canal de YouTube Mundo Podcast Telesur, donde también van a poder encontrar los episodios anteriores. Soy Karyaly Ramírez, gracias por acompañarnos. Nos vemos en la próxima entrega. Hasta entonces.

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Muy buenas tardes, bienvenidos a Telesur Noticias. Mi nombre es Marina Aguirre y estos son nuestros titulares. Candidatos presidenciales cierran campaña con marchas y con actos en varias ciudades de Brasil. Ecuador registra más de 2.300 casos de hepatitis en este 2026. Pichincha concentra la mayor cantidad con 480 casos. Lluvias torrenciales provocaron inundaciones en el centro de España.

0: 1% de simpatizantes del Partido de los Trabajadores de Brasil se reunieron en el centro de Sao Paulo para expresar su respaldo al candidato Luiz Inácio Lula da Silva. Nuestro compañero Ignacio Lemus, desde el lugar, nos amplía los detalles. Saludos, Ignacio.
1: Saludos, son las últimas horas hacia la primera vuelta de las elecciones presidenciales y el centro de Sao Paulo está lleno de militantes. El presidente Lula marcha camino a la primera vuelta de las elecciones y su intento de un cuarto mandato no consecutivo. Esta región, el sudeste de Brasil, es el lugar clave para las elecciones por el electorado y por las particularidades que tiene algunos estados como Minas Gerais, por ejemplo, que es un estado clave. Quien gana Minas Gerais siempre gana la elección. Quien pasa por Río de Janeiro sabe que es el territorio de la familia Bolsonaro, pero donde hay una militancia muy fuerte del Partido de los Trabajadores, y quien llega a Sao Paulo hasta aquí sabe también que está el mayor electorado del país y es por eso que este lugar es clave para definir las elecciones. El presidente Lula marcha con sus apoyadores en estos momentos por el centro de la ciudad. Hubo muchas discusiones porque los gobiernos de extrema derecha impedían la realización de este acto de campaña y en ese sentido hubo discusiones con la organización del Partido de los Trabajadores. Al fin de cuentas se logró realizar este acto de campaña y hoy marcha entonces la militancia del Partido de los Trabajadores, sectores de centro izquierda, de izquierda, junto a Lula da Silva para las elecciones presidenciales. Durante la jornada de ayer, Flavio Bolsonaro fue hasta Montes Claros, Minas Gerais, junto a sus apoyadores, junto al soporte del diputado Nicolás Ferreira en esa región del país. Y hoy también continúa en campaña por el interior de Sao Paulo el candidato de extrema derecha. Son los dos candidatos que están en intención de voto muy por el frente del resto, en una suerte de anticipación del balotaje para las elecciones presidenciales en Brasil. Este es el contexto que tenemos aquí en Sao Paulo.
0: Muchas gracias, Nacho, por la información. Y a menos de 24 horas de las elecciones generales en Brasil, las encuestas pronostican la victoria del presidente Luiz Inácio Lula da Silva ante una posible segunda vuelta. Según las proyecciones, Lula da Silva cuenta con un respaldo del 43.1% para una primera vuelta frente a su principal adversario, Flavio Bolsonaro, quien cuenta con el 38% del apoyo. Ante un posible balotaje, el 47.3% de las y los encuestados ha afirmado votar por el mandatario brasileño, mientras que el 43.1% manifestó su respaldo a Flavio Bolsonaro. La investigación se ha realizado entre el 30 de septiembre y el 2 de octubre, a tan solo horas de los comicios generales. Y continuamos en Brasil porque más de 1.3 millones de personas se identifican en el país como quilombolas según el censo del año 2022. La mayoría, el 68.2%, vive en la región nordeste. Parte de nuestro equipo ha viajado hasta el estado de Pernambuco para contarles una historia de resistencia y conquistas del quilombo castaíño, fundado en el siglo XVII por aquellos que resistieron a la masacre en el quilombo dos Palmares. Ese es el mayor símbolo de la lucha contra la esclavitud en Brasil. Veamos.
2: Quilombolas son las personas de las comunidades tradicionales negras que lucharon contra la esclavitud en Brasil. Este es el quilombo do Castanhinho, hogar de 360 familias en la ciudad de Garanhuns. Reconocido por la Fundación Palmares del Gobierno Federal en 1998, su origen se remonta a finales del siglo XVII, cuando luego de la masacre en el Quilombo dos Palmares, el principal foco de resistencia antiesclavista en Brasil, aquellos que resistieron siguieron el curso del río Mundaú hasta llegar a esa región. Cuatro siglos después, mantienen viva la memoria de Zumbi dos Palmares, héroe nacional asesinado el 20 de noviembre de 1695.
3: Zumbi dos Palmares para nosotros fue una de las mayores lideresas del planeta. Cuando hablo del planeta es porque ya venía de África. Tiene una historia de África, estuvo en Serra da Barriga durante mucho tiempo y era una gran líder allí. Y entonces ocurrió para nosotros una gran masacre, el asesinato de Zumbi dos Palmares. Entonces, la gente dice, ¿pero por qué asesinaron a Zumbi? ¿No saben por qué? Nosotros sabemos por qué. Porque Zumbi quería tener un poco de libertad con su pueblo.
2: Poco a poco van llegando las familias. Es día de movilización en el Quilombo Castanhinho. Una vez al mes se reúne en asamblea para evaluar los proyectos en desarrollo, decidir juntos lo que quieren para el futuro y trazar una estrategia para conquistar más políticas públicas para la comunidad.
4: La importancia de la reunión de hoy es por los logros, como dije, de los proyectos que se vienen desarrollando y tenemos que estar siempre unidos. Porque si no estamos unidos, no hay manera de conquistar los grandes proyectos que venimos logrando cada día y otros que vendrán.
2: Una de esas conquistas fue la ampliación de una antigua escuela en la comunidad. Fundada en 1947, la institución funcionaba de forma precaria, con una sala, sin baño y sin agua. Gracias a la presión de la comunidad, hace más de una década la escuela actualmente cuenta con 9 salas y atiende a más de 300 estudiantes, incluyendo la enseñanza de niños, jóvenes y adultos.
5: Ella funciona como un proceso de fortalecimiento de la identidad quilombola. Dentro del territorio, la escuela que está dentro del territorio, según las directrices circulares para la educación escolar quilombola, es considerada, tiene el carácter, el estatus de la escuela quilombola.
2: La agricultura es la principal fuente de renta de esa comunidad tradicional. Edivaldo Bernardo, que aquí es conocido como Bardo, tiene 63 años y trabaja en el campo desde los 5. Planta yuca, frijol y maíz. Como desafío, pide inversiones para aumentar su producción.
6: Si el gobierno liberara financiamiento para que podamos trabajar con fertilizantes, tendríamos mucho más, produciríamos cada vez más. Porque mire, vea que toda esta parcela de cultivo, mire, no tiene nada de fertilizante, es solamente de la naturaleza, de la propia tierra. Nosotros no ponemos.
2: La principal reivindicación de los quilombolas es el reconocimiento de sus territorios. La Coordinación Nacional

0: de Articulación de las Comunidades Negras Rurales Quilombolas, CONAC, estima que de las 9.000 localidades quilombolas en el país, menos del 5% recibieron su titulación, o sea, el reconocimiento definitivo de que el territorio pertenece a la comunidad tradicional. En tiempos electorales, ellos hacen un balance de lo que fue el país gobernado por la extrema derecha y por el actual gobierno.
1: Cuando llegábamos a la ciudad, todo el mundo nos miraba con desprecio y decía, ahora el gobierno es nuestro, como decían aquellos que defendían al otro gobierno. El nuestro gobierno está allí, quiero ver qué van a decir ahora estos quilombolas. ¿Qué van a querer tierra? ¿Qué van a querer casa? ¿Qué van a querer escuela? ¿Qué van a querer universidad? Estos quilombolas ya fueron. Tienen que volver a cero. Y nosotros teníamos que escuchar aquellos momentos muy difíciles durante el gobierno de Bolsonaro.
0: Aún falta mucho para los que resistieron y conquistaron la libertad consigan tener todos sus derechos respetados. Pero el quilombo castañío es un ejemplo de que solo la lucha cambia la vida. André Vieira y Sebastián Soto, Telesur, Brasil.
2: De Brasil nos vamos a Colombia porque trabajadores del Hospital La Cruz del Puerto Berrío se mantienen en protesta para exigir mejores condiciones laborales. Este sábado el personal de la salud se mantiene en huelga a las afueras de la instalación luego de que las directrices del centro médico cumpliera 8 semanas sin cancelar los sueldos de los trabajadores. El sindicato ha alertado con preocupación que el pago de la seguridad social y de otras obligaciones laborales a las que por norma tienen derecho se encuentra fuera de orden. A la crisis salarial se le suman denuncias relacionadas con la prestación de los servicios de la salud, falta de personal, medicamentos e insumos básicos para poder atender a los pacientes que están ingresando al centro.

0: y desde las calles coloniales de Clarines hasta el corazón de las comunidades indígenas Cumanagoto en el oriente de Venezuela, les mostramos cómo la organización popular está impulsando el desarrollo local. Vamos a ver de qué se trata.
1: Cruzar las llanuras occidentales de Anzuategui camino a Clarines es adentrarse en un corredor de sabanas bajas y campos agrícolas, donde el pueblo originario Cumanagoto mantiene viva su memoria territorial. Allí se ubica la comunidad de Maracas, un asentamiento Cumanagoto que recibe al visitante con la palabra Muyepuin. Una bienvenida en su lengua originaria, donde la organización comunal se fortalece dinamizando proyectos clave como el acceso al agua potable.
2: Nos encontramos en la planta potabilizadora de agua, donde se benefician 340 familias y 600 habitantes. Bueno, antes nos manteníamos con el agua que corre de la represa de Santa Clara y al tubería teníamos beneficiarnos con los tubos. La tubería que nos beneficiamos fue. Ahora bebemos el agua potable, tenemos en nuestra comunidad, para nuestros niños, para nuestros adolescentes, para nuestros habitantes y para los pueblos circunvecinos también que puedan venir acá hasta la comunidad.
1: En sus calles rurales, la comunidad de Maracas preserva su legado ancestral a través de un consejo comunal indígena, con el cual priorizan en la consulta popular nacional la sustitución de techos en la escuela nacional concentrada.
3: En este periodo de las consultas, en la segunda consulta, fue beneficiado con parte del techado del escenario. Pues nosotros mismos podemos hacer la ejecución de los proyectos con ese dinero que cae en la comuna. Pues somos garantes de que se dé, de que se ejecute de la mejor manera.
1: Desde las tierras anzuatiguenses del oriente venezolano, donde la historia colonial se mantiene viva en cada rincón, queda claro que el verdadero motor de este pueblo es su gente. Aquí el esfuerzo colectivo demuestra que solo a través de la organización comunal se alcanza el desarrollo.
0: Ahora nos vamos a Ecuador, porque el país está registrando más de 2.300 casos de hepatitis en lo que va de este 2026. Y Pichincha concentra la mayor cantidad con 480 casos. El Ministerio de Salud Pública contabilizó 2.300

11 casos notificados en el país, de acuerdo con el último reporte de enfermedades transmitidas por agua y alimentos. Los datos oficiales muestran una tendencia que merece atención, ya que durante varias semanas de este 2026, los contagios notificados se han ubicado por encima de los registrados en el mismo periodo en años anteriores. Solo en la semana del 13 al 19 de septiembre se han reportado 97 casos, uno de los valores semanales más altos observados en el informe oficial.

0: Nos vamos a España porque el Congreso ha rechazado los dos decretos de ley de viviendas aprobados por el gobierno al no poder alcanzar la mayoría de votos a favor. Pero vamos ahora con nuestro compañero y corresponsal Sergio Rodrigo desde Andalucía para que nos cuente los detalles. Hola Sergio, muy buenas tardes.
1: Buenas tardes, Marina. Bueno, pues efectivamente, pese a esta convocatoria o a ese rechazo del Congreso de esas leyes, los conocidos como decreto Mari Carmen, miles de personas han salido a las calles en la jornada de hoy en manifestaciones previstas, pero en manifestaciones que han sido multitudinarias en numerosos puntos del Estado español. Aquí en Andalucía, hasta 8 capitales de provincia han salido en la jornada de hoy. Cientos de miles de personas se han congregado en un clamor principal contra los rentistas, contra el negocio a la vivienda, contra los desahucios, exigiendo principalmente que se tomen medidas urgentes para proteger a los inquilinos, a la ciudadanía, para acceder a la vivienda, porque en ciudades donde nos encontramos hasta el sueldo que se tiene que invertir por parte de los trabajadores supera el 60% para poder acceder al pago de los alquileres. Son los alquileres que han crecido de forma descomunal en los últimos años, sumado al alto coste de la vida. Todos los miles de personas han salido a las calles en más jornadas. Hay que recordar que este fin de semana el gobierno de Pedro Sánchez se lo ha tomado para reflexionar, para ver si convoca o no elecciones anticipadas el próximo lunes, algo que aquí también va a marcar lo que ocurra la campana de momento. Los manifestantes han pedido ir a una huelga general en noviembre para que de manera urgente se tomen medidas a favor de la vivienda.
0: Sergio, muchísimas gracias como siempre por la información y vamos a seguir en contacto. Ahora continuamos con más de España porque nuevas lluvias torrenciales han provocado inundaciones en el centro del país y ha dejado a varios ciudadanas y ciudadanos incomunicados. La Guardia Civil Española ha informado que diversas regiones han registrado crecidas del agua que han causado que decenas de vehículos quedaran atrapadas en medio de las condiciones meteorológicas. Han instado a la población a mantenerse en estado de alerta ante la continuidad de posibles lluvias torrenciales. Durante el diluvio, al menos 90 personas han sido rescatadas en el municipio Madrigueras, Albacete. Viajamos a Panamá porque en el país ha descendido en el registro marítimo mundial que lideraba con Libia en las últimas dos décadas. Entre el alineamiento geopolítico a Estados Unidos y la vulnerabilidad percibida por los armadores, este rubro de la logística panameña está cambiando el rumbo. Nuestra compañera Reca Chandiramani nos cuenta los detalles.
2: Panamá pierde terreno en el registro marítimo mundial. Por primera vez en dos décadas, el país cayó al tercer lugar por tonelaje de arqueo bruto, según reveló la autoridad marítima, que atribuye el descenso a un saneamiento del registro. Durante 20 años, Panamá y Liberia dominaron el ranking, alternándose el primer puesto. Hoy apenas registra 202.1 millones de toneladas, superada por las Islas Marshall con 209.4 millones, mientras que Liberia ocupa el primer puesto con 314.6 millones. La purga también se refleja en el número de naves, 7.705 este año frente a las 8.358 de 2025, es decir, 653 buques menos.
3: Encontramos un registro con una alta abanderamiento de lo que se denomina una flota fantasma, ¿no? Con altos índices de detenciones en listas grises, ya en listas grises en los distintos memorándum de entendimiento de estado rector de puerto, como por ejemplo el del París, el de París, ¿no? Perdimos un estatus, Qual Ship 21, que es por parte de Estados Unidos, y pues una alta incidencia en accidentes de la flota mercante panameña.
2: De las más de 650 naves desregistradas desde 2019, al menos 138 tenían vínculos directos con la Compañía Nacional del Petróleo iraní. A esto se suman los tres barcos de bandera panameña atacados en el estrecho de Hormuz, lo que añade otro componente de precaución para los armadores. El panorama se complica con el incremento de detenciones e inspecciones en puertos de China a partir de febrero, tras la anulación de la concesión portuaria de la hongkonesa Seca Hutchinson.
4: El 19-21 de julio estuvimos visitando China y posterior a eso, en el entendimiento de ambas partes, de ambos port state, llegamos a la conclusión de que las cosas tenían que ir mejorando.
2: China parece estar en sintonía con la necesidad de desescalar. Tras la reunión, las detenciones en sus puertos bajaron de un promedio de 140 a 30 por mes.
5: Las relaciones entre China y Panamá también pueden afrontar riesgos, desafíos y presiones externas. Sin embargo, fortalezcamos nuestra confianza y eliminemos las interferencias.
2: En un contexto mayor, algunos piensan que Panamá debe priorizar su papel en el comercio global en vez de ceder a las presiones donroístas de la actual administración estadounidense.
6: Es un suicidio económico que Panamá crea que puede seguir dependiendo de la economía estadounidense. Debemos ampliar y diversificar nuestras relaciones hacia todos los países del mundo, hacia China, particularmente el sur global.
2: El abanderamiento de naves aporta unos 200 millones de dólares anuales al fisco panameño, pero el sector logístico en su conjunto representa casi el 12% del Producto Interno Bruto. Queda por ver el efecto de la salida de Panamá por presión de Estados Unidos de la iniciativa de la Franja y la Ruta, y cómo se desenvuelve el capítulo de los puertos y los negocios alternos al tránsito que capitaliza el canal. Para Telesur, desde Ciudad de Panamá, Reca Chandiramani.
0: Gracias, Reca, por la información. Ahora nos vamos a Estados Unidos porque un tiroteo en el país deja a 2 fallecidos y a decenas de personas detenidas en la ciudad de Los Ángeles. Según medios locales, la policía había sido alertada de una gran fiesta que se estaba desarrollando en el centro comercial University Plaza, cerca del campus de la Universidad Estatal en California, en Northridge. Decenas de personas han sido detenidas en las inmediaciones del edificio de la plaza, donde, según informes, se encontraban en el interior de un local cercano en el momento del incidente. Autoridades policiales no han revelado el estado de los heridos ni han proporcionado más detalles sobre el tiroteo. Hay que señalar que los incidentes con armas de fuego continúan siendo un desafío crítico para la sociedad y para el orden público en el territorio estadounidense. Cambiamos de tema y les contamos que el Programa Conjunto de las Naciones Unidas sobre el VIH ha alertado que el 53% de la población diagnosticada con el virus de inmunodeficiencia humana son mujeres y niñas. La mayoría de los casos se concentran en África subsahariana. La organización reveló que en 2025 la mayoría de las mujeres de la región africana entre los 15 y 24 años de edad han duplicado el riesgo de infección en comparación a los hombres entre esas mismas edades. Según el informe, hasta 3.100 contagios podrían ocurrir a la semana, siendo el sexo por empleo, agua y comida el principal motivo del brote. Además, ONU-SIDA, Sudáfrica, quien concentra el 12% de todos estos casos globales, ha revelado una epidemia generalizada de transmisión por VIH entre heterosexuales. Nos trasladamos a Yemen porque ejecuta ataques aéreos y también bombardeos de artillería simultáneos con Arabia Saudita. Medios locales informaron que aviones de guerra saudíes lanzaron ataques aéreos contra la capital yemení, Sanaa. Las Fuerzas Armadas yemeníes impusieron un bloqueo a la navegación marítima saudí en el Mar Rojo como una acción de represalia por la continua agresión contra el país. En las últimas horas se han registrado más de 10 ataques aéreos saudíes en diversas zonas de Sanaa.

0: centramos en el ámbito deportivo, porque este sábado se ha realizado la rueda de prensa previo al partido entre Irlanda e Israel por la Liga de Naciones UEFA, un encuentro marcado por las múltiples manifestaciones y llamados al boicot para que no se realice debido a la participación del seleccionado israelí.
1: Como es costumbre en los encuentros de fútbol, se realizó la rueda de prensa previa al duelo entre irlandeses e israelíes. Tras la pregunta de un periodista que no estaba relacionada con el partido, el jefe de prensa del equipo irlandés aclaró que solo responderían a temas deportivos. Luego de varias interrupciones, la conferencia de prensa finalizó de forma abrupta. Sin embargo, antes de retirarse, el entrenador de Irlanda, Heimir Hallgrímsson, señaló que el partido será un verdadero desafío y que el grupo buscará concentrarse en lo estrictamente futbolístico.
2: Ha habido muchas emociones encontradas entre la gente de Irlanda por esto, y obviamente eso también afecta a los jugadores. Queremos hacerlo bien, pero siempre va a ser un desafío cuando el ambiente es tan ruidoso. Así que intentaremos centrarnos en el aspecto futbolístico, y hemos hecho muchas cosas para ayudar en ese sentido.
1: Hay que recordar que en la previa de este encuentro ha habido múltiples protestas y llamados al boicot para que la selección irlandesa no disputara el choque. Dichas manifestaciones se han dado en el marco de los partidos de Irlanda frente a la propia Israel, el pasado 27 de septiembre en Debrecen, Hungría, y ante Austria el 1 de octubre en Dublín, donde incluso se lanzaron al campo pelotas de tenis con la bandera palestina. Todo este contexto enmarca el compromiso de este domingo entre Irlanda e Israel, el cual se disputará a puerta cerrada en Serbia debido a la alta tensión sociopolítica.
0: Y durante el partido amistoso entre las selecciones de China y Palestina se vivió un emotivo gesto de un fanático chino hacia las y los palestinos. Durante el encuentro se vivió un emotivo gesto cuando los aficionados locales le rindieron homenaje a la selección de Palestina. Un fanático chino ondeó la bandera palestina en las tribunas durante varios segundos, acto que ha sido respaldado con aplausos por el resto del público presente en el recinto. Mientras que en lo estrictamente deportivo, la selección palestina se impuso con autoridad sobre el equipo chino con un contundente marcador de 5-0, impulsados por los dobletes de Asad al-Hamdi Lawi y Odaida Bag en una actuación histórica para el fútbol palestino. Y nos vamos a Hong Kong porque se ha consagrado campeón de la primera edición de la Copa Challenge ASEAN de la FIFA. Al final se disputó este sábado en el estadio Kai Tak de Hong Kong. El equipo anfitrión ha dominado el encuentro y aseguró la victoria por 2-0 ante Camboya y ha defendido con solidez durante gran parte del primer tiempo, mostrando determinación y también garra, además de generar peligro en el contraataque. Hong Kong logró abrir el marcador antes del descanso por intermedio de Matt Orr en el minuto 41. En el segundo tiempo, Everton Camargo selló el 2-0 definitivo en el minuto 52 al convertir con éxito un penalti. Con este triunfo histórico, la selección masculina de Hong Kong alzó el primer título oficial de esta división del torneo regional respaldado por la FIFA. Aquí las noticias, muchas gracias como siempre por acompañarnos. Nosotros nos reencontramos a la brevedad. Que tengan una gran jornada. Chau, chau.

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0: vernos, nueva emisión de Texto y Contexto en Telesur. Por estos días se realizó la 81ª Asamblea General de las Naciones Unidas y en ese escenario nuevamente pertinente el debate de la acumulación y recrudecimiento de las medidas coercitivas unilaterales impuestas al margen del derecho internacional, que no solo han restringido la capacidad económica y soberana de Cuba y Venezuela, sino que han generado también repercusiones transversales. Particularmente ha golpeado la calidad de vida y el desarrollo integral de niños, niñas y adolescentes en estos países. ¿Cuál es el impacto y la dimensión de estas denominadas sanciones en este sector? Hoy el tema en Texto y Contexto. Bienvenidos.
1: En la última década, Venezuela y Cuba son naciones que han sido objeto de cientos de medidas coercitivas unilaterales por parte de poderes hegemónicos, las cuales han afectado a las poblaciones más vulnerables, especialmente a niñas, niños y adolescentes. ¿Cuál es la dimensión del impacto de las denominadas sanciones?
0: Ahí teníamos el perfil de nuestro programa el día de hoy. Me acompañan dos expertas para debatir este escenario en el estudio. Anaí Arizmendi, periodista, investigadora y doctora en ecología. Muchísimas gracias por tu tiempo. Bienvenida. También en la distancia me acompaña Carolina Escarragil, profesora investigadora de la UICOM y directora de la Escuela de Formación Integral de la Asamblea Nacional, docente también. Muchísimas gracias por tu tiempo. Bienvenida, Carolina.
2: Gracias a ustedes por la invitación.
0: Bueno, vamos a iniciar con la pregunta de esta mal llamadas sanciones para algunos en el continente. Desde que Obama emitió el decreto en el caso de la infancia y de la adolescencia, Anaí, ¿cómo constituye esto, digamos, una agresión progresiva? Sabemos que no es algo nuevo, que lleva ya mucho tiempo y sobre todo en el debate internacional, pero sin embargo, ¿cómo se está cuantificando esta agresión, sobre todo en niñas, niños y adolescentes, en el caso de Venezuela y Cuba?
2: Sí, lamentablemente continúa siendo progresiva y quizás por eso lo oportuno de haber alzado la voz en el marco de esta 81ª Asamblea de las Naciones Unidas nuevamente para solicitar que cesen las mal llamadas sanciones, las medidas coercitivas unilaterales y el bloqueo tanto a Cuba como a Venezuela como a 31 países en este momento en el planeta, y estamos hablando del 28% de la población mundial y casi 200 millones de niños, niñas y adolescentes hasta los 14 años que se transforman de sujetos de derecho a sujetos que ven violentado su derecho al desarrollo. En el caso venezolano estamos hablando de un impacto importante, significativo, no solo en los años de la máxima presión por parte de Estados Unidos y los países aliados que promueven estas acciones unilaterales y punitivas, sino también desde 2015 al 2019, sino un ejemplo también es lo que ocurrió durante el COVID, producto de lo cual miles de personas pudieron haber vivido si no hubiese sido por estas medidas. Y hoy lo vemos también con esta agresión, que es prácticamente un intento de genocidio contra la población cubana, que ha impedido que miles de niños hoy puedan ser operados, puedan acceder a los medicamentos. Porque parte de lo que convierte las medidas coercitivas unilaterales, que son armas geopolíticas de coerción, es que transforman los medicamentos y los alimentos en armas de guerra. Y en ese sentido impiden que la población pueda acceder a los mismos como corresponde, incluso aún teniendo los recursos, como en varias oportunidades le ha ocurrido a Venezuela, que aún, por ejemplo, durante el COVID, habiendo pagado las vacunas, por ejemplo, se impidió que estas llegaran a tiempo. Y no fue sino por la ayuda de distintos países y por lo que significa el mundo multipolar que nosotros pudimos avanzar y salvar vidas durante el 2020 y el 2021. De manera que las medidas coercitivas unilaterales, nosotros debemos sumarnos a todo lo que ha sido también esta iniciativa de Venezuela y otros países de exigir que estas sean eliminadas, que los países se desbloqueen el derecho que tienen los países a un desarrollo soberano y sobre todo por el impacto crucial que están teniendo en niños, niñas y adolescentes, porque las medidas no tienen impacto solo en el momento, sino también en los años posteriores. Claro. Si un niño no se puede vacunar a tiempo, esto va a tener impacto en su desarrollo. Si no puede alimentarse de una manera balanceada, esto va a tener un impacto en su desarrollo. Y cuando observamos, por ejemplo, todo lo que es distintos cuadros sobre el impacto de las medidas después del 2015, vemos como, por ejemplo, en el caso venezolano y hoy en el caso cubano, muchos de los índices que ya nosotros habíamos alcanzado, Venezuela para el 2014 era un país que había cumplido casi todas las metas del milenio, se ven profundamente impactados por estas medidas. De manera que hay

0: testimonio de lo que significa el impacto en el desarrollo de nuestros pueblos, de este bloqueo, y que tiene una naturaleza sin duda criminal y que debe por ello alzar la voz la humanidad de que debemos vivir en un mundo sin medidas coercitivas unilaterales, que significa sin mal llamadas sanciones, porque no hemos hecho nada para ser supuestamente castigados en una política de acción extraterritorial y respetuosa de nuestra soberanía.
1: Importante la visión. Carolina, tu lectura. Impacto sobre todo en la infancia, en los niños, niñas y adolescentes de Venezuela y Cuba durante todo este tiempo que se han emitido las denominadas sanciones contra estos países.
2: Bueno, lo primero que yo creo que hay que decir es que la mejor definición que yo he escuchado sobre lo que son las medidas coercitivas unilaterales o que he leído en algún lado es que son armas de destrucción masiva silenciosa, ¿no? Porque permanecen en el tiempo, no es algo que ponen en un momento y se eliminan y dejan de tener la repercusión que tuvieron en el momento determinado, ¿no? Es un mecanismo evidentemente para imponer castigos de muy bajo costo político para el que los coloca, pero que realmente genera consecuencias bien lamentables en otros. En el caso de Venezuela, desde que prácticamente se nos declaró amenaza inusual, que es la cláusula que hace que permite que el Departamento del Tesoro de los Estados Unidos pueda, digamos, colocar a diestra y siniestra estas medidas coercitivas unilaterales, aun cuando ya Venezuela sufrió de medidas coercitivas unilaterales desde el año prácticamente 2003, ¿no? Hay quienes hablan incluso del 2001. En ese caso, bueno, era una de la Casa Blanca que tenía que ver con el tema militar, pero evidentemente afectaba. En el caso de los niños, niños y adolescentes, yo estuve leyendo un estudio que hicieron Mark Weisbrot, Silvia Rendón y Francisco Rodríguez en el año, y que lo publicó The Lancet en el año 2025, donde decía que analizando todo el tema de las medidas coercitivas unilaterales a nivel general y digamos que aplicando bases científicas importantes, decían que el 77% de las personas fallecidas a causa de las medidas coercitivas unilaterales en el país desde el año 1970 son niños y ancianos. Y cuando hablamos de niños, hablamos de niños menores de 5 años, ¿no? Que necesitan ciertas condiciones para la nutrición. Lo mismo que decía Anaí en este caso, pues todo el tema de la vacuna, cómo todo eso afecta directamente a los niños. Entonces, a los niños y adultos mayores, el 77%. Y otro elemento importante que manejaba este informe también, como les decía, científicamente bastante contundente, decía que en el mundo cada año mueren alrededor de 500 personas o más de 500,000 de personas están muriendo a causa de las medidas coercitivas unilaterales, como bien dijo Anaya, por lo menos 31 países distintos. Dentro de estas personas que han fallecido, dice que en algunos años, en los años 90, incluso llegaron a morir más de 800,000 personas en un mismo año. Entonces, bueno, son evidentemente, como les decía, armas de destrucción masiva silenciosa que van, digamos, coartando esos derechos humanos, porque coarta el derecho a la salud, coarta el derecho a la educación, coarta todos los derechos humanos que están involucrados en eso, y especialmente el derecho a la vida.
1: Bueno, hay la posibilidad, teniendo en cuenta todo esto, Anaí, de que estas medidas coercitivas y unilaterales se constituya un genocidio, precisamente en el caso de Venezuela y de Cuba.
0: Sí, bueno, en el caso de Cuba, en este momento, cuando estamos hablando de un bloqueo energético, del tenor que tiene, y todos sabemos, y todas, porque también lo vivimos en Venezuela, lo que significa, lo que mueve la energía, con la energía se mueve todo, los alimentos, la luz, la capacidad médica, las operaciones, estamos sin duda en la intencionalidad de un genocidio. En el caso venezolano, del 2015 al 2019, teníamos una intención muy clara de someter a nuestro país a una hambruna. Lo que pasa es que ambos países, sus sistemas de inclusión social, sus modelos de inclusión social, que quedaron nuevamente demostrados, sobre todo en el caso de los sistemas de salud durante el COVID, y la organización del poder popular permitió, digamos, poder mitigar el impacto de las sanciones. Pero esto no quiere decir que no tengan un impacto, incluso así lo reconoce la relatora sobre el impacto negativo de las medidas coercitivas unilaterales de Naciones Unidas, cuando establece que estas tienen un impacto devastador en los niños niñas y adolescentes. Y ahí estamos hablando de distintos espacios, porque hay una violación masiva de derechos, porque también tenemos que considerar que las medidas no son solo una estrategia, forman parte de una de varias estrategias que se dan simultáneamente en una guerra híbrida y multiforme contra nuestros países. Entonces son medidas que vienen acompañadas de campañas mediáticas, de guerras económicas, de acciones diplomáticas, de acciones de sacarnos del sistema financiero. Es decir, hay todo un paquete combinado que sin duda tiene un impacto en las familias, tiene un impacto en los pobres, en los padres. En el caso de Venezuela, donde la mujer es sin duda vanguardia organizativa de este proceso, la ha tenido como uno de los principales objetivos, y eso evidentemente también impacta a la familia y a la infancia. Ahí cuando un niño no es capaz, cuando hay que ver la angustia de una madre cuando no puede tener una incubadora a tiempo, o sea, una incubadora a la mano, cuando 16 empresas farmacéuticas se van de tu país, en el caso de Venezuela antes del 2019, cuando no se logra vender ni un solo país de petróleo, de barril de petróleo, porque el país está bloqueado, y sin embargo nunca se pararon las misiones. Hay que ver hoy todo el esfuerzo del pueblo cubano también ante el bloqueo energético, para siendo como es una potencia en materia de salud, que a pesar de todo el bloqueo durante el COVID, le dio 5 candidatos vacunales al mundo, y hoy, bueno, no puede acceder a muchos de los medicamentos, los ventiladores pulmonares, por ejemplo, en su momento en el COVID. En Venezuela estamos hablando de todo el ataque, por ejemplo, contra el CLAP, y todo lo que significó que dejaran perder alimentos para las familias en las fronteras, producto de, digamos, decisiones de presión, buscando hacer el como objetivo un cambio de régimen. Entonces son muchos los ejemplos de la vida cotidiana que afectan a las familias y a los niños y adolescentes que están sometidos en los países bajo bloqueo.
1: Sin duda, un impacto que de manera transversal está afectando no solamente a la economía, no solamente a la vida social de estos países, sino también la más tierna infancia, hasta los adolescentes, por supuesto, y el impacto que tiene sobre todo por la cantidad de sanciones, mal llamadas sanciones, medidas coercitivas en el caso de Venezuela. Vamos a estar hablando luego de la pausa, si me permiten. Le recuerdo a la audiencia también en contáctenos @telesurtv.net para que puedan tener este feedback con nosotros sobre este y otros temas acá en Texto y Contexto. Breve pausa, ya regresamos.

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0: Gracias por seguirnos en Texto y Contexto. Hoy hablando de las denominadas sanciones, medidas coercitivas unilaterales y su impacto en niños, niñas y adolescentes, sobre todo en países como Venezuela y Cuba. Me acompaña Carolina Escarragil y también en el estudio Anaí Arismendi. A propósito de todo este tema, Carolina, obviamente desde tu perspectiva de lo que es la Organización de las Naciones Unidas, recientemente con la Asamblea General se ha debatido mucho el tema de la reforma, el tema de la pertinencia de unas Naciones Unidas para muchos problemas, entre ellos estas medidas coercitivas unilaterales. ¿Por qué se impone los intereses de varios países antes que la ONU, que es una organización internacional que debería estar debatiendo y debería estar impartiendo decisiones importantes sobre este tema y por supuesto del impacto que tiene en la juventud y en la adolescencia, pues las medidas coercitivas unilaterales? ¿Por qué ves que hay ineficiencia en la ONU para este tema?
1: Bueno, primero que nada, no solamente porque la ONU desde que nace, digamos, con un golpe en el ala cuando tú entiendes que los cinco que están en el Consejo de Seguridad de Naciones Unidas son los cinco que habían lanzado una bomba nuclear y son los cinco que tienen la posibilidad de continuar la carrera armamentista sin que se les aplique ninguna legislación de acuerdo con el Tratado de No Proliferación de Armas Nucleares. O sea, ya ahí hay una diferencia entre unos estados y otros, ¿no? Ellos tienen derecho a veto y los otros estados no lo tienen. Pero más allá del tema de la ONU, yo creo que es importante entender también que no solamente la Organización de Naciones Unidas, sino que nace la Organización de Naciones Unidas en el año 1945 e inmediatamente nace en el Hotel Bretton Woods el Fondo Monetario Internacional, el Banco Mundial y lo que es el GATT, que es la parte previa para la Organización Mundial de Comercio. En ese caso, bueno, ya en 1917 había, con la ley de comercio de los Estados Unidos, tenían posibilidades de tomar, digamos que los bienes de los que ellos llamaban enemigos. Con Woodrow Wilson se creó una junta de comercio de guerra que era como agarrar el botín de guerra para hacer lo que quisieran con el botín de guerra. Pasó algo también, crearon una oficina de control de fondos extranjeros en el año 1940. Ya con la Organización de Naciones Unidas no solamente se crea el Fondo Monetario Internacional, el Banco Mundial y la OMC, sino que además se genera se decide que el dólar sea una moneda de reserva e intercambio. Entonces coloca el dólar por encima de las otras monedas a nivel internacional. Entonces no solamente controlan estos organismos internacionales, sino que con el control del dólar a nivel internacional, evidentemente controlan todo lo que más adelante sería en los años 70 el sistema SWIFT. Si a esto se le agrega que en el año 1973 hay un acuerdo entre Estados Unidos y Arabia Saudita para todo el tema del petrodólar, evidentemente tiene mucho más alcance, porque el petróleo solamente se podía vender en dólares hasta hace prácticamente 2 años, cuando algunos países empiezan a vender, digamos, con sus monedas nacionales, ¿no? Entonces, bueno, evidentemente todo esto genera una diferenciación a nivel internacional. No es cierto que todos los países estén en igualdad de condiciones, no es cierto que todos los países respeten a los otros países. Hay unos países que de alguna manera se creen superiores a tal punto que sienten que pueden sancionar a otros. Pero eso viene además de una visión filosófica histórica que viene de la idea del destino manifiesto, que viene de la doctrina Monroe, de todas esas posiciones donde, bueno, había presidentes de Estados Unidos que decían que por su superioridad moral y racial se convertirían en jueces del mundo, pues, ¿no? Entonces, frente a esta visión de que se creen superiores frente al resto de los pueblos, desde esta visión de que se creen en capacidad de sancionar a otros y en esta visión de que tienen además el instrumento monetario para poder hacerlo, bueno, generan todo este tipo de elementos que, bueno, hay un análisis bien interesante que hace Venezuela Análisis, donde dice: solamente en un año, entre 2017 y 2018, hablamos en Venezuela de 40.000 muertos. Y 22% de los niños menores de 5 años tienen retraso del crecimiento en el año, para el año 2019, solamente por esta medida coercitiva unilateral entre 2017 y 2019. Entonces, evidentemente, a eso le agregas el tema de la seguridad alimentaria, a eso le agregas el tema de los pacientes enfermos, como bien decían, y sin posibilidades de acceder a los tratamientos y de acceder a todo lo que es esas medidas de salud que necesitan. A eso le agregas todo el tema de la población con problemas de nutrición, que desde el año 2017 al 2019 estamos hablando de el 31% de la población, por lo menos en Venezuela, de la caída de las importaciones, de todo el tema de la gasolina, de la energía, de los brotes de enfermedades, ¿no? Que son también consecuencia de toda esta situación, evidentemente creas no solamente una situación de genocidio silencioso, sino que además, bueno, creas una situación donde hay unos países que tienen más posibilidades que otros y son más iguales que otros en el concierto internacional. Y eso es algo que se está debatiendo en este momento.
0: Y con un impacto de estas medidas como si fuese una bomba atómica, es decir, digamos, el alcance en vidas, el costo en vidas es esto. Anaí, y te hablaba de cómo se cuantifica en un país como Venezuela, porque estas medidas son más de 1,000 en el país. ¿Afectan todas por igual a los niños, niñas y adolescentes? ¿Son solo algunas? ¿Cómo es el escenario allí?
2: Sí, yo primero quería hacer una reflexión en lo que planteaba Carolina, que ciertamente existe una gran asimetría en el sistema de Naciones Unidas, en el sistema en general, porque cuando, y eso quedó muy demostrado, por ejemplo, en el COVID, como países que estaban bajo medidas coercitivas eran mucho más vulnerables que países que no estaban bajo bloqueo. Y que llevó inclusive a la Organización Mundial de la Salud prácticamente a declararse a veces incapaz de poder impedir el apartheid, el llamado el apartheid de la vacuna, la monopolización de equipos médicos, la aplicación, el secuestro que hubo de muchos medicamentos. Es decir, que hay una, y eso inclusive hay informes de UNICEF sobre el impacto que ha tenido las medidas coercitivas unilaterales en la infancia, la necesidad de que estas se evalúen, y sin embargo, bueno, esto es un debate que sigue estando pendiente en Naciones Unidas. En el caso venezolano, bueno, nosotros con todo lo que ha sido la iniciativa, las investigaciones que ha venido impulsando el Observatorio Venezolano Antibloqueo, ha sido sin duda una herramienta bien importante no solo para Venezuela, sino para el mundo. Nosotros hemos, desde el Observatorio, se ha estado haciendo todo un planteamiento sobre la importancia de avanzar en un mapa sobre el mapa geopolítico de las sanciones y aportar toda la metodología que Venezuela ha venido aplicando en función de poder medir el impacto de estas medidas que hoy siguen vigentes, que siguen siendo más de 1,000 y que si bien tienen distintos sectores a los cuales se aplica, a la final tienen un impacto para la sociedad y para el pueblo en general, porque cualquier medida que sea, por ejemplo, contra la industria petrolera, estamos hablando de la principal fuente de economía del país. Cualquier medida que se haga contra el tema para el acceso a la salud, estamos hablando del derecho a la vida de la gente, de las familias, de los niños, niñas y adolescentes. Es decir, el impacto al acceso a la tecnología, que es hoy una de las grandes asimetrías, a pesar también de todo el esfuerzo y todo lo que ha venido adelantando Venezuela en esta materia y el impulso de nuevas investigaciones. Nada más que durante el COVID se llegó a financiar y a promover centenares de investigaciones. Es decir, Venezuela viene teniendo una metodología viva, porque además la coordina con el Poder Popular, es un Estado que está presente, pero sin duda hay una asimetría muy grande para el acceso y para poder garantizar los derechos de los niños, niñas y adolescentes y de la población en general. Pues estamos hablando, además, en el caso de la infancia, no solo, digamos, de salud y educación, de salud y medicamentos, salud y alimentos, sino también en el caso de la educación, por ejemplo, muchas universidades no pudieron continuar sus estudios porque los equipos de mantenimiento de internet y los servidores, esas empresas se fueron en el marco de la presión o contribuyendo también asociadas contra todas las medidas coercitivas. Y empresas que debían hacer el mantenimiento, equipos, también, digamos, se fueron. Pero ahí entonces Venezuela y Cuba, asimismo, han tenido también la capacidad de lograr no solo unas metodologías para poder avanzar en ir midiendo el impacto y cuál es la respuesta, sino que también con la población organizada, el pueblo organizado y teniendo también un Estado fuerte, soberano, que ha estado respondiendo a las medidas, poder enfrentar este tipo de situaciones. Por ejemplo, yo te decía el caso de las incubadoras. Las incubadoras nosotros las habíamos comprado en el marco del convenio con Argentina. Al cambiar el gobierno con Macri, se fueron todas las empresas de mantenimiento. Pero es gracias a la capacidad técnica de nuestros científicos, de nuestras Fuerzas Armadas Bolivarianas en su momento, de todo un equipo tecnológico, que nosotros logramos rescatar, incluso poner en funcionamiento las incubadoras. Y eso nos permite luego, durante el COVID, poner en funcionamiento más de 1,800 equipos médicos, es así, y pasó igualmente con la industria petrolera, con el metro. Es decir, hay que reconocer, cuando hablamos no solo de esa, con la metodología para enfrentarlo, es sobre todo también es la gran capacidad de organización y conocimiento de nuestro pueblo.
0: Una gran capacidad de organización. Carolina, me quedan minuto y medio, y tu apreciación precisamente sobre, bueno, todo el tema de las sanciones, mal llamadas sanciones, de estas medidas, pero sin embargo la cooperación, el acompañamiento de estos países que han sido víctimas de estas medidas sigue siendo también un punto de apoyo muy importante para las sociedades hoy en día. ¿Cómo estás viendo también esa cooperación, esa solidaridad?
1: Bueno, es que yo creo que lo primero que hay que decir también es que las llamamos medidas coercitivas unilaterales. Entendemos que es un acto de coerción, ¿no? Y eso fue precisamente producto de estos países que sufren de las medidas coercitivas unilaterales, que fueron ante Naciones Unidas, y en el año 2014 Naciones Unidas reconoció que no son sanciones. O sea, no se puede hablar de sanciones en ese caso, o por lo menos no a nivel del concierto internacional. Luego, algo que quería agregar es que evidentemente te genera situaciones que van más allá de los derechos humanos fundamentales como salud, educación, alimentación, etcétera, sino que te generan operaciones psicológicas, te generan ansiedad, te generan una serie de situaciones que hay un estudio muy interesante que hizo el profesor Roger Garcés, que habla de el hipercastigo, cómo fueron preparando a la población venezolana para una situación donde digan ya no puedo más frente a estas medidas de coerción, frente a estas bombas atómicas silenciosas que, bueno, que le generan muy poco gasto, ¿no?, al gobierno estadounidense, sobre todo desde el punto de vista de su aparato militar, pero que afectan enormemente a la población. Sin embargo, es importantísimo, bueno, obviamente todo ese hermanamiento que tuvimos, sobre todo con la República de Cuba, todo ese hermanamiento que hemos tenido, toda la capacidad, como bien decían ahí, de lo que hemos generado nosotros a través del observatorio antibloqueo, todo ese estudio que hemos hecho de toda esta situación para entender que además quienes lo colocan, ¿no?, y que son las élites mundiales las que están en algún momento decidiendo ciertas cosas y no los pueblos, y que nosotros además podemos incluso trabajar con el pueblo de los Estados Unidos en función de este tema, porque bueno, al final son sus élites políticas las que han decidido colocar o no determinadas sanciones contra determinados países. No estamos hablando solamente de Venezuela, son 31 países, como bien decían ahí. En el caso de Rusia estamos hablando de casi 30.000 medidas coercitivas unilaterales, en el caso de Venezuela más de 1.080 medidas coercitivas unilaterales. Ellos además consideran que la manera de vaciarlas de contenido es estableciendo unas licencias muy específicas para permitir a sus empresas trabajar en nuestros países, pero eso no es suficiente. Hay que levantar, y eso es sumamente importante, que se levante el mundo, que levanten todas las voces, todos los pueblos, en contra de las medidas coercitivas unilaterales como armas de destrucción masiva silenciosa que son.
0: Sin duda, ese es el llamado. Carolina, muchísimas gracias por tu tiempo con nosotros.
1: Gracias a usted.
0: Anaí, gracias a ti también por tu tiempo. Veo que tienes un libro que compartes precisamente información sobre eso, rápidamente para finalizar.
2: Bueno, rápidamente, este es el más reciente libro, Castigo Colectivo, que se trata sobre el impacto de las medidas coercitivas unilaterales en el derecho a la salud durante el COVID a los niños y adolescentes venezolanos y cubanos, y forma parte de toda una serie de tres libros. El primero es Infancia bajo asedio, también sobre el impacto de las medidas coercitivas unilaterales en Venezuela, 2015 al 2019. Un profundo prontuario de quienes han venido ejerciendo esta irresponsabilidad contra nuestros pueblos, y que demuestra con datos nacionales e internacionales por qué nosotros debemos exigirle al mundo que cese el bloqueo contra nuestros países.
0: Estamos muy atentos, por supuesto, al tema. Gracias también por tu tiempo con nosotros, y por supuesto esta lectura tan obligada en Venezuela a propósito del impacto de estas sanciones, denominadas sanciones, medidas coercitivas unilaterales en Venezuela y Cuba. Nosotros con esto finalizamos. Les recuerdo www.telesurtv.net para esta y otras informaciones, y el análisis en texto y contexto será hasta una nueva oportunidad.

0: Defenderemos como hemos defendido hasta hoy nuestros puntos de vista y nuestras posiciones y nuestra línea de manera consecuente con nuestros actos y con nuestros hechos. 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Nadie nos tendrá que decir cómo la seguiremos haciendo y la seguiremos haciendo. 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Fidel Castro.
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Buenas tardes, bienvenidas y bienvenidos a una nueva entrega de Telesur Noticias este sábado 3 de octubre del 2026. A continuación, nuestros titulares. Candidatos presidenciales cierran campaña con marchas y actos en varias ciudades de Brasil. Ecuador registra más de 2.300 casos de hepatitis en este 2026. Pichincha concentra la mayor cantidad con 480 casos. Lluvias torrenciales provocaron inundaciones en el centro de España.

0: soy Andrea Romero, les estaré acompañando y tal como lo adelantamos en los titulares, candidatos presidenciales cierran campaña con marchas y actos en varias ciudades de Brasil. Para eso tenemos a nuestro corresponsal Ignacio Lemus con los detalles desde Sao Paulo. Adelante, Ignacio, te escuchamos. Más adelante retomaremos contacto con nuestro compañero Ignacio Lemus. Vamos a abarcar esta información. Los candidatos a la presidencia de Brasil realizan sus respectivos cierres de campañas con caravanas y actividades en diversas ciudades. El candidato y presidente Luis Ignacio Lula da Silva cerró sus actividades en Río de Janeiro, mientras que el aspirante Flavio Bolsonaro concentró sus actos finales de campaña en la ciudad de Sao Paulo. Este domingo 4 de octubre se realizará la primera vuelta de las elecciones generales, donde un candidato debe conseguir más de la mitad de los votos válidos para ganar de manera directa. Si ningún candidato llega a ese porcentaje, los dos con más votos deberán competir otra vez el 25 de octubre en una segunda vuelta. Y para ampliar esta información, ahora retornamos el contacto con nuestro compañero Ignacio Lemus desde Sao Paulo. Adelante, Ignacio, te escuchamos.
1: ¿Cómo estás, Andrea? Así es, durante la jornada de hoy continuaron los actos, ya no de campaña, pero sí las manifestaciones, los pasos de los candidatos por la calle. Lula da Silva marchó en el centro de la ciudad de Sao Paulo. Era una manifestación que en principio encontró algunas barreras impuestas por la alcaldía local de extrema derecha, pero que luego se logró realizar. Conversamos con algunos de los organizadores de esta manifestación, de integrantes de la campaña de Lula da Silva, y aseguraban que esperaban un público mucho menor del que acudió a las calles. Algunos hablan de 500.000 personas en las calles de Sao Paulo. No tenemos el número hasta el momento concreto de personas que participaron en estos actos. Lo que te puedo decir, Andrea, es que vimos pasar durante una hora transitar personas, y pasaban y pasaban y pasaban personas transitando las calles en apoyo al candidato. Los gritos pedían que haya un triunfo que determine la elección ya en la primera vuelta, algo que todavía parece improbable en las encuestas, pero que no es imposible. Lula da Silva, en la última encuesta presentada durante la jornada de hoy, manifestaba números que nos dejaban muy cerca de un triunfo en primera vuelta, no consolidado, pero sí con chances de hacerlo. Y este tipo de acto dejó a la militancia, al Partido de los Trabajadores y a los sectores de izquierda con mucho entusiasmo, porque no se esperaba tanta gente en las calles en apoyo a Lula. Esto muestra que hay apoyo para la primera vuelta y que también hay material, hay una base para continuar las movilizaciones de los sectores de izquierda hacia un eventual balotaje. Lula da Silva entonces realizó sus actos en Sao Paulo. Del otro lado, Flavio Bolsonaro durante la jornada de ayer tuvo un acto también con un público considerable en Montes Claros, Minas Gerais, aunque mucho menor de la manifestación que realizó durante la jornada de hoy Lula da Silva. Ya se acaba entonces el tiempo de calles, ya está todo enfocado en lo que ocurrirá mañana. Lula da Silva realizará su votación en São Bernardo do Campo, el municipio donde se gestó la carrera sindical de Lula da Silva, donde tiene domicilio, y luego se dirigirá ya hacia la capital, hacia Sao Paulo, para participar en un comicio, en un búnker de campaña, donde esperará y aguardará los resultados allí el presidente brasileño. Del lado de Flavio Bolsonaro se prevé que realice su votación en Río de Janeiro, donde está el epicentro de la familia Bolsonaro, y hasta el momento la última información que teníamos es de un viaje de Flavio Bolsonaro hacia Brasilia. Todavía esta información no está concreta, no está confirmada, pero estos son los lo que se puede prever para la jornada de mañana, jornada de elecciones de primera vuelta en Brasil, de elección de presidentes, diputados, senadores y también gobernadores en el gigante sudamericano, Andrea.
0: Gracias, compañero Ignacio Lemus, por toda esta información de cómo ha sido el cierre de campaña de los candidatos para estas elecciones generales en Brasil, que a menos de las 24 horas de celebrarse esta cita democrática, encuestas pronostican la victoria del presidente Luis Ignacio Lula da Silva ante una posible segunda vuelta. Según las proyecciones, Lula da Silva cuenta con un respaldo del 43.1% para una primera vuelta frente a su principal adversario Flavio Bolsonaro, quien cuenta con el 38% del apoyo. Ante un posible balotaje, el 47.3% de los encuestados afirmó votar por el mandatario brasileño, mientras que el 43.1% manifestó su respaldo a Bolsonaro. La investigación se realizó entre el 30 de septiembre y el 2 de octubre, a tan solo horas de los comicios generales. Seguimos en Brasil. Más de 1.3 millones de personas se identifican como quilombolas. Según el censo del 2022, la mayoría, el 68.2%, vive en la región noreste. Parte de nuestro equipo viajó hasta el estado de Pernambuco para contar una historia de resistencia y conquistas del quilombo castaño, fundado en el siglo XVII por aquellos que resistieron a la masacre en el quilombo Dos Palmares, mayor símbolo de la lucha contra la esclavitud en Brasil. Veamos.
2: Quilombolas son las personas de las comunidades tradicionales negras que lucharon contra la esclavitud en Brasil. Este es el quilombo do Castanhinho, hogar de 360 familias en la ciudad de Garanhuns. Reconocido por la Fundación Palmares del Gobierno Federal en 1998, su origen se remonta a finales del siglo XVII, cuando luego de la masacre en el quilombo dos Palmares, el principal foco de resistencia antiesclavista en Brasil, aquellos que resistieron siguieron el curso del río Mundaú hasta llegar a esa región. Cuatro siglos después, mantienen viva la memoria de Zumbi dos Palmares, héroe nacional asesinado el 20 de noviembre de 1695.
3: Zumbi dos Palmares para nosotros fue una de las mayores lideresas del planeta. Cuando hablo del planeta es porque ya venía de África. Tiene una historia de África, estuvo en Cerrada Barriga durante mucho tiempo y era una gran líder allí. Y entonces ocurrió para nosotros una gran masacre, el asesinato de Zumbi dos Palmares. Entonces, la gente dice, ¿pero por qué asesinaron a Zumbi? ¿No saben por qué? Nosotros sabemos por qué. Porque Zumbi quería tener un poco de libertad con su pueblo.
2: Poco a poco van llegando las familias. Es día de movilización en el quilombo Castanhinho. Una vez al mes se reúne en asamblea para evaluar los proyectos en desarrollo, decidir juntos lo que quieren para el futuro y trazar una estrategia para conquistar más políticas públicas para la comunidad.
4: La importancia de la reunión de hoy es por los logros, como dije, de los proyectos que se vienen desarrollando y tenemos que estar siempre unidos. Porque si no estamos unidos, no hay manera de conquistar los grandes proyectos que venimos logrando cada día y otros que vendrán.
2: Una de esas conquistas fue la ampliación de una antigua escuela en la comunidad. Fundada en 1947, la institución funcionaba de forma precaria, con una sala, sin baño y sin agua. Gracias a la presión de la comunidad, hace más de una década la escuela actualmente cuenta con 9 salas y atiende a más de 300 estudiantes, incluyendo la enseñanza de niños, jóvenes y adultos.
5: Ella funciona como un proceso de fortalecimiento de la identidad quilombola. Dentro del territorio, la escuela que está dentro del territorio, según las directrices circulares para la educación escolar quilombola, es considerada, tiene el carácter, el estatus de la escuela quilombola.
2: La agricultura es la principal fuente de renta de esa comunidad tradicional. Edivaldo Bernardo, que aquí es conocido como Vardo, tiene 63 años y trabaja en el campo desde los 5. Planta yuca, frijol y maíz. Como desafío, pide inversiones para aumentar su producción.
6: Si el gobierno liberara financiamiento para que podamos trabajar con fertilizantes, tendríamos mucho más. Produciríamos cada vez más. Porque mire, vea que toda esta parcela de cultivo, mire, no tiene nada de fertilizante. Es solamente de la naturaleza, de la propia tierra. Nosotros no ponemos.
2: La principal reivindicación de los quilombolas es el reconocimiento de sus territorios. La Coordinación Nacional de Articulación de las Comunidades Negras, estima que de las 9.000 localidades quilombolas en el país, menos del 5% recibieron su titulación, o sea, el reconocimiento definitivo de que el territorio pertenece a la comunidad tradicional. En tiempos electorales, ellos hacen un balance de lo que fue el país gobernado por la extrema derecha y por el actual gobierno.
3: Cuando llegábamos a la ciudad, todo el mundo nos miraba con desprecio y decía, ahora el gobierno es nuestro, como decían aquellos que defendían al otro gobierno. El nuestro gobierno está allí. Quiero ver qué van a decir ahora estos quilombolas. ¿Qué van a querer tierra? ¿Qué van a querer casa? ¿Qué van a querer escuela? ¿Qué van a querer universidad? Estos quilombolas ya fueron. Tienen que volver a cero. Y nosotros teníamos que escuchar aquellos momentos muy difíciles durante el gobierno de Bolsonaro.
2: Aún falta mucho para los que resistieron y conquistaron la libertad consigan tener todos sus derechos respetados. Pero el quilombo castañío es un ejemplo de que solo la lucha cambia la vida. André Vieira y Sebastián Soto, Telesur, Brasil.
0: En Colombia, trabajadores del Hospital La Cruz de Puerto Berrío se mantienen en protesta para exigir mejores condiciones laborales. Este sábado, el personal de la salud se mantiene en huelga a las afueras de la instalación luego que las directrices del centro médico cumpliera 8 semanas sin cancelar los sueldos de los trabajadores. El sindicato alertó con preocupación que el pago de la seguridad social y otras obligaciones laborales a las que por norma tienen derecho se encuentran fuera de orden. A la crisis salarial se le suman las denuncias relacionadas con la prestación de los servicios de salud, falta de personal, medicamentos e insumos básicos para atender a los pacientes que ingresan al centro.

0: Desde las calles coloniales de Clarines hasta el corazón de las comunidades indígenas Cumanagoto, en el oriente de Venezuela, les mostramos cómo la organización popular está impulsando el desarrollo local. Veamos de qué se trata.
1: Cruzar las llanuras occidentales de Anzoátegui y camino a Clarines es adentrarse en un corredor de sabanas bajas y campos agrícolas, donde el pueblo originario Cumanagoto mantiene viva su memoria territorial. Allí se ubica la comunidad de Maracas, un asentamiento Cumanagoto que recibe al visitante con la palabra Muyepuin. Una bienvenida en su lengua originaria, donde la organización comunal se fortalece dinamizando proyectos clave como el acceso al agua potable.
2: Nos encontramos en la planta potabilizadora de agua, donde se benefician 340 familias y 600 habitantes. Bueno, antes nos manteníamos con el agua que corre de la represa de Santa Clara y al tubería teníamos beneficiarnos con los tubos. La tubería que nos beneficiaron fue. Ahora bebemos el agua potable, tenemos en nuestra comunidad para nuestros niños, para nuestros adolescentes, para nuestros habitantes y para los pueblos circunvecinos también que puedan venir acá hasta la comunidad.
1: En sus calles rurales, la comunidad de Maracas preserva su legado ancestral a través de un consejo comunal indígena, con el cual priorizan en la consulta popular nacional la sustitución de techos en la escuela nacional concentrada.
3: En este periodo de las consultas, en la segunda consulta, fue beneficiado con parte del techado del escenario. Pues nosotros mismos podemos hacer la ejecución de los proyectos con ese dinero que cae en la comuna. Pues somos garantes de que se dé, de que se ejecute de la mejor manera.
1: Desde las tierras anzoatiguenses del oriente venezolano, donde la historia colonial se mantiene viva en cada rincón, queda claro que el verdadero motor de este pueblo es su gente. Aquí el esfuerzo colectivo demuestra que solo a través de la organización comunal se alcanza el desarrollo.
0: Venezuela reafirma ante la comunidad internacional su histórica, firme e irrevocable posición de rechazo al irrito y fraudulento laudo arbitral de París de 1899. Compartimos un comunicado difundido en las redes sociales del canciller de Venezuela, Félix Plasencia, que cita lo siguiente. A ver, allí lo tenemos. La República Bolivariana de Venezuela reafirma ante la comunidad internacional su histórica, firme e irrevocable posición de rechazo al irrito y fraudulento laudo arbitral de París de 1899. A 127 años de aquel artificio viciado de nulidad desde sus orígenes, Venezuela ratifica sus derechos históricos sobre la Guayana Esequiba y reafirma la plena vigencia del Acuerdo de Ginebra de 1966 como el instrumento jurídico válido para resolver la controversia territorial a través de un arreglo práctico, satisfactorio y mutuamente aceptable. Venezuela reitera su invitación al diálogo directo con la República Cooperativa de Guyana como único camino para sentar bases sólidas y estables para la buena vecindad, cooperación, desarrollo económico compartido y la promoción de la inversión en la región. El sol de Venezuela nace en el Esequibo. Caracas, 3 de octubre del 2026. Con esta información marcamos nuestra primera pausa. Al regreso más de Telesur Noticias, no se aparte.

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Estamos de vuelta con más de Telesur Noticias y avanzamos en Ecuador, que registra más de 2.300 casos de hepatitis en este 2026, siendo Pichincha, donde se concentra la mayor cantidad, con 480 casos. El Ministerio de Salud Pública contabilizó 2.311 casos notificados en el país, de acuerdo con el último reporte de enfermedades transmitidas por agua y alimentos. Los datos oficiales muestran una tendencia que merece atención, ya que durante varias semanas del 2026, los contagios notificados se ubicaron por encima de los registrados en el mismo periodo de años anteriores. Solo en la semana del 13 al 19 de septiembre se reportaron 97 casos, uno de los valores semanales más altos observados en el informe oficial.

Y entramos en información de materia climática, seguimos en Ecuador. El Super Niño ha provocado inundaciones, afectando a más de 3.200 personas y anegando unas 900 hectáreas en las provincias de Las Esmeraldas. La provincia ecuatoriana Las Esmeraldas ha registrado 35 eventos climáticos como inundaciones, desbordamientos de ríos y deslizamientos de tierra que han afectado al menos 8 viviendas. Mientras que a nivel nacional se registran unos 79 eventos de este tipo. Los sectores más afectados son el recinto La Florida y las comunidades de Boca de Tigua y Piedra Fina en la parroquia San José de Chamanga. Frente a esto, las autoridades han desplegado personal de gestión de riesgos, bomberos y policías en las zonas afectadas para atender a las familias y emplear medidas de prevención. Paraguay mantiene alertas por tormentas eléctricas que se concentran en la zona sur del país. La Dirección de Meteorología e Hidrología prevé lluvias intensas, tormentas eléctricas de moderadas a fuertes, ráfagas de viento y la posibilidad de granizo de forma puntual. El ente meteorológico insta a la población a tomar precauciones, como evitar transitar por calles inundadas y resguardarse durante el temporal. La entidad mantiene un seguimiento constante de las tormentas para actualizar la alerta en caso que se extiendan a otros departamentos del país. Nuevas lluvias torrenciales provocaron inundaciones en el centro de España y dejó a varios ciudadanos incomunicados. La Guardia Civil Española informó que diversas regiones registraron crecidas del agua que causaron que decenas de vehículos quedaran atrapados en medio de las condiciones meteorológicas. Instaron a la población a mantenerse en estado de alerta ante la continuidad de posibles lluvias torrenciales. Durante el diluvio, al menos 90 personas fueron rescatadas en el municipio Madrigueras, Albacete.

0: Panamá descendió en el registro marítimo mundial que lideraba con Libia en las últimas dos décadas. Entre el alineamiento geopolítico a Estados Unidos y la vulnerabilidad percibida por los armadores, este rubro de la logística panameña está cambiando de rumbo. Nuestra compañera Rica Chandira Mani nos cuenta los detalles.
1: Panamá pierde terreno en el registro marítimo mundial. Por primera vez en dos décadas, el país cayó al tercer lugar por tonelaje de arqueo bruto, según reveló la autoridad marítima, que atribuye el descenso a un saneamiento del registro. Durante 20 años, Panamá y Liberia dominaron el ranking, alternándose el primer puesto. Hoy apenas registra 202.1 millones de toneladas, superada por las Islas Marshall con 209.4 millones, mientras que Liberia ocupa el primer puesto con 314.6 millones. La purga también se refleja en el número de naves, 7.705 este año frente a las 8.358 de 2025, es decir, 653 buques menos.
2: Encontramos un registro con una alta abanderamiento de lo que se denomina una flota fantasma, ¿no? Con altos índices de detenciones en listas grises, ya en listas grises en los distintos memorándum de entendimiento de Estado rector de puerto, como por ejemplo el de París, ¿no? Perdimos un estatus, Qualship 21, que es por parte de Estados Unidos, y pues una alta incidencia en accidentes de la flota mercante panameña.
1: De las más de 650 naves desregistradas desde 2019, al menos 138 tenían vínculos directos con la Compañía Nacional del Petróleo iraní. A esto se suman los tres barcos de bandera panameña atacados en el estrecho de Hormuz, lo que añade otro componente de precaución para los armadores. Y el panorama se complica con el incremento de detenciones e inspecciones en puertos de China a partir de febrero, tras la anulación de la concesión portuaria de la hongkonesa Seca Hutchinson.
3: El 19-21 de julio estuvimos visitando China y posterior a eso, en el entendimiento de ambas partes, de ambos port state, llegamos a la conclusión de que las cosas tenían que ir mejorando.
1: China parece estar en sintonía con la necesidad de desescalar. Tras la reunión, las detenciones en sus puertos bajaron de un promedio de 140 a 30 por mes.
4: Las relaciones entre China y Panamá también pueden afrontar riesgos, desafíos y presiones externas. Sin embargo, fortalezcamos nuestra confianza y eliminemos las interferencias.
1: En un contexto mayor, algunos piensan que Panamá debe priorizar su papel en el comercio global en vez de ceder a las presiones donroístas de la actual administración estadounidense.
5: Es un suicidio económico que Panamá cree que puede seguir dependiendo de la economía estadounidense. Debemos ampliar y diversificar nuestras relaciones hacia todos los países del mundo, hacia China, particularmente el sur global.
1: El abanderamiento de naves aporta unos 200 millones de dólares anuales al fisco panameño, pero el sector logístico en su conjunto representa casi el 12% del Producto Interno Bruto. Queda por ver el efecto de la salida de Panamá, por presión de Estados Unidos, de la iniciativa de la Franja y la Ruta, y cómo se desenvuelve el capítulo de los puertos y los negocios alternos al tránsito que capitaliza el canal. Para Telesur, desde Ciudad de Panamá, Rica Chandira Mani.
0: Regresamos a España. El Congreso rechazó los dos decretos de ley de vivienda aprobados por el gobierno al no alcanzar la mayoría de votos a favor. Con más detalles, nuestro corresponsal Álvaro Fragua desde Madrid. Adelante, Álvaro, te escuchamos.
6: Muy buenas, compañeros, y un fuerte saludo a toda la audiencia de Telesur. Efectivamente, nos encontramos en la Puerta del Sol. Malestar social por esos decretos que no se han aprobado, que se está desarrollando de muchas maneras. Esta mañana había una manifestación donde 500.000 personas, según los organizadores del sindicato de inquilinas, han salido a las calles a protestar contra el gobierno, contra una clase política que no les representa, y también contra todo el sistema de leyes que amparan el rentismo y que están generando la pobreza de los pueblos. No solo en Madrid hay protestas, hay manifestaciones en más de 50 ciudades de España, más que capitales de provincia, y ahora nos encontramos en la Puerta del Sol porque hay una alarma de ultraderechistas y neonazis que han intentado venir a reventar la asamblea. Lo que hemos podido ver hasta ahora es cómo la policía intentaba cargar contra grupos de antifascistas que están haciendo fuerte dentro de la plaza, y ahora mismo lo que escuchamos es fuera fascistas de nuestro barrio. Hay tensión, vemos cómo se está moviendo a nuestra espalda, por ejemplo, uno de los policías que está haciendo un cordón de seguridad. Al otro lado de la plaza también sabemos que están los neonazis del Grupo Nacional y de otras organizaciones intentando entrar, y por ahora tensión en el ambiente, compañera. Parece que no hay mucho disturbio, pero sí que hemos visto antes cargas policiales. Lo escuchamos ahora fuera, no sabemos qué es lo que está sucediendo. Es posible que los nazis estén alrededor de esta plaza. En todo caso, esto sucede por esas convocatorias que se han organizado en redes sociales desde grupos de ultraderecha para intentar venir a reventar la acampada de la Puerta del Sol. Son momentos de tensión que no quitan la otra parte, la parte de las reivindicaciones políticas que se siguen desarrollando en esta acampada y que lo que buscan es tratar de forzar el brazo, de doblar el pulso a las instituciones para que tomen medidas en materia de vivienda de una vez por todas.
0: Gracias, Álvaro, por estos detalles desde Madrid. Ya se cumple, de hecho, una semana desde que inició la acampada que realiza todos los españoles allí en Puerta del Sol exigiendo mejoras en cuanto a las políticas de vivienda. Así finalizamos la presente entrega de Telesur Noticias. Será hasta una próxima oportunidad. Quédese en sintonía de nuestra multiplataforma.

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Enhorabuena para todas y todos. Sean bienvenidas y bienvenidos a una nueva edición de Vidas, la revista cultural de Telesur. Soy Aisa García y hoy tengo el gusto de saludarles desde un lugar que a mí particularmente me gusta mucho,

0: Este espacio, la tienda Fonar, reúne algunas de las expresiones artesanales más representativas de todo México. Y estas representaciones están elaboradas por maestras y maestros artesanos. Bueno, al tiempo que impulsa el comercio justo, yo diría que la grandeza de estas tiendas es que impulsan el comercio justo. O sea, no es cualquier tienda de artesanía, porque aquí se le da el valor cultural de su trabajo a estas maestras y maestros artesanos de todo el país. Yo le invito a que me acompañe en este recorrido por el talento, la tradición y el ingenio de quienes mantienen vivas nuestras raíces. Pero antes, conozcamos las novedades culturales más relevantes de la semana. Atentos.
1: La Plaza La Paz de Santiago de Chile se convirtió en un escenario de memoria y resistencia con el concierto Mil Voces y Mil Guitarras, un homenaje al natalicio de Víctor Jara, organizado por la Comuna de Recoleta durante 14 años. El evento reunió a cientos de personas para celebrar la vida y el legado del artista comprometido con la justicia social, la revolución y los trabajadores. Durante más de hora y media, los asistentes disfrutaron de emblemáticas canciones como El Derecho a Vivir en Paz y Cuando Voy al Trabajo. Algunas de las autoridades criticaron los recortes culturales del gobierno de José Antonio Kast, así como la ausencia de homenajes oficiales a las víctimas de la dictadura, subrayando la responsabilidad ciudadana de mantener viva la memoria histórica. El acto también rindió tributo al cineasta Patricio Guzmán y al ex canciller Orlando Letier, e incluyó muestras de solidaridad con Cuba y Palestina. En un contexto político tenso, el concierto sirvió como una plataforma para la resistencia cultural, reafirmando que la cultura es parte del alma de los pueblos y que la figura de Víctor Jara sigue siendo un símbolo de dignidad y lucha por la democracia. El rapero Macklemore anunció una nueva gira titulada Macklemore y Amigos Free Palestine Tour. El tour comenzará en octubre con shows en Dublín, París y Londres, además de fechas por confirmar en Estados Unidos. Todos los ingresos de la gira serán donados a organizaciones de ayuda humanitaria como Medical Aid for Palestine, Help Palestine y Palestine Children, Rally Fund, entre otras. El artista estará acompañado con otros músicos solidarios con la causa, aunque aún no reveló el cartel completo. Macklemore justificó su decisión señalando que ser apolítico durante un genocidio ya no funciona y criticó a la clase multimillonaria que decide qué voces pueden subir al escenario. El Festival de Otoño de Canción Get Back 2026 marcó un hito tras la inscripción del Complejo Gentoo como Patrimonio de la Humanidad por la UNESCO. El evento amplió sus actividades experienciales para conectar el patrimonio con el turismo y la vida comunitaria e incluyó ceremonias tradicionales, espectáculos artísticos y una semana de promoción cultural, turística y comercial. Los visitantes pudieron participar en talleres de impresión con bloques de madera, elaboración de pasteles y cerámica. Las autoridades locales destacaron que el patrimonio se considera un recuerdo clave para el desarrollo socioeconómico, con planes para convertirlo en zona turística nacional y crear rutas culturales.

Hablemos de libros. ¿Usted alguna vez se ha preguntado por qué cuando nos enamoramos nuestro cerebro parece dejar de pensar con lógica? Eso explora este libro que se titula El cerebro enamorado. Es de Miguel Pita y fue publicado por la editorial Océano. Bueno, pues a través de la genética y la neurociencia el autor explica qué ocurre en nuestro cerebro cuando nosotros nos enamoramos, desde la ilusión de los primeros encuentros y el deseo, hasta los vínculos, la sexualidad, las rupturas y cómo conseguimos superarlas. Una lectura para entender por qué el amor puede hacernos sentir que otra persona se convierte literalmente en nuestra droga favorita. Ahora, la segunda recomendación que les traigo es Las Luciérnagas y lo escribió Adalberto Ortiz Ábalos. Esta es una novela basada en hechos reales que reconstruye la vida de Manuel Zavala a partir de las cartas que escribió a sus padres. La historia comienza en la ciudad de Guadalajara, hermosa Guadalajara, y ocurre durante los años 20 y bueno, recorre todo lo que son juegos, amistades y un primer

amor, pero evoluciona con un viaje al otro lado del océano en busca de justicia. Con esas cartas como hilo conductor, la novela recorre una época marcada de esperanza, también el desencanto, el arte y por supuesto la poesía. Son dos libros que desde caminos completamente distintos hablan de aquello que nos mueve, el amor, la memoria y la necesidad de encontrar una luz en medio de la incertidumbre. ¿Ya ustedes los conocían? Cuéntemelo en los comentarios. Soy Aísa García y entre libros nos entendemos.

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0: Y desde la tienda Fonar del Centro Histórico de la Ciudad de México, viajamos hasta la ciudad de Caracas, en Venezuela, ya que ahí Félix Gerardi, fotógrafo con más de 35 años de trayectoria y una mirada que trasciende lo trivial, nos invita a contemplar la memoria desde sus fotografías. Ojo, que la técnica de Gerardi excava en las capas invisibles de lo cotidiano, reivindicando la memoria no como un archivo muerto, sino como un ejercicio de respiración. Continúen con nosotros y disfruten de la historia que sigue.
1: Félix Gerardi nació en Caracas, específicamente en la famosa parroquia de San Agustín. Gerardi entiende la fotografía como un acto de generosidad antes que de técnica. Cuando entrega una cámara a alguien de una comunidad, no busca retratarlos, busca que se reconozcan. Enseñar a mirarse es, para él, una forma de devolver dignidad. Quien aprende a verse, aprende a creerse, y ese gesto, repetido durante décadas, ha sido su manera silenciosa de transformar realidades.
2: Soy fotógrafo venezolano. Bueno, he dedicado mucho tiempo de mi vida al fotoperiodismo. Los últimos años, o por lo menos parte de mi vida, ha sido como facilitador y profesor de fotografía. Bueno, los últimos años me he dedicado a registrar las manifestaciones de Venezuela en general. Diablos danzantes, cultores, ceramistas, hacedores de vida, pues. Entonces, de alguna manera he estado involucrado en todo el quehacer de la vida de ser venezolano, ¿no? Desde su historia y sobre todo la tendencia a la resistencia de que nuestra cultura se mantenga viva y se mantenga en progresos constantemente, vernos constantemente.
1: Su padre, el médico Andrés el Viejo Gerardi, le mostró a los 8 años las obras de Arturo Michelena y Armando Reverón. Ese gesto paterno fue el inicio de una sensibilidad artística que marcaría toda su vida. De aquella infancia conserva la memoria de las cámaras familiares, esos aparatos analógicos y la comprensión temprana de que los álbumes fotográficos eran su primera lección sobre la ancestralidad y la memoria.
2: Tuve una infancia muy hermosa con unos padres maravillosos, fueron muy formados en universitarios, en fin, y después me fui desarrollando como en todas las actividades culturales, involucrado desde muy niño con los proyectos culturales de la parroquia donde yo vivo, que es la parroquia de San Agustín. O sea, digo, nosotros teníamos un grupo y yo empecé, mis primeros pasos fue como titiritero. Entonces, después de eso hicimos un grupo de títeres en San Agustín que teníamos que se llamaba La Explosión del Callejón. Y bueno, y con eso fuimos a todo el barrio, recorrimos, y bueno, toda esa pasión se convirtió posteriormente que entré a trabajar en cine. Bueno, porque una cosa te lleva para la otra. Y entonces empecé a trabajar en cine. Tuve la suerte de trabajar con grandes cineastas venezolanos en películas como Jericó, en fin. Pero lo más importante de todo este proceso fue que eso me llevó como a apreciar y a aprender que había una herramienta importantísima, que era la imagen, la fotografía como herramienta de conocimiento.
1: Félix Gerardi ha dedicado su vida a una búsqueda que trasciende la imagen. Para él existen maestros de las artes que no se limitan en la técnica. Ellos le mostraron que el trópico posee una paleta irreductible. Comprenderla es un acto de resistencia cultural, una manera de reclamar lo propio.
2: Pero dos artistas plásticos venezolanos que para mí son fundamentales, Arturo Michelena y Armando Reverón, me enseñaron una cosa bellísima sobre el color del trópico. Me enseñaron a entender el color del trópico. Entender el color del trópico no es fácil, porque todos nuestros equipos, todo está diseñado para el hemisferio norte y no para el trópico, no para entender los 16 colores, los 16 verdes que tiene nuestra selva. El río es diferente cuando tú tienes la conciencia de que es diferente. Cuando tú ves el mar a través de Armando Reverón, ves otro mar, no el mar que nos lo vendieron o nos vendieron la fantasía de aquel mar, no, es nuestro mar.
1: En Gerardi hay un asombroso ante lo ancestral. Vivir en Marimas lo confrontó con el origen de las expresiones artísticas. Ese descubrimiento lo marcó profundamente, así como algunos proyectos ecológicos. Para él, preservar la vida humana, animal, cultural, es la más alta forma de hacer arte.
2: Una de las cosas que más me apasiona es estar en proyectos ecológicos, proyectos ecologistas. O sea, porque tengo un proyecto que se llama La Piel de la Pachamama, que es también con fotografía, pero es ayudar, por ejemplo, a las tortugas en la sabana. En algún momento estuve trabajando con las tortugas del río Orinoco y los caimanes del río Orinoco. Quiero decir, trabajé en los proyectos de preservación de las especies endógenas de Venezuela. Para mí es fundamental. Una de las cosas más hermosas fue vivir en Barinas. Y que tengo que agradecerle mucho al pueblo de a Barinas, porque me enseñó una cosa que es bellísima y me apasiona muchísimo hablar de eso siempre, que son los petroglifos, los montículos y las calzadas.
1: Félix Gerardi no concibe su vida fuera de la fotografía, no por ego, sino por vocación. Se define como fotógrafo con orgullo, sin falsa modestia. Su identidad no es un título, es una manera de estar en el mundo.
2: No sé si hubiera sido otra cosa. Yo creo que cosmológicamente, planetariamente, estaba preparado para esto. O sea, quiero decir, si hay una cosa de destino, era esto. O sea, si volviera a nacer, quisiera ser más sabio con lo que he hecho hasta ahora y seguiría siendo fotógrafo. O sea, no quiero decir, no me veo haciendo otra cosa. Soy fotógrafo y lo digo con mucho orgullo. Yo lo que soy es fotógrafo. Y lo que no me pida la administración ni nada de eso. Porque creo en esto, lo que hago, y lo creo y con una pasión muy profunda.
1: Félix Gerardi, no fotografía para ser recordado, fotografía para que otros se recuerden a sí mismos. Su vida es una lección de humildad, de pasión, de amor por lo pequeño y lo originario. En un país que a menudo olvida mirarse, él insiste en mostrar espejos. Para él, la memoria se cultiva mirando con amor, con la forma más radical de resistir.
0: Fondo Nacional para el Fomento de las Artesanías, el FONAR, es una institución creada en el año 1974 con el propósito de preservar, impulsar y dar valor al extraordinario patrimonio artesanal de México. En tiendas como esta, cada pieza es única. Al estar elaborada completamente a mano, conservan pues la esencia, la creatividad y el sello personal de quienes las crean. En sus vitrinas convergen artesanías provenientes de 32 entidades del país, o sea, de todos lados, de todo el país, manteniendo vivas las tradiciones de pueblos indígenas, afromexicanos y comunidades artesanas en general. Ahora vamos a una breve pausa, pero no se vaya, que aún queda muchísimo más por descubrir aquí en Vidas.

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0: El arte de la fotografía es uno de los más técnicos y rigurosos que existen en la actualidad. Cada captura es una pausa que nos permite habitar el instante desde otra perspectiva, revelando lo que la prisa oculta. En ese destello no atrapamos la realidad, sino nuestra manera de sentirla. Es una especie de diálogo silencioso entre el ojo, la luz y la memoria que nunca termina de escribirse. Acompáñenme a descubrir más sobre esta bella disciplina en la historia que sigue.
1: La fotografía es un lenguaje visual que captura instantes irrepetibles. Más allá de lo técnico, representa la memoria hecha a imagen, permitiendo revivir emociones y contextos. Su funcionalidad principal es narrar sin palabras, construyendo puentes entre el pasado y el presente mediante la luz y la composición visual.
2: La fotografía es un invento prodigioso, afortunado, donde muchas mentes brillantes se juntaron a lo largo del tiempo, desde el siglo 14 aproximadamente, hasta que ya en el siglo 19 hubo una cristalización de ese invento, que fue una construcción humana. Digamos que técnicamente su basamento es estrictamente científico. La óptica, la química y la física, pues, se juntaron para que todo ese esfuerzo humano pudiese producir aparatos que podían captar lo visible. Y bueno, eso ha dado como resultado, quizás me adelanto con eso que voy a decir, que ese es un invento que ha permitido ampliar los márgenes de la conciencia a todo nivel.
1: Su funcionalidad trasciende lo estético, pues sirve como herramienta de documentación, denuncia y expresión artística. A través de ella se registran realidades sociales, avances científicos y otros sucesos. También permite la introspección y el autoconocimiento, convirtiéndose en un medio versátil para comunicar ideas complejas de forma inmediata.
2: Es decir, una cosa es lo que existe y se fotografía o se filma, y otra cosa es un invento, una construcción que parece la realidad, ¿no? Ahí estamos como en una especie de lo que llamamos en el llano un tremedal, ese lugar donde uno se puede quedar atascado en una suposición que resulta ser trágica, ¿no? Estamos en un momento de muchas disputas de todo tipo, casi económicas, sociales, culturales, globales en general, y la fotografía siempre está ahí de alguna manera.
1: La importancia social de la fotografía radica en su capacidad de generar conciencia y empatía, al mostrar rostros y situaciones distantes, acorta brechas culturales y fomenta la solidaridad. Es un testigo silencioso de la historia, preservando tradiciones y luchas sociales que definen la identidad de los pueblos a lo largo del tiempo.
2: En medio de masa privado, donde ahí ya hay toda una ideología que finalmente es el resultado de una construcción que busca propósitos determinados. O sea, ahí no hay ingenuidad por ningún lado. Entonces, por una parte, tenemos la creación, digamos, artística, intelectual, de los creadores, los cultores, que hacen un trabajo importantísimo en el mundo entero, que se corresponde en buena medida al mundo cercano al paisaje, vamos a decirlo así, donde hay una vinculación del ser humano con el territorio, con el paisaje, con la realidad. Y otra cosa muy distinta ocurre con el fenómeno creciente urbano mundial.
1: En el ámbito personal, la fotografía fortalece los lazos familiares y comunitarios. Las redes sociales amplifican esta función, aunque también banalizan el acto de fotografiar. Sigue siendo un vehículo para la memoria colectiva, para entender quiénes somos y de dónde venimos.
2: La fotografía es importantísima en este momento que nos ocupa del primer cuarto del siglo XXI, que un siglo que va muy, muy apurado, por cierto, preocupantemente apurado. Y la imagen fotográfica y cinematográfica se nos ha metido hasta por los poros. Claro, hay un volumen tan impresionante de imágenes diarias que se generan, que estamos como atragantados. No somos capaces de asimilar todo ese volumen de material, mucho del cual, por cierto, no existe, es una invención.
1: La fotografía es un arte democrático que empodera a cualquier persona con un dispositivo. Su masificación ha transformado la comunicación global, permitiendo que múltiples voces cuenten sus propias historias. Así, se consolida como un pilar fundamental de la sociedad contemporánea, donde ver es, inevitablemente, comprender y recordar.
0: Antes de despedirnos de esta edición semanal, yo le quiero agradecer por su compañía. También le agradecemos a todo el personal de la tienda Fonar en la Casa del Marqués del Apartado, aquí en el Centro Histórico de la Ciudad de México, por permitirnos presentar nuestro programa Vidas, más bien por apoyarnos en esta grabación. Yo le digo desde ya que adquirir una obra auténtica del arte popular mexicano no solo es un gozo, también ayuda a contribuir a la preservación de las técnicas tradicionales. Todo esto es fundamental para el sustento económico de quienes mantienen vivo el patrimonio cultural mexicano. 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También puede enviar una fotografía a mi cuenta, que es @aisatelesur. Ahí estamos en las redes sociales con esas cuentas. Y ahora sí vamos a cerrar nuestra edición y disfrute del tema Todo este campo es mío, de los cantantes venezolanos Luisiana Pérez y David Moreira. Soy Aisa García y ahora sí me despido deseándole una semana pletórica de inspiración, creatividad y muchas sonrisas. ¡Chao!

0: Defenderemos como hemos defendido hasta hoy nuestros puntos de vista y nuestras posiciones y nuestra línea de manera consecuente con nuestros actos y con nuestros hechos. Esta revolución no se importó de ninguna parte. Es un producto genuino de este país. Nadie nos dijo cómo teníamos que hacerla y la hemos hecho. Nadie nos tendrá que decir cómo la seguiremos haciendo y la seguiremos haciendo. Hemos aprendido a escribir la historia y la continuaremos escribiendo. Eso que no lo dude nadie. Fidel Castro.
1: 3 de octubre de 1965. Discurso pronunciado en el acto de presentación del Comité Central del Partido Comunista de Cuba, celebrado en el Teatro Chaplin, hoy Teatro Karl Marx, La Habana, Cuba.
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Buenas tardes, iniciamos una nueva entrega de Telesur Noticias. Vamos a conocer los titulares destacados. En Brasil, candidatos presidenciales cierran sus campañas con marchas y actos en varias ciudades de Brasil. Lluvias torrenciales provocaron inundaciones en el centro de España. La Organización de las Naciones Unidas para la Alimentación y la Agricultura, FAO, alertó sobre el alza de los precios en los alimentos debido al conflicto en Asia Occidental y la crisis climática.

0: Soy Andrea Romero, les estaré acompañando e iniciamos nuestro recorrido informativo en Brasil, donde los candidatos a la presidencia realizan sus respectivos cierres de campaña con caravanas y actividades en diversas ciudades. El candidato y presidente Luis Inácio Lula da Silva cerró sus actividades en Río de Janeiro, mientras que el aspirante Flavio Bolsonaro concentró sus actos finales de campaña en la ciudad de Sao Paulo. Este domingo 4 de octubre se realizará la primera vuelta de las elecciones generales, donde un candidato debe conseguir más de la mitad de los votos válidos para ganar de manera directa. Si ningún candidato llega a ese porcentaje, los dos con más votos deberán competir otra vez el 25 de octubre en una segunda vuelta. A menos de 24 horas de las elecciones generales de Brasil, encuestas pronostican la victoria del presidente Luis Inácio Lula da Silva ante una posible segunda vuelta. Según proyecciones, Lula da Silva cuenta con un respaldo del 43.1% para una primera vuelta, frente a su principal adversario, Flavio Bolsonaro, quien cuenta con el 38% del apoyo. Ante un posible balotaje, el 47.3% de los encuestados afirmó votar por el mandatario brasileño, mientras que el 43.1% manifestó su respaldo a Bolsonaro. La investigación se realizó entre el 30 de septiembre y el 2 de octubre, a tan solo horas de los comicios generales.
1: Porque yo puedo.
0: Seguimos en Brasil. Más de 1.3 millones de personas se identifican como quilombolas, según el censo de 2022. La mayoría, el 68.2%, vive en la región noreste. Parte de nuestro equipo viajó hasta el estado de Pernambuco para contar una historia de resistencia y conquistas del quilombo castaíno, fundado en el siglo XVII por aquellos que resistieron a la masacre en el quilombo Dos Palmares, mayor símbolo de la lucha contra la esclavitud en Brasil. Veamos.
2: Quilombolas son las personas de las comunidades tradicionales negras que lucharon contra la esclavitud en Brasil. Este es el quilombo do Castanho, hogar de 360 familias en la ciudad de Garanhuns. Reconocido por la Fundación Palmares del Gobierno Federal en 1998, su origen se remonta a finales del siglo XVII, cuando luego de la masacre en el quilombo dos Palmares, el principal foco de resistencia antiesclavista en Brasil, aquellos que resistieron siguieron el curso del río Mundaú hasta llegar a esta región. Cuatro siglos después, mantienen viva la memoria de Zumbi dos Palmares, héroe nacional asesinado el 20 de noviembre de 1695.
3: Zumbi dos Palmares para nosotros fue una de las mayores lideresas del planeta. Cuando hablo del planeta es porque ya venía de África. Tiene una historia de África, estuvo en Serra da Barriga durante mucho tiempo y era una gran líder allí. Y entonces ocurrió para nosotros una gran masacre, el asesinato de Zumbi dos Palmares. Entonces, la gente dice, ¿pero por qué asesinaron a Zumbi? ¿No saben por qué? Nosotros sabemos por qué. Porque Zumbi quería tener un poco de libertad con su pueblo.
2: Poco a poco van llegando las familias. Es día de movilización en el quilombo Castanho. Una vez al mes se reúne en asamblea para evaluar los proyectos en desarrollo, decidir juntos lo que quieren para el futuro y trazar una estrategia para conquistar más políticas públicas para la comunidad.
4: La importancia de la reunión de hoy es por los logros, como dije, de los proyectos que se vienen desarrollando y tenemos que estar siempre unidos. Porque si no estamos unidos, no hay manera de conquistar los grandes proyectos que venimos logrando cada día y otros que vendrán.
2: Una de esas conquistas fue la ampliación de una antigua escuela en la comunidad. Fundada en 1947, la institución funcionaba de forma precaria, con una sala, sin baño y sin agua. Gracias a la presión de la comunidad, hace más de una década la escuela actualmente cuenta con 9 salas y atiende a más de 300 estudiantes, incluyendo la enseñanza de niños, jóvenes y adultos.
5: Ella funciona como un proceso de fortalecimiento de la identidad quilombola, Dentro del territorio, la escuela que está dentro del territorio, según las directrices circulares para la educación escolar quilombola, es considerada, tiene el carácter, el estatus de la escuela quilombola.
2: La agricultura es la principal fuente de renta de esa comunidad tradicional. Edivaldo Bernardo, que aquí es conocido como Vardo, tiene 63 años y trabaja en el campo desde los 5. Planta yuca, frijol y maíz. Como desafío, pide inversiones para aumentar su producción.
6: Si el gobierno liberara financiamiento para que podamos trabajar con fertilizantes, tendríamos mucho más. Produciríamos cada vez más. Porque mire, vea que toda esta parcela de cultivo, mire, no tiene nada de fertilizante. Es solamente de la naturaleza, de la propia tierra. Nosotros no ponemos.
2: La principal reivindicación de los quilombolas es el reconocimiento de sus territorios. La Coordinación Nacional de Articulación de las Comunidades Negras Rurales Quilombolas, CONAC, estima que de las 9.000 localidades quilombolas en el país, menos del 5% recibieron su titulación, o sea, el reconocimiento definitivo de que el territorio pertenece a la comunidad tradicional. En tiempos electorales, ellos hacen un balance de lo que fue el país gobernado por la extrema derecha y por el actual gobierno.
3: Cuando llegábamos a la ciudad, todo el mundo nos miraba con desprecio y decía, ahora el gobierno es nuestro, como decían aquellos que defendían al otro gobierno. El nuestro gobierno está allí, quiero ver qué van a decir ahora estos quilombolas. ¿Qué van a querer tierra? ¿Qué van a querer casa? ¿Qué van a querer escuela? ¿Qué van a querer universidad? Estos quilombolas ya fueron. Tienen que volver a cero. Y nosotros teníamos que escuchar aquellos momentos muy difíciles durante el gobierno de Bolsonaro.
2: Aún falta mucho para los que resistieron y conquistaron la libertad consigan tener todos sus derechos respetados. Pero el quilombo Castañío es un ejemplo de que solo la lucha cambia la vida. André Vieira y Sebastián Soto, Telesur, Brasil.
0: Nos vamos a Colombia, donde trabajadores del Hospital La Cruz de Puerto Berrío se mantienen en protesta para exigir mejores condiciones laborales. Este sábado, el personal de la salud se mantiene en huelga a las afueras de la instalación, luego que las directrices del centro médico cumpliera 8 semanas sin cancelar los sueldos de los trabajadores. El sindicato alertó con preocupación que el pago de la seguridad social y otras obligaciones laborales, a la que por norma tienen derecho, se encuentran fuera de orden. A la crisis salarial se le suman denuncias relacionadas con la prestación de los servicios de salud, falta de personal, medicamentos e insumos básicos para atender a los pacientes que ingresan al centro.

0: Desde las calles coloniales de Clarines hasta el corazón de las comunidades indígenas Cumanagoto, en el oriente de Venezuela, les mostramos cómo la organización popular está impulsando el desarrollo local. Veamos de qué se trata.
1: Cruzar las llanuras occidentales de Anzuategui camino a Clarines es adentrarse en un corredor de sabanas bajas y campos agrícolas, donde el pueblo originario Cumanagoto mantiene viva su memoria territorial. Allí se ubica la comunidad de Maracas, un asentamiento Cumanagoto que recibe al visitante con la palabra Muyepuin. Una bienvenida en su lengua originaria, donde la organización comunal se fortalece dinamizando proyectos clave como el acceso al agua potable.
2: Nos encontramos en la planta potabilizadora de agua, donde se benefician 340 familias y 600 habitantes. Bueno, antes nos manteníamos con el agua que corre de la represa de Santa Clara y al tubería teníamos beneficiarnos con los tubos. La tubería que nos beneficiaron fue. Ahora bebemos el agua potable, tenemos en nuestra comunidad para nuestros niños, para nuestros adolescentes, para nuestros habitantes y para los pueblos circunvecinos también que puedan venir acá hasta la comunidad.
1: En sus calles rurales, la comunidad de Maracas preserva su legado ancestral a través de un consejo comunal indígena, con el cual priorizan en la consulta popular nacional la sustitución de techos en la escuela nacional concentrada.
3: En este periodo de las consultas, en la segunda consulta, fue beneficiado con parte del techado del escenario. Pues nosotros mismos podemos hacer la ejecución de los proyectos con ese dinero que cae en la comuna. Pues somos garantes de que se dé, de que se ejecute de la mejor manera.
1: Desde las tierras anzuatiguenses del oriente venezolano, donde la historia colonial se mantiene viva en cada rincón, queda claro que el verdadero motor de este pueblo es su gente. Aquí el esfuerzo colectivo demuestra que solo a través de la organización comunal se alcanza el desarrollo.
0: El gobierno de Venezuela dio a conocer ante la comunidad internacional su postura histórica, firme e irrevocable de rechazo al laudo arbitral de París de 1899. Así la manifestaron mediante un comunicado afirmando lo siguiente: la República Bolivariana de Venezuela reafirma ante la comunidad internacional su histórica, firme e irrevocable posición de rechazo al irrito y fraudulento laudo arbitral de París de 1899. A 127 años de aquel artificio, viciado de nulidad desde sus orígenes, Venezuela ratifica sus derechos históricos sobre la Guayana Esequiba y reafirma la plena vigencia del Acuerdo de Ginebra de 1966 como el instrumento jurídico válido para resolver la controversia territorial a través de un arreglo práctico, satisfactorio y mutuamente aceptable. Venezuela reitera su invitación al diálogo directo con la República Cooperativa de Guyana como único camino para sentar bases sólidas y estables para la buena vecindad, cooperación, desarrollo económico compartido y la promoción de la inversión en la región. Asimismo, la presidenta encargada de Venezuela, Delcy Rodríguez, a través de su cuenta en Telegram, publicó lo siguiente: a 127 años del fraudulento laudo arbitral de París, que pretendió despojarnos de una parte importante de nuestro territorio, reafirmamos la posición histórica de Venezuela sobre nuestra Guayana Esequiba. El Acuerdo de Ginebra de 1966 es el único instrumento jurídico válido para resolver esta controversia territorial mediante un arreglo práctico, satisfactorio y mutuamente aceptable para ambas partes. Venezuela no avalará la anacrónica reedición de este fraude territorial a través de la acción unilateral de Guyana ante la Corte Internacional de Justicia. Cualquier solución efectiva deberá surgir de la negociación entre ambos países. Ratificamos nuestro compromiso con la legalidad y las buenas relaciones de vecindad en defensa de nuestros derechos. El sol de Venezuela nace en el Esequibo.

entre otras informaciones, el Super Niño ha provocado inundaciones en Ecuador, afectando a más de 3.200 personas y anegando unas 900 hectáreas en la provincia de Las Esmeraldas. La provincia ecuatoriana ha registrado 35 eventos climáticos como inundaciones, desbordamientos de ríos y deslizamientos de tierra que han afectado al menos 8 viviendas. Mientras que, a nivel nacional, se registran unos 79 eventos de este tipo. Los sectores más afectados son el Recinto, La Florida y las comunidades Boca de Tigua y Piedra Fina, en la parroquia San José de Chamanga. Frente a esto, las autoridades han desplegado personal de gestión de riesgos, bomberos y policías en las zonas afectadas para atender a las familias y emplear medidas de prevención. Paraguay mantiene alertas por tormentas eléctricas que se concentran en la zona sur del país. La Dirección de Meteorología e Hidrología prevé lluvias intensas, tormentas eléctricas de moderadas a fuertes, ráfagas de viento y la posibilidad de granizo de forma puntual. El ente meteorológico insta a la población a tomar precauciones, como evitar transitar por calles inundadas y resguardarse durante el temporal. La entidad mantiene un seguimiento constante de las tormentas para actualizar la alerta en caso que se extienda a otros departamentos del país. Hacemos una pausa. Al regreso continuamos con más de Telesur Noticias.

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0: Estamos de vuelta con más de Telesur Noticias. Gracias por continuar con nosotros. Nuevas lluvias torrenciales provocaron inundaciones en el centro de España y dejó a varios ciudadanos incomunicados. La Guardia Civil Española informó que diversas regiones registraron crecidas del agua que causaron que decenas de vehículos quedaran atrapados en medio de las condiciones meteorológicas. Instaron a la población a mantenerse en estado de alerta ante la continuidad de posibles lluvias torrenciales. Durante el diluvio, al menos 90 personas fueron rescatadas en el municipio Madrigueras, Albacete. Ciudadanos hondureños mantienen protestas y bloqueos de carreteras en distintos puntos del país contra el gobierno de Nasri Asfura, denunciando el alto costo de los combustibles, la falta de empleo y el encarecimiento de los alimentos. Las movilizaciones, que se replican semanalmente en Tegucigalpa, suman a jóvenes que vinculan los problemas económicos con su propio futuro. Organizaciones campesinas, indígenas y garífunas, agrupadas en la Alianza Campesina, Indígena y Popular, también se movilizan contra el despojo territorial y exigen la derogación del Decreto 107-2026, que blinda tierras agroindustriales, y el Decreto 84-2026, que amplía la definición de asociación terrorista para criminalizar la protesta social. Por su parte, la Policía Nacional mantiene los operativos de seguridad frente a los bloqueos.
1: Formas de hacerse visible en las calles. Entre las antorchas apareció un mimo que utiliza el arte como una herramienta.
0: En Estados Unidos, un tiroteo deja 2 fallecidos y decenas de personas detenidas en la ciudad de Los Ángeles. Según medios locales, la policía había sido alertada de una gran fiesta que se desarrollaba en el centro comercial University Plaza, cerca del campus de la Universidad Estatal de California en Northridge. Decenas de personas fueron detenidas en las inmediaciones del edificio de la plaza, donde, según los informes, se encontraban en el interior de un local cercano en el momento del incidente. Autoridades policiales no han revelado el estado de los heridos ni han proporcionado más detalles sobre el tiroteo. Hay que señalar que los incidentes con armas de fuego continúan siendo un desafío crítico para la sociedad y el orden público en territorio estadounidense. Un avión con destino a Estados Unidos desapareció con 6 personas a bordo. De acuerdo con la Guardia Costera estadounidense, se había lanzado una operación de búsqueda de una aeronave que desapareció de todos los radares durante la mañana de este sábado con destino a la ciudad de Boston desde Bermudas, en el Océano Atlántico Norte. Asimismo, las autoridades señalaron que buscan un Gulfstream G100, un reactor ejecutivo bimotor mediano ubicado en la costa de la isla de Nantucket, por lo cual se ha desplegado equipos aéreos y de superficie en la zona. Panamá descendió en el registro marítimo mundial que lideraba con Libia en las últimas 2 décadas. Entre el alineamiento geopolítico a Estados Unidos y la vulnerabilidad percibida por los armadores, este rubro de la logística panameña está cambiando de rumbo. Nuestra compañera Reca Chandiramani nos cuenta los detalles.
2: Panamá pierde terreno en el registro marítimo mundial. Por primera vez en 2 décadas, el país cayó al tercer lugar por tonelaje de arqueo bruto, según reveló la autoridad marítima, que atribuye el descenso a un saneamiento del registro. Durante 20 años, Panamá y Liberia dominaron el ranking, alternándose el primer puesto. Hoy apenas registra 202.1 millones de toneladas, superada por las Islas Marshall con 209.4 millones, mientras que Liberia ocupa el primer puesto con 314.6 millones. La purga también se refleja en el número de naves, 7.705 este año frente a las 8.358 de 2025, es decir, 653 buques menos.
3: Encontramos un registro con una alta abanderamiento de lo que se denomina una flota fantasma, ¿no? Con altos índices de detenciones en listas grises, ya en listas grises en los distintos memorándums de entendimiento de Estado rector de puerto, como por ejemplo el de París, ¿no? Perdimos un estatus, QualShip 21, que es pues, por parte de Estados Unidos, y pues una alta incidencia en accidentes de la flota mercante panameña.
2: De las más de 650 naves desregistradas desde 2019, al menos 138 tenían vínculos directos con la Compañía Nacional del Petróleo iraní. A esto se suman los 3 barcos de bandera panameña atacados en el estrecho de Hormuz, lo que añade otro componente de precaución para los armadores. Y el panorama se complica con el incremento de detenciones e inspecciones en puertos de China a partir de febrero, tras la anulación de la concesión portuaria de la hongkonesa Seca Hutchinson.
4: El 19, 21 de julio estuvimos visitando China y posterior a eso, en el entendimiento de ambas partes, de ambos port state, llegamos a la conclusión de que las cosas tenían que ir mejorando.
2: China parece estar en sintonía con la necesidad de desescalar. Tras la reunión, las detenciones en sus puertos bajaron de un promedio de 140 a 30 por mes.
5: Las relaciones entre China y Panamá también pueden afrontar riesgos, desafíos y presiones externas. Sin embargo, fortalezcamos nuestra confianza y eliminemos las interferencias.
2: En un contexto mayor, algunos piensan que Panamá debe priorizar su papel en el comercio global en vez de ceder a las presiones donroístas de la actual administración estadounidense.
6: Es un suicidio económico que Panamá crea que puede seguir dependiendo de la economía estadounidense. Debemos ampliar y diversificar nuestras relaciones hacia todos los países del mundo, hacia China, particularmente el sur global.
2: El abanderamiento de naves aporta unos 200 millones de dólares anuales al fisco panameño, pero el sector logístico en su conjunto representa casi el 12% del Producto Interno Bruto. Queda por ver el efecto de la salida de Panamá, por presión de Estados Unidos, de la iniciativa de la Franja y la Ruta, y cómo se desenvuelve el capítulo de los puertos y los negocios alternos al tránsito que capitaliza el canal. Para Telesur, desde Ciudad de Panamá, Reca Chandiramani.
7: Miles de españoles mantienen una acampada en las calles de Madrid como forma de protesta a la crisis de alquileres que azota a la nación y la postura del Parlamento frente a la situación. Con pancartas y banderas, los ciudadanos elevan consignas como «Vecina, levanta, desahucian en tu casa». Mientras, las calles se llenan con decenas de carpas y los sindicatos advierten sobre una huelga general. La imposibilidad de adquirir una vivienda asequible desencadenó una serie de manifestaciones que se extendieron por toda la capital española y otras 54 ciudades. Entre las demandas, exigen soluciones frente a las dificultades para acceder a una casa propia u optar por un alquiler digno.
8: ¡Que levante la mano todas las que queréis ir a la huelga general por la vivienda! Gracias, compañeras. Y para terminar, os lo digo de todo corazón. Cogeos de la mano, abrazad a vuestras compañeras. Permitid que el amor inunde vuestros corazones. Permitid que la rabia os llene el pecho. Y sobre todo, mantened la cabeza alta, porque estamos orgullosas y porque estamos mirando a un horizonte más justo, esperanzador, por el que merece la pena vivir.
7: Carmen Olmedo, miembro del Sindicato de Inquilinas de España en Andalucía, destacó que el rentismo y las especulaciones son el principal problema de vivienda. Escuchemos.
9: Esto es un clamor popular, esto es algo que ha inundado las calles del país y hay que leerlo en clave de descontento, por supuesto que sí, porque es una manera de decir no y de decir basta al rentismo y a la especulación, que son el principal problema de vivienda, y de llamarle la atención a todas las instituciones públicas que no han hecho absolutamente nada y que, por desgracia, pues esta semana parece que tampoco lo van a hacer. Así que no solamente hay que leerlo así como una parada en seco, sino también con una alegría a la hora de enfrentar su problema, que es el convencimiento de que o es juntas entre todas, desde abajo y con autoorganización, o no va a ser.
7: Entramos en materia deportiva. La selección de Brasil goleó 4-0 a su similar de India en un amistoso internacional correspondiente a la fecha FIFA. En el encuentro que marcó la primera visita en la historia de la selección absoluta masculina de Brasil al suelo indio, se celebró en el Salt Lake Stadium de Calcuta. El conjunto, dirigido por Carlo Ancelotti, dominó el duelo de principio a fin, consolidando su victoria gracias a las anotaciones de Estevao William al minuto 28, que abrió el marcador tras recortar desde la banda derecha y meter un potente zurdazo al primer poste. Pedro, en el 42, incrementó la ventaja tras ser asistido por el propio Estevao, y finalmente Samuel Lino firmó un doblete en la segunda mitad. El primero, tras aprovechar un error en la salida de India, y el segundo, en el tiempo de descuento, eludiendo defensores para sellar el 4-0 definitivo. La selección de Burkina Faso aterrizó en Buenos Aires este sábado, apenas poco más de 5 horas antes del partido amistoso frente a la selección argentina en el Estadio Monumental. El arribo de la delegación africana al aeropuerto de Ezeiza se dio luego de una serie de graves inconvenientes logísticos. La selección debía llegar el martes 29 de septiembre, pero la cancelación de un vuelo desde Casablanca, Marruecos, los dejó a la deriva por varios días. Al respecto, debido al desgaste, los retrasos y los reclamos de índole económico con su federación, las principales figuras del equipo titular se negaron a viajar. Por esta razón, tuvieron que convocar de urgencia a jugadores de la categoría sub-23 para completar la delegación y poder disputar el partido. Los Juegos Olímpicos y Paralímpicos de Brisbane 2032 revelaron sus nuevos logotipos antes de lo previsto. Un video explicativo que debía publicarse después de un acto ceremonial programado para el lunes 5 de octubre apareció brevemente en el canal de YouTube del evento, lo que permitió que fueran detectados y difundidos antes que el comité organizador hiciera su presentación formal. El emblema de los Juegos Olímpicos representa a una cacatúa rosa junto a los tradicionales anillos olímpicos, mientras que la versión de los Juegos Paralímpicos muestra a una cresta amarilla junto al símbolo de los ajitos. Los colores de estos diseños rinden homenaje a los arrecifes, las playas y el interior australiano. El español Nil Gimeno se impuso en la séptima etapa del Tour de Langkawi 2026. Este sábado se disputó la jornada entre Melaka y Batu Pahat sobre 158,9 kilómetros, que fue

equipo Gen Castellón. La carrera concluirá este domingo con una última etapa de 188.3 kilómetros entre Muar y Putrajaya. Así finalizamos nuestro recorrido informativo. Gracias por acompañarnos. La invitación es a que se mantenga en sintonía de nuestra multiplataforma. Soy Andrea Romero y será hasta la próxima.

Decía mi abuela que antes de partir de esta existencia, uno siempre ve toda su vida como si fuera una película. O a veces, esta se recuerda en pasajes como en un libro. Días antes de despedirse de nosotros, ella evocó sus tiempos de juventud, cuando empezó a redactar recetas en este libro que ahora me acompaña. Rememoró sus primeros viajes, su infancia, los años de estudio y los de trabajo, los momentos buenos y aquellos de conflicto. También todo el trabajo que le costó vivir en la capital y su labor como maestra normalista. Antes de que se fuera, se manifestaron en la casa los espíritus de cocineras y cocineros que marcaron su camino.

0: cocinar es como tenerle atención a alguien que quieres. Si tú cocinas para alguien en especial, es como que, oye, de repente te voy a hacer algo. ¿Por qué te voy a hacer algo? Es como darte un servicio, como darte algo de atención, como darte algo de cariño.
1: La comida nos alimenta para crecer fuertes, como el agüehuete. Pero también hay algo que nutre nuestro espíritu, la sazón. Esta es eso que no se puede explicar. Simplemente es. No todos la tenemos y solo algunos la desarrollan. Es como un don, es la esencia de una persona. Mi abuela tenía muy buena sazón. Ella se fue cuando yo comenzaba a hacerme señorita. No se me van a olvidar los días que pasaba con ella en la cocina, echando tortillas, asando tomates. Es algo que se lleva en la sangre, me decía. De buenas que me dejó su recetario donde juntó los colores, esencias e historias de sus viajes. Lo escribió con tanto detalle que casi me chupo los dedos tan solo con abrirlo. Mi abue fue un espíritu libre, contaba chistes y se recorría el mundo.

Ella nació en la sierra, entre ríos y cafetales. No había hombre o mujer que le pudiera seguir el paso. Uno de sus primeros viajes fue a las tierras de Pénjamo, lugar donde los sabinos crecen de entre los arroyos. Allí escribió la primera receta de su libro, cuando todavía era una jovencita que se preparaba para ser maestra. Durante ese viaje, conoció a Teresa, una amiga muy cotorra, que vivía en lo que antiguamente fuera la gran hacienda de Corralejo, lugar perfumado de tequila, donde nació Miguel Hidalgo, el padre de la patria. Sí, el que desató la guerra de independencia. Allá se comen a las viejitas. Unos frutos que las nopaleras del cerro regalan a los hombres solo durante la cuaresma. Teresa le contó a mi abuela que empezaron a comérselas desde el año del hambre, cuando los alimentos escasearon y las mujeres tuvieron que hacer magia con lo poco que la tierra les daba. También le enseñó a prepararlas con cebolla, cilantro, ajo, jitomate, chile serrano, chile güero y chile guajillo. Pero el detalle más importante es que las viejitas solo agarran buen sabor cuando una sabia mano las guisa. Mas mi abue no solo aprendió los viejos secretos de los fogones de Corralejo, sino que a través de Teresa conoció a una casta de mujeres que aún hoy en día revolucionan todo cuanto las rodea.

Yagua escribió que en una ocasión Teresa le contó que tenía un sueño recurrente en el que un viejo abuehuete le hablaba a las orillas de un río. El árbol le decía que las nietas de sus nietas iban a compartir con el mundo los secretos de su cocina, su esencia, y que a través del amor en sus fogones iban a cosechar prosperidad en la comunidad y a sacarla adelante.

0: Ahorita le damos Oscar Barra, está más anotándolo. El equipo aquí tenemos. Aquí tenemos el producto. Lo poquito que me enseñaron de la milpa con mis padres, en paz descanso. Aquí tenemos la vida. Producto muy bueno. Se come uno de lo mejor.
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2: En su diario, mi abue cuenta cómo desde niña siempre supo que dejaría esta existencia en medio de las cordilleras que la vieron nacer. Llegó a este mundo rodeada de fogones, molcajetes y mazorcas, en un mágico pueblo de la Sierra Gorda. Sus primeros viajes los hacía con sus padres para visitar a sus abuelos. En caballo o a pie, cruzando bosques y arroyos, recorrían el viejo camino que pasaba por Hichu. ¡Ay, Hichu! Hace poco yo también fui de visita. Allí el clima tiene muchos estados de ánimo. Hay lugares donde hace mucho frío y otros donde hace mucho calor. Sus tierras más altas se engalanan con mantos de maíz y manzanas, y en todos lados se respira el guapango arribeño. Allá, cuando el guateque se pone bueno, la gente canta y baila por días y noches enteras sin parar. Se fundó hace siglos en la era de la colonia, y durante mucho tiempo, el hombre cosechó la preciada plata de las entrañas de la región. Aunque la verdad es que desde mucho antes vivían allí los chichimecas y los ñañús. De estos últimos desciende mi abue. Su abuelo, mi tatarabuelo, era como un roble de 500 años, fuerte y sabio. Él era quien tenía el don de la cocina, la sazón. Y su abuela, mi tatarabuela, era como un espíritu que podía hablar con los míticos ajolotes a través del agua, quienes le revelaban los secretos de las plantas que curan a los humanos. Ellos vivían al pie de una cascada, y desde que mi abue era chica, le enseñaron los usos del chilcuave, una planta que escogió nacer en el barro de la serranía, cuya raíz cura las dolencias y le da un sabor inigualable a la comida. Yo siempre preparo salsa de chile y jitomate con chilcuave. Esta es herencia de mi tatarabuelo,

0: Libertad. Así se llamaba mi tatarabuela. Su nombre acompañó siempre la vida de mi abue y la mía también. En las épocas duras, mi tatarabuela Libertad consultaba a los ajolotes. Y estos siempre decían que una comunidad solo sale adelante a través de la unión.
1: Todas las cosas hay que hacerlas con amor. Todo, todo. Bueno, yo así lo siento y así lo he hecho.
0: En el norte, con dirección hacia donde despierta el sol, hay un lugar conocido como Tierra Blanca. Allí son hermanos el desierto y el bosque. El primero cubre su piel apiñonada con espinas de cactáceas, que crecen minúsculas como gotas o gigantes hacia el cielo.

Diego llegó a Tierra Blanca durante unas vacaciones de la escuela y conoció a María González, una de las mujeres que marcaron su vida. María vivía en la congregación a las faldas del Gran Pinal. Hacía artesanías con carrizo y tenía tantos nietos como estrellas tiene el cielo. Para ella, la comida era una ofrenda. Era un signo mediante el cual las personas se entrelazaban en el tejido de la vida. Con María, mi abue aprendió a comer las cositas de campo. El colorido garambullo, el ácido joconostle, los verdes quelites y las flores de sábila, que eran uno de sus platillos favoritos. Dios es madre y padre y nos da de comer. Era lo que María González siempre recitaba al encender el fogón para cocinar. María González le enseñó a mi abue no solo a comer del campo, sino a curar su espíritu, a escucharse y a enorgullecerse de su origen vernáculo y de dónde provenía.

Zimbabue dejó Tierra Blanca y la congregación hacia el final del verano para regresar a terminar sus estudios en la capital. Se fue de ahí acompañada por los pensamientos de la sabia María González, las ánimas de los ancestros y la voz de la montaña sagrada, lista para seguir con su viaje de amor y de vida.

0: siempre tenemos que hacer las cosas de la mejor manera, ejercer la profesión bien, sintiéndonos a gusto, y sobre todo tener esa satisfacción de llevar el producto de principio a fin.
1: El agua que baña las cosechas es igual de importante que la tierra y las semillas. Juntas son todo, solas son nada. Por eso riega tus sueños. Riégalos con intenciones diarias y acciones sabias. Esas eran palabras de mi abuela, cuyas manos nacieron con el don de la sazón. Su corazón siempre estuvo consagrado a la cocina. Sin embargo, ella también tenía otra gran vocación: transmitir la luz incandescente del conocimiento. Por eso se fue a la capital a hacerse maestra. En el diario que me dejó, relata sus batallas, vivencias y experiencias tan ricas y variadas como los sabores. Afortunadamente, a pesar de enfrentarse a los rígidos esquemas de su tiempo, en su andar, mi abue conoció grandes amigos que le inspiraron a construir su destino. En tiempos remotos, escribe mi abuela, las tribus otomí y chichimeca estaban en cruel conflicto, hasta que ambos ejércitos acordaron la reconciliación en las tierras de lo que hoy es San Luis de la Paz. De ahí el nombre de este lugar consagrado a Luis IX, santo patrono que fue rey de Francia, allá en el viejo mundo.

los chichimecas nunca fueron conquistados. Y el espíritu libre de los ancestros baila aún en el corazón de sus descendientes.

abuela llegó a San Luis al concluir sus estudios en la escuela normal. Nunca olvidó la primera vez que sintió la mirada guerrera de los chichimecas. Decía que era tan fuerte que se podía percibir de monte a monte. Ella consiguió su primer trabajo en la Escuela de Mineral de Pozos, un pueblo mágico con una historia que todavía no termina de trazarse. Años atrás, esta villa vivió un tiempo de prosperidad y bonanza, gracias a que de sus entrañas manaban oro y plata. Había grandes casonas y tiendas europeas. Pero un día una nube de desolación cayó en la vieja villa. Quizá accidente, quizá exceso de ambición humana. El caso es que se abrieron de más las venas de la tierra y se inundaron las minas.

calles se fueron vaciando y los recuerdos de los difuntos eran los únicos que las transitaban. Cuentan que inclusive ya nadie oía los lamentos de la Llorona y esta, más triste aún, prefirió callarse. El silencio reinó. Pasó el tiempo y el viejo pozo se convirtió en un desierto. Hasta la época en que mi abue llegó. Pues para cuando ella arrancó el ciclo escolar, ya había almas briosas que querían darle nueva vida al poblado. Como Juan y Eleonora, dos hermanos que atendían un restaurante en el cual se daba de merendar a vivos y muertos por igual. Sobre todo cuando todos estos se congregaban para la tradicional fiesta del Señor de los Trabajos. Ellos se hicieron grandes amigos de mi abue y además de compartir con ella su sabiduría, también le enseñaron cómo preparar las mejores quesadillas de flor de calabaza de la región. Juan fue de los primeros técnicos agrónomos de la región y su fe estaba depositada en la luz de la educación. Eleonora, por su parte, era raíz y vínculo maternal con los antiguos saberes de la tierra. Ambos trabajaban incansablemente para devolverle la vida al viejo pueblo. Eran una dualidad, como el corazón de mi abue, que amaba la enseñanza y la cocina a la vez. ¡Ay, abue! ¿Cuánto no aprendiste en ese tiempo con tus amigos? ¿Y cuánto nos enseñas a través de tus historias y tus recetas?

0: a nosotros nos ha tocado aquí, por ejemplo, cuando cosechamos, andar bien la noche y de repente escuchas que pasan caballos corriendo y no es nada. Escuchas silbidos o gente que habla ñañú.
1: Nada, su meje, mejecita, chucho, mani, no mi jamón, dice mi mani, mucho.
0: Dice a mi mamá, es que son las ánimas, que las ánimas están aquí.

si mi abuela daba buenos consejos, era porque a menudo platicaba con las ánimas de los antepasados. Empezó a hacerlo desde aquella vez que visitó la villa de Chamacuero, hoy como un fort, antigua frontera de Mesoamérica. La identidad ñañú se teje entre las células de quienes allí viven. Sus calles vibran con el color de sus nieves y cada mañana el delicioso olor de las frutas de horno inunda

momentos donde se inmortalizaron en oro la vida de los santos y los regalos que allí da la tierra, las limas, las granadas y el maíz. Estos templos conviven con pirámides ocultas, mucho más viejas que ellos, hechas de piedra imperecedera, misma con la que también se forja nuestro instrumento mágico.

Ella llegó al término de un ciclo escolar, cuando era maestra en Mineral de Pozos. Un día se internó en los cerros que rodean la ciudad y las vio por primera vez. Las ánimas, brillando y danzando entre las parcelas y la nieve. A la luz de la luna, la sangre ñañú de mi abuela se encendió, como una luz de bengala. Fue entonces cuando los espíritus le revelaron uno de sus secretos más preciados: cómo preparar la tortilla pinta.

yo me voy a sentir satisfecha hasta que la comida tradicional de veras se rescate, que no sea un folclore, una exposición, sino que sea de veras una identidad, que todas las cocineras que estamos en diferentes rumbos nos apropiemos de esa identidad.

Buenas tardes, iniciamos una nueva entrega de Telesur Noticias. Soy Andrea Romero y a continuación nuestros titulares. En Brasil, candidatos presidenciales cierran sus campañas con marchas y actos en varias ciudades del país. Lluvias torrenciales provocaron inundaciones en el centro de España. La Organización de las Naciones Unidas para la Alimentación y la Agricultura, FAO, alertó sobre el alza de los precios en los alimentos debido al conflicto en Asia Occidental y la crisis climática.

0: Ampliamos nuestro primer titular. Los candidatos a la presidencia de Brasil realizan sus respectivos cierres de campañas con caravanas y actividades en diversas ciudades. El candidato y presidente Luis Inácio Lula da Silva cerró sus actividades en Río de Janeiro, mientras que el aspirante Flavio Bolsonaro concentró sus actos finales de campaña en la ciudad de Sao Paulo. Este domingo, 4 de octubre, se realizará la primera vuelta de las elecciones generales, donde un candidato debe conseguir más de la mitad de los votos válidos para ganar de manera directa. Si ningún candidato llega a ese porcentaje, los dos con más votos deberán competir otra vez el 25 de octubre en una segunda vuelta. A menos de 24 horas de las elecciones generales de Brasil, encuestas pronostican la victoria del presidente Luis Inácio Lula da Silva ante una posible segunda vuelta. Según las proyecciones, Lula da Silva cuenta con un respaldo del 43.1% para una primera vuelta, frente a su principal adversario, Flavio Bolsonaro, quien cuenta con el 38% del apoyo. Ante un posible balotaje, el 47.3% de los encuestados afirmó votar por el mandatario brasileño, mientras que el 43.1% manifestó su respaldo a Bolsonaro. La investigación se realizó entre el 30 de septiembre y el 2 de octubre, a tan solo horas de los comicios generales. Seguimos en Brasil. Más de 1.3 millones de personas se identifican como quilombolas, según el censo del 2022. La mayoría, el 68.2%, vive en la región noroeste. Parte de nuestro equipo viajó hasta el estado de Pernambuco para contar una historia de resistencia y conquistas del quilombo castaño, fundado en el siglo XVII por aquellos que resistieron a la masacre en el quilombo dos Palmares, mayor símbolo de la lucha contra la esclavitud en Brasil.
1: Quilombolas son las personas de las comunidades tradicionales negras que lucharon contra la esclavitud en Brasil. Este es el quilombo do Castanho, hogar de 360 familias en la ciudad de Garanhuns. Reconocido por la Fundación Palmares del Gobierno Federal en 1998, su origen se remonta a finales del siglo XVII, cuando luego de la masacre en el quilombo dos Palmares, el principal foco de resistencia antiesclavista en Brasil, aquellos que resistieron siguieron el curso del río Mundaú hasta llegar a esa región. Cuatro siglos después, mantienen viva la memoria de Zumbi dos Palmares, héroe nacional asesinado el 20 de noviembre de 1695.
2: Zumbi dos Palmares para nosotros fue una de las mayores lideresas del planeta. Cuando habló del planeta es porque ya venía de África. Tiene una historia de África, estuvo en Cerrada Barriga durante mucho tiempo y era una gran líder allí. Y entonces ocurrió para nosotros una gran masacre, el asesinato de Zumbi dos Palmares. Entonces, la gente dice, ¿pero por qué asesinaron a Zumbi? ¿No saben por qué? Nosotros sabemos por qué. Porque Zumbi quería tener un poco de libertad con su pueblo.
1: Poco a poco van llegando las familias. Es día de movilización en el quilombo Castanho. Una vez al mes se reúne en asamblea para evaluar los proyectos en desarrollo, decidir juntos lo que quieren para el futuro y trazar una estrategia para conquistar más políticas públicas para la comunidad.
3: La importancia de la reunión de hoy es por los logros, como dije, de los proyectos que se vienen desarrollando y tenemos que estar siempre unidos. Porque si no estamos unidos, no hay manera de conquistar los grandes proyectos que venimos logrando cada día y otros que vendrán.
1: Una de esas conquistas fue la ampliación de una antigua escuela en la comunidad. Fundada en 1947, la institución funcionaba de forma precaria, con una sala, sin baño y sin agua. Gracias a la presión de la comunidad, hace más de una década la escuela actualmente cuenta con 9 salas y atiende a más de 300 estudiantes, incluyendo la enseñanza de niños, jóvenes y adultos.
4: Ella funciona como un proceso de fortalecimiento de la identidad quilombola.
3: Dentro del territorio, la escuela que está dentro del territorio, según las directrices circulares para la educación escolar quilombola, es considerada, tiene el carácter, el estatus de la escuela quilombola.
1: La agricultura es la principal fuente de renta de esa comunidad tradicional. Edivaldo Bernardo, que aquí es conocido como Vardo, tiene 63 años y trabaja en el campo desde los 5. Planta yuca, frijol y maíz. Como desafío, pide inversiones para aumentar su producción.
4: Si el gobierno liberara financiamiento para que podamos trabajar con fertilizantes, tendríamos mucho más. Produciríamos cada vez más. Porque mire, vea que toda esta parcela de cultivo, mire, no tiene nada de fertilizante. Es solamente de la naturaleza, de la propia tierra. Nosotros no ponemos.
1: La principal reivindicación de los quilombolas es el reconocimiento de sus territorios. La Coordinación Nacional de Articulación de las Comunidades Negras Rurales Quilombolas, CONAC, estima que de las 9.000 localidades quilombolas en el país, menos del 5% recibieron su titulación, o sea, el reconocimiento definitivo de que el territorio pertenece a la comunidad tradicional. En tiempos electorales, ellos hacen un balance de lo que fue el país gobernado por la extrema derecha y por el actual gobierno.
2: Cuando llegábamos a la ciudad, todo el mundo nos miraba con desprecio y decía, ahora el gobierno es nuestro, como decían aquellos que defendían al otro gobierno. El nuestro gobierno está allí. Quiero ver qué van a decir ahora estos quilombolas. ¿Qué van a querer tierra? ¿Qué van a querer casa? ¿Qué van a querer escuela? ¿Qué van a querer universidad? Estos quilombolas ya fueron. Tienen que volver a cero. Y nosotros teníamos que escuchar aquellos momentos muy difíciles durante el gobierno de Bolsonaro.
1: Aún falta mucho para los que resistieron y conquistaron la libertad consigan tener todos sus derechos respetados, pero el quilombo castañío es un ejemplo de que solo la lucha cambia la vida. André Vieira y Sebastián Soto, Telesur, Brasil.
0: En Colombia, trabajadores del Hospital La Cruz de Puerto Berrío se mantienen en protesta para exigir mejores condiciones laborales. Este sábado, el personal de la salud se mantiene en huelga a las afueras de la instalación luego que las directrices del centro médico cumpliera 8 semanas sin cancelar los sueldos de los trabajadores. El sindicato alertó con preocupación que el pago de la seguridad social y otras obligaciones laborales a la que por norma tienen derecho se encuentran fuera de orden. A la crisis salarial se le suman denuncias relacionadas con la prestación de los servicios de salud, falta de personal, medicamentos e insumos básicos para atender a los pacientes que ingresan al centro.

0: Volvemos a Brasil. El país se encuentra en la recta final hacia las urnas y los aspirantes a la presidencia culminaron su etapa proselitista con concentraciones masivas, mítines y caminatas en diversas metrópolis del país. Desde Río de Janeiro tenemos a nuestro compañero André Vieira con los detalles. Adelante, André, te escuchamos.
1: ¿Qué tal, Andrea? Saludos para ti, también para nuestra audiencia. Andrea, efectivamente, ambos candidatos, los dos principales candidatos a la presidencia de Brasil, realizaron el día de hoy sus últimas actividades de cara a la primera vuelta del día de mañana. Lula da Silva y Flávio Bolsonaro realizaron actividades en el estado de São Paulo, el principal estado en número de electores aquí de Brasil. Lula da Silva realizó un acto en la mañana de hoy en la Avenida Paulista, que es la principal avenida de la capital de São Paulo, mientras que su principal adversario, Flávio Bolsonaro, realizó una actividad en el interior de São Paulo, realizó una paseata al lado de su candidato a la gobernación ahí de São Paulo. São Paulo tiene un peso muy importante porque además de ser el principal estado en número de electores, también ahí es la cuna política de Lula da Silva, es un lugar donde la izquierda intenta gobernar desde hace mucho. Gobernó la ciudad de São Paulo, pero nunca pudo gobernar, por ejemplo, el estado de São Paulo, y este año se espera una disputa muy grande ahí, aunque la extrema derecha siga liderando y con oportunidades incluso de vencer en primera vuelta la gobernación ahí de São Paulo. Pero en el caso de la elección presidencial es muy importante, y Lula da Silva tiene una señal muy importante también, porque en los últimos días creció 5 puntos porcentuales ahí en el estado de São Paulo, 5% en el estado de São Paulo según Datafolha. Lula estaría incluso empatado técnicamente con Flávio Bolsonaro en ese que es un lugar muy importante por su número de electores y también donde la izquierda tiene mucha dificultad de vencer, mucha dificultad de avanzar con sus votos. También importante destacar que los dos candidatos realizaron sus actividades principalmente en la región sureste de Brasil, que concentra el 40% de todos los electores. En los últimos días, ambos candidatos pasaron por Río de Janeiro, por Minas Gerais, por São Paulo, que son los tres principales estados de este país. El día de mañana te cuento que Lula da Silva votará en la ciudad de São Bernardo do Campo, en el interior de São Paulo, y Flávio Bolsonaro votará aquí en Río de Janeiro, en una escuela pública en la zona norte aquí de Río de Janeiro. Así que mucha expectativa para el día de mañana, a partir de las 8 de la mañana hora de Brasil, 7 de la mañana hora de Caracas, se abren los centros electorales y los electores tienen hasta las 5 de la tarde para ejercer su voto, además de presidente, también para gobernadores, para diputados estatales, también para diputados federales y para senadores. Y el día de mañana se conocerá ya el resultado. Todo el proceso aquí de Brasil es electrónico, así que se espera que luego de las 5 de la tarde, con el cierre de las mesas a nivel nacional, se espera que media hora después máximo ya comenzarían a ser divulgados los resultados en tiempo real, y se espera para esta misma noche del domingo el resultado final para saber si alguno de los candidatos vencería en primera vuelta o si pasaríamos a la segunda vuelta, que sería disputada el próximo día 25 de octubre. Andrea.
0: Gracias, compañero André Vieira, por todos estos detalles de cómo se encuentra el panorama en Brasil a tan solo horas de las elecciones generales el día de mañana, 4 de octubre. Usted, por supuesto, puede seguir toda esta cobertura que realizaremos a través de nuestra multiplataforma. Avanzamos con más de Telesur Noticias en Venezuela, que se cumplieron 100 días del doble terremoto entre misas ecuménicas. Un cielo iluminado en la OPP 26, uno de los edificios colapsados donde murieron familias completas, y los avances en la reconstrucción del estado La Guaira. El informe a continuación con Madeleine García.
2: Así se vio desde el aire la implosión del edificio número 12 en La Guaira a 100 días del doblete sísmico.
3: 10, 9, 8, 7,
2: y así la cuenta regresiva que 5, dio paso a la minuciosa 4, explosión controlada 3, en Caraballeda, 2, que ve caer 1, no solo una infraestructura, 4, sino historias, recuerdos, toda una vida. 1, 7, 8, 8. Las infraestructuras que no pasan la evaluación deben ser derrumbadas poco a poco para reconstruir la región costera.
4: Detonación controlada, demolición controlada número 12, sin novedad. Desde aquí en La Guaira, nosotros seguimos 100 días después aquí en La Guaira junto a nuestro pueblo. Un abrazo, pues.
2: Luego de cada implosión, los caninos aseguran que no haya quedado ningún explosivo, mientras los bomberos refrescan el lugar.
5: Es una de las razones por las cuales se están haciendo las demoliciones, es porque hay familiares que dicen que tienen familia ahí, pero no puedes entrar por el riesgo que implica. Se acuerda con ellos, eso es acordado con los familiares, con los dueños. Es acordado, se acuerda con ellos, se derrumba el edificio y lo vienen las máquinas para ver si encontrar. Eso nos ha funcionado en varios sitios.
2: Todo debe quedar así, como esta platabanda. Aquí había un edificio de la Misión Vivienda. Sobre ella se edificaron familias. Este altar con peluches, velas, cruces, significa que las familias cerraron su ciclo y pudieron recuperar a sus seres queridos.
6: Sí, son 100 días, pero aún parece que está el segundo día. Esto ha sido algo muy, muy duro y difícil de superar. La verdad que hay que pedirle mucho a Dios que nos ayude a salir de este proceso tan difícil que ha sido. Adelante, hay que seguir.
2: Para recordar a sus esposos, esposas, amigos, hijos, nietos, hermanos, se reunieron en una misa ecuménica. Velas para iluminarlos, se aferran a sus recuerdos. Algunos todavía siguen recuperándose de las heridas físicas y también del alma cuando fueron rescatados y luego se dieron cuenta que lo perdieron todo.
7: Yo perdí a mi familia, parte de mi familia, a mi esposa, a mi hija, y lamento también mucho todas las pérdidas de todas las personas que fuimos afectadas por el terremoto. Quedan unas huellas grandísimas que vamos a llevar por toda la vida. Y pido que todos puedan seguir con su vida, que puedan tener de nuevo una alegría, porque es un camino difícil que tenemos que recorrer. Todos los que vivimos aquí en La Guaira vivimos esto. Por ellas podré, por mi familia, porque hay que vivir con esa esperanza de volverlas a ver, de hacerlo por ellas.
2: Las lágrimas no cesan. A los 100 días del doble terremoto los volvieron a despedir.
6: Esa niña, esa princesa, era muy pegada a mi hijo. Siempre estaba pendiente, lo cuidaba. Su mami también, siempre lo tenía en sus oraciones, siempre estaba muy pendiente de nosotros.
2: A ellos siempre una luz.
6: Así es. Hasta que Dios lo permita, que le sigo prendiendo su luz.
2: Bárbara le rinde honor a una pequeña amiga de su hijo, quien murió con su mamá. Y así miles de historias se reencontraron.
8: Que sepan que sus niños viven en la luz, que están cuidados, protegidos y amados.
2: Miraron al cielo, esperando verlos. Una luz salió del edificio, la OPP 26, simbolizando sus almas. Madeline García, Telesur, La Guaira, Venezuela.

0: Desde las calles coloniales de Clarines hasta el corazón de las comunidades indígenas Cumanagoto, en el oriente de Venezuela, les mostramos cómo la organización popular está impulsando el desarrollo local. Veamos de qué se trata.
1: Cruzar las llanuras occidentales de Anzuategui camino a Clarines es adentrarse en un corredor de sabanas bajas y campos agrícolas, donde el pueblo originario Cumanagoto mantiene viva su memoria territorial. Allí se ubica la comunidad de Maracas, un asentamiento Cumanagoto que recibe al visitante con la palabra Muyepuin. Una bienvenida en su lengua originaria, donde la organización comunal se fortalece dinamizando proyectos clave como el acceso al agua potable.
2: Nos encontramos en la planta potabilizadora de agua, donde se benefician 340 familias y 600 habitantes. Bueno, antes nos manteníamos con el agua que corre de la represa de Santa Clara y al tubería teníamos beneficiarnos con los tubos. La tubería que nos beneficiaron fue. Ahora bebemos el agua potable, tenemos en nuestra comunidad, para nuestros niños, para nuestros adolescentes, para nuestros habitantes y para los pueblos circunvecinos también que puedan venir acá hasta la comunidad.
1: En sus calles rurales, la comunidad de Maracas preserva su legado ancestral a través de un consejo comunal indígena, con el cual priorizan en la consulta popular nacional la sustitución de techos en la escuela nacional concentrada.
3: En este periodo de la consulta, en la segunda consulta, fue beneficiado con parte del techado del escenario. Pues nosotros mismos podemos hacer la ejecución de los proyectos con ese dinero que cae en la comuna, pues. Somos garantes de que se dé, de que se ejecute de la mejor manera.
1: Desde las tierras anzuatiguenses del oriente venezolano, donde la historia colonial se mantiene viva en cada rincón, queda claro que el verdadero motor de este pueblo es su gente. Aquí el esfuerzo colectivo demuestra que solo a través de la organización comunal se alcanza el desarrollo.
0: Nos vamos hasta Panamá. El país descendió en el registro marítimo mundial que lideraba con Libia en las últimas dos décadas. Entre el alineamiento geopolítico a Estados Unidos y la vulnerabilidad percibida por los armadores, este rubro de la logística panameña está cambiando de rumbo. Nuestra compañera Reca Chandiramani nos cuenta los detalles.
4: Panamá pierde terreno en el registro marítimo mundial. Por primera vez en dos décadas, el país cayó al tercer lugar por tonelaje de arqueo bruto, según reveló la autoridad marítima, que atribuye el descenso a un saneamiento del registro. Durante 20 años, Panamá y Liberia dominaron el ranking, alternándose el primer puesto. Hoy apenas registra 202.1 millones de toneladas, superada por las Islas Marshall con 209.4 millones, mientras que Liberia ocupa el primer puesto con 314.6 millones. La purga también se refleja en el número de naves, 7.705 este año frente a las 8.358 de 2025, es decir, 653 buques menos.
5: Encontramos un registro con una alta abanderamiento de lo que se denomina una flota fantasma, ¿no? Con altos índices de detenciones en listas grises, ya en listas grises en los distintos memorándum de entendimiento de estado rector de puerto, como por ejemplo el de París, ¿no? Perdimos un estatus, Qualship 21, que es por parte de Estados Unidos, y pues una alta incidencia en accidentes de la flota mercante panameña.
4: De las más de 650 naves desregistradas desde 2019, al menos 138 tenían vínculos directos con la Compañía Nacional del Petróleo iraní. A esto se suman los tres barcos de bandera panameña atacados en el estrecho de Hormuz, lo que añade otro componente de precaución para los armadores. Y el panorama se complica con el incremento de detenciones e inspecciones en puertos de China a partir de febrero, tras la anulación de la concesión portuaria de la hongkonesa Seca Hutchinson.
6: El 19-21 de julio estuvimos visitando China y posterior a eso, en el entendimiento de ambas partes, de ambos port states, llegamos a la conclusión de que las cosas tenían que ir mejorando.
4: China parece estar en sintonía con la necesidad de desescalar. Tras la reunión, las detenciones en sus puertos bajaron de un promedio de 140 a 30 por mes.
7: Las relaciones entre China y Panamá también pueden afrontar riesgos, desafíos y presiones externas. Sin embargo, fortalezcamos nuestra confianza y eliminemos las interferencias.
4: En un contexto mayor, algunos piensan que Panamá debe priorizar su papel en el comercio global en vez de ceder a las presiones donroístas de la actual administración estadounidense.
8: Es un suicidio económico que Panamá crea que puede seguir dependiendo de la economía estadounidense. Debemos ampliar y diversificar nuestras relaciones hacia todos los países del mundo, hacia China, particularmente el sur global.
4: El abanderamiento de naves aporta unos 200 millones de dólares anuales al fisco panameño, pero el sector logístico en su conjunto representa casi el 12% del Producto Interno Bruto. Queda por ver el efecto de la salida de Panamá, por presión de Estados Unidos, de la iniciativa de la Franja y la Ruta, y cómo se desenvuelve el capítulo de los puertos y los negocios alternos al tránsito que capitaliza el canal. Para Telesur, desde Ciudad de Panamá, Reca Chandiramani.

0: Entramos en materia climática. El Super Niño ha provocado inundaciones en Ecuador, afectando a más de 3.200 personas y anegando unas 900 hectáreas en la provincia de Las Esmeraldas. La provincia ecuatoriana ha registrado 35 eventos climáticos como inundaciones, desbordamientos de ríos y deslizamientos de tierra que han afectado al menos 8 viviendas, mientras que a nivel nacional se registran unos 79 eventos de este tipo. Los sectores más afectados son el Recinto, la Florida y las comunidades Boca de Tigua y Piedra Fina en la parroquia San José de Chamanga. Frente a esto, las autoridades han desplegado personal de gestión de riesgos, bomberos y policías en las zonas afectadas para atender a las familias y emplear medidas de prevención. Paraguay mantiene alertas por tormentas eléctricas que se concentran en la zona sur del país. La Dirección de Meteorología e Hidrología prevé lluvias intensas, tormentas eléctricas de moderadas a fuertes, ráfagas de viento y la posibilidad de granizo de forma puntual. El ente meteorológico insta a la población a tomar precauciones como evitar transitar por calles inundadas y resguardarse durante el temporal. La entidad mantiene un seguimiento constante de las tormentas para actualizar la alerta en caso de que se extiendan a otros departamentos del país. Nuevas lluvias torrenciales provocaron inundaciones en el centro de España y dejó a varios ciudadanos incomunicados. La Guardia Civil Española informó que diversas regiones registraron crecidas del agua que causaron que decenas de vehículos quedaran atrapados en medio de las condiciones meteorológicas. Instaron a la población a mantenerse en estado de alerta ante la continuidad de posibles lluvias torrenciales. Durante el diluvio, al menos 90 personas fueron rescatadas en el municipio Madrigueras, Albacete. Cambiamos de tema, pero seguimos en España. Movimientos en defensa del derecho a la vivienda y los sindicatos de inquilinas de distintos puntos de España convocaron movilizaciones contra las políticas de vivienda del gobierno español y la respuesta del Parlamento. Nuestro compañero Sergio Rodrigo nos comparte los detalles.
1: ¿Qué tal? Muy buenas, un saludo muy fuerte de la audiencia de Telesur. Pues efectivamente, miles de personas se manifiestan en todo el Estado español contra las políticas de vivienda. Exigen que se lleven a cabo medidas que protejan a los inquilinos frente a los rentistas y sobre todo que se proteja en una ley a los más vulnerables y que se corten de raíz los desahucios que se siguen produciendo. En manifestaciones en Andalucía se han convocado más de 8 y en la que han participado miles de personas. Además, aquí en diferentes puntos hay que recordar que el salario mínimo que se invierte por parte de la ciudadanía para hacer frente a los precios del alquiler supera el 50%, un problema que afecta a la clase trabajadora que ha salido hoy en masa a las calles en un momento en el que el gobierno sigue reflexionando si convocará o no elecciones a partir del lunes tras el fracaso en el Congreso de los decretos de protección de la vivienda rechazado por las derechas y la ultraderecha que mostraron su negativa a una ley que parecía poder contentar a los sindicatos de inquilinas que de momento aseguran permanecerán en las acampadas hasta que se lleve a cabo y se conozca qué va a ocurrir con el gobierno y si hará falta o no mantener estas protestas los próximos días. Muy pendientes a lo que ocurra porque la crisis de vivienda parece que acabará con el gobierno de coalición del Partido Socialista y Sumar en España. Y de momento la ciudadanía sigue en las calles exigiendo que se cumpla el artículo 47 de la Constitución española que tiene que ver con el derecho a la vivienda.
0: Gracias, compañero Sergio Rodrigo. Mantenemos el seguimiento a esta información. La Organización de las Naciones Unidas para la Alimentación y la Agricultura, FAO, alertó sobre el alza de los precios en los alimentos debido a la ofensiva en Asia Occidental y la crisis climática. El organismo destacó que los alimentos se elevaron a 1.5% en septiembre, alcanzando los 136 puntos, un 5.8% más que el año anterior. La situación se agrava por los conflictos en el estrecho de Hormuz y los problemas climáticos, creando presiones en la energía, el transporte y productos alimentarios claves. La FAO advierte que estas presiones se trasladarán de los precios al consumidor y proyecta una caída en la producción mundial de cereales para 2026. De esta manera ponemos punto final a la presente entrega de Telesur Noticias. Gracias por acompañarnos. Será hasta la próxima.

Hola, hola, ¿qué tal, damas y caballeros? Sean todos bienvenidos. Un gusto, como siempre, reencontrarnos cada fin de semana. Quien tiene el placer de hablar para todos ustedes, su fiel servidor, Luis Fernando Villasmil Gómez. Y por acá estamos prestos y listos para compartir la media hora del apasionante mundo del fútbol y el béisbol en un solo programa. Fútbol. Más de 4.000 goles sumados entre solo 5 hombres. Bienvenidos a la era más voraz.

0: trabajo, capacidad atlética y voracidad goleadora lo han consagrado como el máximo anotador de la Centuria y de todos los tiempos. Desde sus inicios como un ala extremo en el Sporting de Lisboa y el Manchester United, pasando por su inolvidable etapa en el Real Madrid, donde promedió más de un gol por partido, hasta su posterior paso por la Juventus y el Al-Nassr, Cristiano superó la barrera de los 900 goles oficiales. Su repertorio abarca remates de cabezas impecables, potentes disparos desde fuera del área, lanzamientos de falta directa y una contundencia impecable en el área rival. Sumado a un liderazgo anotador indiscutible con la selección absoluta de Portugal. Muy cerca en esta impresionante carrera se ubica el astro argentino Lionel Messi, una figura irrepetible cuya influencia en el juego trasciende el mero cómputo goleador, desarrollando la mayor parte de su trayectoria en las filas del FC Barcelona, para luego continuar su camino en el Paris Saint-Germain y en el Inter de México. Messi revolucionó la demarcación de atacante, al combinar una visión de juego excelsa con una efectividad goleadora inédita. Con más de 850 tantos en su cuenta personal, Eugenio Rosarino ostenta récords impresionantes como el mayor número de goles en un solo año natural y la máxima cantidad de dianas con la camiseta de un solo club. Su versatilidad le permite definir con sutiles vaselinas disparos rasos al poste lejano o mediante impecables ejecuciones de libre directo, liderando además a la selección argentina con goles decisivos. En el tercer lugar lo ocupa el polaco Robert Lewandowski. El ariete clásico por excelencia que ha dominado las áreas europeas casi durante dos décadas, tras despuntar en el Borussia Dortmund, el atacante alcanzó su esplendor absoluto en el Bayern Múnich, donde quebró el histórico récord de tantos en una misma temporada de la Bundesliga, antes de llevar a su instinto realizador al FC Barcelona. Con una suma que supera holgadamente los 600 goles oficiales, Lewandowski destaca por su impecable posicionamiento, su letal definición al primer toque y su consistencia para marcar más de 30 goles por campaña de forma sistemática. La cuarta posición pertenece al uruguayo Luis Suárez, un delantero combativo y genial que combinó potencia física con una inventiva técnica asombrosa. Suárez dejó una huella imperecedera en el Ajax, el Liverpool, el FC Barcelona y el Atlético de Madrid. Superando la barrera de los 500 goles oficiales, es el único futbolista que logró arrebatarle dos botas de oro a la dupla integrada por Messi y Ronaldo en su época de máximo esplendor. Cierra esta ilustre lista con el sueco Zlatan Ibrahimovic, el ariete atípico que combinó su imponente envergadura con una elasticidad digna de las artes marciales. A lo largo de una extensa carrera que abarcó clubes como el Malmo, Ajax, Juventus, Inter, Barcelona, Milan, Paris Saint-Germain y Los Ángeles Galaxy, Ibrahimovic superó los 500 tantos, regalando al fútbol anotaciones acrobáticas e inolvidables que definieron su estampa de leyenda realizadora en el siglo XXI.
1: Levantar la Champions League y la Copa del Mundo es una hazaña reservada para una élite reducida, pero no siempre requiere de los reflectores mediáticos. Aquí te contamos de algunos de los privilegiados.
0: El fútbol profesional no solo se nutre de las grandes estrellas que acaparan las portadas y rompen récords de transferencia, sino también de aquellos futbolistas que desde un rol más discreto y de enorme disciplina táctica logran construir trayectorias doradas. Levantarse con los dos trofeos más codiciados del planeta a la Liga de Campeones de la UEFA y la Copa Mundial de la FIFA es un privilegio reservado para una élite muy reducida. Sin embargo, existen casos fascinantes de jugadores que lograron conquistar ambos títulos, sin ser las grandes figuras mediáticas de sus planteles, actuando como engranajes fundamentales, pero silenciosos en equipos plagados de leyendas. Un caso emblemático es el del atacante español Pedro Rodríguez. Un futbolista todoterreno cuya inteligencia para interpretar los espacios y su inalcanzable presión defensiva lo convirtieron en la pieza de equilibrio ideal. Durante la época dorada del FC Barcelona, bajo la dirección de Pep Guardiola, los focos del mundo entero apuntaban hacia la genialidad de Lionel Messi, la visión de Xavi Hernández y el talento de Andrés Iniesta. Pese a ello, Pedro aportó un trabajo incansable por las bandas. Goles decisivos en momentos críticos y una disciplina impecable que le permitió ganar múltiples Champions League. Con la selección española en el Mundial de Sudáfrica 2010 ocurrió una dinámica similar, pues mientras la atención mediática se concentraba en la generación de juego del medio campo, el canario fue titular en la semifinal y en la gran final, aportando un despliegue táctico sacrificado que resultó indispensable para la obtención de la estrella mundial. Otro ejemplo destacado de este perfil es el centrocampista alemán Sami Khedira. Un volante de contención caracterizado por su despliegue físico, su capacidad para recuperar balones y su rigor táctico. En el Real Madrid, que conquistó la anhelada décima Champions League en 2014, las portadas y el protagonismo medio

0: Mediático pertenecían a figuras deslumbrantes como Cristiano Ronaldo, Gareth Bale o Luka Modric, que dirá por toda la contención y el trabajo pesado en la zona media, recuperándose de una grave lesión para ser titular en aquella final de Lisboa. Semanas después, en la Copa del Mundo de Brasil 2014, el mediocampista fue el pilar invisible del esquema alemán, sosteniendo el equilibrio de un equipo repleto de estrellas como Thomas Müller o Toni Kroos y contribuyendo de forma decisiva hasta la consagración de la mancha. Finalmente, el defensor francés Benjamin Pavard representa a la perfección al especialista decisivo que cumple con sobriedad y eficacia. En el Mundial de Rusia 2018, en una selección francesa repleta de figuras de alcance global como Kylian Mbappé, Antoine Griezmann y Paul Pogba, Pavard se adueñó del lateral derecho a base de solidez táctica y criterio, anotando además un gol memorable ante Argentina apenas un par de años más tarde como pilar en la defensa del Bayern Múnich, que conquistó el sextete en 2020. El zaguero galo volvió a cumplir un rol sumamente efectivo sin acaparar los grandes titulares de la prensa internacional, demostrando que en el fútbol de máximo nivel, en los títulos colectivos, cada jugador tiene un rol fundamental para su obtención.
1: Y ahora llegó nuestro acostumbrado
2: Sillón de los Perfiles.
1: En nuestro Sillón de los Perfiles vamos a hablar de un hombre que superó los estragos de la guerra en su infancia y pasó a convertirse en el cerebro de una época dorada. La carrera de Luka Modric es un testimonio de elegancia, superación y longevidad.
0: La trayectoria futbolística de Luka Modric se erige como una de las historias de superación, elegancia y longevidad más impresionantes en la historia del deporte mundial. Forjado en un contexto complejo durante la guerra de independencia de su país, el centrocampista croata dio sus primeros pasos profesionales en el Dinamo Zagreb. Tras breves y exigentes sesiones en el Rimski Mostar y el Inter Zaprexi, su deslumbrante visión de juego, control de tiempo y calidad técnica en el balompié balcánico pronto llamaron la atención de los principales ojeadores del continente europeo, lo que catapultó su traspaso a la Premier League de la mano del Tottenham Hotspur en el año 2008. En las filas del conjunto londinense, Modric maduró tácticamente y se consagró como uno de los organizadores más completos de Inglaterra. Su capacidad para sortear la presión rival, dictar el ritmo del encuentro y distribuir el balón con precisión quirúrgica captó el interés del Real Madrid, club al que se incorporó en el verano de 2002. Aunque su adaptación inicial requirió templanza, el mediocampista de Zadar terminó convirtiéndose en el motor fundamental de una de las épocas más gloriosas de la entidad madridista, formando un tridente legendario en la zona de creación junto a Casemiro y Toni Kroos. Luka lideró al equipo blanco hacia la conquista de 6 títulos de Liga de Campeones en la UEFA, múltiples campeonatos de la Liga y una colección extraordinaria de copas nacionales e internacionales. A nivel de selecciones, Modric ha sido el alma insustituible de la época dorada de Croacia. Como capitán del combinado nacional, guió a su país de apenas 4 millones de habitantes hacia una histórica final de la Copa del Mundo de Rusia 2018 y posteriormente al tercer puesto en la cita mundialista de Qatar 2022. Sus actuaciones memorables en el torneo ruso de 2018 le valieron el Balón de Oro del Mundial y culminaron en una hazaña individual histórica: romper la década de hegemonía absoluta entre Lionel Messi y Cristiano Ronaldo al adjudicarse el Balón de Oro y el premio de Best de la FIFA ese mismo año. Incluso en la etapa madura de su carrera, caracterizada por un despliegue físico inagotable y una lectura táctica privilegiada, Modric continuó extendiendo su legado en el máximo nivel del fútbol europeo, compitiendo en la élite con la camiseta del AC Milan e incrementando su récord absoluto de internacionalidades con Croacia. Reconocido de forma unánime por compañeros, entrenadores y aficionados como el mejor futbolista croata de todos los tiempos y uno de los centrocampistas más geniales en la historia del fútbol moderno. Su trayectoria simboliza la maestría del pase, la humildad en el esfuerzo y la inmortalidad del talento sobre el terreno de juego.
1: Y en las redes sociales también hay goles y bates.
2: X de la semana.
3: Felicidades, Fran Rijkaard, campeón de Europa como jugador y como entrenador. Arroz en los libros de récords. Las 6 carreras impulsadas de Ben igualaron la mayor cantidad por un Yankee en un juego de postemporada en la historia de la franquicia.
4: Información de último momento que se genera desde Venezuela con la presidenta encargada Delcy Rodríguez. Escuchemos.
5: De la riqueza de Venezuela. Que todos participen del desarrollo de Venezuela sin exclusión alguna. Porque aquí hay espacio para que estemos todos. Así que felicitaciones y cuentan con todo el apoyo que se requiera para seguir recuperando sus viviendas, sus edificios, sus condominios y que nosotros podamos recibir unas Navidades en tranquilidad. Un abrazo para todos.
4: Escuchábamos a la presidenta encargada de Venezuela, Delcy Rodríguez, quien se encuentra en el estado La Guaira haciendo la entrega de 607 viviendas rehabilitadas en la parroquia Urimare. También hizo contacto con algunos mandatarios, por ejemplo, la alcaldesa de Caracas, también que hizo una entrega de 96 apartamentos en la parroquia Santa Teresa. Todo esto en el marco del Plan Venezuela Renace. La mandataria encargada de Venezuela también mencionaba que la invitación es a que todas las juntas de condominio participen en las consultas populares nacionales que se realizarán por lo menos este mes de octubre 18 y las que siguen a futuro. Continúe disfrutando de nuestra programación.
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0: béisbol. Y estamos de regreso con mucho más acá en tu programa de Goles al Bate. Vamos a hablar de una de las organizaciones más antiguas y popular de las Grandes Ligas. Figuras y leyendas se han colocado ese uniforme, incluso llegando a conquistar series mundiales. Hablamos de la historia de los Medias Rojas de Boston.
1: Los Medias Rojas de Boston son una de las franquicias más antiguas, populares y exitosas en la historia de las Grandes Ligas. Fundado en 1901 como uno de los 8 equipos originales de la Liga Americana, el conjunto de Massachusetts ha sido el protagonista de algunos de los momentos más legendarios y dramáticos del deporte mundial. La historia del equipo se divide en dos grandes eras, separadas por una famosa superstición. En las primeras dos décadas del siglo XX, Boston fue la primera gran dinastía del béisbol, al conquistar 5 de las primeras 15 series mundiales, guiados por el histórico lanzador y bateador Babe Ruth. Sin embargo, en diciembre de 1919, el dueño del equipo vendió a Ruth a los Yankees de Nueva York. Este traspaso dio origen a la maldición del Bambino, una sequía de 86 años sin títulos mundiales, en la que Boston sufrió derrotas desgarradoras en los últimos juegos de las temporadas de 1946, 1967, 1975 y 1986. El rumbo de la franquicia cambió por completo en el siglo XXI, en la temporada de 2004, liderados por figuras como David Ortiz, Manny Ramírez y Pedro Martínez. Los Medias Rojas rompieron el maleficio tras remontar un 0-3 adverso ante los Yankees en la serie de campeonato, para luego coronarse campeones del mundo. Desde ese histórico año, Boston se transformó en la organización más ganadora de la era moderna, al sumar 4 trofeos de serie mundial en las campañas de 2004, 2007, 2013 y 2018, elevando su palmarés histórico a un total de 9 campeonatos mundiales. La identidad de los Medias Rojas está profundamente ligada a su hogar, Fenway Park, inaugurado en 1912. Es el estadio más antiguo en uso de las Grandes Ligas y es famoso por sus características arquitectónicas, únicas como la imponente pared del jardín izquierdo, conocida como el Monstruo Verde. Por sus filas han pasado leyendas inmortales del béisbol como Ted Williams, Carl Jasinski, Carlton Fitz y el propio David Ortiz, consolidando a Boston como un pilar cultural indispensable para entender la evolución y la pasión del béisbol organizado.
0: Y nos quedamos en la ciudad de Boston porque es momento de repasar la última vez que esta organización alcanzó el título de la Serie Mundial. Esta fue lograda en la campaña del 2018, consolidando al equipo como la más ganadora del siglo XXI.
1: La temporada de 2018 consolidó a los Medias Rojas de Boston como el equipo más dominante de la era moderna del béisbol. Bajo la dirección del manager novato puertorriqueño Alex Cora, la franquicia de Massachusetts firmó una campaña histórica de 108 victorias en la temporada regular, imponiendo un récord absoluto para la organización. Tras eliminar de forma contundente a sus eternos rivales, los Yankees de Nueva York, y a los Astros de Houston en los playoffs, Boston llegó a la Serie Mundial para medirse cara a cara con los Dodgers de Los Ángeles. El clásico de otoño de 2018 inició con fuerza en el histórico estadio Fenway Park, donde Boston hizo valer su localía y se llevó los primeros enfrentamientos de la serie. El tercer encuentro, trasladado al Dodger Stadium, pasó de inmediato a los libros de récords como el partido más largo en la historia de la Serie Mundial. Fue una batalla maratónica de 18 entradas completas que duró más de 7 horas y que terminó a favor de Los Ángeles con un cuadrangular definitivo. Lejos de debilitarse por el cansancio físico, el conjunto de Boston respondió al día siguiente con una sólida remontada en las últimas entradas para poner la serie 3-1 a su favor. El desenlace de la gloria llegó el 28 de octubre de 2018 en el quinto juego disputado en territorio californiano. El primera base, Steve Pierce, se convirtió en el héroe inesperado de la ofensiva al conectar dos cuadrangulares clave durante el encuentro. Su descomunal producción de jonrones y carreras impulsadas a lo largo de la serie le valió el premio al jugador más valioso del torneo. En el montículo, el lanzador zurdo David Price firmó una joya de apertura al colgar 7 entradas dominantes, borrando por completo las antiguas críticas sobre su rendimiento en partidos de postemporada. La última entrada del enfrentamiento selló la corona de manera espectacular. El as de la rotación, Chris Sale, entró al terreno de juego como relevista en la novena entrada, con la misión de asegurar el triunfo. El lanzador ponchó de forma consecutiva a los tres bateadores que enfrentó. El out final quedó grabado en la memoria colectiva cuando Sale congeló por completo al bateador Manny Machado con un lanzamiento que lo hizo caer de rodillas en la caja de bateo. Con un marcador final de 5-1, los Medias Rojas de Boston aseguraron la serie de 4-1, celebrando en el centro del diamante el noveno campeonato de serie mundial en toda la historia de la franquicia.
0: Y ahora llegó nuestro acostumbrado.
2: Sillón de los perfiles.
0: Y en nuestro sillón de los perfiles es momento de uno de los lanzadores más reconocidos y dominantes de la era moderna de las grandes ligas. Es momento de hablar de Chris Sale.
1: Chris Sale es reconocido como uno de los lanzadores zurdos más dominantes, eléctricos y ponchadores en la historia moderna de las grandes ligas. Con su característica y agresiva mecánica de lanzar de tres cuartos, el serpentinero estadounidense ha construido una carrera de élite caracterizada por una efectividad monticular asombrosa y una facilidad única para abanicar bateadores. Su camino a las mayores comenzó en el año 2010 con los Medias Blancas de Chicago. Tras consolidarse rápidamente como el as de la rotación, Sale ligó 5 temporadas consecutivas con más de 200 ponches y asistió de forma ininterrumpida al Juego de las Estrellas. En Chicago fijó el récord de más ponches en una sola campaña para la franquicia, con 274 en el año 2015, consolidando su estatus como un lanzador temido en toda la Liga Americana. En diciembre de 2016, pasó a las filas de los Medias Rojas de Boston a través de un histórico cambio masivo. En su primer año en Massachusetts, lideró las Grandes Ligas con 308, superando la mítica barrera de los 300 abanicados. Su consagración absoluta llegó en la temporada de 2018. Tras una campaña regular dominante, Sale asumió el rol de cerrador improvisado en el 5th juego de la Serie Mundial ante los Dodgers de Los Ángeles, donde ponchó de forma consecutiva a los tres bateadores de la 9th entrada para sellar el título mundial de Boston. Tras superar un largo periodo marcado por cirugías y lesiones graves, entre 2020 y 2023, el zurdo experimentó un segundo aire legendario al llegar a los Bravos de Atlanta en 2024. En su temporada de debut en la Liga Nacional, conquistó de forma unánime el premio Cy Young, la triple corona de pitcheo, al liderar el circuito en victorias, efectividad y ponches, además de adjudicarse el guante de oro. En la actual temporada de 2026, vistiendo el uniforme de Atlanta, Sale superó la histórica marca de los 2.700 ponches en su carrera y se mantiene peleando el liderato de efectividad de las mayores con 37 años de edad, asegurando su camino directo al Salón de la Fama de Cooperstown.
0: Y en Goles al Bate tenemos también aquellas expresiones que transmiten una idea. Es momento de
2: la frase.
1: El béisbol es 90% mental y la otra mitad es física. Yogi Berra. No digo que sea el mejor entrenador del mundo, pero no creo que haya nadie mejor que yo. José Mourinho.
0: De esta manera, damas y caballeros, llegó el momento de despedir y decir hasta luego. Gracias por acompañarnos en esta media hora de Goles al Bate, que junto a un equipo técnico y de producción, tengo el agrado de despedirme, Luis Fernando Villamil Gómez, para todos ustedes. Y recuerden que el fútbol y el béisbol siempre tiene grandes cosas interesantes más allá de una pelota. Y acá en Goles al Bate, te lo contamos.

0: Defenderemos como hemos defendido hasta hoy nuestros puntos de vista y nuestras posiciones y nuestra línea de manera consecuente con nuestros actos y con nuestros hechos. Esta revolución no se importó de ninguna parte. Es un producto genuino de este país. Nadie nos dijo cómo teníamos que hacerla y la hemos hecho. Nadie nos tendrá que decir cómo la seguiremos haciendo y la seguiremos haciendo. Hemos aprendido a escribir la historia y la continuaremos escribiendo. Eso que no lo dude nadie. Fidel Castro.
1: 3 de octubre de 1965. Discurso pronunciado en el acto de presentación del Comité Central del Partido Comunista de Cuba, celebrado en el Teatro Chaplin, hoy Teatro Karl Marx, La Habana, Cuba. 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

0: Hola, hola, es hora de desenredarnos con Enredados, el espacio de Telesur que te invita a navegar más consciente por el mundo de las redes sociales, sus misterios, peligros y aplicaciones en las diferentes plataformas digitales. Acompáñanos a comprender alternativas en este universo virtual para que juntos evitemos perdernos en él. ¿Alguna vez has sentido una culpa tremenda por quedarte acostado un domingo sin hacer absolutamente nada productivo? Si respondiste afirmativamente, bienvenido al club, porque hoy nos dedicaremos de lleno al fenómeno que tomó por asalto las redes sociales: la cultura hustle o la glorificación de la hiperproductividad. ¿Pero qué es exactamente?
1: La hustle culture es un estilo de vida y una mentalidad laboral donde las tareas sin límites, la productividad extrema y la búsqueda constante del éxito profesional se convierten en el centro de tu existencia, desplazando por completo el descanso, el momento de ocio y la salud mental. Hablamos de una nueva moda que nos bombardea a diario en TikTok e Instagram, con frases como "trabaja mientras otros duermen", "sin sacrificio no hay éxito" o las famosas y exigentes rutinas de las 5 de la mañana. Una corriente que convirtió el estar ocupados las 24 horas del día en el máximo símbolo de estatus moderno.
0: Pero hagámonos una pregunta honesta: ¿en qué momento el agotamiento físico y mental se volvió algo digno de presumir? Hoy desmenuzamos qué hay detrás de esta tendencia, cómo los algoritmos aumentan las inseguridades de las personas y qué costo real tiene vivir atrapados en modo producción sin parar. Ajusta tu pantalla y no te muevas, porque hoy hay mucho que desenredar acá en Enredados. ¿Sabías que el algoritmo de plataformas como TikTok premia intencionalmente los videos de productividad extrema? Y no, no es porque a la app le interese tu éxito profesional, sino porque descubrió la fórmula matemática perfecta para engancharte a través de la psicología. Este fenómeno ocurre porque los contenidos etiquetados con hashtag como Hustle Culture o Greenset, que acumulan miles de millones de reproducciones, activan directamente la trampa de la culpa.
1: En el momento en que ves a un creador grabando a las 5 de la mañana, el cerebro libera cortisol, la llamada hormona del estrés. Esa sensación de incomodidad por sentir que no se está produciendo lo suficiente genera ansiedad que, irónicamente, obliga a seguir haciendo scroll en busca de la solución a la propia falta de productividad. A esto se le suma que el sistema de recomendaciones de la pestaña "para ti" es completamente neutral a las filosofías de vida, ya que su único objetivo es maximizar el tiempo en pantalla. Aprovecha la estética del orden o el llamado efecto ASMR, utilizando escritorios minimalistas y rutinas perfectamente editadas que resultan tan placenteras a la vista que atrapan la atención de cualquiera en los primeros 3 segundos sin dejar de deslizar.
0: Es importante dejar claro que el algoritmo no premia la productividad real, premia el espectáculo de la hiperproductividad. ¿Y tú? ¿Has sido víctima de este tipo de contenidos? Y en nuestro segmento de lo más buscado, hacemos scroll por lo más viral de la semana. Tendencias, escándalos, memes o movimientos que incendiaron la red y sacudieron las búsquedas globales. Curiosidad, indignación. Como digital, aquí te lo contamos todo sin filtros.
1: Ni la diplomacia ni el análisis político están a salvo de la era del deepfake. Una reciente investigación encendió las alarmas en Europa tras descubrir una red de al menos 47 canales de YouTube en Alemania, gestionados por falsos expertos e informadores creados mediante inteligencia artificial. Los personajes sintéticos, dotados de voz fluida, gesticulación hiperrealista, lograron colarse en la conversación pública sobre geopolítica y asuntos electorales germánicos. El alcance del fenómeno no es menor. La red sumó más de 7,5 millones de reproducciones y superó los 66 mil suscriptores. Según informes del Centro de Monitoreo, Análisis y Estrategia, CEMAS, no publicaban de forma aleatoria, sino que hacían coincidir sus videos con momentos claves del calendario político en Alemania para sembrar desconfianza hacia la gestión gubernamental e inclinar la balanza mediática. Ante este panorama, analistas y legisladores urgen a las plataformas digitales a implementar verificación obligatoria de identidad y marca de agua digital para frenar la manipulación algorítmica antes de que se distorsione por completo la democracia digital. En el reciente evento Meta Connect, la compañía de Mark Zuckerberg, Meta, sacudió a la industria tecnológica al presentar Muse Charm, un dispositivo portátil de 2 pulgadas con pantalla OLED que interactúa mediante voz para gestionar tareas, realizar compras y organizar agendas sin depender del teléfono. El impacto fue inmediato. La app oficial superó las 3,4 millones de descargas en solo 17 días, posicionando a este Tamagotchi con IA como un rotundo fenómeno viral. Sin embargo, llevar un micrófono de Meta conectado continuamente en el bolsillo enciende serias alarmas de privacidad y ciberseguridad. La recolección masiva de conversaciones e intimidad diaria en la nube, sumada al riesgo de filtración de datos biométricos de voz y a los posibles errores o alucinaciones del algoritmo al ejecutar compras y citas, plantea vulnerabilidades reales para los usuarios en su día a día. A esto se suma el impacto psicológico de disfrazar un algoritmo completo como un compañero amigable, lo que busca generar apego emocional y podría sustituir interacciones humanas reales, un peligro especialmente crítico en menores. En definitiva, Muse Charm demuestra la habilidad de la tecnología para empaquetar herramientas avanzadas en formatos atractivos, dejando abierta la gran interrogante sobre si la comodidad justifica ceder aún más la intimidad. El futbolista brasileño Gustavo Scarpa ha logrado llevar la pasión por la lectura de las páginas a la pantalla a través de su canal de YouTube, donde sus recomendaciones de libros están generando un verdadero fenómeno entre audiencias jóvenes. En su video ofrece reseñas sin pretensiones académicas, basadas en su experiencia personal y aderezadas con su característico sentido del humor. Su propuesta ha trascendido la pantalla hasta lograr un impacto comercial directo, disparando las ventas de varios títulos en Brasil, agotando ediciones en librerías locales y motivando a las editoriales a reimprimir obras recomendadas en sus episodios. Con esta faceta, Scarpa no solo rompe los estereotipos habituales dentro del fútbol profesional, sino que consolida un puente innovador entre el deporte de alto rendimiento, la creación de contenido digital y el fomento de la lectura para una nueva generación.
0: Ante la enorme popularidad de estos videos en los feeds, vale la pena cuestionar qué impacto tiene esta búsqueda de hiperproductividad en la forma en que se mide el valor personal y maneja el descanso. Por eso te pregunto, ¿cómo afecta psicológicamente consumir contenido de la hustle culture? A. Enseña a gestionar mejor el tiempo y alcanzar metas sin estrés. B. Genera culpa, ansiedad y empuja al agotamiento extremo. C. Ayuda a desconectarse del trabajo para disfrutar de la vida personal. Y D. Elimina la presión social sobre cómo se debe medir el éxito en redes digitales. Quédate en Enredados para conocer la respuesta.

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Para comprender el verdadero alcance de la cultura hustle, hay que mirar atrás. Aunque hoy se asocia con rutinas extremas, podcast de emprendimiento y la obsesión por monetizar cada segundo libre en redes, producir sin parar no nació con el algoritmo. Es un cambio cultural que convirtió a la hiperproductividad en la principal medida de éxito. Sus raíces vienen del siglo XVII con la ética protestante, donde la disciplina y la prosperidad eran señales de virtud. Con el tiempo, esto cimentó el sueño americano y la idea de que el sobreesfuerzo individual es el único camino al triunfo. Entre los 70 y los 90 de la era moderna, la palabra hustle, que antes significaba buscarse la vida informalmente, saltó a las empresas y al deporte con lemas como no pain, no gain, acostumbrando a vincular el agotamiento con el prestigio. El fenómeno moderno explotó tras la crisis de 2008 y el boom de Silicon Valley en 2010. Al caer la seguridad del empleo fijo, la economía gig, freelancers, aplicaciones de transporte y creadores de contenido, hizo del side hustle, trabajo secundario, una necesidad para llegar a fin de mes. A la par, el mundo tecnológico convirtió en héroes a fundadores que trabajaban 100 horas semanales, haciendo del no dormir una medalla de honor. Las redes como TikTok, Instagram y LinkedIn terminaron por volver atractiva y lucrativa la hiperproductividad. Hoy la hustle culture impone estar siempre ocupado, generando culpa por el tiempo no producido, romantizando el burnout o fatiga mental y mostrando el agotamiento como la prueba definitiva de estatus personal. En las redes sociales, las tendencias se mueven tan rápido que la cultura del trabajo extremo ha tenido que inventar su propio vocabulario para vender el agotamiento como estilo de vida o, por el contrario, rebelarse ante él. Por eso, hoy en Detrás del Algoritmo, tu diccionario digital, te enseñamos a leer entre líneas con estos tres conceptos clave. El primero en la lista es la pornografía de la productividad. Un contenido estético que rinde culto a la ocupación constante, mostrando rutinas de madrugada, agendas llenas y capturas de ingresos. Más allá de motivar, busca un impacto visual que suele generar ansiedad y culpa al hacer sentir que nunca trabajas lo suficiente. Por su parte está el grindset, término que combina grind, trabajo pesado sin pausas, y mindset, mentalidad. Es la fijación por filtrar absolutamente todo, relaciones, pasatiempos, hasta salud, a través del dinero, los negocios y las metas financieras, midiendo el valor personal en función del rendimiento. Como contraparte surge el soft life, la respuesta cultural que le dice no a la autoexigencia extrema y la glorificación del burnout o fatiga mental. Esta tendencia defiende el derecho al descanso, la paz mental y el disfrute sin culpa, recordando que tener éxito también significa saber poner límites y bajar el ritmo. Es importante recordar que la clave no está en huir del entorno social digital, sino en aprender a decodificar lo que estos espacios se expone para que la productividad sea una herramienta a favor y no una presión social digital.

0: A continuación, Jack Bravo les cuenta datos interesantes en Mitos Ficción.
1: ¿Te imaginas un cubo de hielo que en lugar de apagar el fuego arda como gasolina? Existe, se llama hidrato de metano y podría cambiar el futuro energético o el climático. En las profundidades del océano y bajo el permafrost ártico, el agua atrapa moléculas de metano bajo altas presiones y bajas temperaturas, formando el llamado hielo combustible. Sus reservas contienen más energía que todos los combustibles fósiles convencionales juntos. Pero ahí está la contradicción. El metano es un potente gas de efecto invernadero. Y si el calentamiento global desestabiliza estos depósitos o su extracción falla, podrían liberarse grandes cantidades a la atmósfera, acelerando aún más el cambio climático. La mayor reserva de energía del planeta también podría convertirse en uno de sus mayores riesgos. Esta paradoja ya no parece ni tan ficción.
0: Nos vamos a una pausa, pero no te vayas porque aún queda mucho más que desenredar en Enredados.

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0: Hoy el internet está inundado de gurús del éxito instantáneo que construyeron auténticos imperios digitales promoviendo la hiperproductividad. Basta con abrir cualquier red social digital para encontrarte con estas figuras que lideran la narrativa del esfuerzo extremo y la obsesión por el dinero. Conozcamos algunos de ellos.
1: Gary V, el padrino del hustle. Es considerado el pionero moderno de la mentalidad. Un discurso agresivo y sin filtros. Se hizo viral por repetirle a los jóvenes que si no trabajan 16 o 18 horas diarias durante sus 20s, básicamente estaban desperdiciando su vida. Para Gary V, las vacaciones son opcionales y la falta de descanso no es un riesgo, sino el peaje obligatorio para no ser mediocre. Andrew Tate y la Greenset de TikTok. Lleva la cultura del esfuerzo a un terreno mucho más radical. A través de clips masivamente viralizados, promueve una visión hipermaterialista donde el valor de un hombre joven depende exclusivamente de su cuenta bancaria, autos de lujo y rendimiento físico. Su mensaje es directo y tajante. Si estás quebrado o cansado, la culpa es 100% tuya por no sudar lo suficiente. Iman Gatsi y la ola de los jóvenes millonarios. Con una estética impecable que imita a los élites sociales, representa la nueva generación de gurús de la monetización digital. Vende la idea de la educación formal no es rentable y que el único camino válido es fundar tu propia agencia antes de los 20 años de edad, trabajando sin parar hasta alcanzar la libertad financiera. Alex Hormozy y el sacrificio absoluto. Famoso por su estilo directo y pragmático, Alex ha ganado millones de seguidores promoviendo el trabajo en las sombras. Su discurso exige intercambiar 5 o 10 años de juventud, vida social y relaciones personales a cambio de construir un imperio económico, convirtiendo el dolor y la sobrecarga laboral en el único indicador real de progreso.
0: Al final, todos estos perfiles no solo venden consejos de negocios. Comercializan la peligrosa idea de que el tiempo libre es un defecto que debes eliminar a toda costa. Ha llegado el momento de responder a la pregunta de la semana, pero antes vamos a recordarla. ¿Cómo afecta psicológicamente consumir contenido de la hustle culture? Si tu respuesta fue la opción B, genera culpa, ansiedad y empuja al agotamiento extremo, estás en lo correcto y te voy a explicar por qué. La explicación psicológica detrás de este fenómeno es mucho más profunda de lo que parece a simple vista. Cuando se expone a diario a este desfile de rutinas perfectas, agendas repletas y discursos de éxito sin descanso, el cerebro cae automáticamente en la trampa de comparación social.
1: De manera inconsciente se empieza a condicionar el valor como seres humanos únicamente a la capacidad de producción. Esto activa en el sistema nervioso un estado de alerta agotador y con riesgos en la salud, elevando los niveles de cortisol. La consecuencia directa es que el descanso deja de percibirse como una necesidad biológica básica o un derecho y pasa a sentirse como un fallo personal, un acto de pereza o una pérdida de tiempo. Vivir bajo esa presión permanente de estar siempre al 100% genera un desgaste silencioso. A medio y largo plazo, este bucle de autoexigencia destruye la autoestima, distorsiona la relación con el tiempo de autorreparación y desemboca, inevitablemente, en el síndrome del trabajador quemado, un colapso emocional y físico del que toma muchísimo tiempo recuperarse.
2: La culpa que sientes cuando no eres productivo es una herramienta de control del sistema capitalista. Nos han enseñado que si no tenemos éxito es porque no nos estamos esforzando lo suficiente. Esa es la lógica meritocrática. Si no lo logras, no es porque el sistema esté mal, es porque tú no trabajaste duro. El filósofo coreano Byung-Chul Han decía que esto lleva a una cultura de la autoexplotación, donde ya no necesitas que alguien más te obligue a trabajar más, sino que tú solito lo haces voluntariamente, convencido de que si no te esfuerzas lo suficiente, fracasarás, y que eso será señal de tu valor como persona. Es una cultura de productividad tóxica que nos dice que descansar es perder el tiempo, que nos hace creer que si nos sentimos mal o que si nos va mal es culpa nuestra, cuando en realidad es el sistema el que pone muchas barreras. ¿Porque realmente eres mejor si eres más productivo? ¿O solo te estás sacrificando por un sistema que realmente no te favorece?
0: Por eso, entender la trampa

0: respecto a la productividad tóxica, toma nota de estos datos. Establece límites digitales claros. Desactiva notificaciones de trabajo pasadas las 6 p.m. si ya cumpliste con las responsabilidades del día. Normaliza el tiempo muerto. Descansar, mirar el techo o tener un pasatiempo que te despeje es fundamental para la creatividad y la salud mental. Observa lo que ves. Recuerda que las rutinas perfectas de 5 minutos en TikTok están editadas. Nadie vive en constante hiperproductividad. No eres un algoritmo que necesita estar activo las 24 horas para justificar su existencia. Tu energía no es un recurso infinito y tu vida no es una empresa que deba rendir cuentas todo el tiempo. Vivir bien y en equilibrio también significa saber parar sin sentir culpa. Al final del día, las redes sociales digitales siempre van a intentar vender la peligrosa idea de que hacer más desmedidamente es súper exitoso para las y los usuarios digitales, midiendo el éxito por la cantidad de cansancio que acumulas. Pero la verdadera productividad jamás se ha tratado de exigir hasta rozar el colapso corporal, ni de convertir cada segundo en tu día en una meta monetizable. Detrás de todos estos contenidos producidos operan grandes multinacionales que lucran con la venta falsa de vidas hiperperfectas a sociedades empobrecidas por estas mismas empresas, sobre todo en el sur global. Se trata, en cambio, de construir metas claras y dar lo mejor de sí, pero sin perder la tranquilidad, la salud ni la paz mental en el camino. El valor no se mide por lo agotado que terminas la jornada ni por el número de tareas que lograste tachar en una agenda repleta. Aunque es importante cumplir las tareas diarias, hoy tómate la licencia de apagar la pantalla por un rato, dale un respiro profundo a tu mente y desconecta el ritmo frenético del algoritmo como forma de cuidar la salud mental. Pero la conversación no termina aquí. Queremos saber qué piensas tú. Síguenos en redes y cuéntanos tu experiencia. Siempre estamos disponibles para leerte. Y para que veas que detrás de cada minuto al aire hay horas de trabajo real y que la perfección no existe ni con 3 tazas de café, los dejamos con los bloopers de audio. Nos vemos en el próximo episodio. Chao, chao. Ya, ¿cómo los algoritmos exacerban la NTF. Cámara NTF, pietaje, toma. Le gusta el éxito instantáneo que construye, gurús. En ningún momento dije, gurús, no vengas tú. Al final, todos estos perfiles no solo venden consejos de ellos. ¡Ay! Iba a decir de negocios, pero lo iba a decir. ¿Cómo afecta psicológicamente consumir este? ¿Qué? Ay, siento que estoy como muy adelante de la X. Estoy muy adelante de la X, o sea, ahí me veo, ¿no? Ok. Si ya cumpliste con las responsabilidades. Sí, ok. Tanto la... Midiendo el éxito por la cantidad de descansos que acumulas. ¿Y qué dije?
1: ¿Cómo es que tu mente automáticamente?
0: No sé.
1: Antónimo, amiga.
0: Ah, viste, es una habilidad.
1: Yo pensé que se iba a detener.
2: Yo no sé del tuyo. Perfecto.

grandes canales unen sus experiencias para encontrarse en las culturas que representan. 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Descubre la sinfonía audiovisual de Selva Amazónica.

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0: La historia de nuestros pueblos se cuenta a través de arte y sus diferentes expresiones, tales como la literatura, la danza, la pintura, el teatro y el cine. Bienvenidos a una nueva edición de Prisma, la cultura que nos ilumina, una coproducción de TVSUR y CGTN en español. Durante los próximos 30 minutos recorremos juntos la milenaria cultura de China y la rica diversidad cultural de América Latina. Soy Fan Qingqing y desde nuestro estudio en Beijing nos conectaremos con nuestra colega Yerani Flores, quien se encuentra en Caracas, Venezuela. Hola Yerani, un gusto saludarte, ¿cómo estás?
1: Hola Qingqing, un gusto coincidir en este espacio. Reciban nuestro afecto desde la sede de Telesur en Caracas y con un saludo para la prosperidad común. Damos la bienvenida a quienes nos ven y acompañan en este nuevo viaje de exploración por el quehacer cultural de China y América Latina.
0: Muchas gracias, Yerani, por compartir con nosotros las creaciones y tradiciones de América Latina y el Caribe. Tras más de 2 años de preparación, el Museo del Palacio Imperial de Beijing ha inaugurado una importante exposición sobre caligrafía y pintura de las dinastías Tang y Song. La muestra abrió sus puertas al público el 1 de septiembre en la Sala Wenhua del Museo del Palacio Imperial. Yerani, cuéntanos qué iniciativas culturales veremos en esta entrega de Prisma desde América Latina.
1: Gracias, Qingqing. En esta nueva entrega, como siempre, les traemos información cultural de América Latina y el Caribe. En México se celebró la 26ª Feria Internacional del Libro del Zócalo de la Ciudad de México 2026. Este evento fomentó la lectura y la literatura, abordando temas como la historia y la política a través de presentaciones, charlas y debates. En esta edición, la feria contó con la participación de destacados escritores, académicos y periodistas, tanto nacionales como internacionales. Además, ofrecieron actividades culturales como música, intervenciones escénicas y exposiciones. Y en Argentina se celebró la 18ª edición del Festival Internacional de Literatura de Buenos Aires, la FILBA 2026, uno de los encuentros más importantes de la escena cultural del país. La programación se estructuró bajo el lema ¿Qué es habitar hoy? Un eje que busca repensar desde la literatura los espacios compartidos y la relación entre personas de entornos urbanos, rurales y domésticos.
0: A continuación veremos estas historias en los siguientes reportajes.
2: La exposición Clásicos y Principios del Museo del Palacio Imperial de Beijing presenta más de un centenar de tesoros artísticos que abarcan los géneros de caligrafía, paisaje, figura humana y pintura de flores y pájaros. El título hace referencia a los modelos y reglas artísticas que han dado forma a la pintura y la caligrafía chinas a lo largo de los siglos. La muestra se centra en cómo los artistas aprendieron de sus predecesores mientras desarrollaban nuevos enfoques, permitiendo que las tradiciones artísticas se transmitan y se renueven a través de la innovación. La exposición se divide en 2 fases. La primera se centra en las dinastías Tang y los 5 reinos, destacando el estilo disciplinado en el periodo Tang y el surgimiento de la pintura de paisaje independiente. La segunda se dedica a las dinastías Song del norte y Song del sur, explorando la caligrafía expresiva y el desarrollo de la pintura de paisaje de los liderados. Para una conservación óptima, muchas de las pinturas expuestas han pasado por un periodo de descanso de 3 años.
3: Siguiendo las recomendaciones de expertos y la votación pública en línea, finalmente se eligió al carácter en chino Qi entre 10 candidatos seleccionados. El evento también contó con un área de exhibición de patrimonio cultural inmaterial que mostraba 10 artículos, desde pinturas en papel de morera hasta tallados en calabaza y tigres de tela, reflejando el espíritu de la franja y la ruta de consulta amplia, contribución conjunta y beneficios compartidos. Desde su lanzamiento en 2016, el evento anual se ha celebrado en 9 ediciones en varias ciudades, incluyendo Jinan, Hangzhou, Quanzhou y

dirigidas a niños y jóvenes. Y en Argentina se celebró la edición número 18 del Festival Internacional de Literatura de Buenos Aires, FILBA 2026. Se trató de uno de los encuentros más importantes de la escena cultural del país, que este año se desarrolló bajo el lema ¿Qué es habitar hoy?, buscando repensar desde la literatura los espacios compartidos y la relación humana en entornos urbanos, rurales y domésticos. 8 sedes en la ciudad capital ofrecieron diversas actividades como entrevistas, lecturas, recitales poéticos, música y charlas con casi 100 autores provenientes de varios países.

0: Defenderemos como hemos defendido hasta hoy nuestros puntos de vista y nuestras posiciones y nuestra línea de manera consecuente con nuestros actos y con nuestros hechos. Esta revolución no se importó de ninguna parte. Es un producto genuino de este país. Nadie nos dijo cómo teníamos que hacerla y la hemos hecho. Nadie nos tendrá que decir cómo la seguiremos haciendo y la seguiremos haciendo. Hemos aprendido a escribir la historia y la continuaremos escribiendo. Eso que no lo dude nadie. Fidel Castro.
1: 3 de octubre de 1965. Discurso pronunciado en el acto de presentación del Comité Central del Partido Comunista de Cuba, celebrado en el Teatro Chaplin, hoy Teatro Karl Marx, La Habana, Cuba.

0: Saludos, ya estamos de regreso. Ahora conozcamos a nuestro personaje principal de este episodio. Para esta entrega, el equipo de producción de Telesur entrevistó al grupo musical boliviano Savia Nueva, quien se convirtió en voz de la resistencia con temas que trascendieron fronteras. Mirani, cuéntanos un poco más.
1: Sí, Jinjin, en esta ocasión les queremos presentar a Savia Nueva, un grupo musical boliviano que nació a la vida artística a finales de los 60 y que hoy su música sigue resonando como un himno en Latinoamérica.
2: En realidad hemos empezado en la década de los 70, después del golpe de estado del general Banzer. El año 76 grabamos nuestro primer disco y empezó una Savia Nueva que ya va por más de 50 años. Fue una etapa muy, muy buena, porque junto con que las condiciones psicológicas, podríamos decir, colectivas, eran deprimentes, porque había miedo, había permanentes denuncias de casas que habían sido allanadas, personas que habían sido apresadas. En fin, fue una época bastante dura, pero muy motivadora. Ahora que lo veo a 50 años de distancia, se grabaron varios discos muy anecdóticamente. Hace pocos días atrás he estado grabando, participando en una grabación en un estudio de la empresa Discolandia, donde grabamos los discos de Savia Nueva. Y allí, pues, realmente me he emocionado mucho, porque he visto el ambiente donde hicimos la grabación, especialmente el tercer disco, que fue en plena dictadura. Ese disco lo grabamos en septiembre de 1980, a dos, tres meses del golpe de García Mesa. Y allí llegábamos al estudio antes de las 9 de la noche, y la grabación terminaba a las 6 de la mañana, cuando terminaba el estado de sitio, y podíamos salir del estudio y irnos a descansar. Entonces me emocioné mucho, porque me trajo a la memoria una cantidad de situaciones. Luego de la finalización de este disco, hicimos un pequeñísimo concierto, y yo tengo un gran recuerdo de esa noche.

noche, porque en aquel pequeño concierto, que fue el último de aquella etapa, estrené una canción que luego se difundió mucho por el mundo, esta canción mía que se llama Mientras estás ausente, y empezó ahí su camino, un camino que ha ido realmente por muchos lugares insospechados.

cosas como esas han pasado mucho en la historia de Saguenay. Hay un detalle importante a resaltar, y es que hemos buscado desde el inicio estar vinculados a los géneros musicales latinoamericanos. Hemos buscado siempre expresar estos ritmos, estas músicas, al mismo tiempo. Esta visión de vincularnos culturalmente a lo que en la música popular estaba ocurriendo en Latinoamérica se veía intensamente mezclada con nuestras propias ideas musicales. De ahí que algunas canciones salieron con una identidad muy fuerte, una identidad latinoamericana, pero son canciones que ya nos responden fielmente a lo que es la música popular de

nuestro pensamiento y lo que culturalmente nos ofrecía el continente donde hemos nacido, donde hemos vivido, donde hemos recorrido, donde hemos conocido tantos artistas con los cuales hemos compartido probablemente las mismas ideas, etc. De modo que esto es lo que ha motivado esta línea de trabajo. Hay canciones que desde el inicio se han enraizado ya en el gusto del público que nos seguía. Siempre lo menciono porque es algo al margen de que tiene que ver conmigo, pero en el primer disco de Sabia Nueva, la primera canción del lado A, porque era un vinil, del lado A es una canción mía, se llama Paloma, dio muchas vueltas al planeta, hay un montón de grabaciones hasta de Australia.

el otro remarque que hago siempre es cómo Víctor Jara recibió una línea, casi una línea de trabajo de Violeta Parra. Se conocieron y Violeta Parra le dijo: muchacho, cantas bien, pero las canciones no están aquí en Santiago de Chile, están allá donde vive la gente. Y Víctor Jara le hizo caso, se fue allá, recogió canciones, volvió imbuido de mucha cultura popular chilena, y esto tuvo el genio y el talento de traducirlo en las canciones que fue haciendo después, ¿no? Entonces, esto de seguir el camino de alguien es algo que ha ocurrido varias veces en nuestro continente, y es muy lindo, porque el camino que empiezan nuestros ancestros artísticos vale la pena recorrerlo cuando son caminos de huella profunda. Fuimos contestatarios, porque hablar del amor en aquella época era una respuesta a aquel miedo que nos hacían sentir ellos. Cantábamos frecuentemente esta canción Te Quiero, de Mario Benedetti y Néstor Favero, una canción que dice una cantidad de cosas sin mencionar nunca alguna palabra que pueda conceptuarse como de protesta. El amor era la protesta, sentir amor era la protesta, estar alegre, felices, era el modo de protestar. Entonces, cuando Mario Benedetti dice: si te quiero es porque sos mi amor, mi cómplice y todo, y en la calle codo a codo somos mucho más que dos, esto era una invitación al compañerismo, a la solidaridad.

yo viendo ahora, analizo aquella época y digo que no fuimos exactamente un grupo que militaba en la canción protesta, pero sí hemos sido leales a aquellos elementos que he citado hace un momento, hemos sido leales a nuestro contexto, a nuestra realidad, lo que hemos hecho a lo largo de este medio siglo de vida que tiene Savia Nueva. Y bueno, a este momento yo soy el único integrante original vivo, mis compañeros ya han fallecido y tengo la enorme responsabilidad de continuar esto que hemos hecho y que ciertamente ha tenido mucho valor, ha tenido mucha influencia en la época que teníamos mucha actividad. Hasta ahora recibo yo expresiones de personas que no conozco, pero en algún momento me reconocen, se me acercan y me dicen: César, gracias. Yo conozco personas ahora, están adultos ya, bastante jóvenes, mucho más jóvenes que yo, pero que no conocieron Savia Nueva en aquella época, sino por las canciones que sus papás ponían permanentemente en su casa, de modo que las conocían. Son experiencias bonitas, muy importantes, que alientan mucho. Y a este momento a mí me dan mucho oxígeno, porque verificar estos hechos es algo realmente significativo.

gracias, Yerani. Nos complace conocer el trabajo de este gran grupo musical que, inspirado por el maestro César Junaro y otros autores, sigue siendo un referente de la música latinoamericana.

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0: agosto, la música brasileña y la naturaleza amazónica llegaron a Beijing de la mano de dos grandes orquestas en el marco de Año Cultural China-Brasil 2026. La Orquesta del Centro Nacional de Artes Escénicas de China y la Orquesta Sinfónica de Estado de Sao Paulo de Brasil presentaron el concierto Sights and Sounds of Amazon. Veamos más detalles en el siguiente reportaje.
1: El 22 de agosto, el concierto Sinfonía Audiovisual de la Selva Amazónica se presentó en Beijing. Músicos de la Orquesta del Centro Nacional de Artes Escénicas de China y de la Orquesta Sinfónica del Estado de San Pablo compartieron escenario bajo la batuta del director brasileño Wagner Bolichuk. También participaron las sobranos Zhang Wenqi y Zhang Yi, así como el coro de la Asociación de Músicos de Beijing. El encuentro planeaba además un reto para los músicos de ambos países acercarse a repertorios y formas de interpretación diferentes a los que trabajan habitualmente.
2: Ese proyecto fue creado y las imágenes fueron creadas encima de la idea de las músicas. 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
1: Una de las principales particularidades del concierto fue precisamente la combinación entre música sinfónica e imágenes de la selva amazónica. El escenario y el espacio destinado al público quedaron envueltos en bosques, ríos y fauna. Así, la música y las imágenes construyeron juntas un recorrido por el Amazonas. Las obras de Eitor Villalobos, por su parte, llevaron a la sala los ritmos, la danza y la energía de la música popular brasileña. Para los intérpretes, esta combinación de música e imágenes también planteó un reto distinto al de un concierto sinfónico convencional. Mientras el público contemplaba las imágenes inmersivas, los músicos apenas podían verlas desde el escenario.
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1: Sin palabras que fijaran una imagen concreta, la música dejaba al público libertad para imaginar. 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
1: 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La formación china se presentó junto a la Orquesta Sinfónica del Estado de San Paulo con 3 conciertos conjuntos y un repertorio muy diferente al programa dedicado al Amazonas que se había escuchado en Beijing.
7: 我所演奏的低音提琴具有广泛的应用性。虽起源于西方，但深度融入中国民族管弦与戏曲音乐之中，同时也是巴西肖罗、波萨诺瓦等本土音乐的常用乐器。同一件乐器在中巴两种文化语境中功能相通，更容易成为两国音乐交流的天然纽带。这场巡演并非单向文化输出，而是让长江沐浴的中国音乐与亚马逊滋养的巴西音乐平等对话，彼此交融。
1: Un instrumento se convirtió así en un vínculo capaz de atravesar montañas y mares. 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Su estructura pentatónica y las técnicas de deslizamiento y ornamentación características de los instrumentos de cuerda les dan un sonido fácilmente reconocible dentro de la música china.
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1: Beijing y San Paulo, dos ciudades separadas por miles de kilómetros, se convirtieron en los dos puntos de encuentro de este intercambio musical. Para Marcelo López, director general de la Orquesta Sinfónica del Estado de San Paulo, la importancia de esta colaboración iba mucho más allá de los conciertos celebrados en ambas ciudades.
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1: En un encuentro musical entre dos hemisferios, lo que ocurre sobre el escenario es solo una parte de la historia. El intercambio cobra verdadero sentido cuando esa música llega al público y encuentra eco en quienes la escuchan.
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1: Del Amazonas al Yangtze, de la música brasileña a las melodías tradicionales chinas, este intercambio entre músicos de China y Brasil recorrió el camino en ambas direcciones. El Amazonas y el Yangtze corren por continentes distintos y desembocan en océanos diferentes, pero durante estos conciertos, sus sonidos encontraron un mismo escenario, tendiendo a través de la música un puente entre China y Brasil.
0: De 31 de agosto a 7 de septiembre, la Orquesta del Centro Nacional de Artes Escénicas de China viajó a Sao Paulo para continuar este intercambio con tres conciertos conjuntos. De Beijing a Sao Paulo, la música vuelve a demostrar que puede cruzar fronteras, transcender idiomas y acercar culturas. Después de ver este reportaje, ¿qué opinas?
12: Así es, Jinjin, este encuentro entre las músicas de Brasil y China muestra las posibilidades que ofrece el arte para impulsar el intercambio cultural. En el futuro, esperamos que iniciativas de este tipo también puedan abrir nuevos espacios de colaboración entre China y otros países de América Latina.
0: Gracias, Yerani, por tus comentarios sobre los intercambios culturales entre China y Brasil.Y así llegamos al final de esta edición de Prisma, un espacio donde compartimos historias y celebramos la vasta diversidad cultural de dos continentes. Yerani.
12: Gracias, Jinjin, a ti y a todo tu equipo en Beijing por tender una vez más el puente cultural que habla de lo mejor de nuestras tierras y su gente. Desde los estudios de Telesur en Caracas, Venezuela, llegue nuestro abrazo a ustedes.Gracias por compartir una entrega más de Prisma, la cultura que nos ilumina. Hasta pronto.
0: Se despide también Jin desde Beijing. 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Hasta la próxima.

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Buenas noches, bienvenidas y bienvenidos a una nueva entrega de Telesur Noticias, un recorrido informativo por lo que acontece en América Latina y el mundo. Soy Andrea Romero y a continuación los titulares. En Brasil, candidatos presidenciales cierran sus campañas con marchas y actos en varias ciudades del país. El 60% de la población en Ecuador asegura que el gobierno de Daniel Noboa pierde la lucha contra la inseguridad que vive el país. Ciudadanos españoles mantienen una acampada en Madrid como forma de protesta ante la crisis de vivienda que azota a la nación.

0: Los candidatos a la presidencia de Brasil realizan sus respectivos cierres de campañas con caravanas y actividades en diversas ciudades. El candidato y presidente Luis Inácio Lula da Silva cerró sus actividades en Río de Janeiro, mientras que el aspirante Flavio Bolsonaro concentró sus actos finales de campaña en la ciudad de Sao Paulo. Este domingo 4 de octubre se realizará la primera vuelta de las elecciones generales, donde un candidato debe conseguir más de la mitad de los votos válidos para ganar de manera directa. Si ningún candidato llega a ese porcentaje, los dos con más votos deberán competir otra vez el 25 de octubre en una segunda vuelta. Desde Río de Janeiro, nuestro compañero André Vieira nos amplía esta información. Adelante, André, te escuchamos.
1: ¿Qué tal, Andrea? Saludos para ti, también saludos para nuestra audiencia. Efectivamente, hoy es el último día de actividades aquí en Brasil de cara a esta segunda vuelta, esta primera vuelta, que será realizada el día de mañana. El día de hoy, ambos candidatos realizaron sus últimas actividades en el estado de São Paulo. Pero les comento lo que pasó con Flávio Bolsonaro, el candidato de la extrema derecha. Flávio Bolsonaro realizó el día de hoy un acto en la ciudad de São Paulo, en el interior de São Paulo, no interior do estado de São Paulo, realizou uma caminata ao lado de seu candidato a la governação, Tarcísio de Freitas, e luego se trasladou aqui a Rio de Janeiro, onde também realizou uma caminata por la zona oeste de Rio de Janeiro. Les comento uma coisa que chamou toda a atenção de la prensa, está circulando agora, porque mientras passava a caravana, uma de las iglesias católicas de essa região cerrou suas puertas devido ao humo. Pero esto también nos hace recordar la polémica con relación a la patrona aquí de Brasil, el embate que Flávio Bolsonaro realizó en los últimos días con la Iglesia Católica, porque está muy apoyado por los sectores evangélicos más radicales. Incluso salió la polémica de que Flávio podría retirar el título de la patrona, pero esto no fue dicho por el candidato, pero sí es una posición por parte de muchos de los apoyadores de Flávio Bolsonaro. Te comento también para el día de mañana, lo que se espera para el día de mañana con relación al voto de Flávio Bolsonaro. Flávio Bolsonaro votará a las 8 de la mañana aquí en Río de Janeiro, en la zona norte de Río de Janeiro. Luego acompañará a su esposa también en la zona norte en esta votación. Y luego Flávio Bolsonaro se espera que viaje, está confirmado que viajará a Brasilia para esperar el resultado de las elecciones ahí en la capital federal, donde será su búnker de campaña para acompañar ese resultado. Vale destacar también, Andrea, que el día de hoy Datafolha reveló una nueva encuesta de votos válidos, o sea, sin contabilizar a los votos blancos y también los votos nulos. Según Datafolha, Lula da Silva tiene 45% de los votos válidos para esta primera vuelta y Flávio Bolsonaro tiene el 42%. Por el margen de error, ambos candidatos están empatados técnicamente. También quiero decir que el día de hoy, durante su acto, su último acto de campaña, Flávio Bolsonaro llegó a criticar la Policía Federal, afirmando que la policía estaría realizando persecuciones contra adversarios políticos. Pero recordemos que fue justamente en el gobierno de su padre, Jair Bolsonaro, cuando esas persecuciones se realizaron, incluso con cambios de diferentes comandantes de la Policía Federal para evitar investigaciones a la propia familia de Jair Bolsonaro. Te cuento una última cosa, Andrea, que el voto aquí en Brasil comenzará el día de mañana a partir de las 8 de la mañana, pero el voto en el exterior ya comenzó. Nueva Zelanda, por ejemplo, Australia, ya comenzaron la votación de los brasileños. Este año, más de 900 mil brasileños están habilitados y habilitadas a votar en el exterior. Una votación muy importante. El número de votantes, ¿no?, es muy pequeño comparado al país, son 0,6%, lo que representa los votos de los brasileños en el exterior, pero en una elección tan justa, tan apretada como esta, cada voto, claro que vale la pena, vale ser disputado, e incluso el Partido de los Trabajadores reforzó su campaña en el exterior, y la izquierda en general siempre tiene la mayoría de los votos en el exterior, así que son votos muy importantes, principalmente para el candidato Luis Ignacio Lula da Silva, quien disputará el día de mañana su reelección a un cuarto mandato no consecutivo aquí en ese país. Andrea.
0: Gracias, Andrea, por estos detalles. Ya inició el voto en el extranjero para que los brasileños se den cita en esta cita democrática, valga la redundancia, para este domingo 4 de octubre, elecciones generales en Brasil. Ahora tenemos a nuestro corresponsal Ignacio Lemus desde Sao Paulo. Adelante, Nacho, te escuchamos.
2: Saludos, Andrea. Menos de 12 horas para las elecciones presidenciales y hoy esta ciudad tuvo un clima de fiesta porque hubo una convocatoria del presidente Lula da Silva, quien es uno de los candidatos que busca la reelección en Brasil, y esta convocatoria tuvo una participación muy por encima de lo que estimaban el propio equipo del Partido de los Trabajadores, de la campaña de Lula. Una convocatoria que en principio pensaban que sería de 20.000 personas, al menos, bueno, vimos durante una hora prácticamente pasar personas y personas y personas por la calle Augusta, una calle céntrica de Sao Paulo. En principio las autoridades de Sao Paulo, un estado gobernado por la extrema derecha y una alcaldía también en manos de la extrema derecha, habían colocado algunas barreras para la realización de esta manifestación. Lo cierto es que la manifestación se realizó de todos modos y hubo una convocatoria masiva. Debo ser sincero, creo que en más de una década no vemos una manifestación de ese tamaño en Sao Paulo. Ese es un buen termómetro para la campaña de Lula da Silva, que está a poco de que se lleve a cabo la primera vuelta de las elecciones presidenciales. Las encuestas, una encuesta publicada hoy por el Instituto Quaes, muestra que hay tan solo un punto de ventaja de Lula da Silva sobre Flavio Bolsonaro para la primera vuelta en intención de voto, 46 contra 45, y el resto de los candidatos ya viene con 3% de los votos. Durante estos días hubo un desplazamiento de los votos de los que podrían ser terceras vías hacia los dos candidatos en una elección polarizada entre extrema derecha e izquierda, y esto muestra que se anticipa el balotaje ya hacia la primera vuelta. Otra encuesta publicada hoy por el Instituto CNT-MDA muestra que Lula tendría 47% de los votos, 5% por encima de Flavio Bolsonaro, en una perspectiva que lo podría dejar muy cerca de un triunfo en primera vuelta. Esto en la mayoría de las encuestas parece improbable por ahora, pero el clima en las calles hoy dejó con mucha expectativa a los sectores de izquierda, en una manifestación que sorprendió prácticamente, como decía, no solamente a las personas que participaban, sino a los propios organizadores, a la campaña de Lula da Silva. Sobre eso vamos a ver más en el siguiente informe.
3: El chico que no comía y el que acabó con el hambre en Brasil, a los 80 años movió una multitud que Sao Paulo no veía en más de una década.
4: El pueblo es la voz de un país. Cuando el pueblo está en la calle, tiene la oportunidad de decir lo que quiere, que desea, que tiene derecho, y ocupar es parte de un derecho del pueblo. Entonces estamos ocupando para decir quién queremos como presidente, Lula da Silva.
3: Cientos de miles de personas marcharon por el centro de Sao Paulo a pesar de varias trabas para la realización de la marcha impuestas por la alcaldía de extrema derecha. Los gritos de los manifestantes pedían un triunfo que determine la elección en la primera vuelta.
5: El pueblo está en las calles y la prensa mundial tiene que estar atenta para la defensa de la democracia en Brasil. Defender la democracia en Brasil es defender la democracia en el mundo.
3: Sao Paulo, Río de Janeiro y Minas Gerais hacen del sureste de Brasil una región clave por tamaño de su electorado.
6: Creo que Lula me trajo por la lucha, por elegir para qué luchar, luchar por una sociedad justa, por igualdad, por el tema único de salud, luchar por una vida digna, un país digno, no solamente por una única clase o grupo de personas.
3: Un día antes, Flavio Bolsonaro también movilizó a sus seguidores en el interior de Minas Gerais, aunque con una convocatoria menor. La candidatura de Lula se caracteriza por la diversidad, mientras que la de la extrema derecha ignora la multiplicidad de la sociedad brasileña.
7: La diversidad fue dejada de lado durante el gobierno de Bolsonaro y el riesgo es de retroceder. El riesgo está en la demarcación de nuestras tierras que no pueden ser sacadas. Retroceso en el genocidio de nuestro pueblo, tanto en la comunidad LGBT cuanto de los pueblos indígenas.
3: El tamaño de la manifestación en la capital sorprendió a los pocos coordinadores de la campaña de Lula.
8: El neofascismo es una realidad que tomó contra el mundo y en Brasil muy fuertemente, y nosotros no supimos enfrentar eso adecuadamente. No hicimos una educación popular de valores que nos ayudaran a enfrentar esa onda. Entonces, para ser muy honesto, estamos en la posibilidad de vencer la elección, porque Lula es el candidato. Si no fuera Lula, difícilmente venceríamos en toda esta lucha. Entonces, es una elección marcada por el odio, por la diferencia, por el fundamentalismo, por el uso de la religión de una forma muy perversa. Pero a pesar de todo, esperamos aprender esa lección, vencer esa elección y gobernar de una manera diferente en ese punto de vista.
3: Lo épico es cotidiano en la vida de Lula. El primer presidente operario de Brasil disputará una elección por su cuarto mandato este domingo 4 de octubre. Ignacio Lemus y Julia Nassif para Telesur.
2: Lo épico es cotidiano, decíamos, en la vida de Lula da Silva, un presidente que ya ha pasado por diversos periodos de lucha por disputa electoral, que ha sido preso dos veces y que ahora va en busca de su cuarto mandato no consecutivo. Un escenario importante tenemos en Sao Paulo y en el sudeste del país, porque aquí se concentra el 40% del electorado. Por eso Flávio Bolsonaro fue a Río de Janeiro, por eso ambos fueron a Minas Gerais y por eso Lula hoy marchó junto a una multitud aquí en Sao Paulo. Andrea, nos tenemos que ir a dormir porque mañana tenemos una larga, larga, larga jornada de elecciones aquí en Brasil.
0: Gracias, Nacho, por esta información, por estos detalles. Una larga jornada que está a punto de iniciar precisamente en Brasil con estas elecciones generales, pero ahora seguimos ampliando todo esto, toda esta recta final hacia las urnas electorales, y damos la bienvenida a Mesilén Gorete, quien pertenece a la dirección del Movimiento Sin Tierra y ha coordinado su sector de internacionalismo y la Vía Campesina Internacional. Mesilene, bienvenida.
9: Gracias, Andrea. Buenas noches. Buenas noches para el sur.
0: Bienvenida. Hay muchos escenarios, se ha visto a lo largo de estas campañas electorales, polarización en cuanto también a las fake news y el tema de la injerencia. Pero vamos a hablar sobre estas elecciones y la coyuntura internacional. ¿De qué manera el resultado electoral en Brasil repercute en el equilibrio político de toda América Latina?
9: Las elecciones en Brasil, para el escenario que nosotros vivimos hoy en América Latina, sobre todo, tiene una gran importancia. Cuando hablamos de la coyuntura que estamos viviendo en el mundo y la ofensiva imperialista de los Estados Unidos en nuestro continente, el papel que juega las elecciones en Brasil cumple una importancia en el sentido de demostrar que en América Latina todavía hay posibilidad de seguir avanzando y al mismo tiempo frenar toda esta ofensiva que hemos sufrido en los últimos dos años del imperialismo norteamericano y sobre todo este año de 2026. Por eso que el pueblo de Brasil, la izquierda y el Partido de los Trabajadores hemos jugado todo lo necesario y posible para que ganemos las elecciones en Brasil. Y también toda la izquierda mundial y sobre todo en América Latina está con los ojos en lo que se está sucediendo en Brasil, porque perder en Brasil para la familia Bolsonaro y para los Estados Unidos, que claramente hay una injerencia de los Estados Unidos en las elecciones de Brasil, sería un retroceso muy grande con lo que estamos pasando hoy en América Latina. En este sentido, ganar en Brasil mañana es fundamental y de extrema importancia. No ha sido un escenario muy fácil porque estamos enfrentando un enemigo muy poderoso que es la extrema derecha en Brasil, aliada con toda la extrema derecha en América Latina. ha sido un escenario también de mucha polarización en Brasil, porque las ideas fascistas, las ideas de la extrema derecha, así como en otros países de América Latina, también hemos sufrido, pero no es imposible ganar las elecciones. En los últimos 15 días, la campaña del presidente Lula, hemos ido a una ofensiva y hoy las pesquisas demuestran que hay posibilidad de que ganamos las elecciones en la primera vuelta. No es totalmente seguro esta información o esta posibilidad, pero con lo que hemos visto en las últimas semanas de la gran movilización de la campaña del presidente Lula, hay una gran expectativa de lo que puede suceder el día de mañana. En el escenario internacional, claro que lo que suceda mañana cumple también un papel fundamental para el escenario, sobre todo en América Latina y a nivel internacional. Así que con la coyuntura que hoy estamos viviendo, ganar mañana en Brasil es de suma importancia para el pueblo de Brasil, para los pueblos y la izquierda en América Latina y para los pueblos del mundo, claro, sobre todo lo que estamos sufriendo, esa arremetida de tamaña envergadura que hemos sufrido del imperialismo norteamericano en los últimos periodos en nuestro continente.
10: Mesilena, ante estas amenazas persistentes, más allá de esto, ¿los Estados Unidos ya están interviniendo de manera directa en los procesos políticos de la región?
9: Hemos visto ejemplos muy claros, ¿no? Los más recientes de cómo los Estados Unidos intervienen en procesos electorales, como sucedió en Colombia, por, ¿no?, el gobierno del presidente Petro y el Pacto Histórico denunció, ¿no?, diversos factos de cómo Estados Unidos intervino en Colombia en las últimas elecciones. Vimos cómo sucedió en Honduras, claramente fue una intervención de Estados Unidos y hubo fraude electoral muy claramente para que la derecha volviera al poder. Y hemos visto diversos ejemplos en América Latina cómo han sucedido las intervenciones de los Estados Unidos en los procesos electorales. Esos son dos ejemplos muy claros, pero también tuvimos Ecuador, tuvimos Bolivia y tuvimos Perú muy recientemente, y hemos visto cómo ellos han utilizado del poder político y de los instrumentos electorales para retomar el poder en América Latina. Y no ha sido de forma democrática, y sí por forma claramente de intervención, otras veces por forma de golpe de Estado incluso. Y en Brasil hemos visto, acompañado en los últimos meses, cómo Estados Unidos está interviniendo en Brasil de forma muy clara, ¿no? Primero con medidas económicas, imponiendo taxaciones a la economía brasileña. Hemos visto denuncia interna de cómo está interviniendo a partir de intentar bloquear el sistema electoral en sí. Hemos visto diversos factos en los últimos tres días, por ejemplo, desencadenado una campaña para que las embajadas del norte global cierren en Brasil sus consulados para generar un sentimiento de miedo a la gente y que los funcionarios de estos países puedan ir. Eso significa, de facto, una intervención de Estados Unidos en las elecciones de Brasil, que es muy preocupante, ¿no?, lo que está sucediendo. Y claro, eso ha sido articulado con el candidato y los partidos de extrema derecha que hoy está disputando las elecciones en Brasil. Y eso no podemos asegurar de que mañana claramente pueda haber incluso otro tipo de intervención. Y crear un escenario, un ambiente de miedo a la gente también, y crear un escenario de que las instituciones de Brasil son frágiles y que hay forma de que ellos puedan manipular tal punto y después generar un escenario de denuncias diciendo que el sistema brasileño es frágil y que hubo fraude. Es toda una narrativa que se está construyendo a partir de lo que pueda suceder mañana de los resultados, ellos puedan conducir la narrativa pública al favor de ellos. Y eso es claramente una intervención de Estados Unidos al proceso electoral de Brasil. Así que pedimos todos los pueblos del mundo, la izquierda y los que nos acompañan, que esté acompañando lo que pueda suceder en Brasil, porque así como sucedió en otros países en nuestro continente, de esa intervención directa y clara de los Estados Unidos y anunciada por el mismo presidente Trump, puede suceder en Brasil y se está sucediendo y no podemos ver lo que puede suceder el día de mañana, así que pedimos que todos puedan nos acompañar.
10: Más hacia el futuro, ¿en qué medida el resultado que pueda suscitar el día de mañana modifique las alianzas estratégicas y comerciales de la región con el resto del mundo, teniendo en cuenta el papel de Brasil?
9: Claro, Brasil juega un papel importante por ser una de las economías del sur global que tiene una fortaleza, ¿no? Por eso Brasil es miembro de los BRICS, ¿no? Por eso Brasil tiene un rol importante en la relación con China, en la relación con otros, con Rusia y con otros países del sur global y hasta mismo con el mismo propio Estados Unidos. Y a depender de los resultados de las elecciones que no sea favorable a nosotros, eso no puede ser un problema en el sentido de cómo conducirá no solamente la economía, sino los rumos y los proyectos del país, como sobre todo el tema de la soberanía. Y ganando nosotros, ¿no?, el presidente Lula, sabemos de que el presidente Lula y su gobierno tiene como estrategia política fortalecer una construcción de una alianza multipolar, ¿no?, y la articulación con el sur global como su estrategia. Claro, desde la perspectiva de la defensa de nuestra soberanía y al mismo tiempo de fortalecimiento de la economía interna y protagonizando políticas sociales que sea para todo el pueblo de Brasil, ¿no? Así como, por ejemplo, sacar Brasil de uno de los países que tiene uno de los niveles de pobreza en el mundo y como otras políticas sociales que ha protagonizado el gobierno del presidente Lula. Y por eso que los resultados de mañana, siendo a nuestro favor, cumplirá un rol importante Brasil para seguir defendiendo el proyecto de soberanía nacional, pero también una propuesta de construcción de un mundo multipolar, no solamente para América Latina, sino para el sur global. Y si no gana el candidato a nuestro favor, estaremos en peligro, ¿no?, en el sentido de defensa de nuestra soberanía, pero también de conducción de un proyecto de la extrema derecha para el mundo que no es lo que queremos. Así que lo que jugamos mañana en Brasil es de extrema importancia. Estamos con la expectativa que seamos victoriosos, pero que hay que dar la batalla porque la batalla todavía no está ganada y que es necesario salir a votar, es necesario conquistar los votos que todavía están indecisos, es necesario el apoyo, el acompañamiento y la solidaridad de todos los pueblos y la izquierda del mundo para en caso que tengamos un escenario que no sea a nuestro favor.
10: Gracias, Mesilene Gorete, por sumarte a nuestro análisis con respecto a las elecciones generales en Brasil este domingo 4 de octubre.
9: No, gracias, Telesur, gracias, Andrea, y muchas gracias por el espacio y que estén nos acompañando en esta fiesta democrática que será el día de mañana.
10: Por supuesto que sí. Una vez más, gracias. Nosotros hacemos una pausa en Telesur Noticias. A la vuelta, continuamos con más. Quédese con nosotros.

0: Defenderemos como hemos defendido hasta hoy, nuestros puntos de vista y nuestras posiciones y nuestra línea, de manera consecuente con nuestros actos y con nuestros hechos. Esta revolución no se importó de ninguna parte, es un producto genuino de este país. Nadie nos dijo cómo teníamos que hacerla, y la hemos hecho. Nadie nos tendrá que decir cómo la seguiremos haciendo, y la seguiremos haciendo. Hemos aprendido a escribir la historia, y la continuaremos escribiendo. Eso que no lo dude nadie. Fidel Castro.
1: 3 de octubre de 1965. Discurso pronunciado en el acto de presentación del Comité Central del Partido Comunista de Cuba, celebrado en el Teatro Chaplin, hoy Teatro Karl Marx, La Habana, Cuba.

0: Estamos de vuelta con más de Telesur Noticias, desde las calles coloniales de Clarines hasta el corazón de las comunidades indígenas Cumanagoto en el oriente de Venezuela. Les mostramos cómo la organización popular está impulsando el desarrollo local. Veamos de qué se trata.
1: Cruzar las llanuras occidentales de Anzoátegui y camino a Clarines es adentrarse en un corredor de sabanas bajas y campos agrícolas, donde el pueblo originario Cumanagoto mantiene viva su memoria territorial. Allí se ubica la comunidad de Maracas, un asentamiento Cumanagoto que recibe al visitante con la palabra Muyepuin. Una bienvenida en su lengua originaria, donde la organización comunal se fortalece dinamizando proyectos clave como el acceso al agua potable.
2: Nos encontramos en la planta potabilizadora de agua, donde se benefician 340 familias y 600 habitantes. Bueno, antes nos manteníamos con el agua que corre de la represa de Santa Clara, y al tubería teníamos beneficiarnos con los tubos. La tubería que nos beneficiaron fue. Ahora bebemos el agua potable, tenemos en nuestra comunidad, para nuestros niños, para nuestros adolescentes, para nuestros habitantes y para los pueblos circunvecinos también, que puedan venir acá hasta la comunidad.
1: En sus calles rurales, la comunidad de Maracas preserva su legado ancestral a través de un consejo comunal indígena, con el cual priorizan en la consulta popular nacional la sustitución de techos en la escuela nacional concentrada.
3: En este periodo de las consultas, en la segunda consulta, fue beneficiado con parte del techado del escenario. Pues nosotros mismos podemos hacer la ejecución de los proyectos con ese dinero que cae en la comuna. Pues somos garantes de que se dé, de que se ejecute de la mejor manera.
1: Desde las tierras anzoatiguenses del oriente venezolano, donde la historia colonial se mantiene viva en cada rincón, queda claro que el verdadero motor de este pueblo es su gente. Aquí el esfuerzo colectivo demuestra que solo a través de la organización comunal se alcanza el desarrollo.
0: A 100 días del doble terremoto que sacudió a Venezuela, el país conmemora la fecha entre misas ecuménicas y vigilias con cielos iluminados en la OPP 26, uno de los edificios colapsados donde fallecieron familias enteras. Mientras, continúan las labores de reconstrucción en el estado La Guaira. El informe a continuación con nuestra compañera Madeleine García.
4: Así se vio desde el aire la implosión del edificio número 12 en La Guaira a 100 días del doblete sísmico.
5: 10, 9, 8, 7.
4: Y así la cuenta regresiva que 5, dio paso a la minuciosa 4, explosión controlada 3, en Caraballeda, 2, que ve caer 1, no solo una infraestructura, 4, sino historias, recuerdos, toda una vida. 1, las infraestructuras que no pasan la evaluación deben ser derrumbadas poco a poco para reconstruir la región costera.
6: Detonación controlada, demolición controlada número 12, sin novedad. Desde aquí en La Guaira, nosotros seguimos 100 días después aquí en La Guaira junto a nuestro pueblo. Un abrazo, pues.
4: Luego de cada implosión, los caninos aseguran que no haya quedado ningún explosivo, mientras los bomberos refrescan el lugar.
7: Es una de las razones por las cuales se están haciendo las demoliciones, es porque hay familiares que dicen que tienen familia ahí, pero no puedes entrar por el riesgo que implica. Se acuerda con ellos, eso es acordado con los familiares, con los dueños. Es acordado, se acuerda con ellos, se derrumba el edificio y luego vienen las máquinas para ver si encuentran. Eso nos ha funcionado en varios sitios.
4: Todo debe quedar así, como esta platabanda. Aquí había un edificio de la Misión Vivienda. Sobre ella se edificaron familias. Este altar con peluches, velas, cruces, significa que las familias cerraron su ciclo y pudieron recuperar a sus seres queridos.
8: Sí, son 100 días, pero aún parece que está el segundo día. Esto ha sido algo muy duro y difícil de superar. La verdad que hay que pedirle mucho a Dios que nos ayude a salir de este proceso tan difícil que ha sido. Adelante, hay que seguir.
4: Para recordar a sus esposos, fueron en una misa ecuménica. Velas para iluminarlos. Se aferran a sus recuerdos. Algunos todavía siguen recuperándose de las heridas físicas y también del alma cuando fueron rescatados. Y luego se dieron cuenta que lo perdieron todo.
9: Yo perdí a mi familia, parte de mi familia, a mi esposa, a mi hija. Y lamento también mucho todas las pérdidas de todas las personas que fuimos afectadas por el terremoto. Nos quedan unas huellas grandísimas que vamos a llevar por toda la vida. Y